0: 1.2 billones de pesos en el sector eléctrico y gasoductos. Reconoció el trabajo de los equipos de la Secretaría de Energía, la CFE y el Senagás para ampliar la infraestructura del país.
1: ¿De dónde viene este recurso? Una parte del propio financiamiento de la Comisión Federal de Electricidad. Otra parte en lo que hemos llamado los proyectos mixtos. Aprovechar financiamiento privado para una infraestructura que va a quedar en manos de la Comisión Federal de Electricidad y los privados.
0: Más capacidad y energías renovables. El gobierno federal prevé incorporar 32 mil megawatts de nueva capacidad eléctrica y elevar de 24 a por lo menos 38% la generación con fuentes renovables. La secretaria de Energía, Luz Elena González, destacó que se van a aprovechar los recursos solares y eólicos del país.
2: Y ya iniciamos este proceso, ya tenemos 55 proyectos en marcha. Estos 55 proyectos están a través de 42 centrales fotovoltaicas que aprovechan la radiación solar y 13 centrales eólicas.
0: Titulares del Ejecutivo, solo mexicanos. A partir de 2028, quien busque la presidencia, una gubernatura o la jefatura de gobierno de la Ciudad de México deberá contar únicamente con la nacionalidad mexicana. La presidenta Sheinbaum firmó el decreto de reforma constitucional aprobado por el Congreso y 22 legislaturas estatales.
1: A partir del 2028, quien quiera postularse al cargo de gobernador o gobernadora, jefa de gobierno, jefe de gobierno, presidenta o presidente de la República, solo puede ser mexicano. De eso se trata este decreto.
0: Golpe al contrabando de cigarros. Autoridades aduaneras y la Secretaría de Marina aseguraron más de 10 millones y medio de cigarrillos en la aduana del puerto de Lázaro Cárdenas, Michoacán. Alto al acoso telefónico. El Senado aprobó reformas para incrementar las sanciones contra empresas que lleven a cabo llamadas o contacten de manera reiterada y sin autorización a consumidores con fines publicitarios. Las multas podrían alcanzar más de 2 millones de pesos. Morena a 15 años. La presidenta Sheinbaum destacó que se siente orgullosa de pertenecer al movimiento. Aseguró que los gobernantes que provienen de él deben mantener los principios de no mentir, no robar y no traicionar al pueblo.
1: Me siento muy orgullosa de pertenecer a ese movimiento. Yo lo que pienso es que los gobernantes que provenimos del movimiento tenemos principios. El más importante o los más importantes, no mentir, no robar y no traicionar al pueblo.
0: Y el presidente del Senado, Higinio Martínez, consideró que a 15 años de su fundación, Morena debe corregir y establecer límites. Dijo que quienes busquen formar parte del movimiento deben tener claro que el objetivo es transformar la vida de los mexicanos y no la vida personal de sus integrantes.
3: Este proyecto es de transformación del país, de la vida del país, de la vida de millones de mexicanos. No se trata de transformar la vida de nosotros, de los dirigentes, de los funcionarios, de los gobernadores, de los alcaldes. Nuestra lucha ha sido transformar este país y hay quienes no lo entienden.
0: Alerta en el Golfo. Se activa el Plan Marina en fase de prevención ante la presencia de la tormenta tropical Isaías. 7 detenidos por riña en el Centro Histórico de la Ciudad de México. Una operación para retirar motocicletas estacionadas en Madero y Motolinía terminó en una riña con elementos de seguridad. 2 agentes y un elemento de seguridad privada resultaron lesionados. 2 personas fueron trasladadas a un hospital. El francés Henri Cagan y el japonés Kenzo Sohai recibieron el Nobel de Química por sus descubrimientos sobre la quiralidad. Trabajos que permiten controlar la forma de las moléculas y han sido fundamentales para el desarrollo de medicamentos. Del Toro por la doble corona en Italia. Mañana el ciclista Isaac Del Toro buscará conquistar por segundo.
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9: Quentin Tarantino prepara una novela sobre Cliff Woods, el personaje que le dio el Oscar a Brad Pitt en Once Upon a Time in Hollywood. El libro llegará el 8 de diciembre, justo entre el estreno en cines y el lanzamiento en Netflix de The Further Misadventures of Cliff Woods, el spin-off escrito por Tarantino, pero dirigido por David Fincher.
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12: Sayulita Nayarit. Aunque es un referente mundial del surf, este pintoresco pueblo costero mantiene rincones muy apacibles, ideales para el descanso. Con un estilo relajado y vibrante, ofrece acogedores spas frente al mar, clases de yoga en la playa y restaurantes de cocina orgánica saludable. Es el lugar perfecto para escuchar el ritmo constante de las olas, contemplar mágicos atardeceres dorados sobre el Océano Pacífico y desconectar la mente bajo la calidez del sol tropical.
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0: Regresamos de corte comercial, son las 6:08 p.m. Muchas gracias por continuar con nosotros aquí en Fórmula Noticias. Miércoles, mitad de semana. ¿Cómo avanza el tráfico en la Ciudad de México? Llegue a tiempo a su destino oficial. Gustavo Hernández, de la Secretaría de Seguridad Ciudadana de la capital del país. Me enlazo contigo y tu reporte vial. Buenas tardes.
13: Muchas gracias, Juan. Te saludo con mucho gusto y a todo el auditorio que nos escucha. Iniciamos con la información en la zona sur de la capital, donde continúa cerrada la circulación en el eje 6 sur, esto en el tramo Ángel Urbano, a la altura de la calle Pestalozzi, por la presencia de inconformes. Hay que tomarlo en cuenta para quien circula en esta importante arteria alternativa a la que nos brinda la zona del eje 4 sur en su tramo Avenida Xola, para continuar hacia el eje central Lázaro Cárdenas o incluso para continuar hacia la zona de la calzada de Tlalpan. Nos recorremos hacia la zona del viaducto Miguel Alemán, donde incrementa el aforo vehicular, esto entre la zona de la Avenida de los Insurgentes y las inmediaciones de la Avenida Congreso de la Unión. Asentamientos en cada cruce con semáforo registran la Avenida Fray Servando Teresa de Mier, procedente de la zona del eje central Lázaro Cárdenas y para quien se dirige hacia la zona del circuito interior. Por momento, la oportunidad que tenga una excelente tarde.
0: Gracias, oficial. Muchísimas gracias, Gustavo Hernández. Bueno, Morena celebra 15 años de su fundación y la celebración es el día de hoy en el Auditorio Nacional. En la mañana la presidenta Claudia Sheinbaum se dijo orgullosa de pertenecer al movimiento. Dijo que desde el gobierno en nuestro país se mantienen los principios y la visión del humanismo mexicano.
1: Me siento muy orgullosa de pertenecer a ese movimiento. Desde el gobierno llevamos a cabo los principios y la visión del humanismo mexicano. Pero ya el propio aniversario, pues ya lo tiene que celebrar, definir el partido.
0: Resaltó la presidenta Sheinbaum que los gobernantes que provienen del movimiento de la Cuarta Transformación siguen y deben seguir los principios de no mentir, de no robar, de no traicionar al pueblo.
1: Yo lo que pienso es que los gobernantes que provenimos del movimiento tenemos principios, el más importante o los más importantes, no mentir, no robar y no traicionar al pueblo.
0: Y bueno, allá en el Auditorio Nacional y la celebración de los 15 años de la Fundación de Morena, está mi compañero Enrique Hernández en este recinto, el mismo en el que el partido fue presentado en el año 2011, bueno, el movimiento fue presentado en el año 2011, y me imagino, Enrique Hernández, gobernadores, legisladores, dirigentes, consejeros, fundadores del partido deben estar ahí.
14: Es correcto, Juan, ¿qué tal? Muy buenas tardes. Te saludo con gusto. Un palacio, un auditorio nacional pues, completamente lleno, donde la estructura nacional de Morena pues, se ha hecho presente, como bien lo dijo Ariadna Montiel, bueno, que sí va a ser la convocatoria a las 6:00 p.m. para que el mayor número de los funcionarios públicos pudieran llegar sin contratiempo alguno, Higinio Martínez, así pues los coordinadores de la Cámara de Diputados, el Senado de la República están presentes, hemos visto a Luisa María Alcalde y también me están confirmando que también han llegado Andrés Manuel López Beltrán y se han escuchado algunas gritos de no estar solo, muestras de apoyo, así como la gobernadora de Veracruz y bueno, y las coordinadoras y los coordinadores recientemente dados a conocer por Morena como parte de este proceso interno del partido están en primera fila de aquí de este corso de Paseo de la Reforma. Este festejo ha iniciado con mariachis, más de 2 horas ya de música intensa de mariachis, mucho entusiasmo y también los nuevos valores. Los jóvenes que han hecho pues gala, han hecho presencia en este gran escenario del Palacio del Auditorio Nacional, Juan. Y bueno, pues con ello pues, quiero destacar que pues las consignas hacia Morena son siempre de apoyo y que justamente han dado la tercera llamada para iniciar ya este mensaje que se espera dar de Ariadna Montiel junto con ellos un mensaje, se espera que se emite un mensaje del expresidente Andrés Manuel López Obrador así como de la presidenta Claudia Sheinbaum Pardo, pues justamente ya se están acrecentando los anuncios de apoyo a favor de Morena y la dirigencia que ha pues completamente abarrotado en el Auditorio Nacional, Juan.
0: Ahí está, bueno, pues lleno el Auditorio Nacional, menos diputados, ¿no?, que están discutiendo la Ley Federal de Protección a la Propiedad Industrial y a la Ley Federal de Derecho de Autor, que bueno, pues ya llegarán en su momento. Primero está la discusión legislativa, sin duda. Gracias, Enrique, pendientes, no me despido.
14: A la orden, Juan.
0: Gracias. Bueno, a 15 años de su fundación, el Partido Morena, dijo Higinio Martínez, el presidente de la mesa directiva del Senado, enfrenta un reto y es el de poner orden y establecer límites al interior de su partido, bueno, para que quede claro que el objetivo de los integrantes de Morena sea el que deben transformar la vida de los mexicanos para su bien y no transformar su vida propia en el cargo para beneficios personales. Sara Pablo, el reporte tú lo tienes, compañera, voy contigo.
15: ¿Cómo estás, Juan? Sí, muy buenas tardes. Y bueno, pues decirte que si alguien ha sido crítico de lo que ocurre en Morena es el senador Higinio Martínez. Hoy la verdad es que estaba reacio a hablar de lo que falta por corregir en Morena porque dijo que en el cumpleaños pues se festeja. Sin embargo, pues hizo una especie de balance. El presidente del Senado dijo que sí, se deben corregir algunas cuestiones, poner límites y sobre todo que todos entiendan que Morena es un movimiento que se realizó, que se conformó para llevar a cabo un cambio en el país para bien de las personas, pero no para cambiar la vida personal de los propios políticos. Dijo que en efecto se debe celebrar porque en poco tiempo Morena ha logrado gobernar a gran parte de los mexicanos, pero por supuesto pues deben revisar ciertas cosas y que todo mundo entienda sobre todo pues que no se van a transformar sus vidas, sino a transformar al país. Esto fue lo que dijo.
16: Pues a ver, Morena es un partido muy grande que gobierna este país, tiene que corregir algunas cosas, por supuesto, pero hay mujeres y hombres que se quedan, ¿sí? Que cometen errores, que no entienden de qué se trata este proyecto. Este proyecto es de transformación del país, de la vida del país, de la vida de millones de mexicanos. No se trata de transformar la vida de nosotros, de los dirigentes, de los funcionarios, de los gobernadores, de los alcaldes. En nuestra lucha ha sido transformar este país y hay quienes no lo entienden. Morena tiene tiempo para corregir. Morena tiene tiempo para poner límites, para poner orden, ¿sí? Para dejar claro que quien debe estar en ese movimiento es quien quiere transformar el país, no transformar su vida personal.
15: Y bueno, pues el senador Higinio Martínez, hoy presidente de la mesa directiva del Senado, aceptó que las determinaciones que se tomaron hace unos días sobre los coordinadores para la defensa de la transformación y que serán después las y los candidatos en las elecciones que estarán en disputa el próximo año, pues pueden generar inconformidades y dificultades y corresponde justo a las dirigentes de Morena pues atender estos asuntos, pero dijo que sobre todo pues hay tiempo para hacerlo y que son entendibles que se pueda cometer equivocaciones, Juan.
0: Gracias, Sara Pablo. Bueno, ahí las palabras de Higinio Martínez pendientes. Muchas gracias, Sara.
15: Hasta luego. Buenas tardes.
0: Buenas tardes. Desde la Cámara de Senadores vamos a la Cámara de Diputados, donde pues continúa la discusión sobre la reforma a la Ley Federal de Derecho de Autor, la ley antimemes, como se le conoce. Maru Rojas, pues sigue la discusión y esta discusión impidió que diputados de Morena pudieran llegar al Auditorio Nacional a su fiesta, Maru.
17: Sí, fíjate que si tuviéramos que contar por mesas de 10, 25 mesas estarían vacías. 252 diputados federales se les ha pedido por control y para garantizar los votos en lo particular, que todavía no se abre el tablero, faltarán una decena de oradores. Bueno, pues Ricardo Monreal solicitó de manera urgente en un mensaje de texto que regresaran los boletos que apenas se les habían repartido esta mañana y todos los diputados morenistas atendieron la indicación. Todos tienen que estar aquí al momento de la votación. No están en este momento porque todavía faltan oradores y casi están la mitad de las curules vacías. En lo general fueron 325 votos a favor, 114 en contra y una abstención de Olga Sánchez Cordero, que dice que son muy ambiguos los articulados de esta ley, cambios en la Ley de Derechos de Autor que sancionan a las plataformas digitales que utilicen imágenes de burla contra las instituciones de este país. Quien defendió esta iniciativa fue la morenista Selene Ávila. Ella fue periodista de medios de comunicación, además del canal del Congreso, de medios de comunicación abierta de una televisora nacional, y Selene Ávila, con una gran elocuencia para tomar la palabra, fue la que dijo fuerte que esto no era una ley censura, que de lo que se trataba era de poner control que exigía el Tratado de Libre Comercio al uso de imágenes institucionales en las plataformas electrónicas, pero de censura nada. Incluso los diputados que quieran así, seguir haciendo memes lo pueden seguir haciendo, así lo dijo.
18: No tengamos miedo de seguir haciendo memes ni sátiras, vamos a seguirlos haciendo porque son parte de la democracia, y quien no quiera que le hagan un meme, que se dedique a otra cosa.
17: Así concluyó su discurso esta mañana al defender este dictamen, y la primer moción de suspensiva fue del Partido Acción Nacional. Kenia López Rabadán, la ex presidenta de la mesa directiva, fue enfática al advertir que sí hay censura, porque entonces en estas plataformas no se puede igual hablar de un tema que de otro, lo dijo de esta manera.
19: Hoy presentamos esta moción para detener un daño más a México, porque México necesita libertad para hablar sobre las acusaciones en contra de Rocha Moya, sobre los contratos millonarios de Amílcar Olán, sobre los negocios de Andy López Beltrán, sobre el descaro de Insunza de seguir en su silla como legislador. Salieron buenos para el autoritarismo.
20: Habían votado a favor.
17: Hoy varios diputados de oposición lamentaron que esta iniciativa se vote justo el día de una solemne por el centenario del diario Ovaciones, donde vino a tomar la tribuna Guillermo Ortega. Estuvimos pendientes con las imágenes de Miguel Ángel Brígido y aquí estamos esperando los votos en lo particular.
0: Gracias, pendientes, Maru Rojas. No me despido y nosotros nos vamos a un corte comercial.
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30: Alcanzar una cobertura prácticamente total de energía eléctrica para la población mexicana. El gobierno del país trabaja en el reforzamiento y la ampliación de los sistemas de generación, transmisión y distribución, destacó la presidenta Claudia Sheinbaum Pardo.
1: En el sexenio, solo en el caso de la electricidad y los gasoductos, es una inversión de 1.168.710 billones de pesos de inversión en el sexenio. Un billón es de generación eléctrica, transmisión y distribución. Es una inversión histórica para alrededor de 38 mil megawatts. El objetivo es llegar al 99.9% en el 2030. Es decir, electrificar a todas aquellas zonas que no tienen en este momento electricidad.
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0: Regresamos de corte comercial, son las 6 de la tarde con 23 minutos. Gracias por continuar con nosotros aquí en Fórmula Noticias. Vamos a temas de Jalisco, de la zona metropolitana de Guadalajara. Hay una crisis de agua potable. El gobernador del estado, Pablo Lemus, reconoció que miles de hogares están recibiendo agua sucia, agua con mal olor. Anunció un esquema de rotación del servicio durante un periodo aproximado de 6 meses. Bueno, dijo que una de las causas del problema es la antigüedad de las tuberías y las condiciones del sistema de abastecimiento. Detectaron además descargas y irregularidades en el canal Las Pintas. Y bueno, medidas inmediatas. Dejará de utilizar el gobierno el agua del embalse de Las Pintas y del antiguo sistema de Chapala para abastecer la ciudad, lo que va a reducir evidentemente el volumen disponible. Pero bueno, dice el gobernador que esto va a mejorar la calidad del agua. Y vamos a escuchar parte de lo que dijo.
33: Implica que durante los próximos meses tengamos menos agua para distribuir entre todos, pero será agua de mucho mejor calidad. El CIAPA, la Comisión Estatal del Agua y los municipios aquí representados emprenderán las acciones necesarias para que la afectación en el suministro sea la menor posible.
0: Agradezco mucho a la diputada por Jalisco, Mary Pozos, que nos acompaña aquí el día de hoy. Ella es, además, presidenta de la Comisión de Presupuesto de la Cámara de Diputados. ¿Cómo estás, Mary? Diputada, ¿cómo te va? Qué gusto saludarte. Una vez más nos convoca el tema del agua contaminada en la zona metropolitana de Guadalajara.
34: Así es, querido Juan. Un gusto estar siempre en tu espacio y un saludo a la distancia que nos ven y nos escuchan.
0: A ver, reconoce el gobernador Lemus que sí hay un problema. Mismo que habíamos hablado así a grandes rasgos aquí, por supuesto que es un problema añejo, lo que no exime a la autoridad actual de resolverlo, porque pues es el compromiso cuando ellos buscaron el encargo, y se ha grabado y se ha grabado, y en los últimos días, bueno, el agua está saliendo negra, me reporta mi prima Nelly, que vive allá en Guadalajara, que abre la llave del agua y es como si abriera la llave del lodo.
34: Así es chocolate, y más allá del color, Juan, porque hay casos incluso donde sale transparente el agua, pero el olor es fétido, y hubo reportes incluso de ciudadanas que estaban todas llenas de ronchas en una colonia, cuando el agua no le salía con color, pero sí pestilente. Lo grave aquí es que es agua contaminada, es agua que tiene metales pesados, que no está siendo tratada y que está llegando de esta manera directamente a las casas. Hazte cuenta que tú abres la llave de tu casa y sale literalmente aguas negras en vez de agua potable. Lo delicado aquí es justamente lo que acabas de decir. Ellos en Movimiento Ciudadano se la han pasado echando culpas, incluso culpando a la Federación, culpando a tu servidora porque no tienen dinero supuestamente en Jalisco, cuando ellos tienen más de 8 años gobernando el estado y más de 11 años gobernando Guadalajara. Yo hoy lo comentaba en tribuna con datos duros, cómo la Federación no ha dejado nunca solo al estado en este tema, y exhibí este subejercicio que tuvo el gobierno del estado en el ejercicio fiscal pasado de 1.200 millones que la Federación sí les mandó, que iban en infraestructura precisamente y que no utilizó el gobierno del estado y tuvieron que regresar a la Federación. Entonces, más allá que echar culpas, Juan, yo creo que es hora de ponerse a trabajar, de ser responsables, porque nosotros tenemos más de 9 meses haciendo estas denuncias. Más de 400 colonias en Guadalajara, en toda la zona metropolitana, han sido afectados y tienen más de nueve meses con esta queja. Lo grave está en que apenas hasta ayer, cuando ya reventó el asunto, y reventó no por Morena y no por temas políticos, reventó porque la gente de todas las colonias salieron a tomar las calles, y la respuesta que encontraron por parte del gobierno de Jalisco fue la represión con granaderos a los propios ciudadanos que se estaban quejando y estaban exigiendo agua potable en sus casas. La respuesta fue, pues como lo acabas bien de decir, tandeos por 6 meses. Eso es, no nos están resolviendo, no nos están diciendo por qué está llegando en estas condiciones, seguimos a ciegas haciendo denuncias, esperando respuestas, pero lo más grave, pues esperando agua potable en las casas, Juan.
0: A ver, la situación ha escalado. ¿Qué implicaciones pues está teniendo ya en la salud de las personas allá en Guadalajara? ¿Y qué tipo de recursos o acciones obligatorias crees que se tienen que activar, si es que así es, por parte de la Federación, por parte del estado? ¿Estamos hablando ya de la posibilidad de decretar una emergencia sanitaria?
34: Esa es la exigencia y es la que viene siendo desde hace meses. Se tiene que decretar una emergencia sanitaria. Esta es la peor crisis sanitaria que hemos tenido en el estado. Ya los casos que aparecieron ayer en redes sociales y en medios de comunicación, donde ya se ven del cuello hacia abajo llenas de ronchas las personas, eso ya es lo que vemos. Pero hay muchísimas enfermedades que están documentados en estas pruebas de agua que se han hecho por privados, porque no ha habido una auditoría como tal oficial que nos diga qué contiene el agua que está llegando a las casas. Pues habla de enfermedades en los huesos, de enfermedades en el estómago, de enfermedades respiratorias, que eso pues no se ve a simple vista. Ayer reventó el tema porque pues ya es evidente, ya es un tema que no se puede tapar, cómo ha sido afectada la salud de la gente. Lo más triste también es que incluso los comunicados del CIAPA, que es este sistema intermunicipal de alcantarillado y agua potable, hace un par de días ponía este comunicado pidiéndole a la gente que este era el momento de actualizarse si debían algunas cuotas del agua. Me parece que es en lo que menos se debería estar pensando, en cobrarle a la gente por un servicio que hace mucho tiempo dejó de ser un mal servicio, Juan, y que ahorita ya es un tema que está atentando contra la salud. A tu pregunta, sí, ver, nos pero, debemos perdón, de aplicar.
0: Perdón,
34: sí.
0: Ahí porque mencionas al CIAPA. ¿Qué está sucediendo con el CIAPA? ¿El gobierno de Guadalajara tendría que salirse del CIAPA? ¿Se lleva a cabo una auditoría federal a este organismo? Porque de ser así tendría que ser profunda, ¿no, diputada?
34: Totalmente. Yo ya hice la solicitud propia a la Auditoría Superior de la Federación, porque hay un caso, uno, en específico, porque fue muy público, tú lo debes de recordar, Juan, de esta señora que es conductora de televisión de espectáculos en Guadalajara, en Jalisco, y tenía un sueldo de técnica del agua en el CIAPA por más de 70,000 pesos. Un sueldo de aviadora, evidentemente, porque ella no trabajaba como técnica del CIAPA. Pero esta era la punta del iceberg de toda la corrupción que hay en este sistema de alcantarillado, que depende del gobierno en turno. El presupuesto lo maneja el gobierno estatal, el titular lo pone el gobierno estatal por medio de un convenio amañado que se hizo hace muchos años con municipios de la zona metropolitana y les quita a los municipios esta facultad y esta obligación que está en la Constitución de que son los municipios quienes tienen que hacerse responsable de la distribución de agua en las casas y del alcantarillado. Entonces, sí tiene que haber una auditoría transparente, real, que nos expliquen qué está pasando y lo más importante.

0: el estado de Jalisco, reorientar esos fondos que tengo entendido son de libre disposición para infraestructura, pues directamente a la red de tuberías y plantas potabilizadoras de agua. ¿Existe alguna traba?
1: Así es. Claro, mira, a ver, no quisiera sonar grosera, pero por qué se pudo haber dado este subejercicio? Pues por incapacidad, esa es la realidad. Se les fue gastar este dinero y me parece un error gravísimo y me parece más grave salir a culpar a la Federación por no dar recursos cuando en tus propios documentos públicos de la Secretaría de Hacienda del Estado aparecía, fíjate lo más grave, Juan, un subejercicio de 12 mil millones de pesos. No de 1.200, 12 mil millones de pesos. Fue un escándalo esto en el Estado, lo toman los medios de comunicación, bajan estos documentos de Hacienda y quitan un cero. Nos aplicaron la de Salinas, quitan un cero y vuelven a subir los documentos y dicen, no, perdón, no fueron 12 mil millones, fueron 1.200 millones el subejercicio. Es decir, con esa facilidad se cometen errores desde la Secretaría de Hacienda, errores que hoy nos están costando mucho más caros porque estamos hablando de la salud de la gente. Sí. Y para este 2027, porque mucho se ha quejado de que no hay recursos para Jalisco, de que hay un trato injusto, Jalisco va a tener solo para este asunto, para poder resolver este asunto, más de 106 mil millones de pesos entre lo que tiene de aportaciones y participaciones de ramo 28, que como bien lo dice, son de libre disposición, y entre convenios de colaboración y proyectos específicos, otros 4 mil millones que pueden usar para esto. Es decir, me parece muy vergonzoso que se le eche la culpa a la Federación cuando el recurso ahí está, no lo gastas y pues no hacen su trabajo y no lo han hecho durante todos estos años.
0: Nos queda poquito menos de un minuto, pero a ver, para el ciudadano que está siendo afectado, ¿qué se necesita para que se emita la alerta de crisis sanitaria allá en el estado de Jalisco y qué beneficios o recursos se darán a las personas afectadas? Un minutito, diputada.
1: A ver, cuando tú declaras una emergencia sanitaria, hay un recurso específico, especial para atender esta emergencia sanitaria. No le quieren entrar en Jalisco porque también tendría que ser un reconocimiento de que se te salió de control. Y yo aprovecho este espacio, Juan, estamos desde mis redes, me pueden buscar, estamos tramitando juicios de amparo gratuitos para la gente, ya nos han dado varias suspensiones definitivas, y lo que se resuelve es que el CIAPA vaya y te dé agua limpia, potable y suficiente, y lo están haciendo a través de pipas, en lo que se resuelve este problema. Ese es el apoyo que yo estoy poniendo de mi parte, pues para no nada más salir y quejarnos y señalar, hay que ponernos en acción todos a los que nos corresponde atender este tema.
0: Gracias, Mary Pozos, diputada por Jalisco, hablamos muy pronto, esta semana incluso.
1: Muchas gracias a ti, y un abrazo a todos.
0: Abrazo, regreso, nos vamos a un corte comercial.
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4: El perro. El perro es considerado, con toda justicia, el mejor amigo del ser humano debido a su lealtad incondicional, empatía profunda y una historia de domesticación que se remonta a decenas de miles de años. Descendientes directos de los lobos, estos maravillosos mamíferos han evolucionado junto a los seres humanos, adaptándose a una infinidad de tareas esenciales que van desde el pastoreo y la protección del hogar hasta el rescate en desastres y terapia emocional. Existe una asombrosa diversidad de razas, cada una con características físicas y temperamentos únicos, pero todas comparten la capacidad innata de comprender las emociones humanas y comunicarse fluidamente a través de sus gestos y ladridos. Poseedores de un sentido del olfato verdaderamente prodigioso, los perros no solo brindan compañía incomparable en el día a día, sino que se convierten en miembros indispensables de la familia.
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5: Real de 14, San Luis Potosí. Para llegar a este enigmático pueblo minero incrustado en el altiplano, se debe cruzar el impresionante túnel de Ogarrio. Sus calles empedradas y edificios de piedra abandonados evocan un pasado glorioso y solitario. Ofrece una experiencia única de desconexión, misterio y misticismo en medio del semidesierto.

0: Potosino, deteniendo el tiempo.
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2: El Tribunal Electoral determinó que las boletas sin marcas de doblez, llamadas boletas planchadas, no deberán contabilizarse como votos. El fallo revoca los lineamientos del INE al argumentar que la falta de pliegues impide vincular el papel con un voto legalmente emitido. La cooperativa Cruz Azul invertirá más de 1,000 millones de pesos para equipar su hospital Cruz Azul con quirófanos inteligentes, torres de especialidades médicas y diversos servicios, reforzando así su compromiso con la salud, el desarrollo social y el impulso al deporte. La cooperativa tiene hospitales en Oaxaca, Hidalgo y la Ciudad de México. El Senado aprobó la reforma a la Ley General de Turismo para obligar a prestadores de servicios turísticos a aplicar protocolos preventivos contra posibles delitos contra menores de edad. La medida contempla negar el servicio y avisar a las autoridades cuando no se acredite parentesco, tutela, guarda y custodia o mayoría de edad. Informó Itzel Vanegas. 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
4: Regresamos de corte comercial, son las 6:38 p.m. Muchas gracias por continuar con nosotros aquí en Fórmula Noticias. Usted que nos está escuchando en el tráfico donde se encuentre, ¿sí le ha pasado, no?, que le están hablando por teléfono de números que usted no conoce para ofrecerle un descuento, un producto, una tarjeta de débito, de crédito, un seguro de gastos médicos o de automóvil, que lo quieren convencer? Y es el típico cuento de: no me esté hablando, por favor, yo se lo suplico, no me moleste. Les cuelga uno, no hay manera. Insistentemente están llamando por teléfono para ofrecer todo tipo de promociones, ofertas, servicios, propaganda, unos tiempos compartidos allá en Cancún. Bueno, el Senado aprobó reformas para frenar el acoso telefónico y los contactos no autorizados con empresas con consumidores. Sara Pablo, voy contigo y el reporte, compañera. Regreso al Senado de la República.
5: Claro que sí, Juan. Y bueno, aparte de todo, te prometen que te van a poner ya en un reporte, en una lista, para que no te vuelvan a llamar, pero jamás ocurre esto y estas llamadas continúan y se configura entonces pues este acoso telefónico del que somos víctimas miles de ciudadanos. El Pleno dio luz verde a reformas a la Ley Federal de Protección al Consumidor para incrementar las sanciones a proveedores y empresas que realicen este tipo de llamadas telefónicas o contacten de manera reiterada por cualquier medio no autorizado a personas consumidoras para ofrecer productos o ya sea con fines publicitarios. Las multas serán desde 56,570 pesos hasta casi 2,400,000 pesos. Esta minuta modifica dos artículos de la Ley Federal de Protección al Consumidor y busca reforzar la protección de la privacidad y establecer un mecanismo de sanción que resulte realmente disuasivo para las empresas. La senadora del PAN, Mayuli Latifa Martínez Simón, quien presentó esta iniciativa, dijo que pues se busca así poner fin a este acoso telefónico. Esto fue lo que señaló.
6: Es por eso que esta iniciativa lo que busca es proteger la privacidad de las y los consumidores. El poder señalar, el decir, el que no se permita recibir llamadas telefónicas para publicidad a través de este medio. En esta reforma representa una herramienta que inhibirá el acoso telefónico o comercial y que contribuye a la voluntad del consumidor y que se respete su privacidad, tenga una protección mucho más efectiva y que su tranquilidad no dependa de cuántas veces tenga que repetir que no esté interesado en esos productos o en esas llamadas telefónicas.
5: Ahora esta minuta fue turnada a la Cámara de Diputados, donde pues será procesada. Ya cambiando de tema, en asuntos políticos, decirte que en medio de las negociaciones con Morena, hoy el dirigente nacional del Partido del Trabajo, Alberto Anaya, consideró que en la designación de los coordinadores estatales de defensa de la transformación, que serán en su mayoría candidatas y candidatos a una de las gubernaturas del próximo año, hubo presión, dijo el profe Anaya, como lo llaman, hubo presión de Estados Unidos para un corrimiento al centro y al centro derecha, y basta, dijo, revisar los perfiles. También no dio nombres, pero pues recordemos algunos de los nombres que se prevén sean las y los candidatos. Está Julieta Ramírez para Baja California, Manuel Cota Cárdenas para Baja California Sur, Cruz Pérez Cuellar en Chihuahua, Beatriz Mojica en Guerrero, Carlos Torres Piña en Michoacán, Yasmín Bugarín, senadora del Partido Verde con licencia en Nayarit, Clara Luz Flores en Nuevo León y Verónica Díaz en Zacatecas, son algunos de los más cuestionados. Según el senador Anaya, pues este tipo de perfiles muestran la presión que ejerció Estados Unidos en estas designaciones, lo dijo de esta manera.
7: Yo creo que hubo presión de los norteamericanos para un corrimiento al centro y al centro derecho.
8: ¿Así ve a los coordinadores que se eligieron?
7: Ve a los personajes, velos. La presión norteamericana está más fuerte de la que nosotros pensamos.
8: ¿Pero presiona aquí a los gobernadores o a la presidencia?
7: Al presidente? País, a todo el mundo, a todos los mexicanos. Estamos presionados. Hay interés de que el mundo dé un giro a la derecha y ve a América Latina cómo está.
5: El senador del PT dijo que sería deseable una coalición total con Morena, pero no percibe que haya esa voluntad, y entonces pues lo que ocurriría sería una coalición parcial, aunque continúan las conversaciones, Juan.
4: Muchas gracias, Sara Pablo. Bueno, pendiente, Sara, muchas gracias por tu reporte.
5: Hasta luego, buenas tardes.
4: Vamos rápidamente con más información. La presidenta Sheinbaum firmó ya el decreto de reforma a los artículos 82, 116 y 122 de la Constitución. A partir de la elección de 2028, quien busque la presidencia de la República, una gobernatura o la jefatura de gobierno de la Ciudad de México deberá contar únicamente con nacionalidad mexicana, una reforma que ya fue aprobada por el Senado, por la Cámara de Diputados y 22 legislaturas estatales. ¿Cuándo se va a publicar el decreto? Bueno, hoy está programado para ser publicado en el Diario Oficial de la Federación.
9: A partir del 2028, quien quiera postularse al cargo de gobernador o gobernadora, jefa de gobierno, jefe de gobierno, presidenta o presidente de la República, solo puede ser mexicano. De eso se trata este decreto.
4: Ahora, muy importante, la reforma no prohíbe a nadie el tener una doble nacionalidad. Hay una restricción, sí, para quien aplica. Como se ha dicho, a quienes busquen alguno de estos cargos, bueno, ahí sí tendrán que renunciar a la otra nacionalidad antes de registrarse al Instituto Nacional Electoral. Esto no aplica para la elección intermedia de 2027, será hasta el 2028. Vamos a escuchar lo que al respecto dijo la consejera jurídica del Gobierno de México, Luisa María Alcalde.
10: Si alguna de las personas tuviera doble nacionalidad, puede renunciar a ella previo a registrarse ante el Instituto Nacional Electoral. Más adelante tendremos que emitir las disposiciones reglamentarias para que quede muy claro cuál es el trámite que debe realizarse y ante qué autoridades.
4: Bueno, vamos con más información, y yo agradezco, como cada miércoles, a Claudia Ruiz Massieu, diputada por Movimiento Ciudadano, que nos acompañe. ¿Cómo estás, Claudia? Después de un periodo en el que tuviste algunas diligencias, pues ya te reincorporas a este, que es tu espacio. Bienvenida, diputada.
11: Qué gusto estar aquí, como siempre, Juan.
4: No, hombre, el gusto es nuestro. Oye, rápidamente, tu postura a la doble nacionalidad, más allá de los tiempos, o sea...
11: Mira, yo la verdad es que, y esto desde siempre me ha parecido que se distinga entre mexicanos por nacimiento y mexicanos por naturalización, me parece que es una aproximación, lo voy a decir un poquito, pues con respeto, pero un poquito pasada de moda. A mí se me hace que cuando tú decides naturalizarte, en este caso mexicano, no se debe distinguir entre quienes lo somos por nacimiento y quienes asumen la nacionalidad. Pero más allá de eso, creo que plantea muchas, para mí muchas dudas esta ya reforma que se aprobó a la Constitución, que se declaró ya y entra en vigor. Por ejemplo, te planteo una, y creo que la el auditorio lo va a entender muy bien. Puedo entender, y podría haber dado ese debate en la Cámara de Diputados, pero no se planteó en estos términos, que digas, bueno, si vas a ser el jefe supremo de las Fuerzas Armadas, ¿no? Pues no se puede tener ningún vínculo que pueda implicar una sujeción a algún otro estado. Creo que hay otros mecanismos que serían suficientes para que eso, mientras desempeñas el cargo, no fuera un tema. Pero tener que renunciar cuando te registras, cuando ni siquiera sabes si vas a ganar una elección, cuando ni siquiera está claro que vayas a estar en el supuesto de ejercer una de estas responsabilidades que contiene esta, pues, esta reforma a la Constitución, me parece que permite que se cuestione para qué querías esta reforma. No es un tema de garantizar que quien es un gobernador o un o el presidente o presidenta de la República no tenga un vínculo de sujeción o de sumisión o conflictos de interés con otro estado, porque si lo fuera así, bastaría con establecer previsiones, aunque fuera la renuncia misma, que insisto, a mí no me parece que sea algo necesario, pero suponiendo que lo fuese, si tuvieras que renunciar, ¿por qué renunciar antes de que estés en el supuesto de ejercer esa responsabilidad? Me parece que te deja muchas cuestiones y dudas al aire de la motivación de esta reforma. Imagínate que tú te quieres inscribir a ver si vas a poder ser jefe de gobierno y antes de que sepas, uno, si vas a estar en la posibilidad de serlo, si vas a ganar, si efectivamente vas a estar en esa responsabilidad y tienes que renunciar a algo que es un derecho, al margen de que hay estados, países, que no permiten la renuncia a la nacionalidad. O sea, yo creo que es parte de un encuadre, ya sin hablar de motivaciones, que pues serían especulaciones políticas, un encuadre y una aproximación a lo que es la nacionalidad, a lo que es el vínculo con un estado, a lo que es la lealtad con un país y a lo que es el conflicto de interés, un poquito decimonónico. Esa es mi opinión.
4: Ahí está. Oye, rápidamente, cuando tú tienes una nacionalidad, tienes derechos y tienes obligaciones. Sí. Y parte de estas obligaciones, pues es una lealtad absoluta a la patria, ¿no? Entonces, cuando ocupas el máximo cargo en nuestro país, no necesitarías exclusividad a uno de estos compromisos. Cuando hay un, tú que fuiste secretario de Relaciones
11: Exteriores, lo entiendo perfectamente, Juan.
4: Cuando hay una tensión diplomática, ¿no habría un conflicto de interés al tener la doble nacionalidad?
11: No me parece necesariamente que lo haya, pero puedo entender que se planteara y me parece en ese caso que hay otros mecanismos que no implican una renuncia a priori. A, en este caso, a una nacionalidad, a priori, antes de saber que vas a estar en el supuesto, ni siquiera sabes si vas a ganar la elección, y que en todo caso podría haber mecanismos que tuvieran el mismo efecto mientras desempeñas esa responsabilidad. Ahora, admito que mientras, hablando del jefe o la jefa del Ejecutivo Federal, pues puede ser el caso máximo, ¿no? Pero para un gobernador no me parece que sea necesario. Insisto, creo que también es ignorar que en el mundo de hoy, por los patrones de movilidad de hace décadas en todo el mundo, no es algo fuera de lo común que la gente tenga por sus padres, madres, abuelos o por residencia efectiva y demás, muchas nacionalidades, y creo que hoy eso es una realidad que no podemos ignorar. Y está el tema, por supuesto, de nuestra comunidad en Estados Unidos, ¿no?, que plantea muchas de estos cuestionamientos. Creo, repito, que para no entrar en especulaciones de motivación política, hay otros mecanismos que hacer, exigir la renuncia a priori a lo que es una... no solo es un derecho, sino que muchas veces no tiene que ver contigo, sino con la nacionalidad de tus padres, los vínculos de tus padres. No es algo que tú hayas buscado tampoco, pero sí es algo a lo que tienes derecho. Y exigir una renuncia antes de saber si vas a estar en el supuesto de estar en esa responsabilidad, y ignorando todas estas pues tendencias, patrones y realidades de movilidad que hay hoy en el mundo, pues me parece que encuadraron una discusión en categorías y en aproximaciones, pues que yo creo que deberían estar superadas, son un poquito pasadas de moda.
4: Bueno, pues ahí está, por lo pronto ya publicado en el Diario Oficial de la Federación.
11: Sí, ¿no? Ya estuvo.
4: Claudia Ruiz Massieu, rápidamente, el tema que nos convoca el día de hoy, antes de que se nos acabe el tiempo, las elecciones en Brasil. Todos sabíamos que iba a haber una segunda vuelta, pero sí sorprendió a muchos que en los resultados, claro, que de acuerdo a todas las encuestas, no le iba a alcanzar a Lula para que ganara la elección en la primera vuelta, pero que habría un margen de entre 3 y 6% de votos a su favor.
11: Casi al revés.
4: A ver, 45.6% de los votos para Lula y 47.03% para Flavio Bolsonaro, que representa totalmente lo opuesto a Lula y representa, bueno, pues a la ultraderecha allá en Brasil. ¿Cómo ves esta jornada electoral? ¿Te sorprendió también a ti?
11: Me sorprendió efectivamente que no fuera al revés, que no fuera Lula y su partido quien quedara arriba, aunque sabíamos, como dices, que se iban a ir a una segunda vuelta. Creo que se enmarca en las tendencias de las últimas elecciones en la región y creo que más allá de las tendencias regionales o mundiales, sí no está de más ver el caso específico de por qué algunas de las explicaciones que se han dado es, primero, pues Lula va a esta elección, a diferencia de las 7 y anteriores y las 4, esta era la cuarta en la que se presentaba para buscar la presidencia, únicamente con su partido, no en una coalición de partidos, es decir, ya no tiene un respaldo un poquito más amplio, hay un descontento por el desempeño económico, por la incapacidad de controlar la inseguridad y el crimen organizado, por los costos de la vida, el 82% de las familias están endeudadas y las personas endeudadas de manera personal, escándalos de corrupción y también, y no sobra decirlo porque pues el presidente Lula es visto sí como un líder pues ya histórico, pero que no ha sido capaz de renovar o presentar liderazgos más frescos dentro de su propio partido. Y creo que eso es algo a lo que en general pues todos debemos prestar atención, ¿no? Una cosa muy importante, Juan, todo este piso de programas de sociales tan importantes y que le dieron pues este gran respaldo en su momento a la coalición del presidente Lula y al presidente Lula, pues hoy el pueblo brasileño que lo respaldó ya no lo ve como algo que, deba seguir generando o motivando un respaldo ciego. Ya lo ven como un derecho, como lo que es, ya sí. Un derecho que no implica un respaldo a priori permanente hacia el futuro. Ajá. Y eso pues también creo que es algo de lo que tenemos que tomar nota en nuestro país.
4: A ver un minuto, Claudia Ruiz Massieu. ¿Será que a veces quienes estamos en el círculo rojo creemos que esto refleja a todo el mundo y que allá en el Brasil, pues evidentemente hay muchísimas personas que son de izquierda, que son de derecha, sí, pero la gran mayoría no, y la gran mayoría votan de acuerdo a cómo
11: les ha ido, realidad.
4: A su realidad, claro. Y no es que sean de derecha ni sean de izquierda, sino castigan al gobierno sin importar su corriente y su ideología, que no le responde a los compromisos que adquirió. Un minutito.
11: Me parece que sí, Juan. Yo creo que al final la mayoría de los votantes lo hacen respecto de su circunstancia. Estoy mejor, mi vida económica está mejor, creo que el gobierno ha respondido a mis preocupaciones, sí o no. Y eso no tiene que ver necesariamente con inscribirte en un lado del espectro ideológico. Creo que estas son categorías que, como tú dices, a lo mejor gente como nosotros nos preocupan más que pues que a otras personas que están respondiendo a las decisiones de una elección en función de cómo están viviendo, vivo mejor o peor. Así y es. A quién creo que le corresponde esa responsabilidad.
4: Lo que pasó en Estados Unidos.
11: Así es,
4: Claudia,
11: Juan. Mucho
4: nos
11: por ver.
4: Nos escuchamos la próxima semana.
11: Aquí nos vemos la próxima
4: Muchas gracias,
11: semana.
4: Claudia Ruiz Massieu. Y no te vayas porque no sé si supiste lo que pasó en la calle de Motolinía, en el centro histórico. Llegaron los policías, Claudia Ruiz Massieu, pues a recuperar el espacio público que estaba tomado por puestos y por motocicletas. Y los motociclistas agredieron a personal de seguridad privada, a policías de la Ciudad de México. Hay detenidos y hay personas hospitalizadas. Ulises Soriano, el reporte, voy contigo.
12: Juan, muy buenas tardes. Como bien lo comentas, un operativo para recuperar el espacio público terminó en una riña con 7 personas detenidas y 2 lesionados trasladados a un hospital en el centro histórico de la Ciudad de México. Estos hechos ocurrieron en las calles de Madero y Motolinía, donde elementos de tránsito, policía auxiliar y autoridades del centro histórico realizaban trabajos para retirar motocicletas estacionadas en la vía pública. De acuerdo con un comunicado de la Secretaría de Seguridad Ciudadana, durante estas labores un grupo de personas comenzó a agredir físicamente a 2 policías de tránsito y a un elemento de seguridad privada que intervino para auxiliarlos. La agresión fue reportada a través de las cámaras del C2 del centro histórico, por lo que otros uniformados acudieron al lugar para controlar la riña. En el sitio fueron detenidos 7 hombres de entre 21 y 29 años, señalados como presuntos responsables de estas agresiones. Mientras tanto, paramédicos del Escuadrón de Rescate y Urgencias Médicas atendieron a las personas lesionadas y trasladaron a estas 2 personas a un hospital para recibir la atención especializada. Mientras tanto, los 7 detenidos quedaron a disposición del Ministerio Público, que va a determinar su situación jurídica, Juan.
4: Pues ahí está pendiente. Hazme un favor, se rescata el espacio público y todavía osan estos sujetos agredir a la autoridad. Y bueno, es que de las excepciones nacen los abusos y los acostumbran. Gracias, Ulises. Nosotros nos vamos a un corte comercial.
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20: The Weeknd no se retira y tampoco piensa en despedirse de su nombre artístico. En una entrevista con GQ Hong Kong, Abel Tesfaye reconoció que tuvo una pequeña probada de cómo sería alejarse de la música y descubrió que definitivamente no es para él. El cantante asegura sentirse más inspirado y agradecido que nunca y confirmó que continuará haciendo música mientras pueda. The Weeknd no se va a ninguna parte. También aclaró que el personaje nunca fue una máscara de esconder a Abel, sino una manera de contar determinadas historias. Incluso podría publicar algún día material utilizando su verdadero nombre, pero eso tampoco significaría el final de The Weeknd. Después de años hablando de despedidas y cambios, Abel encontró la respuesta. No tiene que elegir entre los dos.
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4: Son las 7 de la tarde, soy Juan Becerra Costa, estamos en Fórmula Noticias y le voy a dar a conocer los sucesos más importantes, más destacados del país y del mundo ocurridos hoy, miércoles 7 de octubre. Inversión histórica en energía. La presidenta Sheinbaum destacó que durante el sexenio se contempla una inversión de casi 1.2 billones de pesos en el sector eléctrico y gasoductos. Reconoció el trabajo de los equipos de la Secretaría de Energía, la CFE y el Senagás para ampliar la infraestructura del país.
9: ¿De dónde viene este recurso? Una parte del propio financiamiento de la Comisión Federal de Electricidad. Otra parte en lo que hemos llamado los proyectos mixtos. Aprovechar financiamiento privado para una infraestructura que va a quedar en manos de la Comisión Federal de Electricidad y los privados.
4: Más capacidad y energías renovables. El gobierno federal prevé incorporar 32 mil megawatts de nueva capacidad eléctrica y elevar de 24 a por lo menos 38% la generación con fuentes renovables. La secretaria de Energía, Luz Elena González, destacó que se van a aprovechar los recursos solares y eólicos del país.
0: Y ya iniciamos este proceso. Ya tenemos 55 proyectos en marcha. Estos 55 proyectos están a través de 42 centrales fotovoltaicas que aprovechan la radiación solar y 13 centrales eólicas.
4: Titulares del Ejecutivo, solo mexicanos. A partir de 2028, quien busque la presidencia, una gubernatura o la jefatura de gobierno de la Ciudad de México deberá contar únicamente con la nacionalidad mexicana. La presidenta Sheinbaum firmó el decreto de reforma constitucional aprobado por el Congreso y 22 legislaturas estatales.
9: A partir del 2028, quien quiera postularse al cargo de gobernador o gobernadora, jefa de gobierno, jefe de gobierno, presidente o presidente de la República, solo puede ser mexicano. De eso se trata este decreto.
4: Golpe al contrabando de cigarros. Autoridades aduaneras y la Secretaría de Marina aseguraron más de 10 millones y medio de cigarrillos en la aduana del puerto de Lázaro Cárdenas, Michoacán. Del Toro por la doble corona en Italia. Mañana el ciclista Isaac del Toro buscará conquistar por segundo año consecutivo el Gran Piemonte. Llega tras imponerse en el Gran Premio de Montreal y finalizar quinto en el Mundial de Ruta. Y en el poblado de Las Tinajas, en el Elotan, Sinaloa, elementos federales desmantelaron un laboratorio para la elaboración de metanfetamina. Allá Sinaloa, me enlazo con el reporte con el doctor Felicitos Trujillo. ¿Cómo estás, doctor? Adelante.
2: Con gusto de saludarte, Juan, excelente tarde. Y es que estos operativos realizados por la Marina, la Secretaría de Seguridad y Protección Ciudadana y la Fiscalía General de la República, pues dieron como resultado el aseguramiento de este laboratorio clandestino en el poblado de Las Tinajas, perteneciente al municipio de Lota. En estos operativos, los efectivos localizaron un predio aproximadamente 12.000 metros cuadrados utilizado para la elaboración de drogas sintéticas. Ahí aseguraron 150 litros de precursores químicos líquidos, más de 92 kilos de precursores químicos sólidos, dos vehículos, tres destiladores, dos centrifugadoras, también tres mezcladoras, una báscula, ventiladores, tres bombas de agua y diversas herramientas. Todas estas acciones fueron resultado del trabajo de inteligencia naval y de operaciones coordinadas en el campo para la búsqueda, localización e inhabilitación de instalaciones utilizadas para la elaboración de droga sintética, así como para interrumpir sus cadenas de suministro. Juan, el reporte.
4: A ver, doctor Felicitos Trujillo, ¿cuántos narcolaboratorios han sido asegurados, digamos, en los últimos 6 meses allá en Sinaloa?
2: Pues es importante ahí el dato de narcolaboratorios que han reportado las autoridades, sin duda, pues es alto, ¿no? Tenemos que echar precisamente, arrastrar el lápiz para estar verificando cuántos fueron los pues asegurados en estas acciones, pues ya van bastantes, ¿no?
4: Ahí está, doctor Felicitos Trujillo, muchas gracias por el reporte. A Sinaloa te mando un abrazo.
2: Abrazo de regreso.
4: Gracias. Nosotros nos vamos a una pausa, no se vaya. Al volver de ella, mucho, pero mucho que darle a conocer. Información importante sobre soberanía energética. Conversaré con la secretaria de Energía de nuestro país. Nos vamos a un corte comercial.
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20: The Heartbreakers volvieron a tocar juntos después de 24 años en una emotiva reunión realizada en Nashville. Los integrantes originales, Mike Campbell, Ben Montaigne, Stan Lynch y Ron Blair, subieron al escenario del Ryman Auditorium, acompañados por Chris Stapleton como vocalista, para abrir los American Honors Awards. Lo que inicialmente parecía que sería una breve aparición, terminó convirtiéndose en un set de tres clásicos de Tom Petty: American Girl, Breakdown y You Break Me. Para el último tema, Stan Lynch cedió la batería a Steve Perrone, mientras Scott Thurston también se sumó al escenario. Tom Petty ya no estaba ahí, pero por unos minutos, los Heartbreakers consiguieron que su música volviera a sentirse completamente viva.
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4: Regresamos de corte comercial. Son las 7 de la tarde con 8 minutos. Gracias por continuar con nosotros aquí en Fórmula Noticias. Se lo adelantaba, en la mañana del pueblo, la presidenta Sheinbaum presentó el avance del plan energético del gobierno de nuestro país. Y muy importante e histórico, destacó una inversión de cerca de 1.2 billones de pesos durante el sexenio para electricidad, para gas natural, alrededor de 38 mil megawatts de nueva capacidad. Vamos a escuchar lo que dijo.
9: En el sexenio, solo para electricidad y gas natural, sin considerar producción de petróleo, condensados, fertilizantes, petroquímica, solo en el caso de la electricidad y los gasoductos, es una inversión de 1.168.710 billones de pesos. 1.2 casi billones de pesos de inversión en el sexenio.
4: Bueno, pues agradezco mucho a la secretaria de Energía, Luis Elena González Escobar, que nos acompaña aquí esta tarde para hablar de esta inversión, para hablar de la generación, para hablar de la inversión mixta en un asunto que es de seguridad nacional y es de soberanía, que es el tema energético. Secretaria, gracias en verdad por acompañarnos. ¿Cómo estás?
8: Muy bien, muchísimas gracias a ti por permitirme dirigirme a tu auditorio en esta noche.
4: Secretaria, bueno, supera el billón de pesos hacia 2030, casi 1.2 billones de pesos esta inversión récord. ¿Cuánto se destinará, qué te parece si hablamos de entrada, de generación? Exclusivamente a generación, ¿cuánto este presupuesto se va a destinar?
8: Mira, solamente para el rubro de generación eléctrica, para producir la energía que necesitará el país en los próximos años, y estamos hablando de plantas de generación que se van a construir a partir de este año y que van a entrar en operación máximo en 2029-2030, son más de 750 mil millones de pesos. Eso es, abarca inversión pública, inversión mixta y también inversión privada.
4: ¿Cómo vamos a notar los ciudadanos, Luz Elena, secretaria de Energía, esta inversión en nuestra casa, en la calle, en nuestras comunidades? ¿Cómo vamos a ver cómo se está aplicando esta inversión en nuestro día a día, en nuestra cotidianeidad?
8: Pues precisamente contando con un recurso estratégico para la vida cotidiana y también para todas las actividades económicas, contando con la electricidad que requerimos para nuestras actividades. El concepto de soberanía puede sonar como un concepto lejano, pero ¿qué significa la soberanía? Y sobre todo, ¿qué significa la soberanía energética? La energía es un bien esencial, es un bien estratégico para el desarrollo y para el crecimiento del país, no solo porque es un bien en sí mismo, o sea, nosotros consumimos energía en el día a día, sino porque es el insumo que facilita otras actividades económicas en nuestro país. Entonces, la soberanía radica precisamente en que podamos contar con esa energía con nuestros propios recursos. Entonces, ¿cómo lo vamos a notar? Pues teniendo la energía disponible tanto para actividades como para nuestra vida cotidiana.
4: Así es que el concepto de soberanía energética es sin duda muy patriota. ¿Cómo se traduce en la mesa de una familia mexicana? Es decir, ¿cómo explicar que es mejor para un ciudadano que el Estado controle una parte mayoritaria, no total, pero sí mayoritaria, de la generación eléctrica en lugar de dejarlo todo en manos del mercado internacional, secretaria?
8: Justamente es eso, o sea, la energía no es una mercancía común, es un insumo estratégico para el crecimiento y para el desarrollo de otras actividades económicas, y por lo tanto, dado que es tan estratégico, no puede dejarse ni a las libres fuerzas del mercado ni a intereses internacionales o fuera de nuestra nación. Necesitamos tener control de cómo se genera y cómo se transmite y cómo se abastece de esa energía para poder cumplir con una cuestión que es fundamental, que es la justicia energética, que todas y todos tengamos acceso a esa energía para poder mejorar nuestra calidad de vida diariamente y también poder llevar a cabo todas las actividades económicas que requiere el crecimiento del país.
4: Es importante, y ahí está, lo menciona secretaria Luz Elena. Dentro del presupuesto de generación también se expone una cantidad, no es menor, es poco más de 452 mil millones de pesos de proyectos mixtos. Es decir, sí hay participación e importante y conveniente de empresas privadas en temas de energía en nuestro país. Importante saber, ya que se dan, cómo van a operar de manera legal y financiera a través de este esquema de inversión mixta. Es decir, qué certeza jurídica tienen los privados, los inversionistas privados, y qué certeza jurídica tiene el Estado mexicano y cada uno de los habitantes de este país de que se van a respetar las reglas por parte de los privados en lo que les corresponda a la generación de energía, almacenamiento, distribución o lo que sea, secretario.
8: Mira, el esquema mixto es un esquema muy noble, porque por un lado garantiza que el Estado se queda con la propiedad de los activos, la propiedad de las plantas, y eso es bueno para todas y para todos, porque nos genera la confiabilidad que necesitamos para seguir desarrollando y para seguir generando electricidad. Y por el otro lado, es un esquema que le permite a la iniciativa privada participar de la generación de electricidad con un esquema claro, con reglas aceptables por todos, con un nivel de rentabilidad sensato, que en el cual recuperan su inversión, pero nunca se pierde la propiedad para el Estado. Entonces, el Estado regula, el Estado controla, el Estado acompaña y también aprovecha esquemas de inversión que son rentables para la iniciativa privada, con los cuales podemos ampliar la capacidad de generación de mutuo acuerdo. Entonces, es un esquema pues muy, muy, muy noble que estamos implementando.
4: A ver, otro tema que es importante para hablar de la soberanía energética tiene que ver con el gas, secretaria de Energía. A veces pensamos en el gas como algo que nos va a servir para calentar el agua, para cocinar, y no nos detenemos a razonar y a darnos cuenta de que el gas es fundamental para que tengamos energía eléctrica, para que tengamos luz, para que podamos conectar nuestros dispositivos. Y el gas lo estamos exportando en una gran parte, yo diría que, me parece, corrígeme, 75-80% de los Estados Unidos. y es gas que se obtiene en los Estados Unidos a través de métodos que no necesariamente son amigables con el medio ambiente. ¿Cuál es el proyecto para que seamos autosuficientes en la producción de este gas en nuestro país, respetando al medio ambiente, pero sí llevando a cabo pues las extracciones que debemos de llevar donde las tengamos que hacer?
8: A ver, primero, son varios temas en tu pregunta. Primero decirte que nuestra apuesta principal es por la soberanía. ¿Y cómo estamos pensando incrementar y fortalecer nuestra soberanía? Pues acelerando la incorporación de energías renovables. ¿Por qué de energías renovables? Porque las energías, los recursos renovables son recursos que cuenta el país, con los que contamos y que pues nadie nos lo puede quitar, ¿no? Es el sol, el viento. Estamos apostándole por incrementar del 24% de generación eléctrica con fuentes renovables al 38% de aquí al 2030. Eso implica la incorporación de muchísimas plantas de generación, tanto eólica como fotovoltaica, que nos va a permitir disminuir nuestra dependencia en el consumo del gas natural. Pero en efecto, como señalas, una parte importante de la generación eléctrica actualmente depende del gas natural. ¿Por qué del gas natural? Porque esta generación se hace con las llamadas plantas de ciclo combinado, así se llaman, plantas de ciclo combinado, que son plantas que tienen dos turbinas, una turbina de vapor y una turbina que funciona con gas natural. Entonces, para ponerlos en términos coloquiales, para que prendan esas plantas, para poder generar la energía que producen esas plantas actualmente, se requiere como combustible el gas natural. Entonces, ese gas natural, el gas natural que consumimos en el país, del gas natural total que consumimos en el país, cerca del 75%, en efecto, como señalas, es importado de los Estados Unidos. La mayoría es importada, viene de la cuenca de Texas, de Oaxaca, y nosotros lo requerimos para la generación eléctrica en un 65%. Es decir, el 65% de la energía eléctrica que se produce en nuestro país depende del gas natural importado. Entonces, para disminuir esa dependencia y poder avanzar en términos de soberanía, que como te digo, es que podamos con nuestros recursos generar la energía que necesitamos. Por un lado, estamos avanzando de manera acelerada en que dejemos de depender de estas plantas que funcionan con gas y avancemos hacia la transición energética con plantas renovables. Y por otro lado, se está abriendo, bueno, se están implementando dos estrategias. Uno, a través de Pemex, esto no lo presentamos hoy porque hoy solamente presentamos el sector eléctrico, pero Petróleos Mexicanos está haciendo un esfuerzo importantísimo para disminuir al mínimo o de manera total la quema de gas que actualmente los campos en donde tenemos tanto petróleo como gas natural y aprovechar ese gas para nuestro consumo. Sí. Eso ya es un programa que está en curso y lo está llevando Petróleos Mexicanos. Y por el otro lado, pues estamos explorando la posibilidad de ver si es posible aprovechar los yacimientos que tenemos en nuestro país de gas no convencional de forma sustentable.
4: Secretaria Luis Elena, el plan contempla la puesta en marcha de 55 proyectos renovables para elevar la generación limpia, me parece que del 24 al 38%. Tendrás la posibilidad de aguantarnos el corte y regresar dos minutos para que nos hable sobre los tiempos estimados para que, bueno, estas centrales entren en operación comercial y saber en qué estados de la República se concentran.
8: Por supuesto que sí.
4: Gracias, muchas gracias, Secretaria de Energía, Luz Elena González. Nos vamos, regresamos con ella de una muy breve pausa. No se vaya, es un tema de soberanía energética y de seguridad nacional. Nos vamos un corte comercial y volvemos. Estamos en Fórmula Noticias.
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10: 24 Hour Party People celebrará su 24 aniversario con funciones gratuitas en más de 100 cines independientes de Reino Unido. La película de 2002 retrata el nacimiento de Factory Records y de Hacienda durante la explosión del Manchester, con bandas como Joy Division, New Order y Happy Mondays. Una fiesta de 24 años que todavía no termina.
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4: Regresamos de corte comercial, son las 7 de la tarde con 23 minutos. Muchas gracias por continuar con nosotros aquí en Fórmula Noticias y muchas gracias a la secretaria de Energía, Luz Elena González Escobar, por aguantarnos el corte. Secretaria, estamos hablando de esta inversión de más de 1.16 billones de pesos durante el sexenio para fortalecer a la CFE, ampliar la infraestructura eléctrica de gas, tener más soberanía energética. Muchas gracias, secretaria, y una disculpa.
8: Sí, estamos aquí a tus órdenes. Estábamos platicando sobre las nuevas plantas de generación, generación con energía renovable.
4: 55, ¿verdad? Para elevar la generación del 24 al 38%.
8: Es correcto, vamos a pasar del 24 al 38% y son 55 las que ya están en proceso de construcción. Pero decirte que antes de que finalice el año vamos a terminar todos los procesos de asignación para las nuevas plantas y el próximo año vamos a tener cerca de 100 plantas en construcción para poder alcanzar la meta y poder poner en operación comercial estas plantas antes de que termine la actual administración.
4: Eso es muy importante, ir transitando, pero de manera clara, ordenada y sobre todo en apego al interés supremo de la nación y a la ley. Yo te quiero preguntar, Luz Elena Escobar, secretaria de Energía, ¿cómo se ha logrado destrabar este rezago histórico que ha habido, por ejemplo, en comunidades rurales, en zonas periféricas, para beneficiar pues ya cada vez a más personas y que, bueno, ¿de qué manera se está llevando a cabo este esfuerzo, secretaria, diario, que reafirma? Pues sí, que la soberanía energética es importante, pero muy importante, que está ligada directamente al bienestar de las y los mexicanos, que no es un concepto patriota aislado allá nada más, que es tangible cada día, cada hora, cada minuto, cada segundo.
8: Es correcto. Nosotros, uno de los cambios importantes que se hizo para el fortalecimiento de la Comisión Federal de Electricidad fue regresarle su carácter y su vocación pública. Y eso implica cumplir con esta función social que señalas. Lo que optamos es por dirigir las inversiones del Estado para garantizar que se pueda distribuir y llevar la energía eléctrica a donde más se necesita, cumpliendo con la meta de justicia energética. Actualmente tenemos alrededor del 99.88% de electricidad, con alguna forma de electricidad, y queremos llegar prácticamente al 100%, al 99.9%, porque siempre, nunca es posible llegar al 100% como tal, porque el crecimiento mismo lo impide, pero prácticamente al 100% de todos los hogares. Y esto implica, como es el último tramo, llegar a comunidades muy lejanas, llegar a centros de consumo o a comunidades donde no es posible desplegar la red completa de transmisión y de distribución, pero que es una función del Estado llevarles energía eléctrica a todas y todos los mexicanos. Entonces, hemos hecho un programa para garantizar, por un lado, la justicia energética, que todos y todos podamos contar con esta energía, con esta electricidad en cada uno de nuestros hogares del país, pero por el otro lado, también apoyarnos en estas inversiones mixtas para poder acelerar la transición energética. Entonces, es un buen acuerdo en el cual el Estado garantiza la generación, la transmisión y la distribución, y sobre todo la justicia energética del país.
4: A ver, secretaria de Energía, Lucelena González, ya nada más para cerrar. A ver, 1.16 billones de pesos, aquí lo tengo hacia 2030, sí es histórico. Ahí está la velocidad con la que se ejecuta el plan. Hay 6 centrales de ciclo combinado, pues ya en los últimos 2 años inauguradas, y proyectos, decenas de energía renovable en marcha. He leído muchos artículos en la Opinología Ilustrada y algunos comentarios en el chat de mis tías y de mis tíos, yo estoy seguro, secretaria, que tú también estás en uno, que dicen que el sector energético en nuestro país está estancado. ¿Qué hablar del ritmo de inauguración de las obras de la Secretaría de Energía, de la Comisión Federal de Electricidad? ¿Están trabajando a máxima capacidad para garantizar la estabilidad energética, eléctrica del país?
8: Así es. Hace un año hablábamos de un plan. Ahorita ya hablamos de resultados. Como bien señalas, en estos 2 años hemos inaugurado y puesto en operación 6 plantas nuevas de ciclo combinado. 4 más se van a poner en operación el próximo año y 5 plantas adicionales nuevas están en proceso de construcción. Estas ya son fueron licitadas en esta administración. 4 ya están asignadas, ya están en proceso de construcción, y una más, que es la última que nos queda, que es la de Guadalajara, en este momento está en proceso de licitación, así como otra planta en Los Cabos de combustión interna, que también está en proceso de licitación. Pero todo ya, excepto estas 2 plantas, todas las demás plantas de ciclo combinado, que son las que las dan la energía firme de nuestro país, ya están o inauguradas y puestas en operación, o por inaugurarse y ponerse en operación. Entonces, ya es una realidad el plan. Y por el otro lado, la parte de plantas con energía renovable también ya son una realidad. En diciembre van a iniciar la construcción de las primeras. Estamos calculando que inician alrededor de 15 plantas, y así en escalerita van a empezar todas las construcciones de todas las plantas el próximo año. Y como te dije, tendremos en construcción cerca de 100 plantas de energía renovable.
4: Ahí está, pues, secretaria de Energía, Lucelena González Escobar, mil gracias por habernos acompañado y por hablar en lenguaje ciudadano estos temas que a veces pueden ser muy técnicos, pero así planteados uno les entiende mejor, conoce la importancia de la soberanía energética de nuestro país y el trabajo que se está llevando a cabo. Hablamos pronto, si me lo permite, secretaria.
8: Te agradezco muchísimo que me hayas permitido dirigirme a tu auditorio.
4: Al contrario, secretaria, muy buenas noches.
8: Buenas noches.
4: Y bueno, vamos con otros temas. Delicado. ¿Recuerda usted este sujeto, Audías Flores Silva? Lo conocen mejor con el nombre del jardinero. Es un generador de violencia y uno de los líderes de más alto rango dentro del cártel Jalisco Nueva Generación. En febrero de 2026 fue detenido, lo catalogaron como el principal sucesor para tomar el control total de la organización criminal. Bueno, un tribunal colegiado de apelación revoca la vinculación a proceso que fue dictada contra el jardinero. Juan Antonio Jiménez, voy contigo y el reporte. No me digas, por favor, que es por fallas en el debido proceso.
0: Así es, Juan, gracias. Buenas noches. Un tribunal colegiado de apelación revocó la vinculación a proceso dictada al exjefe regional del cártel Jalisco Nueva Generación, Audías Flores Silva, alias El Jardinero, por delitos relacionados con portación de arma de fuego de uso exclusivo de las Fuerzas Armadas. El fallo se debió a violaciones a una defensa adecuada, ya que la jueza de control impidió a su abogado reproducir un video clave durante la audiencia inicial. Pero lo bueno es de que esta determinación no implica la libertad del narcotraficante, considerado por autoridades como el sucesor de Nemesio Ceguera Cervantes, alias El Mencho, y solo ordena reponer parcialmente el procedimiento y programar una nueva audiencia. Por ello, el imputado va a continuar recluido bajo prisión preventiva oficiosa en el Centro Federal de Readaptación Social número 1, el Altiplano, en Almoloya de Juárez. La determinación del magistrado Fernando Córdoba del Valle se realizó luego de que la defensa del jardinero argumentara que durante la audiencia inicial, la impartidora de justicia no admitió un video que pretendía incorporar en ese momento procesal para analizar las imágenes del día que su representado fue capturado a fin de compararlo con el informe policial homologado y demostrar que los hechos no ocurrieron como se había reportado en ese reporte oficial. Afortunadamente va a continuar preso y todo esto se va a reponer. Juan, el reporte.
4: Ahí está, pero sí es una alerta. Juan Antonio Jiménez, sí. Gracias por el reporte.
0: Gracias, buenas noches.
4: Este sujeto, el jardinero, o sea, también como le dicen, el matajefes, es considerado uno de los criminales más peligrosos de México debido a su rol como jefe de operaciones y principal aspirante a liderar el cártel Jalisco Nueva Generación tras el abatimiento del Mencho, con una enorme capacidad de fuego, de seguridad extrema a su alrededor. Al momento de su captura por la Marina en abril de este año, se, ref-

0: judicial. Pero independientemente de eso, cuando en este caso el tribunal consideró que se tiene que reponer la audiencia, de llevar a cabo el desahogo del video, y me parece que vamos a conocer exactamente la misma situación, que se le va a vincular a proceso. Pero como tú lo dices, mi querido Juan, esto es una llamada de atención y la Fiscalía General de la República tendrá que estar muy atenta respecto a cómo está llevando a cabo la imputación y qué es lo que está sucediendo, ¿no?, entre la defensa del jardinero y algunas autoridades judiciales.
1: A ver, ¿fue falta de pericia de la jueza o una deficiencia de conducción de la audiencia por parte de la Fiscalía? Así, a bote pronto, a cómo ves lo que sucede. Dios, César.
0: No, más bien fue una falta de capacidad de la defensa del jardinero al ofrecer el dato de prueba. Y ellos lo que hacen es que van ante un tribunal de alzada, que en este caso es el tribunal colegiado, y le dicen, oye, tribunal de apelación, no me dejaron desahogarlo, y la jueza dijo que porque yo no había tenido las habilidades técnicas jurídicas para desahogarlo, pero ahí viene casi casi la verdad de qué fue lo que sucedió, que es distinto y puedo demostrar a lo que es el informe del primer respondiente, a lo que es el informe policial homologado. ¿Qué es lo que hace en este caso el tribunal de apelación? Le dice, ok, te voy a dar la oportunidad de reponer la audiencia única y exclusivamente para que vuelvas a ofrecer el video. Si lo vuelve a ofrecer mal, pues no es culpa de la jueza ni de la claro. defensa del Ministerio Público, pero... Claro. desahogando ese video, entonces sí tendrá la oportunidad la jueza de vincular sí. nuevamente al proceso al jardinero.
1: En 20 segundos, César, ¿este proceso por portación de armas puede caerse de forma definitiva en la siguiente audiencia?
0: A menos de que en el video salga que no venía armado y que lo detuvieron en un lugar distinto, sí, sí podría suceder.
1: Nada más por este delito. Hay muchos Nada otros más por los cuales delito. Está acusado el jardinero.
0: Es correcto.
1: Gracias, César Gutiérrez Priego, abogado especialista en Derecho Penal Militar y Seguridad Nacional. Abrazo fuerte.
0: Otra vuelta, mi querido Juan.
1: Gracias. Y con esa información, nosotros nos vamos a una muy breve pausa. No se vaya mucho que darla a conocer al volver de ella. Habrá debate parlamentario, pero antes, nos vamos a un corte comercial.
2: El 11 de septiembre de 2001 marcó un antes y un después en el mundo. Hace 25 años, el ataque con 4 aviones secuestrados a las 2 Torres Gemelas, al Pentágono y otro atentado frustrado cambiaron para siempre la forma en que vivimos. Las consecuencias de aquel día transformaron la forma de viajar, la seguridad, las guerras y la política internacional. Volar no volvió a ser igual. Se endurecieron los controles en los aeropuertos y se reforzó la seguridad en los aviones. En lo político, aumentó la vigilancia y el intercambio de información entre gobiernos. Y socialmente, aumentaron los prejuicios y discriminación contra personas musulmanas alrededor del mundo. 25 años después, seguimos viviendo muchas de las consecuencias de aquel día que cambió la historia.
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4: Muchos nos preguntamos de dónde viene la palabra buchona, que está tan de moda hoy en día, y que tiene que ver mucho con el mundo del narcotráfico, ¿no? Las mujeres de narcos que están todas producidas y con la boca hinchada y con todas operadas, cirugiadas. Bueno, parece ser que viene de Buchanan's, que es la forma de decirle al whisky Buchanan's, de whisky escocés, que era tan popular entre el narco. Pero también encontré, por otra razón, que ya hay unos textos de los años 50, donde todavía no existía este fenómeno, donde se dice que buchona es aquella persona que tiene mucho pecho por el buche.
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5: La presidenta Claudia Sheinbaum indicó que hasta el momento no hay una carpeta de investigación por parte de la Fiscalía General de la República contra Víctor Manuel Velázquez, director de la cooperativa Cruz Azul. El Partido Verde Ecologista recordó su reforma para endurecer las penas por delitos ambientales. Esto luego de que la Profepa ordenara la clausura de 2 lagunas de lixiviados en el relleno sanitario de Jalapa, Veracruz, tras detectarse derrames de contaminantes hacia el río San Juan. La Secretaría de Marina informó que activó el Plan Marina en su fase de prevención en los estados de Quintana Roo, Tamaulipas, Veracruz y Yucatán.

0: ante la presencia de la tormenta tropical Isaías. Por otra parte, el Servicio Meteorológico Nacional informó de la formación de la tormenta tropical Simón en el suroeste del país. Informó Itzel Vanegas. 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
3: Regresamos de corte comercial, son las 7:38 p.m. Gracias por continuar con nosotros aquí en Fórmula Noticias. Vamos con información de la Prepa 1 Gavino Barreda de la UNAM en Xochimilco. Hay muchas versiones alrededor de la suspensión de sus actividades académicas y de un desalojo tras registrarse un incidente, no es menor, la irrupción de un grupo de encapuchados, una riña que dejó al menos una persona lesionada. Se habla de petardos, de cohetones e incluso, en versiones encontradas, de la agresión a un estudiante por parte de personal directivo de esta casa de estudios. Lisbeth Hernández, voy con tu reporte, compañera. Acláranos lo que pasó, porque hay demasiadas versiones y unas hasta se contradicen.
4: Hola Juan, muy buenas tardes. Así es, lo ocurrido esta tarde en la preparatoria número 1 de la Universidad Nacional Autónoma de México, el plantel Gavino Barreda, que se ubica en Xochimilco, por supuesto que encendió las alarmas en cuanto empezaron a hacerse virales en redes sociales, pues estos videos de una supuesta agresión. En un principio decían que era una supuesta agresión, que había una persona armada dentro del plantel. Sin embargo, fueron los propios estudiantes, los alumnos de esta prepa, quienes pues minutos después desmintieron esta versión. Ellos aseguraron que personal directivo había golpeado a un estudiante de la preparatoria. Sin embargo, en lo que sí coinciden ambas versiones, también la de la preparatoria, es en la presencia de encapuchados. En esta preparatoria había habido manifestaciones porque los estudiantes habían se habían inconformado, habían protestado por diferentes casos de acoso y otras peticiones. Habían incluso presentado pliegos petitorios. El día de hoy, este grupo de encapuchados había amagado con justamente tomar el plantel si es que no les hacían caso. La preparatoria número 1 emitió un comunicado después de algún par de horas en el que estábamos esperando esta versión oficial, en el que también coincidió en la presencia de encapuchados, pero dijo que estos encapuchados habían intentado ingresar a las oficinas administrativas. Al intentar detenerlos, personal administrativo forcejeó con ellos, es la explicación que ellos dan, pero no hablan de ningún lesionado. Ellos en este comunicado no hablan de ningún lesionado. Versiones de los estudiantes dijeron que sí resultó lesionado por golpes de este personal, un estudiante de segundo grado. Sin embargo, en el comunicado sí mencionan textualmente que si hay alguna persona afectada, pues debe presentar su denuncia correspondiente, y justo suspendieron, también se menciona esto en el comunicado, que se suspendían las actividades por el resto de la jornada el día de hoy. Es lo último que se ha informado, y pues efectivamente, ahí hay puntos en los que se contradicen las versiones, pero en la presencia de encapuchados, que hubo un forcejeo, sí coinciden pues ambas versiones, tanto los de la de la prepa como la de los estudiantes, Juan.
3: Muchas gracias, Lisbeth Hernández. Bueno, delicado, pendientes, una vez más, en una casa de estudios, en una preparatoria de la UNAM, en esta ocasión, en la 1, en la Gavino Barreda, allá en Xochimilco. Gracias, Liz, que tengas bonita noche.
4: Gracias, Juan. Pendientes. Buenas noches también para ti.
3: Pendientes. Y con esto vamos con más información. Y como cada semana, debate parlamentario, por lo que yo agradezco mucho que nos acompañe Santiago Torreblanca, consejero nacional de Acción Nacional. ¿Cómo estás, abogado?
5: Muy buenas noches a todos y a todas, para hablar de lo bueno, lo malo y lo feo del anuncio en materia energética de la Presidenta de la República.
3: También agradezco a Hamlet Almaguer, consejero nacional de Morena, asesor parlamentario que nos acompañe. ¿Cómo estás, Hamlet?
6: Muy contento, festejando 15 años de Morena.
3: No te fuiste a la fiesta del auditorio.
6: No, sí, pasé un rato al auditorio y me vine para acá para estar contigo.
3: Se está poniendo lo bueno, va a empezar el bailongo. Ah, no, porque ya no está Sergio Mayer con ustedes, ¿verdad? Él es el que organizaba bailongos.
6: Cantó Byron y también Eugenia
3: León.
6: Sí. Hasta ahí me quedé ahorita siguiendo la transmisión. Muy buenos discursos del gobernador Durazo y también de Cuitláhuac. Particularmente el del gobernador Durazo, pues rescato su planteamiento sobre la necesidad de tener una renovación de cuadros en el movimiento. Yo espero que el discurso se haga realidad en las designaciones de las coordinaciones municipales y distritales, que se abra paso al relevo generacional de manera contundente, Juan.
3: Ahí está. Oye, Higinio Martínez no dio discurso ahorita ahí en el Auditorio Nacional, ¿va a dar discurso?
6: Hasta donde me quedé, no, estaba hablando Camila Martínez, que también es colaboradora contigo. Y como te digo, pues habían hablado Cuitláhuac, que hizo, remembró lo que ocurrió en la elección del 2015, donde Morena solamente ganó 13 distritos de 300.
3: Es que dijo esto, mira, considero que a 15 años de su fundación, Morena debe corregir y establecer límites. Sé que el movimiento pues está para transformar para bien la vida de las y los mexicanos y no para transformar la vida personal de sus integrantes. Vamos a escuchar. ¿Sí podemos escucharlo?
7: Me siento muy orgulloso.
3: No, ese no es. Vamos a escucharlo. Es el byte número 5, les estoy diciendo.
8: ¿Y alguna de las personas tuviera doble nacionalidad?
3: No, ese no es. Bueno, tenemos un pequeño problema aquí.
6: Ahorita lo escuchamos.
3: Ahorita lo escuchamos.
6: Pero es un partido movimiento, entonces la dinámica siempre implica que se planteen desde la militancia y desde los liderazgos pues diferentes propuestas, ¿no? Entonces, las críticas constructivas yo creo que siempre ayudan al movimiento, son importantes. A reserva de escuchar lo que comentó el senador Higinio.
3: Vamos a escuchar.
9: Es de transformación del país, de la vida del país, de la vida de millones de mexicanos. No se trata de transformar la vida de nosotros, de los dirigentes, de los funcionarios, de los gobernadores, de los alcaldes. Nuestra lucha ha sido transformar este país y hay quienes no lo entienden.
3: Bueno, pues ahí está. Pues entonces la palabra es renovación un poquito, ¿no?
6: Pues sí, yo creo
3: ¿Tú qué opinas?
6: Es no ha hablado Santiago el relevo generacional.
5: No, pues Urano devorando a sus hijos. O sea, lo que pasa es que es un partido en su esencia partido cacical, entonces con decisiones verticales.
3: ¿Estás hablando del PAN o de qué partido?
5: No, no, estoy hablando del Movimiento de Regeneración Nacional Morena, en donde antes la figura del líder supremo era la que decía absolutamente todo, y cuando surgen nuevos factores de poder, como una presidenta leal a él, pero con intereses independientes, empieza la pugna por el poder en un régimen que no es verdaderamente democrático.
6: Con cambio, hoy los videos que se presentaron en el festejo, pues recuperaron discursos tanto del presidente López Obrador como de la presidenta Sheinbaum y están en sintonía porque defienden el mismo proyecto de nación. Estamos ahora en el segundo piso de muchísimos que va a haber.
5: Pues se tiran agarrados un hilito, el otro amarrados, y por eso luego las complicidades son más fuertes que los amores.
6: Congruencia con el proyecto de nación y defensa. Entonces, bueno, estamos contentos por estos 15 años, Juan, y yo vaticino muchos más triunfos por parte de Morena en estos próximos procesos.
3: Y bueno, y el PAN se sigue aliando con el PRI.
5: Por el bien de México.
6: Oye,
5: yo espero que no.
6: En esta mesa dijiste que no iba a haber coalición hace como ocho meses.
3: Cuando hicieron la primera de tres lanzamientos de renovación del PAN.
6: Sí.
3: O sea, fue no rotundo. No va a haber alianzas con el PRI.
6: En febrero te lo preguntamos.
3: Ya se están haciendo.
6: Sí. Y dijiste que no.
5: Sí, mira, bueno, realmente...
6: Ya cambió.
5: Sí, bueno, realmente lo que opine Morena de nosotros...
6: No, lo que tú dijiste en esta mesa.
3: Lo que tú dijiste.
6: Yo opine de ti.
5: No está en nuestro principal...
6: No.
3: Oye, pero perdón, y lo que opine la ciudadanía que expresó en urnas con la alianza PRI-PAN tampoco les interesa.
5: Hay que ver el lugar. Miren, hay gobiernos exitosísimos que se han logrado vía la alianza y hay otros lugares donde no.
6: Pero es que dijiste que no.
5: Hay que distinguir. Bueno, que ya la gente escoja por quién votar.
6: Ya cambiaste de opinión.
5: Que la gente escoja por quién votar.
6: O sea, fue de mentiritas, digamos, el relanzamiento. Es una farsa, es una fachada. Porque realmente, pues, siguen coaligados, ¿no?
5: No. Lo puedes ver. A veces votamos juntos, a veces no. Pues en algunas coordinaciones votamos juntos, en otras no. Algunas candidaturas iremos juntos y en otras no. Porque lo más importante es México, la verdad. No, este debate es un poco estéril.
3: No, realmente, pero lo más se te hace estéril la alianza PAN-PRI, dos partidos opuestos en cuanto a ideología, en cuanto a principios fundacionales. El PAN surge para detener las políticas progresistas de Lázaro Cárdenas, una opción de derecha. El PRI se decía un partido de izquierda.
5: Bueno, el nacimiento del PAN es mucho más complejo que eso.
3: ¿Es irrelevante?
5: El nacimiento del PAN es más complejo, por cierto.
3: No, pero es irrelevante hablar de una alianza entre estos dos partidos. Además, después de que en su primer relanzamiento dijeron, no hay manera.
6: No vamos a salir de aquí. Es un hecho histórico irrebatible que ustedes nacieron para ser oposición del PRI.
5: Sí, pero eso
6: es lo que se está planteando, ¿no? Es un hito.
5: Pero ¿sabes qué? Si te fijas el PRI de 1939, el parecido que tiene con Morena hoy en día, Es de verdad un paralelismo histórico impresionante. Y para ver ese momento histórico, es el cumpleaños de Tere Gómez Montt, que le mando una felicitación desde aquí, que es de las mujeres que más conoce, no solo sobre el nacimiento del PAN y la biografía de Gómez Morín, sino sobre el contexto histórico.
6: Ese PRI nacionalista ahora es un PRI neoliberal, y entonces por eso ya encuentran esas coincidencias con ustedes.
5: No, lo que encontramos coincidencias es que actualmente buscamos la manera en ciertos lugares de sacar un régimen hegemónico, dictatorial, vertical y que no respeta la división de poderes. Pero se nos viene el tiempo para hablar del tema energético.
3: Por ejemplo, oye, y de la voluntad democrática expresada en urnas, ¿qué opinas?
5: Es lo más
3: importante. Ya que estás hablando de dictaduras y
6: qué. A ver, pero por ejemplo, en los estados que gobierna la oposición, Chihuahua, Querétaro, Nuevo León, ahí no tienes que llegar a sacar a un régimen tal, a menos de que estés diciendo que tus propios gobernadores son ese régimen dictatorial. No,
5: es evitar que llegue eso.
6: Okay.
5: Es evitar que llegue eso. Pero mira, luego armamos una mesa exprofeso para esto.
6: No, pues es que es interesante para la audiencia.
5: Todos los temas,
6: ¿no?,
5: que tratamos aquí, en general en este programa y en Fórmula, son muy interesantes. Pero ahorita vamos a hablar del tema energético.
6: Oye, ¿y cómo le hacen, por ejemplo, en el caso de Coahuila, donde se dieron hasta con la cubeta PRI y PAN y se pelearon durante muchísimos años? Denuncias, temas en las fiscalías, debates durísimos, y ahora van unidos en ese proceso. Ah. O en Nuevo León, por ejemplo, donde pusieran claramente agua y aceite, ¿no? Se pelearon muchísimo. Yo me acuerdo en el sexenio de Rodrigo Medina, el PAN estuvo ahí encima, y ahora, bueno, pues ya son... No, habrá, amigos,
5: a ver,
6: ¿no?
5: Por eso se tiene que ver muy puntualmente.
6: Por eso,
5: donde
6: Nuevo
5: hay un
6: León.
5: Beneficio.
6: Vamos tanto, puntualmente.
5: Ah, Nuevo León. No, yo entré a Coahuila, pero Nuevo León, vamos paso a paso.
6: ¿Van a ir en coalición?
5: A ver, Nuevo León sí. Seguramente sí. Todavía no son los tiempos, pero seguramente sí.
3: O sea, ¿con Adrián de la Garza?
5: Sí. Con el ex fiscal.
3: Ahí está. Bueno, pues vamos al tema energético, vamos, porque ya están sudando. A ver, Santiago Torreblanca, una inversión histórica.
5: De 15 años.
3: Oye, rápido, ¿apenas 15 años?
6: Apenas 15
3: años. En 15 años ganaron muchas posiciones, ¿no crees? Bueno, ¿a qué se deberá?
5: Bueno, pues el partido nazi, ¿en cuánto tiempo tomó el poder?
6: No, ¿qué pasó? Oye, por favor.
3: Híjoles, qué falta de respeto tan terrible, no solo a ellos, sino a las personas que votaron por Morena, la ausencia de proyecto político por parte de otras organizaciones.
6: Es que, a ver,
3: luego por eso no votan por ustedes. Vamos al tema energético.
5: Vamos al tema energético.
3: Aquí insultos, la verdad, de ese tipo, híjoles, y viniendo de ti, que eres un tipazo, Santiago, bueno. Además, los que más cercanos están al régimen nazi son los del PAN, que los de Morena. Ve las bases fundacionales del partido. Pero bueno,
6: pues son como milenios.
3: Vamos a hablar de la inversión histórica energética. Más de un billón de pesos en el sector energético.
5: A ver,
3: Un minuto.
5: De esos 657,000 es de proyectos mixtos y privados. Por un lado, qué bueno que se echó atrás esa mala política energética del sexenio anterior, donde se pretendió excluirlos por completo, siendo necesarios.
6: No se excluyó por completo. 54-46
5: En el texto así quedó, 54, pero realmente 46. se desarticuló toda la política de subastas en reversa y otros mecanismos existentes. Y eso no solo en la reforma constitucional, sino en el cambio legal, y de facto se acabaron las subastas. Seguían contempladas en la ley, pero se dejaron de hablar.
6: Por la prelación.
5: Qué bueno que este gobierno corrige eso. Ahora, hay que ser claros, de estos más de, un poquito más de 1,000 billones, pues más de la mitad realmente son recursos mixtos y privados.
6: ¿Y está mal?
5: No está mal, pero no es la mejor opción. Qué bueno que retomaron. ¿Por qué no es la mejor opción? ¿Cómo funciona este sistema mixto donde hay 452,000 millones? Los particulares invierten y arriesgan su capital al 100%, y al final de un plazo de 10 años pasa a ser propiedad del Estado la planta. De primer momento suena bien y de hecho...
6: Se amortiza
5: y demás. ¿Cuál es el problema? Primer problema, te saldrá más barato la subasta en reversa.
3: 20 segundos.
5: Segundo problema, cuando el Estado se queda esa planta y está desactualizada, tiene más de 10 años y el particular no tuvo incentivos. No digo que esté mal, solo hay mejores opciones.
6: Pero siempre hay formas de reconvertir plantas.
3: Minuto y medio, Hamlet.
6: Sí, muchas gracias, Juan. Yo celebro este anuncio tan importante. La energía es uno de los elementos pues más relevantes de la soberanía de una nación. Lo estamos viendo en muchos países del orbe. Hay planes en Europa, hay planes en Estados Unidos. Hay críticas sobre lo que ha pasado, por ejemplo, en Alemania, cómo le ha impactado a su industria no tener, digamos, esta fortaleza en la generación y distribución de energía. La presidenta toma esta medida muy a tiempo. tiempo. Me parece muy importante también el incremento de las energías renovables, es un compromiso de ella, es parte de su formación intelectual y académica, es parte del legado que le quiere dejar al país para poder incluso llegar a un 50% de energías renovables en el 2040, conforme a este plan. A mí me parece que es un gran paso. Y segundo, es algo que ustedes criticaron en el debate legislativo y ojalá lo reconozcas en esta mesa, pero en todas las discusiones sobre la reforma siempre hablaban sobre la falta, la carencia de inversiones en las redes de distribución. Y hoy lo que se anuncia con este proyecto es cerca de 200,000 millones de pesos para redes de distribución. Eso va a ayudar muchísimo a la península de Yucatán, eso va a ayudar muchísimo a Baja California para poder mantener, digamos, el suministro de energía y a toda la región industrial del Bajío y centro del país.
3: Ahí está. A ver, Santiago Torreblanca, el PAN, y si me lo permites, una pregunta que puedes o no contestar, si prefieres contestar primero claro. La de Hamlet. ¿Qué significa para ti y para Acción Nacional el concepto de soberanía energética? ¿Y por qué la energía en nuestro país es un asunto de seguridad nacional?
5: Ah, mira, por soberanía energética debemos entender que no nos puedan presionar por ningún mecanismo externo con dejar dotarnos o dejar de dotarnos de recursos energéticos y que nos volvamos dependientes. Ese es el principal concepto de soberanía energética.
3: Uh-huh. ¿Por qué es un asunto de seguridad nacional la energía? El suministro, la extracción de gas, la distribución.
5: Uno quedaría subyugado frente a terceros. Entonces, en caso de que te podrían apretar. Ahora, hay que tener cuidado.
6: Te pueden apagar las centrales, como en Europa, como en Estados Unidos.
5: Esto es a nivel general. Ahora, en el caso de México con Estados Unidos.
3: No, pero estamos hablando, me dijiste, que nadie pueda presionarnos, o sea, que seamos autosuficientes. Esto no solo implica gobiernos extranjeros, también empresas, ¿no?
5: Sí, claro.
3: Ok.
5: Sí, claro.
3: Ahora sí, el minuto todo tuyo.
5: Tiene que estar muy bien diseñado e integrado el sistema. Pero, a ver, solo de este tema,
3: De lo que
5: del
3: quieras.
5: Tema de gas, lo particular es muy difícil que nos llegara a chantajear el gobierno de Estados Unidos con ese tema. Y les voy a decir por qué. Es un producto residual de ellos. Cuando extraen petróleo, a ellos les sale el gas. Ellos realmente van por el petróleo, no por el gas. Tienen prohibido soltarlo a la atmósfera porque es altamente contaminante. Uh-huh. Y les saldría muy caro venderlo a Europa porque no tienen los gasoductos.
6: Sí.
5: Entonces, realmente, venderlo a México resulta muy económico para el país y a ellos se les quedaría y les genera un costo grandísimo. Esto que pasó la semana pasada fue una excepción, fue un problema técnico que tuvieron, por lo cual nos dejaron de suministrar.
3: Pero bueno, no tiene que ver con una extorsión, sino también por condiciones climatológicas.
6: Sí, cuando se congelan los ductos.
5: ¿Te acuerdas?
3: Sí. México es un país productor de petróleo.
5: Sí. Sí, no, hay que distinguir.
3: O sea, y extraen el gas allá en Texas, en la frontera con Coahuila.
5: Sí.
3: Es el mismo subsuelo.
5: Es el mismo subsuelo.
3: Estaría bueno traerlo.
5: Y el de
3: Coahuila,
5: ellos residual,
3: ¿no?
5: Y para ellos. No,
3: en Coahuila estarían felices,
5: aquí
3: por cierto.
5: Lo importante sería en un hacer lo que hacen ellos. En un proceso de extracción, fueron su producto. Y que no salió un costo muy económico como su producto. Pero bueno, ahora
3: un minuto, Javier, sí, bueno, se nos acaba el programa.
6: Es muy importante en este marco, digamos, geopolítico, que la soberanía energética pues pueda garantizar este suministro, no solamente a la industria, sino también a los hogares. El episodio con estas heladas pues significó un llamado de atención para esta pues dependencia que se tiene de las importaciones de gas. Yo celebro esta estrategia de la presidenta Sheinbaum, de la secretaria Luz Helena, el fortalecimiento que tiene la Comisión Federal de Electricidad, todas las mentes que están colaborando en estos proyectos, porque son un gran legado para el futuro del país. Y reitero, la parte de energía renovable y también la parte de distribución, pues a mí me parece que dotan de esta seguridad a todas las regiones del país.
3: Y sí. Hay que seguir esperando, ¿no? A ver, 15 segunditos.
5: No, 10. Transmisión y distribución. El problema de Yucatán es de transmisión. Qué
6: sí.
5: Bueno que le van a meter ahí. Y el problema de la ciudad de Monterrey y muchas partes de Nuevo León
3: tiempo.
5: Es de distribución.
3: Santiago Torreblanca, Hamlet Almaguer, muchas gracias. Hablamos la próxima semana. Ustedes yo lo espero mañana en punto de las 6 de la tarde. Mientras tanto, híjoles, es miércoles, es mitad de semana. Ándele, pórtese bien.
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7: La ninfa o Carolina. La ninfa es una pequeña cacatúa originaria de Australia que se ha convertido en una de las aves de compañía más deseadas del mundo gracias a su carácter afectuoso y su cresta móvil, la cual expresa sus diferentes estados de ánimo con total claridad. Estas aves son sumamente inteligentes y poseen una capacidad asombrosa para silbar melodías completas con una precisión increíble, interactuando activamente con los miembros del hogar. A diferencia de otros loros más grandes, las ninfas son pacíficas y disfrutan posarse en el hombro de sus dueños para recibir caricias prolongadas en la cabeza. Su mantenimiento requiere una jaula amplia, una alimentación variada y oportunidades para volar en espacios controlados y seguros. Su mirada expresiva y sus simpáticas mejillas anaranjadas conquistan de inmediato el corazón de cualquier amante de las aves.
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14: Muy buenas noches, son las 8:01, en la casa de la radio, estamos al aire, estamos en vivo, bienvenidos.
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14: Continúan los anuncios por parte de los Leones de Yucatán de cara a la campaña del próximo año todavía. Bueno, eso que de cara, mejor dicho, para el 2027. Les estaremos platicando a detalle cuáles son los jugadores. Por lo pronto les podemos adelantar que son algunos prospectos. Hay un outfielder, en fin. Lo estaremos platicando más adelante con don Vicente Santos. primer invitado a la serie de campeonato, en este caso de la Nacional. Los Dodgers de Los Ángeles vencieron 4-1 a los Bravos de Atlanta y con esto se llevan la serie. Los Dodgers otra vez entonces a la serie de campeonato de la Liga Nacional. En la Americana, Cleveland vive un día más para contarlo. Le ganó 9-3 a las Medias Blancas de Chicago y con esto la serie la siguen comandando los de la Ciudad de los Vientos, pero ahora 2-1. Mientras que los Yankees de Nueva York podrían caer por barrida. Están perdiendo 4-2 ante las Rayas de Tampa Bay. Protagonista de nueva cuenta, Jonathan Aranda, el mexicano jugador del equipo de la Florida. Mientras que San Diego en unos momentos más estará enfrentando a Milwaukee. La serie la tienen los de Wisconsin 2-1. Tras la derrota de México el día de ayer en contra de Chile, 3-0, está preparando la guillotina Rafa Márquez. Más de uno ya no regresará con la selección. Los ecos de la despedida de Lionel Messi de la selección argentina el día de ayer. Además, se apuntan varios, 7 en total. Hay 7 candidatas para los Juegos Olímpicos del 2036. De las ciudades más importantes está Múnich en Alemania. Estará también la ciudad de Estambul. Ahora les platicamos estas 7 posibles sedes para los Juegos Olímpicos del 2036. De todo esto y mucho más, hoy aquí, por cortesía de Grupo Promotora Residencial. 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
21: Danny Boyle utilizó

0: Pasar actores. Sobre el futuro de la IA en el cine, Boyle reconoció que es una conversación enorme que apenas estamos comenzando.
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4: Un verbo súper mexicano que yo lo amo, es ese que usamos cuando nos gusta mucho algo y entonces nos lo acabamos de a poquito. Chiquitearse las cosas. Yo, por ejemplo, como no puedo tomar mucho café porque me deja sin dormir, me chiquiteo mi café de la mañana totalmente para que no se me acabe. La típica que te está chiquiteando un pastelito que te regalaron y que no quieres que se acabe. O chiquitearte un libro. También te puede chiquitear un libro o una serie. Yo he llegado a chiquitearme una serie, por ejemplo, argentina, que me encanta. Me la chiquiteo. A ver, no voy a ver más que un capítulo. Me voy a esperar. Chiquitearse, tan mexicano.
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9: Son las 8 de la noche con 8 minutos, el tiempo del 105.1 de FM. El outfielder mexicano Julián Escobedo y los prospectos Javier Pérez y José Luis Varela se suman a los Leones de Yucatán. Yéndonos por orden, Julián Escobedo se desempeña como jardinero central, batea por el lado de los zurdos, una estatura de 1.83. Antes de convertirse en profesional, destacó con la Universidad Estatal de San Diego, donde mostró las cualidades en esa pradera central, y también con la Mahawa. Su desempeño lo llevó a ser seleccionado por los Guardianes de Cleveland en la ronda 17 del draft de Grandes Ligas en 2019. Comenzó su experiencia en Liga Mexicana con los Algodoneros de Unión Laguna, bateando para .380 en su primer calendario. Además de este pelotero, también llega Javier Pérez. Es un chamaco de 23 años, es serpentinero derecho, se caracteriza por su trabajo como abridor y también generador de ponches. Pérez comenzó su trayectoria profesional hace apenas un par de años, cuando fue firmado por los Astros de Houston como agente libre. En su primera temporada dentro de la organización registró una efectividad de 1.31, permitiendo únicamente 3 carreras limpias y ponchando a 23 bateadores. Su desarrollo continuó durante 2025, campaña en la que dio un importante salto competitivo. En conjunto entre sus diferentes niveles terminó con 7-2 y ganados y perdidos, y efectividad de 2.88. Fue el pitcher del año en la Florida Complex League, además de ser seleccionado al Juego de Estrellas de postemporada de dicha liga y al equipo Rocky All-Star del Béisbol de América, mientras que José Luis Varela es otro pitcher, también derecho, pero en este caso para el bullpen. Este joven serpentinero tiene experiencia dentro del sistema de desarrollo de los Astros de Houston y sus características le permiten desempeñarse principalmente como relevista. Nació en Wichita Falls, allá en Texas. firmando con los Astros como agente libre en julio de 2022. Comenzó su carrera profesional dentro de las sucursales de la organización tejana. Tiene 22 años. Su debut llegó en 2023 con los Astros Orange de la Dominica Summer League, donde registró marca de 5-1 y efectividad de 2.49 en 47 entradas. Así es que tres nuevos jugadores para los Leones de Yucatán para la campaña del 2027. 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

Vámonos con los resultados al momento. 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El juego en Nueva York se vuelve a empatar. Tampa Bay 4, Yankees 4. Anthony Volpi batea cuadrangular, aunque hay una revisión que ha iniciado el umpire, a ver cuál es la decisión final. Por lo pronto, parece ser que Yankees estaría empatando el compromiso, parte baja del sexto rollo. Allá en la Gran Manzana, los Yankees se niegan a morir, a esperar entonces la decisión que tome la gente allá mismo, en la Gran Manzana, donde se hacen las revisiones. Por lo pronto ya tenemos al primer invitado a la serie de campeonato, en este caso de la Nacional. Los Dodgers vencieron 4-1 a los Bravos de Atlanta y se llevan la serie 3-1. Guardianes de Cleveland se niegan a morir, ganaron 9-3 a los White Sox de Chicago, y con esto la serie la están ganando todavía los de la Ciudad de los Vientos, 2-1. Y más adelante se va a desarrollar el último compromiso del día de hoy, cuando los Padres de San Diego vuelvan a recibir a los Cerveceros de Milwaukee. De hecho, ya arrancó el compromiso, todavía desde luego 0-0 la serie, la lideran los Cerveceros 2-1. 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
1: El Comité Olímpico Internacional ha publicado el manual para los posibles anfitriones que deseen optar a organizar los Juegos Olímpicos del 2036. El Comité Olímpico Internacional reconoce que ha mantenido un diálogo continuo con varios comités olímpicos nacionales. En marzo de 2027, el Consejo Ejecutivo del COI preseleccionará a las ciudades interesadas para que avancen con sus proyectos. En diciembre de 2028 habrá un nuevo proceso de selección en el que las ciudades que sigan en este diálogo específico con el Comité Olímpico Internacional y cuyos miembros elegirán la sede a mediados del 2029. Todavía falta, pero hay ciudades que ya están puestas para la organización del 2036. Múnich es la apuesta de Alemania para los Juegos Olímpicos. Múnich ya llevó a cabo unos Juegos Olímpicos, los de 1972. India también tiene a la ciudad de Ahmedabad para ser la candidata. India, el país más poblado del planeta, podría convertirse en el cuarto país asiático en albergar unos Juegos Olímpicos tras Tokio, Seúl y Pekín. Los 22 países miembros de la Liga Árabe respaldaron la candidatura también de Qatar para albergar los Juegos Olímpicos y Paralímpicos del 2036. De ser elegida, Doha, su capital, se convertiría en la primera en la historia de celebrarse en Oriente Medio. Pero otras ciudades también, como la capital de Hungría, Budapest, la capital de Turquía, Estambul, están dentro de las candidatas para llevar a cabo estos Juegos Olímpicos del 2036. Sí, faltan 10 años, pero eso se van volando, sobre todo para la organización de una justa de esta categoría. 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
1: La disputa legal sobre el derecho a vender la participación restante de la familia Bulls en Los Ángeles Lakers, continuó este miércoles cuando 5 de los hermanos presentaron una demanda en contra de su hermana Jani Buss, quien ejerce como gobernadora interina del conjunto. 5 de los 6 hermanos que votaron a favor, Jimmy, Johnny, Janie, Joe y Jesse, qué cosas de los padres, ¿no?, de vender las acciones del fideicomiso en los Lakers, presentaron hoy su oposición formal, demostrando que la petición de Jenny carece de fundamento legal y fáctico, declararon los hermanos en un comunicado enviado a la cadena estadounidense ESPN. Si bien continúan las conversaciones entre los hermanos, su enfoque sigue siendo facilitar la transacción propuesta y la participación del fideicomiso de la familia, garantizando al mismo tiempo que todos los beneficiarios, incluida Jenny, reciban un trato equitativo. En agosto, Jenny, a través de su abogado Adam Streisand, impugnó la legalidad de la votación de sus hermanos para vender las acciones restantes de la franquicia que poseía la familia al grupo inversión de inversores de Josh Kushner y Bob Iger, después de que ambos acordaron comprar a los Lakers a Mark Walter con una valoración de $12,500 millones. Streisand presentó una petición de bastantes páginas para bloquear la venta de la participación accionaria restante de la familia. En fin, el tema es que todavía el 5 de noviembre habrá una audiencia judicial y a ver en qué para toda esta situación. Son los problemas de tener tanto dinero y además un equipo de la importancia de los Lakers de Los Ángeles. 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
1: Son las 8:19 antes de la pausa. Saludamos a don Jesús Vicente Santos. Chente, buenas noches.
4: Buenas noches, señor Dante, amigos de Zona D, sí, ya a punto de irnos a la pausa. Y ya tenemos el primer equipo, ¿no? En las series de campeonato, son los Dodgers de Los Ángeles, que raro, los bicampeones, y que dejan fuera a los Bravos de Atlanta. Estamos esperando rival.
1: Pausa, volvemos.
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13: Solemos ver la disciplina como algo rígido, casi como un castigo. Hoy te propongo verla diferente, como una forma de amor propio. Cuando haces ejercicio sin ganas, cuidas a tu cuerpo y a tu yo de mañana. Cuando terminas el pendiente que te cuesta sin ganas, le regalas tranquilidad a tu yo de la noche. Cuando te vas a dormir temprano, aunque quieras ver otro capítulo, te preparas para un mejor día. Hacer las cosas sin ganas es cumplir la promesa que te hiciste cuando tenías claridad. Y cada promesa cumplida fortalece la confianza en ti. Esa confianza se vuelve seguridad y la seguridad se vuelve libertad. Hoy, haz una cosa por tu yo del futuro, aunque tu yo de hoy prefiera otra. 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
15: Las estrellas de mar no tienen cerebro ni sangre. 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
1: Estamos de vuelta, 8:23. Ya saludábamos a don Vicente Santos antes de la pausa, la volvemos a hacer. Y me imagino, Chente, que estarás echándole un ojo al gato y otro al garabato con tus Yankees que están cayendo 4-3. No fue contado el cuadrangular de Anthony Volpi, se quedó como un doble y así se acabó la historia de ese de ese capítulo. La victoria al momento es de Tampa 4-3. Se puede ir por barrida el equipo de Manhattan, o del Bronx, mejor dicho.
4: Y que de primera instancia, pues el batazo de vuelta empataba el partido, ¿no? Nada más que, pues la realidad es que no entiendo a los árbitros, a los umpires, no sé qué sancionaron. Evitar el cuadrangular, eliminar el cuadrangular me parece una buena decisión. Sí se alcanza a ver en una de las tomas, no en todas, pero en una es claro que el aficionado mete la mano al terreno de juego. Uh-huh. Y tampoco jala la pelota, pero en el momento de golpear a la pelota en la mano, pues se va del otro lado y es cuadrangular, ¿no? Ahí eliminan el home run, los umpires, esa decisión me parece la adecuada. Pero luego, según ellos interpretan que el jardinero no le iba a tomar, Mesa Junior, sancionan un doblete, le permiten a Lombard anotar la carrera, interpretando que con el batazo se iba a meter a home. ¿Sí? Ya que voy, que Lombard estaba en la primera base. Si estás, en teoría, sancionando un doble de terreno, si lo quieren ver así,
1: exacto,
4: pues no me tienes que darse en tercera, no pues anotar. Sí. Entonces, pero ellos, la misma indicación del umpire es carrera para Yankees por Lombard, y se queda en la segunda base el bateador Anthony Volpi. Pues insisto, no entiendo. Y además es pura interpretación. ¿Quién te dice que realmente Mesa no le va a llegar el batazo y va a ser out? ¿Quién te dice que Lombard iba a anotar desde primera? Es cierto, viendo dos out y salió el contacto. Pero si sancionas un doble, pues ¿por qué la carrera y no quedarse en tercera, ¿no? Digo, esa es la parte que yo sigo tratando de analizar.
1: De entender, claro. Pues sí, bueno, por lo pronto le quedan, ya están en la parte baja del séptimo rollo, le quedan tres oportunidades a los Yankees para poder revertir exactamente nueve outs. Por lo pronto ya está el primer invitado, los Dodgers de Los Ángeles, que el día de ayer ganaron con un gran trabajo de Yamamoto, 10 ponches, 3 carreras por 1, la victoria y a punta de palos, ¿no? Con cuadrangulares, los Dodgers de Los Ángeles se pusieron al frente en el marcador y mantuvieron la victoria, primero con Enrique Hernández, se llevaba entre las patrullas a Andy Pagés, y luego Freddy Freeman en solitario por el derecho y central. Puma, adiós, 3-0, Atlanta respondía tímidamente con una en la quinta, y hoy sellaron el pase a la serie de campeonato los Dodgers. Quieren otra, cuando menos participar de nuevo cuenta en una serie mundial. Más.
4: Sí, digo, primero tendrán que
1: creo
4: que van a ser los cerveceros de Milwaukee, que van a estar en más allá de que en el tercer encuentro se impusieron los Padres, creo que los cerveceros van a avanzar y va a ser un buen sinodal para Dodgers, sobre todo por el picheo, ¿no? que tiene Milwaukee. No me quiero adelantar, digo, todo puede suceder en el béisbol, ¿no? Pero debe ser Milwaukee Dodgers la serie de campeonato y va a ser un buen sinodal para el equipo angelino si quiere llegar nuevamente a la serie mundial y buscar el tricampeonato.
1: Así es, pero todo, como bien dices, todo al tiempo, y el que vive un día más para contarlo, Chentes Cleveland.
4: Así es, en una serie que hasta el momento pues solo han ganado visitantes, los dos partidos en Cleveland los ganaron los Medias Blancas y hoy se impusieron los Guardianes ya. Y en Chicago, primer partido que los Medias Blancas disputan en esta postemporada de su casa y lo pierden, porque jugaron el doble comodines de visita, jugaron la serie divisional, iniciaron la serie divisional de visitantes y habían ganado todos sus partidos.
1: Esta mañana leía una estadística de hace 120 años que los Medias Blancas de Chicago no ganan un partido en casa que les dé el pase a la siguiente ronda en una postemporada.
4: Pues no, porque además la serie mundial que ganaron en 2005 la ganaron de visita igual.
1: Exactamente. Vaya dato ese, ya sabes, hay algunos datos medio ociosos en las grandes ligas, pero pues siempre hablando de, digo, equipos tan longevos como estos, por supuesto pueden hablar de 120 años como si fuera el día de ayer. 120 años de no ganar un partido de playoff en casa que le dé el pase a la siguiente ronda, y pues 120 años de un día, porque pues no ganaron el día de hoy ante Cleveland. Cuidado,
4: o sea, van a perder mañana y van a ganar en Cleveland.
1: en kilo, imagínate, ya sería una locura. Bueno, y en el otro duelo del día de hoy, regresando a la Nacional, Padres ante Milwaukee, tú ya adelantabas la posibilidad de cómo ves la serie entre estos dos, y mucho más posible que Milwaukee sea el equipo que pase, pero San Diego el día de ayer se puso ya con una victoria. La serie está todavía en favor de los cerveceros, 2-1. Le queda mucha cuerda, me parece, todavía a estas series divisionales.
4: Sí, claro, bueno, en un rato más, ¿no? Arrancará el de Milwaukee
1: Padres. Sí, ya arrancó, está en la segunda entrada, sí, en la parte
4: de alta. Y ayer el tercer juego pues se lo apuntaron los Padres. Yo veo muy difícil que Cerveceros pierda 2 partidos consecutivos en su casa.
1: Sí. Sobre todo por un equipo que fue el primero en rebasar las 90 claro. victorias, llegó a las 100, en fin.
4: De hecho, contrariamente a lo que la gente piensa, si Milwaukee avanza, la serie de campeonatos de Milwaukee Dodgers inicia en Milwaukee.
1: Sí, claro, exactamente. Bueno, Chente, nos quedan algunos minutos, iremos recuperando los resultados al momento, en caso dado de que cambien los que todavía se están jugando, pero no sé qué opinas del partido de ayer de México ante Chile. Arrancó despuesito de que concluimos el programa el día de ayer, otro mal resultado para Rafa Márquez. Aunque siempre tiene mucha parsimonia al hablar Rafa Márquez, pero fue contundente, dijo, me sirvió para ver algunos que pues, casi dijo que no van a regresar, ¿no?
4: Claro, para empezar al inicio del partido, recordará, señor Omaña, antes de irnos, que yo dije que prepararan si se iban a rasgar las vestiduras, si iban a cortar las venas por la derrota de México. Espero que no me hayan hecho caso muchos, pero la realidad es que no vimos nada nuevo, eso es la realidad, salvo eso, y me parece que muy bien dicho por parte de Rafa, ante también ya la ola de críticas, y bueno, lo mismo ya la gente que lo quiere ver fuera, y ya lo empezó después de 4 partidos, me parece que es un hecho esta situación, y además, bueno, pero espero que lo cumpla, ¿no? Y que no vaya a ser que luego también empiecen a querer... a fuerza acomodar jugadores por la cuestión de patrocinios y de promotores que ha pasado en otras ocasiones, pero sí, yo creo que le sirvió para darse cuenta que hay jugadores que no son para estar en la selección, que podrán ser muy buenos en sus equipos, hay otros que no están en este momento, a lo mejor pueden dar más a la selección, pero no están en buen momento, un caso de Santi Jiménez, ¿no? Que lo venimos diciendo, incluso desde antes del Mundial. Y hasta ahí sí señalamos que lo haya convocado Aguirre para ir a la Copa del Mundo. Claro, también hemos dicho muchas veces, pues tampoco como que la baraja no es muy amplia, ¿no? Porque imagínate, si fuese, si en esta fecha FIFA que acaba de pasar, no tenías a Jiménez, a Raúl, no tenías a Quiñones. Ayer hablábamos de que... De una hormiga, por ejemplo, Berterame, pues tú incluso me decías que a lo mejor pues no sentías que Berterame estaba bueno, quita a Berterame y tampoco llamas a Santi porque no está en buen momento. ¿Quién te queda? ¿Solo la hormiga? ¿Y no tienes a nadie más? ¿Y si te lesionas, si te los pulsas, quién lo suple? ¿No hay?
1: No hay, sí.
4: Entonces, pues, ahora creo que se entiende por qué la convocatoria de Berterame y por qué finalmente Santi Jiménez, aunque creo que quedó demostrado que Santi le hace falta un mundo de ritmo. Deja, yo insisto, más allá de las fallas que tuvo frente al marco, le gritan una pelota y no llega nunca.

0: Entonces, ¿en qué momento va a agarrar ritmo? Tiene que jugar. Ahora, si también no le tienen confianza en el Porto y no lo ponen a jugar, pues va a seguir en las mismas, sigue sentado, sigue sin sumar minutos, y pues ahí están las consecuencias. O sea, no se le ve al 100. Esa es la realidad.
1: Ahora, si no tienes minutos, si no es lo mismo, no sé, digo, el caso de Edson Álvarez, lo voy a nombrar nada más, por lo que significó, porque todo parece indicar que ya no va a regresar a la selección, pero era un jugador que podías confiar en él a pesar de que no tenía minutos. Me parece que Santiago Jiménez, sí, los necesita urgentemente, ¿no?
0: Yo iba a regresar. Es más, eso ya es otra cosa extraña. Para tener el mismo caso de Santiago, ¿tú? Pero ya incluso esta semana, según su último
1: reporte... Pero es que además tiene temas que no tienen que ver con lo deportivo,
0: Pero ya está listo para jugar. Ella dependerá de su entrenador también. Pero ya salió de la lesión, ya se puso en teoría al 100. Yo creo, y además la posición, yo creo que para Edson está más, digo, no, es fácil, pero sumar minutos, ¿por qué lo pones en...
1: Perdón, gente, vamos a la pausa.

0: No te quedes fuera de lugar. En un momento regresamos.
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2: Se enfrentan dos royals. Todo parte de quien hace una declaración, así sea el hermano de la inolvidable Lady Di, y es que el conde Charles Spencer, quien no tiene la mejor reputación, lleva 3 matrimonios y se sabe hubo maltrato de por medio. Ahora ha decidido publicar su versión sobre la muerte de Diana de Gales. Se ha ido contra su excuñado y actual rey, al asegurar que a la muerte de Diana, Carlos III había afirmado que nos olvidaremos de Diana lo suficientemente pronto. En algo inusual, el Palacio de Buckingham le respondió al conde Spencer para desmentir su dicho. Su majestad es consciente de que el dolor por la pérdida de un familiar puede nublar el juicio, afectar la capacidad de discernimiento y alterar los recuerdos de maneras que otras personas no reconocen, incluso muchos años después de una pérdida semejante. 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
3: Meta lanzó Muse, su primer agente de inteligencia artificial personal diseñado para realizar tareas desde WhatsApp y no solo para responder preguntas. Es capaz de ayudar a las personas a organizar pendientes y proyectos, así como convertir objetivos de largo plazo en planes de acción. Por lo que el usuario solamente tiene que indicarle lo que necesita y el agente actúa en su nombre. La herramienta aprende de las conversaciones y recuerda lo que es importante para cada usuario. Puede realizar tareas como enviar correos electrónicos, reservar viajes, abrir un navegador y completar formularios. Además, se caracteriza porque puede utilizarse como una conversación de mensajería, tanto desde la aplicación Muse o directamente desde WhatsApp, y puede continuar trabajando aunque el usuario cierre la aplicación. Y en casos como el envío de un correo o antes de realizar una compra, primero solicita aprobación. La seguridad y la privacidad de la gente están garantizadas en la nube con Muse Secure VM. Soy Aide Rivera. 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
4: El MLB, los Dodgers de Los Ángeles se llevaron el cuarto juego de la postemporada contra los Bravos de Atlanta después de vencer los 4-1 como visitantes, por lo que la serie se pone 3-1 para la novena angelina. Los Guardianes de Cleveland se impusieron 9-3 a los Medias Blancas de Chicago en calidad de visita, por lo que la serie se mantiene 2-1 para Cleveland. Se llevó a cabo la edición 18 del Abierto de Golf Aeroméxico, torneo que se estará llevando a cabo la próxima semana, y al respecto dijo Gaby López, golfista mexicana.
5: Ser parte de la familia de Aeroméxico y la familia de Punta Mita es un honor. Ellos han sido desde el día número uno mis principales apoyadores, mis principales patrocinadores.
4: Informó Alberto Campos. 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
7: .38 Gracias por estar con nosotros en esta noche de miércoles. Gente, tuvimos que irnos a la pausa, pero estábamos platicando de la selección mexicana de,

0: de fútbol, siempre la derrota va a incomodar, pero de eso a que ya le quieran cantar las golondrinas a Rafa, me parece que estamos muy alejados de eso, ¿no? O deberíamos estar muy alejados de eso.
1: Y ante las bajas que hemos comentado también, aquí lo lamentable es que, bueno, no contaste con Raúl Jiménez ahorita, en algún momento igual Raúl se va a ir, y por lo visto hoy en día no tiene su reemplazo. Pero no contaste con Rafael Márquez, con Raúl Jiménez, con Cristian, con Quiñones, con Edson, con Montes, fueron varias bajas, no quiero que suene a pretexto, pero pues así inició el proceso, y eso nos demuestra que, una vez más, que tampoco está muy amplia la baraja, ¿no?
0: Sí, no, la verdad es que no es nada sencillo. No solamente las bajas de Jiménez, Quiñones, de Edson y del propio César Montes, también las que se dieron a lo largo de esta fecha, larguísima fecha FIFA, ¿no? Incluidas las dolencias de Morita, la salida también de Romo.
1: Y Romo, no contaste con él para el partido de ayer.
0: Exactamente, sí, ¿no? Y Romo pues es un hombre muy muy muy importante, ¿no? La fuerza, cuando menos la fuerza allá en el medio campo, pero sí, espero que haya aprendido en estas clases intensivas que le dieron en sus primeros partidos a Rafael Márquez, ¿eh? Al menos en sus declaraciones dijo, algunos no están listos. Lo que llama mucho la atención es que, lo de Johan Vázquez lo entiendo, ese es un titularazo indiscutible, pero lo de Alvarado, 229 minutos le dieron.
1: ¿Sí? No, en esta fecha FIFA, antes, haciendo un resumen general de los cuatro partidos, creo que hay tres que ratificaron su lugar en la selección y que no hay ninguna duda, ¿no? Que incluso podríamos haber un cuarto o quinto, pero yo creo que al menos de lo visto, Johan Vázquez, Lira, que por momentos cuando quiere, e Israel Reyes, no hay ningún problema y son elementos sí o sí de selección. Los demás, porque hasta por en esa fecha fue otro que no me gustó absolutamente nada, que es uno de los elementos de confianza, es Gallardo. Pero pues podemos decir que es un bajón, que va a retomar su nivel.
0: Sí, lo debe, porque es un jugador muy regular, ¿no?
1: Exacto. Y si no, Gallardo, pues me parece que Mateo, más allá del error que cometió, que lo expulsaron, me parece que Mateo ya demostró que puede cumplir.
0: Sí, sin problema. Oye, lo de Morita, ¿será cierto? ¿50 millones de euros está ofreciendo el Liverpool o estaría ofreciendo el Liverpool?
1: Pues yo no lo... Sí lo creo, creo que sí es cierto, insisto. No creo que lo valga, con todo respeto.
0: No.
1: Que lo estén ofreciendo, sí creo que lo estén ofreciendo.
0: Uf, pues ojalá, porque pues con ese dinero, una parte para Morita ya pues asegura su futuro, ¿eh? De plumazo, independientemente de su salario. Es que se asegura que va un grande de Europa. Los que están en la puja son el Madrid, el Barça, y se ha metido el Liverpool, que estaría sentando los 50 millones.
1: Exacto, de los que están ahí en las negociaciones, pues sí, todos son grandes. O sea, de que va un grande de Europa, eso creo que sí, no hay ninguna duda, ¿no?
0: Exactamente. Y otro grande es don Peter Pitts, don Pedro Quevedo. Pedro, ¿cómo estás? Buenas noches, miércoles de automovilismo.
2: Me conformo con la mitad de los 50.
0: Dame uno, ya no.
2: Ya con eso, ya con eso, ya estamos tranquilos. Bueno, te voy a decir una cosa. Hablando de números, acabo de escuchar cuánto liquidaron a Christian Horner, que la verdad es algo, un dato que se me hace de risa que la Fórmula 1 esté comentando eso. ¿Qué fregado te interesa Christian Horner? No es piloto, no es nadie así que...
0: ¿Cuánto fue?
2: 135.
0: ¿100? Ay, Dios.
2: Así. Pero todo es una cosa, estás hablando de 20 años al frente del equipo.
0: Bueno,
2: o sea, no, tampoco se lo dieron por un año, no. Fueron 20 años para liquidarlo y sacarlo y que se vaya. Así. Pero bueno, de todas formas es un mundo de dinero. El detalle es que te dije que este gran premio había dado mucha tela de dónde cortar. Para empezar, el asco de la Fórmula 1 oficial. Que sabes qué, ponen aún en su basura esta del Power Ranking, ponen aún Liam Lawson, que no, o sea, hay que reconocer una cosa, él es el mejor auto del resto de los grandes. Y por algo estuvo allá cerca, y al principio pues pudo darle darse dos coscorrones con Max, hasta que Max le dijo, espérate, tú no estás aquí para dar coscorrones, fuera, jala. Pero el tema es que lo ponen ahí arriba y ponen también, ay, ¿a quién fue el otro que no vi ningún caso? A Hulkenberg, y no hacen la más mínima mención a las 9 vueltas de cátedra de pilotaje, porque allá no fue solo el manejo. Checo va contra su equipo. Su equipo le dice, oye, Valtteri se le está quedando con las mismas llantas. Y Checo le dice, no, cámbienmelas porque la pista no está para llantas lisas. Y en 9 vueltas le saca 30 segundos al 14º lugar. Uh-huh. O sea, arrasó con un Lewis Hamilton, con un Lando Norris, con un, ¿quién más estaba atrás? Fernando Alonso, y les saca 30 segundos con la clase de tractor que traía ese día Checo. Una verdadera cátedra de manejo, de cómo leyó, cómo obligó a su equipo, y el equipo obedeció, ¿eh? ¿Sí? Porque Luis, después te comenté que lo dijo, yo no voy a un casino con Ferrari, pero ni que me paguen, porque seguro que voy a perder todas las apuestas. O sea, así de grueso la cátedra que dio Checo, de la lectura que estaba dando él, desde que antes de que iniciara la carrera. Y después de eso, bueno, el propio Valtteri y su propio compañero de equipo le arruina el día, y ocasiona el safety car, que borra la ventaja de Checo, y al final, pues obviamente con el tractor que traía, pues tuvo que terminar en último lugar. Pero ni una sola mención, ni siquiera lo ponen como que hubiera quedado cerca, o sea, simplemente es Checo, y él nunca va a hacer nada maravilloso. Nefastos. Y alguien que ya te he dicho que resultó ser un personaje digno de no mencionar, David Coulthard, que quién sabe qué le habrá hecho Checo alguna vez, no lo sé, porque no puede con Checo y no lo tolera, y ya, él fue el único que criticó a Checo ese fin de semana. O sea, de verdad que da pena que esta gente esté en el comentario, que esté.
0: Pero ¿cuál es el argumento que ponen para la crítica?
2: Que estaba diciendo que Checo, pues, sí lo hizo, pero nada más. No hay nada de asombroso. Pues, ¿cómo no? Te fue contra su equipo le estaba diciendo, te dejamos con llantas de seco. No está la pista para llantas de seco, y me las cambian. Y entro por llantas de lluvia. Intermedias, pero de intermedias. Y esto que habla de la clase de personaje. Claro, David Coulthard nunca hizo nada en Fórmula 1, o sea, no es alguien que su opinión me merezca algún respeto, pero bueno, en fin, solo te demuestra lo triste que están estas gentes en su profesión, que dañan la imagen de profesionales como tú, del medio, que hacen un trabajo mucho más serio y mucho más honrado y honesto para, bueno, para reconocer a quien hay que reconocer y para apoyar. Te creo que apoyes a los de tu país, pero tienes que también hablar y reconocer de los que...
0: Tampoco
2: cegarte,
0: ¿no?
2: Claro. O sea, estoy de acuerdo que le digas y los pongas como maravillosos a Luis, a Russell y a Lando, pero también hay que reconocer la cátedra, a que sí se lo reconocieron fue a Fernando Alonso, que sí hizo un trabajo, pero ese auto está poco a poco dando resultados, y nada más darle un poco de armas, y Alonso se va a poner a las patadas con
0: la prensa española alabó a Fernando Alonso muchísimo, que por cierto va a correr el Dakar.
2: Pues tenemos una cosa, allá creo que tiene una espina clavada y le dolió, no podía hacer nada, pero tengo que decir algo, el rally y en particular el rally de fuera de campo como el Dakar no se parece en nada a pilotar un auto de pista, en nada. O sea, ahí sí, claro, te digo, el manejo es completamente distinto, no hay, la estrategia no la hay, o sea, tienes que leer el terreno como viene, o sea, no le... Porque te voy a decir una cosa, a diferencia, en las 500 millas de Indianapolis, pues sí buscaba estar por allá, pero en Dakar, es otro rollo completamente, no, nada que ver, porque los autos no se parecen en nada, o sea, no hay comparación. Son categorías. Yo diría que es el automovilismo más opuesto que existe en el mundo. Un rally París-Dakar a un campeonato de Fórmula 1 son nada que ver. Son cuatro ruedas y motores, pero hay gasolina y aceite, pero ese es lo único en lo que se parecen.
0: No, los nada dos más. Tienen su chiste, ¿no? Pero
2: completamente, sí son... completamente. Cada uno tiene su clase, su escuela. Y estando tan enfocado en una, pues por más, te tienen que salir los reflejos naturales de lo que estás haciendo toda tu vida, tu memoria muscular, que en el rally no te sirve para nada, o sea, literal. Pero bueno, eso se lo va, lo tiene pendiente y no dudes que por puro ego intente hacer algo y algo interesante. Pero bueno, ahora, ¿qué te digo? Estamos listos para la carrera de este fin de semana. Ahora sí, Russell ya está totalmente crucificado porque tiene sanción porque va a cambiar de motor. Pero lo que no sé es si en la próxima carrera vuelvan a cambiar de motor por su motor mejorado, Mercedes, y los dos pilotos cambien, porque serían dos carreras consecutivas yéndote a la cola por cambiar el motor completamente, o sea, para Russell, con lo cual sus posibilidades en el campeonato se siguen alejando brutalmente a pasos agigantados. Pero yo te digo una cosa, voy a estar muy contento con este campeón, porque este campeón sí representa a la Fórmula 1 en todas las formas. De verdad, que lo vas a ver, cuando logre el campeonato, lo vas a ver llorar, pero así en serio, de la emoción y con todo el gusto y con todo el compartir esa victoria, ese logro, y va a ser el campeón más joven todavía, creo que es por un año, dos años, o sea, para que se logre batir este récord, va a estar difícil, muy difícil
0: el récord. Claro que venga otro, sí.
2: Pero bueno,
0: perfecto, pero
2: muy bueno. Entonces, estamos el viernes de vuelta para ver qué pasa. Y Checo ya debe de utilizar otra vez en la Duo 2, con lo cual esperemos un resultado similar a Baku, en donde si las condiciones de carrera se ponen escabrosas, Checo pueda sacar la garra, porque su tractor, vaya que va a estar difícil que logre puntos este año. Porque el tractor está brutal, ¿eh? Esta carrera estaba muy claro de cómo, después de que lee perfectamente y da esa cátedra, tan pronto se secó la pista, desapareció Checo. Así que, bueno, va a estar complicado. No le han podido pegar a lo que el auto no hace. Ahí sí, no le han podido. Perfecto, y no es falta de entendimiento. Pero bueno, a ver qué nos depara. Y el viernes estamos platicando ya de sí. Que cómo van los resultados. Pero sí, te digo una cosa, yo voy otra vez por Mercedes, Andrea tiene que estar allá adelante, y puede ser que estén Max y Luis, sería muy bueno que estén Max y Luis, pero que estén peleándole, no solo allá, sino que estén con la posibilidad de exigirle a Andrea y de darle clases, porque Andrea necesita codearse con ellos para poder mejorar lo que ya de por sí viene muy, muy bien.
0: Perfecto. Pues Pedro, muchas gracias, nos escuchamos el viernes.
2: Hecho, gracias, buenas noches, ahí estamos pendientes.
0: Es don Pedro Quevedo, es Peter Pitts, hablando en su tradicional miércoles de automovilismo. Chente, ya está ganando Milwaukee 1-0.
1: Te dije que esta puede terminar ya. Sí, no, es que es difícil que Padres de San Diego gane los dos partidos en Milwaukee. Obviamente imposible, ¿no? Y lo veo en el primero. Pero después de la temporada que ha tenido en Milwaukee, que ha mostrado regularidad, que están motivados, están enrachados, yo no los... sinceramente no los veo perdiendo dos partidos consecutivos. Entonces, es cierto, todavía el béisbol pues falta mucho y tienen que caer una cajita de sorpresas. Pero aún sigue siendo favorito Milwaukee, ¿no? Incluso no solo para ganar a San Diego, sino decíamos, si enfrentan a los Dodgers...
0: Va a ser una serie pareja, sin duda.
1: Va a ser muy parejo.
0: Oye, gente, 4-3 están cayendo los Yankees, y en la caja de bateo Stanton, lo acaban de meter.
1: Pues es que llegaron Boone haciendo, me parece, movimientos a la desesperada. También veíamos en el bullpen a Gerrit Cole calentando por si es necesario que ingrese. Yo no veo por qué tendría que ingresar. Le están perdiendo. Si me dijeras que el partido se hubiera empatado, si hubiera Yankees ganando por una, por ejemplo, y tienes que sacar el partido sí o sí, pues entendería meter a un caballo como Gerrit Cole. Pero para como están las circunstancias, pues no. Y Stanton, pues que tiene como 8 meses sin jugar, está totalmente fuera de ritmo con su swing. Sí,
0: el mensaje es claro, ¿no? O sea, que quiere buscar la barba.
1: Obviamente va por un batazo para empatar el partido. El problema es que los Yankees, toda la serie, han jugado a un batazo, a un picheo, a sacarla del estadio, y en estos momentos están eliminados.
0: Sí, se ponchó tirándole, por cierto. En un lanzamiento bajo y afuera. Se la tragó completa y con eso se acabó. 8 completas, ¿eh? 8 completas, o sea, 3 outs del triunfo Tampa.
1: No sé por qué no me sorprende. Y hoy, obviamente, en la novena, pues los Rays vendrán con su cerrador, ¿no?
0: Exactamente. Y quiero pensar que si estaba calentando Cole, a ver si no lo mete ahora en la novena, ¿no?
1: Es probable que aparezca ahora en la novena, pero yo sigo insistiendo, es totalmente innecesario, ¿no? O sea, no.
0: Sí, estoy de acuerdo. Empató Padres a 1.
1: Bueno, pues que se ponga emocionante. Lo que sí se ha hecho.
0: Cuadrangular de Fernando Tatis Jr.
1: Qué raro, también. Pero yo por mí siempre lo he dicho, por mí que se alargue la serie para que tengamos más béisbol. Pero pues veremos. De todas maneras, si se empata hasta de Milwaukee, San Diego, pues tendremos un partido más, ¿no? Esperando igual esta de Yankees, Rays, todo parece que ya se va a acabar. La de Cleveland igual con Chicago, pues ojalá, digo, si ganan los Guardianes mañana, pues que se extienda igual a un quinto juego. Igual no veo a los Medias Blancas perdiendo 2 juegos consecutivos en casa.
0: Oye, y bueno, sí decíamos al inicio, contrataciones de los Leones de Yucatán, ¿sí? 2 jóvenes, uno más, pues no veterano, pero ya con algunos años, ya más años que los jovenazos para jugar al béisbol.
1: Sí, generalmente digo, provenientes de Laguna, y fíjate que pues ya se armó la polémica, he estado checando, y sobre todo mucha gente allá en Torreón, están muy enojados con su directiva, porque, de hecho, había comentarios que decían, pues ya manden todo el equipo de Laguna a Yucatán, porque ya para todos los que sean, Matt Foster viene de allá, José Torres viene de allá,
0: sí, bueno.
1: Y dicen que pues les salió caro la llegada de Yadier claro. Drake ya todo, ¿no?
0: Nos vamos, gente.
1: Vámonos, buenas noches.
0: Gracias. Que viva el deporte.
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1: Gibson anunció una guitarra homenaje a Gustavo Cerati, inspirada directamente en una de las piezas más reconocibles de su carrera. La Gustavo Cerati ES-335 recrea la Gibson de 1965 que el músico argentino compró durante los años 90 en Nueva York y que ya contaba con modificaciones muy particulares. La Gustavo Cerati ES-335 fue desarrollado por Gibson Custom junto con el patrimonio de Cerati y será una auténtica pieza de colección. Solamente se fabricarán 60 unidades. La guitarra estará disponible exclusivamente en el recién inaugurado Gibson Garage de Miami a partir del 18 de septiembre. Una edición limitada que no solamente reproduce una guitarra. También recrea uno de los instrumentos que ayudaron a construir el sonido de Gustavo Cerati.
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5: Cuida lo que comes.
6: Edamames al vapor. Las vainas de soya tiernas, cocidas al vapor con una pizca de sal de mar, constituyen un snack exótico y súper nutritivo. Son muy bajas en calorías, ricas en proteína vegetal y aportan una gran cantidad de fibra para la digestión.
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0: Les saludo con gran cariño al auditorio de Telefórmula, que en este momento se enlaza con los trabajos de esta emisión. Por supuesto, agradezco que nos sigan a través de la radio y plataformas de internet. Permítame hoy, 7 de octubre, recordar a las víctimas del brutal atentado de Hamás sobre población civil, que ha generado pues una espiral de violencia en aquella parte del mundo terrible. Bueno, pues nuestro pensamiento con las víctimas. Hoy son efectivamente 15 años también de la fundación de Morena. Están por todo lo alto allá en el Auditorio Nacional, está Andy ahí en el evento. No fueron ni la presidenta ni el expresidente López Obrador, pero bueno, son las notas que efectivamente dominan hoy. Y bueno, pues en el plano mundial, una mujer se hizo famosa en pocas semanas, Mari Carmen, una mujer de 87 años que se fue víctima de un desahucio, en este caso su vivienda, ahí en una zona céntrica, en el barrio El Retiro, en Madrid. Ha fallecido después de que saliera de su departamento y ha generado una conversación enorme. Esto en el marco del proceso electoral que vendrá el día 29 de noviembre en España. Cintia, buenas noches.
1: Muy buenas noches, doctor. ¿Cómo está? Un gusto poder saludarlos.
0: Oye, pues ya estamos a 7 de octubre, el cordonazo de San Francisco nos dio y sigue lloviendo. Tenemos 3 ciclones ahora, ¿no?
1: Así es, doctor, pues sigue el mal clima. Actualmente hay 3 ciclones que rodean al país. Está la tormenta tropical Isaías en el Atlántico, provocada por lluvias en Veracruz y Tamaulipas. La tormenta tropical Simón en el Pacífico Sur, cerca de las costas de Oaxaca y Guerrero, que amenaza con convertirse en huracán categoría 3, y el huracán Rachel en el Pacífico Norte, que cambia su trayectoria y vuelve a acercarse a Baja California.
0: O sea, Raquel, Simón e Isaías.
1: Así es.
0: Bueno, pues así estamos. Y está lloviendo aquí en la capital de la República, cuídese mucho. Dice la presidenta que no tiene información de que el tanque tuviera vínculos con Amílcar Olán por el huachicol, y reitera que ella sabe que la fiscalía no tiene una investigación sobre el hijo del expresidente. También descartó que el Gabinete de Seguridad tenga información sobre el punto que nos anotaba Cintia ayer antes de irnos: amenazas al gobernador de Nayarit, la posibilidad de un atentado en el avión que volaba. Dijo además que, bueno, pues el tema será investigado hasta sus últimas consecuencias. Hoy firmó el decreto de reforma que establece que la ciudadanía mexicana es exclusiva para aspirar a la presidencia, con lo cual pues le da un portazo a toda la comunidad mexicoamericana que durante años fue efectivamente pues ganando esta autonomía de saber que tenía las dos nacionalidades. Hoy les di, y que por tanto eran ciudadanos de pleno derecho de ambos países, hoy les dicen aquí a los altos cargos no van a llegar. La disputa aquí en la capital de la República sigue fuerte. ¿Se acuerda de Cintia López Castro, que era del PRI, después se pasó a Morena? Bueno, pues dicen que destapó así tal, y estaba más destapada que sabrá que la Diana Cazadora, para ser candidata en este caso a la alcaldía Cuauhtémoc, y de ahí pues postularla como eventual candidata, supongo, a la jefatura de gobierno el año próximo. En otros temas, la Secretaría Anticorrupción revela pagos de becas Benito Juárez por 592 millones a 67 mil estudiantes que no se validaron entre el 24 y el 25. Bueno, pues todo un asunto. Le comento que también encontraron presuntamente una fosa, en este caso algo, una especie de campamento de exterminio en Nayarit. En un momento más iremos con el tema. Y bueno, pues hay por supuesto otros asuntos de los cuales estaremos hablando en los próximos minutos. Me permite que hagamos una breve pausa. En un instante, José Ramón Cosío. También platicaremos con la titular de CFE. Y hoy tenemos a Carlos Tello con su libro sobre Porfirio Díaz en entrevista exclusiva. Volvemos.
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12: Estas son las Stevie Bites con Stevie de TV. Tom Cruise es un magnate petrolero que provoca una catástrofe ambiental y después decide que él será quien salve al mundo. Esa es Digger, la nueva película de Alejandro González Iñárritu, con Riz Ahmed, Sandra Hüller y John Goodman. Cruise se transforma físicamente para interpretar a este hombre obsesionado con controlar hasta la realidad. Iñárritu reunió a Emmanuel Lubezki, Denis Gassner, Kazuhiro y lo filmó todo en Vista Visión. Esto nos comparte Iñárritu.
13: Esta película habla de las historias que nos contamos. Es una película que habla sobre las narrativas, sobre que, ¿no?, el que controla la narrativa controla el mundo.
12: Es una sátira enorme, rarísima y divisiva. Justo el tipo de película que tienes que ver en la pantalla más grande para decidir de qué lado estás. La película Digue ya está disponible en los cines de todo el país. Estas fueron las Stevie Bites con Stevie de TV.
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14: Las ballenas jorobadas cantan melodías complejas que pueden viajar miles de kilómetros a través del agua del océano templado.
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0: Y seguimos con la información. Cintia, que ganó el Premio Nobel de Química.
1: Pues doctor, el Premio Nobel de Química 2026 fue para el francés Henri Kagan, creo que se pronuncia Henri Kagan, y el japonés Kenzo Soai.
0: Los franceses dicen, pero bueno, aquí nunca sabe. Yo no sé nunca cómo se llama el alcalde de Gustavo Madero, no sé si se llama Jane Carlo o Jane Carlo, pero bueno, escribe con J, él su nombre, Jane Carlo Lozano. Y bueno, pues resulta que estaba entregando volantes con una identidad. Ya ve que está muy de moda estos políticos que creen que nadie nota, ¿no? Ahora salen en un montón de revistas diciendo, vamos a solucionar de fondo los problemas de la ciudad. Y dice, pues si ustedes gobiernan, ¿por qué lo tienen que declarar una revista y por qué mejor no lo hacen? Pero bueno, son revistas que no aparecen en los kioscos de periódicos. Y bueno, no le hago el cuento largo. Este señor sale ahí en una foto con la presidenta, sale también Clara Brugada. Y la revista Líderes dice, la revista informa que los volantes están siendo repartidos en la Ciudad de México, específicamente en esa alcaldía, en los que aparece el logotipo de la publicación, como si se tratara de portadas con las fotografías de funcionarios. No corresponde en ejemplares relacionados por esta casa editorial Zócale. Y él dice, Jane Carlo, dice que es llamativa la reproducción ajena a nosotros, está siendo utilizada ahora para intentar construir señalamientos políticos. No descartamos que este episodio pueda formar parte de la guerra sucia que suele aparecer cuando hay quienes están más preocupados por atacar que por debatir resultados. No entiendo por qué promoverse antes de tiempo, sea discutir resultados o debatir resultados, pero, y ni tampoco veo cómo estar repartiendo volantes con tu cara sea un debate de ideas, pero bueno, es la discusión entre el alcalde de Gustavo Amadero, que bueno, pues como le digo, lo desautoriza la revista, igual que pues puede ver usted a Alfa, puede usted ver un montón de alcaldes ahí diciendo o promocionándose, pues porque ahí viene el tema de la reelección. Ellos saben que la vida les ven ellos, ¿no? Pero bueno, vamos ahora con Enrique Hernández, 15 años de la celebración de Morena, lo están celebrando en el Auditorio Nacional. Enrique, adelante.
15: Buenas noches, con gusto. Ya casi 3 horas de este aniversario, 15 aniversario de Morena aquí en el Auditorio Nacional, un auditorio abarrotado y que bueno, uno de los invitados que no pudo faltar es Andrés Manuel López Beltrán, que se encuentra, por cierto, en la fila número 7 de los invitados especiales, un poco alejado de lo que son los senadores. Bueno, pero al final de cuentas, los nuevos coordinadores, coordinadoras, que han sido electos en ese puesto interno de Morena, se encuentran en la primera fila. Destacar que el primer orador en esta noche fue justamente el gobernador de Sonora, Alfonso Durazo, quien es presidente del Comité Político de Morena, quien ha destacado justamente a 15 años de distancia el legado de Andrés Manuel López Obrador, pero durante su mensaje también ha hecho un paréntesis y un llamado al Partido del Trabajo para caminar juntos, dijo, al referirse al proceso del 2027 y alcanzar con este partido pues mejores resultados. Hay posibilidades de diálogo y de poder alcanzar buenos acuerdos. También un llamado en común que ha llamado la atención es el llamado a frenar a la ultraderecha. Tanto Alfonso Durazo como Cuitláhuac Gutiérrez, que también fue uno de los oradores en esta noche, bueno, han hecho esta llamada ante una oposición muy mermada y que hoy por hoy está buscando ir al exterior para buscar apoyos y con ello, bueno, pues intentar mermar a Morena.
0: O sea, nada nuevo, Enrique. ¿Han dado nota por algo?
15: Disculpe, doctor. No,
0: que si han dado nota por algo, o sea, porque más o menos es lo que repiten todos los días, ¿no? ¿No me escucha, Enrique? Bueno. En un momento más volvemos con él. Tengo en la línea al doctor José Ramón Cosío, ministro en retiro de la Suprema Corte, miembro del Colegio Nacional y emérito del Sistema Nacional de Investigadores. José Ramón, ¿cómo estás?
16: Bien, querido Leonardo, ¿cómo estás tú? Muy buenas noches.
0: ¿Cómo ves a la quinceañera?
16: Pues la veo desafortunada, fíjate. Yo creo que el legado de este partido va a ser muy triste. Y algo que a mí me parece muy grave dentro de todo es precisamente este discurso de que ellos sí son la izquierda, que ellos sí son el progresismo y que todo lo demás no lo es. Y eso me parece que va a ser su herencia muy seria. ¿Por qué? Porque me parece que va a acabar habiendo una identificación muy triste para mí, yo sé que para ti, para muchas personas, en el sentido de que se acabe haciendo una identificación de la izquierda con la corrupción, la izquierda con la mala gestión, la izquierda con la incapacidad de gobernar en el mediano plazo. Y entonces me parece que son de esos ciclos históricos muy serios en donde las personas, no yo desde luego, pero sí creo que muchas personas, como está pasando en otros países del mundo y ha pasado varias veces en la historia, terminan diciendo, pues si esa es la izquierda, si estos desórdenes, si esta corrupción, si esta verborrea, si está nepotismo, si todos estos elementos son los de izquierda, pues entonces, ¿por qué no aceptamos ahora sí un gobierno de derechas? Entonces me parece que esta va a ser una profecía tristemente autocumplida, y de veras lo digo con mucha tristeza, porque ante este desorden, la convivencia con el narco, todo lo que estamos viendo día a día, pues me parece que como estamos viendo en otros países del mundo, no es privativo de México, pues las personas dirán, bueno, si las izquierdas que nos prometieron un gobierno de alegría, un gobierno ético, una igualdad entre las personas, una autorrestricción, unos correctivos hacia los excesos, están cometiendo
0: la imaginación al poder, ¿te acuerdas?
16: Exactamente.
0: No saben cómo reprimirla, hasta los memes quieren prohibir, Dios
16: mío. Hasta los memes. Y entonces me parece que estos actos son los que luego abren tristemente los caminos hacia las derechas y efectivamente ya sea los procesos pues a veces muy duros, muy autoritarios que se suelen imponer. Por eso creo que esta va a ser la parte que más le vamos a demandar a López Obrador y a sus seguidores, de haber enajenado a una población diciendo que ellos eran de izquierdas, que ellos eran progresistas, que ellos eran éticos, que ellos eran diferentes, cuando pues lo que vemos es exactamente lo contrario. Y esto creo que no se está todavía viendo en México, pero sí lo estamos viendo en muchos otros países, precisamente por la incapacidad de generar beneficios más allá de las pensiones, que por lo demás pues sabemos que tienen fecha de caducidad porque no hay presupuesto que aguante.
0: aquí en la capital, imagínate, son 2 millones de personas ya que tienen una subvención. Pero ha sido un aparato extraordinariamente eficaz desde el punto de vista electoral. Morena, en 15 años, ha logrado controlarlo absolutamente todo. Lo que me resulta tremendamente sintomático, mi querido doctor Cosío, es que en materia de tesis programáticas no han llegado más calemas, ¿no? Gritar a voz en cuello que es un honor estar con López Obrador, y repiten insistentemente no mentir, no robar, a pesar de que mientan, roban y traicionen no al pueblo, sino a ellos mismos, lo cual es de una pobreza, digamos, analítica y teórica para un partido que ya es gobierno, muy, muy, muy sintomática, José Ramón.
16: Fíjate, completamente de acuerdo contigo, y este gobierno, como no podrá suceder, y este movimiento, etcétera, pues no puede ser en la historia, pues tendrá que terminar. Es decir, es tan grande la torpeza, son tan pocos los resultados, es tan grande la polarización, que pues como ha pasado, salvo que crean que están construyendo el imperio de los mil años, o el Reich mexicano, alguna barbaridad de calibre, pero como nadie lo ha dicho, pues espero que todavía no se les ha ocurrido. Pero más allá de eso, creo que lo que sí es bien delicado es, insisto, esta enajenación de la izquierda, esta enajenación de una idea progresista, de la generación de una idea democrática, porque, insisto, ante la pobreza, ante el momento en que se van a acabar las pensiones, ante que lo electorero no va a poder dar para resolver los muchos problemas que se están generando en el país, con las delincuencias, con las migraciones, con la geopolítica, con la energía, con el mercado informal, con todo lo que está sucediendo en el país. Entonces, insisto, ahí es donde va a venir un problema central, y tú como gran historiador que es, lo has visto en muchos momentos, es decir, esta era la izquierda. No queremos entonces más izquierda.
0: No, haces bien en eso. A mí lo que me parece todavía más doloroso, mi querido doctor, es la usurpación de la representación de los pueblos indígenas. Yo veo a la gente aquí en la capital, en Oaxaca, en Guerrero, en todas partes, con una pobreza extrema. Sigue habiendo los elementos básicos de este racismo estructural que vivimos en México, y lo que hacen ellos es pues hacer una especie de kermés, ¿no? Se disfrazan y salen algunos con plumas y todo lo demás, y se apropian de un universo semántico sin cambiar la vida sustancialmente de los pueblos indígenas, José Ramón.
16: Absolutamente de acuerdo, y lo mismo está pasando con las mujeres, de verdad, en términos reales, ¿qué está aconteciendo con el cambio cuando en este populismo, en estas connotaciones, se está generando una idea de la necesidad del hombre fuerte, la necesidad del partido fuerte? Todos esos son elementos de expresión muy machistas, muy masculinos, que muy poco tienen que ver con la acción feminista.
0: Es dilo, una dilo, patriarcales, que también le gusta.
16: Patriarcales, si tú quieres, claro, y después viene la otra, que es un gobierno que tampoco tiene para él la menor importancia, o un movimiento, la menor importancia ecológica. Entonces, no hay representación indígena, no hay representación auténtica de mujeres, no hay una solidaridad con los demás, y lo puedes ver con madres buscadoras, donde lo que se trata es de acallarlas, no hay una alegría por la crítica, por la construcción de un movimiento, por la construcción realmente de un proceso de transformación, sino hay la más brutal necesidad psicológica de ocupar el poder, y hoy sí creo que una necesidad de evitar que otros tomen el poder para que no acaben procesados penalmente en México o en otro país. Yo creo que lo que vamos a ver en los próximos años es un atrincheramiento a todo lo que dé, porque entonces sí permitir, y este creo que es la lógica con la que están ya operando, permitir que alguien ocupe el poder, que haya una alternancia, pues lo que significará es, insisto, la apertura de procesos judiciales por toda la delincuencia que han realizado.
0: Pues, Miguel, doctor, te mando un gran abrazo.
16: Gran abrazo, Leonardo. Muy buenas noches.
0: Nos vemos la semana próxima. Pausa, volvemos.

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4: Terry Crews está más listo para regresar en White Chicks 2. El actor aseguró que lleva más de 20 años manteniéndose en forma para volver como Latrell Spencer y que solo espera la llamada de los hermanos Wayans. Crews cree que ya no existen obstáculos para la secuela y promete algo importante. Liberará su agenda en cuanto lo llamen.
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7: ¿Te has preguntado por qué tus hijos sueñan con monstruos, vampiros o fantasmas? La ciencia explica que los niños procesan los retos, las tensiones y las emociones del día a través de los sueños. Al dormir, el cerebro apaga la lógica que usamos despiertos, haciendo que esos miedos internos parezcan completamente reales y a veces muy aterradores para ellos. No te burles ni minimices lo que sienten, aunque a ti te parezca algo pequeño. Tu labor como madre es escucharlos con calma, abrazarlos fuerte y recordarles una y otra vez que están a salvo contigo. ¿Puedes dejar una luz encendida o crear juntos un ritual antes de dormir para darles más seguridad? 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
13: Bueno, y seguimos con la información. Hoy se hicieron varios anuncios relevantes en materia de energía. En un momento más vamos a platicar con la titular de CFE para que nos cuente cuáles son las inversiones que están planteando, cómo están en este caso abordando el tema de los apagones y, por supuesto, las nuevas centrales, algunas de ciclo combinado y otras, efectivamente, con otra, la ampliación nuestra de Puerto Peñasco, que tuvo hacia finales del sexenio anterior mucho recorrido periodístico. Pero a ver, Enrique Hernández, me enlazo nuevamente contigo. Tú has estado pendiente de la celebración de los 15 años de Morena. Entiendo que ha habido canto hace un ratito ahí en el noticiero de Pepe Cárdenas, que cantaban La Paloma y varias cosas más, pero no tan dado. ¿Ha habido algún anuncio relevante, Enrique?
14: Pues mire, los mensajes han sido principalmente haciendo un recuento de los logros, de los avances, de los nuevos retos que hoy por hoy tiene Morena, justamente en este mensaje ya de cierre que encabeza Ariadna Montiel. Doctor, bueno, pues ella advierte que hoy por hoy México enfrenta grandes desafíos ante una pues el surgimiento de fuerzas autoritarias, y que México dialoga siempre con todos los pueblos, pero que jamás se va a arrodillar ante nadie, solo ante el pueblo de México. Es lo que ha destacado hasta el momento, justamente los mensajes de los oradores. Que
13: o sea,
14: también
13: código postal Casablanca, ¿no? Imagino.
14: Es correcto, doctor, esa insistencia. Han advertido que las fuerzas de Estados Unidos han buscado imponer pues a los actuales candidatos por parte de Morena. pues ese es un mensaje que es lo que ha connotado estos tres mensajes de los oradores en este 15 aniversario.
13: A ver si mañana podemos platicar con la presidenta de Morena y que nos cuente hacia dónde va este partido, que en 15 años efectivamente de ser fundado hoy controla prácticamente todas las instituciones del país. Oye, el tribunal enmendó la plana al INE, ¿no? El tribunal electoral, Enrique, con el tema de las boletas planchadas.
14: Es correcto, autor, y esto fue por unanimidad que la sala superior del máximo tribunal electoral ordenó la revocación de los lineamientos del INE para la preparación y desarrollo de los cómputos electorales para el proceso 2026-2027. Y es que a partir de esta determinación se considera incorrecto computar las boletas sin marcas de dobleces. Mm. El tribunal explicó que la emisión del voto comprende una secuencia legalmente prevista que incluye recibir la boleta, marcar la boleta, doblarla, depositarla en una urna, pero la boleta planchada o sin marcas de dobleces impide vincularla justamente como un sufragio emitido. Así las cosas, esta determinación por parte de la sala superior por unanimidad, que sin duda alguna es un mensaje importante justamente con miras al 2027, doctor.
13: Muy bien, muchas gracias, Enrique.
14: Hasta luego, buenas tardes.
13: Bueno, y seguimos con la información. Vamos ahora con la titular de CFE. Ella, pues por supuesto, usted lo sabe, ha tenido la responsabilidad en los últimos años, la primera mujer que tiene esta responsabilidad, Emilia Esther Calleja. Directora, ¿cómo está? Buenas noches.
8: Buenas noches.
13: Bienvenida. Oiga, pues cuéntenos cómo están estos asuntos de la inversión. Hoy se hablaba de $1 billón de inversión en el sector en los próximos años.
8: Qué amable, doctor Curcio. Muy amable también por este espacio para compartir con tu radioescucha. Pues bien, esta inversión en infraestructura en el sector energético, y en específico en el área de electricidad, pues está enfocado en los tres procesos fundamentales de nuestro negocio, que es la generación, la transmisión y la distribución. Compartirte, a ti y a tu amable auditorio, pues que en generación entraron en operación 6 nuevas centrales, en los estados de Guanajuato, San Luis Potosí, Querétaro, y también en Colima, Yucatán y Baja California. Todo ello, pues incorporaron 3.203 megawatts de nueva capacidad, y esto, con esto lo que queremos dar es la certeza de la energía que tienen disponible para consumir y continuar siendo el gran apoyo a este desarrollo del país que la presidenta nos ha encomendado. Mm. Además, hacia el 2030 vamos a incorporar otras 9 centrales para sumar más de 9.300 megawatts. ¿Y esto qué quiere decir? Pues que vamos a incorporar lo equivalente al consumo de aproximadamente 29 millones de hogares. Mm. Y como te comentaba, los otros dos procesos tan importantes, porque son las carreteras para llevar precisamente esta energía que estamos asegurando a donde son los centros de consumo, que pueden ser industriales, comerciales o domésticos, pues estamos incorporando también toda la parte de transmisión, en donde vamos a incorporar 60 proyectos y llegaremos a tener cerca de 115.000 kilómetros en estas redes de transmisión que están a lo largo de todo el país, donde pues podríamos garantizar con ello el llegar a más y más usuarios, que tiene también que ver con la parte de justicia energética, en donde estamos electrificando al 99.99% de nuestro país.
13: Veía en la intercensal, directora, que ha avanzado efectivamente la electrificación del país. Ahí hay un pendiente. En materia de transmisión y distribución, entiendo que es monopolio del Estado. ¿Los privados pueden participar o van a participar en los proyectos de generación, directora?
8: En los proyectos de generación es donde tenemos participación, como le llamamos, mixta, uh-huh, privada, en donde los mixtos pues los invitamos a hacer socios del mejor socio que pueden tener en el negocio de electricidad, que somos la CFE. Y en transmisión y distribución sí son exclusivas del Estado por ley, sin embargo, pues estamos considerando en reuniones, en convenios que tenemos con todas las industrias y los privados, pues sus necesidades y poder atender el requerimiento de consumo que ellos tienen para poder desarrollar sus proyectos.
13: Comprendo. Entonces se va moviendo ese sector y va generando actividad económica. También tienen una competencia en conectar mejor al país en materia de internet, directora.
8: Es correcto, doctor. Como bien saben, CFE también tenemos la parte de conectividad, en donde estamos trabajando muy de la mano con la Agencia de Transformación Digital, coordinados con ellos y pues atendiendo el requerimiento de este servicio que también es público. Estamos ampliando conectividad, estamos ampliando nuestros puntos de acceso gratuito a Internet, donde básicamente estamos enfocados en telesecundarias, en clínicas del bienestar, y la cobertura móvil, presumir también que permite que más de 24 millones de personas tengan acceso a Internet en espacios públicos.
13: Que es muy importante eso. Le pregunto de manera directa, ¿estamos pagando por la energía lo que vale y estamos siendo racionales en su uso, directora? ¿O tendríamos que pensar, por supuesto, no sé si en un incremento de las tarifas, pero sí en un uso más racional de la energía?
8: Yo creo que es importante la disciplina que viene también del consumo. Nosotros, por nuestra parte, lo que estamos haciendo es trabajar en la eficiencia. Con todos estos proyectos de generación estamos buscando las tecnologías más eficientes, además de garantizando la transición energética, donde pues obviamente los precios de la energía renovable son muchos menores que los de con combustibles fósiles, pero siempre trabajando en eficientar procesos y en las mejores condiciones para el Estado y para el país.
13: ¿Pero somos buenos usuarios de la energía o la estamos desperdiciando?
8: CFE tenemos unos programas muy ambiciosos y además intensivos para apoyar al sector industrial, al sector doméstico y al comercial, para poder dar tips de ahorro de energía. También tenemos programas para medir el consumo energético en el caso de que haya alguna aclaración que quiera hacer alguno de los usuarios. Y además estamos muy interesados también en reforzar este apoyo a todos nuestros más de 50 millones de usuarios para acompañarlos en el uso responsable de la energía y en pues también optimizar todo este punto de consumos de la mejor manera y de alguna manera.
13: A lo largo del día, ¿no? Todo esto que es muy útil aprenderlo. Preguntarle, no se llama huachicol eléctrico, pero las mermas por robo de energía eléctrica, ¿son importantes para CFE?
8: Las estamos atendiendo. Estamos, como lo comentaba yo el día de hoy por la mañana, es importante todo el trabajo que estamos haciendo de la mano con los estados. Es un esfuerzo muy importante que está haciendo CFE en un programa que le llamamos CFE Conectada Contigo, en donde precisamente revisamos en conjunto con ellos la manera de incorporar a todos estos usos que están fuera de norma, a invitarlos y a asesorarlos para que puedan tener un contrato con CFE de manera legal.
13: ¿Pero es importante la merma?
8: Es medible, sí, pero la tenemos controlada a través de todos nuestros programas de apoyo y con nuestros indicadores también para nuestras áreas técnicas.
13: Ya, ¿pero tiene una estimación de cuánto sería el total?
8: Yo creo que con toda la información que hemos estado recabando, pudiéramos dar una cantidad al final del año para poder tener también el programa de, digamos, mejora para nuestros indicadores del próximo año.
13: Comprendo. Dígame una cosa, directo, el tema de los apagones. Entiendo que aquí en la capital...

0: han bajado frente al 2025 en un 10%, y frente al 2024 tenemos una disminución del 35%.
1: Muy bien.
0: Y el tiempo promedio para restablecer el servicio en caso de que haya alguna falla pasó de 25 horas a 7 horas con 25 minutos.
1: Directora, pues le agradezco mucho el tiempo que ha estado esta noche con nosotros.
0: Un gusto y muy amable por dedicarme tu tiempo y permitirme acercarme a tu trabajo.
1: Gracias, la directora de CFE, hoy para fortuna nuestra conversando con usted. Pausa, volvemos.
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3: Se enfrentan dos royals. Todo parte de quien hace una declaración, así sea el hermano de la inolvidable Lady Di, y es que el conde Charles Spencer, quien no tiene la mejor reputación, lleva 3 matrimonios y se sabe hubo maltrato de por medio. Ahora ha decidido publicar su versión sobre la muerte de Diana de Gales. Se ha ido contra su excuñado y actual rey, al asegurar que a la muerte de Diana, Carlos III había afirmado que nos olvidaremos de Diana lo suficientemente pronto. En algo inusual, el Palacio de Buckingham le respondió al conde Spencer para desmentir su dicho. Su majestad es consciente de que el dolor por la pérdida de un familiar puede nublar el juicio, afectar la capacidad de discernimiento y alterar los recuerdos de maneras que otras personas no reconocen, incluso muchos años después de una pérdida semejante. 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
4: Meta lanzó Muse, su primer agente de inteligencia artificial personal diseñado para realizar tareas desde WhatsApp y no solo para responder preguntas. Es capaz de ayudar a las personas a organizar pendientes y proyectos, así como convertir objetivos de largo plazo en planes de acción. Por lo que el usuario solamente tiene que indicarle lo que necesita y el agente actúa en su nombre. La herramienta aprende de las conversaciones y recuerda lo que es importante para cada usuario. Puede realizar tareas como enviar correos electrónicos, reservar viajes, abrir un navegador y completar formularios. Además, se caracteriza porque puede utilizarse como una conversación de mensajería, tanto desde la aplicación Muse o directamente desde WhatsApp, y puede continuar trabajando aunque el usuario cierre la aplicación. Y en casos como el envío de un correo o antes de realizar una compra, primero solicita aprobación. La seguridad y la privacidad de la gente están garantizadas en la nube con Muse Secure VM. Soy Aide Rivera. 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
5: El AMLB, los Dodgers de Los Ángeles se llevaron el cuarto juego de la postemporada contra los Bravos de Atlanta después de vencer los 4-1 como visitantes, por lo que la serie se pone 3-1 para la novena entrevina. Los Guardianes de Cleveland se impusieron 9-3 a los Medias Blancas de Chicago en calidad de visita, por lo que la serie se mantiene 2-1 para Cleveland. Se llevó a cabo la edición 18 del Abierto de Golf Aeroméxico, torneo que se estará llevando a cabo la próxima semana, y al respecto dijo Gaby López, golfista mexicana.
6: Ser parte de la familia de Aeroméxico y la familia de Punta Mita es un honor. Ellos han sido desde el día número uno mis principales apoyadores, mis principales patrocinadores.
5: Informó Alberto Campos. 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
1: Bueno, y en días pasados le comentaba que he estado leyendo la última entrega de la trilogía de Porfirio Díaz, de Carlos Tello Díaz. En este caso es el volumen sobre el poder, 1884-1915, un libro instructivo y ameno. Yo le agradezco mucho al autor que hoy converse con nosotros. Carlos, bienvenido.
7: Encantado, Leonardo, gracias por la invitación.
1: Oye, pues regresa Porfirio Díaz al poder, en este caso con dos valores fundamentales, dices tú. Ya no está pensando en la democracia y la justicia, sino en la paz y la prosperidad.
7: Así es, en efecto es un Porfirio Díaz distinto al que llega por primera vez a la presidencia al frente de la revolución de Tuxtepec. Ese Porfirio Díaz, al formar el Ejército Popular Revolucionario con el que derrota al Ejército Federal que sostenía la reelección de Lerdo, estaba formado por gente a la que llamaba las armas con promesas de tierra, con las banderas de la no reelección. Era un Díaz

0: liberal, radical, rojo, como se les decía en Oaxaca, y quien vuelve a la presidencia en 84 es un Díaz, por un lado, más refinado, mejor vestido, y más conservador en el sentido de que sus objetivos son, como bien dices, la pacificación del país y el progreso del país.
1: El cuatrienio de su compadre, que entiendo que es un desastre, he aprendido un montón de cosas, no me detengo en ellas, como por ejemplo que la ley esta testamentaria que tenemos en México, que cancela la legítima que existe en Europa, se la debemos a Manuel González, pero en fin, fue un desastre, había dejado el país endeudado, y como gran político que era, llega y dice, hay que recortarnos los sueldos y enfrentar el tema de la deuda, Carlos.
0: Así es. Bien, fue un desastre para las finanzas públicas el gobierno de Manuel González, pero por otro lado se construyeron cerca de 5.000 kilómetros de ferrocarriles durante los 4 años de su gobierno. Eso lo sabía Díaz, como sabía también que las presiones sobre las finanzas públicas en el gobierno de Manuel González se debían en buena parte a las obligaciones adquiridas en el subsidio de los ferrocarriles y el pago de la deuda, ¿no?, que había sido acordado en tiempos de Porfirio Díaz. Y para Porfirio Díaz era fundamental poder tener acceso al crédito y a la tecnología y al apoyo político de Europa para no depender completamente de Estados Unidos.
1: Esa es una decisión crucial, la decisión del estadista no era nada popular e implicaba empezar a reducir efectivamente gasto y todo lo demás.
0: Así
1: De verdad
0: es.
1: Que catapulta el progreso de los siguientes años, Carlos.
0: Fue una decisión acertada, era necesaria. Ningún gobierno en México desconoció la deuda inglesa. Incluso el propio Juárez la quiso empezar a pagar. En un acuerdo que no tuvo la anuencia de la Cámara de Diputados en el año de 61-62.
1: Y la paleta de recursos políticos que se siguen usando en el México contemporáneo ya las usaba Porfirio Díaz, que era un maestro de la política. Aprendo muchas cosas en tu libro. Por ejemplo, hacía o establecía órdenes haciendo recomendaciones, ¿no? Jugando mucho con la psicología de la gente, Carlos.
0: Así es, era un político muy hábil, eficaz. Andrés Molina Enríquez, en su gran libro Los Grandes Problemas Nacionales, dice justamente que la amistad fue el sentimiento que utilizó Díaz para cohesionar al país y darle sentido a su gobierno.
1: Era un hombre que tenía una habilidad también para manejar contradicciones, ¿no? Esto de estar tratando con lerdistas, empezando por el suegro, y al mismo tiempo los nuevos grupos, lo describes muy bien, cómo va subiendo el Imantur en el ánimo del entonces presidente de este país. Tenía una habilidad para ir moviendo efectivamente esa generación de la reforma a la que él pertenecía con la nueva generación que iba, digamos, ascendiendo y que tenía cada vez más méritos en el ámbito político. Tenía esa habilidad para ir conciliando diferencias, Carlos.
0: Así es. Bueno, tenía las dos cosas que mencionas. Tenía, por un lado, la capacidad de sumar, de reconciliar los distintos grupos en los que se había dividido el Partido Liberal, ¿no? Juaristas, porfiristas, lerdistas, iglesistas, gonzalistas. Y conciliar también con los sectores ajenos al Partido Liberal, la Iglesia en concreto. Las leyes de reforma incorporadas por Lerdo a la Constitución del 57 prohibían, por ejemplo, las procesiones religiosas en las calles y prohibían que las monjas enseñaran a leer a los niños y a las niñas. Ese tipo de disposiciones constitucionales fueron pasadas por alto durante el gobierno de Díaz.
1: Es la esencia de la mexicanidad, porque maneja muy bien los dos ámbitos, es masón y al mismo tiempo tiene esta cuestión religiosa, que no sé, Carlos, si se acendra conforme se acerca la última hora, ¿no? Hay un
0: así es,
1: y todo en sus últimos años. En fin, esta dualidad muy mexicana por lo demás.
0: Así es. Díaz, bueno, no hay que olvidar que Díaz fue seminarista hasta los 19 años. O sea, vestía traje talar y quería seguir la carrera de la iglesia cuando tenía todavía 19 años y conoce a Juárez, que era entonces gobernador de de Oaxaca y tiene lugar su conversión. Pero sigue siendo un hombre con sentimientos religiosos. Lo que en parte le
1: ocupa el más alto grado en la masonería, ¿no?
0: Y también ocupa el grado 33 y el más alto grado de la masonería durante la mayor parte de su gobierno. Al final dejó de tener relación constante con la masonería. Y pues Díaz, cuando está ya muriendo de viejo en París, pide a un sacerdote para poderse confesar.
1: Señor Blay, ¿no? Yo no lo conocía. Oye, sí. Es muy interesante también cómo vas narrando la relación con Limantour y muy cómo también este recurso, ahora que se acaba de firmar el decreto este de la no doble nacionalidad, a Limantour lo cocinaban como cómo se atreve este francés a querer gobernar México. Pero era el primero en el corazón de don Porfirio.
0: Limantour es efectivamente el hombre fuerte de los últimos 13 años del gobierno de Porfirio Díaz, ¿no? O sea, muchos años cogobernó con él. Esa es la tesis que yo propongo en esta biografía a partir de pues la evidencia documental que encontré. Y es en parte por eso la razón que explica por qué Porfirio Díaz sentía que ya estaba demasiado comprometido con él y que no podía echarse atrás dejando de apoyar la candidatura de Ramón Corral, alter ego de Limantour, en la vicepresidencia en 1910, ¿no? Lo que detonó la revolución.
1: Pero mucho antes de eso, cuando le dice a Page, son muy interesantes las entrevistas que va dando Porfirio Díaz a lo largo de su vida, todavía no acaba el 19, ya dice, mi sucesor es este porque ha hecho ordenado finanzas públicas, moderniza la administración pública, Carlos.
0: Así es. Díaz le propone a Limantour ser su sucesor a principios de 1898, con la idea de que el propio Díaz anunciara su retiro y su apoyo a la candidatura de Limantour en las elecciones de 1900. Eso no ocurre básicamente porque hay mucha oposición dentro de las élites políticas del país, dentro del propio gobierno, contra la candidatura de Limantour. Se maneja la posibilidad de que sean o Reyes o Limantour a principios del siglo XX. Finalmente queda Limantour, no como candidato, pero sí como hombre fuerte y, de hecho, en mi opinión, como cogobernante. Y es Limantour quien apoya a sus amigos científicos, Justo Sierra y Olegario Molina, para que lleguen al gabinete.
1: Y ya se está eclipsando en ese momento toda la generación de la Reforma, Carlos.
0: Sí, la generación de la Reforma moría desde finales del siglo XIX. Díaz fue un sobreviviente, uno de los pocos sobrevivientes de esa generación del 57. Eso lo aisló, ¿no? Ya no gobernaba con sus compañeros de armas, gobernaba con una generación más joven, justamente la de Limantour, Justo Sierra, Olegario Molina, Enrique Krill. Gente muy brillante, pero con frecuencia alejada de la gente, ¿no?
1: ¿Cómo manejaba efectivamente Porfirio de estas rivalidades entre la gente más cercana?
0: Bueno, pues hay varias versiones sobre cómo las manejaba. Muchos pensaban que la perfidia era lo que estaba en el centro de el manejo de Díaz de estas relaciones con distintos grupos que formaban parte de su gobierno. Yo me inclino más bien a pensar que lo que explicaba este deseo de Díaz de tener a varios grupos en disputa adentro era la voluntad de sumar.
1: Manejas de manera magistral la pluma del historiador, porque como ya sabemos cómo terminó Porfirio Díaz, cuando lo lees en la época de su apogeo, ¿no? A finales del siglo, pues todo lo demás te cuesta mucho trabajo, ¿no? Con esta lectura presentista que tenemos, pero tú vas explicando muy bien la sucesión de hechos y cómo se va viendo en su momento, incluso en el ojo de la prensa, la figura de Porfirio Díaz, Carlos.
0: Sí, pues es un personaje que va envejeciendo, que va perdiendo la memoria, que va dejando que va perdiendo el oído, ¿no? Hay que empezar a gritarle para que pueda escuchar, lo que creaba un ambiente tenso. Y al mismo tiempo era un hombre que lo controlaba todo, nunca quiso dejar de controlarlo todo. Fue un gobierno personal, autoritario, dictatorial en el sentido de que se ejerció sin contrapesos, ¿no? Y ese personaje que ejercía el poder sin contrapesos y que sobrevivió a todos sus compañeros de armas y sus compañeros de lucha, acabó muy solo.
1: Se acabó muy solo y bueno, al final las últimas páginas del libro son muy emotivas. La idea del necesariato, es decir, no podemos vivir sin Porfirio Díaz, se va cuajando precisamente en ese sexenio, no es cuatrienio, en el que tú inicias el libro, este tercer volumen, Carlos.
0: Empezó a ser difundida con mucha fuerza la idea de que Díaz era el hombre necesario para consolidar la
1: Unificar todo.
0: pacificación del país y a partir de su pacificación, su progreso, ¿no?
1: Es interesantísimo cómo cuentas la relación con Pearson. Este filoeuropeísmo que muestra, ¿era producto de un pragmatismo, una mirada del interés nacional, o era algo, digamos, que tenía que ver con la desconfianza que en los últimos años le habían generado los norteamericanos, Carlos?
0: Sí, yo creo que eso sobre todo, los liberales siempre vieron a Estados Unidos como modelo. Paradójicamente, porque Estados Unidos nos acaba de invadir y nos acaba de anexar poco más de la mitad del territorio. Ello no obstante, apenas 10 años después de que ocurriera eso, los liberales durante la Reforma vieron a los Estados Unidos como modelo y lo buscaron como aliado. Como lo hicieron también durante la guerra contra la intervención y el imperio. Y de hecho, bueno, tras tener muchos problemas con Estados Unidos durante su primer gobierno, en donde había intentos de invadir y de anexar todavía y no se reconoció el gobierno de Díaz, al final de ese gobierno triunfa la idea de que había que tener ferrocarriles troncales hechos con tecnología y capital americana, porque no había ni la tecnología ni el capital en México. Se hicieron muchos ferrocarriles con dinero mexicano, pero eran ferrocarriles locales. Los troncales fueron americanos, porque justamente no había crédito en Europa, no había manera de que los ingleses, sobre todo, invirtieran en ferrocarriles. Para eso era necesario que México pagara la deuda con Inglaterra
1: Y
0: para
1: estaban
0: comprar esta.
1: estos barones de la Gilded Age que describes efectivamente, o que ahora mismo evocas, frente a Pearson, con el que se entiende desde el primer momento. Y Pearson se puede decir que le cumplió, o sea, hacía obras, estas hidráulicas que hizo aquí en la capital de la República y muchas más. ¿Fue un tipo que le cumplió a Porfirio Díaz?
0: Sí, Pearson era pues el típico ingeniero empresario inglés de finales del siglo XIX que tenía el prurito de hacer las cosas bien para que explotara petróleo. Y con eso exacerbó el malestar de Rockefeller y de la Standard Oil, le dio concesiones importantes a Pearson, privilegios fiscales incluso, que molestaron mucho a Rockefeller, que lo afectaron de manera personal, como ya había sido afectado también con la nacionalización del ferrocarril central, en el que él mismo tenía intereses económicos, y todo eso hizo que el gobierno de Porfirio Díaz hacia el final fuera visto con disgusto por los grandes empresarios americanos, que apoyaron de hecho a la revolución de Madero, Rockefeller en concreto, y fuera visto con disgusto también por una parte importante del gobierno del gobierno americano, sobre todo por la Secretaría de Relaciones Exteriores, la Secretaría de Estado y el secretario Philander Knox.
1: Ya. Oye, se había muerto Matías Romero, su amigo que lo acompañó en mil momentos. Apasionante esa figura, igual que la de Mariscal, todos estos temas que tratas también de política exterior, toda la complejidad que de la relación con Guatemala. No me detengo en todos los detalles, el libro es monumental. Y quiero decirte que si los restos de Porfirio Díaz no han podido regresar a México, siguen allá en Montparnasse, tú le has hecho a partir de su archivo una especie de gran mausoleo, el mausoleo de Halicarnaso, porque finalmente, si no están efectivamente sus restos aquí, esta biografía, esta trilogía que te ha llevado, ¿cuánto? 20 años terminar, es un gran reconocimiento a ese archivo que dejó el propio Porfirio Díaz, Carlos.
0: Así es, Leonardo, muchas gracias. Sí, la biografía propone repensar a Porfirio Díaz y, desde luego, al régimen, a lo que llamamos el porfiriato, pero también retrata y rescata, como bien dices, a estos grandes personajes, ¿no? El general Manuel González era un personajazo. Limanturi y Reyes eran dos personajazos trágicos al final, ¿no? Matea Romero, íntimo de Juárez, íntimo de Díaz desde niño, de hecho, porque conoció a Díaz de niño en el seminario, y
1: Pequeños,
0: luego
1: ¿eh?
0: coincidieron en el salón de clases con Benito Juárez como su profesor.
1: Enhorabuena por el libro, hoy lo presentas, ¿va?
0: Hoy lo presento en el cine Lido con Héctor Aguilar Camín.
1: En la Rosario Castellanos, ¿no?
0: Así es.
1: Lo del cine Lido te traicionó la edad, mi querido Carlos. Te mando un gran abrazo y enhorabuena por el texto.
0: Oye, pues un gusto como siempre platicar contigo, Leonardo, y muchas gracias por la invitación.
1: Gracias, el doctor Tello, autor de este libro, Porfirio Díaz, Su vida y su tiempo, es el tercer volumen dedicado al poder. Con esto nos vamos, cuídese y sea rabiosamente feliz, se lo merece.

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1: El legendario CBGB podría regresar a Nueva York con una nueva sede física. Casi 20 años después del cierre del histórico club del Lower East Side, Phil Sandhouse, actual propietario de la marca, confirmó que llevan años buscando un espacio que permita recuperar el espíritu del lugar que se convirtió en pieza fundamental de la escena punk y rock neoyorquina. El principal obstáculo han sido los elevados alquileres y la complicada situación de los clubes en la ciudad. Mientras encuentran una nueva casa, CBGB continuará con su festival, que la reciente edición reunió en Brooklyn a Patti Smith, Interpol, Sex Pistols, Bikini Kill y Buzz Cox, entre otros. Todavía no hay nueva dirección, pero casi dos décadas después, el CBGB busca volver a poner su nombre sobre una puerta de Nueva York.
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3: Orizaba, Veracruz. Custodiado por el majestuoso e imponente Pico de Orizaba, este pueblo mágico combina una arquitectura señorial con una naturaleza desbordante. Su teleférico, el paseo del río con su reserva natural y el clima templado convierten a esta urbe en una joya veracruzana.
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15: Las meras meras, las madres buscadoras Ceci Flores y Milagros Valenzuela son primeras rastreadoras certificadas oficialmente con estándares institucionalizados y profesionalizados por su metodología de búsqueda de campo en México.
16: Ya somos muchos, denuncian muerte de al menos 7 recién nacidos asociado a una bacteria en la unidad de cuidados intensivos neonatales del Hospital Militar de Especialidades de la Mujer en la Ciudad de México.
15: Perro viejo no aprende trucos nuevos. La diputada Claudia Rivera Vivanco es traicionada por el subconsciente y dice que está a favor del huachicol fiscal.
17: ¿A favor del combate a la corrupción?
18: Sí.
17: ¿A favor del combate a la evasión?
18: Sí.
17: ¿A favor del huachicol fiscal? ¡Queremos!
19: ¡Oh! Oríllese a la orilla, oríllese a la orilla.
20: Malo, malo, eres chico malo.
16: Oríllese a la orilla, patrulla embiste a motorratas que acababan de robar una tienda.
20: Eres un demente, vas preso por ratero. Malo, malo, eres chico malo, ¿qué vas a hacer?
21: Tatuajes de tus besos.
15: A disfrutar lo votado, gobernadora de Colima, Indira Vizcaíno, presume sus tatuajes. Porque avances en materia de seguridad simplemente no hay.
22: ¿Tú fue el primero que me puse? Que en realidad son dos. Este de aquí son mis hijos, Julieta y Rodrigo, con sus colores favoritos.
16: Cede ante alguien con más peso político. Cintia López Castro anuncia su respaldo a Citlali Hernández para buscar gobernar la Cuauhtémoc en la Ciudad de México.
15: Forbenán de Dir, Personal del Hospital General de Reynosa del IMSS responde en danés a un derechohabiente en silla de ruedas durante una confrontación.
1: Se me tienes que faltar el respeto.
2: Hay que faltar respeto.
1: Porque yo también te lo puedo faltar a ti, pinche animal.
2: Tú faltaste al respeto primero.
16: Servicio de porquería. En Tijuana avientan comida podrida en oficinas de la CFE por falta de luz en plena ola de calor.
15: Montoneros detienen a 7 sujetos que golpearon a 2 oficiales de tránsito y a un guardia de seguridad privada durante un operativo para retirar motocicletas de la calle Motolín.
18: ¡Déjenlo, culeros! ¡Ya párenle, culeros!
16: La quieren doblada. El Tribunal Electoral determina que una boleta sin doblar dentro de una urna no contará como voto, pues es imposible que pueda entrar en la ranura.
15: No se lo lleven en bici y se roban a un San Judas de más de 1 metro en una tienda de León, Guanajuato.
23: Sueña lindo corazón.
16: Sueña lindo corazón. El talentoso barredor Macario Martínez es nominado a Mejor Nuevo Artista en los Latin Grammy.

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5: Jack Black se transformará en Jack Sabbath para el festival Power to the People de Tom Morello. Lo acompañará una banda de auténtica herencia rockera. Román Morello, de 15 años, y Rebel Ian, de 14, hijo del guitarrista de Anthrax, Scott Ian, además de Yoyoka y Hugo Weiss. Una nueva generación lista para ponerse pesada.
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8: La cobaya o cuyo. La cobaya, conocida popularmente en diversos países como cuyo o conejillo de indias, es un roedor herbívoro, nativo de la región andina, que destaca por su temperamento noble, pacífico y asustadizo. Son mascotas excepcionales para los hogares debido a que rara vez muerden y se comunican de una manera sumamente tierna mediante una variedad de sonidos agudos y chirridos con los que expresan entusiasmo o solicitan su comida favorita. Su dieta es estrictamente herbívora y requieren de un aporte indispensable de vitamina C a través de pimientos y verduras frescas, ya que su organismo no la produce por sí mismo. Al ser animales gregarios, disfrutan enormemente de la compañía de otras cobayas y del contacto suave con los humanos, convirtiéndose rápidamente en animales muy apegados, mansos y reconfortantes para compartir la rutina diaria en casa.
7: Lo que no sabías.
8: Los canguros no pueden caminar hacia atrás debido a la rigidez estructural de su cola y patas traseras tan largas.
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10: Se abren las puertas del elevador. Ya está usted en el piso 6 de Grupo Fórmula. Yo soy Ricky Moreno.
11: Yo soy Sofía Enríquez.
10: Sofía, vámonos con la información. 15 años. 15 años.
11: ¿No? El año pasado estábamos tan entretenidos en nuestro inicio que no nos dimos cuenta que estábamos empezando un día antes del aniversario.
10: El aniversario de Morena. ¿Pasa de qué? ¿De partido a mujer? ¿No? Es así como dice la canción, de partido a mujer.
11: Sí, ya de niña es una mujer, ya su.
10: No, una mujer suela. No, una mujer hecha y derecha.
11: Una señorita. Es una señorita.
10: Debuta
11: hecha
10: en sociedad. Debuta en sociedad, iba a decir. Ya debuta en sociedad. Ya alcanza el timbre. También se dice por ahí vulgarmente. Morena, ya casi el timbre. Es ilegal, todavía no lo piense. Acuérdense que los 16 años, la canción de los 17 años es delito, ¿eh? También Morena sigue siendo delito. ¿Cómo cuántos delitos llevará Morena? Bueno, y es que todo esto hoy celebró 15 años y lo hizo con un evento en el Auditorio Nacional a donde asistieron, pues, ¿quién cree? Dirigentes, gobernadores, legisladores, medio mundo de Morena.
12: Se derrotó a la mafia, se transformó al Estado, tenemos democracia, tenemos...
10: Estamos viendo, para los que nos acompañan a través de radio, ni más ni menos, no fue Andrés Manuel López Obrador, no, pero fue su similar.
11: El hijo pródigo llegando ahí al Auditorio Nacional a festejar... por ahí decían en Twitter que no le importó, no le daba pena, que si tiene acusaciones, él está
10: muy... Pero no
11: tiene
10: acusaciones.
11: No, por eso, ya lo dijo la presidenta varias veces, que no tiene, según lo que he informado, no tiene, hay muchas acusaciones, hay muchas investigaciones periodísticas, hay muchos señalamientos, pero... La Fiscalía General de la República no le tiene una investigación abierta, entonces él llega muy despreocupado y se sienta en las primeras filas. Tampoco estaba la presidenta Claudia Sheinbaum, ella en la mañana dijo que...
10: ¿Habló del tema de la presidenta?
11: Dijo que sí, que estaba muy orgullosa de ser parte de este movimiento, que los gobernantes que habían salido de ese movimiento pues tenían los principios de no robar, no mentir, no traicionar al pueblo.
10: ¿Todos?
11: Pero, pues es lo que ella dijo. Pero que el tema del aniversario como tal, ese era un tema que le correspondía a Morena. Algo que hizo, por ejemplo, el presidente del Consejo Nacional de Morena, Alfonso Durazo, que reconoció la labor de la presidenta.
4: Reconocemos su liderazgo, reconocemos su entereza y su decisión para dar continuidad al proceso de transformación nacional iniciado el 2018.
10: A ver, cumple 15 años Morena, ¿no? Decías ahorita de Andy López Beltrán, bueno, Andy para sus amigos, ¿no? Yo que no soy su amigo, sí. Es Andrés Manuel López Beltrán. Tiene el angelito tiene 40 años, ya es un hombrecito. Pero empezó a ir a estas fiestas. Imagínate 15 años de tu perra vida estar llena al evento de Morena. Por supuesto que ya que ya no fue su papá, que ya no está su papá, pues se siente el dueño de la fiesta. Aunque
11: pero
10: no tenga nada que ver,
11: va. El dueño de la fiesta por herencia, por nombre.
10: Bueno, porque eso. Yo lleva 15 años yendo.
11: Porque incluso hay otros, hablando de temas de nepotismo, hay otros hijos, hermanos, lo que sea, que sí hacen carrera. Este señor no hizo carrera.
10: ¿Quién hizo carrera?
11: Pues, por ejemplo, podríamos hablar de Colosio. Colosio tiene más carrera.
10: Ah, yo pensé que los tres hijos.
11: No, ninguno de estos tres.
10: No, ya
11: estos,
10: entendí,
11: en
10: ya.
11: Un tema de, no sé
10: o
11: si
10: sea,
11: por
10: Nepo
11: respeto.
10: Babies, que además
11: Nepo Babies, Nepo Babies,
10: hecho, sí,
11: que no le han caminado absolutamente
10: entendí,
11: nada. Que por primera vez en su vida, a los 40 años, están pisando, ensuciándose sus zapatitos.
10: Y sus
11: zapatitos carísimos,
10: ¿no? Ya te entendí,
11: ¿no?
10: Sí.
11: Entonces ellos llegan por herencia, por el nombre, únicamente, y por eso creen, y se sienta en las primeras filas como si hubiera caminado.
10: Pero es que
11: un
10: pues lleva 15 años, pues, vente mijo, vamos, y ahí vas, puta, mi papá otra vez.
11: Pues
10: y
11: sí, pero pues eso no quiere decir que se
10: me tienes que decir
11: cosas.
10: Presidente legítimo, puta madre, papá, ya, por favor, eso hace 15 años, bueno, pues ya ahorita por lo menos lo están disfrutando. También en el festejo los que faltaron fueron ni más ni menos, Sofía, que los diputados de Morena, porque estaban en sesión allá en San Lázaro con el tema de la ley. ¿Cuál cree que todas las leyes? De todos los problemas que tenemos en México, ellos estaban discutiendo la ley anti-memes. Incluso acusaron a la oposición de alargar la discusión, pues para que
11: los guindas pobres, no los dejaban irse.
10: Al pachangón, que fue aquí en el auditorio.
11: Sí, aquí en el auditorio, pero pues no desaprovecharon. Tenían que estar en la Cámara de Diputados votando, pero aún así cantaron las mañanitas, llegó el pastel y ellos hicieron su fiesta. Está medio vacío y nos estamos viendo a todos pegaditos en el... Como hacen ese tipo de cosas luego cuando es el cumpleaños del presidente López Obrador.
10: Ay,
11: y si están en sesión se ponen a cantar.
10: Qué oso. Bueno, y así festejó Morena sus 15 primeros años de vida. Pasa de partido a mujer con una celebración, pues, en el austero, Auditorio Nacional. Nuestro compañero Enrique Hernández ahí está, nos dijo...
11: Escuchamos el reporte.
10: La cartera me la tengo que poner enfrente.
11: Gente vestida de guinda y unos... performance y unas cosas muy amorenas,
10: muy a
11: la
10: Morena.
11: Verdad.
10: Bueno, con un llamado a la unidad ante lo que llamaron el embate de la derecha, ante estas locuras de Andrea, ¿cómo se llama?
11: De Andrea Chávez.
10: De Andrea Chávez diciendo que la soberanía está en riesgo en Ciudad Juárez. Yo no he visto un solo Maciozare por ahí en Juárez, pero bueno, así
11: oye,
10: es como...
11: Ya aprovechando que estamos viendo a los diputados cantando, pues vamos a escuchar a Maru Rojas, que ella trae el reporte de justamente cómo el coordinador de los diputados, Ricardo Monreal, les ordenó que se quedaran a legislar y no fueran al festejo de los 15 años. A ver, Maru Rojas, buenas noches.
13: Hoy en la Cámara de Diputados, la indicación fue desde la tribuna. Ricardo Monreal les indica a todos sus diputados, 252, que prefiere quedar mal con la presidenta del partido que quedarle mal al pueblo. Nadie se va a mover de aquí, tenemos que aprobar la ley que tiene que ver con los derechos de autor y no vamos a ninguna fiesta de 15 años de este partido. La manera en que se aseguró que nadie fuera y perdiera los votos fue pidiendo de regreso el boleto que les habían dado para un ingreso muy controlado. Mi reporte con las imágenes de Miguel Ángel Trujillo.
10: Muchísimas gracias, Maru. Estoy viendo en la señal de Telefórmula que estuvo ni más ni menos que Eugenia León.
11: Eugenia León,
10: qué gusto. Híjole, que me la perdí. Qué padre que me lo pierdo sin falta. Eugenia León otra vez cantando de Morena. Vimos también este señor que le debe millones. ¿Cómo se llama?
11: Ay, Pigmen Ibarra. Pero Ibarra, pero lo estoy pagando. Lo estoy pagando.
10: Le gritaba Giotz. Le mandamos un saludo a nuestro querido Giotz. Que pues se lo encontró en el Oxxo y le dijo, ¿cuándo va a pagar? Y pues muy gallito.
11: Y le empezó muy gallito. Le contestó que lo estaba pagando y le empezó a explicar y le dijo que no era él, que si no sé qué. Y ahí bastante tiempo le dedicó, ¿no?
10: Sí, bastante tiempo. Y bueno, ya que estamos en este tema, le dejamos la encuesta del día de hoy, 5545009220. Ya sabe, usted nos puede mandar un mensaje de voz, o puede participar a través de las redes sociales de Fórmula, del streaming a través de YouTube. Ahí le va la encuesta. A 15 años de fundado Morena, opción A, llegó para quedarse. Opción B, empezará a debilitarse, Sofía. Y opción C, Noroña lo va a joder. Tiene que estar ahí Noroña, que pues ya son tantos años de... Pero Noroña está en el PT, ¿no?
11: Pero se cambió. Acuérdate que se cambió. Sí, se cambió porque...
10: A ver, ¿qué nos dice?
11: Mira, yo tengo entendido que se cambió porque acuérdate que cuando se hace la encuesta de quién iba a ser el candidato presidencial, él era uno de los... Él era uno de los...
10: Afiliación actual pertenece oficialmente
11: sí,
10: a Morena.
11: Sí, él era uno de los que estaba compitiendo y el acuerdo era que los que quedaran, que no quedaran de presidentes, les iban a repartir las coordinaciones de diputados, de senadores, y entiendo que para poder ser presidente del Senado o para ser el coordinador es que se cambia a Morena y deja de ser del PT, porque sí, él era históricamente del PT.
10: Qué buena memoria, Sofía, formalmente a Morena, febrero del 2025.
11: Sí, justamente después de la encuesta, acuérdate que fue un drama,
10: Bueno, pues ahí está, y en este proceso, bueno, estamos hablando de Morena porque ya viene el 2027, en este proceso preguntábamos aquí ¿Qué pasaba con la oposición? A ver, ya sabemos que Morena, la cantó con Eugenia León con ellos porque cumplió 15 años, etcétera. Y hoy Ciro Gómez Leyva habló con la senadora del PRI por Sinaloa, Paloma Sánchez, a quien le preguntó si quiere buscar la candidatura o no para aquel estado.
14: Claro que sí, y más en los momentos tan complicados que está viviendo mi estado. Creo que lejos de ser espectador tienes que tomar las riendas. Y mi estado está pasándola muy mal, está sufriendo mucho. Llevamos 2 años de narcoguerra. Y cuando a uno le atacan su casa, no te volteas hacia otro lado. Al contrario.
10: Ahí está, Sofía. Preguntábamos ayer, oye, ¿y dónde está la oposición? Pues ahí está. Ella iría por el PRI, pero todavía no sabemos si con el PAN, ¿verdad?
11: Y la están negociando, pero además de entrada tendría que competirla contra Mario Zamora. Mario Zamora del PRI, que habló Ciro el lunes con él, que también está buscándola. Ah. De entrada, él era el que la estaba buscando primero, están buscando también
10: Mario
11: la alianza.
10: Mario Zamora fue el que intentó.
11: Fue la vez pasada y que es el que sale a denunciar el tema del crimen organizado dentro de la elección de
10: Lo recuerdo bien. Rocha. O sea, históricamente le debería caer ese vato.
11: Le debería caer. Es de alguna manera el más fuerte, pero Paloma Sánchez levanta la mano y dice, oigan, yo también, vamos a entrarle a los numeritos, a ver, yo también quiero participar. Y para Morena está la senadora, ya con licencia, la senadora Morena, Imelda Castro. Ella es la que va a ser la coordinadora.
10: Digo, a ver, es que, quién sabe, no nos podemos atrever a decir que Sinaloa está harto de Morena. La verdad es que hay muchas voces encontradas.
11: Y lo hemos visto en otros estados. Sí. Estados con altos niveles de delincuencia, niveles de inseguridad o algunos otros temas, que a pesar de eso, gana Morena. Entonces, sí. No podemos decir que la tenga fácil
10: el PAN o el Movimiento Ciudadano
11: o quien sea.
10: O quien sabe. Bueno, le recordamos la encuesta, 15 años de fundado Morena, llegó para quedarse, la opción B, empezará a debilitarse, y opción C, como es miembro desde febrero del 2025 con esta Sofía, que no se le va un dato, Noroña lo va a joder. 55-45-00-92-20. También lo puede ver a través de YouTube. Y aquí vamos a continuar con un poquito más de información. Tenemos invitados aquí en el estudio, así que no se nos vaya. Vamos a un corte comercial y regresamos al piso 6.

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9: Reforestación masiva de bosques. 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
11: Ya estamos de regreso en el piso 6 de Grupo Fórmula y estamos aquí muy arrejuntaditos, Sofía y yo, porque tenemos invitados en el estudio. Nos visitan desde Colombia, ni más ni menos que los Rolling Runners. Bienvenidos, ¿cómo están? Tengo que dar una breve descripción de ustedes. Ahí les va, ¿eh? A ver si no me equivoco. Llevan más de una década haciendo algo, pues, por no decir diferente, hay que decirlo, peculiar. Agarran música, la música campesina colombiana, la mezclan con rock, la llevan por el mundo, como si eso fuera poca cosa. Se hicieron virales convirtiendo canciones de The Beatles, de Kiss, de los Rolling Stones, y hasta, que es la que yo escuché, System of a Down, en carranga, y ahora están por primera vez de gira en México, pero no solamente con eso, se apropiaron de La Bamba, que es su último. ¿Lo dije bien? ¿Todo me salió bien?
12: Perfecto. Oigan, de 10.
11: ¿Al 10 de 10?
12: Excelente.
11: Oigan, bienvenidos. Cuéntenos un poquito, ¿de verdad System of a Down? ¿En qué momento dijeron, vamos a llevarnos? Una de tantas, ¿no? Pero la que yo conozco es System of a Down. ¿Cómo nace esto? No sé quién quiere empezar. No sé si quieras acá, Fernando, Juan Diego, el que quiera.
13: Sí, pues creo que System fue como el tercer cover, cuando hicimos Toxicity, fue ese tercer cover que ya teníamos como una hoja de ruta, porque habíamos hecho I Was Made for Loving You de Kiss, habíamos hecho A Hard Day's Night de los Beatles, habíamos hecho Painted Black de los Stones. Entonces, De hecho, creo que Toxicity es como un primer salto arriesgado. Es bien arriesgado.
14: ¿Se te hace?
13: Porque System...
11: ¿Se te hace?
13: Nada más. De hecho aquí mi compadre Luis Guillermo decía, pero muchachos, ¿será que esa canción? Pero eso está como difícil. Es que,
14: ¿no? Recapacitemos.
13: Sí, recapacitemos.
11: Estamos a tiempo, estamos a tiempo.
15: Y eso es porque nuestra banda favorita del colegio es System of a Down.
14: Sí, de la prepa.
15: O sea, y de la prepa. Sí. Entonces, por eso, como que nosotros dijimos, bueno, esta canción está difícil, pero es que si la logramos, una locura. Y efectivamente.
13: Y efectivamente se logró después de, pues de mucho trabajarle, pero fue como un primer salto arriesgado porque era una canción diferente, era un rock más raro para adaptar a estos instrumentos, pero yo creo que a día de hoy es uno de nuestros covers favoritos y de la gente también que lleva viéndonos ya más de una década.
11: Oye, a ver, lo dije como muy sencillo, pero nos tienes que explicar, ¿qué es la carranga?
15: Dilo, Jorgito.
16: A ver. Carranga es un género musical campesino que se dio en la montaña, en la andina, ¿no? En la parte andina colombiana, que es la parte montañosa, ¿no?
11: Sí.
16: Pero para ir un contexto, ¿por qué carranga? Carranga es este personaje, el carranguero es este personaje que trafica con carne. Entonces, okay. Pongo el ejemplo.
11: Ok.
16: O sea, tengo mi rancho, mi finca y se me murió una res.
11: ¿Sí?
16: Sí. No sé de qué, ni cómo, ni por qué. Entonces llamo al carranguero. Venga, se me murió, aproveche la carne. Entonces vaina y la venden, es una carne clandestina, ¿sí?
11: Ah.
16: Entonces, de ahí el maestro Jorge Velosa, que es el que se inventó este nombre para ponerle al género, ¿no? Lo llamó música carranguera. Entonces, en un principio era Jorge Velosa y los carrangueros de Ráquira. Ráquira es el pueblo en donde nació el maestro Jorge Velosa, que ya se inventó esto. ¿Sí? Entonces, le puso esto como de, no sé, de rebeldía o porque sonaba muy bonito y todo, pero pues digamos que ya una connotación ya más allá la da como un estilo de vida, ¿no? El ser carranguero, como el ser rockero, que ya
11: claro,
16: también
11: sí,
16: tiene
11: sí,
16: como
11: sí,
16: su estilo de vida. Entonces el carranguero también tiene su estilo de vida, que es campesino, que también en sus letras canta al campo, a las historias del campesino, pero también a la parte social, a contestataria, ¿no? Entonces digamos que ya se convierte en un género bastante peculiar y popular ya en Colombia.
17: ¿Y cómo nace esta idea de mezclar las dos cosas? Ustedes no solo querían cantar carranga, no solo querían hacer ese tipo de música, sino que querían adaptar canciones que ya tienen muchísima trayectoria, canciones muy famosas, adaptarlas a ese tipo de música. ¿Por qué no hacer cosas propias o por qué no cantar otro género? ¿A quién se le ocurrió?
14: Pues fue algo que nos sorprendió a todos, porque realmente el grupo nació para ir a un trabajo que nos había salido, que le había salido a Fernando, y él nos convocó.
17: Yo fui ¿en la prepa?
14: No, después.
17: ¿O después?
14: Ya tiempo después.
15: ¿Empezando la universidad, más o menos?
13: Sí, en la época de la universidad.
14: Más o menos, sí.
13: Ah, sí, okay. A los 20. Sí, o sea, eso revela nuestra edad. No, no sé qué tan común.
17: No,
13: es.
17: La nuestra también.
13: Hace unos poquitos.
11: La edad se lleva en el corazón. Sí, la edad se lleva en el alma y en la música.
13: Exacto, en el documento de identidad nomás. Es
14: que exactamente. Saquen cuentas. Hagan cuentas.
13: Exactamente.
14: No, ya habíamos salido del colegio. Y ahí tomamos caminos separados. Nos volvimos a encontrar años después. Trabajamos por allá en Bogotá en un restaurante haciendo música y demás. Y salimos de allá. Pasó un tiempo y un día me llamó. Bueno, ¿y usted qué está haciendo? Yo, no, pues tocando y tocando. Con los que me llamen boys, ¿sí?
11: Claro.
14: Entonces me dijo, no, que si le interesa tocar con un grupo de carranga, con unos amigos, y empezamos a hacer la música del maestro Velosa, el que mencionaba Jorge hace un momento.
11: Sí.
14: Éramos como un tributo a él, ¿sí? Entonces esto de las versiones fue algo que se nos apareció por el camino a raíz de un acorde que Jorge Mario hizo, y a Fernando en específico le sonó a una canción que él había escuchado antes de los Beatles. Muéstranos, por favor, ilústranos.
11: Es que para los que nos están en radio, es que eso es importante. Para los que están en radio, estamos en streaming, por supuesto, y los canales de Grupo Fórmula. Pero traen guitarras. O sea, lo que le siguiente es...
17: Bueno, ¿nos traen guitarras y traen algo más que no sé
13: sí,
17: qué es?
13: Este instrumento se llama guacharaca. No sé, más cercano, como dentro de los instrumentos de percusión, ustedes han visto de pronto una güira, o los que se utilizan en las músicas la tropicales, cumbia. En la cumbia. En
14: merengue dominicano.
13: Pero esta es una caña que, como ya nos ha contado Jorgito aquí en repetidas entrevistas aquí en México, es una caña que tiene aquí como la carnecita de la caña, esa se la sacan y la caña se pone pues muy
11: dura.
13: Y muy dura. Igual se le hacen como unas pequeñas vetas para el sonido, como unas pequeñas rajaduras. Y esta cañita evoca el sonido de un pájaro que se llama guacharaca. Entonces sí. La guacharaca hace como...
11: A ver. Oigan, ¿y nos pueden tocar algo? Digo, ya que traen todos los instrumentos.
17: Sí, no.
11: A ver.
14: Es que estábamos en la historia.
17: Son escenografía.
15: Solo para aclarar rápidamente, esa es una guitarra, claramente, de 7 cuerdas.
11: Sí.
15: Ese es un tiple, instrumento típico colombiano que no existe en ninguna otra parte del mundo. Y este es un requinto, pero no es un requinto como el de acá, sino es un requinto tiple, es un requinto colombiano. Estos son instrumentos muy raros y especiales.
11: ¿Muy colombianos?
15: Sí.
11: Sí, muy colombianos.
15: Sí, sí.
11: ¿No?
17: Y entonces tocas un acorde que te recuerda a que suena a los Beatles.
14: Él tocó el acorde y a Fer le sonó una canción de los Beatles y empezó a cantarla como, ¡ay, ese acorde! Y luego de que la cantábamos en los ensayos como un chiste, dijimos, no, pues hagamos la versión completa, que suena más o menos como algo así.
11: A ver.
15: Sí.
11: A ver.
18: It's been a hard day's night.
15: Eso.
14: No.
11: ¿No era ese?
15: Diga cuál.
14: Eso es mayor.
18: Sol mayor.
15: No, pero es que era pues.
14: Para ti era. Pues para Jorge era un rey.
15: ¡Epa!
14: ¡Ah, sí!

0: Música alegre.
1: Es música.
0: Es música. Alegre, a ver, música. Hay que decirlo. Si los Beatles es una canción de las más movidas de los Beatles, es icónica. Ese tono que le dieron y ese sentir es de alegría.
2: Yo creo que esa parte romántica de los Beatles, que es como un poco los inicios, ¿no? Como esas canciones más McCartney, que eran bien chicludas, ¿no? Como bien pegajosas, como muy, muy melosas. Románticas, melosas. Uh-huh. Y yo creo que la carranga hace mucho híbrido como con este sentir también en la alegría. Es una música campesina muy jocosa, muy divertida, cuenta muchas historias también a veces como con su doble sentido, ¿no? Entonces creo que esto fue sin querer queriendo y nos dimos cuenta que la carranga tenía mucho de parecido, muchos lugares donde mezclarse con el rock and roll. Creo que sí, todo empieza como un accidente feliz en el tiple y luego empezamos a hacer estas versiones y canciones, pero nos damos cuenta pues que hay un universo muy grande donde las dos músicas se mezclan, donde hay mucho del rock en la carranga y viceversa, y creo que eso nos dio pie también no solo ya para escribir, para hacer estas versiones, sino para empezar a escribir nuestras propias canciones.
0: Y pregunta, ¿vienen por primera vez a México y dónde se presentan?
2: Bueno, hemos estado solo en Ciudad de México. Esta okay. primera vez vinimos a hacer como nuestra gira.
0: Ah, es gira de presentación.
2: Gira promocional, y varios pues conciertos también en diferentes escenarios, unos que son más culturales, otros sí. son... estamos en el Museo del Pulque y Pulquerías, estamos en la Glorieta Insurgentes, tocamos en estaciones del metro, tocamos en... ¿Cómo se llama la España? La,
1: el Centro Cultural,
2: Centro Cultural de España, que es un centro cultural pues ya como muy mucho más teatral, por sí. decirlo así. Y creo que eso es también algo que tiene la música de los Rolling Stones. Es muy popular, entonces la puedes como encontrar en el calor de las calles y de la gente de a pie, pero la puedes encontrar en un escenario, la puedes encontrar en un teatro, la puedes encontrar...
0: Y en Spotify. Pues, ¿sabes qué? Eso es lo que seguía. ¿Cómo los encontramos en Spotify y en Instagram, TikTok?
3: Estamos como los Rolling Stones.
0: Ajá.
3: ING, Rolling, pues, Stones, en uh-huh. todas las plataformas. Tenemos pues nuestro canal de YouTube. Hubo un momento de nuestras vidas que fuimos bien tiktokers, que fue como en pandemia, pero ya no estamos como, ya estamos haciendo más música, pero sí hicimos muchos videos muy chistosos para que vayan y los vean.
0: Los Rolling Stones.
3: Los Rolling Stones.
0: Oye, ¿cuánto van a estar aquí en México? ¿Hasta cuándo se quedan?
3: ¿Hasta el domingo?
0: Ah, bueno, entonces

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4: Pátzcuaro, Michoacán. Bordeando su célebre lago, este encantador rincón michoacano destaca por sus plazas empedradas, casas de fachadas blancas y tejados de barro. Posee una profunda herencia purépecha que se manifiesta en sus coloridas artesanías y rica gastronomía tradicional. Durante la Noche de Muertos, el pueblo y la isla de Janitzio se iluminan con velas, creando un espectáculo ritual conmovedor.
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5: Ceci Flores, fundadora del colectivo Madres Buscadoras de Sonora, y su hija, Milagros de Jesús Valenzuela Flores, se convirtieron en las primeras familiares de personas desaparecidas en México en recibir la certificación oficial que acredita su experiencia en la búsqueda de personas. La Fiscalía de Aguascalientes dio a conocer que abrió una carpeta de investigación en contra del youtuber José Lápiz tras ofrecer 40 mil pesos en redes sociales para asesinar al obispo de la entidad, Juan Espinosa, esto luego de que lanzara críticas contra el gobierno federal. El juicio por peculado en contra del exgobernador de Veracruz, Javier Duarte, se retrasará al menos hasta mediados de 2027 tras otorgarse una prórroga de investigación, la cual vencerá el 24 de diciembre. Mientras tanto, Duarte de Ochoa permanecerá en el reclusorio norte. Informó Itzel Vanegas. 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
7: Seguimos en el piso 6, Sofía, con un poquito de invitados. ¿Qué pasa? Hay que tener música más seguido.
8: Cantando.
7: Ya me quedé cantando.
8: Súper pegada.
7: Ahí está, los Rolling Runners, para que lo sigan ustedes a través de sus redes sociales y aprovechen. Nos están diciendo que iban a ir a la Glorieta de Insurgentes.
8: Que el viernes a mediodía van a estar ahí en la Glorieta de Insurgentes para quien quiera escucharlos. Antes de que se fueran, les dijimos. Un lugar icónico, un lugar
7: está
8: de
7: donde
8: historia
7: se dio el
8: de
7: grito
8: México.
7: De Dolores, está donde sacrificó al padre de la patria y está donde se dio la batalla de los emos, ¿no? La batalla de los emos
8: contra los punks.
7: Sí. Icónico lugar, la Glorieta Insurgentes. También estuvo Arnold Schwarzenegger por ahí grabando, ¿te acuerdas la película?
8: Pero no fue en la Glorieta Insurgentes.
7: Sí, fue en la Glorieta Insurgentes.
8: ¿No es Tacubaya?
7: No, es la Glorieta Insurgentes. ¿Sí? Es en la Glorieta Insurgentes. Sí, la de Total Recall.
8: Ajá, sí.
7: Bueno, vamos a seguir con información. Le decíamos ayer, México está así entre la izquierda y entre la derecha, pero de ciclones y de huracanes. Vámonos con el clima. Juan Antonio Palma, cuéntanos, ¿qué nos depara el destino?
9: Lluvia. ¿Qué tal, amigos? ¿Cómo están? Este es el pronóstico del tiempo para este jueves 8 de octubre del 2026 en México. Estamos rodeados por dos ciclones tropicales, por un lado en el Pacífico, la tormenta tropical Simon, y por el Golfo de México tenemos a la tormenta tropical Isaías. Entre ambos sistemas están generando la entrada, fuerte entrada de humedad hacia el interior del territorio nacional, lo cual estará generando lluvias torrenciales en el estado de Guerrero, lluvias intensas en Oaxaca, en Chiapas, Campeche y en Yucatán, lluvias muy fuertes en Michoacán, en el estado de México, la Ciudad de México, Puebla, Veracruz, Tabasco, Quintana Roo, así como lluvias fuertes en Jalisco, Colima, Morelos y Tlaxcala. Las tormentas acompañadas de actividad eléctrica abundante, también vientos fuertes, algunas turbonadas, caída de granizo de forma dispersa y obviamente la situación de encharcamiento.

0: daños, inundaciones es alta, por lo que es importante tomar precauciones. Este es mi reporte, que tengan excelente noche.
1: Gracias, Juan Antonio. Siento que México es la gringa en Spring Break y que estás entre Simon y Isaías y te están arrimando ahí todo.
2: Un poco menos divertido.
1: Sí. Háganle caso a Protección Civil, pero más o menos así está México. Bueno, cambiando de tema, Sofía,
2: ya hablamos de los Rolling Runners. Ya les advertimos del clima. Y ahora,
1: ¿qué hacer?
2: Que hacer una actividad muy bonita. Nunca lo he hecho, ¿tú lo has hecho?
1: Me muero de ganas, ojalá, y nuestros amigos nos inviten. Nos referimos a la Feria del Globo. A ver, 13 al 16 de noviembre. Vaya haciendo planes, porque nos vamos a ir todos a León.
3: ¿Qué nos inspira? Colores y figuras que se funden en un caos ordenado. Esencia de 200 sueños, 200 globos, historias libres que habitan el cielo para dar vida al Festival de Festivales. Festival Internacional del Globo, 13 al 16 de noviembre, León. El color es vida.
4: ¿Te imaginas ver 200 globos aerostáticos llenando el cielo? Pues el Festival Internacional del Globo está de regreso en León, Guanajuato. Del 13 al 16 de noviembre, el Parque Metropolitano recibirá la edición número 25 de este festival. Con 200 globos, 40 figuras espaciales y pilotos de 25 países. Francia, España, Alemania, Japón, Italia, Reino Unido y muchos más estarán representados en este espectáculo. La presidenta municipal de León
5: nos dio más detalles.
6: Tenemos las noches mágicas donde hay DJ, donde hay música, donde hay comida, donde hay emoción y donde estos globos se mueven y se iluminan al ritmo de la música. Entonces yo creo que ha venido buscando cómo crecer, cómo mejorar y sobre todo la experiencia para los visitantes cada vez es mejor porque ahora se suma también con lo que es el Buen Fin. Entonces puedes ir a comprar bueno, bonito y barato y ver un espectáculo de colores que no te vas a encontrar en ninguna otra parte del mundo.
4: Y por supuesto, la música también será protagonista en este año. La cartelera incluye a Los Ángeles Azules, Calvin Harris, Alok, Cristian Nodal y Xavi. El festival nació en 2002 con solo 25 globos. Más de dos décadas después, se ha convertido en uno de los eventos de aeroestación más importantes del país. Para calentar motores, el festival llegó a la Ciudad de México con una noche mágica frente al Monumento a la Revolución. Para dar un adelanto de lo que se vivirá en León
5: del 13 al 16 de noviembre.
4: Vaya que los capitalinos también están emocionados. Así que, noviembre, León, Guanajuato y un cielo completamente lleno de color. Festival Internacional del Globo 2026.
3: Festival Internacional del Globo, 13 al 16 de noviembre, León. El color es vida.
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1: No veo por qué no ir, Sofía. No veo por qué no transmitir viernes 13 de noviembre.
2: Me encantaría.
1: A ver, para que no sé. Ahí está la invitación abierta.
2: Oye, porque nos quedaron a ver la Feria de San Marcos.
1: No, toda está abierta la invitación. Y luego vienen las de...
2: en esta. Las de octubre.
1: Ay, estúpido trabajo.
2: Pero lo podemos adaptar. Eso es lo que vamos a hacer. A ver, parte del chiste del piso 6 es que aquí está el piso 6. Pero el piso 6 puede estar en donde sea. Podemos llevar al piso
1: 6
2: a todos lados. Pero a ver, ya, escuchamos a los Rolling Runners.
1: Sí, señora.
2: Escuchamos la Feria del Globo.
1: Sí, señora.
2: Y vamos a seguir con música. Yo voy a preguntar hacer alguna pregunta retórica, una pregunta obvia. ¿Te gusta la música norteña? ¿Te gusta la música regional?
1: Parece que no me conoces aún.
2: Exactamente, por eso le estoy diciendo que es una pregunta obvia. No solo eres del norte, sino que sé que te gusta perfectamente. Pues para ti y todos aquellos que les gusta este tipo de música, este fin de semana se estrena un espectáculo musical inspirado justamente, es un recorrido en la música norteña y lleva por nombre... Belleza de Cantina.
1: Duele,
2: si eso no le dice suficiente,
1: ¿dónde me duele?
2: Vamos a escuchar un poquito más porque todos los detalles de este espectáculo los tiene Vania Pasarán. Hola, Vania.
8: que ya fue toda.
9: Buenas noches, Piso 6, para contarte que oficialmente se presentó Belleza de Cantina, un nuevo musical producido por la cantautora Flor Yvonne bajo la dirección del dramaturgo Hugo Serrano y que contará con la participación de Grupo Palomo, además de las voces de Lía Vespalova y Gloriela Bombón. De acuerdo con la producción, se trata de un espectáculo que propone un recorrido por la historia de la música norteña en México a partir del concepto inspirado en la emblemática canción Belleza de Cantina, escrita por la propia Flor. La propuesta busca llevar las historias del regional mexicano y del norteño al formato musical, combinando música en vivo, interpretación y narrativa, todo en un mismo escenario. El estreno será este próximo domingo 11 de octubre en La Maraca, y aunque hace algunos meses se había anunciado la participación de otras cantantes, durante la conferencia de prensa se confirmaron algunos ajustes en el elenco y en la producción con la intención de consolidar un espectáculo que recreará una especie de cantina temporal en donde el público pueda bailar, cantar y al mismo tiempo hacer un recorrido por distintas épocas de la música. Sobre el proceso creativo explicaron que uno de los puntos de partida fue el gran repertorio del Grupo Palomo, y a partir de estas canciones Flor Yvonne y las demás intérpretes construyen historias que servirán como un hilo conductor entre cada uno de los números musicales y que buscarán conectar directamente con el público. Y ante los cuestionamientos sobre el predominio de mujeres dentro del elenco y su papel en un género que históricamente se ha asociado con figuras masculinas, las intérpretes aseguraron que Belleza de Cantina también busca romper prejuicios tanto alrededor del género musical como del género femenino. Además, Hugo Palomo adelantó que habrá popurrís y momentos pensados para provocar todo tipo de emociones. Quieren que el público cante, baile, se divierta, llore y hasta viva el amor. De hecho, reveló que ya recibieron una solicitud muy especial para que durante una de las funciones se realice una petición de matrimonio. Así que si eres fan de la música norteña y todavía estás buscando plan para este fin de semana, Belleza de Cantina llegará a La Maraca de la mano de Grupo Palomo, Flor Yvonne, Lía Vespalova y Gloriela Bombón este domingo 11 de octubre a las 7 de la noche. Los boletos están disponibles a través de Ticketmaster y además este jueves hay promoción 2x1, así que puede ser una buena oportunidad para lanzarse acompañado y disfrutar de esta nueva propuesta.
10: Dios nos bendiga y nos vemos aquí el 11 para el gran concierto de lujo del Grupo Palomo.
9: Piso 6, hasta aquí la información. Regreso con ustedes. Buenas noches.
11: Una reina, la gran cosa.
1: Muchísimas gracias, Vania Pasarán.
2: ¿Qué más quieres?
1: No, pues a ver, yo tengo que... Los entrevisté y se me caía la cara de la emoción. Yo no sabía la gran cantautora que era Flor Yvonne. Y me dijo, pues a lo mejor has oído mi canción, Belleza Cantina. Y yo, ¿qué? Y luego Grupo Palomo me platicaba cosas importantísimas.
2: De ejemplo, No me conoces aún. Impresionante.
1: Impresionante. Hay dos grupos que han durado un año en el top 100 de Billboard. Uno son los Virus, que ya escuchamos la mención de los Rolling Guanas. Y el segundo es Grupo Palomo, que No Me Conoces Aún.
2: Y yo le dije,
1: oye, ¿sabes qué? La verdad es que me des, yo creo que unas, pues no sé, unas 100,000 descargas de tu canción. Y otras 100,000 de Belleza de Cantina, que todas las noches, en las noches de DJ Ricky Moreno y otras tantas, las pongo por ahí. Bueno, pues ahí está la información, Sofía, pero tenemos que regresar al mundo real.
2: Porque hay información todavía, estamos nosotros muy entretenidos, muy chacoteadores, pero hay que ver qué dijo hoy la presidenta, qué pasó en la mañanera, y tú lo cuentas mejor que nadie, Israel Aldave. Buenas noches.
12: ¿Qué tal, amigos de Piso 6? La presidenta de la República, Claudia Sheinbaum, desmintió la versión que circulara en el sentido de que el gobernador morenista del estado de Nayarit, Miguel Ángel Navarro, estaría por sufrir un atentado, hipótesis que tomó fuerza el pasado fin de semana, luego de que la aeronave en la que comúnmente se traslada el mandatario por aquella entidad se desplomara. Dijo la titular del Ejecutivo que en el Gabinete de Seguridad Nacional no se tiene ninguna información relacionada con que el gobernador morenista haya recibido algún tipo de amenaza por parte del crimen organizado. Incluso afirmó que la aeronave se desplomó, pero por otras causas. la información con las imágenes de Jorge Aguilar.
1: Ahí está, Sofía, el tema de la mañanera. ¿La presidenta no tiene nada ahorita tranquilón? ¿Todo en Palacio Nacional?
2: Sí, todo en Palacio Nacional, o por lo menos nada que tenga en agenda, es decir, ya terminó su gira por los estados.
1: Sí.
2: El día de ayer estuvo en Colima inaugurando un CRIT, un centro de rehabilitación Teletón, que por cierto es este fin de semana, el Teletón. Claro. Pero esos eventos ya no están en agenda, más bien los da a conocer la presidenta o los conoce la fuente, pero ya, digamos, no son los eventos tan programados. Quizá tenga alguna gira, pero no en el marco del informe.
1: Muy bien, Sofía. Bueno, vamos con información de la Ciudad de México. Fíjese nomás, me llama mucho la atención. Quiero que escuche los números del C5. El C5 reporta que durante el 2026 ha atendido, escuche usted la información que nos trae Raquel Flores, mucho ojo en cuántos casos ha atendido de violencia familiar y salud mental.
13: Amigos de Piso 6, en vísperas del Día Mundial de la Salud Mental que se conmemora el 10 de octubre, el Centro de Comando, Control, Cómputo, Comunicaciones y Contacto Ciudadano C5 informó que durante este año se han recibido 47.095 llamadas relacionadas con violencia familiar que afecta a la salud mental, tentativas suicidas y crisis nerviosas. Las mujeres concentran el 61.6% de las llamadas relacionadas con situaciones de salud mental que recibe este organismo en la Ciudad de México, mientras que la generación millennial, personas de entre 30 y 45 años, representa una cuarta parte de estos reportes.
1: Importantísimo, ¿no, Sofía?
2: Importantísimo, sí.
1: A mí ese tema de la salud mental conforme... ¿Qué soy? ¿Me estoy haciendo viejito? Como que yo antes decía... como que decía...
2: Bueno, no creo, porque no todos los viejitos tienen esa conciencia de respetar el tema de salud mental. Acuérdate que sí hay un gran estigma de personas adultas, de personas... Sí, claro, que si la ansiedad, que si la depresión, sí, esas cosas, ponte a barrer, diría el clásico. Entonces, claro, no es un tema de edad, es un tema de responsabilidad. Oye, y siguiendo con temas, pues, de seguridad, con temas de violencia, de alguna manera, asaltan a automovilistas en autopista México-Querétaro, quedó grabado, y tú tienes el reporte. Andrea Meras, buenas noches.
14: Amigos de Piso 6, buenas noches. La delincuencia sigue en las carreteras de nuestro país y ahora automovilistas están denunciando asaltos en la autopista México-Querétaro. Se trata de una familia que estaba comprando productos para comer y de repente se estaciona a un lado suyo un coche color rojo, les da cristalazo y ahí les roban sus pertenencias. Es un video que está circulando en redes sociales y que también pudimos obtener gracias a el dueño de este vehículo y el principal afectado, al que le quitaron tabletas y celulares. Por fortuna su familia pues no estaba en el automóvil, sin embargo, bueno, pues ahora ellos llaman a la población a extremar precauciones. Es el reporte, bonita noche.
1: Muchísimas gracias, Andrea. ¿Dónde anda Andrea? No se veía el Zócalo de la Ciudad.
2: El Zócalo de la Ciudad.
1: Y luego se entró en la de Querétaro, se fue.
2: Seguro, pero imagínate.
1: Anda de pata de perro.
2: Pero qué responsable. Ella andaba de pata de perro, vio una nota y dijo, voy a grabar.
1: Va para rapidito. Piso 6. Bueno, ahí está. Vámonos, porque elementos de Marina y Policía de la Ciudad de México, junto con el INPI, decomisan ropa deportiva allá en Tepito. A ver, Ulises, cuéntanos. Buenas noches.
15: Se fueron contra playeras ardidas y Quique. Todo esto en un operativo en el barrio Bravo de Tepito. Amigos de Piso 6, muy buenas noches, qué gusto saludarles. El día de hoy elementos de la Secretaría de Seguridad Ciudadana, así como del INPI, por supuesto de la Marina, realizaron un operativo en la zona de la calle de Aztecas, ahí en el barrio Bravo de Tepito, en la colonia Morelos, donde fueron decomisados más de 9.000 prendas deportivas de diferentes equipos, y todo esto asciende a más de 2 millones de pesos en mercancía apócrifa, y todo esto ya fue decomisado y puesto a disposición de la autoridad competente para decidir qué es lo que va a pasar con todas estas playeras. Y mientras tanto, es la información que les tengo, amigos de Piso 6, muy buenas noches.
1: Gracias, Ulises. Yo sí quería mi playera ardidas.
2: Pues fíjate que antes...
1: ¿Y Quique?
2: Vamos a investigar, a ver si la Secretaría de Economía nos dice, porque hubo un tiempo en el que todo lo de piratería se destruía. Hubo un tiempo en el que se destruía y ahora muchas de esas cosas se van a los tianguis del bienestar.
1: Eso digo.
2: A los tianguis, a los tianguis de los estados. Pero no sé si estas también, oye, pues son marcas importantes.
1: Ardidas y que bueno, pues ahí está la información.
2: Playera ardidas.
1: Órale, perfecto. Oye, Sofía, pues vámonos, vámonos, día diferente, mucha música, ahí está la invitación, Festival del Globo, Festival de...
2: Y a que busquen a los Rolling Stones para que se les peguen las canciones así como a nosotros.
1: Pero mientras, mañana nosotros, ¿cuándo, dónde y cómo?
2: Mañana aquí en el piso 6 a las 10 de la noche y se queda con Mariana Brown.
1: Y Fórmula del Corazón, un beso para que arranque motores.
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17: Febrero de 2010. Comunidades entre Hidalgo y Puebla. La gente escucha una explosión. Algunos ven una bola de luz cayendo del cielo. Llega Protección Civil. Llegan investigadores. Buscan durante días. No encuentran nada. Nadie pudo explicar qué había pasado, porque México no tenía forma de rastrear lo que cae del espacio. Eso cambió. Año entran a nuestro planeta más de 40.000 toneladas de material que lleva miles de millones de años viajando por el espacio. Son pedazos de asteroides y de núcleos de cometas. Entran a la atmósfera a velocidades de entre 11 y 70 kilómetros por segundo. A esa velocidad, el aire los calienta hasta que se funden y emiten luz. Esa luz es lo que llamamos estrella fugaz. Su nombre científico, meteoro. Evento sin explicación en Hidalgo motivó a científicos a crear la Red Mexicana de Meteoros. Su nombre en náhuatl es Citlalín Tlamina. Citlalín Tlamina, estrella que hace saeta. La idea nació en 2012. La construcción empezó con un modelo de madera hasta llegar a la estación actual, hecha en acero con cuatro cámaras sensibles al infrarrojo que filman la bóveda celeste las 24 horas del día. Ese detalle importa. La mayoría de las redes de meteoros en el mundo observan solo de noche. La de México también vigila de día, gracias a un dispositivo que llaman coronógrafo, aunque el nombre no es del todo exacto. Lo que hace es taparle el sol a las cámaras. Un motor mueve una varilla que sigue la trayectoria solar y va generando un eclipse artificial en cada lente, protegiéndola sin bloquear el resto del cielo. El equipo también desarrolló una red neuronal con inteligencia artificial que distingue automáticamente si lo que grabó la cámara es un meteoro o un avión. Si un objeto no se deshace por completo al cruzar la atmósfera y un trozo llega al suelo, eso ya es un meteorito. La red también busca localizarlos y recuperarlos. Los meteoritos son cápsulas de tiempo del sistema solar. Nos dicen de qué materiales se formaron los planetas. Incluso traen materia orgánica que pudo haber contribuido a la aparición de la vida en la Tierra. La primera estación se encuentra en el techo del Instituto de Geofísica de la UNAM. La segunda, en la cima del volcán Sierra Negra en Puebla. Para que funcionen como red, deben estar separadas entre 70 y 150 kilómetros. Así pueden cruzar datos y calcular con precisión la trayectoria real del objeto. Redes parecidas operan en España, Brasil, Chile y Estados Unidos. La mexicana tiene algo que las otras no. Estudiantes de la UNAM y del Politécnico construyeron buena parte del hardware y escribieron todo el software que es de código abierto. Ahora, la próxima vez que veas una estrella fugaz sobre México, puede que Citlalín Tlamina la esté grabando y sepa exactamente de dónde vino. Información de la doctora Guadalupe Cordero III del Instituto de Geofísica de la UNAM. Un guión de Leonardo Santiago con información del portal Ciencia UNAM. Les saluda Mónica Genis.
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19: Muy buenas noches. Hola, ¿cómo están? Son las 23 horas en puntito con 49 segunditos y me da mucho gusto saludarles esta noche, hoy que estamos a mitad de semana, que ya llegamos a este momento del sándwich, el sándwich de la semana. Sí, es como son los tres hijos y uno es el sándwich, el miércoles es el sándwich. Así lo veo yo. Entonces es como dicen, el ombligo de la semana. Y yo les doy la bienvenida con mucho gusto. Soy Mariana Braun. Estamos comenzando nuestro gran programa, que ya tenemos 700 y más canciones en nuestro playlist. Que yo estaba viendo ahorita mis playlists y hay algunos otros playlists interesantes, pero queremos que se apeguen muchísimo a nuestro playlist de Fórmula del Corazón, con 700 canciones ya hoy, celebrando nuestro programa 252. Aquí estamos reunidos el equipo Valencia, Axel Flowers, yo soy Braun, y vamos arrancando la noche ya suavecito para conectarnos y mi comunidad de corazón oyentes que siempre están ahí presentes. Algunos se animan, luego me escriben, luego me mandan WhatsApp, luego me escriben por el TikTok. Bueno, por TikTok, por Instagram, por otras redes, entonces sigan haciéndolo, por favor. Comenzamos con Red Hot Chili Peppers. Esto es Road Tripping. Buenas noches.

0: Me fascina esta fusión de voces. Hay una historia muy linda de Kiddies Frusciante y Flea. Ellos hicieron un viaje por la costa de California y de ahí surge esta canción. Y ahora les cuento más. Nos vamos a ir un corte comercial.
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7: Ethan Hawke estuvo muy cerca de convertirse en Jack Dawson en Titanic. El actor reveló que llegó hasta las últimas etapas de las audiciones para el papel que finalmente obtuvo Leonardo DiCaprio, pero asegura que él mismo arruinó su oportunidad. La razón, en lugar de concentrarse en actuar, no podía dejar de hablarle a James Cameron sobre cuánto le había gustado el guión.
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0: De este corte comercial y aquí les presento a Radiohead.

vibra, igual que yo. Somos contemporáneos, Tom Yorke y yo. Sí, él nace un 7 de octubre de 1968 y yo un 22 de octubre, también del 68. Obvio que va a haber pastelazo y todo. Hay que celebrar la vida, hay que celebrar el presente y además hoy estamos reconociendo a este gran talento que es Tom Yorke, que él, bueno, pues ha sido un personaje fundamental en la música, de verdad, porque además ha tenido mucha intervención en diferentes bandas. Bueno, desde luego Radiohead ha sido su estandarte, pero ha tenido una carrera solista también muy, muy buena, sus proyectos como The Smile, y además un hombre que siempre tiene una postura importante ante ciertas situaciones políticas, sociales. A mí me parece un genio, la verdad. No soy tan fan de Tom, bueno, no de él, de Radiohead. O sea, sí me gusta mucho Radiohead, pero me deprime un poco, me bajonea. Me parece que es una banda un poquito, ay, que no me quiero poner triste, pero es muy profunda. Alguna vez fui con una amiga al concierto de Radiohead, que fue en el Foro, en el que solía ser el Foro Sol. Y bueno, mi amiga, una super ultra recontra fan, y quienes no somos tan ultra recontra fans de Radiohead, pues bueno, puede ser un poquito mellow y un poquito down y demás. Pero bueno, hay que meterse a la profundidad de sus letras, y más hoy que está celebrando su cumpleaños Tom Yorke. Ayer hablamos de un tema que yo creo que es un tema que, híjole, hay mucho, mucho que comentar, y hablamos justamente del narcisismo, y yo explicaba más o menos cómo es el narcisismo. Hicimos algunas referencias de mujeres, de hombres, de casos, por qué más los hombres, por qué más las mujeres, pero quiero decirles que las mujeres también se manifiesta el narcisismo. Entonces, muchas veces no sabemos la diferencia entre hombres y mujeres. Y yo creo que al hombre se le ve más, como lo decía ayer. ¿Por qué? Porque ocupan el poder, porque han ocupado los cargos, la necesidad de poder, de superioridad, de competencia, de control, de derecho a recibir trato especial, evidentemente. Y esto ha ido cambiando con los años, pero siempre ha sido, desde el principio, así ha sido, ¿no? Los hombres pues eran los que dominaban el mundo, y hoy, afortunadamente, y gracias, bendito Dios, que ya no sucede, porque las mujeres, bueno, ya también, pues tenemos y aspiramos a grandiosidad, y además, bueno, esta necesidad también de que buscamos admiración y equidad e igualdad y validarnos como mujeres. Y también hay victimización y también hay comparaciones y hay mucha manipulación de parte de nosotras las mujeres, que ahí podrían ser rasgos de narcisismo. Entonces, no quiere decir que si yo estoy con una persona narcisista no me pueda enamorar de una persona narcisista. Claro que nos podemos enamorar de esa persona. El problema es cómo vamos a lidiar con esa persona. Porque, bueno, ¿qué sucede en una mujer? ¿Cómo se manifiesta? Bueno, pues es importante, y ayer les decía, sobre todo yo creo que una mujer narcisista es esta mujer que no le importa mucho lo que pase a su alrededor, lo que diga es ley, pues ella va por adelante de todo. Es una mujer tal vez arrogante, muy presumida, que se siente mejor y superior que todos los demás. Una mujer que también pues tiene estos comportamientos pues soberbios, ¿no? O sea, como de estas mujeres que dices que le baje tantito, tres rayitas, ¿no? Soy la mejor y no hay quien me supere y demás. Ahí está el narcisismo. Ahora, se puede dar también de formas muy sutiles, porque hay esta necesidad de aprobación y de admiración siempre. Y te mereces ser especial. Ya hemos hablado aquí de esto, que cuando hay mujeres que son muy demandantes y que son demasiado
exigentes en el trato hacia los demás, pues ahí podría entrar también un cierto tipo de narcisismo. Entonces, bueno, pues sí, no es tan fácil aceptar la crítica y reconocer que te equivocas, tampoco está tan fácil. Esos son los rasgos de una mujer. Para que no crean que nada más estamos aquí aventándole el narcisismo a los hombres, porque hay muchas mujeres narcisistas. Seguimos con Otis Redding y el teléfono en cabina 55 32 09 95 46. Esto es

0: Esto que escuchamos es Otis Redding con Love Man. Y sí, creo que también la manipulación y la vulnerabilidad, la victimización puede ser muy narcisista. Cuidado con eso. Hay personas que se tiran al drama y que siempre son unas víctimas. Hombres y mujeres que dices, ¿por qué? Entonces ahí hay manipulación y narcisismo y siempre te colocas en el papel de víctima que dices, es una cosa espantosa. Ya vuelvo. Voy a un corte.
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5: Rodajas de pepino con limón y chile. El pepino en rodajas, sazonado con jugo de limón fresco y una pizca de chile en polvo, es una opción ultra refrescante y baja en calorías. Su alto contenido de agua e hidratación lo convierte en el snack ideal para media mañana.
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9: Y aquí de regreso al corte comercial les presento a Air. Esto es Playground Love, una de las canciones más exquisitas que pueden disfrutar en esta noche a las 23:23.

0: belleza, es una maravilla. Air con Playground Love. Es este espacio en donde uno se siente a gusto, donde vives, sientes, respiras el amor, ¿no? Tu playground, este lugar seguro, tu lugar seguro, tu tierra, tu espacio, tu templo. Eso que construyes y entonces tu playground. Me parece maravillosa la canción y además es completamente atmosférica y divina. 55-3209-9546. Mando mucho saludito y besos a Monterrey, a Guadalajara, a Mérida, que nos escuchan también por ahí, desde luego Ciudad de México. Gracias por sintonizarnos noche a noche y cuéntenme desde qué lugar nos escuchan, de la Ciudad de México, de la República, del interior del país. Es que la verdad, a veces no sabemos hasta dónde llegamos, porque además también hay que recordar que tenemos radioformula.mx. Entonces mucha gente también nos escucha a través de forma digital y eso pues está maravilloso, ¿no? La radio digital y nuestra plataforma importantísima y muy, muy completa. Entonces si nos están escuchando también por ahí, o las personas que me escuchan en AM, que es 1500, ¿no? Es 1500. Es el 1500 de AM. También le mando muchos besos a toda mi comunidad de corazón oyentes que nos están sintonizando en 1500 AM. Lo que ustedes pueden hacer es mandarme un WhatsApp, un SMS si quieren, es 5532-099546 o alguna de las redes sociales de Fórmula del Corazón o las mías, Mariana Brown Oficial, y ya con eso nos ponemos en contacto y a tono. Y a ver quién está por acá. Buenas noches, ¿con quién habló?
1: Hola, con Luis Murillo.
0: ¿Cómo estás, Luis?
1: Hola, hola. Pues nada, quería agradecerles mucho por unas bolitas que me regalaron.
0: Ay,
1: y entonces, sí, del Rey León.
0: Ah, entonces, fuiste, qué bien que fuiste. ¿Sí? Cuéntame cómo te fue, cómo estuvo.
1: Ah, pues mira, yo ya anteriormente visitaba mucho el teatro. Mi mamá trabajaba en obras de teatro, entonces pues a mí sí me gustaba mucho ir, bueno, principalmente por ver la escenografía y cosas por el estilo. Entonces pues ya tenía mucho que no iba y entonces pues se dio la oportunidad de esos boletos y pues dije, ah, son míos.
0: Eso, Luis, ¿y en qué trabajaba tu mamá? Cuéntame, en el teatro, ¿qué hacía?
1: Era maquillista, peinadora.
0: Ah, qué buena onda.
1: Ajá, pero bueno, ya no está con nosotros, entonces pues ya después también ya no asistíamos, que digamos, mucho.
0: Claro, dejaron de ir al teatro. Y bueno, ¿y te gustó El Rey León? ¿Qué mensaje te dejó para ti? Digo, no sé si ya la habías visto antes.
1: Sí, la vi cuando estaba D'Alessio.
0: Ajá, claro, Ernesto D'Alessio.
1: Sí, ya tiene mucho tiempo.
0: Sí.
1: Entonces, sí soy como que mucho de no me gustaría decirte, ay, estuvo muy bonita la obra. No, en realidad es la trama que es, híjole, a veces son muy fuertes y pues mueve muchas emociones, ¿no? El hecho de que, pues cómo lo interpretan, el hecho de cómo lo interpreta cada actor es, híjole, súper importante. Transmite una energía cada quien con su cada cual, ¿no?
0: Sí.
1: Cada personaje. Entonces, incluso yo siempre lo he dicho, ¿no? O sea, se mueve el teatro. O sea, uno ya está quieto y se mueve la energía, se mueven los asientos, se mueve completamente todo. Es una cosa, de sí, vivirla en carne propia.
0: Ajá, ajá. Y sí, a mí me parece que es una historia, además, muy, pues, muy que se vive en la vida real, ¿no? Porque es,
1: claro,
0: ¿no? Es aspirar al trono, a ser el mejor, y puedes pasar por encima de quien sea y hacer lo que sea con tal de, pues, de lograr, ¿no? De lograr muchas cosas. Entonces, yo creo que sí tiene un gran mensaje de vida.
1: Claro.
0: Sin duda. Qué bueno, mi querido Luis, que fuiste, pues, me da de verdad toda la alegría que seas un aficionado al teatro. Sí, porque además yo creo que hay que promover el teatro, ¿no? En estos tiempos, claro, que ya nadie va a ninguna cosa de nada. Pura digitalización.
1: Sí, hay que consumirlo nacional.
0: Exacto. Bueno, ¿y cómo está tu corazón esta noche? ¿Cómo te encuentras?
1: A gusto.
0: A gusto, qué sabroso. O
1: a sea, gusto, contento.
0: Ajá.
1: Y sí, hace meses que no me sentí así, entonces ahí vamos.
0: Ay, qué bien, pero sí, o sea, con alguien, o estás solo a gusto, o estás solo o estás a gusto acompañado.
1: Digamos que es una situación complicada.
0: Ah, es una situación. Pero estás a gusto con la situación.
1: Sí, voy avanzando.
0: Bueno, pues qué bien. ¿Quieres mandar algún mensaje? ¿Quieres escuchar alguna canción?
1: Ya les había dejado una cancioncita por ahí. Ahora sí que nada más eso. Y pues en realidad era como que una llamada anónima.
0: Perfecto. Una llamada anónima. Te agradezco mucho entonces. Anónimo, y qué bueno que fuiste a... Qué bien, ¿estás manejando o qué estás en tu casa?
1: No, ya estoy en casa, estoy en el estacionamiento, estaba lavando las vestiduras del carro.
0: Ay, bueno, qué activo, oye. Mira, hay que aprovechar la noche y mientras escuchándonos, qué bonito.
1: Así es, siempre, todas las noches.
0: Un acto de amor, lavar las vestiduras de tu coche. ¿Estás de acuerdo?
1: Así es la principal imagen que uno tiene.
0: Por supuesto.
1: Bueno, entre varias más.
0: Claro, entre unas que cuantas, pero sí, cierto. Cuando te subes a un auto, luego yo no quiero tirarles a mis amigos los de las plataformas, pero luego me ha tocado, híjole, te reciben en unos coches tan mugrosos que dices, ups, y es
1: sí,
0: una proyección.
1: Para mí es como la oficina. O sea, yo te estoy recibiendo, te estoy dando mi servicio en mi oficina.
0: Sí.
1: Pues, así tiene que ser.
0: Claro. Qué bueno, querido. Bueno, ¿cuál es entonces la canción que te vamos a poner?
1: Es Forever de Kiss.
0: Ah, perfecto. En este momento te la voy a poner. Te mando un gran beso. Gracias. Y gracias por estar con nosotros esta noche en Fórmula del Corazón.
1: Un fuerte abrazo.
0: Bye, bye.
1: Bye.

Esta es la canción que nos piden Kiss Forever y estamos con ganas de hacerles felices. Así que díganos dónde están, dónde nos escuchan, qué se les antoja para esta noche de miércoles, hoy 7 de octubre. Y si no se las podemos poner hoy, mañana y cualquier día de la semana, porque la verdad es que este espacio es para ustedes, para que nos cuenten, hagan una dedicatoria, hagan una petición musical, alguna buena historia de amor o no de amor, como dice Luis. Bueno, pues me siento muy a gusto, estoy muy cómodo, ya no tenemos que entrar tampoco en profundidades, pero la cosa es que nos sintamos bien contenidos y en confianza, que eso es lo importante. Y yo estoy recibiendo aquí una carta que es de Sonia y se le escribe a Daniel. Entiendo que ella, Sonia, está en Guadalajara, no me dijo en dónde, ahorita le voy a buscar porque a ver si al final de la carta, pero bueno, esta es una carta que va dirigida de Sonia a Daniel. Y dice así: Daniel, no sé exactamente cuándo me enamoré de ti. Tal vez no fue en una cena, ni con un beso, ni en alguno de estos momentos que guardamos en la memoria, los recuerdos o una fotografía. Me he ido enamorando de ti en el camino. En aquellas veces que nos subíamos al auto, que no sabíamos bien a dónde íbamos, y luego las canciones que cantábamos y que juntos las interpretábamos. De lo que más me ha gustado, las conversaciones que empezábamos hablando de cualquier tontería y acabábamos hablando de nuestros sueños, de nuestros planes. Contigo he entendido que viajar no siempre significa conocer lugares nuevos, significa conocer de otra manera a la persona que tienes al lado. Cada vez que te veo, viajo contigo y me gusta imaginar que nuestra historia es como una carretera que tiene curvas, con paisajes hermosos, con algunos caminos que no sabíamos que existían y también con estos momentos en los que tuvimos que detenernos. Pero siempre he querido seguir contigo. No necesito que me prometas conocer el mundo entero. Te lo digo de corazón, Daniel. Quiero algo mucho más sencillo. Quiero seguir teniendo un lugar a tu lado, que haya esa carretera por delante para ti y para mí. Porque si algún día me preguntas cuál ha sido mi viaje favorito, probablemente no voy a recordar el destino. Voy a recordar tu mano, tu risa, la música sonando y esa sensación de libertad, pero juntos de pensar. ¡Qué suerte que estoy aquí contigo! Así que si la vida en este viaje, Daniel, nos sigue permitiendo disfrutar, pues yo aquí estoy para ti y lo quiero seguir recorriendo a tu lado. ¡Ay, mi hermosa Sonia! Y sí, Sonia escribe esta carta desde Guadalajara. Me parece que es providencia. Si de

Providencia. Oye, qué belleza, qué bonito escribes y además qué bien que mandes una carta de amor, porque hacer este contexto de los viajes, y es que es cierto, estar con una persona y te conectas desde lo más profundo, desde lo más sencillo, desde lo más simple de la vida, que eso es lo que realmente hace la vida bonita, hermosa, que nos permita recordar, que nos permita cerrar los ojos y decir, me acuerdo, o volver a escuchar esa canción o esa plática que se queda, ¿no?, en tu corazón, ese recuerdo que va más allá de estas expectativas que tenemos siempre, o de lo que esperamos de la otra persona, o que nos lleven a viajar por el mundo entero o por donde sea. Y dices, no, los viajes son internos, y los viajes son a través del amor, a través de la conexión, a través del pensamiento, de la mente, de la música, de las pláticas, de las lágrimas. Adoré tu carta. Muchísimas gracias, mi querida Sonia. Y Daniel, te debes sentir muy feliz de tener una mujer tan bonita y tan profunda que expresa de una manera linda su amor por ti y su cariño. Seguimos con música y a continuación vámonos con Toni Braxton. Hoy está cumpliendo años Toni Braxton, que es un poco más grande que nosotros. Un poquito más, ¿verdad? Que Tom Yorke y que yo. Ella es Toni Braxton y esto se llama Why Should I Care. Y ahora hablemos de Toni Braxton después de esta gran canción.

Toni Braxton, Why Should I Care? ¿Por qué debería yo de preocuparme? Una de las voces de verdad más exquisitas de R&B, muchos reconocimientos. Empezó a recibir reconocimientos desde los 90, Toni Braxton. Y de ahí, pues empezó con el reconocimiento del Grammy como mejor nueva artista. Y interpretación, vocal, en fin, yo creo que es una mujer que no ha sido tal vez tan visible como muchas otras, pero sin embargo yo creo que es una mujer que lo ha hecho de maravilla. Y tiene por ahí una canción muy conocida que ahora me recuerdo, que es Unbreak My Heart, justamente. Y ahora que estamos celebrando su nacimiento, les cuento un poquito, porque ella es de Maryland y hoy está cumpliendo años nuestra querida Toni Braxton. Entonces también nos gusta celebrar los nacimientos de, pues, estas grandes intérpretes y estos grandes intérpretes. Qué bonito que estamos aquí reunidos. Ah, por cierto, antes de que se me vaya, porque el tiempo pasa rápido, tengo algunos mensajes. Me están escribiendo Guadalupe Medina González de Guadalajara, que estaba escuchando, y me dice: quiero que vengas a conocer nuestro restaurante Maldito de Jalisco, que está en Guadalajara. Muchísimas gracias, mi querida. Sí, me escribió por TikTok, que es Mariana Brown 981, esa es mi cuenta. Luego también le mando saluditos a Sergio Santa Cruz. Me dice que nos escucha 2 o 3 veces a la semana, cuando le permite el tiempo. Qué gusto, me da mucha alegría. Carlos Martínez Cue, un gran saludo también para ti, mi amigo. Pedro Senior, Daniel González, y por ahí manda un mensaje la gatita triste, que dice: yo soy muy gatuna y me encanta cuando el gato te exige y te demanda y te llora y te habla. Sé que tú eres también gatuna, al igual que Ricardo Valencia. Sí somos, y sí, tienes razón. Pero bueno, hay que ponernos contentos, por favor. Ya nos vamos a ir con esta última canción. Aquí les presento a Muse, esto es Invisible, que por cierto es una petición de mi querido Fernando de León. Aquí andamos complaciendo esta noche. Ya son las 11:49. Muchas gracias por su sintonía. Vámonos con esto. Que tengan dulces sueños y hasta mañana jueves.

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2: Revista del Consumidor. Radio. ¿Te da miedo que tu plancha queme tu blusa favorita? En nuestro estudio de calidad pusimos a prueba distintas planchas de vapor y te demostraremos que no necesitas gastar una fortuna para tenerla mejor.
3: Quédate y descubre cómo cuidar tu dinero.
2: Revista del Consumidor.
3: ¿Cuánto tiempo inviertes a la semana tratando de quitarle las arrugas a tu ropa favorita? El ritmo de vida actual exige que el cuidado de nuestras prendas sea rápido, seguro y eficiente.
2: Y aunque existen textiles que no necesitan alisarse, la plancha de vapor ha evolucionado para seguir siendo una pieza clave en nuestro hogar.
3: A diferencia de las tradicionales planchas secas, las de vapor requieren menos esfuerzo y reducen el riesgo de dañar tejidos como el algodón, lino, mezclilla o poliéster.
2: En su interior cuentan con un depósito de agua que al calentarse libera vapor a través de los orificios ubicados en la suela. La combinación de calor y humedad suaviza las fibras de tela, lo que permite que se estiren y recuperen su forma original.
3: Además, en la actualidad existen algunas que cuentan con tecnología antizarro, golpe de vapor para arrugas difíciles y funciones verticales para alisar sin una tabla de planchado.
2: Para que tu compra sea inteligente y elijas una aliada que mantenga tu ropa en óptimas condiciones, realizamos un estudio de calidad en el que se pusieron a prueba algunas planchas de vapor.
4: En este estudio de calidad de planchas analizamos 23 modelos de planchas de 11 marcas distintas.
3: Para garantizar tu seguridad y el cuidado de tu economía, el laboratorio verificó la resistencia del cable a las altas temperaturas, el consumo eléctrico y que ninguna plancha presentara escurrimientos o calentamiento en las zonas que tocas con las manos.
2: También pusimos a prueba su desempeño, qué tan rápido calientan, qué tan bien distribuyen el calor en la suela y, por supuesto, su capacidad real para desarrugar distintos tipos de tela.
3: La buena noticia es que todos los modelos analizados son seguros para usarse en casa. Además, 6 modelos obtuvieron la máxima calificación en su desempeño general. Hablamos de equipos de Black & Decker, Advio Home, Hamilton Beach, Koblenz, Taurus y Tefal.
2: Si planchas con el tiempo contado antes de salir al trabajo, considera esto. 3 modelos de la marca Rowenta y uno de Tefal fueron los que más tardaron en alcanzar su temperatura máxima.
3: Y hablando de temperatura, el control del calor es clave para no arruinar tus prendas. En nuestras pruebas, un modelo de Oster y uno de Rowenta no lograron distribuir la temperatura de manera uniforme en toda la suela.
2: También deberás tener cuidado al planchar telas delicadas con un modelo de Black & Decker, Chi, Mainstays, Oster y 2 modelos de Hamilton Beach, ya que presentaron variaciones térmicas importantes al cambiar sus ajustes de calor.
3: Además, toma en cuenta que un modelo de Hamilton Beach y las versiones Etna y Sakura Steam de Taurus requieren más pasadas para quitar las arrugas.
2: Y mucha atención al etiquetado, ya que 20 de 23 modelos analizados incumplen la norma oficial mexicana. Esto porque no presentan la información comercial completa en sus empaques, instructivos o garantías. Revisa muy bien lo que compras.
3: Un detalle que llamó mucho nuestra atención es cómo se relaciona el precio con la calidad. A veces creemos que invertir más garantiza el mejor equipo, pero comparar opciones nos puede dar grandes sorpresas.
2: Por ejemplo, en el mercado puedes encontrar un modelo de Rowenta y uno de Chi que rebasan los 2,000 pesos, obteniendo en el laboratorio calificaciones de bueno y muy bueno.
3: Mientras que, por el lado de las opciones más económicas, un modelo de Taurus y otro de Black & Decker, que rondan los 300 pesos, alcanzaron la excelencia en su desempeño.
2: Al final, la mejor plancha no es necesariamente la más costosa o la de diseño más llamativo, sino aquella que se adapta a tu ritmo de vida, cuida tus prendas favoritas y se ajusta a tu presupuesto.
4: La información completa de este estudio de calidad la puedes revisar en la revista del Consumidor en su versión digital y su versión impresa.
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7: Caldo de pollo con verduras. Prepara un reconfortante caldo utilizando pechuga de pollo desmenuzada sin piel. Agrega chayote, zanahoria, calabacitas picadas y un toque de cilantro fresco. Es una comida hidratante y perfecta para mantener una digestión ligera.
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5: También queremos que participes en el tema del día de hoy. Hay un sonido que puede cambiar por completo una noche. Pasos subiendo la escalera. Cuando sabes que tú estás solo, te detienes para escuchar y los pasos también paran. Esta noche vamos a platicar de estas leyendas de apariciones y relatos de escaleras donde alguien parece seguir caminando después de que tú estás acostado. ¿Te atreverías a mirar quién está detrás de ti? Hoy escucho pasos en la escalera, pero no hay nadie.
6: ¿Y qué te parece si te hago algunas preguntitas como para ir iniciando? ¿Has escuchado pasos en tu casa estando completamente solo? ¿En qué parte de la casa los has oído? Si los pasos se detuvieran justo cuando tú te detienes, ¿qué harías? Son preguntas tal vez inocentes, pero que revelarían muchas cosas que hablan de ti y, por supuesto, también de tu entorno.
5: Claro, y por eso queremos que tú te reportes esta noche. Hay tres maneras de participar. Una, a través de un audio, de un mensaje de texto o bien de una llamada telefónica para que escuchemos. Y bueno, vamos con la primera llamada de esta noche. Buenas noches, ¿cómo te llamas?
7: Buenas noches, Oscar.
5: Oscar, ¿desde dónde nos escuchas?
7: Desde la ciudad de Puebla, capital.
5: Puebla, qué chula es Puebla, qué bueno que estás aquí. Platícanos, ¿qué nos quieres contar esta noche?
7: Sí, bueno, antes que nada, un saludo a todos. Una felicitación por su programa.
6: Gracias.
7: Es la primera vez que llamo, estoy contento a que la primera entró la llamada, qué bueno.
6: Qué bueno, amigo, qué gusto.
7: Entrando a la historia, mire, ya, bueno, tiene como más o menos 30 años esto que me pasó. Yo iba en la secundaria, y ya sabe usted la rebeldía de la secundaria. Entonces, La verdad, pues sí, saqué malas calificaciones. Pues estaba yo de rebelde y pues mi mamá me castigó. se enojó mucho conmigo y me mandó a dormir a mi cuarto que tenía yo. Un cuarto que teníamos en la planta baja.
5: Sí.
7: Me dijo, no, pues ahí te quedas y nada, ahí hazle como quieras, ¿no? Y ya, pues como sea, junté unas sillas y ya que me duermo. Y estaba yo, la ventana de ese cuarto da precisamente a unas escaleras. Unas escaleras, que pues ya eso de las, yo diría que eran como las, yo pensé que eran como las 5 o las 6 de la mañana. Porque vi, como se ha relatado muchas veces en el programa, una sombra oscura, negra, que iba bajando la escalera. Uh-huh. Y yo la vi perfectamente. Pero en ese momento pensé que era mi mamá. Dije, ya me va a regañar de nuevo. Y mejor me volteo. Entonces, en lugar de estar viendo hacia las ventanas que daban hacia la, que se veía la escalera, me giré y quedé pues del lado contrario, para ya no estar viendo que ya me iba a tocar la puerta o iba a entrar a verme.
5: Sí.
7: Y entre que me giré y todo, pues me volví a quedar dormido. Y pasó, o sea, me quedé dormido y ya después empecé a oír más ruido de las aves, de los carros que pasan y todo.
5: Sí.
7: Y dije, bueno, entonces a lo mejor igual y se arrepintió y ya no bajó, yo pensé. Pero ya después, en el transcurso de ese día le pregunté que por qué no me había ido a tocar. Y me dice, tú estás loco, yo puedo ir a tocarte, pues si yo estaba yo durmiendo. Y entonces dije, ay, entonces qué cosa fue lo que yo vi que estaba bajando por las escaleras. Y oscura, la sombra, estaba bien oscura la sombra. Pero bueno, yo no sé dónde quedé así, dije, por andar de mal portado, ya quién sabe qué se me apareció.
5: Pero fíjate esto que dijiste, vi la silueta negra, en medio de la oscuridad se puede distinguir porque es aún más negra, ¿verdad?
7: Sí, caray, yo sí la vi, pero negra, pues yo pensé que era mi mamá, pero pues a lo mejor en el momento uno da muchas, como que uno se hace muchas ideas y a lo mejor en el momento no piensa uno que es algo, fuera de lo normal, sino que es algo completamente normal en este caso, ¿no? Dices, bueno, ya vienen a leerme la cartilla o no sé, me va a decir algo, pero no era mi mamá. Y dije, bueno, pues ya ni modo.
5: Fíjate,
7: empezamos. Esa fue una ocasión. Okay. ¿Tienes la oportunidad de contar otro?
5: Sí, por supuesto. Me llama la atención que empezando dijiste, ese tema yo lo he vivido, qué bueno que te reportaste y también tienes otra experiencia.
7: Sí, fíjese que eso es esta, la otra historia era cuando era yo más chico aún, porque la primera era cuando iba yo como en la secundaria. Okay. Y la otra iba yo como en la primaria, pero nace a raíz de lo mismo, de que ese día no hice una tarea que me encomendaron, era creo que barrer la cocina. Ya sabe que la era como un sábado o domingo, yo me embobé viendo las películas ahí en la TV, se me pasó la tarde, se me pasó todo el día, y cuando llegó mi mamá me regañó.
5: Sí.
7: Y me dijo, ¿por qué no hiciste lo que te dije? ¿Por qué no está hecho esto? Ahora te me pones a hacerlo ahorita. Y hay muchas personas que comentan que no se debe barrer de noche.
5: Sí.
7: La verdad, yo en ese momento, pues ya dije, ¿qué voy a estar peleando? Me pongo a barrer y se acabó, ¿no? Pues si ya no lo hice en todo el día, pues por lo menos ahorita.
5: Uh-huh.
7: Y entonces empecé a barrer, a limpiar y todo. Pero en eso estábamos los dos, ya había yo medio acabado y nos sentamos tantito en la cocina para beber té. No me acuerdo bien qué íbamos a cenar.
5: Sí.
7: Pero en eso empezamos oímos como pasos que subían por las escaleras. Y entonces nos quedamos viendo los dos, así como de que, pues, ve a ver tú, ¿no? No, yo, ¿por qué?
5: Uh-huh.
7: Y nadie quiso salir a ver qué era lo que subía por las escaleras, porque se veía claramente pasos que subían.
5: Uh-huh.
7: Pero, la verdad, ni yo ni mi mamá quisimos salir. Mejor lo que hicimos es, ya ni cenar, apagamos las luces, y honestamente yo sí me fui a dormir con mi mamá. Dije, ni la
5: dije,
7: pero tampoco me dijo nada. Me dice, órale, vamos ya a dormir. Y ya acostado me dice, oye, ¿no quieres ir a cenar? Y le digo, no, yo ya no me paro. Agarré mis cobijas, me dormí y se acabó. Hasta el día siguiente.
5: Vaya. Sí. Oye, es que en esos segunditos que sientes que un escalofrío te recorre el cuerpo, ¿no? El miedo que te puede provocar.
7: Sí, porque imagínese en la oscuridad de la noche y oyendo pasos y no hay más en la casa más que nosotros dos. Claro. Pues sí, como que pesa.
5: Sí,
7: el asunto pesa. Y además que como que a ninguno de los dos agarró la valentía para salir a asomarnos, la verdad.
5: ¿Qué dijeron?
7: Y los dos juntos.
5: Sí, las cobijas en ese momento fueron la mejor arma.
7: Sí, oiga usted, la verdad es que sí, siempre se tapa uno y dice, pues ya, lo que Dios quiera.
5: Exacto. Oye, qué bueno que te reportaste, que te animaste, es la primera ocasión, pero deseamos que no sea la última, ¿eh? Te vamos a esperar en una
7: próxima. Sí, tengo más historias, pero más adelante, a ver con el si hay un tema relacionado, pues lo sacamos, y si no, pues lo vamos sacando después.
5: Aunque no haya un tema relacionado, ustedes pueden contar los relatos que deseen, del tema que sea, ¿vale?
7: Muchas gracias.
5: Que estés muy bien, excelente noche.
7: Saludos a todos, saludos a Nacho.
6: Hasta luego, mi amigo, un saludo.
7: Saludos desde Puebla.
6: Eso es.
5: Puebla. Qué chulo es Puebla. Y también tenemos muchísimos amigos en Puebla. Y queremos que ustedes también participen y digan: aquí estamos, a mí me sucedió esto o el otro. Vámonos a una pausa y regresamos. El Miedofón, 55-2193-5926. Vamos a un corte comercial y volvemos.
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2: Y hablando de emociones, Miley Cyrus nos sorprendió con esta versión intensa y vulnerable, The End of the World, original de Skeeter Davis. Y en esta reinterpretación, Miley canta desde lo más profundo, conectando con esa sensación de pérdida que todos hemos sentido alguna vez. End of the World, Miley Cyrus, en Sonido Brown.

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1: Estas son las Stevie Bites con Stevie de TV. Tom Cruise es un magnate petrolero que provoca una catástrofe ambiental y después decide que él será quien salve al mundo. Esa es Digger, la nueva película de Alejandro González Iñárritu, con Riz Ahmed, Sandra Hüller y John Goodman. Cruise se transforma físicamente para interpretar a este hombre obsesionado con controlar hasta la realidad. Iñárritu reunió a Emmanuel Lubezki, Denis Gassner, Kazuhiro y lo filmó todo en Vista Visión. Esto nos comparte Iñárritu.
2: Esta película habla de las historias que nos contamos. Es una película que habla sobre las narrativas, sobre que el que controla la narrativa controla el mundo.
1: Es una sátira enorme, rarísima y divisiva. Justo el tipo de película que tienes que ver en la pantalla más grande para decidir de qué lado estás. La película Digue ya está disponible en los cines de todo el país. Estas fueron las Stevie Bites con Stevie de TV.
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5: Regresamos al corte comercial, ya estamos recibiendo sus mensajes y también hay a muchos amigos que les ha sucedido esto de escuchar ruidos en la escalera, pasos, que alguien anda ahí subiendo. Fíjate, buenas noches, decimos siempre que la mano peluda ahora es internacional gracias a la tecnología y a las plataformas, y nos dicen aquí, buenas noches, saludos desde Noruega. Wow. Ando de incógnita por acá, así que por favor aquí salúdenme. Les diría que me hablaran, pero estamos a 8 horas de diferencia y tal vez esté ocupada en el momento en el que ustedes me quieran hablar, pero aquí tengo mi historia y nos manda su relato a través de un audio.
6: A ver, pues adelante con el audio. Venga, por ahí, échale.
7: Bueno, la historia empieza cuando yo estaba en secundaria. Tenía alrededor de unos 12 años, más o menos 13. Y pues mi mamá tenía una casa en el centro, y es una casa de esas antiguas, de la época de la Revolución, y es una casa grande. Entonces mi mamá comenzó a rentar los cuartos para los maestros que venían de fuera. Entonces pasó una situación en que uno de los maestros, una mujer, empezó a decirle a mi mamá que por qué lloraba en las mañanas, que lloraba enseguida de las escaleras, que si estaba bien, que si le pude ayudar en algo. Y mamá pues se sacó de onda y dijo, no, yo no lloro. Entonces pues esta maestra al final se quedó solita, los demás maestros se fueron, terminó su ciclo, ella se quedó más tiempo y pues sí, efectivamente ella seguía escuchando todo eso. Cabe mencionar que hasta ese momento nunca habíamos escuchado nada. Esta maestra se fue y mamá ya no quiso volver a rentar los cuartos. Pero en una ocasión yo iba los sábados a educación física. Entonces mi mamá era de las que trabajaba pues casi todo el día y yo me la pasaba solita. Entonces, en una ocasión me acuerdo que yo me quedé en el cuarto de esta maestra porque era como que el cuarto de la entrada. Entonces llegué cansada y dije, ay no, qué flojera ir hasta mi cuarto, y me dormí en ese cuarto, en el cuarto donde estaba la maestra. Y en eso, que empiezo a escuchar a una mujer llorando enseguida de las escaleras. Híjole, ay no, me acuerdo y me dan escalofríos. Era un llanto, no fuerte, entre bajito y normal, ¿no? Como cuando quieres que nadie te escuche llorando. Pero se escuchaba con un dolor lastimero, como si a esa mujer se le hubiera muerto un hijo. O sea, un dolor así profundo, no sé cómo describirlo, sentías ese dolor. Pero al mismo tiempo yo sabía que yo estaba sola en la casa. Entonces se me dio un escalofrío así tremendo Y no, hombre, yo me tapé hasta arriba. No me quería ni de mover, ni mover quería. Entonces, pues ya ese sonido terminó. Y para mi buena suerte, fue la única vez que yo escuché a esa mujer llorando. Pasan los años, yo ya estaba en bachilleres, ya estaba casi por graduarme de los bachilleres, y se rompe una tubería. Que esa tubería va por las escaleras. Entonces, va un señor y comienza a escarbar. Y mamá estaba ahí con el señor y sacó huesos. El señor como que sí se medio asustó. Mi mamá, ¡ay, son huesos de pollo! Y los dejó ahí en las escaleras. Mi mamá, le vale todo, mi mamá. Entonces, yo cuando llego de la escuela, mi mamá me comentó eso. Entonces yo al ver los huesos, no eran de pollo, no eran de pollo, no puedo decir que eran de humano, pero no eran de pollo. Entonces yo me imagino que tal vez un animal, pero es que yo tampoco he visto huesos humanos en la vida. No sé si fueran, por ejemplo, huesos de mano, por ejemplo, porque eran como algunos pequeños, algunos grandes, como una mano podría ser, o sea, o del pie. Pero no era un pie, ¿me entienden? Eran, no sé, huesos pequeños, como si fueran, por ejemplo, huesos de oído o algo así, huesos pequeños. Entonces, por eso yo me imagino, si es de humano, pues de una parte del humano que sea pequeño o un animal. Pero sí fue así como que muy extraño. Y ya sacaron los huesos, mi mamá los tiró a la basura. Yo me di cuenta que los tiró a la basura. Y yo le dije, no, mamá, es que esos huesos van a un cementerio. Y me dijo, ay, no, mi mamá me dijo, ay, no, mija, son de pollo. Y yo, ay, no. Pero bueno, esta es la historia. Y gracias a Dios ya no se volvió a escuchar a esa mujer. Y esa es la historia. Que tengan un bonito día. Y cabota.
5: Noruega se hizo presente y bien dijo, bueno, les mando mi audio porque imagínate, le aumentamos 8 horas, pues ellos están en plena madrugada, pero qué bueno que participas durante el día, seguramente vas a escuchar este relato y tú también recuerda que este espacio es precisamente para platicar esas experiencias que no tienen una explicación lógica, pero que aquí sabemos que pueden ser posibles.
6: Sí, desde luego que pueden ser posibles. Y muy buen tema el de esta noche, Gina, bastante interesante en cuanto a los fenómenos que nos han llegado a reportar en sus diferentes casas. Y pues vamos a ir platicando al respecto, si les parece bien. También tú puedes contar, si nunca has vivido algo así, no importa, ya lo dijo Gina, y siempre ha sido nuestra temática, ¿no? Es decir, tú puedes platicar la historia que quieras.
5: Exacto, porque cuando nos cuentan estos relatos de las pisadas en las escaleras, bien, este sonido puede empezar primero con 2, 3 pisadas, y cuando de repente la persona que está en esa casa dice, ah, caray, pues si no hay nadie más, ¿quién está subiendo? Lo primero, podemos pensar en que alguien se metió a nuestra casa, pero cuando vemos que no hay nadie, y que se vuelve algo repetitivo, durante semanas puede ocurrir a la misma hora, hasta que una noche decides dormir más temprano y los pasos también se adelantan, cambian la rutina, sales de madrugada, pasas la noche despierto y siempre escuchas a alguien subir poco antes de que tú te duermas. La sospecha deja de ser que la escalera está embrujada. Algo dentro de la casa te observa lo suficiente como para saber cuándo estarás más indefenso. La noche en que fiques dormir y los pasos llegan por primera vez hasta tu habitación y los escuchas muy cerquita de ti, ¿qué es lo que habita en tu casa?
6: Sí, Gina, sí, es una pregunta interesante, sobre todo nuestros amigos que viven en Estados Unidos, que muchas veces las escaleras sí pueden llegar a ser de madera. En México es un poco menos común, aunque no se niega que también pudieran existir casas con escaleras de madera, ¿verdad? ¿Por qué señalo esto? Porque pues pueden surgir leyendas en torno a todo ello, ¿no? Por ejemplo, en una casa antigua, donde hay un escalón que cruje con un sonido muy, muy particular. Los habitantes pueden reconocerlo incluso desde la cocina o cualquier otro lugar de la casa, por lejano que esté. Resulta que posiblemente después de la muerte de la abuela, el crujido comenzó a escucharse cada noche con mayor frecuencia, pero ahora seguido por el roce de unas pantuflas. Es decir, se van aderezando sonidos. Al principio, la familia encuentra pues algo de consuelo. Dicen, ay, estaba acostumbrada a subir la escalera. Y pues también se fijaba que todos estuviesen bien, dormiditos, cada quien en su recámara. Pero entonces la inquietud ya surge tan grandemente que pues mandan reparar la escalera y descubren que el peldaño estaba pudrido y lo sustituyen. Esa misma noche el crujido continúa sonando exactamente igual. Después escucha otro ruido que nunca habían escuchado y alguien intenta abrir la puerta, intenta mover algún objeto, tal vez hasta encender las luces de los dormitorios. ¿Qué podría significar? Que a lo mejor estamos en una casa que está embrujada. Y las primeras señales podrían ser esos peldaños que rechinan sin tener alguna razón.
5: Bueno, pues queremos entonces que tú nos digas si has vivido algo semejante. Edgar, saludos. Siempre los escucho desde Ciudad Victoria, Tamaulipas, pero radico en Estados Unidos. Un saludito porque yo siempre estoy pendiente del programa. También Winchester está aquí saludándonos y sobre todo queremos su comunicación. Aquí alguien preguntaba, nunca supe qué pasó con la casona de Fidel. Bueno, pues hay que estar atentos porque Rochin Mike, desde hace muchos años he tenido la duda de la verdadera ubicación de la casona de Fidel. Pues la casona de Fidel actualmente en este 2026 no existe, ya no existe. Derrumbaron la construcción. Lo cierto es que cuando se acerca el fin de año hay hasta recorridos que te venden el tour. Así es que tengan mucho cuidado porque no existe.
6: Lo cual no está mal, ¿verdad? No está mal por la casona de Fidel, siempre y cuando digan que es una simulación, ¿no? Que están tratando de construir ahí la casona de Fidel con una forma artística y pues se vale, yo creo que se vale, no habría ningún problema. Pero si te dicen, estás en la casona de Fidel, te están mintiendo, la casona de Fidel ya no existe.
5: El Miedofón, 55-2193-5926. Vámonos a un corte comercial y regresamos.
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1: El pez dorado. El pez dorado, también conocido como carpa dorada, es el habitante por excelencia de los acuarios domésticos en todo el mundo, debido a su belleza y sus llamativos colores. Este animal acuático destaca por su resistencia y longevidad, pudiendo vivir muchos años si se le proporciona un tanque espacioso con un sistema de filtración de agua eficiente y un mantenimiento regular. Contrario al mito popular de su mala memoria, los peces dorados son criaturas capaces de reconocer a sus dueños, asociar estímulos y aprender rutinas sencillas de alimentación. Observar su nado pausado y elegante tiene un comprobado efecto relajante y terapéutico, reduciendo los niveles de estrés y ansiedad en las personas. Son la opción de mascota ideal para quienes aprecian la belleza contemplativa de la naturaleza y buscan un compañero silencioso y estético.
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2: Antes y un después en el mundo. Hace 25 años, el ataque con 4 aviones secuestrados a las 2 Torres Gemelas, al Pentágono y otro atentado frustrado, cambiaron para siempre la forma en que vivimos. Las consecuencias de aquel día transformaron la forma de viajar, la seguridad, las guerras y la política internacional. 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
6: Regresamos del corte comercial, estamos recibiendo tus mensajes. Me llamo Daniel. No tiene mucho que oí el relato de Rodrigo y discutía bruja. En la primera parte iban muy bien su relato. Me iba gustando, pero al otro día ya no fue lo mismo. En primera, cuando su tía le dijo que no saliera y él salió, dijo, todos de ahí están encapuchados y nunca les vio el rostro. Después al otro día dijo que los vio y que era gente de la política y que sus hijas nunca estaban con ella. Después que sí, esas fueron unas fallas en su relato. Por si tienen más, dice, no sé si sea cierto, solo es mi opinión. Lo escuché 3 veces y sí, hay varias cosas que dice que me queda duda. Bueno, Daniel, también se vale que ustedes escuchen los relatos 1, 2, 3 veces y saquen conclusiones así como tú lo comentaste. Ese relato de Rodrigo llamó muchísimo la atención. Si tú no lo has escuchado, bueno, bien valdría la pena que te dieras una vueltecita por algunas emisiones pasadas para que lo tuvieras también tú en tu haber y nos dieras tu opinión.
7: Claro, es más, vamos a tratar de recuperarlo aquí, vamos, para escucharlo particularmente, ¿no? El relato de Rodrigo y juntos platiquemos al respecto. ¿Les parece bien? A mí me late mucho la idea. Y si ustedes gustan, vamos a escuchar más historias que nos han enviado. Estamos esperando la tuya, ¿eh? No te olvides que tú puedes participar, que tú nos puedes narrar una historia completamente en vivo y pues la escuchamos en todo el planeta Tierra, todos los que estén captando la señal de la mano peluda. Así serás parte de esta emisión que ya tiene más de 3 décadas. Bueno, adelante entonces con más relatos. Venga.
8: Tecuanapa, Guerrero, octubre 2026. Aquí en Tecuanapa hay una danza que se llama Danza de los Chareos. Esta danza es representativa a la Virgen del Rosario. En la Danza de los Chareos consta de de varios danzantes, donde incluyo una santiaga. La santiaga porta el famoso caballito. Gina, Nacho, buenas noches, aquí estamos de regreso nuevamente. Les quiero comentar que la santiaga lleva un caballito. Ese caballito, cuando se guarda, que se termina la feria, se cuelga en un soporte en una casa particular. El caballito todo el año está, ¿cómo se llama?, girando, pero nunca se queda directamente hacia la puerta. O sea, gira lentamente, para que me entiendan. Les quiero comentar que ya cuando se aproxima la feria de octubre, el caballito lo que hace es dirigir su cabeza, o sea, su mirada hacia la puerta de salida, como si él ya presintiera la manera de que la feria va a empezar y de que él tiene que salir a danzar. Este caballito tiene muchísimos años. Cada año le dan sus retoques y todo eso, pero precisamente cuando se acerca la feria de octubre, como en estos momentos, el caballito hace su dirección, su mirar hacia la puerta para salir a danzar. En unos momentos les mando unas imágenes y también en unos momentos le mando un video de cómo se lleva el caballito hacia la presidencia un día antes de que comience la feria. Este caballito, o sea, yo fui danzante y me di cuenta 6 años consecutivos, porque el caballito prácticamente todo el año está viendo hacia otro lado, nunca hacia la puerta, siempre hacia otro lado. Pero siempre que se van llegando ya las fechas de agosto y septiembre, el caballito empieza a girar, y cosa del destino, el caballito en su fecha de, faltando casi una semana, el caballito ya está apuntando hacia la puerta de salida. Esa es mi primera anécdota, y que se viene transmitiendo año tras año aquí en este lugar de Tecuanapa. Quiero contarles sobre mi abuelo. Mi abuelo en sus tiempos fue curandero. Fue curandero. Él prácticamente, o sea, él no curaba así con rezos, o sea, así a viva voz. Él siempre curaba en su mente. Él traía sus rezos en su mente. Él te curaba con su saliva. Si traías un malestar, un dolor, con su saliva él te curaba. Según decían los antiguos, que él era un protector. Solo que él nunca tuvo un protector, o sea, que lo cuidara él. Bueno, sí lo tuvo, ese protector.

0: Veía una luz, y que era cuando él despertaba y era que yo lo estaba despertando. Fueron muchísimas ocasiones, varias veces él en sus sueños cayó en un pozo. De ese pozo, pues dicen que una mano lo agarró y pues prácticamente siempre lo estaba abrazando yo o lo estaba agarrando de la mano. O sea, pero a él nunca lo dejé caer hasta que pues ya no lo pude defender, ya no estuve a su lado y pues desgraciadamente se fue. Ahorita pues está con Dios desde hace muchos años. Tal vez se fue porque ya no tuvo a quien lo protegiera, ya no tuvo quien viera por él. Y pues en la casa pues pocas personas lo quisieron apoyar, pues solamente mi madre y mis hermanos eran los que le echaban la mano. Por eso él siempre me dijo que siempre era su amigo, su ángel guardián, que siempre cuando en los momentos de que ya lo iban a agarrar, siempre llegaba a rescatarlo. Como le digo, él curaba a las personas con su saliva y con una hoja que le decimos aquí mano de tigre. Él las molía y con esa misma te la untaba y su saliva. No era necesario que él fuera hasta los lugares donde era la persona, simplemente con el hecho de curar, se los envolvía en su ropita, curaba su ropa, se las llevaban y las personas sanaban. Mi abuelo pues nunca tuvo una tarifa ni nada de eso, simplemente lo que la gente le quisiera regalar. A veces le llevaban pollitos, marranos, dinero en ocasiones, porque aquí prácticamente en esos entonces pues éramos muy pobres. Gina Nacho, por último, hay una creencia aquí que cuando está lloviendo y está lloviendo muy fuerte, uno entierra el machete en la tierra. ¿Y qué es lo que sucede? Deja de llover. Cosa de creer, no creer, pero el agua, aunque esté una tormenta fuerte, se quita. ¿En qué esté eso? No lo sé. Bueno, que Dios me los cuide y me los bendiga. Gina y Nacho se despide de ustedes por el momento. El Tecuani.
1: Sí, por acá también es conocido esto, que para que deje de llover entierres el cuchillo.
2: Y sobre todo la gente lo practica cuando hace una carne asada o un día de campo y se ve como que el cielo se está nublando. Dicen, entierra un cuchillo para que no llueva.
1: Gracias por sus experiencias. El Tecuani dijo, regresé. Y eso nos da siempre mucho gusto que ustedes se reporten, que escuchen la emisión y que también nos compartan lo que han vivido o lo que sucede en su entorno.
2: Sí, desde luego, aquí lo importante es que se manifiesten. Saludos Arturo, bienvenido brother, a mi querida profe está por aquí, Mariposa Palacios, Mari González, Mapat Gómez y el Juanito Arcos, ve nomás, Edgar Rodríguez también lo tenemos por este lado, venga.
3: Buenas noches. Quería
1: Buenas noches.
3: comentarles que el otro día escuché el programa ese, donde estaban diciendo que un muchacho se puso a jugar la Ouija y la Ouija no le hizo caso. Le dijo que no quería jugar con él.
1: Sí.
3: Y comentaron esto y preguntaron si a alguien le había pasado igual. Y a mí me pasó eso. Yo cuando era adolescente quise jugar con la Ouija y la Ouija no se movió conmigo. Entonces lo volví a intentar y no me hizo caso. Y ya un primo mío la agarró y luego se meneó y le dijo que por qué no jugaba conmigo. Y ella le dijo que no, que yo no podía, que no podía jugar conmigo porque yo tenía protección y que no se me podía acercar. Entonces esa fue una de las únicas veces que yo quise jugar con la Ouija, pero no pudo. Gracias por su atención y bendiciones para todos.
1: Buenas noches, Lulú. Fíjate, tú también eres de las personas que la Ouija dice no, con ella no
2: No
1: juego.
2: quiero jugar. Y por algo la Ouija dice, no, contigo no. Fíjate, dice, tú tienes protección. Pues no se supone que no hace daño, no se supone que es algo completamente sin peligro. ¿Por qué entonces dice, no, porque tú tienes protección? Vamos al corte.
1: El miedo fue un 55 21 93 59 23.

0: 6. Vamos al corte comercial y regresamos.
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1: Muchos nos preguntamos de dónde viene la palabra buchona, que está tan de moda hoy en día, y que tiene que ver mucho con el mundo del narcotráfico, ¿no? Las mujeres de narcos que están todas producidas y con la boca hinchada y con todas operadas, cirugiadas. Bueno, parece ser que viene de Buchanan's, que es la forma de decirle al whisky Buchanan's, de whisky escocés, que era tan popular entre el narco. Pero también encontré, por otra razón, que ya hay unos textos de los años 50, donde todavía no existía este fenómeno, donde se dice que buchona es aquella persona que tiene mucho pecho por el buche.
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2: Galletas de arroz con aguacate. Dos galletas de arroz inflado, cubiertas con rebanadas de aguacate fresco y un toque de pimienta, forman un refrigerio ligero y saciante. Aportan carbohidratos de fácil digestión y ácidos grasos esenciales para mantener la concentración en tus actividades.
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1: Regresamos del corte comercial. Estamos recibiendo sus mensajes. También hoy es día que está el maestro Soham. Si quieren mandar sus preguntas, desde este momento ya lo pueden hacer para que logren pasar a la hora que llegue.
5: Así es, Gina. Y seguimos con un poquito de esas leyendas que aparentemente pues pueden surgir en torno a esos pasos en las escaleras.
1: Pues también ha habido casos que nos han platicado, por ejemplo, de una mujer que aparece en una escalera. En las fotografías familiares de una casa hay una mujer al fondo detenida en la escalera. Su rostro lo ven borroso, pero el vestido permite reconocer pues una imagen. La familia supone que es un familiar a quien nadie recuerda, pero dicen, ah, es alguien de la familia que ya falleció, por eso se ve borroso. Años después, alguien ordena las fotografías por fecha y encuentra algo inquietante en cada imagen. La mujer está en ese peldaño de la escalera. O sea, la escalera tiene distintos escalones, pero ella se encuentra exactamente en el mismo. En la fotografía más reciente ocupa el último escalón. Desde entonces, los habitantes evitan tomar fotos dentro de la casa, aunque uno de ellos empiece a preguntarse, ¿qué ocurre? ¿Por qué esa mujer siempre está ahí parada? ¿Por qué tomamos una fotografía, no importa que pasen los meses o los años, y ella sigue viéndose ahí?
5: Vaya, pues sí, Gina, se sigue viendo ahí. Y pues también a nuestros amigos les invitamos a que nos narren sus historias. Fíjate que a veces esas fotografías familiares de una casa siempre, pues, se puede ver que sale una mujer al fondo, sobre todo cuando ya se es conocido que hay manifestaciones, ¿verdad? Pero, y esto de la foto en la escalera resulta ser un tanto común. Y fíjate que no solamente hablando de esas fotos ahí en las escaleras, sino que también en los pasamanos puede haber algo en los barandales, como en algunos lugares se le conoce. Y hablando de esto, estaríamos mencionando que un barandal donde aparece cada mañana una marca como húmeda en forma de mano, es decir, como que alguien se sujetó con la mano mojada, pues nadie puede describir exactamente de dónde sale esa marca de agua, porque se encuentra primero junto a donde inicia la escalera. Y después, con el paso de las noches, aparece cada vez más arriba. Inclusive pueden llegar a solicitar los servicios de algún especialista para que trate de encontrar una solución lógica. Obviamente nunca la van a encontrar, porque no estamos hablando de situaciones que rayen en lo normal o en lo cotidiano, sino más bien en situaciones que tienen que ver con lo paranormal.
1: Y claro, ya nos estamos contactando con alguien, permíteme.
5: Ok, bueno, pues vamos a dar paso y vamos a dar el tiempo suficiente para que nuestros amigos se puedan comunicar y nos puedan narrar alguna historia de esas que pues a todos nosotros nos encanta oír. A ver, mira, dice por aquí: hola Ginny y Nacho, siempre escucho los relatos de La Mano Peluda mientras trabajo como conductor de plataforma. Nunca pensé que terminaría enviándoles uno. ¿Y por qué no? Bueno, ahí está, ya lo mandó, ¿no? Una madrugada recogí a una pasajera en el centro de Guanajuato. Era una mujer adulta con vestido negro y un velo delgado cubriéndole parte del rostro. No llevaba teléfono ni equipaje. Lléveme a la casa de la Ventana Azul, me pidió. Le pregunté cuál es la dirección, pero solo me respondió: usted siga caminando, la casa escuchará sus pasos. Dice, creí que se había confundido, así que le expliqué que necesitaba una calle. Ella levantó el rostro y vi que tenía los ojos abiertos de una forma antinatural, como si llevara horas sin parpadear. Entonces señaló un callejón por el cual no cabía mi automóvil. ¿Bajamos? Yo caminé adelante alumbrando con mi teléfono y ella me siguió en absoluto silencio. Lo extraño era que no estaba caminando normal. No se escuchaban sus pasos, aunque sus zapatos golpeaban el empedrado. Al fondo apareció una casona con una ventana azul en el segundo piso. La mujer me pidió que tocara tres veces. ¿Por qué no toca usted? Porque a mí ya me abrieron. Eso estuvo raro, ¿no? Antes de que pudiera preguntarle qué significaba, desapareció. No corrió ni se escondió, dejó de estar ahí detrás de mí. Entonces escuché tres golpes provenientes del interior de la ventana. Una silueta femenina apareció tras el cristal. Pensé que era mi pasajera, pero aquella mujer tenía la cara pálida y el cabello pegado a las mejillas. Creo que ya hay una llamada, ¿no? ¿Ok? Movió los labios y escuché su voz dentro de mi cabeza. Ahora, llévame a tu casa. Corrí hasta mi automóvil. Cuando miré el asiento trasero, estaba vacío, pero el cinturón se encontraba abrochado y el asiento tenía una marca, pues como si estuviese mojado, como si alguien acabara de levantarse. Durante los días siguientes continué trabajando. En cada viaje nocturno encontraba la misma casona. Podía estar en León, Silao o Dolores, Hidalgo. Doblaba por una calle y ahí aparecía la ventana azul. La mujer permanecía detrás del cristal observándome. Dejé de conducir por las noches. Después dejé de salir. Pero la casona comenzó a acercarse. Primero la veía al final de mi calle. Luego apareció enfrente de mi domicilio. Y finalmente, una madrugada, desperté y descubrí una ventana azul dentro de mi recámara. No estaba pintada en la pared, era una abertura verdadera que daba a un callejón de Guanajuato. La mujer se encontraba del otro lado. Mi esposa no podía verla. Para ella solo había una pared. Cuando intenté tocar el cristal, la aparición negó lentamente con la cabeza y señaló detrás de mí. La pasajera del velo estaba junto a mi cama. Gracias por traerla, susurró. Ahora puedo ocupar su ventana. Sentí que alguien me empujaba a través del cristal y caí en una habitación abandonada. Desde allí vi a mi esposa durmiendo del otro lado. Golpeé hasta que mis manos sangraron, pero ella no despertó. Vaya, qué historia. Tenemos a alguien en la línea. Buenas noches. ¿Con quién tengo el gusto?
6: Hola. Buenas noches. Con Angie.
5: Angie, bienvenida. ¿Desde dónde nos escuchas?
6: Desde aquí de Aguascalientes, capital.
5: Excelente, amiga. ¿Y qué nos quieres compartir?
6: Ah, mire, lo que pasa es que esta historia ya la había compartido con otra persona que se encuentra en TikTok, pero la verdad se me hizo súper, súper grosero y quisiera compartirlo con ustedes.
5: Hombre, pues muchas gracias.
6: No sé si se pueda, ¿verdad? Porque pues ya la había compartido con esta persona y pues la verdad nada más me estaba, o sea, nada más me estaba interrumpiendo, me cuestionaba.
1: Ah, pero estamos en otro.
5: Bueno, aquí estás en el programa con más tradición de la radio en México, en donde las historias de terror, misterio y suspenso fluyen abundantemente, así que con nosotros no tendrás ningún problema, sino que al contrario, nos vamos a deleitar con tu historia.
6: Muchísimas gracias. Bueno, voy a tratar de hacerla corta para que, pues por lo mismo, ¿no? Que no se les haga muy tediosa. Lo que pasa es que esto sucedió en el año de 2016. En ese tiempo yo vivía con mis abuelitos, entonces ellos en ese año, uno primero fallece en abril y el otro fallece en octubre. Antes de fallecer ellos, yo tenía una especie como de depresión, como de ansiedad, en el cual yo tenía mi peso normal, yo pesaba 50 kilos, de repente ya pesaba 38. O sea, yo bajé todo eso y ya pesaba 38 porque yo no comía. Uh-huh. Yo no podía comer, la comida no me pasaba.
5: Ok, Angie.
6: Entonces, dígame.
5: Dame un segundito, amiga, por favor. Necesito ir a un corte comercial. No te vayas, espérame tantito.
1: El miedofón está listo. 55-21-93-59-26. Vamos a un corte comercial y regresamos. Antes nos despedimos de las estaciones en la República Mexicana, donde solamente nos escuchan una hora. Los esperamos mañana. Descansa, que tengas excelente noche, que Dios te bendiga. Soy Gina Áviles.
5: Hasta luego, Gina. Yo también me despido. Soy Nacho Muñoz, agradecido con Dios y con todos ustedes, porque juntos escuchamos muy buenas historias. Que tengas la mejor de las noches. Descansa. Y como decimos aquí, ¡cabo!
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1: Se enfrentan dos royals. Todo parte de quien hace una declaración, así sea, el hermano de la inolvidable Lady Di, y es que el conde Charles Spencer, quien no tiene la mejor reputación, lleva 3 matrimonios y se sabe hubo maltrato de por medio. Ahora ha decidido publicar su versión sobre la muerte de Diana de Gales. Se ha ido contra su excuñado y actual rey, al asegurar que a la muerte de Diana, Carlos III había afirmado que nos olvidaremos de Diana lo suficientemente pronto. En algo inusual, el Palacio de Buckingham le respondió al conde Spencer para desmentir su dicho. Su majestad es consciente de que el dolor por la pérdida de un familiar puede nublar el juicio, afectar la capacidad de discernimiento y alterar los recuerdos de maneras que otras personas no reconocen, incluso muchos años después de una pérdida semejante. No son cuentos de hadas, son historias reales.
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2: Fabricante chino de vehículos eléctricos XPeng puso en marcha la primera línea de producción automatizada del mundo para robots humanoides avanzados de propósito general. Una apuesta para llevar a los androides de laboratorio al mundo real mediante su fabricación a mucho mayor escala. Este proyecto se caracteriza porque la línea de producción de robots humanoides es llevada a cabo por otros robots que realizan las tareas de manera autónoma. Destaca que durante la presentación del proyecto, Aeron completó su ensamblaje y salió de la línea de producción por sí mismo, lo que marca el cambio de XPeng de la investigación, el desarrollo y la producción de prueba a la fabricación en línea. De acuerdo con la compañía, el objetivo es que estos robots desarrollen una capacidad de generalización suficiente para realizar tareas peligrosas, repetitivas o poco deseables para las personas. Soy Aide Rivera. 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
3: Creel, Chihuahua. Ubicado en las tierras altas de la Sierra Tarahumara, este pueblo es la puerta de entrada principal a las majestuosas barrancas del Cobre. Rodeado de imponentes bosques de pinos, misteriosas formaciones rocosas y hermosas cascadas, es el hogar ancestral de la comunidad Rarámuri. Su estación del tren Chepe añade un encanto nostálgico ideal para la aventura alpina.
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7: Sufrimos pérdidas que parten el alma en algún momento de la vida. Los niños también sienten ese vacío profundo al perder un juguete amado, una mascota querida o al despedir a un ser querido para siempre. Jamás le digas que la muerte es solo dormir, porque eso daña su confianza y le puede provocar un miedo terrible al descanso durante mucho tiempo. Valida su dolor con todo tu amor y paciencia, sin apresurarlo ni minimizar lo que siente. Escúchalo con atención. Abrázalo fuerte cuando lo necesite y explícale con calma que la vida tiene un ciclo natural que todos vivimos. Acompáñalo en su proceso de duelo sin prisa y permite que las lágrimas fluyan libremente cuando lo necesite.
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11: El hielo seco no se derrite, sino que se convierte directamente en gas en un proceso llamado sublimación química natural.
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1: La Antártida es técnicamente el desierto más grande del mundo porque registra niveles de precipitación pluvial extremadamente bajos anualmente.

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1: El periquito australiano. El periquito australiano es un ave doméstica verdaderamente encantadora que llena cualquier hogar de alegría gracias a su colorido plumaje, sus cantos melodiosos y su inteligencia social. Estas pequeñas aves exóticas son sumamente comunicativas y disfrutan enormemente de la interacción constante, por lo que se recomienda criarlas en pareja o dedicarles mucho tiempo diario para evitar la soledad. Poseen una habilidad innata para aprender a imitar sonidos del entorno e incluso palabras sencillas si se les entrena con paciencia y cariño. Observar su comportamiento curioso, sus acrobacias entre las perchas y escuchar sus alegres trinos matutinos convierte a los periquitos en una opción de mascota fascinante, colorida y sumamente viva para toda la familia.
2: Un himno de empoderamiento, Unstoppable Desire. Aunque fue lanzada en 2016, se encontró nueva vida también gracias a las redes sociales y campañas publicitarias. Su mensaje, que podemos decir, incluso cuando fingimos que no, es ideal para cerrar con fuerza una jornada aunque estemos ya exhaustos. Esto es Saya, Unstoppable, porque hay que seguir adelante en Sonido Brown.

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1: Lagunas de Montebello, Chiapas. Un tesoro natural protegido que alberga decenas de lagos de tonalidades azul turquesa y verde esmeralda, rodeados por densos bosques. Navegar sus tranquilas aguas en balsas tradicionales de madera permite sumergirse en una calma profunda e ininterrumpida. El canto de las aves, el aroma a pino fresco y la ausencia de bullicio hacen de este Parque Nacional Chiapaneco el lugar soñado para relajarse por completo.

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2: ¿Te has preguntado por qué tus hijos sueñan con monstruos, vampiros o fantasmas? La ciencia explica que los niños procesan los retos, las tensiones y las emociones del día a través de los sueños. Al dormir, el cerebro apaga la lógica que usamos despiertos, haciendo que esos miedos internos parezcan completamente reales y a veces muy aterradores para ellos. No te burles ni minimices lo que sienten, aunque a ti te parezca algo pequeño. Tu labor como madre es escucharlos con calma, abrazarlos fuerte y recordarles una y otra vez que están a salvo contigo. ¿Puedes dejar una luz encendida o crear juntos un ritual antes de dormir para darles más seguridad? Acompáñalo siempre con amor y con paciencia. 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
4: Un verbo súper mexicano que yo lo amo, es ese que usamos cuando nos gusta mucho algo y entonces nos lo acabamos de a poquito. Chiquitearse, chiquitearse las cosas. Yo, por ejemplo, como no puedo tomar mucho café porque me deja sin dormir, me chiquiteo mi café de la mañana totalmente para que no se me acabe. La típica que te está chiquiteando un pastelito que te regalaron y que no quieres que se acabe. O chiquitearte un libro. También te puede chiquitear un libro o una serie. Yo he llegado a chiquitearme una serie, por ejemplo, argentina, que me encanta. Me la chiquiteo. A ver, no voy a ver más que un capítulo. Me voy a esperar. Chiquitearse, tan mexicano.
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5: Creación de áreas naturales protegidas. Establecer parques nacionales y reservas biosféricas blindadas legalmente es la mejor herramienta para salvaguardar la biodiversidad terrestre y marina. Estas zonas protegidas limitan la actividad humana extractiva, permitiendo que la flora y la fauna proliferen sin la amenaza de la urbanización o la caza furtiva. Además, funcionan como laboratorios vivos para la investigación científica y la educación ambiental.
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7: Las 5 de la mañana con 30 minutos, gracias por estar con nosotros. La mañana de este jueves, estamos en este jueves 8 de octubre de este 2026. Qué gusto poder saludarle, darle la bienvenida a través de las frecuencias de Grupo Fórmula en la República Mexicana. Muchísimas gracias para quienes nos permiten saludarle a través de los sistemas, de los diversos sistemas de Telefórmula que nos dejan decirle muy buenos días a todas y a todos en México, en los Estados Unidos, nuestro canal de YouTube y nuestras plataformas digitales. Bienvenidas y bienvenidos. Bueno, información calientita. El Premio Nobel de Literatura. La poeta y ensayista canadiense Anne Carson fue galardonada hace unos minutos con el Premio Nobel de Literatura 2026 por su obra audaz e inventiva, que en un diálogo lúdico con la tradición clásica ha creado nuevas formas para la literatura contemporánea. contemporánea, dice la Academia. Es la tercera escritora nacida en Canadá en ganar el Premio Nobel de Literatura después de Alice Munro en el año 2013 y Sarah Bellow en el año de 1976. El Premio Nobel, el principal honor de la literatura, suele ser la culminación de la carrera de un escritor. Los galardonados anteriores han incluido pues, a los poetas W.B. Yeats, Louis Gluck, a los dramaturgos Harold Pinter, Samuel Beckett, a las novelistas Han Tang y Toni Morrison, en fin, bueno, pues ahí está esta información que está calientita. Entonces, Premio Nobel de Literatura, Ann Carson, ¿no? ¿La ha leído usted? Yo no. Pero pues habrá que revisarla, habrá que ver su obra, habrá que ver de qué se trata, de qué escribe, ¿no? A ver si un ratito más Vania Pasará nos dice alguna pequeña ficha precisamente de Ann Carson. Bueno, hoy a las 11 de la mañana cambiamos de información, regresamos a nuestro país. Hoy a las 11 de la mañana, Omar García Harfuch, el secretario de Seguridad y Protección Ciudadana del Gobierno Federal, va a comparecer en privado ante la Junta de Coordinación Política de la Cámara de Diputados. La comparecencia forma parte de la glosa del segundo informe de gobierno y de la presidenta Claudia Sheinbaum. También a las 11 de la mañana van a acudir los subsecretarios de la Secretaría de Hacienda ante comisiones de diputados para hablar sobre la ley de ingresos. Bueno, por cierto, a pesar de las alertas de posibles actos de censura, ayer la Cámara de Diputados aprobó la llamada ley antimemes que sanciona hasta con 4.6 millones de pesos a proveedores de Internet que no retiren contenidos como obras, imágenes, voz, video o audios modificados o alterados sin autorización mediante la inteligencia artificial o cualquier otra herramienta tecnológica. La iniciativa fue enviada al Senado para su ratificación. A ver, vamos contigo, Maru Rojas, como siempre, gracias por la información. Maru, hola.
8: Vamos a estar en el debate, aunque no vayamos a la celebración de los 15 años de Morena.
9: Y así, obligados a permanecer en San Lázaro, 252 diputados morenistas votaron a favor de esta reforma a la Ley Federal de Derecho de Autor, que establece responsabilidad secundaria para proveedores de servicios de Internet, mientras que PAN y PRI advirtieron que puede convertirse en una herramienta de censura contra medios, creadores y ciudadanos. Defendió el dictamen la morenista Selene Ávila, sostuvo que no estamos imponiendo una mordaza, rechazó que se criminalicen los memes, la sátira o la parodia, explicó que los proveedores no serían los responsables simplemente por prestar el servicio, sino cuando exista una especie de complicidad con el creador, es decir, conocimiento de causa, aunque lo dijo más técnico y argumentó que la reforma es parte de las obligaciones que México adquirió con el Tratado de Libre Comercio y dio una recomendación para sus compañeros políticos, la periodista.
10: No tengamos miedo de seguir haciendo memes ni sátiras. Vamos a seguirlos haciendo porque son parte de la democracia. Y quien no quiera que le hagan un meme, que se dedique a otra cosa.
9: Irónico tachó la panista Kenia López que el día de una solemne por el centenario del diario Ovaciones, Morena escoja para el debate restringir la libertad de expresión mediante esta ley federal del derecho de autor.
11: Hoy presentamos esta moción para detener un daño más a México, porque México necesita libertad para hablar sobre las acusaciones en contra de Rocha Moya, sobre los contratos millonarios de Amílcar Olán, sobre los negocios de Andy López Beltrán, sobre el descaro de Insunza de seguir en su silla como legislador. Salieron buenos para el autoritarismo.
9: Y el coordinador del PRI, Rubén Moreira, anunció que su bancada votaría en contra de lo que llamó la ley antimemes y pidió a la mayoría seguirlo, reflexionar incluso de errores garrafales de ortografía básica que negó señalarles cuáles. Los tachó de gazapo si no se escucha antes a medios de comunicación, académicos y especialistas. Con más de 6 horas de debate, ninguna reserva aceptada, minutos antes de las 19 horas, fueron los 319 votos a favor, 97 en contra y sin abstenciones, que sí se dio una abstención en lo general de Olga Sánchez Cordero y 2 votos en contra del Partido Verde, también en lo particular. Con los morenistas presentes, se envió ya al Senado de la República, donde se recibió la otra parte de la ley censura, la del meme, que apenas se discutirá en comisiones aquí en la Cámara de Diputados. Con las imágenes de Miguel Ángel Brígido, Manuel, mi reporte.
7: Muchísimas gracias, Maru. Gracias, Maru Rojas. Gracias por este reporte. Bueno, la reforma judicial que entró en vigor el año pasado, escuche usted esto, requiere algunos ajustes. Así lo reconoció el presidente del Senado, Higinio Martínez, ante la posibilidad de que se presente una iniciativa para hacer algunos cambios al Poder Judicial. Ayer, el ministro presidente de la Suprema Corte de Justicia de la Nación, Hugo Aguilar Ortiz, presentó una propuesta de reforma a la Ley Orgánica del Poder Judicial y a la Ley de Amparo. A ver, vamos a escuchar este trabajo. Sara Pablo, hola.
12: ¿Qué tal, Manuel? Muy buenos días. Ante la perspectiva de una nueva iniciativa para modificar la reforma judicial, el presidente del Senado, Higinio Martínez, señaló que la realidad indica que se requieren hacer ajustes, pero corresponde a los integrantes del Poder Judicial plantear cuáles son los cambios que se necesitan. Negó que la reforma haya sido un fracaso. Señaló que no cuenta con información concreta sobre las iniciativas que se preparan. Rechazó que se hayan equivocado y dijo que es bienvenida cualquier propuesta encaminada a mejorar el funcionamiento de las instituciones. Indicó que tiene idea de las modificaciones que se requieren, pero corresponde a los integrantes del Poder Judicial plantearlas, no solo a nivel de la Suprema Corte, sino de los tribunales en los estados.
13: Pero cualquier iniciativa que sea para mejorar el marco legal lo tendremos que revisar. Entonces, hubo una reforma al Poder Judicial, pues siempre es, hay forma y tiempo para perfeccionar. Habrá que conocer, no la conozco, no puedo opinar más, pero no tiene nada malo de que haya reformas o propuestas para corregir precisamente si algo está mal.
14: ¿No significa que haya sido un fracaso la reforma
13: judicial? No, pues ha funcionado el Poder Judicial en el país, digo, a nivel nacional y en todas las entidades está funcionando, pero si hay cosas que corregir, se corrijan.
12: El senador de Morena dijo que la reforma judicial fue un proceso profundo. Hoy ese poder funciona y fue exitoso. Sin embargo, como en otros casos, toda ley es perfectible. Opinó que cuestionar el carácter democrático de ese proceso sería desconocer la participación de los ciudadanos. La consejera jurídica del Ejecutivo, Luisa María Alcalde, informó hace unas horas que recibió del ministro presidente Hugo Aguilar la propuesta de reformas a la Ley Orgánica del Poder Judicial de la Federación y a la Ley de Amparo, y entre los puntos a modificar destacan el mecanismo de asuntos que

0: expresado ya nuestra negatividad para recibir esta publicidad. Bueno, pues ahí están aprobadas estas reformas. Son las 5 de la mañana con 40 minutos. Vámonos de una vez contigo, Sofía Enríquez, en qué vamos a andar en la música. Hola.
1: Hola, Manuel. Buen día. Hoy vamos a escuchar a Bruno Mars.

Bruno Mars nació un día como hoy, 8 de octubre, pero de 1985 en Honolulu. Su madre es filipina y su padre puertorriqueño. Su verdadero nombre es Pete Hernández. Su nombre artístico surgió por su padre, porque solía decirle Bruno por su parecido con el luchador Bruno Sammarino. Comenzó su carrera profesional en 2004 al firmar con Motown Records, pero en ese momento no tuvo mucho éxito. Su primer disco, Do Whoops and Hollywood, fue publicado en 2010 con Atlantic Records, y su primer sencillo, Just the Way You Are, llegó al número uno de Billboard. Ha publicado 4 discos como solista y uno más junto a Anderson .Paak como Silk Sonic. En febrero de este año publicó su 4º álbum, The Romantic, y hace una semana lanzó su sencillo, Dance With Me.

0: en eso vamos a andar en la música. Sofía Enríquez, muchísimas gracias. Bueno, pues son las 5:42. Vámonos de una vez a la primera de deportes con Betsabe Rosales. Hola, Betsa.
1: Hola, Manuel. Muy buenos días. Muy buenos días, amigos. Vámonos con la información deportiva porque en las grandes ligas ya oficialmente han quedado fuera los Yankees de Nueva York. Y ayer con todo y polémica, rarísimo.
0: Con todo respeto para la afición de los Yankees.
1: Ay, Manuel, qué raro. Espérate, además a ver la imagen de por qué están siendo eliminados. Bueno, primero a destacar que Jonathan Aranda, el mexicano, tuvo participación y vaya que ha sido uno de los protagonistas con los Rays de Tampa Bay. Se terminan quedando con la victoria por pizarra de 4-3. Avanzan con barrida completa los 3-0 en Yankee Stadium. Aranda, el tijuanense, pues descifró muy bien el picheo del abridor Max Fried. Conecta el sencillo productor hacia el jardín derecho y con esa línea en la parte alta de la tercera entrada remolca a su compañero Johnny De Luca para inaugurar la pizarra y poner el juego 1-0. Con esta actuación, pues se consolida también como una de las bujías ofensivas de la escuadra de Florida en esta postemporada. Recordemos que también se convirtió en el héroe en el juego 1 con un cuadrangular en solitario y, de paso, mencionarlo, jugará su primera serie de campeonato. Posteriormente, bueno, llegó el batazo de la diferencia en el juego empatado, estaba 2-2 en la parte alta del sexto inning con el cubano Víctor Mesa Jr. Conecta un panorámico jonrón de 2 carreras ante el abridor Max Fried. Aquí es donde llega entonces la polémica. Había sido su primer cuadrangular de su carrera y bueno, en la parte baja de ese mismo episodio, Anthony Volpe conecta un batazo profundo al jardín izquierdo con un corredor a bordo que originalmente se cantó como jonrón de 2 carreras para empatar el juego. Sin embargo, aparece un aficionado, toma la bola y es por ello que entonces terminan revocando la jugada a un doble productor, dejando la pizarra que termina siendo la definitiva 4-3, Manuel. Mira, vemos ahí la imagen, el pues jugador de Rays, pues sí se desconcerta un poco, pero pues le convenía, ¿no? En ese momento, entonces solo se queda como de ¿qué? ¿Qué pasó? ¿Qué? ¿Sí? ¿La agarró? ¿Vuela o no vuela? ¿Pasa la pelota? ¿No pasa? Iba a pegar. Iba a pegar en la pared prácticamente, pero este sujeto se le hizo muy divertido tomarla. Mira, ahí vemos, ¿ahí va? Justamente se queda con la pelota y ya no deja que el jugador la atrape. Seguramente iba a rebotar, pero bueno, iba a continuar entonces la jugada y pues en ese momento, según las indicaciones que estaban hasta ese momento con los referees, pues iba a hacer un empate, en un probable empate. Sin embargo, termina haciendo el marcador decretado 4-3. El sujeto que toma la pelota pues fue evidentemente sacado del estadio y yo recomendaría hasta vetado de ya

0: Yankee Stadium porque pues fanático y no me ayudes, compadre, ¿no? Termina también pues afectando, ¿no?, a su propio equipo. Así que bueno, con esta imagen que ya le está dando la vuelta al mundo, nunca falta alguien que se mete y que parece que no conoce las reglas. Gracias a este sujeto, pues ya están atribuyendo esta victoria de los Rays de Tampa Bay histórica. Se meten a la postemporada, las series divisionales, echando nada más y nada menos a los Yankees de Nueva York. Vamos a escuchar las palabras de Yandy Díaz, jugador de los Rays de Tampa Bay.
1: No, yo creo que la alegría, la armonía, yo creo que desde el primer día de los campos de entrenamiento se veía un equipo que es bastante contento. Y bueno, y todas esas cosas ya hemos llevado a terreno y gracias a ellos están haciendo la victoria. No, esto es un equipo que no tenemos grandes figuras, pero bueno, todo el mundo trata de dar su poquito de lo que tiene. Un día puede ser un ebre yo o caminero, otro día puede ser visto como es hoy. Ganar, no queda más nada.
0: Así que bueno, motivados los Rays de Tampa Bay y siguiéndolo desde luego por el camino, también el mexicano Jonathan Aranda. Y otra serie que ya quedó definida, los Dodgers de Los Ángeles terminan también alzándose con la victoria sobre los Bravos de Atlanta por pizarra de 4-1. Avanzan con la serie a favor 3-1 en el Truist Park en Atlanta, Georgia. Avanzan directamente a la serie de campeonato. El pelotero cubano Andy Pajés, que termina siendo la gran figura ofensiva de la noche, se fue 3-2 con 2 carreras impulsadas, rompiendo la paridad y dándole un colchón de ventaja crucial a su equipo. Max Muncy respaldó el rally ofensivo detonando un cuadrangular solitario que terminó por sepultar las aspiraciones de los locales. Atlanta intentó responder, pero ya no le alcanzó. Michelle Harris segundo por ahí llegó a la registradora aprovechando un lanzamiento de wild pitch del abridor Tyler Glasnow, pero la ofensiva de los Bravos fue totalmente neutralizada el resto del juego. Se instalan entonces en la siguiente ronda los Dodgers de Los Ángeles. Vamos a escuchar justamente las palabras de Andy Pajés.
2: Me estaba preparando para ese momento, toda la serie, me llegó el día de hoy, traté de buscar los mejores picheos posibles y gracias a eso pude conseguir el resultado que necesitaba. Obviamente muy feliz de poder conseguir eso, ¿no? Pero lo más importante era ponernos arriba en el juego, ya que el juego estaba empatado a 1 y yo creo que después de ese día le iba a pegar bastante de fuerte a ellos y ya el otro trabajo lo tenían los lanzadores que lo hicieron extraordinario esta noche. Sabemos que todos los equipos que vamos a enfrentar ahora son buenos equipos y cada uno de nosotros celebramos, pero sabemos que esa no es la meta final.
0: Así que bueno, también ahí con los pies en la tierra, los Dodgers que están apuntando evidentemente lo más alto posible, y los Padres de San Diego que desafortunadamente no encuentran su milagro, terminan también perdiendo ante los Cerveceros de Milwaukee por pizarra de 3-1. Avanza Cerveceros 3-1, partido que se desarrolló en Petco Park en San Diego, California. Los Cerveceros que abrieron la pizarra en la parte alta de la tercera entrada con un sencillo productor de Garrett Mitchell, sin embargo, el gusto les dura poco. En la parte baja de ese mismo episodio, la superestrella dominicana Fernando Tatis Jr. conecta un panorámico jonrón solitario para emparejar las acciones 1-1 al momento. Sin embargo, la jugada de ventaja llega cuando Milwaukee recupera justamente la ventaja que termina siendo definitiva en la parte alta del quinto capítulo, cuando Jackson Chourio conecta un imparable productor que trajo a la registradora a Sal Frelick. Los Cerveceros que todavía decoraron el marcador en la octava entrada, aprovechando un triple de Mitchell para timbrar el 3-1 definitivo, y los Cerveceros se instalan entonces nuevamente en la siguiente ronda, definen su serie de campeonato de la Liga Nacional ante los Dodgers de Los Ángeles. Vamos a escuchar las palabras de William Contreras, jugador de los Cerveceros.
3: Contento, muy contento porque papá Dios me regaló esta tremenda serie. Sabemos que San Diego es un equipo difícil, pero nada, jugamos bien la pelota, tanto yo como nosotros, y fue tremenda serie para los dos. No, estamos bien, confiamos en nosotros, vamos a hacer el trabajo de nosotros, y como te dije, que gane el mejor. Si estamos aquí los dos, porque somos uno de los mejores. A mi gente de Venezuela, que nos apoyen, que nos sigan apoyando, y nos vemos por allá pronto, con Dios.
0: Así que bueno, ya definida justamente esta serie de campeonato. Entonces, los cerveceros contra los Dodgers de Los Ángeles y los White Sox de Chicago, las medias blancas de Chicago, terminan cayendo ayer ante los Guardianes de Cleveland por pizarra de 3-9. Se queda entonces con la ventaja Chicago todavía, a pesar de la derrota, va arriba de la serie 2-1. El batazo letal que termina siendo en la parte alta del tercer inning llega con el juego a favor de Chicago con una carrera a cero. El jardinero Joe Idle conecta un triple con la casa llena ante los lanzamientos de Haken Smith. La línea barrió las bases y le dio la ventaja de 4-1 a los Guardianes, de la cual nunca se pudieron desprender. El antesalista estelar José Ramírez dio una exhibición bastante buena, robó tercera, rollo bateó un doble, anotó gracias a un rodado y posteriormente, bueno, en la octava entrada detonó otro triple productor de dos carreras para enfriar las intenciones de remontada de los locales y poner el marcador 7-3. Récord histórico de ponches en la noche, porque el cuerpo de lanzadores de los Guardianes impuso justamente un nuevo registro con 19 ponches en total, aunque la estrategia de usar a Daniel Espino falla al durar solo dos tercios de la entrada. El relevista Foster Griffin se vistió de héroe lanzando el 2.2 episodios, ponchando a 7 y anotándose un récord de franquicia para un relevista en playoff. Cade Smith cierra con candado con otros 5 ponches en 2 entradas y Cleveland decora la pizarra en la novena, sumando 2 carreras extras gracias a remolcadas de Ángel Genao y Brian Rocchio, quien pues dejan las cifras definitivas de 9-3 ante los 40.590 aficionados que esperaban celebrar una clasificación en casa que tendrá que esperar. Vamos a escuchar precisamente las palabras de Brian Rocchio, jugador de los Guardianes de Cleveland.
4: Contento con lo que hizo el equipo hoy. Y vamos a seguir jugando duro hasta el final. Súper, súper contento, ¿verdad? Nunca nos rendimos y como eso es lo que nos caracteriza a nosotros como equipo, siempre vamos a pelear hasta el último out. Creo que fuimos un poquito más pacientes en el home, aprovechamos la oportunidad con corredor en posición anotadora y eso fue lo grande del juego de hoy. Y también que los pitches vinieron como siempre vienen. Siempre en lo máximo. Nosotros tenemos una confianza bárbara y vamos a seguir peleando hasta lo último.
0: Así que bueno, los Rays de Tampa Bay están esperando rival justamente al ganador de esta serie entre los Guardianes de Cleveland y los Medias Blancas. Hoy el partido número 4 a las 6 de la tarde. Veremos si lo termina definiendo los Medias Blancas o se alarga, lo alargan los Guardianes de Cleveland. Abridores para el día de hoy por parte de Cleveland, Parker Messick. Por Chicago va a estar entonces nuevamente recurriendo a esta estrategia de bullpen game. Van a enviar a Haken Smith como abridor de corta duración. Así que bueno, veremos el único juego el día de hoy si queda definido ya o sea larga. Ahora, hablando del golf, ayer se presentó la edición número 19 del Abierto de Golf de Aeroméxico con Gaby López como una de las embajadoras de este torneo que celebrará ya su edición número 18. Ahí estuvo en la presentación de este torneo mi compañero Alberto Campos y nos tiene todos los detalles.
5: Amigos de Grupo Fórmula y Fórmula Deportes, gusto saludarles. La próxima semana se estará llevando a cabo la edición 18 del Abierto de Golf Aeroméxico, un torneo con una noble causa. Vamos a escuchar las palabras de Andrés Castañeda Ochoa, quien es el vicepresidente ejecutivo digital y de experiencia al cliente de Aeroméxico.
6: Así es, muy emocionados de el día de hoy comunicar nuestro torneo número 18 de Golf Aeroméxico. Este torneo nace con el propósito de promover los principales destinos turísticos de nuestro país para nuestros clientes, tanto mexicanos como internacionales. En esta edición tenemos a dos fundaciones. La primera es DINE, que también es una fundación que trabaja dentro de Punta Mita. Y la idea es poder ayudar a la educación a través de esta fundación. Y la otra es Vida y Trasplante, que esta es una fundación que se especializa en el traslado de órganos. Esto es algo que nosotros ya hacemos a través de Senatra. Entonces fortalece algo que ya hacemos porque es una necesidad muy especializada, en donde muchas veces la persona donante y la que lo necesita no están en el mismo lugar y hay que apoyar con el traslado del órgano. Muchísimas gracias. Los esperamos en Punta Mita de este 14 al 16 de octubre.
5: Castañeda fue parte importante para que Lorena Ochoa tuviera éxito en su carrera y al respecto dijo:
6: No, la verdad, pues una persona que admiro muchísimo, que tuve la oportunidad de ver de cerca y pues ver su carrera. Creo que otra vez, ¿no? Alguien que pone el nombre de México en alto, una de las mejores golfistas de la historia. Y pues nada, como muy, muy, muy impactante de poder haber estado ahí de cerca viendo todos los logros que logró, que la incluyeran en el Salón de la Fama. Entonces, pues bueno, todas las cosas buenas para ella.
5: Así también habrá que mencionar que Gaby López estuvo en la presentación de este torneo y al respecto señaló a la mexicana.
7: Ser parte de la familia de Aeroméxico y la familia de Punta Mita es un honor. Ellos han sido desde el día número uno mis principales apoyadores, mis principales patrocinadores, gente que ha estado constantemente creyendo no nada más en el proyecto de una mujer mexicana golfista, sino de más allá.
5: Informó para Grupo Fórmula y Fórmula Deportes, Alberto Campos.
0: Gracias, Beto. Así que bueno, ahí la información, Manu, el torneo que por cierto es únicamente para pues socios comerciales, aliados, directivos, altos ejecutivos, invitados, pero con beneficio, torneo a beneficencia, con desde luego la olímpica Gaby López.
8: Muy bien, muchísimas gracias.
0: Gracias, Manuel, muy buenos días.
9: Betsabe Rosales con estas noticias deportivas, la primera de deportes. Son las 5 de la mañana con 56 minutos. Vamos a hacer una pausa y vamos a regresar para escuchar las voces de quienes han hecho la noticia en las últimas horas y comenzar a revisar la prensa en la República Mexicana. Volvemos.

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1: Estas son las Stevie Bites con Stevie de TV. Tom Cruise es un magnate petrolero que provoca una catástrofe ambiental y después decide que él será quien salve al mundo. Esa es Digger, la nueva película de Alejandro González Iñárritu, con Riz Ahmed, Sandra Hüller y John Goodman. Cruise se transforma físicamente para interpretar a este hombre obsesionado con controlar hasta la realidad. Iñárritu reunió a Emmanuel Lubezki, Denis Gassner, Kazuhiro y lo filmó todo en Vista Visión. Esto nos comparte Iñárritu.
2: Esta película habla de las historias que nos contamos. Es una película que habla sobre las narrativas, sobre el que controla la narrativa, controla el...
1: Es una sátira enorme, rarísima y divisiva. Justo el tipo de película que tienes que ver en la pantalla más grande para decidir de qué lado estás. La película Digue ya está disponible en los cines de todo el país. Estas fueron las Stevie Bites con Stevie de TV.
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1: Las 6:00 a.m, gracias por estar con nosotros. Le reiteramos el saludo que le hicimos a las 5:30 a.m. Muchísimas gracias por estar con nosotros en esta mañana de este jueves. Jueves 8 de octubre de este 2026, qué gusto poder, le digo, reiterar el saludo que le hicimos hace un rato. Muchísimas gracias a través de todas las frecuencias de Grupo Fórmula en la República Mexicana, también a través de todos los sistemas que en Telefórmula nos dejan decirle hola nuevamente, muy buenos días a todos en México, en los Estados Unidos, nuestro canal de YouTube y nuestras plataformas digitales. ¿Qué tal la lluvia? ¿Qué tal la lluvia? Toda la parte centro del país, pues tenemos dos fenómenos meteorológicos, uno por el Golfo, otro por el Pacífico, así que bueno, pues entonces estamos metidos en un canal de lluvias, ¿no? Para Valle de México, le digo, para todo el centro del país en general. Anoche escuchaba a Pepe Cárdenas y entrevistaba a uno de los integrantes del Servicio Meteorológico Nacional. Saludos a todos allá en el Servicio Meteorológico Nacional, efectivamente con su reporte, y pues no deja lugar a dudas, ¿no? Sobre este conflicto de clima que tendremos desde ayer, por supuesto, el día de hoy, viernes, mañana viernes, en algunos casos en sábado, cómo va a llegar hasta el domingo, en otros casos hacia Jalisco, en otros casos hacia allá, hacia el norte, hacia un poquito más hacia el norte del país, noroeste, la península de Baja California Sur, en fin, pues este, tiempos y momentos de lluvias en estos días. Por lo pronto vamos a comenzar a escuchar las voces de quienes han hecho la noticia en las últimas horas. Ayer la Secretaría de Educación Pública, a través del Instituto Estatal de Capacitación de Guanajuato, certificó a la madre buscadora de Sonora, Cecilia Flores, y a su hija, Milagros de Jesús Valenzuela Flores, en la búsqueda de personas desaparecidas o no localizadas. Milagros Valenzuela, precisamente, muchísimas gracias, Milagros, es quien nos explica aquí a Por la Mañana en qué consiste esta certificación. Gracias, Milagros. Adelante, buen día.
2: Hola, Manuel, buenos días. Esta certificación me llegó el día de ayer, todo fue en línea. Es el Instituto Estatal de Capacitación de Guanajuato y Forensic and Legal, algo así. Ellos me buscaron para la capacitación. Nada más mi mamá y yo somos las únicas dos buscadoras a nivel nacional certificadas. Ellos me la ofrecieron, la verdad que fui muy agradecida de que me hayan tomado en cuenta. Fueron como unos 2 meses de tomar clases, como 8 horas diarias. Te enseñaban bastantes cosas, tipos de búsqueda. Yo tengo entendido que tienen pensado pues buscar familias para capacitarlas. La verdad yo creo que serviría mucho, porque a veces las autoridades nos minimizan y nos dicen, ah, ustedes no pueden, o ustedes no pueden hacer esto. Pues la verdad creo que ni siquiera debería de existir la certificación para la búsqueda de personas desaparecidas, para las familias buscadoras. Más bien creo que debería de ser para las autoridades, que son quienes deben de capacitarse, de certificarse y de buscar a los desaparecidos en México.
1: Sí, buena reflexión, efectivamente, pasito adelante, pero efectivamente muchísimas gracias a Milagros de Jesús Valenzuela Flores, buscadora hoy certificada, una de las dos que hay en el país, ella y su madre precisamente, que en este caso pues recibió precisamente junto con la señora Cecilia Flores, con su madre, esta certificación. Bueno, vamos a ir a pausa, son las 6:04 a.m, vamos a comenzar a revisar la prensa en la República Mexicana. Vania Pasarán, buenos días.
3: Manuel, muy buenos días para todos. Iniciamos el recorrido informativo en el estado de Aguascalientes, ya veníamos dándole seguimiento a esta noticia. Leo, el hidrocálido, ponerle precio a una persona es muy grave, esto lo dijo el obispo, el que fue amenazado. Monseñor rompe el silencio tras recibir amenazas de muerte. Leo la información. Ponerle precio a una persona se me hace muy grave, sentenció el obispo de la diócesis de Aguascalientes, Juan Espinosa Jiménez, al romper el silencio sobre las amenazas de muerte difundidas en redes sociales que se hicieron en su contra. Influencer ahora se lanza en contra del fiscal del estado, y vamos a ver cómo avanza esta información en los próximos días. Rápidamente a Yucatán, ya lo mencionabas hace unos momentos, novedades de Yucatán. Yucatán activa escudo anticiclón y por lo pronto el día de hoy se suspenden todas las actividades económicas y educativas en el estado, Manuel.
1: Entonces también en Yucatán.
3: En Yucatán, sí.
1: Ahí está, también afectaciones por el tema del clima. Bueno, vamos a pausa, estamos por la mañana, volvemos.
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10: Tom Cruise asegura que no le teme a la muerte. Algo bastante llamativo considerando las acrobacias que continúa realizando personalmente en sus películas. En una entrevista con GQ, el actor explicó que siempre ha visto la vida como una aventura y que disfruta mantenerse al límite, tanto física como metafóricamente. Cruise ha escalado utilizando únicamente un cable de seguridad y llegó a contener la respiración bajo el agua durante 6 minutos para una escena de Misión Imposible Rogue Nation. El actor asegura que detrás de estas acrobacias no solamente existe una búsqueda de adrenalina, también las utiliza para provocar una reacción emocional auténtica en el público. Tom Cruise no le teme a la muerte, aunque viendo sus películas, a veces parece que la muerte sí debería tenerle miedo a él.
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1: Seguimos en esta mañana, mañana de jueves 8 de octubre de este 2026, son las 6 de la mañana con 8 minutos. Seguimos escuchando las voces de quienes han hecho la noticia en las últimas horas. En la Cámara de Diputados, la única diputada independiente, Araceli Mendoza, presentó una iniciativa para que la Fiscalía General de la República atraiga la investigación por el asesinato del expresidente municipal de Uruapan, Carlos Manso. Durante la conferencia de prensa, la diputada de Movimiento Ciudadano, Ivonne Ortega, expresó su molestia porque los reporteros preguntaron a la viuda y actual presidenta municipal de Uruapan, Grecia Quirós, si buscaría la candidatura de Movimiento Ciudadano al gobierno de Michoacán. Vamos a escuchar a Ivonne Ortega.
18: Sí, ahí tenemos varias preguntas. La primera es Cecilia Hernández, de Línea Política.
19: Buenos días a los presentes. Buenos días, señora Quirós. Mi pregunta, bueno, son dos preguntas. La primera, este arropamiento que están haciendo hacia la persona de la señora Grecia Quirós, ¿también va en el sentido de que en las próximas elecciones sea su candidata para esa gubernatura?
20: No ofenda. No va la pregunta. No van a haber más preguntas si son de ese tipo. Vámonos.
19: No va. Mi segunda pregunta es para la señora Quirós. Discúlpeme que se ofenda, pero si están aquí están para contestar. Sí, cómo no, son servidores públicos.
21: Hay confianza para que este caso pueda llegar.
20: Muchas gracias, vamos a terminar la rueda de prensa.
22: Efectivamente, pararon la rueda de prensa, Ivonne Ortega, ¿verdad? Paró la rueda de prensa porque pues
1: cambiaban el sentido de la orientación de lo que le interesaba a Movimiento Ciudadano, que quedara libre en la prensa. Pero pues bueno, pues ahí está también este asunto de lo que pues pasa por un ladito de la libertad, ¿no?, de expresión de nuestros compañeros periodistas, que pueden preguntar lo que gusten. Para eso están los personajes públicos, ¿no?, para preguntarles. Ellos sabrán si responden o no. En este caso, Grecia simplemente pues le hicieron a un lado, e Ivonne Ortega dijo, ahí murió. Bueno, sobre la propuesta para que la Fiscalía General de la República investigue el asesinato de Carlos Manso, el diputado del PAN, Germán Martínez, expresó su respaldo y dijo que este asunto no debe ser politizado.
8: Tres casos. El de Homero Gómez, el guardián de la mariposa monarca, asesinado. El de Bravo, el líder limonero, asesinado en Apaxingán, y por supuesto el de Carlos Manso. Y no puede haber detrás de ninguno de estos asuntos sospecha criminógena detrás de la policía michoacana. No puede haber sospecha criminógena detrás de la policía michoacana. Este asunto debe ser transparente, no politizado. Este asunto no es de buitres.
1: El diputado Germán Martínez Cázares, saludos al diputado Germán Martínez Cázares, como hace bien siempre una opinión como la de él en la discusión pública. Bueno, por hacer un meme te pueden meter a la cárcel, ojo, pero no por partirle la madre a un Estado. Esto lo dijo el diputado del PRI, Mario Zamora, durante la discusión para reformar la ley de derechos de autor.
12: Y déjenme concluir con un meme que se hizo muy famoso en mi tierra, en Sinaloa. Y el meme más o menos dice así: hoy puedes ir a la cárcel por hacer un meme, pero no te investigan por hacer un acuerdo con el crimen organizado, por robarte una elección, por quedarte con el gobierno y por partirle en la madre a un estado completo como es el mío, Sinaloa. Increíble, por hacer un meme sí y por esto otro no. Es cuanto.
1: Mario Zamora. Bueno, gobernar Sinaloa se trata de mantener y recuperar el orden. Hay que demostrar quién manda en el estado. Esto lo dijo la senadora del PRI, Paloma Sánchez, en entrevista con Ciro Gómez Leyva en Grupo Fórmula, donde reconoció que tiene intención de buscar la candidatura del PRI al gobierno de Sinaloa. Es Paloma Sánchez.
13: Es claro que sí, y más en los momentos tan complicados que está viviendo mi estado. Creo que lejos de ser espectador, tienes que tomar las riendas. Y mi estado está pasándola muy mal, está sufriendo mucho. Llevamos 2 años de narcoguerra. Pues en estos momentos, recuperar la paz del estado. Si tú me dices de qué se va a tratar este cambio, o cuál debe ser el interés, o en qué tenemos que enfocarnos, es recuperar la paz. Y justo platicaban el tema de la alianza. Yo creo que la unidad de todos estos partidos políticos habla justo de eso, junto con la sociedad civil, de recuperar la paz. Yo lo he dicho siempre, de poner orden y de recuperar la capacidad del Estado para platicar la ley y proteger la vida.
1: La senadora Paloma Sánchez. Bueno, la verdadera soberanía nacional es vulnerada por los grupos criminales que controlan el 30% del territorio nacional y no los Estados Unidos. Esto dijo Xóchitl Gálvez, la ex candidata presidencial del PAN, PRI y PRD, a través de un videomensaje difundido en sus redes sociales.
22: Alarmante. El 30% del territorio nacional es controlado por el crimen. Sí, nuestra soberanía está bajo una amenaza, pero no proviene del exterior, de Estados Unidos, como pretende hacernos creer la presidenta Claudia Sheinbaum. La verdadera soberanía nacional está vulnerada por grupos criminales que ahora son autoridades. De acuerdo con un análisis independiente sobre el dominio delictivo en México, el crimen organizado impone su ley en el 30% del territorio nacional. Este sometimiento se realiza a través del cobro de piso, la imposición de retenes ilegales e incluso la abierta cooptación de las autoridades. La verdadera subordinación de México no es ante nuestro vecino país del norte, es ante el poderío e influencia de los grupos criminales.
1: Bueno, pues reapareció el escondido gobernador de Querétaro después de unos reclamos de Palacio Nacional, por lo que usted ya sabe, por esta academia de capacitación con pues asesoría del gobierno de los Estados Unidos. Bueno, pues aprovechó finalmente ya para tomar aire, sale el gobernador y dice que rechaza que exista algún rompimiento con el gobierno federal por la ausencia de algún representante de la Cancillería el viernes pasado al evento que le platico. Esto lo dijo durante la inauguración del Centro Internacional de Capacitación, o bueno, de este evento del viernes, al que se acudió el embajador de los Estados Unidos, Ronald Johnson. Vamos a escuchar al gobernador Mauricio Curi.
0: ¿Cree que pueda fracturarse?
2: No, me comuniqué con el señor secretario de Seguridad y con el canciller. Aquí no hay nada. Yo creo que Querétaro tiene muy buena relación con la Federación. Hemos tenido desde hace muchos años una muy buena colaboración.
3: Pero por supuesto que todo se haría la academia, como en toda la capacitación que hemos tenido en conjunto con la Federación. Y entiendo perfectamente el armamiento de la prisión de Mundial para que sigamos los procesos que se debe de llevar, y nos queda claro que sí siempre lo hemos hecho.
1: Gobernador de Querétaro, Mauricio Curi. Bueno, ¿qué más en la prensa de la República Mexicana, Vania Pasarán?
23: Manuel, regresamos a los temas de seguridad en Sinaloa con el debate de Mazatlán. Ni Harfuch ni Ejército frenan la violencia en el puerto. Jornada violenta se vive en el municipio con el asesinato de 4 hombres, 2 feminicidios y 1 mujer herida de bala. Hay crisis de seguridad, dice el debate de Mazatlán el día de hoy en su primera plana. Y seguimos la línea informativa de seguridad, pero ahora en Tamaulipas, con La Razón de Tampico, investigan muerte de menor de 12 años. La menor fue localizada sin vida en un departamento de la colonia Echeverría y las autoridades ministeriales buscan establecer la causa del fallecimiento. Más información, página 4, La Razón de Tampico. Ahora nos vamos a Chihuahua con el diario de Chihuahua. Sí, Cerezo 1, el peor penal de Chihuahua, esto lo dijo la Comisión Nacional de Derechos Humanos, quien otorgó una calificación de 5 al Centro Estatal de Reinserción Social número 1 en Aquiles Cerdán, la más baja entre los 9 penales que operan en el estado y que están a cargo de la Secretaría de Seguridad Pública Estatal. Entonces obtuvo una calificación de 5, más baja, es la más baja de los 9 centros de reinserción que operan en el estado. Información del diario de Chihuahua. Ahora regresamos a Tamaulipas, pero ahora Reynosa, con el Mañana de Reynosa, piden buscar en cárceles personas desaparecidas. Leo la información de Cristian Rivera. Colectivos de familiares de personas desaparecidas buscan ingresar a cárceles y anexos en Tamaulipas al existir casos en los que las personas reportadas como desaparecidas han sido localizadas con vida en estos sitios y que están registrados con otra identidad u otra documentación. Entonces piden los colectivos ingresar a penales y anexos de Tamaulipas ante casos de personas que han sido localizadas con vida bajo otra identidad. Información del Mañana de Reynosa. Regresamos al sur del país, pero ahora a Quintana Roo, con novedades del Quintana Roo. IA atenderá emergencias. Inteligencia artificial que detecta el estado de ánimo de quien llama, traductores simultáneos en cualquier idioma, drones que transmiten en tiempo real lo que ocurre en el lugar de la emergencia y plataformas que priorizan los incidentes más urgentes son parte de las innovaciones que se integrarán a la operación del número de emergencia 911 en el estado de Quintana Roo. Y estos avances se presentaron en el Congreso Internacional para Centros de Llamadas de Emergencia del 911. Información, novedades de Quintana Roo, Manuel.
1: Muy bien, bueno, pues seguimos revisando la prensa en la República Mexicana. Vamos a seguir a pausa, vamos a seguir escuchando también las voces de quienes han hecho la noticia en las últimas horas. Son las 6:18 p.m. Por lo pronto, vamos a la pausa, pero recuérdanos, Sofía Enríquez, ¿en qué andamos en la música? Hola.
24: Hola, Manuel. Hoy estamos escuchando a Bruno Mars porque está cumpliendo 41 años.

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6: Lenny Kravitz ya tiene su propio Ken. Mattel eligió al músico como el segundo integrante de su colección Barbie Signature Kenvasadors. Después de LeBron James, el muñeco cuesta $70 y está inspirado en el vestuario de Blue Electric Light Tour, incluyendo botas, enormes lentes de sol, rastas, piercing y hasta sus tatuajes. Básicamente, Lenny Kravitz en versión bolsillo.
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10: Ensalada fresca de atún. Mezcla una lata de atún en agua con cubos de pepino, jitomate, hojas de espinaca y cilantro picado. Adereza únicamente con limón y sal de mar. Esta opción es rápida, económica, refrescante y aporta proteínas de excelente calidad.
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10: Las orcas no son ballenas reales. Pertenecen zoológicamente a la familia de los delfines oceánicos, siendo los más grandes del mundo.
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11: Los caracoles pueden dormir hasta 3 años seguidos si las condiciones climáticas externas no son favorables para su supervivencia.
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14: Seguimos en esta mañana, muchísimas gracias. Bueno, Manuel Velasco, el senador, el coordinador del Partido Verde Ecologista en el Senado, explicó por qué comparó, se acuerda que ayer se lo presentamos, por qué comparó al actor y cantante Pedro Infante con Omar García Harfuch, secretario de Seguridad y Protección Ciudadana del Gobierno Federal. Vamos a escuchar al senador.
15: Lo que yo mencioné ayer fue porque tu compañero Monroy me preguntó en una columna que sacó un compañero de ustedes, Carlos Loret de Mola, el día de ayer, y yo dije que todavía no son tiempos de hablar sobre el 2030, que primero hay que ver el 2027, pero lo que es una realidad, que no lo digo yo, es lo que han dicho las encuestas que se han publicado hasta este momento, es que tiene un amplio respaldo ciudadano. Bueno, pues una persona muy querida por el pueblo de México es Pedro Infante. Pues ¿quién no hemos visto las películas de Pedro Infante?
14: Bueno, pues ahí está. Como que el senador descafeína sus declaraciones, ¿no? Pero bueno. A más de un año de permanecer cerrado por la huelga de trabajadores, ayer reabrió sus puertas el Nacional Monte de Piedad. Sobre este reinicio de labores, Aldo Torres, el subdirector de operaciones del Monte de Piedad, habló con Enrique Acevedo aquí en Grupo Fórmula.
16: Sí, después de un año, pero donde debemos de decir que tampoco es que hubiéramos dejado de trabajar a nivel corporativo, seguimos preparándonos para el regreso. Creo que afortunadamente hoy pudimos ver, sí, sin duda una afluencia muy importante, incluso también en términos de las citas que se sacaron, también hubo un volumen muy significativo de citas, y eso refleja la buena disposición y el buen ánimo de la gente que sigue confiando en Monte de Piedad. Y en efecto, encontramos algunos casos menores donde a lo mejor equipos que se estuvieron probando durante todos estos días previos a la reapertura, a la mera hora fallaron, pero bueno, se recuperaron rápidamente. Estos temas, pues nadie está exento de que ello ocurra.
17: Bueno, Claudia Gabriela Villeda es una jueza federal. Explica, ahora que estuvo muy de moda el tema de los despojos, ¿se acuerda? Bueno, ¿cómo protegerse ante un posible despojo? Vamos a escuchar a la jueza.
18: Propiedad y posesión no son lo mismo. Puedes tener una escritura y aún así necesitar un procedimiento legal para recuperar el inmueble si otra persona lo ocupa. Conserva los documentos que acreditan la propiedad, como la escritura o el título y los datos de su inscripción en el registro público. Guarda también aquellos que ayudan a demostrar la posesión o administración del inmueble. Contratos de arrendamiento, pagos de predial y servicios, fotografías y cualquier otra constancia. Si la propiedad está deshabitada, visítala regularmente, mantén comunicación con los vecinos y revisa periódicamente su situación registral. Si detectas que alguien entró, cambió las cerraduras o comenzó a ocuparla, no intentes sacarlo por la fuerza. Documenta lo ocurrido desde un lugar seguro. Fechas, personas, vehículos, daños, fotografías, videos y testigos. Después presenta la denuncia y busca asesoría para recuperar la posesión por la vía civil.
17: El que pase de moda, digamos que la discusión de medios de comunicación no quiere decir que estas cosas dejen de suceder. Ahí está este consejo. Bueno, en Madrid, allá en España, falleció María del Carmen Abascal, la señora esta de 87 años, quien desencadenó una serie de protestas sociales contra el gobierno español y su sistema de vivienda. Tras ser desalojada, doña Carmen, desalojada de la casa que había habitado por más de 70 años, al no poder pagar la renta, pagaba 500 euros, le subieron la renta a 2.650 euros mensuales, fue desalojada. Bueno, murió, desafortunadamente ayer murió, después de ser desalojada fue internada en un hospital y murió en ese hospital. Vamos a escuchar parte de las protestas en la Acampada del Sol en Madrid, precisamente por la muerte de doña Mari Carmen.

0: Bueno, seguramente protestas, no sé cómo haya transcurrido la jornada hoy en esta mañana, mediodía allá en España, en Madrid, en algunas otras ciudades, Barcelona, pero estaremos por supuesto atentos. El rector de la Universidad Nacional Autónoma de México, el doctor Leonardo Lomelí, inauguró la exposición Universidad de México, 475 años de concebir futuros. En su discurso, el rector Lomelí aseguró que la historia de la educación superior pública y de la autonomía universitaria con bienes públicos conciernen a toda la sociedad.
1: También revelan que las opciones de formación se amplían cuando el compromiso con las instituciones dedicadas al saber se traduce en respaldo legislativo y presupuestario. La Universidad de la Nación participa en esa tarea al preparar personas capaces de estudiar problemas, contrastar explicaciones y proponer soluciones pertinentes. Esa labor requiere libertad para investigar y un ambiente que favorezca que el diálogo entre disciplinas genere nuevas preguntas. Exige, además, escuchar a las comunidades y comprender el entorno en el que nuestros conocimientos pueden mejorar sus vidas.
0: Bueno, el obispo de Aguascalientes, Monseñor Juan Espinosa Jiménez, respondió a la supuesta amenaza que lanzó en su contra el youtuber conocido como José Lápiz, quien supuestamente lo hizo, ¿no? En sus redes sociales ofrecía 40 mil pesos a quien madrugara al obispo. Vamos a escuchar al propio obispo Juan Espinosa.
2: Creo yo que se ha hecho algo desde las redes sociales, un juego de las redes sociales. Se ha creado una nube, un juego. A mí en lo personal nadie me ha dicho nada. Yo estoy tranquilo, estoy sereno. Y la verdad que veo que es un juego que se ha ido cada vez como una bola de nieve haciendo más grande. Me preocupa, no por mí. Me preocupa por la falta de respeto a las personas. Por la falta también de delicadeza ante situaciones. Y la verdad que yo no me siento intimidado, bueno, ni me siento dice, con temor.
0: Primeras declaraciones, Monseñor, precisamente, Monseñor Juan Espinosa Jiménez. Bueno, Ricardo Thompson Navarro, socio fundador de la empresa Ingemar, salió del penal del Altiplano en el Estado de México, pero fue trasladado, le cambiaron la medida cautelar, trasladado a su casa en Ensenada, Baja California, donde va a continuar el proceso de huachicol fiscal, su acusación en arraigo domiciliario. Thompson Navarro es socio de Ernesto Rufo Apple. Juan Antonio Jiménez, te escuchamos con el reporte. Adelante, Juan Antonio.
3: Gracias, Manuel. Muy buenos días. Un juez de control le concedió el cambio de medida cautelar a Ricardo Thompson Navarro, socio fundador de la empresa Ingemar, por lo que ordenó su liberación. De acuerdo con los registros judiciales, el también socio de Ernesto Rufo Apple, exgobernador de Baja California, ya abandonó el penal del Altiplano y fue trasladado a su domicilio ubicado en la colonia Sausal, en el municipio de Ensenada, donde cumple el arraigo domiciliario. El acuerdo señala que el quejoso Thompson Navarro fue externado del Centro Federal de Readaptación Social número 1 del Altiplano en Almoloya de Juárez y puesto en libertad por cambio de medida cautelar. El 23 de julio de este año, Alejandra Ramírez de la Vega, jueza de control con residencia en el penal del Altiplano, vinculó a proceso a Rufo Apple y a Thompson Navarro por los delitos de delincuencia organizada y contrabando relacionados con el llamado caso de huachicol fiscal ferroviario. Según la imputación del FGR, en 2025 Ingemar importó 2.137 millones de litros de petrolíferos, mientras que Servicios Aduanales JR introdujo otros 225.633 litros, sin contar con los permisos de la Secretaría de Energía. Del volumen total presuntamente introducido de manera ilegal, las autoridades federales aseguraron más de 18 millones de litros de hidrocarburos en Coahuila, San Luis Potosí y Tamaulipas, lo que ocasionó un daño a la hacienda pública por 166.466.000 pesos. Según Ernestina Godoy, titular del FGR, Ernesto Rufo y Ricardo Thompson, así como otras personas, formaban parte de una colosal red de contrabando de combustible, cuyas actividades causaron un perjuicio de más de 106 millones de pesos. Manuel, el reporte.
0: Juan Antonio, muchísimas gracias. 6:32 PM. Vámonos contigo a los espectáculos. Juan Carlos Cruz, hola.
4: Buenos días, Manuel. Buenos días también al auditorio. Ayer fue el primero de los dos conciertos que tendrá en el Palacio de los Deportes Robbie Williams. Por aproximadamente 2 horas, el británico hizo vibrar a sus fans con éxitos como Rock DJ, Feel y Candy. Sin embargo, uno de los momentos más comentados de la noche fue la presencia de Omar Chaparro, quien interpretó junto al cantante el éxito Better Man, desatando opiniones divididas entre sus seguidores. Guillermo del Toro y Alfonso Cuarón serán homenajeados en la próxima edición del Festival Internacional de Cine de Morelia, que se llevará a cabo del 16 al 25 de octubre. Los cineastas recibirán la medalla de la Filmoteca de la UNAM, uno de los máximos reconocimientos que otorga esta casa de estudios en reconocimiento a su aportación a la industria del cine. Del Toro estará en el festival el domingo 18, porque también se proyectará El Laberinto del Fauno para celebrar los 20 años de su lanzamiento, mientras que Cuarón recibirá este reconocimiento el martes 20. Este miércoles se anunció el triste fallecimiento a los 81 años del cantautor ítalo-argentino Piero, reconocido mundialmente por el tema Mi Viejo. Su voz, sus canciones y su mensaje de paz quedan para siempre con nosotros. Su luz va a seguir brillando en cada rincón donde su música siga llegando. Es parte del texto publicado en sus redes sociales sin que se diera a conocer las causas de su muerte. Tras el regreso de Amaya Montero a La Oreja de Van Gogh, por fin anunciaron los conciertos que tendrán en México para el próximo año. La agrupación española se presentará el 27 de junio en la Arena Monterrey, el 2 de julio en la Arena BFG de Guadalajara y el 8 y 9 de julio en el Palacio de los Deportes, con boletos que saldrán en preventa este 13 de octubre. Hasta aquí los espectáculos, regresamos al estudio.
0: Muchísimas gracias, Juan Carlos Cruz. Bueno, pues ahí está la información de los espectáculos. Bueno, pues fueron los 15 años, se celebraron los 15 años de la fundación del Partido Morena ayer. Yo sé que usted está muy interesado en que le informemos del tema. Entonces vamos a pausa y vamos a regresar para que Enrique Hernández nos reporte precisamente qué sucedió anoche en el Auditorio Nacional. Volvemos.
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6: El deporte mexicano ha cometido un error gravísimo y podría estar en serios problemas. Hace unos días en Brasil se prohibieron las casas de apuestas y casinos en línea de un día para otro, generando un golpe enorme para los equipos y ligas, sobre todo el fútbol en Brasil. Y es que ya incluso un par de equipos se pronunciaron con un comunicado titulado El fin del fútbol, que sí, es dramático, pero no tan exagerado cuando te das cuenta que 14 de los 20 equipos tenían como patrocinador principal una casa de apuestas y que juntos el año pasado habían facturado 200 millones de dólares, dinero que ya no existe. Y en México pasa casi lo mismo, pero también sucede que las televisoras tienen como principal cliente a las casas de apuestas. Es que si no tienen esa inversión, podrían perder el músculo para comprar, por ejemplo, derechos deportivos. Y aquí la lección es que nunca negocios puedes tener un cliente que ocupe más del 20 o 25% de tus ingresos, que los represente más bien.
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7: Solemos ver la disciplina como algo rígido, casi como un castigo. Hoy te propongo verla diferente, como una forma de amor propio. Cuando haces ejercicio sin ganas, cuidas a tu cuerpo y a tu yo de mañana. Cuando terminas el pendiente que te cuesta sin ganas, le regalas tranquilidad a tu yo de la noche. Cuando te vas a dormir temprano, aunque quieras ver otro capítulo, te preparas para un mejor día. Hacer las cosas sin ganas es cumplir la promesa que te hiciste cuando tenías claridad. Y cada promesa cumplida fortalece la confianza en ti. Esa confianza se vuelve seguridad y la seguridad se vuelve libertad. Hoy, haz una cosa por tu yo del futuro, aunque tu yo de hoy prefiera otra. Te lo vas a agradecer.
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8: Un tribunal de apelaciones del Estado de México revocó la vinculación a proceso de Audias Flores, alias El Jardinero, jefe de plaza del Cártel Jalisco Nueva Generación. La resolución ordena reponer el proceso penal desde la audiencia inicial por el delito ligado a las armas exclusivas del ejército. La Fiscalía de Estados Unidos solicitó mantener bajo anonimato y protección al jurado para el juicio del narcotraficante mexicano Rafael Caro Quintero. Las autoridades argumentaron que posee una estructura criminal con capacidad para amenazar o influenciar en el proceso penal programado para 2027. El Senado aprobó una reforma a la Ley Federal de Protección al Consumidor que sancionará con multas de hasta 2,345,000 pesos a las empresas que incurran en prácticas de acoso telefónico con fines comerciales. La minuta fue turnada a la Cámara de Diputados para su análisis.
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9: y amigos de Por la Mañana con Peregrino, soy Isa Rebollo, colaboradora de PetLife. ¿Sabías que las alertas por mascotas perdidas en México aumentaron 64% durante los últimos meses? Un estudio sobre extravíos de animales de compañía encontró que agosto registró un incremento del 64% en las alertas en comparación con marzo de 2026. Y esta tendencia no apareció de un momento a otro. De acuerdo con los datos analizados, las alertas fueron aumentando durante la primavera y el verano, alcanzando su punto más alto en julio y manteniéndose elevadas durante agosto. Pero hay otro dato que también está llamando mucho la atención. También se identificaron ciertos momentos de la semana en los que las familias parecen activar más alertas por mascotas perdidas. Los viernes concentran la mayor actividad, mientras que el horario con más movimiento ocurre entre las 6 y las 8 de la noche. El estudio no establece que estos horarios sean necesariamente la causa de los extravíos, pero sí coinciden con momentos muy comunes en la rutina familiar: el regreso del trabajo o la escuela, los paseos de la tarde, la apertura de puertas y los preparativos para salir durante el fin de semana. Y cuando un perro o un gato se pierde, cada minuto puede ser importante. Por eso, además de recorrer las calles cercanas y preguntar a vecinos, las redes comunitarias pueden convertirse en una herramienta muy útil para ampliar rápidamente la búsqueda. Pero la mejor estrategia comienza antes de que ocurra un extravío. Mantén siempre actualizada la placa de identificación de tu mascota y revisa que el teléfono de contacto sea correcto. También es importante tener fotografías recientes y claras de tu perro o gato. De preferencia, conserva imágenes donde puedan distinguirse características particulares como manchas, color de ojos, tamaño o alguna señal que ayude a identificarlo. Y si utilizas alguna herramienta digital de rastreo o alerta comunitaria, configura el perfil de tu mascota con anticipación. Así, en caso de que llegue a perderse, podrás activar la búsqueda de inmediato. Perder a una mascota puede ocurrir en cuestión de segundos, pero tener su identificación actualizada y un plan de acción puede hacer una gran diferencia para encontrarla. Recuerda

0: desde la ultraderecha y estar siempre apoyando a la presidenta Claudia Sheinbaum. Preparamos esta información.
1: Y como todo buen festejo de 15 años, los mariachis iniciaron la fiesta en el Auditorio Nacional, el cual lució abarrotado y donde también llegaron invitados especiales, no solamente senadores, gobernadores, los fundadores y actual estructura política de este partido. También apareció en la séptima fila de los invitados especiales, pero un poco alejado de los legisladores, Andrés Manuel López Beltrán, una visita que no pudo pasar desapercibida, pues a su llegada recibió muestras de apoyo, como el famoso grito, "No estás solo". Luego de presentar a los gobernadores y los nuevos coordinadores y coordinadoras de Morena, el primer orador fue Alfonso Durazo, presidente del Comité Político, destacó la postura humanista de este partido y en medio de los logros y avances que ha tenido Morena en el país, anticipó que la mermada derecha o ultraderecha del país busca en el exterior apoyos para buscar afectar al movimiento de izquierda.
2: Y no descansan. La derecha y la ultraderecha nacional e internacional asedian a nuestro proyecto de transformación. Están ciertamente mermados, pero volverán a mirar hacia afuera como siempre lo han hecho, confirmando una vez más por qué el poder no puede quedar en sus manos.
1: El segundo orador, Cuitláhuac García, se refirió al avance de la ultraderecha. Hoy se erige una sociedad fascista en medio de un escenario internacional adverso. También llamó a no caer en peleas vulgares al interior de Morena por los cargos. Este momento es de cerrar filas, dijo.
3: Que aprendimos que no tenemos derecho a distorsionar las aspiraciones legítimas en una vulgar pelea por los cargos.
1: Durante los mensajes también se transmitieron dos videos, semblanzas de Andrés Manuel López Obrador y Claudia Sheinbaum como parte del proceso de la conformación del movimiento de izquierda. El mensaje final estuvo a cargo de la presidenta nacional de Morena, Ariadna Montiel, quien también se sumó al llamado de apoyo al movimiento y a la presidenta Claudia Sheinbaum ante el embate de la derecha. Al final del evento, la repartición de playeras y algunos chalecos guindas a los asistentes a este festejo. Manuel, es el reporte que te tengo. Buenos días.
4: Muchísimas gracias, Enrique. Enrique Hernández, muchísimas gracias. Y saludamos ahora a Héctor Escalante, socio fundador de Transmedia Comunicaciones. Qué gusto escucharte y saludarte, Héctor. Buen día.
5: Manuel, ¿cómo estás? Muy buenos días. Un gusto también para mí estar contigo y con el auditorio.
4: Bueno, momento de revisar los temas importantes de septiembre, que si bien terminó, pues dejó datos bien interesantes sobre noticias para que no se nos olvide efectivamente cómo viene la composición de septiembre en cuanto a discusión de redes sociales.
5: Así es, Manuel. Yo creo que me quedo con un par de cosas. Muchos temas, evidentemente, de coyuntura, pero otros que de alguna manera se van a quedar. Ahorita escuchaba el reporte de lo que había pasado en Morena. Y bueno, pues empezarán a salir temas relevantes que tienen que ver con la derecha, con Estados Unidos, con Donald Trump. Y de hecho tenemos dos. Mira, empezamos pues desafortunadamente con el caso de Atizapán, del tecladista de Camilo VII. Es el que más alcance ha tenido. Recordemos que el alcance es todas las veces que pudo haber llegado el contenido a algún usuario, es decir, si lo reprodujeron muchos medios, muchos conductores, muchos líderes de opinión, bueno, pues es mayor la posibilidad de que te pueda llegar, por eso es tan grande, miles de millones, 59.
4: Claro, que además es el tema 7. Que alcanzó la mayor cantidad de personas, en todo caso, en el mes de agosto, septiembre.
5: Es correcto, es el mes de septiembre. Además tiene que ver, Manuel, pues porque mucha gente se involucró en la conversación, no solamente como a veces suele pasar, ciertos sectores o ciertos líderes de opinión hablaron del tema. Bueno, pues es un caso que desafortunadamente por la música y por los hechos trascendieron. Después, pues fíjate, ahí tenemos ya un tema no coyuntural, que es el inicio del proceso electoral, 52 billones, y este tema pues va a seguir vivo justamente por cosas como la que acabamos de escuchar ahorita en el noticiero, y porque pues va a haber ahí una batalla campal en todo el país, en todos los estados. Después, otro tema lamentable que fue lo que pasó en Morelos, el feminicidio de la Claudia Tacoronte. Es correcto, la mujer española, bueno, la chica española. Después, otra vez, las declaraciones de Trump en la ONU. Ahí volvemos al tema, justamente encontrar estos villanos favoritos alrededor del mundo, que además, bueno, el propio Trump es sumamente mediático. Después, un tema de coyuntura que fue el huracán Polo con 28 millones de alcance. Después, el segundo informe de gobierno. Interesante, Manuel, este tema que fue justamente procesado y trabajado también desde el gobierno e impulsado desde el gobierno e impulsado desde las cuentas afines al gobierno, que es el ejemplo de cómo también impulsan conversaciones cuando pues muchas veces
4: se quejan, ¿no?

0: Exactamente. Justamente después el paquete económico, que es un tema más de coyuntura, la celebración del grito totalmente de coyuntura, el simulacro también, y finalmente creo que es importante mencionarlo porque es el tema de Felipe Calderón en dos momentos, lo que sucedió en el Foro de América Libre y después lo que pasó, que también han dado registro ustedes de manera puntual en el tema de los pinos y de la estatua. Pero Manuel, creo que aquí me quedo con dos cosas. Una, ¿cómo se pueden construir mensajes también desde el gobierno para poder avanzar una narrativa? Y cosa que lo hemos dicho, nos parece muy normal, pero bueno, pues que no nos espante cuando también se construyen narrativas que justamente vienen a lo mejor a contrastar con temas de gobierno. Ayer lo empezábamos a ver con el tema justo de lo de Brasil y de la parte de cómo la derecha ha tenido sus descalabros. Entonces me quedo con esos dos temas, con el inicio del proceso electoral que seguirá y con la reaparición de Felipe Calderón, también muy, muy relevante para la conversación en comunicación digital, mi querido Manuel.
1: Es correcto, cómo se dio precisamente la discusión, la de menciones, ¿no? Que es de los que prácticamente tiene mayor cantidad de, ¿no?
0: Justamente, y vemos también el número de menciones, son muchas menciones también alrededor de él, que justamente dan un alcance relevante, fueron más de 500,000 de menciones. Probablemente, fíjate, fueron el que tuvo más menciones, lo que decíamos también, que se ven las siguientes láminas, no siempre el número de menciones tiene que ver con el alcance, acá fueron más menciones, fueron un alcance un poco menor, pues a lo mejor se concentró la conversación, además es una conversación que sigue avanzando, y a diferencia de lo que pasó en Atizapán, que es una conversación que ya lleva mucho tiempo, pues es una conversación relativamente nueva. De hecho, empieza el último día del mes y todavía alcanzamos a medir unos días del mes de octubre. Relevante porque es un personaje que pues pareciera que ya está fuera pues del escenario, pero pues también la parte del gobierno lo utiliza como uno de los villanos favoritos. Y por otro lado, creo que la oposición, el discurso que hizo, lo utilizó para poder reflejar un poco el sentir de lo que está pasando en el país, mi querido Manuel.
1: Perfecto. ¿Dónde se puede consultar el estudio, Héctor?
0: Sí, Manuel, pues mira, este comentario lo subo a las redes sociales de Transmedia, a las mías, en mi X, que soy Héctor-Esca, y más tarde también en X, y en LinkedIn subimos el reporte completo,
1: Manuel. Perfecto, y nosotros lo empujamos a través de nuestras redes sociales también. Qué gusto escucharte, Héctor, muchas gracias.
0: Muchas gracias, Manuel, nos vemos pronto. Hay temas electorales, están empezando a salir estos que no son candidatos, llamados representantes.
1: Coordinadores, representantes.
0: Exactamente, los coordinadores, y creo que ahí vale la pena ver cómo está dando la conversación en los estados, porque hay gente muy mediática que quedó afuera, como Andrea Chávez, entonces hay que darle una revisada pronto, Manuel.
1: Ahí nos vas orientando, por favor. Muchas gracias, Héctor.
0: Buen día.
1: Buen día, que te vaya muy bien. Héctor Escalante, socio fundador de Transmedia Comunicaciones. Son las 6:49. Vamos a la segunda de deportes con Betsabe Rosales. Hola, Betsabe.
2: Hola, Manuel, muy buenos días. Muy buenos días, amigos. Vámonos con la información deportiva, porque después del retiro de Lionel Messi con la selección argentina, el otro astro, el portugués Cristiano Ronaldo, le compartió un mensaje a través de sus redes sociales. Lío, que compartió un extenso mensaje justamente en su Instagram, y le respondió Cristiano Ronaldo con el siguiente texto: Leo, tantos años defendiendo a tu país y una historia que quedará para siempre. Todo mi respeto por lo que has logrado con Argentina. Un abrazo. Así que bueno, ahí de crack a crack, felicita por toda su trayectoria Cristiano Ronaldo a Lionel Messi tras ese emotivo partido de despedida con su selección. Cristiano Ronaldo, que días antes publicó también una carta explicando todo lo sucedido con Jorge Jesús, toda su polémica por la salida de la selección de Portugal. En ese texto que publicó específicamente el martes, muy extenso, bueno, pues vuelve a hablar sobre todo lo que pasó con el director técnico, lo vuelve a señalar de haber incumplido su palabra, señala que hubo promesas rotas por la Nations League, señala que tenían un plan físico justamente para la fecha FIFA y que no lo cumplió, habló también de una discordancia pública, señaló que habían pactado una reunión con el director técnico y los directivos para que Jesús explicara la situación honestamente en rueda de prensa, es lo que señala, pero que el entrenador declaró algo totalmente opuesto a lo hablado en privado, lo que tomó como una falta de respeto. También ofreció disculpas a la afición y a sus compañeros por haberse marchado repentinamente de la concentración y señala que va a aceptar cualquier castigo que le impongan por haber abandonado justamente la concentración. Asimismo, y el tema más importante, es que señala que no es un retiro definitivo de la selección. Dejó claro que su intención no es dar un portazo definitivo, sino que va a cumplir la sanción reglamentaria que le pongan y va a tratar de mantenerse en un buen nivel en el Al Nassr para que pueda seguir disponible para jugar con Portugal. Así que bueno, y la información del bicho Cristiano Ronaldo. En la Liga MX se reanuda la actividad justamente de la jornada 11, pero el día de ayer los rojinegros del Atlas presentaron el proyecto magno de su nuevo estadio. Está vislumbrado para que esté listo en 2030. Va a ser la casa tanto de los rojinegros del Atlas como de los Leones Negros de la UDG. Así que bueno, vamos a escuchar parte de lo que señala José Miguel Bejos, dueño del Atlas, presidente de Grupo Prodi, que va a ser la empresa principal que va a llevar los gastos de este magno inmueble.
3: La Universidad de Guadalajara no vendió la tierra. El patrimonio universitario está protegido, siempre estuvo protegido, nunca hubo ninguna duda al respecto. Ningún peso del presupuesto público se invertirá en este proyecto. Esa inversión nos corresponde a nosotros y Prodi pretende invertir cerca de 5,000 millones de pesos en este proyecto de origen. El Atlas nació hace 110 años en las aulas de un colegio inglés y hoy regresa a las aulas, pero en la Universidad de Guadalajara.
2: Así que bueno, presentaron la maqueta como tal del estadio. Es un proyecto relativamente inglés, muy similar, un estadio cuadrado, más o menos como el Nemesio Díez, pero evidentemente mucho más grande. Está contemplado para una capacidad de 40,000 espectadores. Va a estar ubicado en Zapopan, Jalisco. Inversión privada de 5 millones de pesos y bueno, pues estaría listo para 2030, Manuel. Personalmente me sorprende que hasta Atlas tiene facilidad de negociaciones para el estadio y Cruz Azul no, siendo Cruz Azul también una de las máximas empresas del país, pero los rojinegros del Atlas ya empiezan entonces la edificación de este estadio para 2030. También mencionar que ayer el turco Antonio Mohamed, el técnico de Toluca, habló en conferencia de prensa después de todos estos rumores que aparecen cada 3 meses de su salida, y pues cumplió con una tarea muy especial. Hizo una lista de los directores técnicos que han pasado por la Liga MX en su permanencia mientras él ha dirigido Toluca, para demostrar que pues su proyecto en sí, para todas las críticas que le dan, ha sido uno de los más longevos en estos últimos años. Vamos a escuchar las palabras de Antonio, el turco Mohamed.
4: Me tomé la tarea, yo estoy acá de diciembre de 2024 y hemos enfrentado 60 entrenadores. Ustedes me hacen mala prensa a mí, porque están todo el tiempo diciendo que yo me voy a ir. En algún momento van a acertar, obviamente, ¿no? Porque están diciendo desde junio del 2025 de que me voy a ir del equipo. Y seguramente en algún momento me voy a ir. Me parece que habría que reconocer un poco de que estamos acá y somos el único cuerpo técnico que ha durado 2 años. Nosotros estamos muy contentos en Toluca, estoy muy feliz en el club. Y después que termine el torneo veremos qué es lo mejor para todos.
2: Así que bueno, nuevamente polémico el turco Mohamed. Y es que parece que hay algunas personas que les urge que termine este ciclo de Mohamed con Toluca. Un poquito les incomoda, Manuel. Siempre insisten con que ya se va, pero el turco ahí sigue. Y bueno, pues ahora está con papelito, ¿no? Sacó esta lista. Curioso, me parece, porque ya últimamente los técnicos hacen este tipo de dinámicas y el turco, bueno, pues no se quedó afuera.
1: Para tener discusión con la prensa.
2: Claro, ¿cómo que para no? Tener argumentos, ¿no? De todo, ¿no? Lo que le revientan, así que bueno, ahí el turco.
1: Muy bien. Gracias,
2: Manuel. Muy
1: ¿y se va o se queda?
2: Se queda.
1: Eso, muy bien. Gracias, Betsabe Rosales. Bueno, son las 6:55 de la mañana. Que no se le haga tarde en esta mañana de jueves 8 de octubre de este 2026. La tendencia de Yanira, buenos días.
5: Hola, Manuel, muy buen día. La tendencia del día de hoy es nada más y nada menos que la escritora canadiense Anne Carson.
1: Porque... ¿Así de rápido?
5: Sí, así de rápido, porque ya mencionabas tú más temprano que ganó el Premio Nobel de Literatura 2026 y se lo dieron por crear nuevas formas para la literatura contemporánea y pues bueno, incluyendo a la escritora de 76 años, comentar que ya son 19 mujeres que han recibido el Premio Nobel de Literatura, Manuel.
1: Muy bien, bueno, pues ahí está la tendencia en esta mañana de este jueves. Gracias, Yanira Pérez.
5: Gracias, Reina. Manuel, muy buen día.
1: Muchas gracias, mañana comenzamos en punto de las 5:30 de la mañana, hacemos una pausa, quédese en las frecuencias de Grupo Fórmula, tenga usted buen jueves, que le vaya muy bien.

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6: La inteligencia artificial ya no solo está creando canciones, también está creando voces, imágenes e identidades de artistas que parecen completamente reales. Uno de los casos más conocidos es Sania Monet, una cantante creada con inteligencia artificial que en 2025 debutó en Billboard y consiguió un contrato discográfico millonario. Hoy, mientras un artista humano puede pasar años componiendo, grabando y construyendo una carrera, una IA puede generar música en una velocidad completamente distinta y competir por las mismas reproducciones, espacios y atención. Billboard reportó que al menos 6 artistas creados por IA han aparecido en sus listas en los últimos meses. ¿Podrían estos artistas el día de mañana competir por un premio? ¿O la industria musical buscará crear nuevas categorías?
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0: muy buenos días. Un gusto estar con ustedes la mañana de este jueves 8 de octubre. Los saludamos con el gusto de todas las mañanas. Y a pesar de las críticas de la oposición, de las acusaciones de censura, la Cámara de Diputados aprobó con 325 votos a favor, 114 en contra, la llamada ley antimemes, que sancionará con cantidades muy fuertes a proveedores de servicios de Internet que no restrinjan la publicación en sus plataformas de obras, imágenes y voces alteradas sin autorización mediante inteligencia artificial, entre otras cosas. Aprobada. De nada sirvió una vez más las exposiciones, los votos de la oposición, la aplanadora de la 4T, que dígase lo que se diga, se mantiene intacta, aplastó las críticas y aprobó esta, la llamada ley antimemes. El Tribunal de Disciplina Judicial citó a comparecer a las 10 de la mañana, en 3 horas, a la ex jueza federal Marta Magaña. Esto será por videoconferencia, ella vive en Madrid. Marta Magaña fue la primera jueza en otorgar una suspensión provisional contra el procedimiento legislativo de la reforma judicial hace más de 2 años y hoy la citan por eso. Ante esta audiencia, juzgadores en activo y en retiro convocaron a una manifestación en apoyo a la jueza. Ponemos que minutos antes de que comience la audiencia, esto en las instalaciones del Tribunal de Disciplina, ubicado en Insurgente Sur. Ayer fueron asesinadas 40 personas en México, de acuerdo con las cifras preliminares del gobierno. Y bueno, pese a los 20.000 efectivos de las fuerzas federales desplegados en el territorio de Sinaloa, esa entidad fue la que registró el número más alto de homicidios con 8. Hace un momento se dio a conocer la cifra de la tasa inflacionaria de la segunda quincena de octubre. Subió 0.42%, 0.42 en 15 días. Esto deja la inflación anualizada en 3.45%, más o menos donde estaba hace 15 días. Hace 15 días estaba en 3.42, sube ligeramente a 3.45. El dólar interbancario se está vendiendo en 18 pesos. Y hace un par de horas se anunció que la escritora canadiense Anne Carson ganó el Premio Nobel de Literatura, el Premio Nobel 2026. La escritora muy reconocida, muy exitosa también, 76 años. Y de acuerdo con el premio, fue galardonada por su obra audaz e innovadora, que en un diálogo lúdico con la tradición clásica ha creado nuevas formas para la literatura contemporánea. Eso dice la Academia Sueca. Vamos a ver si tenemos tiempo de hacer un comentario sobre Anne Carson, Premio Nobel de Literatura 2026. Parte de lo que tendremos hoy, más las entrevistas, más la actualización, más lo que ocurra. Hoy supuestamente se va a presentar información sobre las grandes obras del gobierno. En fin, quédese con nosotros, estamos por la mañana, hacemos una pausa y al regresar con todo esto, comenzamos.
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7: TikTok pagará $100 millones al estado de Alabama para resolver una demanda relacionada con el uso de la plataforma por menores. El acuerdo obliga a establecer un límite diario de 2 horas, bloquear la aplicación durante clases y por la noche, además de reforzar la verificación de edad. Los padres también tendrán mayores controles y alertas sobre interacciones sospechosas. Las nuevas restricciones comenzarán de inmediato.
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9: Meta lanzó Muse, su primer agente de inteligencia artificial personal diseñado para realizar tareas desde WhatsApp y no solo para responder preguntas. Es capaz de ayudar a las personas a organizar pendientes y proyectos, así como convertir objetivos de largo plazo en planes de acción. Por lo que el usuario solamente tiene que indicarle lo que necesita y el agente actúa en su nombre. La herramienta aprende de las conversaciones y recuerda lo que es importante para cada usuario. Puede realizar tareas como enviar correos electrónicos, reservar viajes, abrir un navegador y completar formularios. Además, se caracteriza porque puede utilizarse como una conversación de mensajería, tanto desde la aplicación Muse o directamente desde WhatsApp, y puede continuar trabajando aunque el usuario cierre la aplicación. Y en casos como el envío de un correo o antes de realizar una compra, primero solicita aprobación. La seguridad y la privacidad de la gente están garantizadas en la nube con Muse Secure VM. Soy Aide Rivera. 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
11: Todos sufrimos pérdidas que parten el alma en algún momento de la vida. Los niños también sienten ese vacío profundo al perder un juguete amado, una mascota querida o al despedir a un ser querido para siempre. Jamás le digas que la muerte es solo dormir, porque eso daña su confianza y le puede provocar un miedo terrible al descanso durante mucho tiempo. Valida su dolor con todo tu amor y paciencia, sin apresurarlo ni minimizar lo que siente. Escúchalo con atención, abrázalo fuerte cuando lo necesite y explícale con calma que la vida tiene un ciclo natural que todos vivimos. Acompáñalo en su proceso de duelo sin prisa y permite que las lágrimas fluyan libremente cuando lo necesite.
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0: 7:09, Manuel, buenos días.
14: Ciro por la mañana, buenos días. Buenos días a todos en Grupo Fórmula. Bueno, de la información que ya destacas.
0: Sí. ¿Con qué empezamos?
14: De la información que ya destaca, Ciro, sobre el asunto de los jueces, por ejemplo, de la jueza Marta Magaña. Dice hoy, por ejemplo, el periódico El Universal, desatan cacería contra jueces antiacordeón.
0: En su nota principal, Manuel.
14: Es la nota principal, Ciro.
0: La nota principal del Universal.
14: La nota de 8. Sí, la nota más importante del periódico el día de hoy. Una nota de Antonio López, donde dice que hay 248 casos de jueces, 248 casos de jueces, magistrados y personal administrativo del Poder Judicial que acusan persecución del Tribunal de Disciplina por oponerse a la reforma judicial o emitir sentencias contrarias a la 4T. Un caso emblemático es precisamente el que mencionaba, Ciro, el de la ex jueza Marta Magaña, una de las primeras en otorgar una suspensión en contra de la reforma al Poder Judicial. A ella se le inició un procedimiento administrativo disciplinario a petición ni más ni menos que de la Secretaría de Gobernación.
0: Bueno, y hemos hablado en los dos últimos días de esta audiencia, está programada a las 10 de la mañana, no tenemos información de que se haya suspendido.
14: No.
0: Es que no, se ha llamado a una movilización a las instalaciones. ¿Son las que están en qué parte de Insurgente Sur, las del Tribunal de Disciplina?
14: Insurgente Sur, si no me falla la memoria y no me estoy equivocando, es casi Eje 10, Tribunal de Sur.
0: Es allá en... en la zona de Copilco.
14: Ya viene al sur, sí, ya viene al sur, en la zona de Copilco, digamos, frente a la tienda deportiva, ¿no? ¿Cómo se llama?
0: A la tienda deportiva, por el Club España.
14: Por el Club España, efectivamente, frente al Club España, efectivamente.
0: Por esa zona.
14: Sí, Ciro. Decatlón, frente a Decatlón.
0: A Decatlón, ahí va a ser entonces a las 10. Ella, Marta Magaña, lo hemos dicho, ella radica desde hace un año más o menos, tomó la decisión de radicar en Madrid, entonces será una audiencia remota. Y creo que lo relevante de esta audiencia es saber qué es lo que quiere el Tribunal de Disciplina Judicial. Le va a pedir únicamente una explicación a la jueza y le va a decir, el gobierno federal, la Secretaría de Gobernación, nos pidió que usted expusiera el por qué tomó la decisión hace 2 años de conceder un amparo a alguien, porque eso fue lo que hizo, a alguien que había promovido una suspensión de la reforma al Poder Judicial. Explíquenos por qué lo hizo. Suspensión que, por cierto, no fue acatada. Pero en el México de este nuevo Poder Judicial, en vez de requerir a los diputados, a quien haya sido el responsable de ese desacato, se pide una explicación a la jueza que concedió un amparo. Imaginen el tamaño de la barbaridad, de la monstruosidad, del sentido de inquisición de esta medida. Entonces, no sabemos, uno, si le van a pedir nada más una explicación a la jueza, cumplir con un trámite y se acabó. Dos, si se le va a tratar de imponer una sanción, que no sé en este caso de qué sería. Pues ella es una jueza en retiro, ella decidió ya no continuar con su carrera judicial. Entonces, pues si la inhabilitan 5 años, 10 años de la función pública, pues no creo que tenga mucha relevancia en la vida de la jueza Marta Magaña. O tres, y con ese espíritu de cacería de brujas y a veces de malignidad de algunas personas hoy en posiciones de poder, vamos a ver si no lo que se pide es una acción de Ministerio Público, a ver qué se les ocurre. ¿Por qué podría ser, Manuel? ¿Por fraude a la ley? ¿Por traición a la patria? ¿Por qué podrían buscar procesar a la jueza Marta Magaña por lo pronto? Hoy es ella. Pero como vemos, ¿cuántos dice el Universal?
14: 248.
0: ¿Cuántos juzgadores estarían? 248 estarían en esa posición. Ya vimos un video, creo que lo transmitimos el martes.
14: Martes, sí.
0: El martes, que le he producido por distintos jueces que le expresan su solidaridad a Marta Magaña. Ya vimos que también, suponemos que algunos de ellos instalaron una manta muy grande ayer, eso fue ayer, o fue el martes también, afuera de la Suprema Corte de Justicia. Entonces veremos, primero, si se celebra esta audiencia programada para las 10, y segundo, de qué se trata y qué le pide o qué le informa el Tribunal de Disciplina Judicial a Marta Magaña. Hay un muy buen texto hoy de Carlos Marín. Saludos a Marín. Debe estar dormido Marín, aunque diga que no. Pero hay un muy buen texto sobre este tema de la persecución. Dice Marín, comienza la... ¿Cómo lo titula? Por ahí lo tienes. Comienza, sí, la Inquisición Judicial. Y bueno, habla sobre este caso. Ya lo estaremos reportando cuando nos acerquemos a las 10 de la mañana, Manuel.
14: Hoy encienden la hoguera judicial, sino así se llama
0: hoy
14: el texto de Carlos Marín.
0: La hoguera judicial. Bueno, eso por lo que toca a este tema. Ahí, si se quieren suscribir, pues ahí estaban las tarifas. ¿Qué más? ¿Qué más, Manuel?
14: Bueno, pues ya sabes, ahí.
0: Qué bien, ¿eh? Las trampas de la... papel, hombre, tomen el papel.
14: Las trampas de la imagen. Bueno, prudente, Ciro, para el caso del Valle de México, para el caso de una buena parte de la República Mexicana, el aviso del meteorológico de las 6 de la mañana, la tormenta tropical Simón se ha ubicado aproximadamente a 310 kilómetros al sur sureste de Lázaro Cárdenas, Michoacán, es la que tenemos en el Pacífico, y al sureste de Manzanillo, Colima, vientos máximos sostenidos de 85 kilómetros por hora, así que esa va a ser, digamos, la racha que va a tener en este caso Simón Ciro, recorrer toda la costa del Pacífico. Eso por un lado. Y en el Atlántico, Isaías Ciro se va alejando, saliendo del Golfo de México, pero pues lo que tiene que, ya es categoría 1, Isaías es categoría 1 huracán en la escala Saffir-Simpson y se localizó aproximadamente a 280 kilómetros al noroeste de Progreso, bueno, Yucatán.
0: Se va. Entonces, de México. Se va de
14: lluvia, México. Ciro, en la mayor parte de la República Mexicana, sureste, centro, centro-norte, así va a estar todavía el día de hoy, que es jueves, viernes, probablemente el sábado. Vamos a ver qué tal el domingo, Ciro, ya con los movimientos precisamente de naturales de estos fenómenos meteorológicos. Pero precisamente por eso tenemos lluvia en la mayor parte de la, bueno, República Mexicana.
0: Y hoy, hace unos momentos, se dio a conocer, el INEGI dio a conocer la tasa de inflación de la segunda quincena de septiembre, y hay un aumento, sigue subiendo la inflación. No es poco lo que subió en estos 15 días, casi medio punto, 0.42%. Sin embargo, como hace un año también estaba subiendo la inflación a estas alturas, pues la inflación anualizada no sube tanto comparada con la quincena anterior. La inflación anualizada queda en 3.45%. Hace 15 días estaba en 3.42. ¿No tienes que renegociar nada?
14: No.
0: ¿Nada? No. Bueno, hoy tendrás que renegociar con 3.45%. Si es un sueldo, pues sería menos que el, sería un poco más que el 3.42 de hace 15 días. Si es una renta, pues sería un poco más. 3.45%. Bueno, vamos a una pausa hablando de rentas. Qué cosa lo que está pasando en España, pero parece un guión producido por quién sabe quién. ¿Te acuerdas de la señora Mari Carmen?
14: ¿Cómo no?
0: Mujer de 87 años, que fue echada, desahuciada, como dicen aquí, desalojada de su vivienda por problemas con la persona a quien le rentaba la vivienda por muchos años. Y te acuerdas, y que eso desató una gran indignación y un gran movimiento popular que hoy se mantiene en varias ciudades de España, especialmente en Madrid y en Barcelona. De su departamento, apartamento, se la llevaron al hospital porque tuvo una crisis de agotamiento. En el hospital, los arrendadores llegaron a un acuerdo y le dijeron regrese a su casa, estaba todo listo, solo esperaban que se recuperara, que recuperara la salud. Esta crisis fue el detonador de una serie de decisiones políticas en España, los partidos incluso. Se tuvo que disolver el Congreso y llamar a elecciones anticipadas para el 29 de noviembre. No es la única razón, pero fue el detonador. Y en esas estaban los españoles. Y ayer en la tarde, noche, se muere la señora Mari Carmen Manuel.
14: Así es.
0: Se muere, se muere. En México diríamos una de esas muertes oportunísimas en la política. Y obviamente ya podrás imaginar cómo están echándose culpas unos y otros aquí en España y cómo está el debate. A ver si tenemos tiempo de recuperar algunos audios y hablar un poco más de esta, pues, crisis. Porque es ya dos semanas después, crisis creciente de las viviendas y las rentas en España. 7:20, volvemos.
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20: El hámster. El hámster es uno de los roedores domésticos más queridos y la opción predilecta para introducir a los niños en la responsabilidad de cuidar una mascota. Estos pequeños animales nativos de regiones semidesérticas destacan por ser criaturas predominantemente nocturnas, lo que significa que concentran toda su energía, juegos y actividades de exploración durante las horas de la noche. Son famosos por sus abultados abazones, las bolsas en las mejillas que usan para transportar alimento con gracia hacia sus nidos. Requieren una jaula bien acondicionada con túneles y, muy especialmente, una rueda de ejercicio donde puedan correr kilómetros para mantenerse saludables y liberar el estrés. Aunque son animales solitarios que prefieren vivir sin otros de su especie, desarrollan un vínculo muy cercano con sus dueños mediante la interacción diaria y el manejo suave.
21: Y hablando de emociones, Miley Cyrus nos sorprendió con esta versión intensa y vulnerable, The End of the World, original de Skeeter Davis. Y en esta reinterpretación, Miley canta desde lo más profundo, conectando con esa sensación de pérdida que todos hemos sentido alguna vez. End of the World, Miley Cyrus, en Sonido Brown.

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1: Las luciérnagas emiten luz fría mediante una reacción química llamada bioluminiscencia para atraer a parejas y comunicarse en la noche oscura.
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4: 724, Manuel.
5: Bueno, la semana pasada, Ciro, comentamos una de las dos cosas que del Seguro Social se han estado hablando en los últimos días. Tiene que ver con la movilización de marcha y después protesta que se dio en las instalaciones del Seguro Social, precisamente ahí en Paseo de la Reforma, porque están solicitando, o por lo menos así se informó, un incremento salarial del 10% y se les ofrecía algo así como el 2.9%. Entonces, bueno, inconformes por eso, por algunos insumos que evidentemente no tienen los trabajadores del Seguro Social, se manifestaron ya hasta tarde, estuvieron esa noche manifestándose al interior de las instalaciones, insisto, del Seguro Social, del sindicato, y acordaron una mesa de negociación para hoy. Para hoy en la mañana, Ciro, para las 11 de la mañana de hoy en la Secretaría de Gobernación, y saludamos a Alberto Soto Bolaños, uno de los trabajadores precisamente del IMSS, nada más para que nos recuerde de qué estamos hablando y por qué están protestando y a qué van a esta mesa de negociación el día de hoy. Alberto, ¿cómo está? Buen día.
6: Buen día, Alberto. Buenos días.
7: Buenos días.
5: ¿A qué van a la mesa de negociación? ¿Qué están pidiendo, Alberto?
7: Bueno, estamos solicitando un incremento salarial que sea directo al sueldo base, superior al 2.9 que se nos ofreció. Estamos pidiendo el 10%, al igual que estamos pidiendo la cancelación de las modificaciones estatutarias que están modificadas a represión hacia los trabajadores, y estamos solicitando insumos, material, equipo médico y las plantillas completas de personal. Esto pues obviamente para poder dar una mejor calidad de servicio, ya que contamos con deficiencia de personal, equipo médico y material. Eso pues obviamente repercute en el derechohabiente.
6: Van a la mesa entonces. Pero están en negociación, en tiempos.
7: Sí, estamos hoy se sostendrá la mesa de negociación. Esperemos que lleguemos a buenos acuerdos, siempre buscando el beneficio tanto de la institución como del trabajador, y eso, pues bueno, al final beneficia al derechohabiente también.
5: Ahora, ustedes van entonces a esta mesa de negociación, y si no obtienen lo que quieren, Alberto, ¿qué pasará?
7: Bueno, si no obtenemos alguna respuesta favorable, el siguiente paso es que vamos a exigir a través de del marco legal que se haga un congreso extraordinario en el cual a nivel nacional todos los trabajadores podamos votar de manera libre y secreta, y eso es lo que estamos pidiendo básicamente.
6: Bueno, pues atentos a esta negociación. Gracias, Alberto Soto Bolaños, del sindicato del Instituto Mexicano del Seguro Social. Muchas gracias.
7: Gracias, hasta luego.
6: Gracias, buen día. Bueno, les ofrecen 2.9 cuando vemos que la inflación anualizada está en 3.4. Ellos quieren 10, van a llegar a un acuerdo, ojalá. Oye, el siempre fiel Tribunal Electoral, cambiando de tema, ayer votó en contra o tiró esa propuesta rara y no sé a quién le importaba, del INE, de las boletas que sí se las boletas electorales que sí se podían doblar o que no se podían doblar. Un cuentazo también. Y ayer el siempre fiel al gobierno, Tribunal Electoral, dice, leo la nota de Claudia Salazar. Sí, de Claudia Saúl Azar, en la jornada, el Reforma. Dice, el Tribunal Electoral tumbó el acuerdo del INE que avalaba que las boletas planchadas, es decir, sin doblez, fueran contabilizadas como un voto válido. El magistrado Felipe de la Mata consideró que sería un ilícito que fueran consideradas como un voto emitido, pese a que físicamente no es posible que pudieran ser ingresadas a una urna. La propuesta fue apoyada por unanimidad, y yo diría, pues este es un engañabobos, ¿no? Yo creo que alguien trató de abrir por ahí una discusión de si las boletas dobladas o completas o no. Lo votó así el INE, lo aprobó. Y aparece el siempre fiel Tribunal Electoral, que no creo que nunca, jamás vaya a votar algo relevante en contra de los intereses del gobierno. Y en este caso, absolutamente irrelevante, yo diría, en esta farsa de tema y de discusión, le enmiendan la plana al INE. Aplauso de pie para el siempre fiel Tribunal Electoral. Manuel, ¿algún comentario antes de pasar?
8: No, ninguno, Ciro, ninguno. Ya parecía extraño lo que hizo el INE, ¿no? Que tiene decisiones ahí muy raras recientemente, y una cosa absurda. Lo que estaban planteando, una cosa absolutamente absurda, tendrán que cambiar ese criterio y tan.
6: Pero algunos medios le entraron, ¿eh? Algunos medios sí, ahí estaban sí. Si la boleta planchada o no planchada, o de tintorería, o wash and wear, o qué sé yo. Ahí estaban algunos emocionándose con estos temas, y apareció punto final. El siempre fiel Tribunal Electoral dice, ya, eso no lo vamos a aceptar porque eso va contra la legalidad, la democracia, la justicia, el bien social, el cambio climático, ¿qué otra cosa? El cuidado de la niñez, las energías renovables, va contra todo eso y por lo mismo ya, asunto terminado, le dedicamos 3 minutos hoy, me parece un exceso para el tema. ¿Qué otra cosa, Manuel?
8: Bueno, parte de lo que se ha estado informando, Ciro, lo que comentabas ya sobre el Premio Nobel de Literatura también, muy temprano, pues creo que bien recibido, ¿no? Bien recibido este Premio Nobel de Literatura. Ya estaremos esperando el Premio Nobel, el de Ann Carson, ¿no? Galardonada allá precisamente por la Academia, Premio Nobel de Literatura 2026. Estaremos esperando el de La Paz. Pero bueno, pues ahí ya viste que se
6: debe salir mañana, ¿no? Debe salir mañana,
8: Ciro. Sí, debe salir mañana.
6: Sí, porque suelen anunciar el de literatura, uh-huh. Y si no mal recuerdo, a ver si alguien nos ayuda en la redacción, al día siguiente se anuncia el Premio Nobel de la Paz.
8: De la Paz, efectivamente.
6: Hace un año, por estas fechas, 8, 9, 10 de octubre, se anunció el Premio Nobel de la Paz para María Corina Machado. Entonces es probable que mañana a estas horas nosotros estemos aquí informando quién fue designada Premio Nobel de la Paz 2026. ¿Qué más antes de ir a
8: Sofía, corte, buenos Manuel. Días. ¿Hay una reacción, ¿verdad, de ella?
9: Buen día, Manuel. Buen día, Ciro. Sí, justamente sobre el Nobel de Literatura, publica la cuenta del Premio Nobel en sus redes sociales una fotografía de Ann Carson en el momento en el que se entera de que recibió este premio. Está ella parada ahí en su cocina en Islandia. Ella vive en Islandia y dice el Premio Nobel, que es la nueva ganadora del Premio Nobel de Literatura, Ann Carson, se muestra sorprendida en su cocina en Islandia y se...
6: ¡Qué buena foto!
9: Descríbela, Sofía. Es una mujer ella está con su suéter azul marino, con unos bordaditos muy bonitos, tiene sus lentes rojos, tiene un celular rojo también y tal cual tiene el teléfono
6: lente
9: y
6: rojos.
9: La expresión que
6: ¿qué
9: dice...
6: ¿Qué edad tiene? ¿70 y cuántos años tiene Ann Carson?
9: 76.
6: Y con cara de ¡oh my God!
9: ¿De que
6: oh
9: qué? ¿Que acabo de ganar qué? Y está ahí en medio
6: el Nobel de Literatura.
9: Y anuncia el Premio Nobel que pues van a publicar la entrevista exclusiva con ella pronto para que estén todos pendientes ahí de lo que diga Ann Carson. Digo, vive en Reykjavik, en Islandia.
6: Reykjavik. ¿Has leído Ann Carson?
9: No he tenido la oportunidad de leerla, pero justo iba a decir que si yo viviera en Islandia...
6: Se la pasan viendo memes y cosas así, pero bueno.
9: No, viendo la mañanera, ojalá viera memes.
6: Termina la mañanera y te vas a ver memes. Vamos a pausa, Manuel.
8: Sí, nada más, Ciro. Creo que recuperar los datos interesantes que hoy plantea el periódico Reforma sobre el asunto de la caída de los vuelos o la baja de los vuelos, salvo Tulum, que sí parece es todo un foco rojo en el sureste de México. El número de pasajeros que en Cancún bajó de 2026 en relación a 2025, y en el caso de Cozumel también 2026 en relación a 2025, un buen recorrido pese a los objetivos que se han estado planteando o se habían estado planteando para el turismo, por alguna razón que veto a saber cuál es, porque finalmente pues Cancún siempre es la joya de la corona, siempre tiene una cantidad de turistas importantes, tiene normalmente llenas las altas zonas o momentos de vacaciones, las temporadas altas están llenas de personas, pero por alguna razón, Ciro, pues ha recibido este año menos personas, ¿no? Algunas cuestiones de infraestructura se están señalando, ¿no? Pese a que supuestamente iba a ser uno de los destinos beneficiados por el tema del Mundial del Fútbol, pero tampoco lo fue, Ciro.
6: Pues no. Pero bueno, ya dirán que están haciendo, que hacen las cosas muy, muy, muy bien. Nos vamos a pausa.
8: Y regresamos, estamos por la mañana, @ Ciro Gómez L en nuestra cuenta de X, Facebook, Instagram y Threads, Ciro Gómez Leiva. Por X y por TikTok, @ Radio-Fórmula, por Facebook, Radio Fórmula, por Instagram y Threads, Radio Fórmula MX. 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Estamos transmitiendo a través de todas las estaciones de Grupo Fórmula en la República Mexicana. Y por supuesto también a través de nuestro canal de YouTube, Ciro Gómez Leiva Oficial y Grupo Fórmula. Pausa, volvemos.
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16: Ensalada de garbanzos y espinaca. Mezcla garbanzos cocidos con hojas tiernas de espinaca, cebolla morada finamente picada y cubos de pimiento rojo. Adereza con vinagre de manzana y orégano seco. Aporta una excelente cantidad de proteína vegetal y fibra para tu día.
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16: El cerebro de un mosquito contiene unas 100,000 neuronas, permitiéndole navegar de forma precisa y detectar mamíferos para alimentarse.
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19: Un verbo súper mexicano que yo lo amo, es ese que usamos cuando nos gusta mucho algo y entonces nos lo acabamos de a poquito. Chiquitearse, chiquitearse las cosas. Yo, por ejemplo, como no puedo tomar mucho café porque me deja sin dormir, me chiquiteo mi café de la mañana totalmente para que no se me acabe. La típica que te está chiquiteando un pastelito que te regalaron y que no quieres que se acabe. O chiquitearte un libro. También te puede chiquitear un libro o una serie. Yo he llegado a chiquitearme una serie, por ejemplo, argentina, que me encanta. Me la chiquiteo. A ver, no voy a ver más que un capítulo. Me voy a esperar. Chiquitearse, tan mexicano.
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21: Israel Rivas, vocero del Movimiento Nacional por la Salud de Niños con Cáncer, presentó una denuncia ante la FGR en contra de Andrés Manuel López Beltrán y el empresario Jorge Amílcar Olán por genocidio. Los acusó de simuladores de una compra de fármacos oncológicos. La jefa de gobierno, Clara Brugada, presentó la Red de Atención, Cuidados y Construcción de Autonomía para Personas en Situación de Calle, llamada Una Nueva Mirada. Iniciará con 4 albergues en el primer cuadro de la Ciudad de México y se extenderá a las 16 alcaldías. La International Chamber of Commerce México externó su preocupación por la reforma a la ley de inversión extranjera pendiente en la Cámara de Diputados. Consideró que el país puede proteger a sus sectores estratégicos por razones de seguridad nacional sin generar incertidumbre para la inversión extranjera.
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6: 7:39, se celebró ayer la fiesta, pues fue una fiesta de Morena por sus 15 años de vida del partido. Pues fueron la mayor parte de los que tenían que ir. Faltaron algunos legisladores, ¿no, Manuel? Porque estaban en
8: la discusión de no sé qué cosas, Ciro, en la Cámara de Diputados.
6: Sí. Ah, mira, por ahí salen algunos viejos conocidos nuestros ahí en el Presidium, pero bueno, ahí estuvieron básicamente el evento conducido por la presidenta de Morena, por Ariadna Montiel, Citlali Hernández en una posición muy importante ahí en el Presidium, y el gobernador de Sonora, Alfonso Durazo, que es el presidente del Consejo Político. Hubo algunos discursos, creo, y lo digo con todo respeto, Morena no tiene a juzgar por el discurso de Alfonso Durazo, por el que dio, imagínate, Cuitláhuac García. No encontraron a alguien mejor que Cuitláhuac García para ser orador. Pues no tiene mucho que decir Morena. Sigue hablando de la soberanía, del no injerencismo,
8: del neofascismo,
6: de la derecha, de los embates de la derecha, de la ultraderecha, en términos de discurso. Morena, pues creo que no tiene mucho que decir. Cada vez que mencionan a López Obrador, aplauden, ¿no? Y dicen las crónicas, quienes estuvieron ahí, que con entusiasmo cuando mencionaban a López Obrador. Y por ahí apareció, no lo subieron al Presidium, no cualquiera está en ese Presidium, apareció el señor Andrés López Beltrán. Estuvo, pues bueno, no era un lugar que lo iban a traer.

0: Efectivamente, pues tuvo esa convocatoria que ya comentas, pero pues no mucho más, Ciro, no discursos apasionados, ¿no? Como bien dices, pues Cuitláhuac García, pues si escogieron esa figura de las cercanas a la 4T, por ahí Epigmenio Ibarra también tomó la palabra, habló también en algún momento. Bueno, pues eso fue, Ciro, eso fue, ¿no? Y obviamente está fácil cerrar, está fácil llenar el Auditorio Nacional, ¿no? Con tu militancia, ¿no? Entonces, así también digo que yo creo que tampoco había mayor mérito en la gente que estaba llenando el Auditorio Nacional, ¿no?
1: Bueno, oye, y hablando de Andrés López Beltrán, ¿qué información ha surgido? ¿No hay más información sobre el señor Amílcar Olán? A una semana de que supimos que había levantado sus cosas y se había ido de Lugano, Suiza, no sé con qué dirección, no se sabe con qué dirección. Y buscamos a Iván Alamillo, periodista de Mexicanos contra la Corrupción, que ha trabajado quizá como nadie al personaje, las actividades, las redes de Amílcar Olán, precisamente para preguntarte, Iván Alamillo, gusto en saludarte, buen día, si tenías algo de información nueva sobre este personaje, sobre Amílcar Olán. Buen día, Iván.
2: Hola, Ciro, Manuel, un gusto como siempre estar aquí con ustedes. Pues mira, la información más nueva que tenemos es pues que la UIF ya está investigando a Amílcar, como dieron a conocer los colegas de Latinos la semana pasada. La UIF ya le abrió una investigación a Amílcar, en donde pues explora a profundidad las finanzas, las transferencias, las propiedades que ha tenido este empresario, si se le puede llamar así, que tuvo esta súbita bonanza en el gobierno de López Obrador. Y pues la investigación revela varias cosas muy interesantes, ¿no? Por ejemplo, confirma varias de las cosas que hemos publicado los medios a lo largo de estos 3 años. Por ejemplo, ¿no? Que Amílcar Olán adquirió un edificio de departamentos de lujo en Polanco mientras recibía contratos millonarios para la venta de medicamentos. Confirma que él operaba a través de su contador una empresa de nombre Poyago, que recibió contratos a sobreprecio para vender medicinas tan importantes como la sitagliptina metformina para los diabéticos al IMSS y al IMSS Bienestar. Y pues bueno, el día de antier, el secretario de Hacienda, el caramador, acudió al Congreso a hablar de otros temas. Sin embargo, los diputados de oposición lo cuestionaron por el tema de Andy López Beltrán y de Amílcar Olán y le preguntaron directamente si la UIF en efecto está investigando a Amílcar Olán, y lo que pasó es que el secretario de Hacienda pues terminó cantinfleando, básicamente diciendo que la UIF solamente se coadyuva con la Fiscalía General de la República y que él no tiene conocimiento de que haya una investigación abierta en la Fiscalía. Sin embargo, eso no fue lo que se le preguntó al secretario de Hacienda. Se le preguntó si la UIF investigaba a Amílcar Olán, ¿no?
1: Y pues, no bueno, lo confirmó.
2: No lo confirmó. Recordemos que la UIF realmente ya le responde a Omar García Harfuch, no tanto al secretario de Hacienda.
1: ¿Cómo? A ver, explícanos eso, por favor, que tú lo entiendes muy bien. Sí.
2: Claro. Pues recordemos que el titular de la UIF, Omar Reyes, realmente es un personaje muy cercano a Omar García Harfuch. Y pues es bien sabido que García Harfuch lo colocó en ese cargo también para operar ese brazo tan importante en la investigación contra el lavado de dinero y los grupos criminales.
1: Bueno, entonces nadie confirma esta investigación. Esta investigación de la UIF, Amílcar Olán.
2: Sí, no, realmente no. La presidenta ha sido un tanto esquiva en el tema en las conferencias matutinas, porque la presidenta Sheinbaum solamente se limita a decir que la FGR no tiene ninguna investigación contra Andy López Beltrán. Pero cuando ya se trate de Amílcar Olán, la presidenta lo que dice es la fiscalía tiene que informar. Entonces me parece relevante, ¿no?, esa distinción que hace la presidenta entre Andrés Manuel López Beltrán y su amigo.
0: Oye, decías ya, Iván, que este hombre está perfectamente vigente porque intentó comprar un edificio en la zona de Polanco, dijiste, ¿entendí bien?
2: Sí, así es, esta fue la información Polanco, que... ¿verdad? Así es, en el corazón de la colonia Polanco fue un reportaje que...

0: hablamos ya hace 2 semanas en Mexicanos contra la Corrupción. Y pues lo que dimos a conocer es que pues mientras recibía todos estos contratos multimillonarios, Amílcar Roland adquiere un predio de casi 500 metros cuadrados en la calle de Sócrates, en Sócrates 211 en específico. Y después de que él adquiere este predio, o un porcentaje de este predio, porque adquirió el 20% de la propiedad, pues comienza la construcción de un edificio de departamentos de lujo que fue clausurado en junio de este año por el alcalde Mauricio Tabe, porque excedía o violaba el uso de suelo al construir un quinto piso ilegal. Y pues bueno, este inmueble no se conocía hasta el momento, y es quizás uno de los inmuebles más pues lujosos, por así decirlo, de Amílcar Roland.
1: Y en el caso específico de sus negocios que continúan, por ejemplo, vigentes, entiendo, en Texas también publicabas.
0: Sí, esta información que es muy relevante. Fue una investigación que pasó un tanto desapercibida, hace un mes que la publicamos, pero es que Amílcar Roland, en junio de este año, es decir, un mes antes de que a su amigo Andrés Manuel López Beltrán le revocaran la visa, constituyó en Texas, en Estados Unidos, dos compañías, una de nombre Stone Basáltico y otra de nombre Basalt Group. Si se dan cuenta, tiene el nombre, la palabra balastro. En su nombre. Nosotros nos dimos a la tarea para ver si estas empresas han importado o exportado balasto. Hasta el momento no, pero nos llama mucho la atención dos cosas. Uno, que Amílcar las constituye junto con una operadora suya en la venta de balasto que se llama Silvia Gabriela Cárdenas Arias. Y número dos, pues es el tiempo, ¿no? El contexto en el que Amílcar decide abrir dos empresas en Estados Unidos, cuando él seguramente ya sabe que puede estar siendo investigado por las autoridades estadounidenses, y cuando seguramente él también sabía que Andy López Beltrán ya estaba siendo investigado, ¿no? Entonces la pregunta es, ¿por qué Amílcar Roland fue a Estados Unidos a abrir estas dos compañías y cuál es el objetivo o el propósito de su existencia?
1: Un hombre perfectamente vigente, ¿no? Vigente, absolutamente vigente, Amílcar Roland, en los negocios, pese a la supuesta investigación de la UIF, ¿no? Y a todos los señalamientos públicos que se han hecho, un hombre que sigue vigente en sus negocios.
0: Sí, totalmente, totalmente. Digo, podemos ver las imágenes que obtuvo el colega Irving Pineda en Lugano, ¿no? En donde incluso él decía que pues lo veía en el parque hablando por teléfono y platicando en clave, ¿no? Y yo platiqué con Irving ya personalmente, y Irving me decía como, es que un día lo escuché decir que sí, porque de este negocio ya sabía el uno y que el uno ya lo había comunicado al Z. Es decir, una persona que no sigue vigente en los negocios, pues no habla de esta manera, ¿no?
1: Claro, claro.
0: Y pues bueno, también otra cosa muy, muy reciente que acaba de ocurrir, pues fue la detención de este capo del cártel de Jalisco, del tanque, de Iván Casarín Molina, que era el jefe regional del cártel de Jalisco en el sureste del país, en Veracruz, Tabasco y Chiapas. Y de este personaje, en Mexicanos contra la Corrupción, revelamos en abril de 2024 un audio en donde el propio Amílcar dice que Bobby es Gonzalo López Beltrán, le había dado un frente de minas en Oaxaca, ¿no? Este estado prohibía el tren interoceánico, y que el interlocutor en esa llamada de Amílcar era su hermano, Luis Alberto Lana Aparicio, y Luis Alberto dice que pues que no se preocupen, no hay que preocuparse, porque él conoce al tanque, al de la maña, y que él pues les va a perdonar las extorsiones de las minas. Posteriormente este año, Latino reveló otro audio en donde Amílcar le está presumiendo a su interlocutor que su hermano y el tanque son brothers, ¿no? Que son un combo. Entonces, pues esta detención también es muy relevante en el contexto que ya se conoce.
2: Bueno, pues te agradecemos mucho, Iván. Ni rastro de dónde puede estar Amílcar Roland. Y digo, creemos en la información que ha venido manejando, por ejemplo, Latinus, que ha acertado una y otra vez, los hechos le dan la razón. Pero la autoridad no confirma que estén investigando a Amílcar Roland. Tendrían hay algo en la ley que impida informar que están investigando a un, pues a un ciudadano. En este caso se trataría de un ciudadano. Iván.
0: No, o sea, a ver, incluso yo te diría, a mí me parece ya hasta de cierta forma indignante que la presidenta diga que pues no se van a abrir carpetas de investigación solamente porque los medios de comunicación digamos o queramos. Presidenta, perdón, pero es que las pruebas ya son abrumadoras en este caso. Llevamos 3 años los colegas de Latinus, nosotros y otros medios, pues presentando facturas, documentos, fotografías, contratos, escrituras. Es decir, ya es una cosa, me parece que ya es el caso de corrupción mejor documentado en la historia reciente del país. O sea, incluso por encima de otros casos como la estafa maestra, quizás. Entonces, yo creo que la fiscalía en un país con un Estado de Derecho medianamente funcional, pues ya habría abierto una carpeta de investigación con base en todo lo que se ha publicado. Pero bueno, sabemos aquí que el manto de impunidad pues se extiende obviamente a este personaje.
2: Muchas gracias, Iván Alamillo, periodista de Mexicanos contra la Corrupción. Buen día. Muchas gracias por la información.
0: A ti, Ciro, Manuel.
2: Gracias, Iván. Gracias. Buen día, Manuel.
1: Bueno, pues ahí está, Ciro, perfectamente vigente este señor Amir Kalolan. Pues evidentemente yo creo que también, no sé, no soy él, no he platicado con él nunca, pero me da la impresión de que se sabe absolutamente impune, porque pues no, digo, si lo peor que hay dicen que la UIF te está investigando, pues el señor está del otro lado.
2: No creo que sí. Si se sintiera impune, no estaría escondiéndose en Lugano, Suiza. Y por el hecho de que fue descubierto por los medios de comunicación, levantó vuelo a quién sabe qué lugar. Yo no creo que se sienta impune. Ahora, ¿siguen o no haciendo negocios?
1: Sí.
2: El grupo de Amílcar Olán, y por lo mismo todo indicaría de el señor López Beltrán, nosotros tenemos información de que no, de que hay una instrucción nada más con ellos. Sin embargo, leo columnas y las columnas repiten que sigue activa la red de negocios de estas personas. Yo tengo muchas dudas, ¿eh? ¿Qué riesgo para quien en este momento se atreviera, se animara a hacer negocios con las empresas de Amílcar Olán, a menos de que viniera una de esas órdenes fulminantes, como dicen algunos columnistas, que para destrabar asuntos de huachicol o de compra de materiales o de medicinas, la voz, la clave es para Andy? La instrucción es apoyen a Andy. Yo tengo mis dudas de que esto sea así. Creo más bien en lo que dicen algunas personas del gobierno de que puso el cerrojo y hay una instrucción de no más obras para ese grupo. No lo sabemos. Vamos a seguir tratando de acercarnos a esa realidad. Manuel.
1: Bueno, vamos por lo pronto a pausa, Ciro. Ya comenzó la conferencia en Palacio Nacional, ya comenzaron las cifras, así que estaremos atentos, Ciro. Ya habló el director Mexicana de Aviación, Ciro, por lo pronto de las obras, grandes obras, como se les llamó en el gobierno de López Obrador, ¿no? De las obras de infraestructura impresionantes. En fin, están ya dando algunos datos, los estaremos escuchando y cruzamos los datos precisamente con lo que hemos estado publicando recientemente, que tiene que ver con el AIFA, que tiene que ver con el Tren Maya.
2: Y sobre todo, etcétera, con el, ¿no?, Tren Maya.
1: Sobre todo con el Tren Maya, Ciro, que es el que tiene menos desempeño positivo, ¿no? En los últimos dos meses, por lo pronto. Bueno.
2: Vamos a pausa.
1: Sí.
2: Vamos
1: a corte comercial, estamos por la mañana, volvemos.
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2: Pikachu ahora puede presumir una versión bastante lujosa. La compañía japonesa SGC creó una figura del famoso personaje de Pokémon a tamaño real, completamente cubierta con hojas de oro. La estatua mide aproximadamente 40 centímetros de altura y para cubrirla fueron necesarias alrededor de 200 hojas de este metal. Pikachu estará acompañado por un Golden Go de 1.20 metros. Ambas piezas fueron creadas únicamente para exhibición y no estarán a la venta. Eso sí, los coleccionistas podrán comprar un pequeño Golden Go fabricado en oro sólido de 24 quilates.

0: ser un poquito más dorado.
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4: Antes de dirigir a otros, me dirijo a mí. El autoliderazgo estratégico es decidir a dónde va mi energía, mi tiempo y mi atención, mis recursos más valiosos. Un líder que vive apagando fuegos, reacciona. Un líder que se autolidera, elige. Bloqueo tiempo para pensar, delego lo que otros pueden hacer mejor. Digo que no a lo que me aleja de lo importante y cuido mi descanso como parte de mi estrategia. Conozco mis detonadores y sé cómo regresar a mi centro cuando la presión sube. Mi equipo aprende más de cómo me gestiono que de lo que le pido. Hoy, revisa tu agenda de esta semana. Refleja tus prioridades o las urgencias de otro. Y ajusta una sola cosa. Lidérate primero.
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6: Cuatro Ciénegas, Coahuila. Un fascinante y tranquilo oasis rodeado por desiertos e imponentes montañas. Sus pozas de agua turquesa y espectaculares dunas de yeso blanca crean un paisaje surrealista que transmite una profunda paz interior. Visitar este rincón único permite disfrutar de un silencio abrumador, caminar por escenarios naturales maravillosos y contemplar cielos nocturnos infinitos e iluminados. Un destino excepcional e inolvidable para relajarse y contemplar la belleza en su estado más puro.
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1: Mañana saludamos a las personas que a partir de este momento se suman a nuestro programa a través de Telefórmula. Bienvenidos, buenos días. Y a quienes desde hace una hora nos acompañan en Radio Fórmula, en YouTube, en radioformula.com.mx y en las redes sociales. Pues de nueva cuenta, gracias por estar con nosotros. Aquí seguimos. Lourdes, buen día.
2: Ciro Manuel, buenos días. Esta es la información. A pesar de las acusaciones de censura y críticas de la oposición, la Cámara de Diputados aprobó con 325 votos a favor y 114 en contra la llamada ley antimemes, que sancionará hasta con 4.6 millones de pesos a proveedores de servicios de Internet que no restrijan la publicación en sus plataformas de obras, imágenes y voz alterados sin autorización mediante inteligencia artificial. El Tribunal de Disciplina Judicial citó a comparecer a las 10 de la mañana a la ex jueza federal Marta Magaña por videoconferencia. Marta Magaña fue la primera jueza en otorgar una suspensión provisional contra el procedimiento legislativo de la reforma judicial en agosto de 2024. Por esta audiencia, jueces y magistrados en activo y en retiro convocaron a una manifestación en apoyo a la jueza frente a las instalaciones del Tribunal de Disciplina. La inflación en la segunda quincena de septiembre aumentó 0.42%, lo que deja la inflación anualizada en 3.45%, de acuerdo con el reporte que publicó esta mañana el INEGI. Esto refleja un ligero aumento en comparación con la quincena anterior, cuando la inflación cerró en 3.42%. Ayer fueron asesinadas 40 personas en México, de acuerdo con cifras preliminares publicadas esta madrugada por la Secretaría de Seguridad y Protección Ciudadana. El estado más violento fue Sinaloa, donde se registraron 8 homicidios dolosos. En estos momentos, el dólar interbancario se cotiza en 17 pesos con 96 centavos.
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4: Manuel.
5: Bueno, pues están dando datos, Sofía, algún adelanto rápido.
1: Ahora vamos regresando del corte a Palacio Nacional. ¿Hay algo más antes de ir a pausa?
5: No, Ciro, pendientes de eso y pendientes también de la audiencia del Capitán Sol, ¿no? Del Capitán Solano Ruiz, que se va a llevar a cabo en unos minutos allá en el penal de Almoloya. También, si quieres, nos enlazamos un poquito más adelante con Juan Antonio Jiménez, nuestro compañero que está pendiente precisamente de esa audiencia. Es la continuación.
1: ¿A qué hora va a ser
5: la audiencia
1: eso?
5: De vinculación a proceso.
2: A las 5 de la mañana empezaba.
5: Empezaba hoy a las 5 de la mañana, Ciro.
1: Seguramente entonces está en curso.
5: Está en curso esta audiencia
1: de vinculación. Y hoy también comparece el secretario de Seguridad, Omar García Harfuch.
5: Sí, a las 11, Ciro. Ante la Junta de Coordinación Política de Cámara de Diputados, ante los coordinadores parlamentarios de Cámara de Diputados, ahí va a llegar.
1: No ante el Pleno.
5: No es ante el Pleno, Ciro, no, es una de las dos o tres comparecencias que se establecieron, digamos en privado, pues finalmente es una comparecencia en privado, ¿no? Ante algunos diputados. Esa, precisamente, la de Omar García Harfuch.
1: Bueno, ante diputados, los senadores hoy nada. Por cierto, ¿averiguamos algo del senador Insunza? ¿Cómo
5: sí,
1: cobra?
5: Sí, lo averiguamos.
1: Bueno, a ver también. Si lo vemos rápido. Tendremos a ver si ahora que regresemos del corte. A ver,
5: correcto. Porque, pues, de su forma de cómo
1: tiene,
5: cobra.
1: Como dice la autoridad que le congelaron sus cuentas, pues ¿cómo cobra? ¿Cómo le hace? Con un sueldo que ayer calculábamos, pues debe rondar los...
5: Como 120.
1: 120, uh-huh. 110, 115 mil pesos mensuales. ¿Cómo los cobra? Hacemos corte comercial, 8-5, volvemos.
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15: Oasis confirmó que volverá a los escenarios en 2027 con una nueva gira de 38 conciertos, pero Noel Gallagher dejó claro que el regreso no incluirá música nueva. Noel contó que la decisión de continuar después de Live 25 surgió tras su segundo concierto en Wembley en julio de 2025. Para entonces, la respuesta del público había sido tan buena que comenzaron inmediatamente a preparar otra gira. Live 27 arrancará en mayo e incluirá conciertos en Reino Unido, Europa y Estados Unidos. Pero quienes esperaban nuevas canciones tendrán que conformarse con los clásicos. Noel fue contundente. No habrá música nueva. Oasis seguirá reuniéndose en el escenario. Pero por ahora, el pasado tiene suficiente música para mantener vivo el futuro.
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20: Antes de convertirse en un ícono del terror, Carrie White fue una adolescente que simplemente quería dejar de ser humillada. Ahora Mike Flanagan convierte la novela de Stephen King en su primera adaptación como serie, con 8 episodios y Summer H. Howell como Carrie, después de que más de 1,000 actrices audicionaron para el papel. Samantha Soylent es Margaret, su madre, y Matthew Lillard interpreta al director de la escuela. Esta vez hay bullying, redes sociales y una comunidad mirando cómo todo se sale de control. Carrie ya tuvo cine, ya tuvo teatro y ahora tiene televisión para contar su historia de terror desde adentro. La miniserie Carrie ya está disponible en la plataforma de Amazon Prime Video.
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0: la importancia del saber.
1: Los murciélagos siempre giran a la izquierda cuando salen de una cueva, una conducta curiosa observada por muchos científicos.
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3: Continuamos con Ciro Gómez Leyva por la mañana.
4: 8:09, Sofía.
5: Ciro, ya decía Manuel que hoy están los directores de las empresas de relacionadas con las distintas obras del gobierno federal. Ya habló, ya tomó la palabra el director general de la aerolínea del Estado mexicano, es decir, de Mexicana de Aviación. Ya habló también Isidoro Pastor, director general del AIFA. Y en estos momentos está Ricardo Flores González, el director general del Grupo Mundo Maya. Y están haciendo el informe de labores de los dos años o del tiempo que llevan en operación estas distintas empresas. Por ejemplo, Mexicana de Aviación dice situación de Mexicana, tienen 10 aeronaves, dice que en este tiempo de operaciones ha aumentado 83% el número de asientos, han transportado a 1,200,000 pasajeros aproximadamente, cuántas toneladas han cargado y cuántos empleos son los que representa la operación. Ya hablaron también del AIFA y en eso están allá en Palacio Nacional.
4: ¿Y decías Mundo Maya o qué? ¿Cómo se llama?
5: Sí, se llama Grupo Mundo Maya, que es una empresa constituida para operar distintas instalaciones relacionadas con la zona del Tren Maya. Aquí no incluye el Tren Maya. Lo que tiene Mundo Maya son aeropuertos, estaciones de combustible, gasolineras, hoteles, parques y museos.
4: Bueno, esperemos entonces un poco para comentar esa información. Iñaki, buenos días.
6: Ciro, Manuel, buenos días. Ayer planteaban la pregunta de pues cómo es que el senador Enrique Insunza pues cobra su dieta después de que hace ya varios meses se dio a conocer que la Unidad de Inteligencia Financiera le había bloqueado sus cuentas. Y a ver, lo último que encontré fue una solicitud de información realizada después de que se diera a conocer esto del bloqueo de sus cuentas. Y en esa solicitud, muy a grandes rasgos, se pidió lo siguiente. Solicito la evidencia documental de los pagos de su nómina hechos a Enrique Insunza Cázares después del congelamiento de sus cuentas, sea evidencia de la transferencia, emisión de cheque, entrega en sobres amarillos o lo conducente. El Senado atiende esta solicitud y el 22 de junio responde lo siguiente. Las y los 128 senadores de la República reciben de la Cámara de Senadores su dieta, que es la remuneración que perciben las senadoras y los senadores por la representación política que ostentan, misma que es irrenunciable y no constituye una contraprestación por un trabajo personal subordinado. En ese sentido, se envía una copia de dos cheques emitidos a favor del senador Enrique Insunza Cázares, correspondientes al pago de la dieta de la primera y segunda quincena de mayo del 2026.
4: Hace muchísimo.
6: Sí, hace mucho, pero esta es la última información disponible.
4: Julio, agosto, sí, esto ya cuatro meses.
6: Esto es, digamos, posterior a que la UIF le bloqueara sus cuentas, pero anterior a que dejara el grupo parlamentario de Morena. Entonces, no tenemos claro si esa salida del grupo parlamentario, pues algo pudo haber cambiado en este esquema de pagos, pero ayer estuve platicando con gente que pues entiende bien de estos temas y me dijeron que no necesariamente tuvo que haber cambiado, que lo normal es que así siga siendo. Y bueno, decía que efectivamente el Senado comparte las copias de estos dos cheques cuando, importante decirlo, los senadores pues suelen cobrar por transferencia. En fin, ahí tenemos una de las dos copias, el de la primera quincena de mayo, es un cheque de BBVA a nombre de la Cámara de Senadores por 66,452 pesos.
4: Quincenal.
6: Quincenal, así es.
4: Entonces, y cobra está neto 133 mil.
6: Y el segundo cheque es el de la segunda quincena de mayo. Este, en este caso, es de Banorte por la misma cantidad, 66,452 pesos. Entonces, sí, entre los dos cheques, el senador Enrique Insunza en mayo, que es de
4: pregunta,
6: son estos cheques.
4: Dime. ¿En ese momento ya estaban bloqueadas sus cuentas?
6: Sí, sí, sí.
4: Entonces, ¿cómo le hace para cobrar?
6: Eso sí.
7: ¿En efectivo, Ciro?
4: No, perdón. El cheque dice Enrique Insunza, perdón. Uh-huh. A ti te dan un cheque a nombre de Manuel Peregrino y solo lo puede cobrar Manuel Peregrino o se lo endosas a alguien. Yo pensé que le pagaban cheques, ayer decía. cheques al portador. Si tienes congeladas, pues lo decimos porque conocemos a muchas personas que han tenido cuentas congeladas y esto es imposible. No les puedes hacer un cheque a su nombre y se presenta en un banco y lo cobran.
7: Pero, a ver, si entiendo bien la logística, Ciro, llegas con tu identificación y cobras. Lo que puedes hacer es depositas a tu cuenta y queda inhabilitado. Ese es el tema, ¿no?
4: No. Pero, a ver, la pregunta es, a ver si nos ayuda algún especialista. Si tienes tus cuentas congeladas y emiten un cheque a tu nombre, ¿puedes llegar al banco y cobrarlo?
7: Pues sí, yo digo que sí, con tu identificación.
4: Yo tengo entendido que no. Tengo entendido que no. A ver, vamos a preguntarle a alguien.
7: Consultamos, Ciro, sí.
4: Es más, incluso vamos a preguntárselo a alguien que haya... que haya padecido esta situación, a ver si nos quiere contar su experiencia. Conocemos a mucha gente que ha estado, a mucha gente me refiero a 4, 5, 6 personas que han estado en esta situación, perseguidos más bien por razones políticas. O sea que es imposible, pues, y el gran problema del congelamiento de las cuentas no solo es que te congelan tus recursos, sino que es prácticamente imposible ingresar. Recursos, no puedes emitir un recibo y yo tenía entendido, quizás estoy equivocado, que tampoco te puedes presentar a cobrar un cheque a tu nombre. Pero es mejor que, preguntemos.
7: Sí, preguntamos, Ciro, porque la duda que me genera es, la cuenta que está congelada es la cuenta tuya, la que recibe los fondos, pero si de otro banco te emiten un cheque, ¿ese por qué va a estar congelada?
4: Sí, pero está congelada la persona también. Te congelan todas tus cuentas, te congelan tus activos. Pues si no, sería bastante fácil desviarla por ahí. Claro, con la complicación de que cada vez que te paguen tienes que ir supuestamente tú, porque además cheques de 66,000 pesos, supuestamente tienes que ir tú.
7: Tú, claro.
4: A que te paguen. Ahora, pregunta, ¿alguien en BBVA ha visto al senador Enrique Isusa llegar a hacer cola en la ventanilla y salir con 66,000 pesos en efectivo? A ver, son las preguntas de sentido común que nos tendríamos que hacer. Pues si no es un cuentazo esto de que le tienen congelada la cuenta.
6: Sí, pues esta es Iñaki. Básicamente toda la información que está disponible sobre la forma en la que recibe
4: hasta
6: sus
4: mayo.
6: Pagos. Hasta mayo.
4: No sabemos qué pasó después de mayo. Junio, no. Julio, agosto, septiembre, no sabemos qué pasó.
6: No, y fue en agosto cuando dejó el grupo parlamentario, pero esta información es de mayo. Importante decir que en la solicitud de información, quien redactó esta esta solicitud, dijo que solicitaba conocer los detalles de cómo recibía sus pagos después del congelamiento de sus cuentas, y bueno, ya el Senado anexa la copia de estos dos cheques, uno de BBVA y otro de Banorte, los dos por la misma cantidad, de poco más de 66,000 pesos.
4: En una de esas ni necesita cobrar. ¿Eh? Ni necesita cobrar. Estamos aquí en una discusión
6: estéril.
4: No solo estéril, sino que irrelevante. Gracias. Cobrar 133,000 pesos, hombre. ¿Quién necesita esas cantidades? Bueno, a ver si podemos conseguir un poco más.
7: Sí. Como quiera, si aclararemos ese punto, Ciro. ¿No? Para que quede bien claro.
4: Bueno,
7: ¿no?
4: Y regresamos con el Tren Maya, Iñaki.
6: Sí, Ciro, atentos a lo que digan ahí en Palacio Nacional.
7: Todavía no.
4: Manuel.
5: No, todavía no. Con el Grupo Mundo Maya.
7: Bueno. Ya nos están diciendo varias personas, dice, adentro del Senado, pues habrá que preguntar adentro del Senado, dice, porque adentro del Senado hay sucursales de BBVA, Bancomer y de Banorte, a lo mejor lo cobró ahí mismo, ¿no? En fin, nos llega información, hay quienes opinan que efectivamente como la cuenta origen no está congelada, la cuenta que emite los recursos, pues evidentemente ese dinero puede ser cobrado por la persona con una identificación. Pues
4: dicen que
7: pero
4: sí,
7: bueno,
4: puedes cobrarlo o depositarlo en otra cuenta.
7: Sí, por ejemplo, a ver, nosotros tenemos un caso, Ciro, aquí muy cercano, cuando le congelaron una cuenta de un banco, pero no de otro, tenía cuenta en dos bancos. Le congelaron la cuenta en el banco A y el banco B, sí, ahí podría seguir haciendo sus operaciones. En ese banco no tuvo ningún inconveniente, ¿no? Por ejemplo, ¿no?
4: Entonces le medio congelaron las cuentas.
7: Le medio congelaron sus cuentas a esta
4: persona.
7: Conocemos
4: casos de congelamientos totales.
7: Totales, que suponemos totales. Es el caso de de esta persona, de Enrique Insunza, ¿no?
4: Pues parece que no.
7: Pero bueno, seguimos hasta aclarar el punto, Ciro. Seguimos hasta aclarar el punto.
4: Muy bien. Pues vámonos
7: a pausa.
4: En lo que lo aclaramos, vámonos, sí, a pausa.
7: Vámonos a pausa. Arroba Ciro Gómez L, nuestra cuenta de X, Facebook, Instagram y Thread Ciro Gómez Leiva, por X y por TikTok, arroba Radio-Fórmula, por Facebook Radio Fórmula, por Instagram y Threads Radio Fórmula MX, nuestro sitio para que nos visite, radioformula.com.mx. Estamos por la mañana, hacemos un corte, volvemos.
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6: Brad Pitt confirmó que la banda de Oceans volverá a reunirse. El actor aseguró que regresará junto a George Clooney, Matt Damon y Julia Roberts para Oceans 14. Según Pitt, Clooney escribió un guión tan bueno que realmente vale la pena juntar nuevamente al equipo para contar otra historia. Todavía no hay fecha de estreno, pero Pitt lo dejó claro. Vamos a hacerla.
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1: Bastones de zanahoria con hummus. Cortar zanahorias frescas en bastones y acompañarlas con un par de cucharadas de hummus es una opción crujiente y deliciosa. Esta combinación aporta vitamina A, fibra y carbohidratos complejos que te brindan energía constante sin añadir grasas saturadas.
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4: Manuel.
5: Bueno, seguimos, Ciro, con la información. Ayer informó doña Cecilia Flores, madre buscadora, que en sus cuentas de redes sociales, Ciro, dice que hoy podría, es decir, ayer, comenzar a cambiar la historia de la búsqueda de las personas desaparecidas y no localizadas en México. Dice ella, a lo largo de los años, las madres buscadoras hemos aprendido a buscar mientras buscamos. Hemos recorrido desiertos, montes, caminos y fosas, lugares que jamás imaginamos pisar. Lo hacemos por un amor incondicional, por la necesidad de dar respuestas y porque ante la ausencia de un hijo, el corazón de una madre sencillamente no puede quedarse quieto. Hoy damos un paso que puede marcar un antes y un después. Por primera vez, y aquí viene la parte importante, Ciro, una madre buscadora y una hermana buscadora, la hija de doña Cecilia, familiares en México, han logrado certificarse bajo el estándar de competencia S1542, búsqueda de personas desaparecidas y no localizadas del CONOCER. Y precisamente para escuchar, Ciro, la reflexión de lo, creo que de lo relevante que es esta capacitación a la que se sometieron, está precisamente en la línea telefónica.
4: Este estándar de competencia.
5: Exactamente, de búsqueda, Ciro, estándar de competencia de niveles para estar pues buscando personas en el país. Está Cecilia Flores, la líder de colectivo Madres Buscadoras de Sonora.
4: Gusto en saludarla, Cecilia. ¿Qué implica este estándar de competencia? Buenos días.
6: Pues buenos días, Ciro. Mucho gusto saludarte. Pues mira, para nosotros es como un amparo. Así lo vemos porque en muchas ocasiones cuando hemos estado exhumando cuerpos o teniendo hallazgos positivos y tenemos que estar recogiendo restos del suelo, tenemos problemas con las autoridades. O sea, nos han dicho que nos pueden detener por lo que estamos haciendo, que es un problema legal y bla, bla. Entonces, pues ya para nosotros esto es como, sabemos que es un documento que nos respalda, que tenemos el conocimiento para hacerlo.
4: Eso es, no es otra cosa.
6: Así es.
5: Ahora, ¿en qué consiste? Porque, digo, ahora sí que he entendido muy bien lo que ustedes han hecho, doña Cecilia, al paso de los años, pues es efectivamente recorrer los caminos, meterse a cuevas, estar levantando restos humanos o no humanos. ¿En qué consiste específicamente que le digan, sí, usted sí ya está capacitada para hacerlo, lo que ya sabe hacer?
6: Pues mira, sí, exactamente para... A mí me dio mucho gusto de verdad recibir esta capacitación y agradezco enormemente al maestro Fernando que nos invitó a mi hija y a mí a hacerlo, porque ya con esto le damos a las madres, pues creemos que se sienten más seguras de estar haciendo la búsqueda con nosotras, porque como te digo, hemos tenido muchísimos problemas. Después de hacer el trabajo que le corresponde al gobierno, pues todavía... pues nos han querido desacreditar nuestra labor. Entonces ya con eso tenemos un como te dije ahorita, ese documento para nosotros es como una seguridad en nuestro caminar, en nuestra lucha, y también sabemos que las madres se van a sentir con esa seguridad de hacerlo sin tener esa represión que hemos tenido, con la que hemos vivido por tantos años. Entonces yo estoy muy contenta, de verdad, muy orgullosa de poder decirles a las madres, tenemos el conocimiento y preparación y tenemos el documento que nos avala.
4: Bueno, las condiciones seguirán siendo muy difíciles. Hay un beneficio, hay un avance con este documento, pero las condiciones siguen siendo dificilísimas, Cecilia.
6: Exactamente, si no, solamente cambian eso, como te dije ahorita, que tenemos un amparo para presentarlo el día que nos digan los vamos a detener por estar haciendo algo que no les corresponde. Pero pues tenemos que seguir haciendo la búsqueda. Yo tengo 11 años en la búsqueda de mi hijo sin ningún avance por parte de las autoridades en la búsqueda de investigación y localización de Alejandro. Y pues tenemos que echarle ganas. Yo 11 años voy a cumplir este 30 de octubre en la desaparición de mi hijo y ha sido muy doloroso este caminar, pero pues aquí vamos a estar en la lucha hasta encontrarlo.
4: Muchas gracias, Cecilia. Cecilia Flores, gracias, líder ti, del colectivo gracias. Madres Buscadoras de Sonora. Gracias. Gracias. Los logros que parecen pequeños frente al tamaño, la tarea titánica de dar con los restos de un familiar, 11 años, 11 años, una mujer buscando los restos de su hijo, sigue diciendo que el Estado mexicano, lo que sea el Estado mexicano, municipal, el gobierno estatal, el gobierno federal, pues no la acompañan. Y es dificilísimo acompañarlas a todas ellas. Pero bueno, consiguen cuando menos un documento para que las autoridades no las perturben, no las molesten, Manuel.
5: Sí, correcto, Ciro. Sí, sí, sí. Y como bien dices, pareciera menor este logro. Está contenta, por supuesto, doña Cecilia, está contenta su hija también, precisamente por recibir este documento que las capacita o que las deja al nivel de unas personas que ahora sí están capacitadas. Pues me imagino que esto lo pueden utilizar para que cuando hagan sus búsquedas en lo futuro, pues ya no se las cuestione la autoridad, sino no, y que cuando sobre todo le hablen a la autoridad y digan tenemos un hallazgo, la autoridad reaccione, porque efectivamente están siguiendo un patrón de trabajo, un patrón de comportamiento, un patrón de un sistema ordenado de búsqueda de personas, y mira de qué estamos hablando.
4: Bueno, gracias a las personas, a algunos abogados queridos, que nos dicen que sí, que si no es un congelamiento total de tus cuentas, si tienes dos, y es probable que una persona tenga dos, tres, cuatro cuentas, perfectamente legal. Dice, sí, puedes cobrar el cheque, puedes depositarlo en otra cuenta tuya que no esté congelada. Y sobre todo, no están congeladas cuentas de familiares o de amigos. Si te congelaran tu cuenta, tú podrías a lo mejor depositar tu cheque. ¿Cómo se llama cuando rubricas el cheque?
5: Lo endosas.
4: Lo depositas. Lo endosas a la cuenta de, ¿quién te gusta? ¿De Moisés?
5: De Moisés.
4: Bueno, la cuenta de Moisés. Y luego te arreglas con Moisés a ver cómo te pasa el dinero, ¿no? Bueno, es lo que sabemos entonces. No tiene otra persona que conoce de esto, nos dice, sí puedes ir al banco con INE y cobrar un cheque a tu nombre y te lo dan en efectivo. Mira, ¿ves? Lo que no puedes es depositarlo a una cuenta congelada. Y ya sabes, nos ponen casos, dicen hay una persona que así cobra cada quincena, en fin, mucha gente en otros lugares cobra así y bueno, dice por eso hay en algunas alcaldías una oficina para pagos en cheque a empleados. Mira lo que aprendemos, ¿eh? Gracias al señor Insunza, Manuel.
5: Nada más para que veas, Ciro, toda la información que nos ha caído, pues por eso entonces a lo mejor nadie lo ha visto en ningún BBVA, porque pues ahí, o Banorte, porque fue a los de a las sucursales del Senado de la República.
4: O lo endosó,
5: ¿no?
4: O lo endosó
5: y pues ya le dieron el dinero por separado, ¿no?
4: 60,000 pesos quincenales, bueno, pues un buen movimiento de... Él sí dirá que él no podrá decir que no tiene cash si es que cobra así. Vamos, y así debe estar también el gobernador Rocha y todos los sinaloenses. Ahora hay personas que sabemos que le hicieron congelamiento total de sus cuentas. Bueno, cada caso es distinto. Seguimos investigando hasta presentar en detalle esta información, Manuel.
5: Es correcto, Ciro. Pero bueno, pues muchas gracias por todos sus comentarios, por todo lo que nos dice. Gracias, lo recibimos además en arroba Ciro Gómez L, en nuestra cuenta de X, por Facebook, Instagram y Threads, Ciro Gómez Leiva, por X y por TikTok, arroba radio-fórmula, por Facebook Radio Fórmula, por Instagram y Threads Radio Fórmula MX, nuestro sitio para que nos visite, radioformula.com.mx. Estamos adicional transmitiendo a través de nuestra cuenta de YouTube, Ciro Gómez Leiva Oficial, y también nuestra cuenta de Grupo Fórmula por YouTube. Bueno, llámenos también al 5552-7922-91, 5552-7922-91. Ya también le entraron al tema del Tren Maya, ¿verdad?
7: Ya
5: también le entraron al tema del Tren Maya, Ciro. Ahora regresamos para comparar los datos precisamente de lo que dijeron en Palacio Nacional con lo que ha presentado por acá Iñaki Arriola. Entonces vamos a pausa, Ciro, estamos por la mañana. Nos siguen llegando comentarios sobre el tema y la valía de los cheques, cómo se validan, cómo se cobran, en fin, muchísimas gracias. Vamos a pausa, volvemos.

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4: Estas son las Stevie Bites con Stevie de TV. Tom Cruise es un magnate petrolero que provoca una catástrofe ambiental y después decide que él será quien salve al mundo. Esa es Digger, la nueva película de Alejandro González Iñárritu, con Riz Ahmed, Sandra Hüller y John Goodman. Cruise se transforma físicamente para interpretar a este hombre obsesionado con controlar hasta la realidad. Iñárritu reunió a Emmanuel Lubezki, Denis Gassner, Kazuhiro y lo filmó todo en Vista Visión. Esto nos comparte Iñárritu.
5: Esta película habla de las historias que nos contamos. Es una película que habla sobre las narrativas, sobre quien controla la narrativa, controla el mundo.
4: Es una sátira enorme, rarísima y divisiva. Justo el tipo de película que tienes que ver en la pantalla más grande para decidir de qué lado estás. La película Digue ya está disponible en los cines de todo el país. Estas fueron las Stevie Bites con Stevie de TV.
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6: ¿Te has preguntado por qué tus hijos sueñan con monstruos, vampiros o fantasmas? La ciencia explica que los niños procesan los retos, las tensiones y las emociones del día a través de los sueños. Al dormir, el cerebro apaga la lógica que usamos despiertos, haciendo que esos miedos internos parezcan completamente reales y a veces muy aterradores para ellos. No te burles ni minimices lo que sienten, aunque a ti te parezca algo pequeño. Tu labor como madre es escucharlos con calma, abrazarlos fuerte y recordarles una y otra vez que están a salvo contigo. ¿Puedes dejar una luz encendida o crear juntos un ritual antes de dormir para darles más seguridad? Acompáñalo siempre con amor y con paciencia. 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
7: Los encendedores fueron inventados antes que los fósforos, facilitando el fuego de manera mecánica mucho antes de lo pensado.
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7: El violín más caro del mundo fue construido por Stradivarius y se vendió por millones de dólares en una subasta.
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8: La tormenta tropical Isaías se convirtió en huracán categoría 1 en el Golfo de México. Se localiza a 280 kilómetros al noroeste de Progreso, Yucatán, y ocasionará lluvias en 6 estados. Por otra parte, en el Pacífico, se formó la tormenta tropical Simón. Se encuentra a 305 kilómetros al suroeste de Lázaro Cárdenas, Michoacán. La cooperativa Cruz Azul refrendó su compromiso con las nuevas generaciones y el deporte con el anuncio del regreso del Club de Fútbol Cruz Azul al Estadio Refundación en Tula, Hidalgo. Aseguró que el objetivo es mejorar su proyecto deportivo, recuperar espacios de convivencia y brindar nuevas oportunidades a la niñez y la juventud hidalguenses. Una rodada de ciclistas y afectados por la mala calidad del agua en Guadalajara y Tlaquepaque, Jalisco, se congregaron al exterior de la Casa de Gobierno en demanda de soluciones.
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9: Continuamos con Ciro Gómez Leyva por la mañana.
10: Sofía.
11: Pero pues ya terminaron las exposiciones allá en Palacio Nacional, ya dieron todas las cifras y lo último fue el Tren Maya. Podemos ya revisar qué datos dieron de cuántos pasajeros han transportado, cuántos viajes han hecho, cuántos vagones tienen. Todo eso ya lo presentaron, pero pues mejor que los compare Iñaki, con él le ha dado seguimiento a estas cifras.
10: Ciro, pues no, no hay mucho que comparar, porque en realidad los números que presentaron son exactamente los mismos que yo he estado revisando. Por ejemplo, iniciaron con una diapositiva en la que hablan sobre el total de pasajeros que ha transportado el Tren Maya desde que inició operaciones. Entonces, según la cifra que hoy presentan en Palacio Nacional, ha transportado a 2.944.000 pasajeros desde que inició operaciones. ¿Cuál era el último dato que yo tenía? El con corte a septiembre, 2.929.000 pasajeros transportados. Uh-huh. Entonces, los números son...
12: Déjame hacer un paréntesis. El dato tiene que ser igual, porque nosotros lo tomamos de los datos oficiales del Tren Maya.
10: La única
12: diferencia... 15 días o un mes...
10: Exacto.
12: Cortamos un mes antes, pero pues la cifra es la misma.
10: Exacto. Entonces, no hay mucho más que comparar. Entonces, la pregunta es... Y la CIAS hace un par de días, Ciro, ¿cómo van a tumbar las expectativas que en su momento proyectó el Fonatur? Y
12: ahí hubo un fraude.
10: Revisó con la Auditoría Superior de la Federación. Bueno,
12: regresen el gráfico que presentaron en Palacio Nacional.
10: Sí.
12: A ver. Del 16 de diciembre al 2023, pasajeros a la fecha.
10: Sí.
12: A ver, confío en la redacción, hagan el cálculo ya exacto de pasajeros por día. Uh-huh. Sumen los 15 días de diciembre de 2023 más el 2024, que creo que fue año bisiesto, más el 2025, el 20 y lo que llevamos del 26, el total de días, lo dividen entre 2.944.289 pasajeros y llegamos a la cifra
13: 1028 días
12: exacta, que va a ser con una variación de uno o dos pasajeros, la que dimos a conocer aquí el martes, Iñaki.
13: El martes, sí.
12: Esa cifra será 98% más baja del cálculo promedio que hacía el gobierno de López Obrador. El gobierno de López Obrador

0: que en
1: 2800
0: sí,
1: y tanto.
0: Dijimos que en septiembre
1: 2900.
0: Fueron 2200 y en el mejor de los casos, en el mejor mes del Tren Maya, fueron poco más de 4000. Entonces, en promedio, desde que inició operaciones el Tren Maya, ha transportado a 2900, 3000 personas diarias, Ciro.
1: 2900 personas, una obra de ese tamaño. Y estamos hablando de que fue todo el 2024, todo el 2025 y ya buena parte del 2026.
0: Sí.
1: ¿Cómo se llama eso? Y además, ¿cuántos va a transportar el próximo año?
0: Sí,
1: quizá no. Dentro de un año lo que tengamos es que ese 2900 baja a 2820,
0: Iñaki. Y es algo que ya empezamos a ver, si lo decíamos el otro día, que en comparación con los números que registró el Tren Maya en 2025 y los que hasta la fecha ha registrado en 2026, ha tenido una reducción del 10%, que si bien no es mucho, pues es a final de cuentas una reducción, y pues no se ve que esta tendencia vaya al alza, sino todo lo contrario. Y hoy, por ejemplo, ahí en la exposición que hacen en Palacio Nacional, se ahorran las proyecciones en cuanto al número de pasajeros, pero sí, pues sí presentan una diapositiva en la que hablan sobre cuándo finalmente será rentable el tren. Y bueno, hablan del año
1: nunca.
0: 2032.
1: Pueden poner el 2032 o el 2028.
0: 50, o el que sea, sí.
1: O el 2074, da lo mismo. Ya vimos el cuidado y el respeto que le tiene la autoridad a la estadística.
0: Sí. Y las únicas cosas que les quedan por presumir, si yo preguntabas en la semana qué van a presentar en Palacio Nacional para tumbar las proyecciones que aquí estuvimos comentando, bueno, también tienen una diapositiva de alcances y logros, podemos revisarla, y sus alcances y logros en 2026 fueron que se implementó un servicio frecuente de desayunos y comidas con menús especiales los domingos en la ruta Mérida-Izamal-Chichen Itzá y su retorno. Ese es uno de los grandes logros del Tren Maya en 2026.
1: Esto es una burla.
0: Y luego,
1: es una burla.
0: Que en agosto...
1: Es una burla. Esa obra no se necesitaba. No se necesitaba. El error de cálculo es, en este momento, de 98%. La desviación del cálculo proyectado con la realidad es del 98%. No había ninguna demanda. No había nadie pidiendo, bueno, no nadie, había 2800 personas al día pidiendo ese servicio, para lo que se hizo una obra monumental. Se hizo simplemente porque el ego de López Obrador era tan grande que nadie podía decirle que no, y dijo, quiero un tren y háganme un tren. O se hizo porque era el ego más otras cosas. ¿Y qué otra cosa puede ser? No iban a satisfacer una necesidad, eso lo estamos viendo. No había ninguna necesidad de usar un tren ahí. Quizá había necesidad de gastar, de colocar dinero en esas obras para luego recuperarlo por otros lados. Y tener así en esta obra y quizá en otros, lo que ayer lo mencionaba, una acumulación originaria, pues para los próximos 50 o 60 años, no de un país, no de un movimiento, no de una corriente, sino de un grupo o quizá de una familia y sus cuates. En las cifras oficiales presentadas hace 20 minutos en Palacio Nacional, el Tren Maya, los responsables del Tren Maya comprueban lo que expusimos aquí el martes. La expectativa de uso del Tren Maya, cuando comenzó a construirse, era 98% superior a lo que es hoy el Tren Maya. Según mi entender, Manuel,
0: eso
1: solo tiene un término que lo explique. Fraude. Fraude. ¿Se defraudó por incompetencia o se defraudó por corrupción? Es un fraude.
2: Y son los datos, Ciro, y son los datos que en Palacio Nacional pues salen, pero para ser presumidos, ¿no? No salen para ser criticados, no salen para ser reconocidos en la parte más débil, ¿no? Sino en la parte más positiva, ¿no? Y para decir, pero en el 2032 vamos a ser todavía mejores porque vamos a tener la capacidad máxima de movimiento. Y pues viven del futuro, Ciro, viven del futurismo, ¿no?
0: Y ni hablar del Tren Maya de Carga, que era algo que mencionábamos ayer.

0: Se decía que en el 2026 iba a transportar 2.7 millones de toneladas al año y hoy, según lo que presentan en Palacio Nacional y como lo decíamos ayer, el Tren Maya de Carga apenas empezará a funcionar en algún momento del próximo año, Ciro. Entonces,
1: es un fraude. Quizá en algún momento, en los años 30, en los años 40, sea un gran proyecto y nos tengamos que tragar estas palabras, Manuel. Vamos, es que no vimos el sentido visionario de que en los años 50 del siglo XXI esta obra le cambió la vida a millones de personas o a cientos de miles de personas en esa región. Pero como nosotros trabajamos con los hechos, el gobierno que mandó construir esta obra calculaba a estas alturas un consumo de pasajeros, un traslado de pasajeros 98% más alto de lo que transportan, de lo que transportan. En fin, gracias Iñaki.
0: Al contrario, sí.
1: ¿Cómo explicar esto, Manuel? ¿Cómo explicar esto? Es inexplicable.
2: Pues no tiene una explicación, sino ahora sí que es sencilla matemática, sencilla división y sale el resultado.
1: Aritmética, ¿no? aritmética fácil. Sumas y restas. ¿Cuál matemática? Es aritmética de quinto de primaria.
2: Y vas y se acabó.
1: Divide pasajeros entre días y ya, no hay que hacer otra cosa.
2: Uh-huh. Y sale la realidad. ¿Tú tienes algo más, Sofía?
3: Sí, nada más comentar que al término de todas estas exposiciones, la presidenta dijo, las empresas van de acuerdo a su planeación, desde el momento de su construcción, desde el momento de su puesta en marcha, tienen un plan, tienen metas que deben cumplir cada año, incluso cada mes, dice la presidenta, nos reunimos cada mes para revisar cómo van, si necesitan algún apoyo extra para cumplir esas metas, cada mes se va cumpliendo el objetivo, dice la presidenta, todas estas empresas tienen su punto de equilibrio marcado en alguna fecha. Ese punto de equilibrio es cuando ya no requieren apoyo adicional del presupuesto para cumplir sus metas y todas están de acuerdo a la planeación, dice la presidenta.
2: Lo cual ya vimos que en el caso del Tren Maya pues no es cierto.
1: Con todo respeto para la presidenta, no es así. No sabemos Dos Bocas, que lo podemos revisar, no sabemos Mecana Aviación, lo podemos revisar, el aeropuerto Felipe Ángeles lo podemos revisar. Esta semana estuvimos trabajando el Tren Maya por Amílcar Olán y esas cosas, y ahí dimos con esta cifra.
0: En un documento de la auditoría.
1: Ahora sí que era interesante que alguien le preguntara a la presidenta, pero pues ¿cómo que están cumpliendo sus objetivos si proyectaban cuántos pasajeros? 134,000 pasajeros.
0: En el peor de los casos, día. En 2026, 82.
1: El promedio, la cifra promedio.
0: 130,000.
1: Columna de la derecha eran 134,000. Uh-huh. Para tener un promedio, ya no estar en cifra alta y cifra baja.
0: Sí.
1: Para tener un promedio, 134,000. Y están moviendo 2,900. Pues, ¿qué objetivo están cumpliendo? A ver si lo pregunta alguien. Vámonos ya de este tema, Manuel. Ya,
2: muchos vamos. Comentarios, dice, y además no se nos olvide que encima de todo todavía talaron la selva, acabaron con cenotes, acabaron con todo el medio ambiente en la zona, ¿no? O sea, encima de todo tuvieron esa afectación al medio ambiente. Y mira, para estos resultados.
1: Ahí están los resultados. Bueno. Otra cosa, o vámonos a pausa.
2: Sí, se publica, Ciro, nos da tiempo de ir, si quieres, a lo de España. Todavía tenemos tiempo antes de la pausa. El tema de Isabel Díaz Ayuso, la discusión que se ha dado esta mañana. Allá, no sé si quieras que escuchemos las voces. Las
1: pues Isabel Díaz Ayuso, ¿no? Y muchas otras voces, ¿no? ¿Qué, uh-huh. ¿qué está pasando? Claramente, el gobierno, el Partido Socialista Obrero Español, el PSOE y sus aliados están responsabilizando por la muerte de esta señora Mari Carmen, que murió anoche, la señora a la que desalojaron. Están responsabilizando a que la derecha bloqueó los decretos para mejorar las condiciones de vivienda. Están responsabilizando a los fondos de inversión de vivienda y renta de vivienda, que aquí hasta el propio presidente los llama fondos buitre. Y del otro lado, la derecha, el PP, Vox, están responsabilizando al gobierno. Expresión, vamos a escuchar dos expresiones. Primero, una de la derecha, pues, de la gobernadora, de la presidenta de la Comunidad de Madrid y conocida mexicana Isabel Díaz Ayuso. Uh-huh. Esto dijo en la mañana de aquí, hace unas 7, 8 horas.
4: Recuerdo una de las últimas declaraciones de Mari Carmen cuando le preguntan: ¿a quién responsabilizas tú de todo lo que está pasando? Y dice ella, con toda claridad: a Pedro Sánchez. No se entera, o no quiere enterarse de la cantidad de desahucios que hay. Literal, dijo Mari Carmen. Resulta que es desahuciada por una ley socialista, que el gobierno que ejecuta el desahucio de Mari Carmen es el de Pedro Sánchez, con la Policía Nacional, pero la culpa es de Ayuso. Es genial. Es genial. Si se hubieran aplicado en poner pisos a mujeres como Mari Carmen en lugar de a mujeres y amantes como Jessica, o a los prostíbulos de Sabiniano, con áticos pagados con dinero público a cargo de Muface, áticos justo encima de las saunas, a lo mejor hubieran puesto en marcha una política de vivienda para los españoles en estos 8 años. Y resulta que su campaña contra quien va, contra los jueces, intentando utilizar no a las cloacas, al núcleo duro de Pedro Sánchez en el PSOE para acabar con jueces que investigan la corrupción de la familia de Pedro Sánchez. Es que es muy fuerte. Campañas contra guardias civiles. Y ante la más que probable imputación del Partido Socialista Obrero Español por utilizar fondos públicos, entre otras cosas, para ir contra jueces, contra fiscales y contra todos aquellos que hacen su trabajo en España.
1: Ante la suma... Y así van a estar de aquí al 29 de noviembre con las elecciones. Manuela Bergerol, ¿sí?, que es portavoz de la oposición Bergerol en Madrid, en la Asamblea de Madrid, le respondió así a Isabel Díaz Ayuso.
5: Lávese la boca antes de hablar de Mari Carmen. Señorías, hoy es un día de enorme tristeza. Hoy es un día de rabia. Mari Carmen ha muerto en un hospital a sus 87 años después de haber sido desahuciada a la fuerza. Mari Carmen ha muerto en un hospital después de haber sido durante 7 años, haber sufrido un acoso inmobiliario por un fondo buitre llamado Urbagestión. Ha muerto por culpa de dos miserables que han puesto el beneficio económico por encima de la vida de una persona. Mari Carmen no debía morir. Y sus responsables van a cargar con ello el resto de sus vidas. Y usted, señora Ayuso, lo último que hizo mientras ella vivía fue reírse de ella, reírse de Mari Carmen y decir que cuándo podía dejar de pagar el alquiler. Usted, la del ático, levante la cabeza y tenga un poco de dignidad de pedir perdón y de decir algo antes de responder a mi pregunta. ¿Cómo valora sus políticas de vivienda?
1: Bueno, quieren polarización, eso es polarización. La diferencia es que ahí se dicen las cosas, o más bien aquí en España, frente a frente, frente a frente. Vamos a los funcionarios con los legisladores. Vamos a pausa, 8:56, volvemos.
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2: Continuamos con Ciro Gómez Leyva por la mañana.
3: Mañana de Yanira.
4: Buenos días, Ciro. Vamos con un resumen de la información. La inflación en la segunda quincena de septiembre aumentó 0.42%, lo que deja la inflación anualizada en 3.45%, de acuerdo con el reporte que publicó esta mañana el INEGI. Esto refleja un ligero aumento en comparación con la quincena anterior, cuando la inflación cerró en 3.42%. A pesar de las acusaciones de censura y críticas de la oposición, la Cámara de Diputados aprobó con 325 votos a favor y 114 en contra la llamada Ley Antimemes, que sancionará hasta con 4.6 millones de pesos a proveedores de servicios de Internet que no restrinjan la publicación en sus plataformas de obras, imágenes y voz alterados, sin autorización mediante inteligencia artificial. El Tribunal de Disciplina Judicial citó a comparecer a las 10 de la mañana a la ex jueza federal Marta Magaña por videoconferencia. Marta Magaña fue la primera jueza en otorgar una suspensión provisional contra el procedimiento legislativo de la reforma judicial en agosto de 2024. Por esta audiencia, jueces y magistrados en activo y en retiro convocaron a una manifestación en apoyo a la jueza frente a las instalaciones del Tribunal de Disciplina. La certificación oficial que acredita mi experiencia en la búsqueda de personas es un amparo. Hemos tenido varios problemas con las autoridades por hacer el trabajo que les corresponde a ellos. El documento nos da mucha más seguridad, aseguró por la mañana Cecilia Flores, líder del colectivo Madres Buscadoras de Sonora. Y en estos momentos el dólar interbancario se cotiza en 17 pesos con 97 centavos.
3: Bueno, ayer Alberto Anaya, con toda su experiencia, saludos a Alberto Anaya, siempre atento con nosotros, siempre amable, declaró, y por ejemplo Milenio le da la nota principal, dice: Estados Unidos presionó en destapes de Morena, estos destapes para el 2027. Dice Alberto Anaya, lo destaca Milenio, el dirigente Alberto Anaya ve fuerte injerencia de Estados Unidos para forzar un corrimiento al centro y a la centroderecha, como ocurre ahora en toda América Latina. Alberto Anaya, qué raras declaraciones, y pues no la dejó pasar la presidenta Sheinbaum.
5: El dirigente nacional del PT, el día de ayer el dirigente nacional del PT señaló, o consideró, mejor dicho, que hubo presiones desde Estados Unidos en la designación de coordinadores estatales de Morena de cara a los comicios de 2027. Preguntarle si tiene alguna opinión a este respecto, presidenta.
6: Pues es un absurdo, realmente. No tiene ningún sustento lo que está diciendo.
3: Bien por la presidenta, pues sí. A ver, repito, con todo respeto para el Alberto, el Beto, Anaya, ¿qué información sustenta sus dichos? ¿Hubo injerencia a Estados Unidos? No hubo injerencia a Estados Unidos. Estados Unidos ha señalado a políticos corruptos mexicanos. Entonces, ¿qué iba a hacer Morena? ¿Poner a la gente de Rocha? ¿Poner a la gente más cercana de gobernadores señalados? Pues no, ¿verdad? Morena decidió, ellos dicen que vía encuesta, quiénes iban a ser sus candidatos. No veo a Citlali Hernández o a Ariadna Montiel pidiéndole línea. ¿A quién, Manuel? ¿A quién? Ahí en la redacción.
7: ¿A Marco Rubio
3: o alguno de ellos diciendo: a ver, Marco, podemos postular a Beatriz Mojica en Guerrero?
7: ¿O en Sinaloa?
3: Sí, ahí sí. ¿Qué fue lo o del Beto Anaya con la experiencia que tiene, o qué swing, o qué negociación espera hacer. Y la presidenta pues sale y le da un zape, le dice, no sea payaso, Beto, eso es un absurdo. Nos vamos a pausa, 9:05, volvemos.
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13: Guitar Center lanzó un concurso para encontrar quién abra el concierto de Ed Sheeran en Ciudad de México el próximo 7 de octubre. La convocatoria llega justo cuando la gira Loop se quedó sin invitados tras la salida de Macklemore por su discurso a favor de Palestina y el posterior abandono de otros artistas. Así que la vacante está abierta literalmente.
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16: El perro. El perro es considerado, con toda justicia, el mejor amigo del ser humano debido a su lealtad incondicional, empatía profunda y una historia de domesticación que se remonta a decenas de miles de años. Descendientes directos de los lobos, estos maravillosos mamíferos han evolucionado junto a los seres humanos, adaptándose a una infinidad de tareas esenciales que van desde el pastoreo y la protección del hogar hasta el rescate en desastres y terapia emocional. Existe una asombrosa diversidad de razas, cada una con características físicas y temperamentos únicos, pero todas comparten la capacidad innata de comprender las emociones humanas y comunicarse fluidamente a través de sus gestos y ladridos. Poseedores de un sentido del olfato verdaderamente prodigioso, los perros no solo brindan compañía incomparable en el día a día, sino que se convierten en miembros indispensables de la familia.
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18: Valentina Larraqui no necesita presentación. Corresponsal mexicana en el Vaticano desde hace casi 5 décadas. Nos ha conectado con la Santa Sede al cubrir los pontificados de los últimos 6 papas. Pero detrás de la cámara hay una historia y ella la cuenta en su libro de memorias Valentina Larraqui, desde el Vaticano, donde revela una infancia calificada como insoportable, la vida entre México e Italia, como hija de padres divorciados, sus años de escuela, su incursión en el periodismo y el bautizo de fuego tras la muerte repentina de Juan Pablo I, apenas un mes después de ser elegido como jefe de la Iglesia Católica. Valentina Larraqui cuenta su relación entrañable con Juan Pablo II y los contrastes con sus sucesores, transmitidos desde la primera fila de la historia. Todo unido a su experiencia personal y su vida familiar, en un libro que revela el lado oculto de una mujer conocida por todos.
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3: Nueve con nueve, Moisés, buen día.
9: ¿Qué tal, Ciro? Buenos días, Manuel, buenos días, Sofía. Ayer, Ciro, CNN reportaba que Estados Unidos iba a ponerle nuevos cargos a Maduro y a Cilia Flores, el expresidente de Venezuela y su esposa, por tortura, Ciro. Hoy, en esta mañana, el portal AP ya confirma la noticia, dice que ambos ya fueron cargados con estos, bueno, ya les fueron impuestos estos cargos de tortura. Sí, ya fueron imputados por estos cargos que se agregan al juicio vigente de ambos. También es importante mencionar que Cilia Flores está ahorita en una audiencia en la que se decidirá si tiene prisión domiciliaria o no, porque reportó problemas cardíacos, que bueno, con esta acusación parece ser complicado que le otorguen esa prisión domiciliaria, pues sí, mientras dura el juicio. Solo sería mientras está el juicio en proceso, no cuando haya una sentencia. Pero al juicio, Ciro, de Nicolás Maduro y de Cilia Flores se agregan estos cargos de tortura y de un par de cosas más. Te leo la nota de AP que publica mañana.
12: Sí, venga.
9: La publica esta mañana, Ciro, el portal AP, dice lo siguiente: las autoridades estadounidenses acusaron al expresidente venezolano Nicolás Maduro de conspirar para torturar a sus ciudadanos con el fin de mantenerse en el poder. Sí. La nueva acusación formal revelada aumenta la presión sobre el derrocado líder autoritario, quien ya enfrenta cargos por narcotráfico. Maduro, quien previamente fue acusado de participar en una conspiración para introducir cocaína en Estados Unidos, ahora también enfrenta acusaciones de violaciones de los derechos humanos durante su mandato como presidente de la nación sudamericana. Y esto es lo que publica en sí, bueno, el portal. Dice: autorizó el uso de la tortura contra personas específicas y supervisó un sistema diseñado para utilizar la tortura, la detención arbitraria, pues sí, y la violencia como medio de represión contra su oposición política.
12: Y ante eso, ¿qué hizo México? Pese a que estaba denunciado, nada. Seguir diciendo no con los venezolanos, nada de injerencia, ¿no? Se va a cumplir mañana, el sábado, se cumple un año de que se le otorgó el Nobel de la Paz a María Corina Machado, y en nada, no falta nada ya. El 3 de enero se cumplirá un año de que en una operación muy exitosa el ejército de Estados Unidos o las fuerzas especiales de Estados Unidos sacaron a Nicolás Maduro y a su esposa de Venezuela. Y el señor Maduro, por lo visto, ahí se va a quedar por el resto de sus días. Gracias, Moisés. Maru Rojas, buenos días. ¿Cómo viene la, va a ser comparecencia, reunión, qué, de Omar García Harfuch con diputados? Buen día, Maru.
19: Reunión privada a las 12 del día, solo con los coordinadores parlamentarios, supuestamente, Ciro, porque el año pasado recordarás que también era privada con los coordinadores. Han justificado que por los temas que tratan y la secrecía de alguno de los operativos que lleva a cabo esta Secretaría de Seguridad Ciudadana, tiene que ser solamente ante los coordinadores y en privado. Pero el año pasado eran más de 100 diputados en una sala de juntas de la Junta de Coordinación Política, que impidió incluso el acceso a los medios de comunicación. Esperamos que hoy por lo menos aspectos Miguel Ángel Brígido pueda tomar y estar pendientes de qué es lo que ahí se habla, cuáles son esos operativos que sobre todo cada coordinador ya en una reunión previa que tuvieron en las oficinas de García Harfuch le solicitaron llevara para el día de hoy avances o pues previsiones. Por ejemplo, Reginaldo Sandoval le pidió mucha seguridad para Michoacán, él es michoacano y pues así cada uno de los coordinadores lleva sus peticiones personales. También estará la presidenta de la Comisión de Seguridad, que es Jessica Zaiden, morenista, y el año pasado estuvieron todos los integrantes de esta Comisión de Seguridad. Esperemos que en esta ocasión sea más limitado el acceso, pero no creo que sea así. Es de las visitas que recuerdo han sido más pues buscadas incluso por el personal de la Cámara de Diputados. Se llena el estacionamiento para esperar su llegada y su salida, para tomarse la selfie, para buscar la foto, y esperemos también que al final haya una conferencia de prensa. Es el cuarto funcionario del gabinete que comparece por la glosa del segundo informe de gobierno de la presidenta Claudia Sheinbaum. Lo hizo ante el pleno el secretario de Hacienda, ante el pleno el secretario del Trabajo, y solo ante comisiones la titular de Semarnat. Estamos pendientes, Ciro, para tenerte también el reporte.
12: Muchas gracias. Gracias, Maru.
19: Buen día.
12: Gracias. Pues le va a ir bien, seguramente le va a ir bien a Omar García Harfuch. Ya cumplió con el primer tercio, Manuel, el primer tercio de este gobierno. Siguen columnas y versiones de que hay personas dentro de Morena que quieren destruirlo. Yo no las veo, Manuel, ¿tú las ves?
20: No.
12: Nadie,
20: sé y supe de una animadversión de López Obrador a Omar García Harfuch. Me parece que esa pudo cambiar o no. Me parece que es
12: Omar,
20: absolutamente...
12: perdón, López Obrador, ¿quién es?
20: No, un señor que fue presidente, Ciro. No, digo, por eso te digo, supe de una animadversión, ¿no?
12: Y que no puede caminar las calles de la ciudad. Y que según algunos columnistas tiene un enorme poder. Y sigue tomando las decisiones y le da órdenes a la presidenta Sheinbaum.
20: Y de ahí en fuera, Ciro, pues no dudo que haya uno que otro cercano a esa área de López Obrador que tampoco le guste mucho. Pues los buenos resultados, ¿no? Los buenos resultados que da Omar García Harfuch. Y por qué no también pensar que es un personaje popular, porque es curioso, pero es un personaje muy popular, ¿no?
12: Es popular, es querido, tiene buena imagen, maneja muy bien su perfil, no hace tonterías, no es un tipo que está en la euforia de algunos políticos porque los resultados son favorables. Muy serio, está cumpliendo, se ve que mantiene una confianza, que la presidenta Sheinbaum le tiene una enorme confianza, pero apenas van dos años. ¿Qué pasa? Que cuando se mandan a hacer encuestas adelantadísimas rumbo a quién pudiera ser el candidato presidencial de Morena en el 2030, Omar García Harfuch va arriba y es perfectamente lógico por todo lo que acabamos de decir, Manuel.
20: Sí.
12: Por su perfil, por su estilo, por la forma en que comunica y sobre todo por el trabajo público que hace. Personaje muy discreto, muy cuidadoso. Y le gusta a la gente. Entonces hay toda una corriente que dice, pero eso no lo va a permitir Morena. ¿Quién es Morena? ¿Quién no lo va a permitir? ¿La presidenta Sheinbaum? ¿No lo va a permitir Ariadna Montiel o quien sea Ariadna Montiel, la que ocupe ese puesto en el 2030, que muy probablemente sea la propia Ariadna Montiel? ¿Quién lo va a impedir? ¿Alfonso Durazo? ¿El señor de Tamaulipas, que ya para entonces ni siquiera va a estar en Tamaulipas? ¿Quién? ¿La gobernadora de Quintana Roo? ¿El gobernador de Oaxaca? ¿Y algunos de los gagás que estuvieron ayer en la ceremonia morena? ¿Quién va a impedir eso? Si es el candidato natural y tiene el respaldo de su trabajo y sobre todo tiene el respaldo de la presidenta Sheinbaum. Y además, en las mediciones, es la carta más fuerte para ganar. Falta muchísimo para eso. Primero, nos faltan 7 meses, casi 8 meses para la elección del 2027. Pero bueno, ahí está Omar García Harfuch. A ver, el reporte ya lleva un tercio de este gobierno, pese a que algunos de esos mismos columnistas decían que al primer año iba a salir, que había sido una negociación, una concesión. Ahí sigue Omar García Harfuch haciendo su trabajo tal como lo hacía el primer día de este gobierno, tal como lo hizo los que fueron 4 años.
20: Estuvo al frente
12: de la seguridad en la ciudad de
20: México. Sí, 4 años al frente de la Secretaría, es correcto. El tema llegó también a la conferencia de Palacio Nacional, Ciro, porque ya es que ahora lo compararon con Pedro Infante, la popularidad de Pedro Infante.
12: Sí, bueno, como no tienen cosas más interesantes que decir algunos funcionarios, o ¿quién fue? Fue Manuel Velasco.
20: ¿Sí?
12: El líder de uno de los dirigentes del Partido Verde, dice, es el Pedro Infante de la política mexicana. ¿Y qué dijo la presidenta, Sofía?
21: De entrada, la presidenta dice mucha grilla. Es parte de sus promociones, las promociones de los partidos, pero Omar está dedicado de tiempo completo a la seguridad. Es un hombre muy capaz, muy honesto, con mucho profesionalismo y valentía, sobre todo después del atentado en su contra. Un hombre muy cabal, pero el 2030 está muy lejos, dice la presidenta. Son los futurismos de los partidos. Le preguntan, ¿usted lo vería? Y la presidenta dice, no voy a hablar de eso, porque ningún compañero que esté trabajando en el gabinete está pensando en otra cosa. Ninguno de ellos, dice la presidenta, todos son brillantes, todos están dedicados a su trabajo.
12: Bueno,
20: tome.
12: Pues sí. A ver si alguno de los paleros ahí en Palacio Nacional que le diga, oiga, presidenta, pero es que el señor de Palenque, López Obrador, no quiere que sea candidato. A ver qué, hágale una pregunta. Sí, pues es lo que escriben en su...
20: Sí, claro, pues eso es lo que hay que preguntarle.
12: ¿No? Suerte a Omar García Harfuch, que está en una batalla de adeveras contra los grupos criminales. No creo que le interese mucho toda esta grilla de sexta o de séptima, incluidas las declaraciones del dirigente del Partido Verde, que así llegó a las primeras planas. Vamos a pausa, a corte comercial, 9:20, volvemos.
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24: ¿Te has preguntado por qué tus hijos sueñan con monstruos, vampiros o fantasmas? La ciencia explica que los niños procesan los retos, las tensiones y las emociones del día a través de los sueños. Al dormir, el cerebro apaga la lógica que usamos despiertos, haciendo que esos miedos internos parezcan completamente reales y a veces muy aterradores para ellos. No te burles ni minimices lo que sienten, aunque a ti te parezca algo pequeño. Tu labor como madre es escucharlos con calma, abrazarlos fuerte y recordarles una y otra vez que están a salvo contigo. Puedes dejar una luz encendida o crear juntos un ritual antes de dormir para darles más seguridad. Acompáñalo siempre con amor y con paciencia. 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
25: Los Reyes Escandinavos Unidos. Una escena que se quedará para la historia fue cuando el cortejo fúnebre recorrió a pie hacia la fortaleza de Akershus. Esto para despedir a uno de los reyes más queridos, Harald V de Noruega. Justo detrás del armón de artillería que llevaba el ataúd, Hakon iba caminando a pie. A su derecha iba el rey Carlos Gustavo de Suecia y a su izquierda el rey Federico X de Dinamarca. ¿La razón? Las tres casas están unidas por sangre y por historia. Noruega, Suecia y Dinamarca fueron un mismo rey. Reino entre 1397 y 1523. La madre de Harald V, Marta, era princesa de Suecia, por eso Carlos Gustavo era primo de ella. Y Harald era nieto de los reyes de Dinamarca. En el funeral de estado al que acudieron 16 reyes, el mensaje fue claro. No son cuentos de hadas, son historias reales.
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26: Educación y concientización comunitaria. La herramienta más potente para la conservación ambiental a largo plazo es la educación de las nuevas generaciones. Enseñar sobre sostenibilidad, biología y ecología en escuelas y comunidades despierta una empatía profunda por el planeta. La concientización transforma la preocupación individual en una fuerza colectiva capaz de generar un impacto positivo y duradero en la preservación de todos los recursos naturales.
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0: 9:24, Manuel, nos preguntan señor. Si hay información sobre... Hay dos audiencias en el altiplano, uno para este señor, el Capitán Sol.
1: El capitán Sol. El señor Solano.
0: Supuesto un marino, Ruiz. Supuestamente capitán. Responsable de Huachicol. Teníamos entendido que esa audiencia iba a empezar en la madrugada, pero al parecer no ha comenzado.
1: Pues podremos ir, si quieres, ahorita nos podemos conectar con Juan Antonio no. Jiménez, ¿no? No nos conectamos
0: nada
1: con
0: más.
1: Juan Antonio.
0: Porque
1: él la estaba siguiendo, como es videoconferencia, Ciro, hasta donde entiendo videoconferencia bueno, en algún caso.
0: Vamos con Juan Antonio.
1: Entiendo que él sí, la está siguiendo, sí, pero sí, era una audiencia programada para las 5 de la mañana. ¿La otra, Ciro?
0: La otra era hoy la continuación de la audiencia del señor El Tanque, ¿no? La de vinculación.
1: La de vinculación no? a proceso, no la tengo en el registro, Ciro, no la tengo en el registro, la reviso ahora. Esa del tanque
0: bueno,
1: no
0: en la
1: tengo
0: redacción, ahí en la redacción creo que sí tienen
1: ¿sí?
0: completa
1: okay,
0: la,
1: ahorita,
0: la información.
1: La...
0: Pero bueno, Sofía.
2: Ciro, algunos temas que se han dado allá en Palacio Nacional. Le dicen a la presidenta que por ahí en alguna declaración del embajador Ron Johnson dijo que había estado buscando una reunión con ella, que no había tenido éxito, y la presidenta anuncia que hoy alrededor de las 12, una de la tarde, va a estar recibiendo justamente al embajador Ron Johnson, porque van empresarios miembros de la American Chamber, van a tener ahí una reunión con la presidenta, entonces va a estar presente también el embajador. Y en otros bueno, temas, la regresan rápidamente bien. Al tema de la Academia Policial de Querétaro, hablando de
0: ¡no!
2: Estados Unidos, y la presidenta dice que este caso es diferente al caso de Chihuahua. En el caso de Chihuahua se demostró que había presencia de agentes de Estados Unidos en operaciones en tierra y hay una investigación abierta. En
0: a
2: el
0: ver,
2: caso de
0: más?
2: Querétaro, apenas es la primera piedra, ya habló el secretario de Seguridad, Omar García Harfuch, con el gobernador.
0: Esa le falló, a la quisieron encender la semana, arrancar la semana, fijar la agenda en ese tema y mal informaron a la presidenta y el gobierno se replegó, porque ¿qué le iban a reclamar? Estaban ahí personal de la defensa, de la Guardia Nacional, de no sé qué otras áreas del gobierno.
1: De la Fiscalía de la República.
0: E hicieron a la presidenta, engañaron a la presidenta, su gente, la gente del gobierno, informándole que nadie les había hablado de esa reunión, que es lo que salió a echar en cara el lunes la presidenta Sheinbaum al gobierno de Querétaro. Entonces después la presidenta dijo, bueno, pues sí, estamos informados, pero no invitados, que por lo tanto mejor ya nos vamos de este tema. Entonces, en fin, no tiene nada que ver con lo de Chihuahua, el desmantelamiento de un laboratorio de grupos criminales, laboratorio de drogas con personas muertas. Lo del Querétaro fue el corte de un listón, eso fue, ¿no? Entonces comparar una cosa con la otra solo para, pues no sé quién hizo la pregunta. Bueno, a ver Manuel, tenemos
1: venga,
0: ya la
1: vamos,
0: información.
1: Sí, vámonos con Juan Antonio Jiménez para que nos hable de las dos audiencias del altiplano. Juan Antonio, buen día.
0: Buen día, Juan Antonio.
3: Gracias, Manuel. Ciro, muy buenos días. Y bueno, pues les comento que la audiencia que estaba programada a las 5 de la mañana de este jueves en contra de Miguel Ángel Solano, mejor conocido como el Capitán Sol, se va a llevar a cabo hasta las 10 de la mañana. A esas horas estará iniciando y bueno, pues se confirma, va a ser por videoconferencia. No van a asistir ni el juez, ni el Ministerio Público, ni tampoco los abogados. Y también va a ser a puerta cerrada. No hay acceso a los medios de comunicación. Eso será la continuación de la audiencia por una parte. Y por otra parte, también ya tenemos ahora sí ya la hora de que se va a llevar a cabo la audiencia inicial en contra del tanque. Eso será a partir de las 9:30 de la mañana, ya en unos cuantos minutos más. También va a ser por videoconferencia y también va a tener carácter de privada. Así serán estas dos audiencias en donde, bueno, pues los medios de comunicación no tendremos acceso a ellas, Ciro.
0: Gracias, Juan Antonio. Buen día.
3: Gracias. Buenos días.
0: Gracias. Eso en el altiplano. En el caso de la audiencia de la jueza Marta Magaña, Miriam, está confirmada 10 de la mañana. Buen día, Miriam.
4: Está confirmada. ¿Qué tal? Buenos días. Sí, está confirmada la audiencia de la jueza Marta Magaña. Hace unos minutos hablé con ella vía telefónica y me dice que está todo listo, que ella incluso va a solicitar al tribunal que le permitan publicar esta audiencia a través de sus redes sociales, que es un derecho que tiene ella, y como sabemos, tiene esta cita que tiene con el Tribunal de Disciplina Judicial, tiene que ver con la resolución de la suspensión a la implementación de la reforma judicial, esto hace 2 años. Entonces ella dice que está lista, me estaba diciendo que es entre 10, 11 de la mañana, cuando ella se conectaría por videoconferencia, Ciro.
0: Bueno, ¿y quiénes son esos señores que están atrás de ti?
4: Los que están atrás de mí es el personal de seguridad, para el otro lado, a tu izquierda,
0: los que estaban a tu izquierda. A ver, regrésate bueno, al plano donde estabas para la televisión. Ahora, al plano que estaba, izquierda, ahora gira a tu izquierda.
4: ¿Aquí?
0: A tu izquierda. Tú que eres aquí. Buena bailarina, sí. Como estuvieras bailando cumbia. ¿Quiénes son esos señores?
4: Sí. Personal de seguridad de aquí del tribunal. De disciplina judicial, es el personal que regularmente está aquí en la puerta, y del otro lado está el personal de seguridad privada que resguarda el edificio. Es el personal que está aquí en la puerta. Obviamente hay un
0: ya
4: rumor,
0: te voltearon,
4: Ciro,
0: a ver, volteate a la cámara porque ya te echaron ojos ahí. Sí, sí.
4: Ya nos están viendo.
0: Por no,
4: el tema es
0: por
4: muy
0: no saber qué es la izquierda y qué es la derecha.
1: ¿Y cuál es la derecha? Me lleva.
4: Tu izquierda, o sea, mi derecha, la del reloj. Sí. La del reloj. Me hubieras dicho la del reloj. Oye, el tema es que si hay, están enterados que posiblemente a las 10 de la mañana hay una convocatoria de jueces y magistrados en retiro y en activo, justo que vendrían aquí para apoyar a la jueza Magaña. Me están diciendo que es alrededor de las 10 de la mañana cuando sería esta cita, y pues obviamente el personal
0: ahí,
4: también está enterado de esto.
0: Llegarían aquí
4: a la puerta del tribunal, que estamos ubicados en Insurgente Sur, a mi izquierda, del lado del reloj, tenemos la estación del Metrobús Doctor Gálvez.
1: ¿Qué hubo, Ley? Decatlón del otro lado.
0: Muy bien.
4: Yo no hago comerciales, pero sí está aquí la estación del Metrobús.
0: Y un kilómetro hacia abajo, hacia el norte, tenemos...
1: Tu casa.
0: A la gloriosa Colonia Florida, Miriam.
1: Sí, pues tu casa.
0: Más o menos un kilómetro, kilómetro y medio de ahí. Bueno, muy bien.
4: Muy cerquita.
0: Pues gracias. Entonces, confirmada, regresando a la información, confirmada la audiencia de la jueza Marta Magaña, y te dijo ella que va a solicitar autorización para que ella misma pueda transmitir la audiencia en... Pues, tiene redes sociales, debe tener una cuenta de
4: redes sociales,
0: Facebook o Instagram, no sabemos qué tenga, y pues se lo autorizan para poder seguir la audiencia, Miriam.
4: Así es, ella me dijo que es su derecho y es apelando a la máxima publicidad de estos procesos.
0: Lo veremos.
4: Vamos a ver,
0: pues gracias,
4: qué dice.
0: Cuídate,
4: ya lo
0: cuídate
4: veremos.
0: A la izquierda. Oye, ¿fuiste a los 15 años ayer?
4: No fui a los 15 años, pues no me llegó la invitación, Ciro.
0: Pues parece, trae Manuel.
4: No, es
0: el
4: café,
0: uniforme,
4: es café.
0: Lo trae.
1: Yo digo que
0: bueno,
1: sí.
0: Pues en la
1: Yo
0: tele,
1: digo que sí fue, Ciro.
0: En la tele parece que fuiste a bailar con García, ahí a los 15 años.
4: No me invitaron.
0: Vienes del Auditorio Nacional. Bueno, pues en la tele se ve otro color. ¿De qué color se ve, Sofía?
1: Eso se ve como guinda, ¿no?
2: Sí, se ve un poco guinda, la verdad. Como guinda deslavado. Como que lo usa tanto que lo ha tenido que lavar muchas veces y por eso ya no tiene tanto color.
0: Bueno.
4: No, me fue peor con Sofía. Es café.
1: Además, su mugrosa blusa, casi le dice, porque su mugrosa blusa...
2: No, que la usa tanto, porque no la usa lavado, tanto.
1: No,
2: pero la ha lavado mucho, es no está mugrosa.
0: Gracias,
2: está
0: atentos, aquí es una audiencia, regresamos con la información, una audiencia... Y no sabemos qué tan importante va a ser, Miriam, no sabemos si simplemente le van a pedir información, si la van a percibir, si le van a imponer una sanción administrativa o si quieren escalar el caso al plano penal, no sabemos. Yo creo que ni ella misma lo sabe. He visto algunas entrevistas que ha dado en medios, ni ella misma lo sabe. la jueza.
4: No, no hay claridad. Lo importante sí que el Tribunal de Disciplina la percibe a una audiencia y eso me parece que ya es suficientemente importante.
0: No,
4: y para los jueces y magistrados, pues ponen ahí una alerta, Ciro, ¿no? Vamos a verlo.
0: Vamos a ver de qué se trata.
4: Más tarde o mañana.
0: Y si consigue la jueza Marta Magaña que sea pública la audiencia, que... Interesante va a ser escucharla. Bueno, gracias Miriam. Son las 9, gracias Miriam, en el Tribunal de Disciplina Judicial. Son las 9:35, hacemos un corte comercial y seguimos con más este jueves 8 de octubre. Volvemos.
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9: La inteligencia artificial ya no solo está creando canciones, también está creando voces, imágenes e identidades de artistas que parecen completamente reales. Uno de los casos más conocidos es Sania Monet, una cantante creada con inteligencia artificial que en 2025 debutó en Billboard y consiguió un contrato discográfico millonario. Hoy, mientras un artista humano puede pasar años componiendo, grabando y construyendo una carrera, una IA puede generar música en una velocidad completamente distinta y competir por las mismas reproducciones, espacios y atención. Billboard reportó que al menos 6 artistas creados por IA han aparecido en sus listas en los últimos meses. ¿Podrían estos artistas el día de mañana competir por un premio? ¿O la industria musical buscará crear nuevas categorías?
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12: Valentina Larraqui no necesita presentación. Corresponsal mexicana en el Vaticano desde hace casi 5 décadas. Nos ha conectado con la Santa Sede al cubrir los pontificados de los últimos 6 papas. Pero detrás de la cámara hay una historia y ella la cuenta en su libro de memorias Valentina Larraqui, desde el Vaticano, donde revela una infancia calificada como insoportable, la vida entre México e Italia, como hija de padres divorciados, sus años de escuela, su incursión en el periodismo y el bautizo de fuego tras la muerte repentina de Juan Pablo I, apenas un mes después de ser elegido como jefe de la Iglesia Católica. Valentina Larraqui cuenta su relación entrañable con Juan Pablo II y los contrastes con sus sucesores, transmitidos desde la primera fila de la historia. Todo unido a su experiencia personal y su vida familiar, en un libro que revela el lado oculto de una mujer conocida por todos.
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13: En septiembre, la inflación general anual se ubicó en 3.45% frente al 3.26% en agosto, debido a que el Índice Nacional de Precios al Consumidor aumentó 0.42% a tasa mensual. Los productos que incidieron en la inflación fueron el jitomate, la cebolla y el gas doméstico LP. Morena publicó la convocatoria a coordinaciones en 217 municipios. Abrió el registro desde este 8 de octubre y hasta el 18 del mismo mes. Los alcaldes no están obligados a solicitar licencia al cargo para participar en el proceso interno y aplica lo mismo para integrantes del cabildo y legisladores. El director de Mexicana de Aviación, Leobardo Ávila, informó que la aerolínea cuenta con 10 aeronaves con las que movilizó más de 1,000 toneladas de carga en 2026. Registró un crecimiento de 31% en el transporte de pasajeros, pues incrementó 83% el número de asientos.
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0: escuchando al cantante argentino Piero Ciro, y lo escuchamos.
1: La que se conoció en México.
0: Dudábamos de cuál canción poner, Ciro, pero no, dijimos, a ver, ¿cuál va a gustar? ¿No va a gustar?
1: Un clásico, una canción, lo que pasa es que a ti te faltaban como 20 años para nacer.
0: Más o menos, pero sí la conozco.
1: En México, sí la conozco. En la cultura popular mexicana en los años 70, en los 80, y que
0: del 70.
1: Cantando hoy. Es mi viejo, pon un fragmento de Es un buen tipo, mi viejo, y luego comentamos.
0: Sí,

0: ayer, Piero, ¿qué edad tenía Lourdes?
1: Tenía 81 años, murió ayer en Argentina. Esta canción que dices de mi viejo es de 1969, es evidentemente la canción no nada más con más conocida en México, sino más conocida en el mundo de él. Había tenido complicaciones de salud en los últimos años, murió allá en Argentina, hoy lo están velando allá en Buenos Aires, mañana a mediodía lo van a sepultar. Y bueno, evidentemente muchos artistas de varias partes del mundo, Ciro, han lamentado la muerte de Piero, 81 años, reitero, que tenía. Hay algunas columnas, incluso acá en México, que hablan de él y de los
0: pues de las juventudes, de todas las canciones. Es importantísimo. Yo creo que pocos autores en la música latinoamericana tienen un éxito, una canción clásica del tamaño de Mi Viejo de Piero. Su importancia en la cultura popular. También, y con todo respeto por la canción que habían seleccionado, pues Piero fue un one hit wonder, un músico de una canción, punto.
1: Sí.
0: Como ha habido tantos en la historia, fue Mi Viejo, pero con Mi Viejo le alcanza, le sobra para hacer eso, un clásico, un referente de la cultura popular latinoamericana, un argentino, un tema que se escuchó por toda Latinoamérica, que se escuchó en España. Por ejemplo, cuando se jugó, Manuel, el Mundial,

0: sindicato sobre sindicato, que aquí no participa, digamos, el Seguro Social como empresa, si fuera una empresa, ¿no? Dice, el Congreso ya se celebró, y el Congreso ya se celebró, al que se refería nuestro entrevistado, se acordó un incremento salarial de un total de 6.8%, conformado por 2.9% de sueldo tabular y 3.9% a otros conceptos. Este incremento integral de 6.8% impacta en la mayoría de sus prestaciones, vacaciones, prima vacacional, aguinaldo. Las movilizaciones sustancialmente tienen que ver de sindicatos, de una fracción del sindicato con el sindicato, Ciro, y la votación, como siempre, mediados de octubre, Ciro, la próxima semana. Bueno. Entonces el Congreso o el Comité Ejecutivo Nacional del Sindicato se va a celebrar el día 14, entonces ahí quedan enmarcadas esas puntualizaciones, Ciro, de una fuente que nos escucha en el Seguro Social.
1: ¿Terminó la mañanera, Sofía?
2: Terminó la mañanera, ya terminó la presidenta Sheinbaum, le preguntaron sobre el aniversario de Morena, dijo la presidenta, qué bueno que se celebre, el movimiento es el movimiento cercano al pueblo más importante del mundo, dice la presidenta, y quien hoy está a cargo del partido y todos sus militantes tienen que cuidarlo, dice la presidenta, sobre el aniversario número 15 de Morena. Habla también de un video que está circulando en redes sociales de presuntos integrantes de cárteles mexicanos combatiendo en Ucrania. Y la presidenta dice que de entrada están verificando si ese video es cierto y de ser cierto, cómo llegaron ahí, y habló rápidamente de otros temas, pero no, que están investigando, todo lo están investigando.
1: Gracias, gracias, Sofía. Enrique, buen día.
3: Hola, sí, don Manuel, Sofía, ¿cómo están? Buenos días, los saludo con mucho gusto. Bueno, los Dodgers están de regreso en la serie de campeonato de la Liga Nacional por tercer año consecutivo. Buscan, de hecho, convertirse en el primer equipo de la Liga Nacional que gana tres veces consecutivas la Serie Mundial. El día de ayer vencieron 4-1 a los Bravos de Atlanta. Andy Pagés, el cubano, conecta un sencillo en la séptima entrada con la casa llena, produce 2 carreras. Y eso fue suficiente para que los Dodgers ganaran este compromiso frente a los Bravos. Se imponen 3-1, se les va a ganar 3 de 5 partidos, así que los Dodgers ya están en la serie de campeonato y estarán enfrentando a los Cerveceros de Milwaukee, que el día de ayer vencieron 3-1 a los Padres de San Diego. Milwaukee, que fue el mejor equipo de la Liga Nacional durante la campaña regular. Aquí estamos hablando de una diferencia importante en cuanto a las nóminas. Son los equipos, lo que son las cosas en la Liga Americana y en la Liga Nacional, Milwaukee y las Rayas de Tampa, de los que menos dinero pagan, pero tiene una situación interesante porque no necesariamente lo que se paga es lo que se ve reflejado en el terreno de juego. Hablando acerca de las nóminas, por ejemplo, los Dodgers, la número 2 en el béisbol de las mayores, detrás de los Mets, que fueron la número 1, que pagaron este año 347 millones de dólares y que ni siquiera calificaron a postemporada. Dodgers, 338 millones y estará enfrentando a Milwaukee, que tiene la nómina número 19 del béisbol de las mayores, con 143.5 millones de dólares. Se vieron las caras en la postemporada anterior y en realidad no tuvieron posibilidad los Cerveceros de hacerle mella a los Dodgers. Veremos si Dodgers llega otra vez a la Serie Mundial. Mientras tanto, en la Liga Americana, el día de ayer, el fracaso de los Yankees de Nueva York, que son barridos por las Rayas de Tampa Bay. Las Rayas, que les ganan 4-3, estaban empatados a 2 carreras. El equipo de los Yankees, ¿cómo batalló para hacer carreras en esta postemporada, particularmente en el duelo contra Tampa? Porque en los 2 partidos contra Boston hicieron 18 carreras, pero creo que se las acabaron. El caso es que solamente aparecía Ben Rice a la ofensiva por el equipo de los Yankees de Nueva York, conectando cuadrangulares. No contaron con Aaron Judge, que estaba lesionado, y bueno, aparecía Giancarlo Stanton, pero pues este hombre hace muchísimo tiempo que se la pasaba lesionado. Total que la pizarra llegó a estar 2-2, viene el cuadrangular de Víctor Mesa en la sexta entrada para empatar el partido a 2 carreras, y en la parte baja de esa sexta entrada, parecía que el equipo de los Yankees podía empatar el partido. Con un batazo de Anthony Volpi por jardín izquierdo, con un jugador a bordo, con un corredor por la inicial, pero un aficionado del equipo de los Yankees se extiende y digamos que se mete al terreno de juego, se marca interferencia, y por ese motivo no es home run, aunque en las tomas parecía que la pelota no se iba a ir del otro lado, pero se marca interferencia del aficionado. El corredor que estaba en primera puede anotar porque había 2 outs en la pizarra, y esto queda a consideración de los umpires. Porque hay mucha gente que nos preguntaba el día de ayer, bueno, ¿y por qué no es un doble terreno? Entonces el corredor de primera avanza a tercera. Y no es así, esa consideración.

0: situación de los umpires, y como había dos outs, pues evidentemente con el batazo del corredor de primera parte
1: podía llegar perfecto a home.
0: Y entonces anotó, pero en el caso de Anthony Volpi quedó como doble para él. El aficionado, pues lo sacaron del parque, y el equipo de las Rayas de Tampa se lleva la victoria 4-3, y ellos estarán esperando rival, porque hoy, 6 de la tarde, hora de la Ciudad de México, 8 de la noche, tiempo del este en Estados Unidos, para la gente que nos sigue en Unimás, vamos a tener ese partido en Estados Unidos y también por VIX. Los guardianes de Cleveland ayer por fin aparecieron a la ofensiva, vencieron 9-3 a los Medias Blancas de Chicago. Medias Blancas que buscaba ganar una serie en casa de postemporada por primera vez desde 1906. En aquella ocasión le ganaron el sexto partido de la Serie Mundial a los Cachorros de Chicago. Bueno, pues el día de ayer cayeron 9-3 en contra de los Guardianes. Aparecen un par de triples con dos outs. Uno de José Ramírez, el otro de Joe Adell. Y el picheo de los Guardianes ponchó a 19 bateadores de los Medias Blancas de Chicago para establecer marca en un partido de postemporada. Así que hoy, Cleveland contra Medias Blancas, el que gane va en contra de la Raya de Tampa. Por cierto, Cleveland, el equipo que menos paga en el béisbol de Grandes Ligas, número 30. Fútbol americano, hoy se pone en marcha la semana 5 de la NFL. Bucaneros de Tampa con marca de 0 ganados, 4 perdidos, sin su mariscal de campo Baker Mayfield, que está fuera por un problema en un pulgar. Va contra los Vaqueros de Dallas, que tienen marca de 2 ganados y 2 perdidos. Los Vaqueros que vienen de ganar el pasado fin de semana a la escuadra de los Tejanos de Houston. Mientras tanto, en la madrugada de este viernes se va a realizar el Gran Premio de Singapur de la Fórmula 1. La primera prueba, de hecho va a ser la última, será a las 2:30 de la mañana, porque va a haber carrera sprint. Entonces la calificación del sprint será a las 6:30 de la mañana. Veremos cómo le va a Checo Pérez. En la carrera anterior, que fue el Gran Premio de Bahrein, efectuado en Malasia, hicieron una serie de modificaciones en la puesta a punto del coche y las cosas no funcionaron. De lo más destacado también es que George Russell va a iniciar desde el último lugar en la carrera, y todo esto porque hicieron una modificación en su unidad de potencia. Él iba en el tercer lugar en la carrera anterior en Malasia, quedaban 6 vueltas y pues el coche finalmente tronó, así que bueno, tuvieron que hacer cambios en la unidad de potencia. Él se encuentra en este momento en el segundo lugar de la clasificación a 86 puntos de Kimi Antonelli, que tiene el primer puesto a 84 puntos de Kimi Antonelli. Y bueno, también se da a conocer que para los Juegos Olímpicos del 2036 se han postulado la India y Qatar. La India con Ahmedabad y Qatar con Doha, y se suman a Budapest en Hungría, a Ciudad del Cabo, Johannesburgo en Sudáfrica, a Estambul en Turquía, a Múnich en Alemania y a Seúl en Corea del Sur para ser las posibles sedes de los Juegos Olímpicos del 2036. Ya sabemos, Los Ángeles 2028 va a ser la siguiente edición, luego Brisbane en Australia 2032, y la sede del 2036 se dará a conocer en el 2029. Así las cosas. Y por cierto, pues la UEFA todavía no da a conocer un candidato para ir en contra del señor Infantino. Tienen hasta el 18 de noviembre.
2: Postúlate, Enrique.
0: No, yo... ¿Y dejar de venir aquí?
3: No, puedes hacer las dos cosas.
0: No.
3: Entras por Zoom. Desde Zurich.
0: Ándale, ándale.
3: Igual te encuentras a Milka Rolán, por ahí nos mandas, nos sí. mandas el video.
0: No, prefiero ir a visitarte a Madrid, sí.
3: Bueno, venga. Ya se juega pronto la NFL, ¿no?
0: Ya. Y ya viene el partido.
1: Bueno, sí, Atlanta contra el de Madrid.
0: Cincinnati, ¿no?
3: Atlanta-Cincinnati.
0: Sí.
3: Parece castigo a Madrid, pero bueno. Gracias.
0: Gracias,
3: Atlanta,
0: buen día.
3: Cincinnati, qué cosa. Qué cosa. Y de todas formas, qué cosa. Bueno.
0: Y se va a llenar el Bernabéu.
3: Ah, bueno, pues sí. Lourdes, ya deja que participe Lourdes, por tercera vez.
4: 9:52 por la mañana. La inflación en la segunda quincena de septiembre aumentó 0.42%, lo que deja la inflación anualizada en 3.45%, de acuerdo con el reporte que publicó esta mañana el INEGI. La Cámara de Diputados aprobó con 325 votos a favor y 114 en contra la llamada ley antimemes, que sancionará hasta con 4.6 millones de pesos a proveedores de servicios de Internet que no restrinjan la publicación en sus plataformas de obras, imágenes y voz alterados mediante inteligencia artificial. En unos minutos deberá comenzar la comparecencia virtual de la ex jueza Marta Magaña ante el Tribunal de Disciplina Judicial. Marta Magaña fue la primera jueza en otorgar una suspensión provisional contra el procedimiento legislativo de la reforma judicial en agosto de 2024. Y en el penal del altiplano comenzará también a las 10 de la mañana la audiencia virtual contra Miguel Ángel Solano Ruiz, el Capitán Sol. Está acusado de tráfico de hidrocarburos dentro de la Marina. Y la audiencia de Iván Casarín Molina, alias El Tanque, integrante del cártel Jalisco Nueva Generación, estaba programada para las 9:30 de la mañana. En estos momentos el dólar interbancario se cotiza en 18 pesos con 18 centavos.
3: A ver, otra vez, 18, 18
4: lo acabo de ver hace unos
3: segundos. O sea, subió 17 centavos en las tres horas del programa, porque empezamos 18.0, en 18.01, y ahora se fue a 18.18.
4: Sí, Ciro. Bueno. Y de hecho, a las 7 estaba 18 pesos. A las 9 estaba en 17.96, y ahorita en estos momentos, 18.18.
2: Volatilidad en el mercado, ¿sí?
3: Pues sí. Como diría Mari Carmen Cortés.
2: Exacto. Bueno,
3: gracias, Lourdes. Manuel, gracias, antes de irnos.
2: Nos dice Laura Cardoso, Ciro, que Simón, la tormenta tropical Simón, presenta una rápida intensificación, podría convertirse en huracán mayor frente al Pacífico mexicano. Entonces, lluvias fuertes torrenciales en Guerrero y Michoacán. Para el caso de Isaías, mantiene condiciones de huracán categoría 1, amenaza con lluvias fuertes sureste y la península de Yucatán, Ciro. Actualizado ahí el pronóstico meteorológico.
3: Bueno, pues pues suerte, sí. Nada más,
2: nada más, vamos. Ciro. Nada más.
3: Nos vamos. Gracias al equipo de Por la Mañana. Se quedan con Chumel Torres y con su equipo. Buen jueves. Bien, varias cosas todavía en el curso de este jueves. Seguramente tendrán aquí todos los reportes. Gracias, buen jueves. Pásela muy bien.
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1: Tom Cruise asegura que no le teme a la muerte. Algo bastante llamativo considerando las acrobacias que continúa realizando personalmente en sus películas. En una entrevista con GQ, el actor explicó que siempre ha visto la vida como una aventura y que disfruta mantenerse al límite, tanto física como metafóricamente. Cruise ha escalado utilizando únicamente un cable de seguridad y llegó a contener la respiración bajo el agua durante 6 minutos para una escena de Misión Imposible Rogue Nation. El actor asegura que detrás de estas acrobacias no solamente existe una búsqueda de adrenalina, también las utiliza para provocar una reacción emocional auténtica en el público. Tom Cruise no le teme a la muerte, aunque viendo sus películas, a veces parece que la muerte sí debería tenerle miedo a él.
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3: Muchos nos preguntamos de dónde viene la palabra buchona, que está tan de moda hoy en día y que tiene que ver mucho con el mundo del narcotráfico, ¿no? Las mujeres de narcos que están todas producidas y con la boca hinchada y con todas operadas, cirugiadas. Bueno, parece ser que viene de Buchanan's, que es la forma de decirle al whisky Buchanan's, de whisky escocés, que era tan popular entre el narco. Pero también encontré, por otra razón, que ya hay unos textos de los años 50, donde todavía no existía este fenómeno, donde se dice que buchona es aquella persona que tiene mucho pecho por el buche.
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5: Solemos ver la disciplina como algo rígido, casi como un castigo. Hoy te propongo verla diferente, como una forma de amor propio. Cuando haces ejercicio sin ganas, cuidas a tu cuerpo y a tu yo de mañana. Cuando terminas el pendiente que te cuesta sin ganas, le regalas tranquilidad a tu yo de la noche. Cuando te vas a dormir temprano, aunque quieras ver otro capítulo, te preparas para un mejor día. Hacer las cosas sin ganas es cumplir la promesa que te hiciste cuando tenías claridad. Y cada promesa cumplida fortalece la confianza en ti. Esa confianza se vuelve seguridad y la seguridad se vuelve libertad. Hoy, haz una cosa por tu yo del futuro, aunque tu yo de hoy prefiera otra. Te lo vas a agradecer.
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12: Señora bonita, mi amigo amo de casa, ¿ya vio el reloj? ¡Ya son las 10! Y es jueves 8 de octubre, Día Mundial del Pulpo. 8 brazos y ni así le alcanzan a uno para llegar a la quincena. 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
14: 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Amiga chismosa, se llaman ahí.
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3: 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Oasis confirmó que volverá a los escenarios en 2027 con una nueva gira de 38 conciertos, pero Noel Gallagher dejó claro que el regreso no incluirá música nueva. Noel contó que la decisión de continuar después de Live 25 surgió tras su segundo concierto en Wembley en julio de 2025. Para entonces, la respuesta del público había sido tan buena que comenzaron inmediatamente a preparar otra gira. Live 27 arrancará en mayo e incluirá conciertos en Reino Unido, Europa y Estados Unidos. Pero quienes esperaban nuevas canciones tendrán que conformarse con los clásicos. Noel fue contundente. No habrá música nueva. Oasis seguirá reuniéndose en el escenario. Pero por ahora, el pasado tiene suficiente música para mantener vivo el futuro.
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6: El fabricante chino de vehículos eléctricos XPeng puso en marcha la primera línea de producción automatizada del mundo para robots humanoides avanzados de propósito general. Una apuesta para llevar a los androides de laboratorio al mundo real mediante su fabricación a mucho mayor escala. Este proyecto se caracteriza porque la línea de producción de robots humanoides es llevada a cabo por otros robots que realizan las tareas de manera autónoma. Destaca que durante la presentación del proyecto, Iron completó su ensamblaje y salió de la línea de producción por sí mismo, lo que marca el cambio de XPeng de la investigación, el desarrollo y la producción de prueba a la fabricación en línea. De acuerdo con la compañía, el objetivo es que estos robots desarrollen una capacidad de generalización suficiente para realizar tareas peligrosas, repetitivas o poco deseables para las personas. Soy Aide Rivera. 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
8: Las jirafas tienen la lengua de color azul oscuro para evitar quemaduras solares mientras comen hojas de los árboles altos.
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1: No son una señora bonita, amigo de casa. Bienvenida sea usted a Grupo Fórmula. Le saludo como cada día. Chumel Torres me acompaña como siempre. Mi dulce niña, Gabriela Memí. Vamos rápidamente con la información que le tenemos preparada para hoy, jueves 8 de octubre. Esta sí la... ¿Por qué dices como que la política o el gobierno o las autoridades me dan un motivo para celebrarlos? O sea, como una buena noticia.
2: Ahí a veces se hacen cosas bien.
1: Estuvo la de ayer... Que hicieron una ley que pasaron de manera unánime, la primera vez que voy a decirles algo bueno a los diputados y a los senadores, de la ley de la pederastía, ¿viste?
2: Ah, sí.
1: Que ya
2: sí,
1: tienes sí, que, sí, o sea, toda la gente que está con niños en hotel, tienes que demostrar que eres padre, tutor o el encargado de este morro, porque pues todos sabemos que México es el número uno en tema de explotación infantil. Bien, y ahora, cuando dijo el INE que iban a valer... El tema este de, yo no sabía el término, de las boletas planchadas.
2: Así es.
1: Las boletas planchadas son el voto, cuando usted ejerce su sufragio y luego lo doblas y lo metes a la urna, pues claramente los votos están adentro de la urna doblados porque la rendijita por la que pasa este papelito, pues tiene que estar de tamaño para que se doble. Y resulta que el INE quería hacer válidas boletas sin doblar que mágicamente... No sé cómo le iban a hacer, iban a aparecer en las urnas así, güey.
2: Sí.
1: Sin doblar y era como, no, también son válidos. Y entonces...
2: O con un solo doblez.
1: No se puede porque ni siquiera cabe físicamente. Ahora, Morena ya ha retado los límites del espacio-tiempo. Sí.
2: Y para ellos, la física.
1: De la física. Y para ellos esto es
2: normal, sí.
1: Totalmente normal y posible. Pero... El Tribunal Electoral del Poder Judicial de la Federación revocó por unanimidad el día de ayer el acuerdo del INE y determinó que las papeletas que no presenten marcas con doblez, conocidas como ya lo expliqué, como boletas planchadas, son inválidas y no podrán computarse como votos válidos. ¿Por qué? Porque, lógica, la sentencia elaborada por el magistrado oponente Felipe de la Mata Piñaza. Ordenó al árbitro electoral modificar sus lineamientos, por favor, para que la mesa directiva de la casilla descarten de estas boletas desde el escrutinio inicial, las anoten en hojas de incidentes y las mantengan separadas. Porque no hay manera de que tú votes y esté en la urna sin doblar.
2: Porque no cabe.
1: O alguien la metió o alguien embarazó a la urna.
2: Sí, lo que quería el INE...
1: Embarazar una urna es cuando tú tienes una urna y no te pones preservativo.
2: No, eso no es embarazar una urna.
1: ¿No?
2: No.
1: ¿Cómo es?
2: Una urna es preguntarle si podríamos formar
1: exacto, sí.
2: No, embarazar una urna es meterle...
1: Me gustas mucho, estoy muy enamorado de ti.
2: Meterle votos.
1: Hay que hablar con tus papás.
2: Sí, oye, el INE...
1: Es que yo no, hasta que no me case con la urna.
2: El INE no quería en automático pasar estas boletas. Lo que el INE intentaba hacer era que se investigara... Si valía el voto o no. Pero bueno, de facto, si está planchada, llegó ahí de una manera extraña.
1: Exacto.
2: Yo creo que está bien que se descarte, mano.
1: No, a ver, no puede existir otra forma, güey.
2: Sí, sí, sí.
1: O sea, no puedes meterla en la rendijita de la urna, porque físicamente no se puede.
2: Ni siquiera cabe haciéndole un doblez, ¿eh? Solo un doblez.
1: No cabe haciendo un doblez.
2: Hay que hacerle mínimo
1: el tema
2: dos.
1: Es que el INE dice... Pues es que hay que darle el beneficio, boluda. No, porque físicamente no cabe, güey. O sea, estamos tontos.
2: Sí,
1: ¿me entiendes? Como, o sea, es una cosa de, pues es que puede haber muchas formas. No, güey, no, porque físicamente no se puede. Este es el señor Felipe.
2: Eso está extraño porque desde un principio lo que se debería investigar es por qué aparecen esas boletas.
1: O sea,
2: esas boletas ahí.
1: Es que me rebasa, güey.
2: No concentrar la discusión en si valen o no.
1: Sí.
2: ¿Por qué están ahí, güey?
1: ¿Por qué están ahí?
2: ¿Por qué?
1: Y el tema, o sea, pero es como de excusa de señora.
2: Sí, es que dicen, bueno...
1: Por algún motivo han de haber llegado.
2: No,
1: güey, no se puede.
2: Vamos, la discusión era... ¿Las vamos a contar o no las vamos a contar? ¡No, señores!
1: Bárbaro,
2: ¡que no,
1: wey,
2: estén!
1: ¡Qué bárbaro!
2: Lo que hay que intentar es, wey, que no estén,
1: o sea,
2: ahí.
1: Pero mi tema es el INE, o sea,

0: no hay nadie que le diga, oye, esa idea suena súper corrupta. O sea, perdón, pero eso es trampa por donde, por el ángulo que lo quieras ver.
1: Ahora,
0: trampa,
1: ojo, wey. Ojo, no.
0: Híjole. No,
1: una boleta planchada no necesariamente.
0: ¿Una boleta plantada?
1: No necesariamente tiene que estar adentro de la urna.
0: ¿Eh?
1: O sea, no necesariamente te. Vamos, a lo que se refiere la boleta planchada es que a la hora de contar los votos.
0: No puedes contar cosas que no estén en la urna, güey.
1: No, o sea... no. Eso es. Es que ese es el punto, Chum. Ese es el punto.
0: ¿Qué?
1: No, vamos, una boleta planchada. No cabe en la urna.
0: Sí.
1: No está.
0: Ajá.
1: A la hora en la que cuentas los votos, hay boletas no dobladas. Ese es el asunto.
0: O sea, yo nomás
1: sí,
0: tengo...
1: Sí, sí, sí.
0: Tengo una duda súper elemental, Gabriel. Igual yo soy un imbécil y... Ajá, dame luz. Es... La elección no se trata de contar todo lo que está en la cajita. Y todo lo que está en la cajita vale madre. Pregunta así de eso es una elección, ¿no? Todos los papeles, o sea, no hay nadie que diga, oiga, aquí me encontré yo una cartulina que dice Morena. Ah, es voto. O sea, no, todo lo que está en la cajita son sufragios que metiste porque así es una elección.
1: Sí, sí, sí.
0: Y ahora resulta que el INE es de, bueno, pero es que si hay otros papeles ahí en otros lados.
1: Vamos a contarlos.
0: O sea, a ver, güey. INE, qué bárbaro. Pero,
1: pasan,
0: a ver, no, vámonos.
1: No, cosas,
0: no, ya me enojé. Vamos a clavarnos. Hay funcionarios de casilla, güey. Hay todos tus vecinos, se despiertan a las 4 de la mañana, toman un curso,
1: sí.
0: Ahí van todos,
1: mal
0: wey, estamos
1: comen.
0: Todos formados bien temprano, güey. La neta, es un ambiente que a mí me gusta mucho porque es muy bonito, cotorreas con todo tu barrio. Y es de, a ver, doblele,
2: sí.
0: Aquí viene Gabriel, ok, te ponen tu sellito, te doblan la neta, y de repente acá, oye, hay unos papeles ahí, ay, hay que meterlos también. Es rayarle la madre a estos señores, güey. ¿Me entiendes? Y desde la misma autoridad electoral, ¿quién está, Jesús?
1: Bueno, pues ya por eso el tribunal ya dijo, no, momento.
0: Es que mi tema...
1: Que soy
0: espérame, no, perdón. Mi tema es, ¿por qué tiene que intervenir el tribunal de... Oiga, INE, eso no se puede. ¿Por qué? Pues porque así no se vota, güey. ¿Me entiendes? Como, o sea, mi tema es que México sea tan idiota que tenga que intervenir el tribunal de... Oigan, o sea... Cuando vimos esta nota, todo el mundo nos quejamos. Hasta Alito habló con Azucena en la mañana de eso. Ya para que el PRI se queje de algo de chapuza electoral y tenga que intervenir el Tribunal Electoral del Poder Judicial de la Federación y diga, oigan, no, señor, ¿por qué no? Pues, ¿por qué no, güey?
1: Digo, bien por el tribunal, pero creo que la discusión es esa, ¿no? Evitemos.
0: El INE.
1: Oigan, muchachos, todos, muchachos, ajá, ¿cómo evitamos que pase esto? ¿Cómo llegan boletas a contarse sin que estén dobladas?
0: Sin que estén dobladas y que están nomás ahí existiendo, sí, y ya sí, tachadas. Sí, sí. Y aparte el INE diciendo de, bueno, pues puede ser que sí sea posible. Mató, ¿no, güey? O sea, ¿me entiendes? Como, o sea...
1: Es como cuando los...
0: Híjole.
1: ¿Te acuerdas de los acordeones?
0: De los acordeones.
1: Sí,
0: es que el INE no. O sea, de verdad es que está, con todo el respeto que me merece, ¿qué, quién tienen trabajando ahí? Los acordeones, todos los vimos, los pusimos aquí en el aire. Manuel Feregrino, yo me acuerdo, fue la
1: ¿sí?
0: única persona que yo vi. No, me estuve contrastando todos los candidatos. ¿De qué hablas, güey? Digo, porque él es un nerdazo.
1: Sí, sí,
0: pero
1: sí,
0: así, los 137 candidatos, Manuel, uno por uno, de, ah, este es bueno. Así.
1: Sí, sí,
0: y yo estaba viendo Lantern, ¿sabes cómo? Y teníamos aquí los acordeones. Y luego el mismo INE salió así de, no hay acordeones. Los imprimió los ciudadanos.
1: Pero ahí está.
0: Sí, los rancheritos que entrevistaban ahí en la casilla. No, pues a mí me dijo que votaba por estos 9. Así, güey. ¿Tienes cosa?
1: Sí.
0: Y ahora el tribunal electoral dice: es que hay que cuidarlos como niños, güey. ¿Me entiendes? Como con todo respeto a los niños, porque yo creo que hasta un niño
1: sabe,
0: tiene elecciones infantiles, doblar una boleta. ¿Me entiendes?
1: Sí,
0: no, acá. Qué bárbaro.
1: Está
0: o sea,
1: padre. Digo, bien por el tribunal.
0: Sí, gracias, tribunal.
1: Ahora, el siguiente paso es que no haya, ¿no? Ya no contarlas
0: o sea, bien
1: sí
0: por
1: contarlas.
0: Por hacer el mínimo. ¿Sabes cómo
1: sí
0: dice? Oiga, no, eso se puede. O sea, buen trabajo. Que, o sea, ojalá ese trabajo no... Pues no debería existir, güey.
1: Ahí va. Ahí vamos.
0: O sea...
1: No un problema a la vez, güey. También,
0: pero,
1: también no te claves.
0: No
1: un
0: creer,
1: problema a la vez.
0: Que no lo puedo creer, ¿sí? Es como, o sea, de la autoridad electoral. Oiga, deberíamos contar estas.
1: ¿Se le hace, Gutiérrez?
0: Sí, como que es pregunta como de practicante.
1: Sí.
0: Oiga, estas boletas no están dobladas. Pues no, Ramiro, claro que no, idiota. Pues esas no valen. Y luego la presidenta del INE. Ah, sí es cierto. Cabrón.
1: No, pues vamos a ver, vamos a discutir.
0: Exactamente. No, me está rebasando. Vamos a Torreón porque el séptimo regidor del Ayuntamiento de Torreón, que estamos diciendo ya, Gabriel. El señor Alfredo Adame.
1: No, perdón.
0: Es que se parece mucho. Raúl Alejandro Garza del Valle.
1: Sí.
0: Conocido como mi villano favorito. Emanado este señor del PRI, desató una ola de reclamos porque se difundió un video en redes sociales donde se grabó a sí mismo. Es que es eso, güey. Me da mucha risa porque algo que es bien reprobable. Dice, grábame. Sí, disco. Entregando a la gente de escasos recursos de allá de Torreón bolsas de plástico. Para las lluvias,
1: para que se tapen de las lluvias. Adórnate.
0: ¿Entiendes cómo? No, grábame para decir aquí que le estamos ayudando a la gente. Gracias, señor, por mi bolsa de plástico.
1: Ahí están los apoyos, güey.
0: O sea, la gente con el pisito de tierra, güey. O sea, ve las parecitas de lámina. El que tiene su bolsa de plástico para que se proteja la lluvia.
1: Vote por nosotros. Acuérdese quién se lo dio.
0: Ajá, exacto. Torreón, avanza. Compadre, primero resuélveles ahí el tema del techo. ¿Sí? Es como, gracias, mi candidato, ve nomás. O sea, el tema es eso, grabarse.
1: Sí.
0: No, Locolandia, oye. Vamos a corte comercial y regresamos.
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12: Estas son las Stevie Bites con Stevie de TV. Tom Cruise es un magnate petrolero que provoca una catástrofe ambiental y después decide que él será quien salve al mundo. Esa es Digger, la nueva película de Alejandro González Iñárritu, con Riz Ahmed, Sandra Hüller y John Goodman. Cruise se transforma físicamente para interpretar a este hombre obsesionado con controlar hasta la realidad. Iñárritu reunió a Emmanuel Lubezki, Denis Gassner, Kazuhiro y lo filmó todo en Vista Visión. Esto nos comparte Iñárritu.
13: La película habla de las historias que nos contamos. Es una película que habla sobre las narrativas, sobre el que controla la narrativa, controla.
12: Es una sátira enorme, rarísima y divisiva. Justo el tipo de película que tienes que ver en la pantalla más grande para decidir de qué lado estás. La película Digue ya está disponible en los cines de todo el país. Estas fueron las Stevie Bites con Stevie de TV.
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14: La Antártida es técnicamente el desierto más grande del mundo porque registra niveles de precipitación pluvial extremadamente bajos anualmente.
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1: Cada jueves al Consen Bebé, Stevie aquí.
2: Estáis
1: peinado hoy, deja el Jordan.
2: ¿Verdad? Es que sí, lo extrañamos. Sí, sí. Lo extrañamos. Yo sí amo Guadalajara, entonces vamos a Guadalajara.
1: Exacto, yo pensé luego en ti, dije, tengo un amigo en Guadalajara y dije, Stevie.
2: Exactamente. Exacto. Nos gustó el final rápido, nos gustó el final. A mí me gustó el final, ¿te gustó el final?
3: Me gustó.
2: Nos gustó el final.
1: Sí,
2: no es este desmadre de superhéroes que la gente quiere o está acostumbrada. Banda, hay otras maneras de contar historias, si se puede también del universo. Ni siquiera sentía que era superhéroes, hasta de repente, es cierto, hay poderes.
1: Y si me permites el comentario.
2: Venga.
1: Un guión tan bueno y una historia tan padre le dio un codazo a Game of Thrones, ¿eh?
2: Sí,
1: extrañaste House of Dragon
2: nada.
1: Estamos todos clavados con un ruco ahí, con problemas de alcoholismo y un anillo esmeralda. Y entonces, buenísimo la serie.
2: Y tiene episodios el 3 y el 6, si no me equivoco.
1: El 3, wow.
2: Que son
1: el 3, wow.
2: Fantásticos, sí, geniales. O sea, creo que buena manera de. Yo sé que hay mucha gente que crea sus pleitos y todo eso, pero ya merecemos otras historias. Pero bueno. Vámonos a otro lado. Si quieren batallas y carros y todo eso, Matchbox es la película. ¿Se acuerdan de estos cochecitos que de hecho crearon para que pudieran entrar en una cajita de cerillos? Matchbox, por eso. Pues bueno, después del mega...
1: ¿Era para eso?
2: Era por eso. Porque, de hecho, la historia es de que una niña en Inglaterra, la niña quería ir a la escuela y no le dejaban llevar juguete a menos que fuera pequeño. Y el papá le hace un carrito y todos los compañeros lo pelean y lo quieren. Y de ahí se convierte en la empresa que es. Luego Mattel la compra. Y Mattel, después del mega éxito de Barbie, dice, hay que sacarle provecho a nuestros juguetes.
1: Historias de
2: exactamente. ¿Qué sigue Matchbox? Y había muchas ideas de que los carritos tuvieran vida, no sé qué. Decidieron lo sencillo. Gente manejando los carros. Sí. Tenemos a John Cena, que está muy bien, que interpreta a Steve, que vivía en un pueblito con amigos, un grupito muy feliz. Se va, se convierte en agente y regresa a ese pueblo y descubre que era feliz ahí. Pero pues como esa gente la hacía, llega gente y se lleva a sus amigos y entonces entre todos tienen que una aventura por Europa. Tenemos a Jessica Biel, tenemos ahí a justamente a Sam Richardson. Está el cast muy bien. Es eso, es John Cena con Jessica Biel y todos ellos en autos, en helicópteros, corriendo.
1: Y me choca porque yo veo todo lo que saque John Cena.
2: Y la vas a ver.
1: O sea, es que lo hace muy bien.
2: Y aparte John Cena ha tenido una evolución bastante correcta. Sí, sí. Empezó de que, ok, vamos a ser actores porque la WWE ya tiene un estudio, entonces vamos a hacer y de repente me gusta y estoy...
1: Güey,
2: y en
1: Peacemaker. Gran Peacemaker. La película esa que son presidentes los dos.
2: Ah, oh, sí, es
1: Head of State, qué buena. O sea, una comedia de acción. No había visto una comedia de acción tan divertida desde Schwarzenegger.
2: Mira,
1: o sea, muy chida con Idris Elba.
2: Entonces es a lo que vamos. Pasarla bien, palomitas, coches, explosiones. Sí, palomeras. Jessica Biel, que la extrañábamos, que se ve preciosa. Y justamente platicamos con Jessica Biel sobre que cómo es trabajar con John Cena, qué sabía, qué él tanto conocía de él, porque al final pues lo conocemos, pero a la hora de trabajar con él. Y aquí nos cuenta también John Cena sobre pues el proyecto, cómo ha crecido como actor. Aquí está.
4: Bueno, look it. My journey, a lot of opportunities have come my way, absolute, sheerly based on luck.
5: Cuando miro mi trayectoria, muchas oportunidades llegaron simplemente por suerte. Fui contratado como luchador profesional, por cómo me veía, no por lo bueno que era. Así que durante mucho tiempo, mi apariencia fue suficiente para mantenerme en el trabajo de mis sueños. Pero sí, simplemente hubiera dependido de esa única habilidad, mi carrera habría sido mucho más corta. Entendí que me habían contratado específicamente por cómo me veía, así que, aunque necesitaba mantener eso, tampoco debía dejarme ir. También debí aprovechar esta oportunidad para volverme competente en cualquier otra vía posible. Y de nuevo, las dos han ido avanzando en paralelo. Siento que estoy en un punto de comodidad, como si fuera 2017 en los años de WWE. Creo que eso es lo más importante, y quizá eso es lo que James vio. Estoy perdiendo el miedo y la vergüenza de pensar, no soy suficiente bueno.
4: I'm losing the fear and the shame of, like, I'm not good enough.
6: I knew him from wrestling, but I'm not a massive fan of wrestling in general, so I didn't really know exactly who this guy was, yeah. You know?
5: Lo conocía por la lucha libre, no era un gran fan, así que sabía quién era, pero no lo conocía realmente. Me sorprendió descubrir que es muy intelectual, muy académico, toca el piano, le gusta quedarse en casa con su esposa, le gusta el buen vino, es coleccionista, tiene un espíritu gentil, su imagen pública es enorme, fuerte, salvaje, pero en realidad es una persona muy tierna y reflexiva, y además es un gran compañero de escena.
6: Wild guy, and I don't know if he really is that, you know, like he, yeah. He's a very tender thoughtful person. He was a great scene partner.
2: Bueno, entonces ahí tienen esta película en Apple para que la vean a partir de mañana. De hecho, la semana pasada estuvieron aquí en México los actores y la gente está muy feliz. En verdad, la gente quiere mucho a John Cena. Y él es un tipazo. Entonces, es cuando gente que dices, venga.
1: Sí, y es un vato que como que es... Le cae bien a todos los géneros.
2: Sí, totalmente.
1: O sea, los chavitos son fans, las morras son fans, nosotros somos fans, o sea, sí.
2: Heteros, gays, meados, sí, todos exacto, quieren sí. A John Cena y eso está bastante bien.
1: Gays, mujeres, gente bien.
2: Gente bien, exactamente.
1: Matchbox está en Apple ya.
2: En Apple, a partir de mañana es el gran estreno de esta temporada de la plataforma.
1: Palomera.
2: Mattel, ahí, jugarritos y todo eso. Exacto. Vámonos. Y Carrie, regresa Carrie, esta historia que ya hemos visto, novela de Stephen King, tuvimos la película de Brian De Palma, fabulosa. Tuvimos varios remakes, una secuela, hasta teatros, porque Carrie se convirtió en teatro, pero por primera vez llega a miniserie y es esta historia con Mike Flanagan, este creador del terror. Él hizo Doctor Sleep, esta secuela de The Shining. O sea, él está muy metido en el universo de Stephen King y ahora nos presenta esta historia donde los puristas van a decir, es que Carrie era distinto, bla, bla, pero le aporta...
1: Ah, llevan 40 años. O sea, super...
2: Exactamente, y le aporta el ciberbullying. ¿Qué significa ser una persona atacada en esta época? ¿Cómo pueden ser más salvajes los adolescentes? Porque la primera eran salvajes, ahora con todos los elementos y no nada más ahí. Creo que están expandiendo el universo para que conecte con Shining. Al final no es nada más Carrie, porque en la historia o la película es Carrie la única que tiene estos poderes y al parecer hay muchas personas. Órale. Y eso es lo que está presentando esta historia.
1: Se ve bien,
2: Sí, no. Y la chavita está muy bien, las actuaciones están muy bien. Y sí son vil, sí son mala onda. La famosa escena de la regadera donde le llega la menstruación es
1: fuerte,
2: es mala grotesca, onda, sí, es mala sí. Onda de quieres abrazar a la niña de pobrecita. Entonces la están llevando bien, son 7 episodios, ya estrenó completita en la plataforma de Amazon Prime. Amazon le está apostando mucho a Mike Flanagan, él va a dirigir la nueva de Exorcista con Scarlett Johansson. O sea, Mike Flanagan le están dando todo el poder para ser el próximo director de terror y no lo hace mal.
1: Entonces. Y se me hace que está como rescatando aquel terror como noruego de...
2: Ándale.
1: De The Right One Scene, o sea,
2: sí, de psicológico, rarito.
1: Como psicológico, pero
2: medio
1: como...
2: Freaky.
1: Como teenager, pero... Uh-huh. Ajá, con tomas chidas y así.
2: Sí, véanla, la verdad, no, véanla.
1: Sí, lo va a ver.
2: Sí, vale la pena. Y para todos los nerds, acaba de estrenar Hora de Aventura, Misiones Secundarias.
1: Yeah.
2: ¿Qué es esto? Es el regreso a este universo que acabó en 2018. Esta serie sobre Finn el Valiente y Jake su perro, que están pasando aventuras y que conforme van avanzando las temporadas se convierte en algo bien, bien adulto, sí, bien oscuro, sí. Bien de habla de salud mental.
1: Es una serie que empezó como una tontería,
2: sí,
1: una tontería. Acaba bien padre, güey.
2: Acaba bien padre y luego cuando conocemos la historia del villano, del señor de hielo, el rey de hielo, que es tristísima, yo creo que es una de las historias más tristes que vas a encontrar en la televisión.
1: Ah, sí,
2: pues bueno, aquí qué es lo que deciden, como queremos nuevos fans y queremos tocar otros temas, meterse como entre la primera y segunda temporada de esto pasó en cuando todavía no conocíamos a estos otros personajes o no crecían o no había ansiedad o no había todo esto. Entonces, seguir con los personajes que ya no olvídate de que el rey de el King of Ice y todo eso todavía no llegamos ahí, todavía somos inocentes, todavía tenemos aventuras y me parece muy genial y muy inteligente la
1: verdad. A ver, es que lo que le pasa ahora a Aventura y lo que le pasa a los que somos fans de Rick and Morty,
2: sí.
1: No queremos que se muera nunca.
2: Nunca,
1: o sea,
2: queremos que siga.
1: Pudo haber cerrado, iban a acabar la temporada, el mismo creador dijo, oigan, ya la acabé, Nel, dame
2: vamos,
1: más.
2: Vamos.
1: Y nadie tiene ningún problema.
2: Y están respetando lo que nos gustaba. Entonces, sí. Esta es más inocente, es más torpe como las primeras temporadas. Y está bien, también queremos.
1: Y caricaturistas.
3: Sí. Oye, el logo ese de Misiones Secundarias es absolutamente un cálculo de Calabozos y Dragones.
2: Sí,
3: ¿tiene
2: de hecho,
3: que ver?
2: Sí, es la idea. O sea, están jugando con todos estos elementos. Nate Cash, que trabajó como guionista en la primera etapa de la serie, ahora regresa como productor. Él conoce el universo y platiqué con él por qué regresar a justamente Adventure Time y aquí nos di cuenta la razón.
7: It was a little bit daunting to try to emulate the feel of season one. Like that was it's.
5: Fue intimidante tratar de recrear la sensación de la primera temporada. No quería que se sintiera como una copia. Queríamos recuperar los tipos de episodios que buscábamos hacer en aquel momento. La sensación de fin, como un niño pequeño, cuando el mundo todavía no estaba completamente definido. Queríamos regresar a cuando la serie todavía se estaba construyendo. Esa sensación de que cualquier cosa podía pasar, de que las cosas todavía no estaban resueltas y, deliberadamente, no pensar en hacia dónde iban a llegar las cosas después. Por ejemplo, la historia trágica de Ice King. Intentamos sacar eso de nuestra mente porque Finn y Jake todavía no saben eso. Así que nos apoyamos más en Ice King como un villano aterrador. Esa fue la clave.
7: Ice King's tragic backstory, just putting that out of my mind and just, you know, resetting to, well, Finn and Jake don't know that yet.
2: Perfectísimo, entonces.
1: ¿Dónde está?
2: En HBO Max o Cartoon Network, todos los lunes, nuevo episodio, véanla. Y ya se acaba el tiempo, pero vean la miniserie East of Eden, o el este del Edén en Netflix. De lo mejor, yo creo que es la mejor miniserie que he visto en esta temporada.
1: Yo te he visto hablar sin parar de esa, o sea,
2: es que me encantó. Sí, sí. Florence Pugh va a ganar el Emmy, la serie está fabulosa.
1: No, pero habla de ese el próximo jueves, porque sí,
2: hablamos
1: sí.
2: Hablamos de ella el próximo jueves, ya está. Bueno, arroba Steve TV.
1: Vamos a corte comercial y regresamos. Usted no se nos vaya, estamos aquí en No Sonoras. Vamos y volvemos.
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13: El oro es tan maleable que una sola onza puede estirarse hasta formar un hilo de 80 kilómetros de largo.
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16: Ensalada fresca de atún. Mezcla una lata de atún en agua con cubos de pepino, jitomate, hojas de espinaca y cilantro picado. Adereza únicamente con limón y sal de mar. Esta opción es rápida, económica, refrescante y aporta proteínas de excelente calidad.
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18: En el espacio de Ciro Gómez Leiva, en Grupo Fórmula, la líder del colectivo Madres Buscadoras de Sonora, Ceci Flores, consideró un amparo el estándar de competencia de búsqueda de desaparecidos otorgado por el Instituto Estatal de Capacitación de Guanajuato. Indicó que con ello no se desacreditará ni su labor ni su lucha. Durante su gira de rendición de cuentas en Chicoloapan, la gobernadora del Estado de México, Delfina Gómez, señaló que entre 2024 y 2025 la tasa de incidencia delictiva en el oriente mexiquense disminuyó 15.5%. Adelantó que en dicha región se realizaron 558 proyectos de movilidad y reconstrucción de vialidades. Las autoridades municipales de Mazatlán, Sinaloa, habilitaron 7 refugios temporales ante la tormenta tropical Simón, debido a su posible trayectoria rumbo a la entidad. Protección Civil prevé que se convierta en huracán categoría 1.
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1: Ya estamos de regreso, señora bonita, amigo de casa. Tengo hoy un invitadazo. ¡Tiwi, compadre!
2: Oye, dime. Así hay que despertarnos todos los días, con esta energía.
1: Sí, güey. Es que yo siento que tenemos el vibe este de... El vibe. Es que... entre chicanos sabemos...
2: Se le salió lo pocho porque llegó el Tiwi.
1: Yo soy de Chihuahua, y así hablamos todos. Me dice, I'm from the Valley, man. De ahí eres, ¿no?
2: Sí, desde el Valle de Texas.
1: Porque yo tenía la impresión de que todos los... Quintanilla, eran primos, güey.
2: No, somos nada, no somos nada.
1: Qué raro, ¿no? O sea, pero... No. ¿Por qué se dio ese...?
2: Pues yo creo que muchos lo interpretaron de esa manera porque cuando sacamos la canción de Sabes a Chocolate, sí, en el inicio, AB dice, mi manito, Piwi, venga, chocolate. A lo mejor por eso. Y siempre me lo preguntan.
1: Qué loco, güey.
2: Sí.
1: ¿Qué edad tenías cuando estuvo, güey?
2: 13 años.
1: No manches.
2: Sí, 13. Bueno, ahí en esa foto tenía, ¿qué?
1: 16, 15, ¿no? Sí.
2: 15, sí.
1: ¿Y cómo fue?
2: El bigotito. Ahora,
1: ya se me cayó la entrevista porque era de, ¿y cómo era la familia Quintanilla? No. ¿Y tú cantabas en todas las reuniones familiares? Y ya, nada. Entonces, ¿cómo fue? Porque me estabas contando ahorita fuera del aire que te descubrieron...
2: En la escuela.
1: ¿En tu escuela?
2: Sí, en la
1: porque
2: escuela.
1: Porque tú eras de High School Musical. Sí. Y que...
2: básicamente. ¿Verdad, o sea, güey? Teníamos una agrupación en la escuela que nos daban extra créditos, o sea, para pasar... el semestre,
1: sí,
2: lo que
1: materias,
2: sea, de una agrupación como si fuera NSYNC, Backstreet Boys, que... Órale. Se llamaba los MC Boys, porque la escuela se llamaba Memorial Middle School, so, okay. Memorial Choir Boys,
1: okay.
2: O sea, y pues ahí en la escuela toda
1: o sea, tenían una boy band
2: en la escuela, sí.
1: Ese es el sueño de mi vida, ¿eh, güey? O sea, entonces yo vivía en Chihuahua y no había para nada eso en la escuela pública. Pero, güey, o sea, hay que ser una boy band.
2: Ey.
1: Mega jalo, güey. Y entonces de repente te vieron los sí. Quintanilla.
2: Pues AB manda a alguien a la escuela para buscar a chavitos que cantaran porque le estaba produciendo una canción a Paulina Rubio en esos tiempos y necesitaban coros de chavitos. O sea, que se escucharan voces de chavos, ¿no? Y pues en la escuela a mí me conocían porque yo hacía pues muchos eventos.
1: Sí, pues eras el que bailaba.
2: Y el chiquitío, güerío, que canta y demás. Y pues le dijeron al chavo, oh, no, pues nosotros conocemos un chavo aquí en la escuela que canta. Yo aburridísimo en clase de historia, güey, así de que...
1: Ajá, ¿a qué no se cae? Y de repente...
2: Y suena el intercom de que... Pup, pup, pup, ¿pueden mandar a Irving Salinas a la oficina, por favor?
1: ¿Qué hice
2: y yo,
1: ahora, güey?
2: Exactamente. Sí, bueno. Yo ya me regañaron otra vez y... La maestra súper emocionada de que está aquí el asistente de AB Quintanilla.
1: Tú sacando así la droga, ya no la vuelvo a vender, maestra. Y entonces sí, te dicen, güey, está AB Quintanilla.
2: Sí, y quiere escucharte cantar. Y yo, ok. So, ya entro al... Sí.
1: Qué buena onda escuela, güey.
2: Sí, no.
1: A mí me hubiera dicho así, no, señor, lárguese. En México hubiera dicho, está un señor buscando niños para cantar. Reportaron a la policía.
2: Oye, sí,
3: porque
2: le canté una canción de duelo, de Oscar.
1: Ok, del duelo, sí.
2: Y de Boys to Men.
1: Ah, bien, güey.
2: Además llegué y...

0: Sí,
1: ¿verdad?
0: sí, sí. Y dije, sí, pues quiero que lo conozcas. ¿Crees que puedas ir al estudio el día de hoy? Y yo, déjame, le tengo que
1: preguntarle aquí está
0: a mi
1: mamá. Maestra.
0: Sí, sí, mamá, están aquí, quieren que... Y yo siempre he sido bien bromista con mi familia.
1: Ay, ¿no te la creyó?
0: No me la creyó de que me colgó, güey. Ya no estoy jugando, muchacho.
1: ¡Qué chido, jefa!
0: ¡Estoy trabajando! Y pum, me cuelga. Y yo otra vez con el teléfono así.
1: Mamá,
0: y
1: es de verdad, aquí... Y otra vez, ajá.
0: Mamá, no, es verdad. Ay, hijo, pues déjame ver si puedo pedir la día. Tarde y el día. O lo... Y la maestra escuchó y dijo la maestra, no, yo lo puedo llevar, señora, y después nos vemos ahí, o sea, nos encontramos.
1: Qué buena gente.
0: Sí, así fue que pasó realmente.
1: Qué chido, güey.
0: Sí,
1: y entonces llegaste con nuestros brothers y dijo, no, oye, güey, pues queremos que cantes estas rolas. Y de repente el madrazo que
0: sí,
1: fue...
0: la canción era Es la boa, ajá. Tú sabes.
1: Sí, sí, sí, de la Sonora Santanera.
0: Cantamos los coros ese día, creo, de la canción. Y luego no pasó nada.
1: Ok.
0: Un año...
1: Perdón, que te interrumpa. ¿Te pusiste nervioso? Porque, a ver, o sea, pues, va todo de la frontera. Un morro de 12, 13 años.
0: No, imagínate, o sea, ¿verdad? claro.
1: Y el estudio acá, estos brothers, pues, ya eran unos...
0: No, y con las gorrillas
1: sí,
0: hasta
1: sí,
0: abajo.
1: Sí, sí, malandrones, sí, acá, y así, sí, medio rockstar, hip hop, y así.
0: Yo todo huerquillo.
1: Todo, sí, pues,
0: todo
1: un huerquito ahí.
0: Sí, sí.
1: Y de repente, güey, pues, te soltaste, te desenvolviste.
0: Sí, sí. No, pues... Pues la verdad siempre me ha gustado cantar.
1: Sí,
0: o sea, siempre he sido.
1: Sí, sí lo traías.
0: De cierta manera, o sea, ya me he soltado un poco más en el transcurso de los años. Pues ya veintipico de años de estar en la industria y así no, estás cabrón. Pero, o sea, siempre he sido un poco tímido, ¿me entiendes?
1: Ah, sí, güey.
0: Sí, sí, sí.
1: Qué loco, güey.
0: Entonces, pues yo nada más, no, que canta. Ok, y cantaba un pedacito de algo y se quedó como.
1: Y luego ya te metes tú ya de lleno con la banda.
0: Pasa un año.
1: Ok, y no pasó nada.
0: No pasó nada.
1: Sí, sí.
0: Y yo y mi mamá de que, no, pues... hay que seguir la vida tampoco,
1: un proyectillo ahí.
0: Y regresan...
1: Todavía queda mucha vida por vivir. Tengo 11 años.
0: Sí, regresan a la escuela, güey. Y ahora sí llega el mismo señor, el asistente de...
1: El brother
0: junto con Abel Talemantes, que estaba en MDO. A anunciar en mi escuela que iban a hacer una búsqueda de talento.
1: Un casting, ¿eh?
0: Un casting, talent search ahí en McAllen. Y que querían que yo fuera, pero querían que fuera por procesos de... Querían verme, ¿me entiendes? Okay. Desenvolviéndome en un...
1: Pero ya estabas escogido,
0: sí,
1: digamos, ¿no?
0: Sí, porque querían hacer una agrupación alrededor de mí que se iba a llamar los Pee Wee Kings.
1: Sí. Súper lo hubiera escuchado.
0: Sí, sí. O sea, un concepto medio CNCO de chavitos,
1: sí.
0: Pero se iban a llamar los Pee Wee Kings. Total, se hizo el talent search. Los otros cuatro chavos, los papás no quisieron firmar el contrato y me quedé yo como en el limbo de que un día AB en el estudio me dice, ¿qué vamos a hacer contigo? Y yo, ¿yo qué?
1: No sé, señor, usted es el de la lana.
0: Sí, ¿no? Y dice, en esos tiempos estaba pasando AB por una transición porque ya no estaban los vocalistas
1: originales.
0: Principales
1: sí.
0: en la agrupación, se habían ido. Y pues me dice, oye, ¿te gustaría hacer un Cumbia King? Y le digo, pues déjale, pienso, güey.
1: No me echas a pensar, lo tengo diferentes estrategias. En mi carrera, este vato tiene 12 años, güey, tampoco es como que tengas mucha chamba, güey.
0: No, yo, o sea, blanco,
1: obvio, güey.
0: Claro,
1: oye,
0: claro que sí.
1: Mucho,
0: sí, sí, sí. Y me dice, bueno, quiero que te aprendas esta canción. ¿En cuánto tiempo te la puedes aprender? Y le dije, dame una semana. Me dijo, no, te doy 2 días.
1: Sí, me dijo, no, esto es...
0: Te doy 2 días. Me di un CD, güey.
1: Ajá.
0: Fui, y lo puse en una computadora así de grande. Me parecía televisión la computadora y acá abajo tenía el DC.
1: Se pegó, güey, sí, que lo prendías con la pata.
0: Y era la canción original de Menudo, güey. O sea, de Sabes a Chocolate, porque es original de Menudo. Y súper
1: lenta. No, acordábame, tú.
0: Sí. Súper lenta de que... Tan, tan, tan. Tan, tan, tan.
1: Lentito.
0: Y pues nada, me la aprendí. Y lo demás es historia.
1: Uh-huh.
0: O sea, la grabamos. En un inicio pensaban que era una chavita que estaba cantando, la neta.
1: Ah, sí.
0: Sí, porque...
1: Sí pasaba porque cuando fue el debut no había todavía... Video.
0: Promoción y
1: promo,
0: video.
1: Y pues es que la voz era muy...
0: Y entonces en un inicio no funcionó la canción. Y Abby se decía, pues, ¿qué hice, güey? O sea, ¿qué hice? Total, y si empezamos a hacer promoción, la primera vez que me salía de Texas.
1: Ajá.
0: Bueno, pues habíamos venido a México porque Mis papás son de Nuevo León y

0: y demás, pero yo nunca había viajado. Mi primer viaje a los 13 años a Miami, güey, a promocionar con Don Francisco, con Cristina.
1: ¡Qué
0: con,
1: loco!
0: Con este, Mundo 2 y, sí, y sí. Yo estaba, o sea, era impresionante para mí vivir eso en esos tiempos. Después de eso, como que ya la canción empezó a conectar.
1: Sí.
0: Y grabamos el video en Cancún.
1: Ok. ¿Te acompañaba alguien o tu familia confiaba en los en la agrupación?
0: Pues en esos tiempos nada más éramos mi mamá y yo.
1: Órale.
0: O sea, mis papás se habían separado, sí, sí, sí. Y era mi mamá y yo, y mi mamá tuvo que firmar un papel dándole...
1: sí, pues permiso de que viajen contigo.
0: Así es,
1: y
0: permiso.
1: Como
0: tutor, o sea, un guardián oficial,
1: sí.
0: ¿Me entiendes? Que el Estado permitió y que no sé qué. O sea, sí, se tuvo que hacer legítimo. Eso sí tenía alguien que se
1: encargaba. Y te cuidaban,
0: ¿no? Supuesto. Oh, no.
1: Sí, sí. O sea... Era una familia, digamos.
0: Sí, ¿no? Me cuidaban de más.
1: Qué padre, güey.
0: Sí, no, o sea, de que salir de la habitación y, hey, ¿qué necesitas?
1: Sí, güey.
0: No, sí, me procuraban.
1: Y con el tema, por ejemplo, de... Tenías tú 11 años, ¿no? Más o menos.
0: Cuando sabes a Chocolate, que ya empezamos oficialmente con la canción, ya tenía 13.
1: Ok. Yeah. Y... ¿Cómo te afecta a ti el tema de, pues, todos tus amiguitos ya estaban en el medio en el high school y luego y tú seguías en tours y conciertos? De haber sido raro.
0: Los bullies le dije, ¿qué hubo, le cabrón? Sí. ¡Ah!
2: Pero más bien era, ¿qué hubo, le cabrón? Sí. Chiquilla, te quiero. Oye, ¿y ya te cambió la voz o sigues?
1: Ya la finge, ya.
0: Sí, sí.
1: Oye, y luego ahorita estamos viendo en este reality que ha sido también otro fregazo.
0: No, hombre, no.
1: Habilidad física así en México.
0: Una chulada. De las mejores experiencias.
1: Neta, güey.
0: Neta.
1: Pero el tema es, te hablaron y te dijeron, oye, güey, vente a la
0: que
1: haga.
0: Pues es que y... yo siempre he posteado en mis redes sociales que, pues, entreno box, entreno crossfit, ahora lo nuevo de High Rocks y todo. O sea, siempre he puesto en mis redes sociales que
1: sí, pues,
0: que,
1: te gusta el deporte.
0: Sí, me gusta el deporte al 100%. De hecho, cuando viví aquí, entrené en el gimnasio de Romanza.
1: Okay.
0: Me recomendó Márquez.
1: Estás con los
0: luchados. Sí, no, una chulada. Bueno. Oye, la energía de todos.
1: Sí, son tipazos.
0: La convivencia de todos.
1: Sí.
0: Fue una chulada.
1: O sea, yo topo la mayoría de los con los que estuviste ahí y excelentes personas.
0: Excelentes.
1: Siento que, ¿sabes qué pasa? Porque yo no sabía eso, que lo grabaron hace un año. Por lo que he comentado con cuates que han estado ahí, o sea, en como que se la pasaron muy bien.
0: Güey, no tienes
1: idea. ¿Verdad, güey?
0: O sea, era como una hermandad de
1: qué
0: todos.
1: Qué chido, güey.
0: Pues estás hablando de los... O sea, 99 de los mejores atletas de México y Piwi, ¿no? Sí, güey. O sea,
1: y
0: decía de cuando... porque nos trataron de tal manera que nadie sabía nada. O sea, llegamos al aeropuerto. Yo llegué al aeropuerto y esta es tu máscara, esta es tu capucha. Póntala de una vez, porque no queremos que nadie sepa quién eres y no queremos
1: sobres.
0: Que tú sepas.
1: Se enteraron ahí, güey.
0: Nos enteramos literal, ya ves que en el reality...
1: Vas bajando un coliseo.
0: Ahí nos enteramos quién estaba en el reality.
1: Órale,
0: nadie sabíamos nada. Y entonces me da mucha risa porque me ve Lazy Boy y dice... ¿Y este güey qué está haciendo aquí? Gracias.
1: Exacto. Sí, también.
0: Gracias por confiar en mí. No, yo me la pasaba con todos de que van grandes y acá ya no traes nada, güey. No traes nada,
1: oye,
0: yo te puedo ganar.
1: ¿Y duró cuánto? ¿Qué, una semana?
0: Duró, creo que en total, o sea, de llegar y
1: grabar y todo el desmán.
0: Creo que sí, una semana. Más que eso no. Sobre todo porque, pues... 50 nos fuimos en la primera ronda.
1: Okay.
0: ¿Me entiendes?
1: Ya.
0: O sea.
1: Y sí está bien rudo, ¿no?
0: Rudísimo. O sea, rudísimo.
1: O sea, yo tenía toda mi apuesta porque de repente hubo un clip que me fascinó del vato este que es albañil, güey. El que es un construction. O sea,
0: wey.
1: Pero aparte de la mejor actitud, este morro, güey.
0: No. O sea, la mejor actitud.
1: Sí,
0: y ahorita, para todo el público, sí. Pues que los busquen, ¿no?
1: Sí,
0: para
1: sí.
0: Que los sigan en redes sociales, porque ahorita estamos haciendo muchísimos memes, todos los que participamos.
1: Ajá.
0: Hay algo que...
1: O sea, porque parece que hicieron medio cuates, ¿no? O sea,
0: sí, totalmente. No, la energía era una chulada, o sea,
1: qué
0: porque
1: culo.
0: Había mucho tiempo muerto, porque como eran 100 personas,
1: sí.
0: se tenían que hacer testimoniales de todos, güey, y todos ahí en la bodega nada más, unos haciendo su profesión y acá, y haciendo calistenia, y... Güey, una chulada. Sí, no, de hecho hay un clip ahí donde está Tony, el que hace calistenia, y yo con mi cafecito y este güey haciendo handstand.
1: Entonces, pero y la cosa chida, pues, yo lo que creo mucho es cuando la gente se la pasa bien en un proyecto, se nota después de la pantalla. Totalmente. Porque le fue increíble esta mano.
0: Totalmente. O sea,
1: ¿quién iba a decir que un reality de CrossFit y de ejercicio iba?
0: Sí, sí.
1: Y la gente le gustó.
0: Y está padre, güey, porque es un concepto totalmente distinto a los conceptos que, digo, hay o que ha habido en el pasado, ¿no? Entonces creo que por eso está conectando también con
1: Y creo
0: con
1: que la también raza. Es como de gente de mucha calidad. Me refiero a que no es la casa de los famosos que tienes ahí a gente echándose mentado madres, no sé qué. Esto es como banda, como que en algo positivo, digamos.
0: Sí, sí,
1: ¿no?
0: Sí, porque pues al fin de cuentas todo lo que tiene que ver con una disciplina, ya sea hacer ejercicio, lucha, boxeo, nadar, los clavadistas, o sea, es una disciplina.
1: Simón.
0: Es una disciplina y esa energía es la que se vivió en el entorno del proceso de todo, güey. O sea, era de
1: chido,
0: que, güey, ¿tú qué haces? No, yo hago esto, a ver. Y o sea, era un
1: sí, como banda, pasamos la chida,
0: una güey. Chulada, güey, una chulada. O sea, hubiera un momento donde ya era too much downtime, ¿me entiendes?
1: Sí, sí, sí, era mucha espera, güey.
0: Y estás juntando a 100...
1: Es demasiada banda.
0: Y ¡queremos pizza! Todos gritando. ¡Ah, producción!
1: ¡Qué padre!
0: No, fue una gran experiencia. Y si me dicen que lo vuelvo a hacer, firmamos ahorita el contrato.
1: ¿Y estás este fin de semana con la Sonora Santanera en el Auditorio Nacional?
0: Sí, ahí nos vemos con la Sonora Santanera el domingo. No se pierdan el juego junto a Carol Sevilla también, que ya está disponible en todas las plataformas digitales. Chumel, muchas gracias por recibirme.
1: Ya no, muchas gracias por acompañarnos. Se quedan ustedes con el señor Marco Antonio Regil. Nos vemos mañana en punto de las 10 de la mañana y hoy a las 8 de la noche en el Pulso de la República. ¡Vámonos!

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2: Quentin Tarantino prepara una novela sobre Cliff Booth, el personaje que le dio el Oscar a Brad Pitt en Once Upon a Time in Hollywood. El libro llegará el 8 de diciembre, justo entre el estreno en cines y el lanzamiento en Netflix de The Further Misadventures of Cliff Booth, el spin-off escrito por Tarantino, pero dirigido por David Fincher.
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6: Todos sufrimos pérdidas que parten el alma en algún momento de la vida. Los niños también sienten ese vacío profundo al perder un juguete amado, una mascota querida o al despedir a un ser querido para siempre. Jamás le digas que la muerte es solo dormir, porque eso daña su confianza y le puede provocar un miedo terrible al descanso durante mucho tiempo. Valida su dolor con todo tu amor y paciencia, sin apresurarlo ni minimizar lo que siente. Escúchalo con atención, abrázalo fuerte cuando lo necesite y explícale con calma que la vida tiene un ciclo natural que todos vivimos. Acompáñalo en su proceso de duelo sin prisa y permite que las lágrimas fluyan libremente cuando lo necesite.
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buenos días, amaneciendo con Shakira y con buenas noticias de Shakira. Aquí celebramos las buenas cosas. Resulta que Shakira está impulsando una iniciativa para capacitar, escuchen esto, a 1 millón de mujeres latinas en inteligencia artificial. La cantante colombiana anunció a través de su fundación Pies Descalzos un programa en el que va a capacitar a las mujeres en tecnología. La iniciativa busca formar a más de 1 millón de mujeres en computación en la nube e inteligencia artificial para 2028. El proyecto va a iniciar con estudiantes y madres de escuelas apoyadas por su fundación en Colombia, pero luego se va a extender a otros lugares de América Latina. Así que, Shakira, te hemos dado muchos aplausos en este programa y te damos uno más. Qué buena onda que gente que tiene el poder y el dinero como Shakira lo use, como lo ha hecho Oprah, como lo han hecho muchas otras mujeres, en regresarle en educación a la gente que más lo necesita. Buenos días, soy Marco Antonio Regil, aquí amaneciendo con música de Shakira. Hoy tenemos un buen programa hablando de otros temas interesantes. Hoy tenemos una especie, no sé si se va a convertir en debate, pero sí es una mesita redonda, porque vamos a hablar del caso de esta señora que en paz descanse ahora, Mari Carmen Abascal, que falleció en España, que fue desalojada y que causó, bueno, que ha causado todo un movimiento en España. Y estará con nosotros nuestro director de noticias, Ricardo Muñoz, que ha estado siguiendo muy de cerca el desenvolvimiento de esta noticia y de todo lo que ha causado. Y también Gina Jaramillo. Ambos tienen opiniones un poquito diferentes sobre este tema, o muy diferentes, no sé si un poquito diferentes o muy diferentes sobre este tema, pero eso es una conversación que se está dando en todo México, yo creo, donde es justo o es injusto lo que le pasó a esta mujer. Los manifestantes están pidiendo que haya compasión con la gente de la tercera edad que no tiene para mantenerse. Pero ¿qué pasaría si tú fueras el dueño de ese departamento, que era tu inversión de toda la vida? Trabajaste durísimo toda la vida para hacerte de un departamentito, de una casa, y el inquilino no te paga renta y tú vives de eso. Entonces hay dos puntos de vista encontrados aquí y haremos una mesa redonda para ver qué podemos aprender sobre este tema. El tema de la señora Mari Carmen Abascal, y aquí en el canal de YouTube de Grupo Fórmula estaremos leyendo sus opiniones. Será un ejercicio de pensamiento crítico, porque hay dos temas muy importantes y encontrados alrededor de esto. Bueno, más adelante en el programa vendrá nuestra querida Lilo Olivares, especialista en finanzas personales, que está con nosotros esta semana en el podcast y viene a hablarnos de cómo llegar a cualquier edad sin algo propio, justamente hablando, por ejemplo, de quienes logran con un esfuerzo enorme durante toda su vida hacerse una propiedad para rentarla o algo así. Cómo llegar a una edad avanzada sin algo propio que te respalde puede convertirse en una pesadilla, y cómo, a pesar de que mientras más tarde empieces es más complicado, nunca es tarde para empezar. Así que Lilo Olivares estará con nosotros dándonos consejos de cómo prepararnos desde lo más jóvenes que podamos, o en la edad en la que estemos, aunque ya no estemos tan jóvenes, hay que prepararnos para nuestro retiro. Así que con Lilo Olivares estaremos arrancando el programa después de la mesita redonda con Ricardo Muñoz y con Gina Jaramillo sobre el caso de la señora Mari Carmen Abascal. Una pausa y volvemos, nos vamos con Shakira al corte. Volvemos con más.

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4: Caminando por México.
5: Bacalar, Quintana Roo. Conocida mundialmente por su deslumbrante laguna de los siete colores, este apacible rincón caribeño es un oasis de tranquilidad absoluta. Sus aguas cristalinas de oleaje casi nulo invitan a recorrerla suavemente en paddleboard o velero durante el amanecer. Pasar el día hospedado en pintorescos bungalows sobre el agua, escuchando el suave murmullo de la brisa marina, es la receta perfecta para quienes desean descansar lejos del turismo masivo.
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9: Bueno, pues vamos a empezar nuestra mesa redonda de hoy porque hay un tema muy importante, el de esta señora que acaba de fallecer ayer, la señora Mari Carmen Abascal, que pues ha dado muchísimo de qué hablar en el mundo entero y ha provocado una cantidad de manifestaciones en España. Y eso es un tema que a todos nos atañe porque lo que pasa en España pues también puede pasar o está pasando también acá en México. Y tenemos con nosotros a nuestro director de noticias, Ricardo Muñoz, que ha estado siguiendo la noticia de muy cerca, y Gina Jaramillo, que también lo ha hecho, y bueno, es un ejercicio de pensamiento crítico porque los dos tienen puntos de vista diferentes. Tal vez acabemos coincidiendo en algo, pero hay puntos de vista distintos y creo que es un tema que vale la pena analizar porque, repito, no es, pasó en España, a mí no me afecta. No, esto está pasando también en México. Ricardo Muñoz, Gina Jaramillo, buenos días a los dos, ¿cómo están?
10: Muy buenos días, pues yo feliz, chicos, de compartir reflexiones con ustedes de un tema tan importante como la crisis de vivienda en España, pero en el mundo.
9: En lo que pasa en el mundo. Ricardo, ¿por qué te ha pegado, buenos días, y por qué te ha pegado tanto esta noticia?
11: Buenos días a toda la audiencia, Gina, Narco. Pues mira, quiero comenzar que hace año y medio estuve por temas de trabajo en Madrid, estuve casi un mes.
9: Ajá.
11: Bueno, no, nada oculto, que es el tema de cuando Ciro Gómez Leiva migró el noticiero para allá, entonces a mí me tocó ir a ver los estudios, entonces estuve mucho tiempo y me tocaron las primeras reacciones en la calle. Tengo por ahí unos videos donde salían la gente y cerraban el primer cuadro de Madrid. Entonces empecé a sentir lo que venía de este tema tan importante, ¿no? Y ahí empecé a seguir todo lo que hubo de protestas y terminando 3 semanas intensas que lleva España sobre este tema, ¿no? Una parte la noticiosa, que es a lo que me dedico, y otra personal en un tema de pensar entre unos y otros, quedamos en medio de la política siempre, que eso es lo que me preocupa. Okay. Hoy hubo un gran debate en la Cámara de Representantes de en Madrid, donde no hay soluciones, solamente hay gritos entre unos y otros. Y lo que no me parece es que tomen a Mari Carmen con una bandera unos y con ejemplo otros de lo que no debemos de hacer los ciudadanos, pero nunca lo agarramos en un sentido de solucionar las cosas. Entonces, yo no estoy a favor ni de unos ni de otros, todos tienen la razón en alguna parte, pero tampoco estoy de acuerdo que a la edad que tengas, pues tienes que cumplir las leyes. Y del otro lado, pues quien se dedica a invertir y quien le dedica una vida a un negocio, pues pueda tener una ganancia de ese negocio, ¿no? Hace rato comentábamos de una persona que escuché, porque he seguido mucho en la cadena SER, en el diario El País, en la TV Española, este caso, y había una persona que dice, a ver, yo me dediqué muchos años a comprar departamentos, pisos, ¿qué le dicen ellos? No me fui de vacaciones, no me compré un coche bueno, pagué intereses, pago cada año el predial a Madrid, y ahora resulta que yo soy el malo, que yo le tengo que rentar a una persona, a mis amigos que se la pasaron de parranda, se los tengo que rentar pues de la forma que ellos quieren y que ellos se pueden. Y creo que eso no es justo.
9: No, entiendo ese punto de vista. Ahora, Gina, tú tienes otro punto de vista.
10: Pues mira, yo principalmente coincido contigo en muchos puntos, Ricardo, pero sí creo que la vivienda digna es un derecho. Partiendo de esa máxima de vida universal, el tema con Mari Carmen han sido varias cosas. Uno, la crueldad con la que fue sacada de su casa, básicamente una mujer octogenaria con el 50% de movilidad en una situación médica muy delicada. Aquí la crueldad sí es un factor clave. Se pudieron haber puesto sobre la mesa otras soluciones, la inmobiliaria no dio su brazo a torcer, ella no se quería salir, o sea, sí hubo ahí un problema que creo que no se resolvió de la manera adecuada. Dicho esto, en las marchas vemos a mucha gente joven que también se encuentra en un lugar de mucha desesperación porque no hay dinero que les alcance para vivir en una ciudad que ha sido gentrificada y turistificada, que ciertas plataformas de hospedaje han hecho que los precios se supereleven. Entonces tú ibas en una colonia X toda tu vida y de pronto te tienes que ir porque no te alcanza.
9: Sí.
10: Entonces yo creo que sí podríamos llegar a un punto equilibrado donde las leyes permitan que se renten los departamentos carísimos, pero que no saquen a toda la gente que lleva una vida construyendo barrio. Y esto porque es importante decirlo, porque el barrio construye el tejido social. ¿El tejido social qué es? Que yo conozca al zapatero de la esquina, que mi vecina me haga el paro, que si se me atora algo en el día a día, yo pueda escribir en el chat de los vecinos y se solucione, porque es gente que conozco, que me quiere, que me apoya. Cuando esto se termina de romper, entonces estamos completamente separados, no nos conocemos, y el sentido de sociedad, que es fundamental, se va erosionando. Y la erosión finalmente termina en pérdida absoluta. Y eso es grave para la sociedad posmoderna. Eso es lo que yo defiendo, que el tejido social no debe pulverizarse porque las inmobiliarias decidan poner costos de renta elevadísimos, inaccesibles e inalcanzables.
11: Por eso, pero ¿de quién es tema? Y el tema de Mari Carmen es sí tienes que ver las dos partes.
10: Totalmente.
11: Tú como gobierno debes de respetar las dos partes.
10: Sí.
11: O sea, tú no le puedes decir a la inmobiliaria, no la puedo sacar porque tiene 80 y tantos años. Porque también ellos tienen un derecho, como sea. Justicia o no justicia, caro o no caro. También ellos tienen una parte de justicia, de tener un departamento que ellos invirtieron y compraron.
9: Sí.
11: Entonces, para mí, quedamos entrampados siempre en el gobierno, porque el gobierno tenía que ver el derecho de unos y de otros.
10: Y de una vivienda digna, porque claro. Te van a decir, bueno, Mari Carmen, vete a vivir por allá, a la orillada. No, pues es que mis amistades están acá.
11: Pero ni
10: médico,
11: siquiera eso,
10: ni eso
11: fue la solución.
10: Ni eso, exacto.
9: Oye, aquí lo que estoy viendo es que es un caso, lo escucho, pues que es un buen ejercicio de pensamiento crítico y les agradezco a los dos. Hay que aprender a ver los dos puntos de vista. Creo que es un caso, mi opinión personal, es un caso muy distinto, como el que tú narrabas, donde dices, oye, tú, Ricardo, yo, Marco, Gina, trabajamos toda nuestra vida y nos hicimos de un departamento, de una casita, de dos departamentos, porque ese es nuestro plan de retiro y nos sacrificamos para poder retirarnos con las rentas que van a salir de ahí. Ese es un caso. Y un caso muy distinto es cuando es una gran inmobiliaria que tiene muchísimos departamentos. Claro. En este caso, según lo que estoy leyendo aquí, fue una gran inmobiliaria la que compró esto, ¿no? En 2018, la empresa de desarrollo inmobiliario Urba Gestión adquiere el edificio completo y la propiedad busca exigir el antiguo contrato y le incrementan la renta de 500 euros a 2.650 euros mensuales, desatando un prolongado litigio judicial. Entonces, Yo estoy de acuerdo con los dos, o sea, los dos creo que tienen un punto de vista muy importante. Tengo un amigo, bueno, un amigo común, David, que está viviendo en Phoenix. Él tiene su casa, su esposa, sus hijos, y él tiene su casa. Y me dice que en su colonia, porque esto está pasando en todo el mundo, que en su colonia, cerca del 60% de las casas donde viven ya no son de seres humanos que están rentándole o viviendo o rentándole a alguien más, sino que son de inmobiliarias enormes que están con, y Bernie Sanders en Estados Unidos, senador independiente, que, bueno, a veces jala con los demócratas, pero es independiente, está súper opuesto a esto que está pasando, donde muchas empresas gigantes en el mundo entero están comprando un montón de departamentos y casas y adueñándose de las colonias y tratándolas como si fuera todavía un edificio, lo puedes entender, desarrollas un edificio de para renta de departamentos y ya, pero aquí se están adueñando de las colonias algunas empresas, y ahí es donde sí me parece peligroso.
11: Sí, pero vamos a ver también el tema del contrato, y sigo en el tema de la ley. No estoy diciendo que estuvo bien que la hayan desalojado. Claro que no. Yo voy para esos años, estoy en poco tiempo. Estaré en esos años y lo que quiero es también tener una vida digna.
10: Claro.
11: O sea, ese es un punto que por favor quiero dejar claro. No estoy diciendo que está bien.
9: No la deberían haber sacado así.
10: No, así
9: no. Lo que hicieron estuvo mal.
11: Pero ¿dónde está también la protección? Porque nos vamos a la historia de ese departamento. Ese departamento se lo rentan a su papá. En tiempos de Franco.
9: En 1956.
11: Exactamente, poco antes. Ajá. Después queda subrentado, como no es subrentado, tienen una palabra como es: te paso la renta a la esposa.
10: Ajá. El contrato lo heredó la esposa.
11: El contrato lo hereda la esposa.
10: Sí.
11: En ese momento, la ley, vuelvo al tema de la ley, dice que solamente podrías hacerlo una vez en tu vida. Bueno, no en tu vida, sino a una persona de tu familia.
9: Transferirlo
11: una vez. Esta era la tercera vez que no estaba en la ley.
10: Claro.
9: O sea, que fue una bola de nieve que fue creciendo.
11: Claro.
9: Porque nunca se atendió.
11: Hasta que llegó el terror de una inmobiliaria enorme. Claro. Ese es el tema. Pero imagínate que tú lo hubieras comprado, Marco.
9: Claro.
11: Pues tú también quieres ver que la ley esté de tu lado.
9: Una vez fui a un hotel en Nueva York, y en el hotel habían dos departamentos en el piso. Entonces tú ibas por todo el hotel y en el piso donde yo estaba había dos que tenían otra puerta y se veían todos desarreglados. Y yo le dije al recepcionista: ¿y esos cuartos que están ahí? Y dice: son dos inquilinos. Es que eso era un edificio de departamentos. Y cuando el hotel compró y lo hicimos hotel, no los pudimos sacar. Entonces ahí viven. Y esos son sus departamentos.
10: Wow.
9: Y ahí se quedaron. Sí. Pero la ley de Nueva York no permitió que los sacaran. O sea, no los pudieron obligar a, en este caso era a vender.
11: Pero es que volvemos al tema de la ley. Es el tema es de la ley. El tema es que, ¿por qué no desde hace unos años atrás pusimos una ley donde las grandes corporaciones no pueden hacerse más de 50 departamentos en una zona?
10: Poner límites.
9: Tiene que haber límites.
10: Por supuesto.
9: Tiene que haber límites.
10: Ahora, tú ahorita decías...
9: que vamos a comerciales.
10: Que vamos a comerciales.
9: Sí. Ahorita lo decía, seguiremos con la mesa redonda tipo debate aquí entre Ricardo Muñoz, nuestro director de noticias, y Gina Jaramillo, hablando del caso de esta señora, que pues para ella obviamente fue una tragedia y esto ha levantado manifestaciones en España. Volvemos.
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15: 24 Hour Party People celebrará su 24 aniversario con funciones gratuitas en más de 100 cines independientes de Reino Unido. La película de 2002 retrata el nacimiento de Factory Records y de Hacienda durante la explosión del Manchester, con bandas como Joy Division, New Order y Happy Mondays. Una fiesta de 24 años que todavía no termina.
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18: Protección de polinizadores. Abejas, mariposas, colibríes y murciélagos son actores invisibles pero indispensables para la reproducción de las plantas y la producción de nuestros alimentos. Plantar jardines con flores nativas ricas en néctar en zonas urbanas y rurales ofrece refugio y alimento seguro a estas especies amenazadas por los pesticidas. Evitar el uso de químicos agresivos en nuestros jardines privados es un paso sencillo pero sumamente poderoso.
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9: Mesa redonda con sesgos de rasgos de debate. Azucena Orestis, te mando un saludo. Ricardo Muñoz, director de noticias. Y Gina Jaramillo, nuestra productora de contenido. Estamos hablando del caso de esta señora que acaba de fallecer, Mari Carmen Abascal, que falleció a los 87 años. Fue desalojada después de años de pleito con la inmobiliaria que había comprado el edificio, donde ella heredó un contrato que su papá en 1956 había iniciado, pero las consecuencias políticas y sociales, el suceso ha provocado una ola de indignación nacional, que ustedes han visto aquí en las noticias de Grupo Fórmula, manifestaciones, campamento en la Puerta del Sol ahí en España, y el rechazo parlamentario a dos decretos de vivienda impulsados por el gobierno y la decisión del presidente Pedro Sánchez de disolver las Cortes y convocar elecciones generales anticipadas para el 29 de noviembre. O sea, se les armó un problema muy particular, se les vino en una crisis nacional. El gobierno se vio, podemos estar de acuerdo aquí en la mesa que el gobierno manejó pésimo las cosas y se vio muy tibio, porque pudieron haber intervenido y frenado el problema.
11: No, y dividido en agarrar a una persona como Mari Carmen, unos de bandera y otros abusar de una señora que estaba tan grave que muere el día de ayer.
9: Si no, o sea, la debieron haber desalojado nunca.
11: No, y no. Los otros tampoco haber agarrado de bandera un tema como eso, que es más serio de lo que sucedió este día.
9: Claro.
11: Lo que está pasando en Plaza del Sol también es increíble. O sea, ya ahora pusieron una ciudad, les pusieron ya nombre a las supuestas calles que hay entre unas y otras casas de campaña.
9: Sí.
11: Y ahora ya también están protestando por 20,000 cosas ahí adentro. Mm. Y creo que se está desviando a esto, Marco.
9: Fíjate que en California hace tiempo, no, perdón, fue en Arizona hace tiempo, yo compré un par de casitas. Uh-huh. Y me tocó conocer una modalidad que tiene el gobierno de Estados Unidos que yo no conocía. Entonces teníamos las casitas, ahí estaban, pues un fraccionamiento nuevo, invertí, lo fui pagando y todo, y ya las pusimos en renta. Y nos llegó una señora que era afroamericana, afrodescendiente, con tres niños, y tenía un niño con discapacidad, tenía un problema y todo, y llegó a solicitar rentar, pero ella venía... Ella no pagaba la renta, se la pagaba el gobierno. Uh-huh. Entonces llegó con una carta del gobierno federal que decía, por las condiciones de mi niño y por ser yo minoría y por bla, bla, bla, bla, estas razones, yo quiero rentar, pero mi renta La pagaría el gobierno y la pagarían al 25% menos del precio de mercado. Y la renté. Y otro amigo que tenía otra casita también la rentó a alguien similar. Entonces, el gobierno de Estados Unidos, por ejemplo, tiene estas ayudas que hace.
10: Políticas públicas.
9: Que te dice, ok, yo te rento 25% menos del valor de mercado, pero tienes la garantía de que soy el gobierno y te voy a pagar.
10: Claro.
9: Entonces, oye, yo lo evalué y dije, oye, está perfecto.
10: Es un gran programa.
9: Y tuvimos a la señora ahí 5 años hasta que yo vendí la casita y no tuvimos ningún problema. Entonces, hay opciones que el gobierno puede tomar para ayudar en algunos casos.
11: Sí, Marco, pero acá igual te la juegas a muchas cosas como tener un inquilino que después no te pague y que después no lo pueda sacar. Las leyes que están metiendo es de en 3 años tienes que meter un precio que además no es el del mercado. Y que si tú corres a esa persona, bueno, no la corres, sino le pides el departamento y tú no rentas el departamento un año, tienes que pagarle un año de renta a quien quitaste.
9: Claro, es que tienes que ver los dos lados.
11: Es que son medidas locas. Esto que estás diciendo es
10: un término medio.
11: Y seguramente Estados Unidos te daba hasta algunos beneficios fiscales si es que tú llevabas.
9: O sea, como dueño de la casita era, me rentas a menos del precio del mercado, pero yo te garantizo que soy el gobierno de Estados Unidos, te voy a pagar y no vas a tener ningún problema. Y es un contrato a largo plazo, entonces...
10: Sí, también lo que está pasando en España, que eventualmente se va a replicar en otros nodos urbanos, porque es la naturaleza de las grandes ciudades, es que la gente joven se siente muy desahuciada. Tienen empleos que son inestables, no tienen acceso a programas públicos seguros, ven esas rentas inalcanzables y de alguna manera también están saliendo a las calles porque están muy temerosos. Y yo alcanzo a leer eso con mucha claridad. Una vez más, tendría que haber políticas públicas, tendríamos que llegar a un punto medio y eso sí, asegurarle a todas las personas que viven en una ciudad vivienda digna.
9: Sí.
10: Ya si después te alcanza para 2 o 3 departamentos y pones en renta, qué bueno, pero que todas las personas básicamente tengamos un lugar digno a donde llegar a pasar la noche, cocinar, hacer base y tener hogar.
9: Tiene que haber límites, o sea, estamos de acuerdo.
10: Sí.
9: El gobierno tiene que poner límites en el negocio inmobiliario.
10: Totalmente.
11: Sin duda.
9: Ahí está. Y ahí, creo que de ahí se origina el problema.
11: Claro. ¿Verdad? Y que no lo hicieron hoy, ¿cómo lo haces?
9: Claro.
11: Con estas políticas donde afecta más al que tiene un departamento que al que tiene 100.
9: Claro. Claro. O
11: sea, ese es el gran tema.
9: Es el gran tema, porque no puedes tratar igual a la inmobiliaria que tiene, no son cientos, miles de propiedades, a la persona como, haz de cuenta, tú, Gina, y tu esposo que tienen su casita, la han ido pagando con la vida.
10: Sí.
9: Y un día se dice, me voy a retirar, me voy a ir a Colima y voy a rentar mi casita ahí en la Ciudad de México y de ahí vamos a vivir.
10: Sí.
9: Con eso vamos a vivir. Y que de repente no te paguen la renta, pues está cañón.
10: O que se metan de ocupas y no se quieran ir jamás.
9: Ajá.
10: O sea, sí tiene que haber una regulación.
11: Y lo que dices a los jóvenes, yo un poco... No es que difiera, sino pongo otras cosas.
10: Sí,
11: en...
10: sí.
11: Aquí me toca contratar a bastante gente en esta empresa y en las otras que he estado.
9: Ajá.
11: No hay compromiso de muchos jóvenes. Nosotros crecimos desde un tema de ve comprando dónde vas a vivir, ve sustentando cómo va a ser tu vida a largo plazo.
9: Uh-huh.
11: Aquí me pasa todo lo contrario.
9: Sí.
11: Y la verdad es que creo que muchos de estas personas que están en Plaza Sol son mejores para reclamar que para solucionar.
10: Híjole, esa es una conversación yo creo que más amplia, porque bueno, estamos hablando de una empresa muy seria donde están todas las condiciones dadas para tener muy buenos contratos y de acuerdo a la ley. Pero la informalidad, los nómadas digitales, a toda la nueva estructura que hoy se mantiene flotante, sí es muy complejo siendo una persona menor de 30 proyectarte en un futuro seguro, porque la trama económica no te da esa seguridad.
9: No. Sí.
10: Y es bien difícil.
9: Es complejo porque es muy difícil hoy en día hacer una vivienda. Ahora hay gobiernos, no estoy diciendo que deberíamos ser así ni mucho menos, pues solamente ponerlo en la mesa. Por ejemplo, el gobierno chino, que tiene un sistema híbrido que te permite que hagas dinero y tengas tu empresa y te hagas millonario y todo, pero el gobierno chino cree que la vivienda no debería ser negocio, entonces prohíbe que la vivienda... no puede haber inmobiliarios rentando. O sea, allá el negocio y la inmobiliaria no existe.
11: Dile a los de Plaza Sol que los vas a hacer como China.
9: No,
11: se van a volver locos.
9: No, ni estoy diciendo, ¿no?
11: O sea, es que es ahí.
9: Ni lo estoy promoviendo. Ajá, nomás
11: es eso. Ahí donde creo que no estamos de acuerdo y hacemos leyes donde realmente nos tomen en cuenta cada uno de nosotros.
9: Mm.
11: Todo termina en un parlamento y pasa en México. Hay una alianza entre unos y otros para sacar una ley que no tiene que ver contigo, conmigo, contigo.
9: Ahora,
10: por ejemplo, si no es personal.
11: Si por no ejemplo, es personal, claro, es no una es agenda política. Claro. ¿Qué es lo que vive España? Es una agenda política.
9: Sí, política. California, ejemplo de California. Si tú eres un desarrollador en California y tú dices, voy a hacer un edificio de departamentos de lujo en Santa Mónica, ahí, o en Beverly Hills, en donde sea, ¿no? En San Diego, en Coronado, un edificio de lujo, una comunidad de lujo y todo. El gobierno te exige que a la par de eso, si eres una gran inmobiliaria, a la par desarrolles vivienda de interés social, que estás obligado a rentarla a precios bajos para crear opciones para otras personas. Entonces ahí el gobierno entra, que obviamente es el gobierno de California, que es de tendencia demócrata, que es más centro-izquierda, pues. Los republicanos no están a favor de eso, por eso los republicanos critican tanto a California y le dicen que es la República Soviética de California, no sé qué tanto. Pero California, por ejemplo, tiene leyes donde tú para desarrollar tienes que... puedes desarrollar tu edificio, comunidad de lujo, pero tienes que crear vivienda de interés social. Y aparte, no puede, cuando sales en una preventa de casas o departamentos, no puedes comprar más que un departamento o una casa en la comunidad. No puedes llegar y decir, yo voy a comprar 5 y las voy a rentar, para evitar que las inmobiliarias se metan.
11: Son leyes.
9: En cambio, en Texas, en Arizona, en Florida, que son republicanos, no hay eso. Claro. Y tú puedes llegar y adueñarte de un edificio, adueñarte de una colonia, como le está pasando a mi amigo que vive ahí en Phoenix, que ahí no tiene restricciones. California no te permite hacer eso.
11: Pero otra vez vamos con los que puedes regular.
9: Ajá.
11: En California hacen el nuevo estadio, este que es una genialidad. Y fue un desastre. Porque compraron a como se les dio la gana,
9: sí.
11: Sacaron un montón de gente que vivía ahí, de una zona que no era tan cara, y hoy se volvió imposible.
9: Lo que pasa es que ahí hubo gato encerrado, porque el dueño es el dueño de los Rams. Los Chargers rentan, uh-huh. Pero los Rams son los... ¿esto es el dueño de McDonald's? Según yo, la familia. Sí, es una de estas familias multimillonarias. Si no me equivoco, son los mismos dueños de la cadena McDonald's. Bueno... no le dijeron a la gente, o sea, tuvieron el privilegio de comprar, fueron comprando poco a poco, con diferentes empresas y brincando todas las leyes, y ya que compraron todo el área, anunciaron que iban a construir el estadio y la plusvalía se fue para arriba. Entonces ahí sí hubo un engaño.
11: Pero vuelvo a lo mismo, ¿dónde está la ley?
9: La gente que vendió, es como ahorita, vamos a construir el estadio del Atlas en Guadalajara. La gente que vende, bueno, no sé si vayan a vender, dice, te vendo a tal precio porque sé que vas a construir un estadio. Y acá no, acá te compro barato. Entonces sí, digo, también se pasaron ahí.
11: Pero otra vez volvemos a lo mismo. ¿Quién le pone esos topes a las grandes empresas?
9: Tiene que haber topes.
11: Pero en ningún lado del mundo se toca
9: tiene que haber apoyo a la iniciativa privada y libertad y todo esto para que se creen empresas, especialmente las pymes, ¿no? Pero por otro lado, el gobierno tiene que tener la habilidad de poner topes.
11: Claro.
10: Pero pues es que muchas de las veces son parte del negocio, ¿verdad?
9: A veces.
10: Entonces, pues es complejo.
9: A veces
10: también. A veces sí.
11: No, y es que te insisto en el tema de la ley.
9: Claro.
11: No es decir que están bien unos y otros, que es justo y que es injusto. Bueno, vámonos a la ley y vamos haciendo leyes que se acoplen a nuestras necesidades.
9: Pues ojalá
11: porque,
9: que lo hagan.
11: Porque ahí viene eso, ¿eh? Ahí viene para México.
10: Hay un par de colonias en la Ciudad de México que claramente ya están muy emproblemadas con esta misma situación.
9: Sí, y va a seguir creciendo. Y la gentrificación.
11: San Miguel de Allende, dime tú.
9: Y aquí, pues en Ciudad de México, en el centro de Mérida, por ejemplo, hay muchos, muchos lugares. En Tijuana se venden más propiedades extranjeros que mexicanos, por ejemplo. Es todo un tema. Pues sigamos hablando de esto. Gracias, Ricardo Muñoz.
10: Gina Jaramillo. Gracias.
9: Soy Azucena Uresti y volvemos después de mensajes con más en Grupo Fórmula.
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21: Antes de dirigir a otros, me dirijo a mí.
17: El autoliderazgo estratégico es decidir a dónde va mi energía, mi tiempo y mi atención, mis recursos más valiosos. Un líder que vive apagando fuegos reacciona. Un líder que se autolidera elige. Bloqueo tiempo para pensar, delego lo que otros pueden hacer mejor, digo que no a lo que me aleja de lo importante y cuido mi descanso como parte de mi estrategia. Conozco mis detonadores y sé cómo regresar a mi centro cuando la presión sube. Mi equipo aprende más de cómo me gestiono que de lo que le pido. Hoy, revisa tu agenda de esta semana. Refleja tus prioridades o las urgencias de otro. Y ajusta una sola cosa. Lidérate primero.
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23: El esmalte de los dientes es la sustancia más dura producida por el cuerpo humano, superando incluso a los huesos corporales.
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26: Pechuga de pollo a limón. Cocina una pechuga a la plancha sazonada con finas hierbas, ajo y abundante jugo de limón fresco. Acompáñala con una guarnición de espárragos tiernos al vapor. Es una comida alta en proteínas magras, ligera, saciante y deliciosa.
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28: La presidenta Claudia Sheinbaum destacó la baja en homicidios y la disminución en la percepción de inseguridad a nivel local, que en los últimos 8 años pasó de 50 a 35.9%.
29: Estamos cerrando el septiembre con 40 homicidios diarios en 2 años. Yo realmente felicito al Gabinete de Seguridad. Imagínense, en 2 años bajamos a la mitad los homicidios dolosos. Prácticamente todos los delitos están disminuyendo.
28: La Secretaría de Seguridad y la Fiscalía del Estado de México detuvieron a 5 presuntos extorsionadores que suplantaban con inteligencia artificial a ministros, gobernadores y alcaldes. El grupo era encabezado por Luis N., exfuncionario del gobierno de Michoacán, integrantes de su familia y una escolta.
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30: Hoy, querido dinero, el bienestar financiero forma parte de una vida plena. Ten una economía consciente. Alinea tus valores y metas. Descubre la manera efectiva de mantener un equilibrio.

0: aquí está una mujer que viene a salvarnos de llegar a una edad avanzada y sin dinero. Lil Olivares, especialista en finanzas personales y fundadora de Adulting, que es su plataforma, está con nosotros. ¿Cómo estás, Lil? Bienvenida.
1: Bien, muy bien, muchas gracias.
0: Qué bueno que estás aquí. Esta semana estrenamos el miércoles a las 4, estrenamos el nuevo episodio con Lil Olivares del podcast que se llama El Error con el Dinero, que se vuelve más caro después de los 40. Y como siempre, invitamos a nuestra estrella del podcast, la traemos aquí a Radio Fórmula. Mi querida Lil, mientras más temprano empecemos a invertir nuestro dinero, pues mejor.
1: 100%. Es que aparte, ¿sabes qué? Creo que la gente cree que invertir es algo que haces cuando ya estás bien financieramente, ¿sabes? O sea, como que sí lo ven a largo plazo porque tal vez se necesita mucho dinero, tal vez no sé bien, tal vez apenas estoy tratando de sobrevivir y no puedo estar invirtiendo. Y eso es un error que entiendo que antes se sentía así porque pocas personas podían invertir, pero hoy en día todo tu dinero, aunque tú ganaras el sueldo mínimo, ¿no? Y tú tienes tus 9,000 pesitos y de esos 9,000 pesitos ya tienes todo contado para pagar, si la renta, si tienes que pagar el súper, lo que sea. Incluso ese dinero que tú tienes en tu cuenta tendría que estar invertido siempre, todo su dinero. No es algo que haces después, ya es dónde lo vas a poner que siempre me esté generando rendimientos, aunque sea un pesito.
0: Y aparte crear el hábito.
1: Y crear ese hábito.
0: Así sean 500 pesos al mes que digas, pues los voy a ahorrar para luego invertirlos, para que ya junten unos 2,000 y ya los 2,000 los ponga. O sea, ya se hace una costumbre, se hace un hábito. Porque luego ya, en vez de ganar 9,000, ganas 18,000, pero no tienes el hábito, entonces, ay, todavía no gano suficiente, un día voy a invertir. Luego ganas 30,000, no, todavía no es suficiente, un día voy. Y así te la llevas y nunca inviertes.
1: Exacto. Sí, y tener como tú dices, esta conciencia en donde también va ayudándote a hacer este estómago de decir, pues yo ya invierto, yo todo mi dinero invierto. Sí. A diferente plazo, a diferente riesgo, en diferentes lugares, claro que sí. Ya, claro que se va poniendo más sofisticada la situación. Pero hoy en día, el saber que tú hoy estás poniendo lo que sea tu dinero ya invertido, uno le dice a tu cerebro que sí sabes invertir, que eres buena y que eres bueno haciendo eso, que puedes manejar ese riesgo, estás viendo que no le está pasando nada, al contrario, está creciendo, y entonces eso es como el primer pasito para empezar a hacer cosas ya más grandes.
0: Sí, exacto. Tú decías cuando hicimos el promo del podcast, o no sé si fue al aire en el podcast, que dijiste, ¿por qué postergar esta idea de que el dinero empieza a trabajar para ti? O sea, ¿cuál sería la razón para postergar que el dinero trabaje para ti?
1: Yo siempre les digo a mis amigas de broma, ¿no? Como, ¿por qué estás posponiendo hacerte rica? O sea, eso yo no... ¿Quién le dice a eso? ¿Sabes? Como cuando me dicen, no, es que fíjate que no estoy invirtiendo porque no me metí al taller y no aprendí y ya se me pasó un año. Tengo muchas amigas, ¿no? O sea, las conozco, ya sabes, me ven y yo quiero ya aprender. Y yo, eso me has dicho y somos amigas desde hace 4 años. ¿Por qué estás posponiendo eso? No entiendo, ¿sabes? Como darte el tiempo. Yo entiendo de que sí, está de flojera ir al SAT a hacer un trámite. Ah, sí, ¿no? Que tienes que ir a hacer el trámite, no, órale. Pero esto es algo que te va a ayudar a tener más dinero y puede ser en corto plazo, mediano plazo, largo plazo. ¿Por qué le dirías que no?
0: ¿Y por qué? ¿Qué te dicen? ¿Qué te contestan tus amigas y tus alumnas? ¿Por qué la gente pospone empezar a hacer que el dinero trabaje para darnos más dinero?
1: Uno puede ser también temas muy muy propios acerca del dinero, el decir que buscas unas excusas para no hacer eso, no hacerte tiempo, pero realmente te da miedo, realmente te da estrés o pánico el fracasar haciendo eso. Es más fácil decir que sí te interesa, que sí quieres, que estás en eso, que actually, pues ir y hacerlo y accionarlo, ¿no? También tiene que ver con que las personas creen que sí quieren, pero realmente no se sienten como en ese momento eso es para ellas, ¿sabes? Entonces, como que te dicen que sí, pero es como cuando alguien te dice, no, fíjate que yo voy a correr un maratón. Y tú dices, ay, sí estaría padre. Y tú estás pensando de que yo bajé 2 escalones y me hiperventilé, ¿no? O sea, como que no te sientes ahí en ese momento. Pero la realidad es que ni siquiera lo conoces. Ni siquiera sabes cuál va a ser la barrera de entrada, qué tanta fricción va a haber. Y puede que descubras que sí te gusta, que sí lo puedes hacer y que sí es el momento para hacerlo.
0: Una de las razones tiene que ser el miedo. El miedo que viene de la ignorancia, no como insulto, sino como un hecho. Claro. Soy ignorante en tema de inversiones. Ignoro la información, no es un insulto. Entonces, como soy ignorante en esta área, pues tengo miedo a perderlo. Obvio, porque si soy ignorante de cómo funciona esto, claro que lo puedo perder.
1: Claro. Y luego, ¿qué? No, lo voy a perder. ¿Qué voy a hacer después? Y luego, qué estrés que yo haya, no, qué pena que yo haya yo puesto en riesgo lo poco que tenía. Todo eso estás pensando y ni siquiera sabes qué tan difícil va a estar el bolillo, ¿no? O sea, como que, pues, para empezar, ve, involúcrate. Y es correcto decir, esto no entendí nada de lo que dijiste. No lo quiero hacer, 100%. Pero esto, si tú ya hay una explicación lógica, ya entendí cómo funciona, ya sé que aquí no va a haber riesgo y que voy a poder ganar, aunque sea poquito, eso lo puedo empezar a hacer. Pero decirle que no algo que no conoces solo por la opción de que salga mal, también existe la opción de que salga bien.
0: Claro, pero por eso tu primera inversión tiene que ser en educación, porque si no tienes educación, por supuesto que te va a ir mal y por supuesto que te van a ver la cara. Si no tienes educación, le vas a dar tu dinero a alguien y pues, a ver, ojalá que sea.

0: siempre digo que en adulting, ¿no? Cuando vendo los talleres, pues digo las promesas menos sexys, ¿no? Porque yo así de, y entonces, en 20 años, y tú de que, puta, yo estoy compitiendo contra un fraude al lado de, en, aquí en criptomedes, y por, y, ajá, no, el otro día me llegó una publicidad que es un fraude, uh-huh, este, metiendo 500 en 24 horas, ganando 100 veces más. No, pues, obviamente eso no existe.
1: Pero si no tienes educación financiera, te la crees.
0: Sí, no.
1: Te la crees. Oye, y pasa a todos los niveles. ¿Oíste la noticia de Travis Kelce, el novio de sí, Taylor Swift?
0: Sí, sí.
1: A la cerrada de los Kansas City Chiefs, ¿no? Uh-huh. Este, que le bajaron, creo que fueron como 30 millones de dólares. Y dices, bueno, pues él gana mucho dinero. Igual para él no fue tanto, pero fueron 30 millones de dólares. Para que veas, tú imagínate a Travis Kelce. ¿Quiénes serán las amistades de Travis Kelce? Vive en una mansión, es novio de Taylor Swift, uh-huh, viaja en avión privado y todo. O sea, él pues debería estar muy sofisticado. No, le bajaron más de 30 millones de dólares. Entonces, si a Travis Kelce se lo bailan, pues a ti que te dura. Sin, porque lo que ¿qué tienen en común? Ausencia de educación financiera.
0: Sí, una sobreconfianza, el no saber educarte, el no poder identificar. Aún así, todos vamos a ser vulnerables de eso, porque ya hay otro, como que otra capa para eso, que es el cibercrimen, ¿no?
1: Sí,
0: el
1: hay,
0: fraude, somos
1: hay
0: vulnerables.
1: Hay un cibercriminal a la medida de cada presupuesto.
0: Exacto.
1: ¿No?
0: Exacto.
1: Para Travis Kelce y para ti que ganas 10 mil pesos al mes, o que ganas 20, 30, 40, ahí hay uno a tu medida.
0: Sí, entonces, pero siempre va a haber riesgos. Sí. La educación los va a mitigar. No vamos a poder evitarlos porque, digo, es el riesgo de vivir, ¿no? Sí. Básicamente eso significa nacer. Entonces, existe la posibilidad de poder nosotros generar un patrimonio con educación. Sí. Que sea poco a poco, que sea tu medida y que sea esta etapa en la que estás viviendo hoy.
1: Pues una de las cosas que nos teníamos que taladrar en la cabeza, se oye muy feo, pero hay que meterte esa información en la cabeza, es que cuando es demasiado, como suena muy bueno, es demasiado bueno para ser verdad. O sea, una en cuanto, a ver, a partir de qué resultado, dame ejemplos de resultado que te ofrecerían que tú con la educación financiera que tienes, Lilo Olivares, dirías, no, pues esto no puede ser. Uh-huh. O sea, dame ofertas que tú dirías, eso es un fraude.
0: Que prometan duplicar tu dinero, o sea, arriba de duplicarte, en lapsos muy cortos.
1: ¿De un año?
0: De un año.
1: O menos.
0: O sea, para que ustedes tengan una idea, por ejemplo, una que te den la tasa que vas a ganar, ¿no? El rendimiento que vas a ganar mensualmente. O sea, que te lo digan, te lo expresen al mes, no que te lo paguen mensualmente. Eso es posible, eso es real, eso está bien.
1: Sí.
0: Pero que te digan, no, pues mira, nosotros te pagamos la tasa 5% al mes. Porque si tú hicieras eso anual, verías que esa tasa está ridículamente alta y entonces eso ya te llamaría la atención. Entonces, una de las estrategias es que te lo dicen así como poquito para confundirte.
1: Que suene creíble.
0: Para que suene creíble.
1: Y tu cerebro no entiende la diferencia entre 5% al mes. Así. Porque claro, 5% al mes, ¿cuánto por ciento anual sería?
0: Tenemos no, que pues multiplicar. Eso por dos ya vamos a hacer. Yo no soy buena en cálculo mental, aunque crean. ¿No?
1: Que 60%, o sea, hay que multiplicar.
0: No. Bueno.
1: ¿O cómo se multiplica? ¿Cómo se saca la cuenta?
0: Sí, o sea, al final.
1: Pues si 5% al mes por 10 meses son 50,
0: 60%. 60%.
1: Pues, 60%.
0: Así
1: entonces,
0: es.
1: Si alguien te dijera, oye Lil, dame 10 mil pesos o 50 mil o 100 mil pesos y yo te voy a dar 160 mil con tu dinero al fin de año.
0: Eso.
1: ¿Cómo?
0: No, aparte, estaba haciendo esta multiplicación de ver qué tasas se podrían comparar contra algo muy alto, ¿no? Que pudieras ganar, sí, aunque fuera de mucho riesgo. Igual en un año, eso es altísimo. O sea, eso no. Eso lo tendrías que comparar contra CETES. CETES ahorita te paga el 7. Anual.
1: Anual.
0: 60% versus 7.
1: Ajá. O sea, el gobierno mexicano, que son los CETES, el gobierno mexicano me va a rentar mi dinero por 7% anual y tú me dices que me lo vas a rentar por el 60% anual, exacto, o sea, 5% al mes. ¿Cómo le vas a hacer? ¿Cuál es la garantía? ¿Qué respaldo tienes? Exacto. ¿Qué haces con ese dinero? Y si das tanto rendimiento, ¿por qué estás hablando conmigo y no estás hablando con Carlos Slim o con Emilio Azcárraga o con...
0: Exacto,
1: no
0: sé, están haciendo
1: con Richie ahí en TV Azteca. O
0: así
1: sea,
0: es.
1: ¿Por qué no? O sea, con los dueños del Palacio de Hierro. ¿Por qué estás hablando conmigo? Porque ellos te darían su dinero.
0: Claro.
1: Ellos tienen millones y te darían su dinero si les das 60%. O sea, ¿qué negocio te da el 60% anual? Tú te metes a la bolsa de valores y ves cuánto está ganando las empresas, Amazon, uh-huh, Apple. Pues no están ganando eso.
0: No, para nada. El poder llegar a ganar eso en una inversión te tomaría muchísimo tiempo, a largo plazo, y también con mucho riesgo. Seguramente algo que te da la posibilidad de ganar eso, si fuera legítimo.

0: también es muy probable que pudieras perder todo tu dinero. Es unas por otras, ¿no? Y en mucho tiempo, nada de un año. Entonces, eso sería ahí también una bandera roja de decir como, ok, esto no tiene sentido. Otra cosa es que te prometan, y esto pasa mucho, que es lo que le pasó a Sandra Echeverría, que te prometen pagarte rendimientos fijos mensuales mientras tu dinero está en algo que no gana algo fijo. Entonces yo te digo, oye, mira, yo te voy a pagar 5,000 pesos al mes con tu inversión, ¿no? Y lo voy a invertir mientras tu capital, el dinero que me diste, yo lo voy a invertir en la bolsa y con eso yo te pago a ti 5,000 pesos al mes. Eso no tiene sentido. Porque la persona que te está diciendo que va a invertir tu dinero en la bolsa, donde lo va a invertir no es algo fijo, es variable. Nadie sabe cuánto vamos a ganar en la bolsa. No sé cuánto voy a ganar hoy, no sé cuánto voy a ganar mañana, no sé si voy a tener minusvalías, no sé. ¿Cómo tú sí me puedes firmar un contrato de que vas a sacar 5,000 pesos fijos? Eso no tiene sentido. No hay una proporción lógica de donde vas a meter mi dinero, gana variable. Y a mí me prometes algo fijo, achis. ¿A poco cuando yo gane tú vas a poner dinero para pagarme? Eso no lo va a pasar, ¿verdad? Entonces, eso es otra cosa que no tiene, no apela al sentido básico común de las inversiones, sí, que es prometerte cosas.
1: La ignorancia financiera sale muy cara.
0: Así es.
1: Muy cara. Ahora, si tienes 30, 40, 50, la edad que tengas, hay que empezar hoy. Si no has empezado, empieza hoy. Y si ya empezaste, pues refuérzate, porque la edad adulta va a llegar y la hora del retiro va a llegar y nada te garantiza que tengas lo suficiente. Digo, a menos que seas una persona que ya tiene una educación financiera y ya tiene sus inversiones y todo. Pero hay que planear, hay que protegernos, o sea, tener paz llegando a esa edad para que no nos pase lo que le pasó a la señora esta de España de la que estábamos hablando hace rato, que no tienes ni para pagar tu renta.
0: Sí.
1: Que es horrible, o sea, imagínate. Sí. Ese sería uno de los miedos más grandes que podríamos tener, ¿no?
0: No, sin duda, imagínate, el llegar a una edad en donde no tengas dónde vivir y también ya no seas viable para ser empleada, ¿no? O sea, claro, empleada por alguien más, pues. Entonces, y también para mí, personalmente, yo pienso es llegar a una edad, no sé, 75 años y tener que levantarme al siguiente día, ¿no? Al lunes, 7 de la mañana, a transportarme, a trabajar en algo que tal vez ni siquiera me gusta porque claro, no hice una proyección de vida financiera correcta.
1: Sí.
0: Creo que es de las peores cosas que...
1: El error conceptual más grande que cometemos cuando planeamos nuestro retiro, ¿cuál sería? O uno de los errores.
0: Uno de los errores es que más adelante se va a resolver.
1: Ok.
0: ¿No? O sea, es lo equivalente a Dios proveerá.
1: Sí.
0: En que tenemos, o sea, somos una sociedad de mucha fe.
1: Ajá.
0: Y también creemos que algo va a pasar que se va a solucionar. Y no es... Y sí, algo va a pasar, tú.
1: Sí.
0: Tú eres esa persona, tú eres la persona encargada de hacer esa planeación para que lo que pase sea correcto. Pero sí lo dejamos mucho, como es tan abrumador pensar en esto y hacer esa cuenta, y cuando vemos todos esos números y esos millones, es tan abrumador que preferimos evadirlo y pensar que sí, que alguien nos va a llegar a salvar.
1: No, y ahí es donde la fe contraataca. Uh-huh. Tener fe en algo divino, en algo sagrado, es muy hermoso. Pero esto es el mundo físico, esta es la realidad física. Y se rige con leyes físicas. Uh-huh. Y si no te preparas, eso de Dios proveerá o el futuro lo arreglará, no. O sea, en el futuro vas a tener más edad, menos energía, va a estar todo más complejo. O sea, hay que empezar a prepararse ya. Ya. Hoy en día los bienes raíces, hace rato hablábamos de bienes raíces, uh-huh, pero las inversiones en bienes raíces siguen siendo lo más seguro.
0: No.
1: O sea,
0: no.
1: Voy a juntar para comprarme una casita, un departamento, un local, me meto una preventa para.
0: Claro. Ajá. No.
1: No.
0: Creo que tenemos que dejar de asociar la palabra seguridad con bienes raíces.
1: Ok.
0: Hay ciertos bienes raíces que tienen menos riesgo. Eso es correcto, por okay, un lado. Pero invertir en una preventa de bien raíz es algo de un riesgo altísimo. Yo no lo hago. Y no, mira que yo, mi perfil de inversión es agresivo, ¿eh?
1: Ajá.
0: Y eso, o sea, sí están ubicando que es como comprar millones de pesos basado en un dibujo.
1: Uh-huh,
0: no, sí, que alguien te presentó una maqueta, una sólida, sí, sí, maqueta, sí, bien hecha. No. Hay claro que bienes raíces que pueden mitigar el riesgo, pero eso no quiere decir que no tienes el riesgo de que no estás generando dinero porque no se te está rentando y tú sí tienes que pagar los gastos,
1: sí,
0: ¿no?, de esa propiedad. el que haya un problema con el inquilino y entonces te veas envuelto en un problema legal para poder sacar al inquilino porque no se quiere salir. El que haya un temblor y esté asegurado, pero está asegurado la tierra, no toda la construcción, no todo lo que venía adentro, ¿no? O sea, como... Uh-huh. Y ahí pierdes un montón de patrimonio, ¿no?
1: Y el matrimonio.
0: Y el matrimonio también podría ser, como esa es otra inversión, o con otro riesgo. Entonces, antes, esta idea que venimos arrastrando y heredando es porque nuestros papás, había muy pocos vehículos donde invertir. Ajá. Y uno era, invierte en metal. Algunos podían invertir en dólares y otros en bienes raíces.
1: Claro.
0: Era ya tres opciones.
1: Claro. Y no había más.
0: No había más. Hoy ha evolucionado tanto que no tiene que ver con... Claro. No es lo mismo asociado, ¿no?
1: Te puedes quedar un segmento más con nosotros, sí, Lindo Olivares, pero para la gente que se va a despedir de Teleforma, ¿en dónde te encuentran? ¿Dónde encuentran Adulting para educarse?
0: En Instagram, @AdultingMX. Yo también estoy en Instagram, @LiloOlivares_. En Facebook y en nuestra página web, www.adulting.mx.
1: Y en mi podcast, en Marco Antonio Regil TV, en YouTube, está el nuevo episodio con Lilo Olivares, El error con el dinero que se vuelve más caro después de los 40. 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Volvemos.
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7: El histórico concierto Back to the Beginning, que marcó la despedida definitiva de Black Sabbath y Ozzy Osbourne, llegará a los cines de todo el mundo el próximo 28 de octubre. Filmado en julio de 2025 en Villa Park, Birmingham, acompañados por bandas como Metallica, Guns N' Roses, Tool, Slayer y Pantera. El concierto también consiguió recaudar alrededor de 11 millones de libras para distintas causas benéficas. La película tendrá una duración de 100 minutos e incluirá imágenes profesionales del espectáculo, material detrás de cámaras y testimonios de los artistas participantes. Back to the Beginning, la última noche de Black Sabbath. Ahora preparada para volver a sonar, pero en la pantalla grande.
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11: Un estornudo viaja a 160 kilómetros por hora, expulsando aire y bacterias hacia el exterior a una velocidad increíble.
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14: Conversando con Lil Olivares, especialista en finanzas personales. Estábamos hablando antes del corte de las inversiones en bienes raíces, que puede ser muy peligrosa. Yo creo que ahí el tema de los bienes raíces, Lil, es depende, si estás creyendo en la desarrolladora cuando te metes en una preventa, porque si la desarrolladora falla, no construye, se queda, o sea, te puedes perder todo tu dinero y meterte un pleito de años y adiós.
15: Claro, y al final también tiene que ver con, hay, por eso creo que hay niveles, ¿no? O sea, sí, puedes invertir en bienes raíces, en fibras, ¿no? En la bolsa, y es algo pues bastante conservador, ¿no? Depende, ajá, cómo tengas a largo plazo y ya. Puede ser el que tú vayas ya a un departamento hecho y derecho, construido y que lo quieras rentar y chinga, ¿no? No se está rentando. Ajá. Órale, pues. Y puede ser una preventa que es donde va, hay más margen para ganar dinero, ¿no? Donde el negocio se puede ver más, pero también más riesgo.
14: Más riesgo, sí,
15: ¿no?
14: Sí.
15: O la gente que compra un terreno y construye. Bueno, pues ahí el riesgo también es que más vale que no se te acabe el dinero y que no vaya a salir un problema de que resulta que, porque eso no puedes decir, híjole, la escala era la mitad. No, pues no, o sea, como que tenemos que seguir construyendo, ¿no?
14: Claro.
15: Entonces, creo que a veces se piensa que es más seguro sin conocer realmente todo el contexto y la, claro, periferia de problemas que pueda haber.
14: Yo lo que he hecho cuando me meto a preventas es que, uh-huh, sí contrato obviamente a un abogado, Claro. Que yo no soy abogado, un abogado que sea muy bueno en la ciudad, abogado local en la ciudad donde vas a invertir, y que sí se conozca, hay abogados especialistas en las inmobiliarias que conocen a los desarrolladores, que conocen a los notarios. Entonces, en ese ambiente se sabe,
15: claro,
14: se sabe quién sí cumple y quién no cumple. Pues contratas al abogado, investiga muy bien a la inmobiliaria, verifica que tengan todos los permisos y todo listo, y pues ahí ya decides tú correr tu riesgo. Porque pues, si es un riesgo que le edificio o la comunidad o lo que el desarrollo no se termine. Luego a veces se retrasan. Y tienes que entender que es más, la mayor parte del tiempo se retrasan.
15: Siempre se retrasan.
14: Siempre se retrasan.
15: Yo nunca he visto con ningún cliente que digan, ay, el día ya me entregaron. Jamás.
14: No, se retrasan.
15: Y también hay lugar, por ejemplo, esta inversión que yo hice en preventa, perfecto, lo más estudiado igual, abogados, es más, hasta fui con los vecinos de desarrollos anteriores.
14: Claro.
15: Oye, ¿cómo te entregaron, no? Nadie mejor que te va a dar el feedback que las personas que ya le compraron.
14: Claro.
15: Y llegó pandemia. Y eso es algo que es un riesgo que nadie va a poder controlar y que no es que no es culpa de nadie.
14: Y es cierto, ¿cómo te entregan? Porque también hay inmobiliarias que entregan muy bien y hay otras que te entregan todo mal.
15: Uh-huh.
14: Y se van haciendo tontos y van esperando que se expiren las garantías y te entregan el edificio mal terminado, mal acabado, y se van pateando el bote. Ah, no, ya se expiraron las garantías, y te dejan un edificio mal terminado. Lo terminan como al 80, 90% y dejan un montón de cosas sin terminar.
15: Sí, pero ¿qué tal el video? No, el video se veía tres gimnasios, cuatro salones de fiesta, un zoológico, y tú de que, ¿cómo? ¿Por? O sea, y creo que no, o sea, llegan y no entregan ese tipo de cosas porque cometieron, dijeron cosas que ni se podían hacer, que no debían hacer, y no de la realidad.
14: Sí, no te enamores del render, enamórate del contrato, porque en el render te pueden poner algo súper decorado y así, precioso, y pues entregan y, oye, ¿dónde está toda esa decoración que iban? No, pues eso era el render. O sea, el contrato no decía, eso es para que ustedes ya como condóminos pues decoren su edificio o su comunidad, pero uno piensa en el render y te quedas con la imagen de la animación del render. Y ahí dice, ahí mismo dice, es una animación artística que no refleja el proyecto exactamente.
15: Sí, sí, sí.
14: O sea, tienes que aprender de leyes a la hora que inviertes también.
15: También, ¿sabes qué? Es una inversión muy emocional.
14: Muy emocional.
15: No, o sea, el comprar tu casa, invertir en tu primera casa, en tu depa, lo que sea, apela a tus ilusiones internas más intensas.
14: Sí.
15: Y muchas veces queremos ver, ¿no? Vemos lo que queremos ver y no siempre es así.
14: Sí. Exactamente. Hacemos una pausa, volvemos con Lilo Olivares, especialista en finanzas. Quiero que hablemos del boom inmobiliario, de la burbuja inmobiliaria. ¿Qué opinas tú de lo que está pasando? Ahora se han caído mucho las ventas. Hay una especie de recesión. Volvemos después de la pausa.
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7: Danny Boyle.

0: actores. Sobre el futuro de la IA en el cine, Boyle reconoció que es una conversación enorme que apenas estamos comenzando.
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2: La inteligencia artificial ya no solo está creando canciones, también está creando voces, imágenes e identidades de artistas que parecen completamente reales. Uno de los casos más conocidos es Sania Monet, una cantante creada con inteligencia artificial que en 2025 debutó en Billboard y consiguió un contrato discográfico millonario. Hoy, mientras un artista humano puede pasar años componiendo, grabando y construyendo una carrera, una IA puede generar música en una velocidad completamente distinta y competir por las mismas reproducciones, espacios y atención. Billboard reportó que al menos 6 artistas creados por IA han aparecido en sus listas en los últimos meses. ¿Podrían estos artistas el día de mañana competir por un premio? ¿O la industria musical buscará crear nuevas categorías?
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4: Huevo cocido con sal y pimienta. Un huevo duro es uno de los snacks más prácticos, económicos y nutricionalmente completos que existen. Aporta proteína de alto valor biológico y colina, un nutriente esencial que ayuda a preservar la masa muscular y a mantener la sensación de plenitud durante horas.
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4: El veneno de la avispa marina puede matar a un ser humano adulto en menos de 3 minutos debido a paros cardíacos.
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9: Lino Olivares está con nosotros. Vamos a cerrar este tema de finanzas personales y de inversiones. El tema del boom inmobiliario. Hubo un boom inmobiliario. Todo el mundo estaba compre departamentos, terrenos. Los precios subieron. Mucho extranjero comprado en México. Les decía hace rato que en Tijuana tengo amigos allá que me dicen que el 60-65% de las ventas es a extranjeros. Mucha gente que se vino de California a vivir a Tijuana para estar cruzando la frontera, bla, bla, bla. Sí. Pero ahora se desaceleró, hay una desaceleración. Están, de hecho, es buen momento, parecería, para comprar, porque te están ofreciendo descuentos, créditos, estímulos. ¿Qué piensas de esto que está pasando?
10: Bueno, por la parte de los extranjeros, pues acuérdense que el dólar bajó.
9: Claro.
10: Entonces ya al extranjero es, híjole, le está saliendo más caro México. Y al mexicano, entonces le está abriendo esa cancha en donde solamente lo promocionaban para extranjeros, pues para el nacional.
9: Sí.
10: Pero en México, pues claro que tenemos una crisis de vivienda muy fuerte, porque el precio promedio nacional es de 2 millones de pesos, ¿ok?
9: Está fuerte, está alto.
10: Eso quiere decir que esa hipoteca te costaría 20,000 pesos al mes, sí. ¿Ok? Solo la hipoteca. Lo que quiere decir que tú tendrías que ganar al mes 60,000 pesos.
9: Ajá.
10: ¿Cuántas personas en la población ganan 60,000 pesos para comprar mínimo? Y te estoy hablando que ese departamento, esa casa, está a 1.5-2 horas de donde vas a trabajar. La gente tampoco quiere vivir ahí. Entonces, no hay suficiente oferta que corresponda a una relación en donde yo soy una persona que gana 30,000 pesos al mes, 35,000 pesos al mes en Ciudad de México, pon tú, y que me alcance algo para comprar aquí. No existe. Todo está hecho para sueldos que no hay.
9: No, y las ciudades que eran más accesibles ya subieron de precio.
10: Sí.
9: El caso de Mérida es creo que la más mencionada, ¿no? Pero ha pasado lo mismo en San Luis Potosí, en Querétaro, La Paz, por ejemplo.
10: Sí, en La Paz, y también, y las colonias que están teniendo más plusvalía, la gente de repente no quiere irse a vivir a esa colonia. En Ciudad de México, la colonia que por años, porque esto lo vemos en el taller de inversiones, yo doy este taller, no sé, cada 2 meses. Lo reviso cada 2 meses. La colonia que más plusvalía tiene es Iztapalapa. Bueno, la delegación, perdón, no. Es Iztapalapa. Y entonces las personas no están pensando que tal vez ahí es una buena zona de oportunidad de inversión. Pues claro que lo es, porque ahí están los números, ¿no? Está creciendo, están desarrollando, uh-huh. pero las personas quieren estar concentradas en el mismo lugar y en zonas, evidentemente, que el urbanismo y el trabajo está, en las oficinas, ¿no? En esos puntos de encuentro, pero ahí no está habiendo departamentos que alcance para comprarlos. Tienes que ser alguien que gane arriba de 60 mil pesos uh-huh. para poder considerar buscar algo y de y qué cuánto va a medir. Lo de tus brazos, ¿no? Así 36 metros cuadrados, súper este loft, chiquito, sí. en donde, ajá, ¿qué voy a hacer si oye, tengo
9: los,
10: dos hijos?
9: Los nuevos depas ya aparecen en Europa, aquí, o sea, chiquitititos, 60 metros cuadrados, 80, y ya valen varios millones. Ahorita lo que está pasando en muchos lugares del país, en el tema, por ejemplo, de la venta de terrenos, mucha gente estuvo especulando. Uh-huh. Yo lo veo mucho en Mérida, que, uh-huh. que estoy viviendo ahí de tiempo sí. parcial, voy y vengo sí. mucho. Tengo, por ejemplo, un amigo que compró en la pandemia, antes de que subieran los precios, uh-huh. y compró a muy buen precio, ¿no? Claro. Y construyó su casa y ahí está viviendo. Pero la colonia, serán, no sé cuántos terrenos tengan ahí, son cientos de terrenos en ese desarrollo, pero están vacíos. O sea, hay una o dos casitas que están... Entonces, dice, toda esta gente que compró todos estos terrenos eran puros especuladores. Uh-huh. O sea, me voy a hacer un terreno... Y lo ves en otros desarrollos. Y ahorita muchas desarrolladoras grandes están poniendo ahí promociones maravillosas. Uh-huh. En desarrollos ya construidos. Uh-huh. No preventa, sino ya está construido. Y tu terreno lo puedes comprar ahí a 48 meses sin intereses, uh-huh. 60 meses sin intereses, y puedes empezar a construir uh-huh. mientras pagas tu terreno. No puedes mudarte ni escriturar, obviamente, pero puedes empezar a construir mientras pagas tu terreno. Entonces son ofertas muy buenas porque dices, obviamente lo están haciendo porque tienen la necesidad de ya cerrar esas ventas. A todos estos desarrolladores les quedan unos cuantos terrenos en todos los desarrollos y ya quieren salir de esto.
10: Claro.
9: ¿Cómo ves estas oportunidades que están ahorita cuando hay más oferta de los desarrolladores?
10: Creo que México lo hemos visto que no siempre lo que estamos esperando que suceda, sucede, ¿no? Por ejemplo, Tulum es un gran caso. Sí, también tuvo ese pico, subió, bajó y ahorita pues está complicado. Ahorita el reto es en dónde vas a invertir, invertir en tierra. Entiendo que sé por qué a la gente le es atractivo. Este es un riesgo que de repente haya estas ciudades fantasmas que se van generando, pero si tu plan, yo siempre lo pienso, ¿no? Como, ¿cuánto estás dispuesta a ponerle a esta especulación, uh-huh. ¿no? Con tal de lo que podrías ganar. Y yo, por ejemplo, tengo 4 terrenos invertidos en Yucatán, ¿no? En general.
9: Tú eres del club.
10: En lugares, y fíjate sí. que de esos 4, uno no ha perdido su valor, pero tampoco subió como lo que me dijeron. ¿No? Los otros 2 subieron y uno que ese está teniendo la plusvalía proyectada que es 20% anual, pero también lo que costó en ese momento suficientemente es una inversión que yo puedo esperar 10, 20 sí, años
9: lo,
10: si es necesario.
9: Lo metiste ¿no? sabiendo que podías estacionar tu dinero ahí a largo plazo.
10: A largo plazo. Y el que yo, el más grande, el que justo aparte está teniendo más plusvalía, ese yo le eché el ojo de... Este es el lugar en donde yo quisiera construir una casa para retirarme. No sé qué pase alrededor, ¿no? O sea, hay servicios, lo compré ya, obviamente, sí tiene claro. los servicios, tiene lo básico, se puede escriturar, o sea, tiene cumple claro. con todo. Ok, pues esa inversión está alineada a mi proyecto de vida.
9: Sí.
10: ¿No? Pero...
9: Es que en el caso específico de Yucatán o también de La Paz, Baja California Sur, algunas otras ciudades, creo que San Luis Potosí también está uh-huh. por ahí, Querétaro. Son estas ciudades que son muy hermosas y que suenan a un buen plan para retirarte y construir tu casa, la casa de tus sueños, y algún día salirte de la Ciudad de México, o salirte uh-huh. de Guadalajara o de Monterrey, de las ciudades grandes, e ir a disfrutar calidad de vida en tus últimas décadas. Es un sueño muy romántico, uh-huh. muy hermoso y muy emocional.
10: Muy emocional. Que si lo haces bien y lo empiezas joven, pues es también una gran apuesta, porque al final sí podrías, ¿no? O sea, si está en un lugar que tú estás escriturando, que ya tiene los servicios, que hoy en la periferia tienes dónde ir, que si vas a poder ir al súper, o sea, ya hoy, dejan 20 años. Esto ahorita es una posibilidad. Si tú construyeras y pudieras vivir ahí, les diría... Ok, este es un plan que tal vez no cumple las expectativas de crecimiento ahorita, porque eso es a futuro, pero si hoy en día cumple con lo legal, con los servicios, con el desarrollo que puedas encontrar, una escuela, un hospital, ¿no? Aparte, bueno, aquí les encanta de que se va a poner un súper, ¿no? Y, ah, no, ya esa es la inversión más clara. O sea, los vendedores siempre te dan esa, ¿no? Y yo como, ah, no, pues, no sé si todo mi patrimonio se va a basar en que construyan un súper, pero muchas gracias. Pero claro que hay indicios que te pueden ayudar. Sí. Eso es, la gente va a estar viviendo ahí, ¿no?
9: Claro. Oye, otra oferta que es muy común ahorita, los consultorios médicos. Edificios con consultorios médicos, chiquititos, ¿no? De 30 metros, 40 metros cuadrados, pero inviertes en un consultorio médico. Bueno, en una oficina, pues eso no es nuevo. Locales comerciales que antes no vendían, los están vendiendo. Uh-huh. O sea, hoy en día puedes comprar locales comerciales. Antes era rarísimo, local comercial se lo quedaba el desarrollador.
10: Claro, sí, no los dejaba.
9: No.
10: Y esto también es parte de entender que invertir en bienes raíces no es algo, no es cualquier bien raíz es seguro, no.
9: No.
10: ¿Cualquier bien raíz le va a ir bien?
9: No.
10: Porque también tienes que tener el estómago para aguantar cómo va cambiando estos ciclos. Los bienes raíces son muy cíclicos, ¿no?
9: Sí.
10: ¿Qué pasa después de la pandemia? La gente está en home office. Aún así, todavía está teniendo problemas para la ocupación en edificios de oficinas. Sigue actualmente.
9: Ajá.
10: Esa curva que nadie vio venir,
9: sí.
10: Trabajar en tu casa, eso jamás iba a suceder, ni lo pensábamos. Ah, bueno, pues es el riesgo de haber tenido oficinas, ¿no?
9: Claro.
10: O sea, el punto es que tú puedas tener uno diversificado, que tu dinero no esté en un solo lugar, para que cuando a uno no le esté yendo tan bien, a la otra sí.
9: Sí, entiendo. Otro de los sueños de pandemia, ahorita que mencionaste la pandemia, es que mucha gente también se compró casita o terrenito en el bosque, ¿no? Uh-huh. Aquí, por ejemplo, cerca de Ciudad de México, en Hidalgo, hay un montón de desarrollos porque tiene unas zonas preciosas. Y ahorita yo conozco un par de personas que se compraron su casita, su cabañita en Hidalgo, en Huasca. Huasca, que es precioso, Huasca, sí, sí. ¿No? Es un pueblito mágico ahí, sí. Todo. Y pues se lo compraron en la pandemia con el sueño de... Uh-huh. Y luego ya regresó la vida normal y pues nunca han ido. Y ahora no pueden venderlo y no hay quien se los compre. Y ahí tienen la casita en Huasca de Ocampo, que es una cosa hermosa.
10: Claro.
9: Pero no hay mercado que te lo compre. Y ahorita mucha gente está queriendo vender esos sueños de pandemia en los que invirtió.
10: Y entender que cuando uno invierte en bienes raíces. Oye, es que tengo, no sé, una cabaña, ¿no? Por ejemplo, esta que dices.
9: Suena romántico.
10: De 3 millones de pesos. Ay, ¿alguien te la está comprando? No. Entonces, tal vez no vale eso, ¿no? O sea, también esa idea de tener estacionado una cantidad de dinero porque tú crees que vale eso.
9: Claro.
10: Si el mercado no te está diciendo que vale eso, no lo vale.
9: Si no hay demanda.
10: Pero sí, todas estas cosas que cuando tú estás pensando en comprar, piensas solo en lo positivo y no en lo negativo, que pues también hay que tener en mente.
9: Sí, cuando es una cosa es cuando es un plan de vida personal, pues ahí sé romántico, enamórate, es tu vida, disfrútala. Pero cuando es así como este dinero es para que me produzca más dinero, no hay que ser románticos, hay que ser muy frío y enamorarnos de los números, no de la propiedad ni de la historia alrededor. Y luego mi contador me lo dice mucho, Marco, ¿esto es una inversión o es un gusto personal? Uh-huh. Dice, divídelo, nada más dime qué es, para que hablemos claro. Dice, no mezclemos inversiones con gustos personales. Las inversiones se toman decisiones frías.
10: Correcto.
9: Y con base en números. Los sueños personales, pues puedes cometer tus estupideces financieras porque es un sueño.
10: Y el costo del intangible no lo puedo yo medir en un número, en un Excel, pero la inversión sí. Siempre va a haber un Excel que te va a decir si está bien o está mal.
9: Como un hotelito boutique en el centro de Mérida. Exacto. ¡Qué romántico suena!
10: Exacto. No es de 100% inversión.
9: No sé, es de 100% inversión.
10: Sí. Totalmente.
9: Sí. Mucha gente lo está haciendo. Lilo Olivares, gracias. Recuérdanos dónde te encontramos para estudiar contigo.
10: En Instagram, en @adultingmx y en mi cuenta personal, lilolivares_. Y pues ahí nos pueden encontrar también en Facebook. Tenemos talleres online para todas las personas y presupuestos para que ahí se...
9: Muy bien. 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Y le mandamos un abrazo a nuestros amigos de Fórmula Financiera que están de lunes a viernes de 8 a 10 de la noche. Mari Carmen Cortés, Marco Mares, José Yuste, que están cumpliendo un año más al aire, 29 años al aire, Fórmula Financiera en Grupo Fórmula, hablando de dinero. Volvemos después de la pausa.
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16: Territorio animal.
17: El periquito australiano. El periquito australiano es un ave doméstica verdaderamente encantadora que llena cualquier hogar de alegría gracias a su colorido plumaje, sus cantos melodiosos y su inteligencia social. Estas pequeñas aves exóticas son sumamente comunicativas y disfrutan enormemente de la interacción constante, por lo que se recomienda criarlas en pareja o dedicarles mucho tiempo diario para evitar la soledad. Poseen una habilidad innata para aprender a imitar sonidos del entorno e incluso palabras sencillas si se les entrena con paciencia y cariño. Observar su comportamiento curioso, sus acrobacias entre las perchas y escuchar sus alegres trinos matutinos convierte a los periquitos en una opción de mascota fascinante, colorida y sumamente viva para toda la familia.
16: Aprendamos juntos.
18: Las estrellas de mar no tienen cerebro ni sangre. Bombean agua de mar a través de sus cuerpos para sobrevivir.
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9: Continuamos con ustedes y vamos a enlazarnos en este momento. Aquí está Gina Jaramillo conmigo en la cabina y vamos a enlazarnos con Andrés Cota Iriart. Un tema muy interesante porque Andrés es zoólogo, escritor y director de la Sociedad de Científicos Anónimos. ¿Qué nos va a enseñar hoy Andrés, mi querida Gina?
20: Pues vamos a hablar acerca de una de las especies más enigmáticas, simpáticas y queridas del planeta Tierra, que son los pulpos. Pero me parece que nos hace falta concientizar de lo importante que son, porque seguimos consumiendo pulpos, seguimos faltándoles al respeto, seguimos invadiendo su hábitat natural. Entonces, me parece muy importante esta conversación con Andrés Cota.
9: Andrés, te saludamos. Sé que andas en medio de clases ahí en la universidad. ¿Cómo estás?
21: Hola, Marco. Hola, Gina. Gusto saludarlos y estar aquí con el amable auditorio, aunque sea aquí de ladito en la universidad, en efecto.
9: Muy bien. Pues cuéntanos, ¿qué podemos aprender los seres humanos de los pulpos? ¿Qué lecciones nos dan? Yo vi hace mucho el documental aquel de mi amigo el pulpo.
20: Que digo, lloramos.
9: Lloramos todos. Sí. Y en México andan estas granjas de pulpos que las andan abriendo y los activistas están luchando para que no se abran más y se cierren. ¿Qué podemos aprender de los pulpos o qué deberíamos de saber de los pulpos, amigo?
21: Bueno, pues es una conciencia invertebrada, ¿no? Es uno de los ejemplos que tenemos de una conciencia que evolucionó completamente alejada, digamos, de la condición de los primates, pues, y de los mamíferos, bajo el mar, pero que son animales, pues, autoconscientes, por supuesto, que además tienen un montón de comportamientos, pues, francamente sorprendentes, ¿no? Es curioso porque es otro tipo de resultado evolutivo para llegar a algo similar, que es una criatura inteligente, vaya, que puede entender su entorno, lo puede predecir, que cazan, que usan herramientas, vaya. Muchas de las cuestiones que a veces creemos únicas de los primates o de los mamíferos, pues los pulpos allá abajo del mar también lo ponen en marcha, ¿no? Y fíjate, todo esto sin tener un cerebro localizado. Es decir, ya con eso podemos pensar qué tan diferente fue el camino, ¿no? Los pulpos tienen, pues, como varios ganglios cerebroides y tienen el cerebro diseminado por todo el cuerpo. Ajá. Entonces, realmente ellos, por ejemplo, también toda su percepción del gusto es a través de todas sus ventosas, ¿no? Con todos los bracitos están percibiendo el entorno a través del sabor y del olor y del olfato. Pero insisto, pueden aprender, digamos, usar no solo herramientas, sino aprender de otro pulpo que está usando una herramienta, digamos, pueden wow. copiar comportamientos, ¿no? Que eso, pues, francamente, sorprende para un cefalópodo o para un molusco, pues. Ajá. Y además son infantes terribles, fíjate, porque viven poco tiempo. Es decir, hay gente que pregunta, y bueno, y si son así tan hábiles y todo, ¿por qué no conquistan el planeta? Y es a lo mejor porque viven pocos años, ¿no? Los pulpos, su esperanza media de vida, dependiendo de la especie, por supuesto, pues es de unos 3 años. Máximo 5 las especies más grandes, el pulpo gigante del Pacífico. Wow. Máximo 5. Entonces, como una inteligencia precoz, vaya, porque viven poquitos días, ¿no? En un sentido, comparado al menos a nuestra condición sí. existencial.
9: Y al ser tan inteligentes, son muy sensibles, o sea, cuando los confinan, cuando los cazan, cuando los ponen, los crían en estos criaderos horribles donde están unos pegados a otros y para después venderlos como comida, o sea, mientras más inteligente la especie, más sufre el confinamiento, ¿no? Estas prácticas.
21: Por supuesto, Foster Wallace se pregunta famosamente en un ensayo que se llama Hablemos de langostas en español, si las langostas sufren, ¿no? Si las langostas sufren al ser hervidas en agua, porque las echan vivas o las echaban sí, vivas.
9: Las echan.
21: Y hace pues toda una disquisición donde, pues sí, obviamente sufren. Entonces, si una langosta tiene sufrimiento, vaya, y rehúye a este, pues ¿qué no haría un pulpo, cierto? O sea, por claro. supuesto que se dan cuenta de su condición cautiva. Y tal es así que en acuarios se observan comportamientos que, insisto, nos sorprenden, pero porque damos por de facto que a lo mejor no deberían tenerlos. Por ejemplo, es famoso que los pulpos aprenden a accionar los interruptores de luz de sus acuarios cuando tienen la lámpara así encima.
10: Wow.
21: Sacan un tentáculo y pues lo apagan o lo prenden según estén de humor, ¿no? O desbaratan de plano pues los sistemas de filtrado. Hay muchas, digamos, se observan sus comportamientos, sobre todo en cautiverio, porque pues es donde los puedes ver, de cómo se pueden fugar, ya sea por los tubos del filtro, porque además se pueden comprimir, tiene esta gracia invertebrada de que mientras pase su pico, ¿no? La única parte dura de su cuerpo es un pico bucal que tienen. Mientras pase el pico, puede pasar el resto del organismo. Entonces, te estoy diciendo que un pulpo de a lo mejor 7 metros, o sea, un pulpo muy grande, puede pasar por una ranura del tamaño de una pelota, ¿no? De tenis. Ajá. Todo ese bicho se pasa por ahí.
9: Wow.
21: Y entonces, bueno, se escapan mucho y, por ejemplo, pues claro. se pueden salir del agua también. Son capaces perfectamente de salirse del agua, reptar un rato e irse a otro tanque, ¿no? Entonces, claro que sufren. Yo creo que sin lugar a dudas.
9: Obvio.
10: Oye, Andrés, yo quería preguntarte acerca de la reproducción, porque también se habla mucho de la muerte tras la reproducción. ¿Esto es un mito? ¿Sí sucede? Cuéntanos un poquito de esto, que me parece que es de lo que más se repite de los pulpos y luego ya no indagamos lo suficiente para entenderlo en su totalidad.
21: Sí, fíjate que pues en la mayoría de especies sí. Y entonces ellos sí practican el celibato, ¿no? Hasta esa única vez. Porque fíjate que los pulpos macho, no son todas las especies, pero la mayoría, tienen un tentáculo modificado que se llama ectocotilo. Y es un tipo de fecundación que es como por mutilación. Es decir, cuando hay un entrecruzamiento, el macho pierde su pedazo de tentáculo, pierde esta... Entonces, digamos, es a través de esto que se reproduce y lo pierde. Entonces, solo lo puede hacer una vez en la vida.
9: ¿Una vez en la vida?
21: Ese pedacito de tentáculo lleva los espermatozoides.
9: ¿Una vez?
21: A partir de los que la hembra creará, pues, a la nueva generación.
9: O sea, el pulpito puede hacer el cuchicuchi una vez en la vida nada más.
21: Una vez en la vida.
9: Y le entrega su cosa.
21: Sí, o sea, sí, sí.
9: Eso es amor, eso es compromiso.
21: Eso es amor, eso es saber elegir el momento adecuado, y ¿no? Me imagino.
9: ¡Qué cosa!
21: Y la hembra, a partir de eso, pues crea una puesta de huevos, una camada, que usualmente son muchísimos, o sea, son cientos, si no es que miles, y en muchos casos muere, ¿no? O sea, al estar incubando estos huevos, ella los protege, y ahí sí que a veces se rompe su esperanza de vida, porque se ha visto hembras en las profundidades marinas, que de pronto pueden pasar hasta un año o 2 años cuidando su nido, ¿no? Ajá, sus huevos, ajá. Y finalmente pues se sacrifica por la nueva generación, ¿no?
9: Wow.
21: Que es tan poético.
9: ¿Qué especie tan especial? O sea,
10: sí, tan mágica.
9: Tan mágica.
10: Oye, Andrés, ¿y en México qué pulpos tenemos? Porque veo por aquí que hay cerca de 300 especies conocidas.
21: Es cierto, es correcto. Hay 300 descritas por la ciencia. Potencialmente va a haber muchas más porque pues las profundidades están muy poco exploradas, ¿cierto? Y los pulpos son de estas criaturas curiosas que tú puedes encontrar desde aguas someras, es decir, desde arenales de la playa, hasta 4.000 metros de profundidad, hasta 4 kilómetros de profundidad. Y que puedes encontrar desde las aguas aquí del trópico mexicano hasta la Antártida, ¿no? Entonces realmente viven en todos lados, en el mar. Y eso pues potencialmente debe haber más. Pero sí, de esas 300 conocidas, México como un país que tenemos 5 océanos, vaya, 5 zonas marinas, pues, somos un país de litoral. Yo siempre digo que México es un país de sierra, desierto y litoral. Tenemos muchas. Y también porque obviamente las especies no se suscriben a una división política, ¿cierto? O sea, van y vienen, sobre todo en el mar. Pero, por ejemplo, tenemos, a veces llegan los pulpos más grandes del mundo, que son los pulpos gigantes de California. Okay. Llegan a medir 9 metros y a pesar 250 kilos.
9: ¡Órale!
21: Entonces es un bicho así como medio un kraken, ¿no?
10: Un kraken, o sea,
21: no
10: exacto. Es el kraken,
21: sí, pero justo para allá va, ¿cierto? Oye. Claro, a ellos les gusta la profundidad, ¿no? Y luego tenemos pues el famoso pulpo maya, ¿no? El pulpo maya, que es una especie endémica del Golfo de México. Y lo que no tenemos, so far, que se sepa, por lo menos, son pulpos venenosos, porque sí hay pulpos venenosos. Son unas de las criaturas más tóxicas que se conocen. Son unos pulpitos anillos azules de Australia e Indonesia. Hay 4 especies, me parece. Y son chiquititos, son tamaño de una pelota de golf, pero tienen un veneno parecido al del pez globo, a la tetrodotoxina.
9: Ok.
21: Súper letal. Entonces, bueno, por suerte no tenemos de esos, ¿no? Ya saben que en Australia todo es venenoso. Aquí no todo.
10: Sí, totalmente.
9: Y los canguros golpean.
10: Sí, no, Australia sí. Es un terreno complejo y sí.
9: Oye, y volviendo al tema de que el pulpo nada más lo pudo hacer una vez en su vida, ya con eso me quedé impactado. Ese va a ser mi tema de hoy. A todo el mundo le voy a estar diciendo, ¿sabías que el pulpo solamente lo puede hacer una vez en su vida? Me imagino que pues el pulpo no tiene conciencia de que tiene solamente una oportunidad. O sea, el pulpo no tiene el razonamiento de que solo voy a poder hacerlo una vez. Porque si uno es selectivo, pues como pulpo más. Porque dice, si nada más lo voy a hacer una vez, ¿cuántas veces has tenido un mal date?
21: Y ya no se habrán extinto, ¿no?
9: No, entonces tienes que escoger bien, que haya buena compatibilidad para que el pulpito goce. ¿Lo hacen cuando están muy jóvenes? O sea, de sus 3 años de vida, ¿la mayoría se reproduce cuando están muy jovencitos y que todavía o se guardan?
21: No, esa es una buena pregunta, pero
9: ¿son selectivos o no?
21: Son bastante selectivos, porque como en ello te lleva, digamos, tu única posibilidad de pasar tus genes a la siguiente generación,
9: sí,
21: pues desde luego que hay un montón de parámetros que la verdad creo que no estamos lejos de hablar pulpo, ¿no? El día que hablemos cefalópodo, a lo mejor les puedo preguntar en qué se fijan, ¿no? Pero bueno, por lo pronto hay todo un sistema, digamos, de elección de que sea, pues, por lo menos una pareja que tenga una especie de fitness, ¿no? O que consideren a lo mejor inteligente, que la vean, ¿no? Una pareja pilas. Pero fíjate que otra cosa curiosa que a lo mejor algo de la gente que esté escuchando no he escuchado, es que sueñan. Los pulpos sueñan.
9: Los pulpos sueñan.
21: Y eso lo sabemos porque cambian de color, ¿no? Los pulpos están constantemente cambiando de color y de textura y de apariencia. Son como un caleidoscopio, ¿no? Además, muy rápido, vertiginosamente, y adoptan la apariencia con la que se quieren camuflajear.
9: Ajá.
21: Pero lo curioso es que en la noche, cuando están dormidos, también están cambiando de color.
9: Wow.
21: Lo cual quiere decir que hay una operación mental, ¿cierto? O sea, maravilla, porque están adoptando coloraciones.
9: Oye, Andrés, se nos acaba el tiempo, pero regresa pronto para seguir hablando de los pulpos, amigo.
10: Y de otras especies. Quieran.
9: Sí, de otras especies. Andrés Cota, Iriar, ¿dónde te encontramos para aprender más de ti?
21: Pueden seguirme en redes como La Fiera o Científicos Anónimos. Cualquiera de las dos cuentas, ahí estoy.
9: Sí, y si yo fuera pulpo, mi nombre en Instagram sería Solo lo haré una vez.
10: Solo lo haré una vez. Muchas gracias Andrés.
9: Amigo. Volvemos después de la pausa.
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2: El fabricante chino de vehículos eléctricos XPeng puso en marcha la primera línea de producción automatizada del mundo para robots humanoides avanzados de propósito general. Una apuesta para llevar a los androides del laboratorio al mundo real mediante su fabricación a mucho mayor escala. Este proyecto se caracteriza porque la línea de producción de robots humanoides es llevada a cabo por otros robots que realizan las tareas de manera autónoma. Destaca que durante la presentación del proyecto, Aeron completó su ensamblaje y salió de la línea de producción por sí mismo, lo que marca el cambio de XPeng de la investigación, el desarrollo y la producción de prueba a la fabricación en línea. De acuerdo con la compañía, el objetivo es que estos robots desarrollen una capacidad de generalización suficiente para realizar tareas peligrosas, repetitivas o poco deseables para las personas. Soy Aide Rivera. Más detalles en radioformula.mx.
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23: Creación de áreas naturales protegidas. Establecer parques nacionales y reservas biosféricas blindadas legalmente es la mejor herramienta para salvaguardar la biodiversidad terrestre y marina. Estas zonas protegidas limitan la actividad humana extractiva, permitiendo que la flora y la fauna proliferen sin la amenaza de la urbanización o la caza furtiva. Además, funcionan como laboratorios vivos para la investigación científica y la educación ambiental.
24: 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Donald Trump aseguró que no iniciará ataques contra Irán en ningún momento antes de las elecciones de medio mandato que se celebrarán en el país el 3 de noviembre y afirmó que están manteniendo conversaciones productivas con Teherán. La justicia de Estados Unidos acusó a Nicolás Maduro y a su esposa Cilia Flores de conspiración para cometer tortura. La fiscalía estadounidense presentó la nueva imputación mientras está prevista una audiencia sobre la solicitud de arresto domiciliario presentada por la defensa de Flores. El secretario de Estado estadounidense Marco Rubio advirtió en Lisboa del riesgo de que la guerra en Ucrania derive en un conflicto regional y defendió una mayor inversión europea en defensa, además de asegurar que Washington respeta los acuerdos sobre el uso de las instalaciones militares portuguesas. Informó Cintia Dávalos. 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

0: Estamos de regreso y vamos a hablar de algo muy interesante, el tema de la comida. Terminas de comer y aún así sientes hambre, o te levantas en la noche y no tienes hambre, abres el refrigerador a ver qué pasa y comes aunque no tengas hambre. Bueno, el tema de la psicología de la comida, hoy hablaremos realmente de lo que tu cerebro está buscando cuando abres el refri. A veces no es hambre. A veces son otras emociones que se presentan. La doctora Paloma de la Fuente, nutricionista con enfoque en medicina de estilo de vida y funcional, está con nosotros, visitándonos desde Guadalajara, porque ahora vive en Guadalajara. ¿Cómo estás, Palomita?
1: Muy bien, muy feliz de estar aquí, Marco. Ya de regreso, sí. Ya no nos voy a abandonar tanto.
0: Unos días.
1: Unos días.
0: Ya vives en Guadalajara.
1: Sí, ya estoy por allá, pero el plan es estarlos visitando más seguido.
0: Los negocios y el amor te han llevado a Guadalajara.
1: Los negocios y el amor. Y aquí es la exclusiva. El pecho de Marco no es bodega.
0: El amor, yo nomás dije el amor. No. El amor al mariachi.
1: El amor al tequila.
0: El amor le vas a las Chivas, no sé.
1: No, al fútbol.
0: Al Atlas, ¿no? El fútbol no es lo tuyo.
1: No.
0: No dije nada. Yo dije, tú te balconeaste. Dije, los negocios y el amor a la cultura tapatía.
1: A la comida.
0: A la comida tapatía.
1: De que eso vamos a hablar.
0: Bueno, no, vamos a hablar de la comida. A ver, ¿por qué tantas veces los seres humanos comemos cuando no tenemos hambre?
1: Mira, esto es bien interesante desde un enfoque de la neurociencia, porque justamente cuando tenemos apetito entre comidas, pensamos que nuestro estómago es el que nos está pidiendo alimento.
0: Sí.
1: Y la realidad es que no es así. Nuestro cerebro, más que nuestro cerebro tenga hambre, es más bien un interés que tiene el cerebro por ciertos alimentos, sobre todo por estética, por aromas, o bien por tener algún tipo de recuerdo, ¿no? Existen dos términos muy importantes, que es el hambre homeostática, que básicamente es el hambre por nuestras necesidades energéticas, pero también existe el hambre hedónica, o que también lo podemos conocer como hambre emocional, que esto simplemente es por recompensa.
0: Sí.
1: Entonces, en muchas ocasiones, nosotros ya estamos satisfechos completamente, incluso estamos comiendo, ya nos llenamos, dejamos de comer, pasan 5 minutos y ya queremos comernos un postrecito. ¿Por qué? Porque el cerebro lo que quiere es variedad.
0: Claro.
1: Hay una frase que yo le digo mucho a mis pacientes, que a veces hay ciertos alimentos que los estamos consumiendo, que ya ni siquiera nos gustan tanto, pero los queremos seguir y seguir consumiendo por ese subidón que tenemos en el cerebro de dopamina. Hay cosas que nos gustan, por un momento, nos dejan de gustar y aún así las queremos tener. Pasa hasta en las relaciones.
0: Ya,
1: ¿no?
0: En las relaciones.
1: Sí.
0: Pero si eres pulpo, nunca tendrás variedad en tu vida porque solo lo podrás hacer
1: yo
0: una
1: vez. Yo no sabía
0: vez.
1: Ese dato, ¿eh? Qué triste. Estaba escuchando y dije, no.
0: Fíjate, diría mi abuela, que en paz descanse, mijito, de cuántas cosas hay que darle gracias a Dios.
1: Ya, sí.
0: Una de ellas es de que no eres pulpo.
1: Exacto. Imagínate, para quitarte el estrés.
0: ¿Qué haces?
1: O sea, el pulpo una sola vez en su vida.
0: Pobre. Oye, por cierto, hoy es el Día Internacional del Pulpo, por eso estuvimos hablando de pulpos, ¿no creen que
1: sí,
0: nada más
1: lo
0: sacamos de la manga? Oye, entonces, bueno, volviendo a los seres humanos y dejando a los pulpos. Entonces, el cerebro no come solamente por hambre, quiere variedad, quiere placer, el hedonismo, o sea, ¿cómo se llama? ¿El pensamiento hedónico?
1: Hambre hedónica, lo conocemos, o también lo
0: por
1: podemos...
0: Placer.
1: Por placer, exactamente,
0: sí.
1: O por recompensa, ¿eh?
0: Sí.
1: Porque también puede ser por recompensa. Y justamente, ¿qué es lo que pasa en nuestro cuerpo? Nos inclinamos más por aquellos alimentos que no son tan saludables.
0: Sí.
1: ¿Por qué? Porque aparte comemos por emoción. La mayoría de las comidas que nosotros consumimos tienen una historia. No nada más es aporte nutricional. Hay una historia emocional,
0: claro,
1: desde que estamos chiquitos.
0: ¿A mí sabes con qué me pasa eso?
1: ¿Con qué?
0: Yo en algún tiempo viví, cuando era niño, aquí en Ciudad de México, vivíamos en Coyoacán con mi mamá. Y los domingos mi mamá me llevaba a Sanborns a comer hotcakes. Entonces a mí los hotcakes me recuerdan a mi mamá y me encantan, y ya sé que no son lo más sano que hay en el planeta, pero hay una conexión emocional con los hotcakes.
1: Eso que acabas de decir es clave, porque tenemos muchísimos recuerdos en nuestro cerebro, en diferentes compartimentos se quedan almacenados los recuerdos, y a veces un simple aroma nos conecta con el recuerdo, pero nosotros pensamos que es hambre, y por eso consumimos ese alimento.
0: Claro.
1: ¿No?
0: Entonces, ¿por qué comes esto? Bueno, porque te recuerda.
1: Y aparte, algo interesante, también estamos muy educados a que nos premian con alimento desde chiquito. Y esto es bien importante, yo lo veo mucho aquí en nuestro país. Si un niño se está portando mal, te voy a dar un chocolate y si te portas bien.
0: Sí.
1: Te voy a dar o cualquier otra golosina si dejas de llorar. Entonces nosotros, eso ya lo tenemos en nuestro cerebro. Y de adultos, ¿qué pensamos? Alimento, alivio y me voy a sentir bien. Que al final, con el estilo de vida que tenemos tan estresante, lo que nosotros queremos es sentir placer y sentirnos tranquilos. Y a veces relacionamos la paz, la tranquilidad con el alimento.
0: A mí me premiaba también mi mamá con salchichas, con catsup.
1: Ok.
0: O sea, nada sano, pero ese era el premio que me daba.
1: Oye, eso es muy de allá del norte, ¿no?
0: Pues sí, de Tijuana.
1: Y de Mexicali.
0: Y de Tijuana. Mexicali, sí. Los winnies, mijito. Los winnies. ¿Quieres sí. winnies? Así les decían a las salchichas, los winnies con catsup. Y yo hasta la fecha digo que no como carne, pero pues me compro mi versión basada en plantas y de repente me sigo premiando con salchichas con catsup, que yo sé que no son lo más sano, pero de repente me doy ese premio.
1: Y justamente como estamos comiendo por emoción, nosotros lo que queremos es cubrir como la emoción o el síntoma que tenemos con alimento. A veces no está mal, o sea, a veces podemos tener algún recuerdo, queremos disfrutar una rebanada de pastel, porque nos acordamos a lo mejor de nuestra abuelita que nos hacía ese pastel.
0: Sí.
1: Pero el problema aquí es cuando nosotros queremos que el pastel solucione una emoción que nos está haciendo sentir mal.
0: Claro, un vacío. Mi abuela, ahorita me estoy acordando, me están viendo un montón de recuerdos. Mi abuela me daba flan, hacía un flan delicioso y luego íbamos a restaurantes y escondidas. Me pedía un flan y luego mi mamá no se da cuenta algo. Me pedía otro flan, me pedía 2-3 flanes de postre y a mí me encantaba. Entonces también tengo una conexión con el flan por eso. Pero uno está queriendo llenar algo con comida que no se va a llenar con comida. Ese es el problema.
1: Es el problema, que no lo vamos a llenar, ese vacío no se va a llenar con el alimento. Sí. Y en muchas ocasiones, cuando no tenemos esta conciencia de que estamos comiendo por emoción, nosotros pensamos que es un hambre fisiológica. Uh-huh. Y es importante que nosotros podamos identificar cómo se siente nuestro cuerpo, el hambre fisiológica y el hambre emocional. Por ejemplo, tú cuando tienes muchas horas sin comer, tu cuerpo solito te va a pedir alimento porque necesita energía. Probablemente te sientas más irritable, con el bajón de energía, pero tú comes y te sientes satisfecho. Con el hambre emocional es lo contrario. Aparte, el hambre fisiológica se presenta de forma

0: en la noche es cuando más triste te puedes sentir o más solo te puedes sentir, y vas y comes mucho en la noche, entonces ya tienes un pésimo sueño, no descansas.
1: Y digestión, sobre todo.
0: Sí, pues estás haciendo digestión mientras duermes, tú ya te levantas al día siguiente cansado.
1: Fíjate que ese tema de los atracones es muy común en nuestra población por el estrés. La mayoría de las personas terminan su día muy tarde, y algo que es muy importante y que me gusta mencionarlo mucho a mis pacientes es que a veces pensamos que no tenemos fuerza de voluntad para hacer las cosas. Y un cerebro que a las 8 de la mañana planificó comer saludable no es el mismo cerebro que llega después de 10 horas de estrés a las 11 de la noche. O sea, ya no va a planificar de la misma forma, entonces toma decisiones distintas. El estrés lo que hace es que inhibe la región prefrontal de nuestro cerebro, que es la de toma de decisiones y de planificación. Entonces, aunque tú quieras tomar una buena decisión, esa zona prefrontal está inhibida. Entonces, tú ya no vas a tomar las decisiones que tu cerebro quería tomar a las 8 de la mañana. Pero no es que no tengas fuerza de voluntad, simplemente tu estado, estado de conciencia, de estar en el presente, no es el mismo de la mañana al de la noche, que ya estás todo estresado, te inclinas más por estos alimentos, y muchas personas presentan el atracón. ¿Y qué viene después? La culpa. Claro. Y esto también nos puede perjudicar muchísimo.
0: Sí, si estás ordenando ahí un Didi a domicilio, exacto, o el súper a domicilio o algo, pues ya no vas a ordenar lo más sano porque estás cansado, y aparte una parte de ti que dice, oye, me lo merezco. O sea, tengo un día terrible, pues aquí me voy a premiar con algo.
1: A veces lo que menos queremos es cocinar, y nos hablan de comida saludable y no lo queremos, la verdad. Nuestro cerebro no se antoja un brócoli a las 10 de la noche después de haber estado súper estresado, ¿no? Entonces sí es importantísimo.
0: Sí, entiendo. Claro, decir que no controlamos nuestro peso o nuestra salud, que nos atracamos mucho por falta de voluntad, es injusto.
1: Muy injusto. Porque no tenemos, todas las personas no tenemos el mismo estilo de vida. Claro. Hay personas que inician su día a las 4 de la mañana y terminan súper noche. No tienen tiempo para, a lo mejor, cocinarse. Entonces, es muy injusto decir que no hay fuerza de voluntad cuando el resto de nuestro estilo de vida, de nuestras ocupaciones, pues no nos permiten, a lo mejor, ponerle ese foco a lo que pues necesitamos, ¿no? Comer más sano para que no nos den estos atracones. Aquí lo que sería importante es empezar a identificar cuando voy a tener ese atracón. Preguntarme, o sea, si voy a comer, ¿estoy comiendo por hambre o estoy comiendo por emoción? ¿Cuántas veces me pasa esto durante la semana? ¿Verdaderamente me voy a sentir bien después de ese atracón? Si nosotros empezamos a hacer conciencia de eso, lo vamos a poder trabajar. Y aquí es muy importante también abrir el paréntesis de que para poder mejorar eso, sí o sí también necesitamos ayuda psicológica. Claro. Terapia cognitivo-conductual. Y algo que yo le recomiendo mucho a mis pacientes, que yo le llamo el menú de la regulación emocional, es que justamente antes de comerse ese alimento que les gusta mucho, entrar en un atracón, primero respiren, caminen un poco, escriban, escuchen música, porque vamos a relajar al sistema nervioso. Si se relaja el sistema nervioso, probablemente sí te vas a comer esa rebanada de pastel, pero ya no vas a llegar al atracón, ¿no?
0: Sí, es lo que hay que aprender, porque, vives estresado. Bueno, es que el estrés no me lo puedo quitar de la noche a la mañana, porque tienes un trabajo que te estresa, el tráfico, la ciudad, los problemas financieros, lo que sea. Entonces, pero sí tenemos que aprender a manejar ese mecanismo que se dispara.
1: Sí, definitivo, y hay herramientas, como lo que estoy mencionando ahorita, y acudir siempre con profesionales de la salud, ¿no? En las diferentes áreas, porque al final nuestro cuerpo trabaja en unidad, no trabaja por pedacitos, somos un todo. Y como ahorita te comentaba, puede haber un tema emocional que al mismo tiempo el sistema nervioso, todo este estrés, puede estar afectando también al intestino. Sí. Se afecta al intestino, se vuelve a afectar el sistema nervioso, y es un feedback negativo, ¿no? Siempre lo que le pasa al sistema nervioso le va a pasar al intestino y viceversa. Entonces, todas esas áreas las tenemos que abordar y modificar, y también aprender a comer, a elegir mejores alimentos.
0: Entonces hay que asesorarse en equipo, ¿no? Ahí es donde la terapia conductual, ¿no? Es la que le llaman.
1: La terapia cognitivo-conductual ayuda bastante, porque aparte de que tú hablas y expresas lo que sientes, hay muchas herramientas que te pueden apoyar, sobre todo a planificar y a llevarlas a cabo, que es a veces lo que necesitamos. Desconocemos, nos hace falta mucha educación en salud también. Sí. Entonces la terapia cognitivo-conductual yo sí la recomiendo bastante.
0: Claro, que ahí con tu terapeuta hablarías de cosas muy prácticas, no es de, yo cuando era chiquito, no, sino ¿a qué hora llegas a tu casa? A las 7, a las 8 de la noche, ¿y cómo te sientes? ¿Y qué es lo que normalmente haces? Entonces, haces un plan para poder abordar esa situación que te está haciendo comer de más y comer cosas que no son saludables para ti, manejarlas con un plan, no nada más ahí, porque ya cuando estás expuesto a ese momento, vas a acabar tomando una mala decisión.
1: Sí, definitivo, y más si estás post un estrés muy grande.

0: de tu día a
1: Claro.
0: día. Y por ejemplo, el tratamiento con terapia, que es buenísimo, siempre hay que complementarlo también con un tratamiento nutricional. Y en
1: Claro.
0: dado caso de que ese estrés sea muy crónico o ya exista ansiedad generalizada o exista
1: Sí.
0: depresión, pues ya también tratar de verlo con otro tipo de especialista, porque a veces se puede requerir algún tratamiento farmacológico
1: Claro, ahí
0: también.
1: es donde algún medicamento como los que están muy
0: Sí.
1: mencionados hoy en día, como Mounjaro, etcétera, se puede presentar, pero no que tú te lo pongas solito, sino que sea una enviado por tu médico y como parte de un tratamiento integral.
0: Claro, porque al final el mecanismo de hambre y de saciedad también está regulado por otras hormonas. Es una vía de
1: Claro.
0: señalización hacia el cerebro. Entonces, también a veces puede haber una desregulación hormonal de dos hormonas, que una que se llama grelina, otra se llama leptina, que son las del hambre y de la saciedad.
1: Sí.
0: Alguna de ellas puede estar mal y por eso pues puedes estar con más apetito, ¿no?
1: Sí, no todo es echarle ganas y no todo es fuerza de voluntad. Y hay que, muy importante, quitarnos la culpa de ¿por qué no puedo? ¿Por qué? Es que no tengo fuerza de voluntad, es que a lo mejor está algo mal en mí, porque no me puedo aguantar, porque siempre acabo cayendo, comiendo lo que no debo.
0: Eso es bien
1: Ese viaje es
0: importante,
1: horrible.
0: porque si no también estamos muy programados ya a
1: Sí.
0: que nunca puedo, ¿no?
1: Sí.
0: Entonces, nosotros necesitamos, ok, empezar a desprogramarnos de ese pensamiento y empezar. O sea, lo más difícil es empezar y aceptar que necesito
1: Sí.
0: ayuda. Entonces, el momento en el que hacemos eso, todo se empieza a aligerar. No es un camino fácil,
1: No.
0: pero al final, pues nuestra salud es nuestra prioridad.
1: Sí, dependiendo de los recursos financieros que tengas, si puedes pagarte terapia, si puedes pagarte un buen médico, puedes pagarte un buen tratamiento, hazlo. Y si no, pues consulta a tu médico y dile, oye, me alcanza para esto, ¿qué hacemos?
0: Y algo
1: ¿No?
0: muy importante que hemos visto recientemente en muchos estudios es que el ejercicio, sobre todo el
1: Sí.
0: ejercicio de fuerza, ayuda muchísimo a estos mecanismos de la hambre y de la saciedad.
1: Sí.
0: Entonces hay que activarnos.
1: Muy bien. Doctora Paloma de la Fuente, ¿en dónde te encontramos? Además de en Guadalajara, en redes sociales.
0: En todas las redes sociales me encuentran como dra.palomadelafuente y todo este mes de octubre hay un 25% de descuento en mi consulta por octubre rosa. Entonces ahí los espero.
1: Muy bien, para nuevos pacientes en toda la República Mexicana.
0: Así es.
1: Gracias, Palomita, por haber estado con nosotros.
0: Muchísimas
1: Me da
0: gracias.
1: un gran gusto
0: Ay, a
1: verte.
0: mí también.
1: Búsquenla, búsquenla a Paloma. Repito otra vez tu red social para que te encuentren.
0: dra.palomadelafuente en todas las redes sociales.
1: Bueno, y hablando de cuidarte y hacer actos amorosos, quiero recordarte que este lunes ya iniciamos, el lunes es 12 de octubre, iniciamos con nuestro reto de Respira y Desinflama, hablando justamente de aprender a respirar, aprender a calmarnos, pero además aprender a desarrollar nuestros músculos del centro del cuerpo. ¿Cuándo vas a hacer pesas? ¿Cuándo vas a hacer pilates? ¿Cuándo haces yoga? ¿Cuándo caminas a tu perro? ¿Cuándo estás lavando trastes? ¿Cuándo estás manejando el auto? Puedes utilizar la respiración correcta para aprender a fortalecer tu cuerpo. Y es lo que nos va a enseñar en nuestro reto Rafaela Shun, que es experta en hipopresivos, que ya, bueno, le encontró una solución a un problema muy fuerte que tuvo después de su segundo parto. A través de aprender a respirar, fortaleció su abdomen, fortaleció su centro, sus músculos pubococcígeos, dejó de tener problemas de escapes de pipí, de cosas que te suceden cuando no tienes esa fuerza en el centro de tu cuerpo. Empezamos el lunes a las 7 de la mañana, son 5 sesiones de 30 minutos. 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El lunes arrancamos con el reto que va a estar muy bueno. Nos queda un minutito. La importancia de la respiración, Palomita.
0: Justamente lo que estábamos
1: Sí.
0: hablando ahorita, que estoy viendo toda la información, esto es buenísimo para el
1: Sí.
0: tema del estrés. La digestión ayudaría mucho a todas aquellas personas que tienen, pues ahora sí que tendencia a comer por ansiedad. La
1: Sí.
0: respiración es base, entonces yo también lo quiero hacer. Me encantan los hipopresivos.
1: ¿Ah, sí?
0: Sí, yo hago
1: ¿Los has
0: hipopresivos.
1: practicado?
0: Sí, muchísimo. Es una maravilla. Yo lo
1: Una
0: aprendí
1: maravilla.
0: en yoga. A mí me gusta
1: Ajá.
0: mucho hacer yoga. Te
1: Sí.
0: ayudan muchísimo para la digestión. Y de hecho, bueno, yo en mi caso ya ni hago abdominales. O sea, yo hago
1: Eso.
0: hipopresivos y sí se marca más el abdomen.
1: Es lo que dice
0: Me están
1: Rafaela.
0: saliendo cuadritos.
1: Rafaela dice que incluso cuando haces muchos abdominales, se te puede hacer una cintura ancha.
0: Sí.
1: Y con los hipopresivos puedes tener cuadritos y no hacerte la cintura ancha.
0: Es por el tipo de ejercicio. El abdominal crece, o sea, crecen los músculos abdominales. Es como el bíceps o la pierna. Tú lo estimulas y va a crecer mucho. Entonces, normalmente en la composición, pues te va a hacer como que más anchita, ¿no? Y a nosotras las mujeres, pues no nos gusta tanto eso. Entonces, en los hipopresivos sí es diferente el tipo de ejercicio. Y como te ayuda muchísimo con la inflamación,
1: sí.
0: Te sientes planita todo el tiempo.
1: Exactamente. Sí. Pues muchas gracias, Palomita.
0: No, gracias
1: de nueva
0: a
1: cuenta.
0: Ti.
1: Vayan a inscribirse. Ahí está, Paloma recomienda el reto.
0: Sí, inscríbanse.
1: MarcoAntonioRegil.com/fórmula. Mañana estaremos desde Guadalajara, Jalisco, transmitiendo el programa desde allá y nos escuchamos a las 11 de la mañana. Se quedan con Enrique Acevedo. Gracias, hasta mañana.
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1: The Weeknd no se retira y tampoco piensa en despedirse de su nombre artístico. En una entrevista con GQ Hong Kong, Abel Tesfaye reconoció que tuvo una pequeña probada de cómo sería alejarse de la música y descubrió que definitivamente no es para él. El cantante asegura sentirse más inspirado y agradecido que nunca y confirmó que continuará haciendo música mientras pueda. The Weeknd no se va a ninguna parte. También aclaró que el personaje nunca fue una máscara de esconder a Abel, sino una manera de contar determinadas historias. Incluso podría publicar algún día material utilizando su verdadero nombre, pero eso tampoco significaría el final de The Weeknd. Después de años hablando de despedidas y cambios, Abel encontró la respuesta. No tiene que elegir entre los dos.
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3: Un verbo súper mexicano que yo lo amo, es ese que usamos cuando nos gusta mucho algo y entonces nos lo acabamos de a poquito. Chiquitearse, chiquitearse las cosas. Yo, por ejemplo, como no puedo tomar mucho café porque me deja sin dormir, me chiquiteo mi café de la mañana totalmente para que no se me acabe. La típica que te está chiquiteando un pastelito que te regalaron y que no quieres que se acabe. O chiquitearte un libro. También te puede chiquitear un libro o una serie. Yo he llegado a chiquitearme una serie, por ejemplo, argentina, que me encanta. Me la chiquiteo. A ver, no voy a ver más que un capítulo. Me voy a esperar. Chiquitearse, tan mexicano.
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3: Es la una de la tarde, tiempo del centro de México, en este jueves 8 de octubre de 2026 en Washington DC, las 15 horas. Una corte extendió la orden que permite el acceso a la Casa Blanca a CNN, MS Now y Político, los medios que había vetado Donald Trump de la cobertura de la fuente presidencial. Esto ocurrió el pasado 18 de septiembre. Abogados de los medios informaron que el gobierno no presentó nuevas pruebas para respaldar afirmaciones de que sus noticias ponían en riesgo la seguridad nacional. En Roma, en Italia, a las 21 horas con un minuto, el Parlamento italiano aprueba una reforma electoral impulsada por la primera ministra Giorgia Meloni, que prevé una bonificación de escaños para alianzas electorales que reciban al menos 42% de los votos. La oposición buscará impugnar esta reforma al considerar que beneficia al bloque en el poder rumbo a las elecciones. En Londres, en el Reino Unido, a las 20 con un minuto, Teddy Young, un integrante activo de la Marina Real Británica, se presentó ante un tribunal de Londres acusado de ser espía para una potencia extranjera. Fue arrestado el martes después de una investigación que revela sus presuntas actividades de espionaje entre noviembre de 2024 y mayo de 2025. Y en Beijing, en China, a las 3 de la mañana ya del viernes, el gobierno de Xi Jinping nominó a la funcionaria de salud pública, Song Li, como nueva directora general de la OMS. En noviembre quedará definida la lista de aspirantes a encabezar el organismo en medio de todo lo que está ocurriendo en el tema de salud pública. Son los puntos en donde se genera la noticia y desde donde estaremos informándole a lo largo de este espacio. Yo soy Enrique Acevedo. Gracias por acompañarnos en tiempo real en este jueves. Vámonos con información en desarrollo.
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3: Lisbeth Hernández, cuéntanos mucha información para comenzar la jornada. Te escuchamos.
5: Enrique, muy buenas tardes. Pues para informarte que el día de hoy, por segunda ocasión consecutiva, se reportó más temprano la presencia de encapuchados en la preparatoria número 1 que se ubica en Xochimilco, el plantel Gavino Barreda de la Universidad Nacional Autónoma de México. Recordemos que el día de ayer, además de encapuchados, se presentó movilización después de una riña en la que un alumno resultó lesionado. Más tarde, un comunicado por parte de la prepa confirmó que había habido un forcejeo porque pues estos encapuchados habían intentado entrar a las oficinas administrativas. El día de hoy nuevamente se confirma que estos encapuchados intentaron incluso tomar el plantel, sin embargo, hasta el momento la Universidad Nacional Autónoma de México reportó que tienen las autoridades administrativas, las autoridades del plantel tienen el control del mismo después de este intento de toma. También hay que recordar que el día de ayer, pues debido a esta riña, fueron suspendidas las actividades en el mismo. Sin embargo, pues como te comento, hoy a pesar de esta presencia y de intenta de toma, todo hasta el momento continúa sin contratiempos en este plantel número 1 de la Escuela Nacional Preparatoria en Xochimilco, Enrique.
3: Perfecto, ahí está el reporte, Lisbeth, te lo agradecemos, muy buenas tardes.
5: Estamos pendientes, Enrique, muy buenas tardes.
3: Ayer incluso en esta lógica de medios sociales y de desinformación empezaron a circular rumores de personas armadas, con petardos, con armas de fuego al interior de la prepa 1, afortunadamente no fue el caso. Sí deja, no deja de preocupar que existan estos problemas de seguridad, digamos, al interior del plantel. Estaremos muy atentos a la información que se genere. Permítame hacer una breve pausa. Al regresar tendremos lo más importante del día, la información más relevante ya en este cierre de semana en México y el mundo. Volvemos con más en tiempo real.

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6: Terry Crews está más listo para regresar en White Chicks 2. El actor aseguró que lleva más de 20 años manteniéndose en forma para volver como Latrell Spencer y que solo espera la llamada de los hermanos Wayans. Crews cree que ya no existen obstáculos para la secuela y promete algo importante. Liberará su agenda en cuanto lo llamen.
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12: Solemos ver la disciplina como algo rígido, casi como un castigo. Hoy te propongo verla diferente, como una forma de amor propio. Cuando haces ejercicio sin ganas, cuidas a tu cuerpo y a tu yo de mañana. Cuando terminas el pendiente que te cuesta sin ganas, le regalas tranquilidad a tu yo de la noche. Cuando te vas a dormir temprano, aunque quieras ver otro capítulo, te preparas para un mejor día. Hacer las cosas sin ganas es cumplir la promesa que te hiciste cuando tenías claridad. Y cada promesa cumplida fortalece la confianza en ti. Esa confianza se vuelve seguridad y la seguridad se vuelve libertad. Hoy, haz una cosa por tu yo del futuro, aunque tu yo de hoy prefiera otra. Te lo vas a agradecer,
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13: Ya estamos de regreso en tiempo real. Gracias por continuar con nosotros. Hace unos momentos se reunió la presidenta Claudia Sheinbaum con el embajador de Estados Unidos en México, Ronald Johnson. Israel Aldave tiene detalles de la reunión, también de la conferencia esta mañana en Palacio Nacional. Te escuchamos, Israel.
14: Hola, ¿qué tal? Muy buenas tardes. La presidenta Claudia Sheinbaum se reunió con el embajador de los Estados Unidos en México, Ron Johnson, en medio del diferendo por la Academia Internacional de Policía, que en un futuro se proyecta, se instalará en el estado de Querétaro y en la cual presuntamente agentes norteamericanos darían capacitación a los elementos en formación de nuestro país. La mandataria dijo que previo a esta reunión se habló con el gobernador panista del estado, Mauricio Curi, y con el diplomático norteamericano, quienes reconocieron su respeto a las leyes de nuestro país.
15: Entonces, el secretario de Seguridad habló con el gobernador de Querétaro, Omar habló con el gobernador Curi y le dijo, recuerda que para cualquier colaboración, pues hay una ley, hay un procedimiento. Y pues lo mismo para el embajador de los Estados Unidos. Entonces, digamos que no hubo más que un anuncio. No hay todavía un procedimiento adicional. Y ambos dijeron, sí, hay que colaborar dentro del marco de la Constitución de México de las leyes. Incluso hizo un mensaje el gobernador Curi.
14: En temas políticos calificó de pura grilla el destape que hizo el senador del Verde Ecologista Manuel Velasco del secretario de Seguridad Omar García Harfuch como candidato presidencial para el 2030.
15: Mucha grilla, la verdad. Son parte de sus promociones de los partidos políticos. Pero Omar está dedicado de tiempo completo a la seguridad. Es un hombre muy capaz, muy honesto, con mucho profesionalismo.
14: Y siguiendo en temas de grilla, se refirió a las declaraciones del senador del Partido del Trabajo, Alberto Anaya, quien afirmó que la designación de los que en su momento serán los candidatos de Morena a los gobiernos de los estados se definieron por la presión de los Estados Unidos. Esto respondió.
15: Es un absurdo, realmente. No tiene ningún sustento lo que está diciendo. Y ya se sabe, pues a veces no... Morena tiene un esquema, todo esquema es perfectible, el de cualquier partido político. Pero Morena desde su formación tomó la decisión de que los coordinadores se eligieran por encuesta.
14: Y en torno a la cancelación temporal, se dijo, de rutas aéreas de Tulum, Quintana Roo, por parte de Aeroméxico, así como de otras aerolíneas, incluso internacionales, dijo que esto corresponde a un plan de negocios de las empresas y no por cuestiones de seguridad.
15: Es decir, es falso que se haya retirado Aeroméxico por problemas de seguridad o porque no tiene rentabilidad sus vuelos, son parte de sus, o no tiene rentabilidad Tulum. Sigue habiendo muchos turistas y ahora que se resuelva todo el tema del parque para la entrada libre desde la entrada principal, pues va a recuperar también la zona arqueológica.
14: El reporte esta tarde.
13: Gracias, Israel Aldave. Bueno, importante avanzar en esta relación entre el gobierno de la presidenta Sheinbaum y el embajador estadounidense, que se ha tornado por momentos ríspida en este y en otros episodios, pero central en esta coyuntura en donde la relación necesita de amigos, lo hemos reiterado en este espacio, necesita de avanzar en la amplia agenda de la relación bilateral México-Estados Unidos en todos los frentes en donde pueda para no verse secuestrada por, digamos, los incentivos políticos de uno y otro lado de la frontera, pues importante que funcione bien y con entendimiento y con comunicación que fluya después de el encontronazo que generó la apertura de esta academia policíaca en Querétaro, la colocación de la primera piedra, la presencia del embajador estadounidense y el malentendido, porque se hablaba de que no se había invitado a representantes del gobierno federal cuando habían estado presentes. Después eso cambió a, bueno, no se hizo el trámite necesario. Bueno, es que el trámite sí se hizo, pero es importante que se cumpla con otros requisitos, digamos, pues, por supuesto que hay que respetar, digamos, el proceso legal que siguen estos eventos, pero digamos que en esta coyuntura pues no parecía necesario una respuesta tan frontal como la que vimos desde presidencia, y sobre todo, y lo escuchaba a Denise Merkel decirlo ayer en tercer grado que estuvimos participando, el enojo de la presidenta pues no se ha notado también en casos como el de la SAEO en Oaxaca y el involucramiento de figuras vinculadas a Morena, en el caso de corrupción, figuras del partido, no hay la misma respuesta con la misma determinación. Pero bueno, ahí queda el tema. Qué bueno que hubo la reunión, qué bueno que ya nos informaba de esto Israel Aldave. Vamos a pasar entonces con Juan Antonio Jiménez, nos tiene detalles de esta audiencia de vinculación de uno de los personajes clave, el llamado Capitán Sol, personaje clave en el entramado de contrabando de combustible desde Estados Unidos a México. a través de puertos, de aduanas. Cuéntanos, Juan Antonio, ¿en qué va el asunto?
5: Gracias, Enrique. Muy buenas tardes. Un juez de control vinculó a proceso a Miguel Ángel Solano Ruiz, alias el Capitán Sol, por su probable responsabilidad en el delito de delincuencia organizada bajo la hipótesis de cometer delitos en materia de hidrocarburos. Además, el impartidor de justicia le ratificó la prisión preventiva oficiosa y se otorgaron 6 meses para el cierre de la investigación complementaria. Cabe destacar que Solano Ruiz es un hombre cercano a los hermanos Manuel y Fernando Farías Laguna y participante activo en la red de contrabando de hidrocarburos que ambos lideraron. El líder, también precisamente conocido como el Mike, utilizaba su nivel de dirección, influencia en aduanas, en la marina, así como en la gestión de dádivas para simular revisión y poder así cometer este delito conocido como el huachicol fiscal. Asimismo, el indiciado está relacionado con flujo financiero de dinero ilícito. Solano Ruiz fue asegurado en días pasados en Zapopan, Jalisco, derivado del trabajo de la FGR en coordinación con el Gabinete de Seguridad Federal. También es importante destacar que esta audiencia inició lo que fue en una situación de privada, así como también fue por videoconferencia y dio comienzo en punto de las 5 de la madrugada de este jueves y concluyó a las 9:37 a.m. Entonces, con este tiempo, que estamos hablando de aproximadamente 4 horas y media, poco más de 4 horas y media, fue suficiente para que el impartidor de justicia lo vinculara a proceso sin ningún tipo de beneficio. Y vaya que si le dio un buen margen para el cierre de la investigación complementaria, 1/2 año, que es el tiempo máximo que se da para el cierre de una investigación. Y por otra parte, ya que estamos hablando del altiplano, este jueves también en este penal de máxima seguridad se lleva a cabo la audiencia inicial en contra de Iván Casarín, alias el Tanque, operador del cártel Jalisco Nueva Generación, quien también fuera detenido en Zapopan. Aquí hay que destacar que, bueno, pues había la duda de dónde estaba el Tanque, porque no se sabía, luego de que se había anunciado con bombo y platillo por parte del secretario de Seguridad, Omar García Harfuch. Bueno, pues el día de hoy se lleva a cabo también esta videoconferencia, y que, bueno, pues aquí será muy importante saber qué es lo que dice ante la autoridad. Lo más probable y lo más lógico es de que su defensa solicite la duplicidad del término constitucional para que así se pueda definir en las próximas 72 horas su situación jurídica, pero bueno, pues eso se estará dando a conocer en las próximas horas. Enrique, el reporte.
7: Oye, Juan Antonio, pues esta situación con estas dos personas detenidas recientemente, que ya mencionabas, el Tanque y también el Capitán Sol, pues llama mucho la atención por parte de las autoridades judiciales y en particular de la Fiscalía General de la República, donde pues prácticamente están haciendo audiencias privadas, ¿no? Bajo este argumento o esta etiqueta de que se están tomando cosas de seguridad nacional, sí, y que son temas sumamente delicados. Algo que a todos nosotros, incluidos los reporteros de La Fuente como tú, pues nos interesaría pues tener acceso a la audiencia, sobre todo para conocer el tema de la presentación de pruebas, las declaratorias y parte de los alegatos, ¿no? Como podría ocurrir en otros casos.
5: Es muy importante tener conocimiento de qué es lo que se dice dentro de las audiencias para así poder despejar, claro, varias dudas. Sin embargo, lo están haciendo por videoconferencia para que ni siquiera puedan asistir los abogados representantes y al término puedan dar alguna declaración hacia los medios de comunicación. Ellos pueden estar, no sé, en Zapopan, pueden estar en Cancún, pueden estar en Europa, pero a fin de cuentas, bueno, pues no sabemos qué es lo que ocurre exactamente, qué es lo que se dice, a quién acusa, a quién señala, no lo sabemos, y eso sería muy importante conocerlo.
7: Y son figuras clave en estos temas, en estos entramados de huachicol fiscal y de temas de crimen organizado, por las redes, ¿no?, que pudiera haber detrás de ellos, los vínculos con empresarios, con políticos quizá, y figuras que podrían estar asociadas o ligadas o en algún momento vinculadas a estos sujetos recientemente detenidos.
5: Y muy ligados estos dos casos. Por un lado, uno, dicen, por lo menos hay dos testigos protegidos, que él era el que señalaba a dos personajes importantes dentro de la política, dentro del huachicol fiscal, y por el otro lado, en el caso del Tanque, están señalándolo a él como una de las personas que era muy cercana, era muy amigo de también una de estas personas que está muy, muy dentro de la política. Tal vez por eso esa sea la seguridad nacional que tanto se pregona.
7: Muy bien, Juan Antonio, como siempre, gustazo platicar contigo, muy completo el reporte, gracias.
5: Gracias, buenas tardes.
7: Bueno, nosotros estamos por hacer una pausa comercial, más adelante estaremos regresando con Enrique Acevedo, quien se encuentra allá en los Estados Unidos, estaremos abordando varios temas, entre ellos, bueno, ya Estados Unidos formalizó nuevos cargos contra Nicolás Maduro por tortura, represión, lo estaremos platicando con Ariel Mutsazos, colaborador de Grupo Fórmula, y también, pues, ¿qué está pasando con Morena? Ayer, recordemos, fueron los 15 años de la fundación de este encuentro. Justo ahí estuvo Andrés Manuel López Beltrán, el hijo del expresidente, estuvo pues recibiendo apoyo de gran parte de los asistentes al Auditorio Nacional a este encuentro, a esta celebración de Morena. Y estaremos adelantando un poco también, el PAN iba a presentar a coordinadores, eventuales candidatos ya a algunas alcaldías aquí en la Ciudad de México. Hacemos una pausa, regresamos, estamos en tiempo real, no se vayan.
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13: Gracias por continuar con nosotros. Seguimos en tiempo real. Vámonos hasta Washington. Ariel Mutsazos, colaborador de Fórmula, corresponsal de NMás en los Estados Unidos. Querido Ariel, pues las acusaciones contra Nicolás Maduro, empecemos por ahí porque también te quiero preguntar del meeting de Trump anoche en Texas, pero empecemos por lo del día y Nicolás Maduro. Cuéntanos.
25: ¿Cómo estás, Enrique? Bueno, pues hoy ocurrieron dos acontecimientos importantes en el proceso penal que enfrenta Nicolás Maduro y su esposa Cilia Flores aquí en Estados Unidos. El primero es que, bueno, le negaron a Cilia Flores el permiso o la solicitud que había hecho para abandonar la prisión por motivos de salud. Originalmente se concentraba en acusaciones de narcoterrorismo y se lo negaron. Y esto de las acusaciones de narcoterrorismo es relevante porque viene lo que puede ser la nota más importante, que es lo que mencionaba. Resulta que hoy Estados Unidos le amplió, le sumó a Nicolás Maduro las acusaciones, a las acusaciones que ya tenía de narcoterrorismo y de tráfico de cocaína, pues presuntas violaciones graves de derechos humanos, entre ellas torturas contra ciudadanos estadounidenses. La Fiscalía del Distrito Sur de Nueva York presentó una acusación que yo le llamaría sustitutiva, ¿no? Se llama superseding, que es como sustitutiva o que tiene mayor jerarquía. Tiene unas 30 páginas, pero en resumen es un nuevo delito, conspiración para cometer torturas. El Departamento de Justicia dice que Maduro y su esposa participaron en un sistema de represión que utilizó organismos militares, policiales y de inteligencia para perseguir a opositores y mantener el control político, Enrique Auditorio. Las torturas contra al menos 9 personas, entre ellas 3 ciudadanos estadounidenses, son muy descriptivos. Solo diré que hay golpizas, descargas eléctricas, asfixia, privación de alimentos y violación y violencia sexual. Sí. Y bueno, no, que Maduro
2: como esté dices,
25: ya sabes.
2: ¿No? Sí. Aquí ahora lo tal vez la mayor contradicción es que mientras el proceso legal contra Maduro avanza y se detallan estas acusaciones de tortura, Washington siga respaldando al régimen que llevó a Maduro al poder.
25: Así es, están muy pegaditos a la presidenta interina, ¿no? A Delcy, pero ya ha salido un nuevo elemento que es ahí Diosdado Cabello. Está ya participando más públicamente, ya se había un poco como que guardado, y ahora ya está participando más públicamente en las cuestiones, en el debate, en el estir y afloja con Estados Unidos. Cuando vino aquí, Delcy no visitó, por supuesto, a Maduro en la Asamblea General de Naciones Unidas, y ahora pues están haciendo negocios y parece que todo está caminando, pero ya hay algunas legisladoras como Elvira y otras que están tomando muy en serio ahora, el rol de Corina, de María Corina
2: Machado. Bueno, y María Corina respaldando a María Elvira Salazar, ¿no?
25: Así es.
2: Pronunciamiento que va, digamos, en contrasentido a lo que el propio Trump dijo hace unos días, expresándose de manera negativa de María Elvira Salazar, pero sumarle a esto las declaraciones de Marco Rubio cuando le preguntan si Estados Unidos va a seguir obstaculizando el regreso de María Corina Machado a Caracas, se ofende Marco Rubio y dice, ¿de dónde sacas esa información? Y dice, bueno, pues es algo que se ha reportado ampliamente. ¿Y tú crees todo lo que se ha reportado? Aquí lo interesante es que Marco Rubio sugiera que pues Estados Unidos no tiene nada que ver en esta especie de exilio o la incapacidad de María Corina Machado de poder regresar a su país, a Venezuela. Digo, esto es sorpresivo porque Estados Unidos ha sido muy explícito en decir que ellos controlan Venezuela y ellos están a cargo de las decisiones desde Caracas.
25: Sí.
2: Entonces, ¿quién es Delcy Rodríguez, Diosdado Cabello? ¿Quién impide el regreso de María Corina Machado? ¿Países Bajos, desde Curazao?
25: Ahora Diosdado Cabello ha sido muy vocal en eso, ¿no? Y le está echando la culpa a algunas voces que dice él, los Estados Unidos ya no quieren como María Corina Machado, pero por otro lado, pues aquí hay muchas voces que la quieren, de alguna o de otra forma la siguen apoyando, aunque no necesariamente están en pro de que se vaya en este momento a Venezuela, para no hacer enojar a Trump. Pero el mismo Trump, que parecía haberse enfriado, el otro día habló bien de ella y dijo que iba a estar incluida y que eventualmente él preveía su regreso.
2: Oye, Ariel, el tema de Texas, un estado que no gana un demócrata en cuanto a las contiendas por el Senado desde 1993, me parece.
25: Sí.
2: Que ahora tiene a Talarico arriba en las encuestas, con todos los errores y los problemas que hemos visto en las encuestas, los más recientes en Brasil. Pero, digamos, es una contienda cerrada, en el mejor de los casos para los republicanos, una contienda cerrada que debería estar resuelta y no lo está, y que el presidente Trump ahora visite Texas días antes, bueno, 3 semanas antes de la elección legislativa, que le estén metiendo el dinero que le estén metiendo, pues habla de que están en problemas. Y un meeting muy ríspido, con interrupciones, peleas, una retórica súper incendiada de parte de Trump.
25: Sí, y ¿sabes qué es lo que más me llamó la atención? Sobre todo por esto que estás apuntando de cómo están de ríspidos al interior del Partido Republicano y respecto a las elecciones, me llamó mucho la atención que el gobernador Greg Abbott no fue al meeting. Después de apoyar a Donald Trump, no fue. Estuvo, de hecho, participando en un hospital cercano, en otra parte de Texas, pero no fue al meeting. Es algo que levantó cejas y es algo que da pues una señal muy importante de cómo los mismos republicanos ya están viendo que a lo mejor no la ganan y ya no están necesariamente ligándose tanto a Trump para ver si así logran liberarla, ¿no?
2: Un poquito de sana distancia. Bueno, ahí estaría. Muchachos, como siempre, un gusto platicar de estos temas contigo. Muchas gracias.
25: Igualmente, un abrazo a ti y al auditorio, Enrique.
2: Un fuerte abrazo. Vámonos de Washington a Nuevo León. Luis Mendoza Mando, periodista, columnista del norte, allá en Tierras Regias. La liberación de dos presuntos responsables de este crimen, de este episodio del Casino Royal, que marcó la conversación sobre seguridad en la ciudad. Cuéntanos, Luis, un gusto saludarte como siempre. ¿Cómo estás?
3: Muchas gracias, Enrique. Pues sí, como bien mencionas, se supo de la liberación de dos personajes apodados La Rana y El Voltaje, que son Héctor Javier Montoya y José Alberto Loera, respectivamente, ambos involucrados pues en esta tragedia ocurrida en Monterrey, el incendio del Casino Royal el 25 de agosto del 2011. A manos de miembros del crimen organizado, en el que murieron 52 personas. Y aunque se sabe, digamos, en este momento un poco de su paradero, se sabe que están liberados, que al parecer la liberación responde a que ya habían cumplido con una sentencia por secuestro y crimen organizado de 15 años, ¿no? Precisamente desde que los detuvieron, pues hace 15 años, y por eso habrían sido liberados el 4 de octubre. Y creo que vale la pena señalar, pues a propósito de esta noticia, que existe un colectivo, el 50 más 2 en Monterrey, que está conformado por las víctimas que fueron asesinadas en el Casino Royal, y que mencionan pues que en realidad son pocas las personas que están sentenciadas. Justamente en el aniversario de los hechos mencionaban que había 25 personas en procesos, ¿no? Dos sentenciadas, que son las que acaban de ser liberadas, 4 en proceso, 6 en reposición, 11 en apelación de sentencia, y otras dos personas que fallecieron pues esperando la resolución de su proceso judicial. Entonces, pues esta noticia creo que nos tiene que llevar a pensar en el Casino Royal como un punto de toque para la ciudad de Monterrey. Se ha hablado mucho esta semana pues de las grillas políticas a propósito de la precandidatura de Morena, pero precisamente fue el Casino Royal un hecho que marcó y que marcó a la sociedad, y que de ahí partió, digamos, la construcción de la sociedad civil en el caso de Nuevo León. Y que nos tiene pues precisamente hoy, ¿no? O sea, pensando sí en la alternancia, en la democratización del Estado, pero también en las deudas pendientes en torno a los temas realmente importantes.
4: Hola, Luis, ¿cómo estás? Te saluda Jesús Baena. Tocas un punto importante. Son 15 años, todo apunta, como dices, a que haya sido ya la liberación por el tema de haber cumplido esta sentencia. Y lo que pasa, ¿no?, con el sistema judicial mexicano, que por cierto llevó un tema de una reforma judicial, pero esta parte, ¿no?, de tantos detenidos, tantas personas bajo proceso, pero con años sin que caiga una sentencia, sobre todo de hechos de alto impacto, como lo fue este incendio, esta quema del Casino Royal hace todo este tiempo, desde el 2011 que han pasado, y que vimos todas estas imágenes y que generaron muchísimo interés, no solo periodístico, sino por la crueldad de las imágenes. Recuerdo también la parte de que entre las víctimas había una mujer embarazada. O sea, imágenes que laboralmente a todos nos impactaron. Y después de tantos años, conocer que no hay las suficientes sentencias, o al menos los procesos cerrados, es algo verdaderamente triste de entender.
3: Incluso la investigación, o sea, porque echándonos un clavado a la hemeroteca por parte de la Policía Federal, bueno, en ese entonces de la PGR, quien armó las investigaciones era Cárdenas Palomino, sí, que pues a la luz de hoy sabemos detenido, lo que implica ese nombre, en lo que estaba involucrado, y entonces eso pues nos tiene que llevar a dudar, ¿no?, del proceso de investigación. Estas son las personas atoradas en un proceso judicial. De parte de las autoridades, el cargo más alto pues son policías municipales, pero sí creo que existe una duda legítima, ¿no?, de si realmente esas son todas las personas responsables por esto.
7: Claro, y recordar que esta época ocurre pues en la parte final del sexenio de Felipe Calderón, con esta llamada guerra contra el narcotráfico y pues este hecho atribuido a los Zetas, ¿no?, a una de las organizaciones criminales más duras que ha habido en el país, y la época en la que pues el estado de Nuevo León, Monterrey, su zona metropolitana sufrió de muchos de estos casos de violencia que estremecieron a la sociedad y que como periodistas estuvimos reportando. En fin, a ver qué más información surge de este caso, de los procesos en puerta y que pronto pueda haber más personas sentenciadas. Luis Mendoza Obando, como siempre, qué gusto platicar contigo. Muy buena tarde.
3: Muchas gracias, buena tarde y saludos a todo tu auditorio.
7: Gracias. Nosotros vamos a hacer una pausa. Regresando estará Enrique Acevedo platicando con Carlos Bravo, pues sobre este tema también que tiene que ver con Morena y la reciente reaparición del presidente Andrés Manuel López Obrador con esta transmisión en vivo en la que ha presentado pues su segundo libro desde que terminó su sexenio hace prácticamente 2 años. Hacemos pausa, ya regresamos.
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11: El deporte mexicano ha cometido un error gravísimo y podría estar en serios problemas. Hace unos días en Brasil se prohibieron las casas de apuestas y casinos en línea de un día para otro, generando un golpe enorme para los equipos y ligas, sobre todo el fútbol en Brasil. Y es que ya incluso un par de equipos se pronunciaron con un comunicado titulado El fin del fútbol, que sí, es dramático, pero no tan exagerado cuando te das cuenta que 14 de los 20 equipos tenían como patrocinador principal una casa de apuestas y que juntos el año pasado habían facturado 200 millones de dólares, dinero que ya no existe. Y en México pasa casi lo mismo, pero también sucede de que las televisoras tienen como principal cliente a las casas de apuestas. Es que si no tienen esa inversión, podrían perder el músculo para comprar, por ejemplo, derechos deportivos. Y aquí la lección es que nunca negocios puedes tener un cliente que ocupe más del 20 o 25% de tus ingresos, que los represente más bien.
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12: Brochetas de camarón y pimientos. Ensarta camarones limpios intercalados con trozos de pimiento morrón y cebolla morada en palitos de madera. Cocínalas a la plancha con un toque mínimo de ajo en polvo. Una opción marina elegante, rápida de preparar y muy magra.
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14: Las medusas no tienen corazón, cerebro ni huesos. Están compuestas en su totalidad por 95% de agua.
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12: Los lobos aúllan para comunicarse con su manada a largas distancias, no a la luna como sugieren los mitos populares tradicionales.
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15: Un juez de control vinculó a proceso a Miguel Ángel N., alias Capitán Sol, por su presunta participación en el delito de delincuencia organizada bajo la hipótesis de cometer delitos en materia de hidrocarburos. También le ratificó la prisión preventiva. La cooperativa Cruz Azul reacondicionará el Hospital Cruz Azul con una inversión de más de 1,000 millones de pesos. Con ello, las sedes de Oaxaca, Hidalgo y Ciudad de México contarán con mayor infraestructura y servicios de salud. De esta forma, la empresa refrenda su compromiso de construir más salud en México. El gobernador de Nuevo León, Samuel García Sepúlveda, aseguró que Metro Rey cuenta con tecnología de punta y cumple con los estándares internacionales de seguridad. Su construcción está a cargo de empresas especializadas y en manos neoleonesas. Adelantó que las líneas 4, 6 y la línea Aeropuerto conectarán todo Monterrey.
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13: Gracias por continuar con nosotros en tiempo real. Vamos a platicar con Carlos Bravo, regidor, analista político, columnista de N+ Opinión, colaborador de este espacio. Querido Carlos, ¿cómo te va?
27: ¿Cómo estás, querido Enrique? Muy buenas tardes a ti y a tu audiencia.
2: Oye, hace unos días hablaba de que la semana pasada los personajes centrales de la conversación política fueron Felipe Calderón y Andrés Manuel López Obrador. Una muy mala noticia cuando hablamos de relevo generacional, de nuevos cuadros, y le dedicas una columna a uno de estos dos personajes, al expresidente Andrés Manuel López Obrador. Cuéntanos.
5: Pues mira, la verdad es que a mí siempre me ha llamado mucho la atención desde que dejó de ser presidente López Obrador. Pues esta suerte como de reapariciones intermitentes que ¿no? La semana pasada fue su sexta reaparición pública. Y pues un poco lo que pensaba es que más allá, digamos, de los pormenores de cada una de estas reapariciones, que si una fue para votar en la elección judicial, dos han sido para presentar libros, una fue para hablar de Venezuela, otra fue para hablar de Cuba, otra fue para hablar de Estados Unidos. Más allá de esos pormenores individuales, tengo la impresión de que estas intervenciones ya comienzan a dibujar un cierto perfil de la expresidencia que López Obrador está construyendo. Y entonces, bueno, pues traté un poco de hacer una lista mínima de cuáles son para mí los principales rasgos de ese perfil de López Obrador como expresidente. El primero de ellos es cómo utiliza la jubilación como un recurso de autoridad. O sea, en varios de estoy retirado, pero, y ese pero inmediatamente matiza la aseveración de que ya está retirado, ¿no? Porque pues al final, mira, más allá de lo que diga, el hecho es que él sigue hablando, sigue escribiendo, y como dijo la propia presidenta Sheinbaum la semana pasada, eso es una forma distinta de hacer política. De alguna manera López Obrador está utilizando el retiro como un recurso que lo autoriza para reaparecer y de alguna manera decir que desde el retiro, pero el hecho es que sigue hablando, ¿no? El segundo rasgo es lo que propuse llamar el maximato del relato. Creo que hemos pasado demasiado tiempo preguntándonos, especulando, ¿qué tanto poder conserva o no López Obrador? Y la verdad creo que todo el tiempo, toda la tinta que hemos dedicado a eso ha sido un desperdicio, porque es muy difícil saberlo a ciencia cierta. Lo que sí podemos saber es las cosas que está haciendo ahorita desde su retiro. Y es interesante cómo en prácticamente la totalidad de esas apariciones se dedica a repetir sus interpretaciones de la historia, a decirnos cuál es el significado de la Cuarta Transformación y a hablar de Claudia Sheinbaum, de lo bien que la está haciendo, ¿no? Porque en realidad no es nada más que la esté elogiando. López Obrador de alguna manera le está poniendo como un sello de aprobación y al hacerlo está diciendo cuál es el lugar de ella en la historia, y esto es lo fundamental, que él sigue narrando, ¿no? El maximato de las decisiones, pues es muy incierto, pero el maximato del relato, el hecho de que sigue siendo él quien cuenta la historia de la Cuarta Transformación, pues es evidente. Un tercer rasgo es lo que llamo la canonización del carisma.
2: Sí.
5: Porque ahora, dime.
2: No, sí, o sea, mi pregunta es, ¿revela algo esta postura de López Obrador? O sea, ¿algo del momento por el que pasa como líder político del movimiento, como expresidente, como figura señalada en cuanto a la presunta participación de su hijo en estos esquemas de corrupción y criminalidad, cuando se le menciona en el tema del contrabando de combustible? O sea, ¿nos dice algo el momento y el tono de López Obrador en estas apariciones?
5: Pues mira, yo te diría que sí y no. O sea, sí nos dice algo porque siempre escoge ciertas coyunturas para salir. Por ejemplo, decidió no salir a apoyar a la presidenta cuando la presidenta pues desautorizó el regreso al poder de Rubén Rocha Moya con el apoyo del partido y de sus bancadas en el Congreso y de los gobernadores. Ahí López Obrador hubiera podido salir y decidió guardar silencio. ha decidido salir cuando Cuba, cuando Venezuela, cuando Estados Unidos, y ahora salió no a hablar de los escándalos de sus hijos, sino en teoría a promover un libro y a repetir cosas que ha dicho muchísimas veces. Enrique, yo creo que aquí es importante, parafraseando a McLuhan, lo recordarás, que decía que el medio es el mensaje. Yo creo que aquí el relato es el narrador. Es menos importante lo que dice que los momentos en los que sale a hablar, y el hecho de que al hacerlo nos está comunicando que él se sigue asumiendo como el fundador del partido, que tiene la potestad de seguir contando la historia. O sea, él no tiene que participar en las decisiones cotidianas del gobierno, en las decisiones del partido, pero sí participa en el espacio de la comunicación, de darle sentido a la historia y a lo que representa el movimiento que él fundó y lo que puede ser la continuidad o no al respecto.
8: Sí, te lo preguntaba un poco pensando en este mensaje en el que en varias ocasiones, yo conté por lo menos tres, dice estar feliz, estoy muy feliz, qué feliz soy, y dicen que ser un caballero, o en este caso ser feliz es como ser un caballero, si tienes que estar diciendo que lo eres es porque probablemente no lo estás demostrando, ¿no?
5: Pues sí, en efecto, y además hay una parte de este video donde él dice que hay que apoyar a Sheinbaum porque toca de sopilotes y hay por ahí halcones, pero pues no, que en su rancho solo hay pajaritos, ¿no? Yo creo que tienes mucha razón, o sea, al final él no puede evitar que leamos más los silencios que lo que dice, las cosas de las que no habla, pero en el momento en el que sale a no hablar de ellas, algo está diciendo, porque, pues como sabemos, no existe tal cosa como no comunicar. Hacer o no hacer, decir o no decir, cuándo salir y cuándo no.

0: pues ven de nuevo hacia atrás el líder histórico del partido. O sea, ha habido una oportunidad perdida en cuanto a la formación de nuevos cuadros, que no es un problema exclusivo de Morena, lo vemos también en la oposición, ¿no?
1: Mira, más que formación de nuevos cuadros, el problema que yo le veo a Morena es la incapacidad para procesar internamente el conflicto de un modo que no suponga, de un modo u otro, tener que tocar base con el fundador. Morena está diseñado desde un origen para no ser un partido institucionalizado, para ser un partido movimiento, para ser el partido de un liderazgo fundacional muy importante como el de López Obrador. Y la salida, esta salida de López Obrador, además, justo cuando está pues la rebatinga por las candidaturas, la preocupación de que los perdedores se van a ir a otro partido, pues no deja de ser un intento de López Obrador para salir a recordarles pues quién es él, ¿no? Y a decir que hay que apoyar a la presidenta, pero también de alguna manera salir a decir que él, así como hoy certifica a la presidenta, a lo mejor mañana puede desertificarla, porque el que cuenta el relato es él, ¿no? De alguna manera él sale a ocupar ese vacío que se empieza a notar en Morena para tratar de calmar las aguas. No sé con qué tanto éxito o no, pero bueno, pues el
0: Sí.
1: esfuerzo está y queda registro, ¿no?
0: Pues Carlos Bravo, regidor, como siempre, un gusto platicar estos temas contigo. Te mandamos un fuerte abrazo. Gracias.
1: Otro abrazo para ti, Enrique.
0: Ahí lo tiene Carlos Bravo, regidor, y su comentario esta semana en tiempo real. Bueno, vámonos con otros temas. 15 años de Morena, gran evento de celebración. Enrique Hernández nos tiene detalles de este aniversario. Cuéntanos, tocayo, te escuchamos.
2: Gracias, ¿qué tal? Muy buenas tardes, Enrique. Y como todo un buen festejo de 15 años, los mariachis iniciaron la fiesta en el Auditorio Nacional, el cual lució abarrotado y donde también llegaron invitados especiales. No solamente senadores, gobernadores, los fundadores y la actual estructura política de ese partido. También apareció en la séptima fila de los invitados, pero un poco alejado de los legisladores, Andrés Manuel López Beltrán. Una visita que no pudo pasar desapercibida, pues a su llegada, bueno, recibió las muestras de apoyo, fotografías, abrazos y la consigna: no estás solo. Luego de presentar a los gobernadores y los nuevos coordinadores de este proceso interno de Morena, el primer orador fue Alfonso Durazo, presidente del Comité Político. Destacó la postura humanista de este partido y, en medio de logros y avances que ha tenido Morena a lo largo de estos 15 años en el país, anticipó que la mermada derecha o ultraderecha del país busca en el exterior apoyos para buscar trastocar el movimiento de izquierda. Vamos a escucharlo.
3: Y no descansan la derecha y la ultraderecha nacional e internacional. Asedian a nuestro proyecto de transformación. Están ciertamente mermados, pero volverán a mirar hacia afuera, como siempre lo han hecho, confirmando una vez más por qué el poder no puede quedar en sus manos.
2: Y es que los oradores también anticiparon que se erige una sociedad fascista en medio de un escenario internacional adverso. También, pues, llamó la atención los llamados y los diferentes puntos de la unidad, como el evitar las peleas vulgares al interior de Morena por los cargos. Es momento de cerrar filas, anticiparon. Durante los mensajes también transmitieron videos de semblanzas de Andrés Manuel López Obrador y de Claudia Sheinbaum Pardo como parte del proceso de la conformación del movimiento de izquierda. El mensaje final estuvo a cargo de la presidenta nacional de Morena, Ariadna Montiel, quien también se sumó al llamado al apoyo al movimiento y a la presidenta Claudia Sheinbaum ante el embate de la derecha. Vamos a escucharla.
4: En distintas partes del mundo resurgen fuerzas autoritarias, discursos de odio y expresiones neofascistas que pretenden dividir a los pueblos, a las naciones, debilitar la democracia y hacer retroceder los derechos y someter nuevamente las decisiones de las naciones a intereses ajenos a sus pueblos.
2: Bueno, y es que también ante pues las miras del 2027 hubo otro llamado por parte del Comité Ejecutivo Nacional de Morena, pero fue al Partido del Trabajo y al Partido Verde para que se mantengan la unidad en esta alianza pues que hay todavía muchos temas en común para seguir trabajando, no solamente con miras al 2027, sino más allá. Al final del evento, bueno, pues que... Pues,

0: comentarles que se dio pues el detalle ya de despedida, regalaron pues miles de playeras y de chalecos color guinda. El reporte que les tengo.
1: Perfecto, Enrique. Oye, y hablando de temas partidistas, entiendo que esta tarde cuéntanos un poco, Acción Nacional dará a conocer a los que eventualmente serán sus candidatos, ¿no? En algunas alcaldías aquí de la Ciudad de México está, como le llaman, coordinador de defensa de la patria, la familia y la libertad en Benito Juárez, Cuauhtémoc y otras alcaldías.
0: Es correcto, sí, se trata justamente de este evento que va a encabezar Luisa Gutiérrez, que ella es la líder del PAN en la Ciudad de México, y bueno, va a nombrar a los coordinadores de la defensa, como bien lo comentas, defensa de la patria, la familia y la libertad, todo. Bueno, pues apunta que habrá algunas reelecciones, pues se habla justamente de Luis Mendoza en la Benito Juárez, Carlos Orbañanos en Coajimalpa y Alessandra Rojo de la Vega, que es el perfil que también va con el Partido de Acción Nacional, aunque también hay otros nombres que se han pues visualizado justamente en la alcaldía Benito Juárez, como Kevin Ríos, y pues sin duda alguna, bueno, el PAN no ha anunciado otras coordinaciones, como es el caso de Coyoacán y Miguel Hidalgo, pues donde pues Mauricio Tabien y Giovanni Gutiérrez, bueno, ya han sido reelegidos y en esta ocasión pues están a la espera también de seguir buscando pues otros perfiles para estas dos alcaldías.
1: Oye, ¿y se sabe, se ha informado por parte de Acción Nacional cuál va a ser el método? Si es que también va a ser con encuestas, con sondeos, como han salido los de Morena.
0: No, aquí el proceso es diferente, no se ha visibilizado así cuál sería precisamente. Ellos hablan justamente de la cercanía que tienen, el contacto que tienen con los habitantes de la Ciudad de México en este caso, y se habla de justamente de los resultados que han dejado, de los números que significan pues justamente estas formas que han gobernado a través de los operativos blindar, de esta metodología panista, que para muchos ha sido favorable, pero sin duda alguna, pues para otros es contraproducente, pero en sí no han dado una metodología, pero se habla de que los más cercanos, los que tengan ese arraigo, pues son los perfiles más adecuados.
1: Perfecto, Enrique, muchas gracias por tu reporte.
0: A la orden, buenas tardes.
1: Buena tarde. Y antes de ir rápidamente a una pausa, saludamos a la línea telefónica Felicitos Trujillo, reportero, corresponsal de Grupo Fórmula, allá en Sinaloa. Felicitos, cuéntanos, entendemos, hay una alerta por un motín en un centro penitenciario allá en Mazatlán. Cuéntanos.
2: Es correcto, en estos momentos pues desarrollándose un fuerte operativo en el centro penitenciario de Castillo. Está al sur de Mazatlán, pertenece precisamente a este municipio, en donde se ha registrado pues un motín. De acuerdo con la información que se dio a conocer esto pues esta mañana, con un saldo extraoficial, las autoridades no han dado a conocer la cifra exacta, de 6 personas sin vida, 6 personas asesinadas. Uy. Y por lo menos unos 15 lesionados. Te comento también que pues el incidente se reportó alrededor de las 10:30. Se dijo que había detonaciones al interior del penal de El Castillo. Las autoridades de los tres órdenes de gobierno desplegaron un fuerte operativo para controlar la situación. Incluso hay un helicóptero sobrevolando. De manera extraoficial, se ha señalado que personas armadas habrían irrumpido en el centro penitenciario y se dio una agresión en el interior. La versión no ha sido confirmada oficialmente, pero pues en este momento en el perímetro hay una intensa movilización, elementos del Ejército, de la Guardia Nacional, de la Marina, la Policía Municipal Estatal, pues helicópteros que están sobrevolando la zona, han ingresado unas 10 unidades de emergencia, patrullas también, algunas ambulancias que han estado siendo escoltadas para trasladar a personas a recibir atención médica, una situación compleja. Incluso se habla de que hay una menor, una niña de 3 años que estaba en la visita, que resultó herida de bala. Falta que las autoridades den un poco más de información para conocer esta cifra, que por lo que parece, todo parece indicar que podría aumentar.
1: Uy, Felicitos, pues gracias. Estamos al pendiente de esta situación, por si se actualiza. Ya nos decías, al menos 6 personas sin vida, 15 lesionados en este motín o enfrentamiento ahí en el penal de Mazatlán. Gracias, Felicitos, seguimos pendientes.
2: Quedamos al pendiente, excelente tarde.
1: Buena tarde. Bueno, la situación de Sinaloa, que sigue sin tener control, 2 años ya de esta violencia tras la disputa entre facciones del cártel de Sinaloa, una situación que se había pues de alguna manera concentrado en la capital del estado, en Culiacán, pero con el paso del tiempo se extendió a otras latitudes, a otras comunidades, obviamente también al puerto de Mazatlán, donde ya hemos conocido de hechos de violencia, enfrentamientos, personas secuestradas, ejecuciones, en fin, 2 años de esta situación que pues no parece para cuándo controlarse ahí en el estado de Sinaloa. Hacemos pausa, regresamos, estamos en tiempo real.
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9: The Heartbreakers volvieron a tocar juntos después de 24 años en una emotiva reunión realizada en Nashville. Los integrantes originales, Mike Campbell, Ben Montaigne, Stan Lynch y Ron Blair, subieron al escenario del Ryman Auditorium, acompañados por Chris Stapleton como vocalista, para abrir los American Honors Awards. Lo que inicialmente parecía que sería una breve aparición, terminó convirtiéndose en un set de 3 clásicos de Tom Petty: American Girl, Breakdown y You Break Me. Para el último tema, Stan Lynch cedió la batería a Steve Perrone, mientras Scott Thurston también se sumó al escenario. Tom Petty ya no estaba ahí, pero por unos minutos, los Heartbreakers consiguieron que su música volviera a sentirse completamente viva.
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12: Las ovejas pueden reconocer rostros humanos en fotografías y retener ese recuerdo en su memoria de manera prolongada por años.
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14: En corto.
15: América Latina está girando a la derecha, pero no gira en una sola dirección. Desde la mano dura de Bukele en El Salvador hasta el liberalismo económico de Milei en Argentina, pasando por Chile, Bolivia, Ecuador, Perú, Honduras, el continente atraviesa un reacomodo político con implicaciones importantes para México. Y no porque nuestro país esté destinado a seguir en un solo camino, sino porque las causas que explican este giro también están presentes aquí. La inseguridad, el estancamiento económico y sobre todo el desgaste de movimientos que llegaron prometiendo transformar el poder y terminaron en muchos casos reproduciendo algunos de sus peores vicios. La corrupción y su expresión más corrosiva, la impunidad, han sido particularmente tóxicas para la izquierda latinoamericana. Estos movimientos construyeron buena parte de su legitimidad moral denunciando los privilegios, los abusos de las élites tradicionales. Cuando comenzaron a tolerar las mismas prácticas entre los suyos, familiares, aliados, compañeros de partido, empezaron a perder justamente esa autoridad moral. Y ese es uno de los principales riesgos que enfrenta Morena. El movimiento que fundó López Obrador llegó prometiendo terminar con la corrupción y los privilegios. Pero han pasado 8 años ya en el poder y ahora enfrentan cuestionamientos cada vez más difíciles de responder sobre el comportamiento de sus propias élites. La protección, de nuevo, de aliados públicos, la falta de cualquier consecuencia frente a distintos escándalos. La izquierda, que llegó para desafiar al sistema, ahora corre el riesgo de convertirse en lo que había prometido combatir. Y no es el único factor que se proyecta entre el momento político latinoamericano y lo que sucede en México. Ahí está la seguridad, es buena parte de lo que explica esta coyuntura. En buena parte del territorio nacional, el crimen organizado sigue condicionando la vida cotidiana, hasta el ejercicio de la autoridad y la vida económica, la actividad económica. La experiencia en el continente demuestra que cuando los gobiernos no consiguen garantizar seguridad, crece la disposición ciudadana a respaldar soluciones de mano dura, incluso cuando esas soluciones llegan con un costo a sus libertades individuales. Y el otro tema importante, pues la economía. Si México continúa creciendo por debajo de su potencial y la inversión no se traduce en más y mejores oportunidades, los programas sociales podrían resultar insuficientes para sostener el respaldo al oficialismo. Ya el discurso sobre la redistribución de la riqueza no es suficiente cuando las preguntas se enfocan en la generación de riqueza. Y hay una diferencia tal vez fundamental entre México y otros países de la región. Aquí todavía no existe una alternativa política que haya conseguido articular ese descontento. La oposición carga con su propio desgaste y ninguna de las fuerzas ubicadas en la oposición ha logrado presentar un proyecto que combine de lo que hablamos, seguridad, crecimiento, credibilidad institucional, con la fuerza suficiente para disputar la hegemonía de Morena. Por eso las elecciones del próximo año serán tan importantes, no por las 17 gobernaturas, la renovación del Congreso, sino porque permitirán medir si el desgaste del oficialismo se traduce en pérdida territorial, si hay una alternativa competitiva hacia 2030. Claudia Sheinbaum todavía tiene margen para evitar este desgaste del que hablo, pero tendrá que demostrar resultados, más allá del capital político en el movimiento que encabeza. Y la oposición tendrá que entender que el fracaso de un gobierno no garantiza automáticamente el éxito de sus adversarios. El péndulo latinoamericano, la lógica pendular, está en movimiento en nuestro país, no es una excepción a las fuerzas que lo impulsan. Y su desenlace todavía está abierto. Veremos qué es lo que ocurre. Hacemos una pausa, ya volvemos en tiempo real.
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9: Jack Black se transformará en Jack Sabbath para el festival Power to the People de Tom Morello. Lo acompañará una banda de auténtica herencia rockera. Román Morello, de 15 años, y Rebel Ian, de 14, hijo de guitarrista de Anthrax. Scott Ian, además de Yoyoka y Hugo Weiss. Una nueva generación lista para ponerse pesada.
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18: Caminando por México. Pátzcuaro, Michoacán. Bordeando su célebre lago, este encantador rincón michoacano destaca por sus plazas empedradas, casas de fachadas blancas y tejados de barro. Posee una profunda herencia purépecha que se manifiesta en sus coloridas artesanías y rica gastronomía tradicional. Durante la Noche de Muertos, el pueblo y la isla de Janitzio se iluminan con velas, creando un espectáculo ritual conmovedor.
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19: La población de forma accesible y sustentable, la oferta turística nacional, el Gobierno de México impulsa el desarrollo de las empresas estatales Mundo Maya, Mexicana de Aviación y Tren Maya, las cuales además tienen un crecimiento sostenido, celebró la presidenta Claudia Sheinbaum.
20: Las empresas van de acuerdo a su planeación, desde el momento de su construcción y su puesta en marcha, tienen un plan. Y tienen su punto de equilibrio, cada una de las empresas. Punto de equilibrio quiere decir que no requieren ningún apoyo adicional de presupuesto, sino que los ingresos les permiten operar y mantener sus servicios. Y están todos de acuerdo a la planeación que se hizo desde el primer momento y van aumentando cada mes y cada año.
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21: Ya estamos de regreso en tiempo real. Gracias por continuar con nosotros. David Galván, cuéntanos, determinan cierre total de puertos en dos estados. Hay varios sistemas afectando el territorio nacional, el tema de Isaías, y también en el Golfo de México, una tormenta importante. Cuéntanos, David, te escuchamos.
22: ¿Qué tal? Buenas tardes, Enrique, y al auditorio. Pues se trata de las funciones de Guardia Costera que desarrolla la Armada de México. Por ello se decreta el cierre de puertos en varias entidades del Golfo y del Mar Caribe ante los efectos del huracán Isaías, categoría 1, que recorre pues esta parte de los mares de la nacionales. Para protección de la comunidad marítima de Campeche se implementó la restricción a todo tipo de embarcación en los puertos de Campeche y Ceiba Playa, mientras se estableció la prohibición parcial a barcos y navíos menores en zonas portuarias de 5 estados, que son la pesca en Tamaulipas, Cazones, Nauta, Tecolutla y Tamiahua en Veracruz, Frontera y Sánchez Magallanes en Tabasco, además de los puertos de Isla del Carmen, Cayo Arcas, Yuncapnav y Champotón en Campeche, junto con los puertos de Progreso, San Felipe, Sisal, Celestún, Yucalpetén, Chuburná, Telchac, Las Coloradas, Río Lagartos y El Cuyo, esto en el estado de Yucatán. Las observaciones que se hacen por parte de las autoridades es sobre todo atender las recomendaciones y evitar riesgos en actividades marítimas, turísticas y ribereñas. Por su parte, en el Océano Pacífico, donde se desarrolla la todavía tormenta tropical Simón, que se puede pues todavía elevar a categoría de huracán, se restringe la embarcación a todo tipo de navegación navíos mayores y menores en el puerto de Lázaro Cárdenas, Michoacán, y a embarcaciones menores solamente en Acapulco, Guerrero, y en Puerto Marqués, también en ese mismo estado. Es pues las condiciones que se encuentran en estos momentos los puertos de México, pues a la espera de que no haya un mayor impacto por estos meteoros. Hay que recordar, hay 3 meteoros alrededor del país, todavía Rachel dirigiéndose hacia la zona de Baja California. Es la información que tenemos, Enrique.
21: Y una situación delicada ante la presencia de estos 3 fenómenos. Muchísimas gracias, David Galván. Y justamente en ese contexto y en el aniversario de lo ocurrido el año pasado en la zona de Veracruz, en Hidalgo, en Puebla, le agradezco a Guadalupe Sorno, secretaria de Protección Civil del Estado de Veracruz, que nos tome esta comunicación. Secretaria, pues dos temas importantes. Primero, lo que están enfrentando con actividad muy intensa. Ya escuchábamos el reporte de David Galván, y si le parece también platicar de este simulacro del 10 de octubre que se realizará a un año de las inundaciones para poner en prueba una serie de sistemas de alertamiento que han instalado en comunidades en riesgo. Muy buenas tardes.
0: ¿Qué tal? Buenas tardes. Sí, en efecto, bueno, pues desde el día martes la gobernadora, la ingeniera Rocío Nale, instaló y encabezó los trabajos de la instalación del puesto de comando permanente que se ha quedado activo en la zona norte, desde la ciudad de Poza Rica, para darle vigilancia a la hora huracán Isaías, que está frente al Golfo de México. Afortunadamente, pues parece que se aleja de territorio veracruzano, sin embargo, pues seguimos activos y preparados para atender cualquier situación que se presente. Y como bien dices, también por instrucciones de nuestra gobernadora y en seguimiento puntual de ella misma, este año nos dimos a la tarea de desarrollar un sistema de alertamiento temprano completo, multiamenazas, para esa zona que se vio tan terriblemente afectada el año pasado, lo cual significa que tenemos fases de monitoreo y alertamiento de riesgo por medio de altavoces muy similares a los altavoces que se activan en la alerta sísmica en la Ciudad de México y en otras ciudades del país, para que puedan notificar en caso de que sean necesarias hacer algunos trabajos preventivos o incluso evacuaciones preventivas. Eso nos va a permitir asegurarnos que todas las personas que se puedan ver en riesgo puedan tener el conocimiento y puedan salir y ponerse a salvo. También por instrucciones de la gobernadora, pues nos tratamos de apurar lo más posible para desarrollar toda esta tecnología antes del año de que ocurrieran los terribles eventos del año pasado, y el 10 de octubre vamos a estar simulando la activación de todo esto, que implica no nada más las mediciones cuenca arriba de los ríos, sino también las mediciones de la lluvia y también las activaciones de todos los protocolos.
21: ¿En qué consiste el sistema? Es decir, ¿son sensores que registran una crecida en los ríos, o es un sistema integral que a partir del pronóstico, por ejemplo, de lluvias, de tormentas atípicas, con acumulación de lluvia importante, alertan a la población, inundaciones repentinas, por ejemplo, cuando saben que viene, digamos, esta crecida súbita de algún cuerpo de agua, evacúan a las zonas afectadas con sirenas, alertas en celulares? ¿En qué consiste a detalle este sistema, secretaria?
0: Es un sistema muy integral que implica no nada más el pronóstico, que se establece el monitoreo desde el pronóstico, sino también sensores de mediciones río arriba para ver este pronóstico, cómo se configura, estaciones meteorológicas que nos permiten medir por primera vez en la zona, en esta zona tan afectada, las cantidades de lluvia que están cayendo, porque no nada más es para las inundaciones de ríos, sino también es para lluvias importantes, y algo que también es muy difícil de pronosticar y que tal vez nos pone la vanguardia en el país, que es el tema de los deslizamientos. O sea, el sistema también, por medio de modelos matemáticos, calculando la cantidad de lluvia y los días que pasan de lluvia, se puede activar para las zonas serranas, que además son las zonas indígenas de la Sierra Huasteca, sí. En caso de que se pueda prever en un umbral determinado por técnicos y científicos algún deslizamiento que pudiera dejar incomunicadas las ciudades. Entonces es todo este monitoreo, pero este monitoreo también se convierte en una comunicación efectiva hacia la población. Eso significa que vamos a tener altavoces en las principales localidades afectadas, tanto de la sierra como en el caso de las ciudades que es Álamo y Poza Rica, y también incluso vamos a tener la conexión con la alarma de Pemex, que en Poza Rica fue tan importante el año pasado. Ya tenemos vínculo con Pemex para poder activar la alerta de las instalaciones de Pemex en Poza Rica y en Álamo, y también la interrupción de las señales de radio televisión de Veracruz, tanto de radio como de televisión, inmediato para llamar a la evacuación oportuna. Entonces, es un sistema integral que implica varios riesgos y que implica todo un proceso tecnológico, además del monitoreo permanente desde Poza Rica y desde la ciudad de Jalapa.
21: Sí, no, y extraordinario esto que nos dice sobre la posibilidad de alertar de algún deslizamiento, algo que, por supuesto, resulta crítico en zonas en donde se registran estos movimientos. Finalmente, hay una discusión que no es no se limita a la experiencia veracruzana, a la mexicana, es en realidad una discusión global sobre la resistencia o la reubicación, es decir, comunidades que se encuentran en niveles de riesgo, ubicadas en zonas tan vulnerables, en donde, más que hablar de medidas de mitigación, de adaptación,
15: de reconstrucción, se habla ya de reubicación. Y en Veracruz, a partir de la experiencia del año pasado, se había planteado esta discusión que no necesariamente avanza pues, a la velocidad que exige la amenaza. Es parte de lo que ustedes están evaluando. Entiendo que el trabajo que se hace en Protección Civil pues, es distinto al que abarca esta discusión, pero habrá comunidades, secretaria, en donde por más trabajo de prevención, por más trabajo de mitigación y de adaptación, pues la decisión tenga que ser la reubicación, porque simplemente no se puede, ante esta nueva realidad climática, poner en riesgo tanta gente.
0: Claro que sí, de hecho está contemplada como parte de esta atención integral que se hizo desde el gobierno federal, encabezado por la presidenta Claudia Sheinbaum, y desde el gobierno del estado, encabezado por la gobernadora. La Secretaría de Desarrollo Urbano y Territorial está trabajando intensamente en el tema de reubicación. Quisiéramos poder hacer las reubicaciones de un día para otro, es mucho más complejo porque justamente una de las cuestiones principales es que la gente decida salirse, porque es una decisión personal. Sin embargo, la SEDATU, en coordinación con Invivienda y con diferentes instituciones del estado, han estado trabajando para la reubicación en esos casos en donde el riesgo es inminente. Sin embargo, justamente porque el proceso de reubicación, digamos que lleva su propio ritmo, a pesar de que han estado trabajando marchas forzadas mis compañeras y compañeros de las otras dependencias que tienen que ver con vivienda, nos adelantamos un poco y ponemos estos elementos de alertamiento. La ventaja que tienen es que también son reubicables, es decir, si se logra la reubicación, que yo estoy segura que sí y que también van a dar noticias pronto, podemos reubicar tanto los postes como los sensores para poder atender otras zonas de riesgo que pudieran tener un riesgo no tan inminente como los que requieren una reubicación completa, pero que de todas maneras nos ayuda a prevenir a más personas.
15: Pues sí, pues importantísima esta discusión, lo mencionaba, me parece que trasciende la experiencia de Veracruz, pero importante saber que se están logrando estos avances. Guadalupe Sorno, secretaria de Protección Civil del Estado, muchísimas gracias por estos minutos en tiempo real y estaremos muy pendientes, esperemos que pues el paso de estos sistemas se dé sin mayores incidentes en el Estado.
0: Esperemos que sí, pero de cualquier manera seguimos trabajando por instrucciones de nuestra gobernadora para darle seguimiento puntual a los fenómenos y para atender a las personas que esperemos que no, pero que se pudieran ver afectadas.
15: Por supuesto, gracias secretaria, muy buenas tardes.
0: Hasta luego, buenas tardes.
15: Bueno, ahí está esta realidad que de pronto se expresa en una conversación aquí en tiempo real con la secretaria de Protección Civil de Veracruz, se replica, en comunidades en todo México, en realidad en todo el mundo. El huracán del que hablábamos, pues ahora se dirige a Luisiana. En Luisiana han tenido en los últimos 5 años pues el mismo número de huracanes de alto nivel, de gran intensidad. Y por eso muchas de esas comunidades costeras en el Golfo de México, en Luisiana, en Alabama, en Florida, se están reubicando a otros lugares. Ya la conversación no está en la adaptación y la mitigación, está en la reubicación. Ya volvemos en tiempo real.
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24: Gibson anunció una guitarra homenaje a Gustavo Cerati, inspirada directamente en una de las piezas más reconocibles de su carrera. La Gustavo Cerati ES-335 recrea la Gibson de 1965 que el músico argentino compró durante los años 90 en Nueva York y que ya contaba con modificaciones muy particulares. La Gustavo Cerati S 335 fue desarrollado por Gibson Custom junto con el patrimonio de Cerati y será una auténtica pieza de colección. Solamente se fabricarán 60 unidades. La guitarra estará disponible exclusivamente en el recién inaugurado Gibson Garage de Miami a partir del 18 de septiembre. Una edición limitada que no solamente reproduce una guitarra, también recrea uno de los instrumentos que ayudaron a construir el sonido de Gustavo Cerati.
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8: Explorando la naturaleza.
10: Economía circular y reciclaje eficiente. Superar el modelo de consumo lineal de comprar, usar y tirar mediante la economía circular es prioritario. Separar adecuadamente los residuos en el hogar y en las industrias permite que materiales como el papel, el vidrio, el aluminio y los electrónicos sean procesados y reincorporados a la cadena productiva. Esto reduce drásticamente la extracción innecesaria de materias primas vírgenes y ahorra enormes cantidades de agua y energía.
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15: Ya estamos de regreso en tiempo real. Gracias por continuar con nosotros en esta tarde de jueves. Qué gusto poder platicar con Valentina Alarraqui de este libro, de este testimonio histórico, de una de las trayectorias periodísticas más extraordinarias, que me parece una de las historias de trabajo, de corresponsalía más especiales que existen y que tiene que ver con... pues todos estos años cubriendo la Santa Sede, el Vaticano, la cercanía con los papas. En el libro Soy Valentina Alarraqui desde el Vaticano, un libro publicado por Planeta que cuenta la vida detrás de cámaras de la reportera mexicana más cercana a los papas, yo diría de la reportera más cercana a los papas de cualquier país. Querida Valentina, ¿cómo te va?
12: Muy bien, ¿cómo estás? Muchísimas gracias por este espacio.
15: Hoy hemos platicado, o más bien te he interrogado tantas veces de tu vida y tu trayectoria, lo hemos hecho en familia, en coberturas que hemos tenido el gusto de compartir, o que yo he tenido el gusto de compartir, y ahora todas estas historias las compartes en un libro. ¿De qué se trata esta obra? Y cuenta un poco de lo que significa para ti, pues, por escrito esta historia de tantos años.
12: Mira, la verdad es, hay obviamente la parte de mi vida profesional, la relación con los papas que me ha tocado cubrir y que han sido relaciones extraordinarias, porque cada una de estas figuras ha sido realmente una figura importantísima para la vida de la iglesia, pero también del mundo, con repercusiones sobre el mundo. Pero es un libro diferente a los que había escrito hasta ese momento, porque es un poco, es mucho más personal en el sentido de que quise contar lo que sucede detrás de las cámaras. Es decir, al final de cuentas nosotros somos seres humanos, y como seres humanos pues tenemos nuestras fragilidades, nuestras pérdidas, nuestros momentos difíciles, oscuros, y también obviamente nuestras alegrías y nuestras ilusiones y nuestras esperanzas. Era un poco como para devolverle a todas esas personas que me han acompañado a lo largo de 50 años y que me han agradecido llevar los papas hasta sus casas, hacer una narración desde el corazón, a finales de cuenta, muy humana, que ha humanizado las figuras de los papas, pues devolverle lo que me han dado y sobre todo mostrar que yo también, a pesar de aparecer frente a las cámaras siempre creo muy ecuánime, tranquila, respetuosa, serena, vamos a decirlo así, en realidad, pues detrás se lleva la procesión por dentro. Y he tenido una vida que, bueno, sigo pensando que soy una persona afortunada y privilegiada, pero he tenido muchos momentos a lo largo de mi vida complicados. Yo habría querido escribir una novela divertida sobre cómo sobrevivir a 6 madrastras y 2 padrastros. Pero la verdad, no se me dio la novela. Entonces dije, a pesar de que tomé cursos, me metí a talleres de escritura, entonces ya un poco me dejé vencer, digamos, diciendo no puedo escribir una novela, pues me pongo a escribir en primera persona, empiezo desde que nací y así voy avanzando, tratando de recordar, también de hacer como orden dentro de mí, de mi corazón, de mi alma, y poner pues lo que más me marcó en mi vida, para bien y para mal. Y así fue escribiendo desde el nacimiento, la niñez, la adolescencia, pues la parte central de tu vida, y pues mis pérdidas, mis duelos, las relaciones complicadas con mi papá, en fin, muchos temas que son muy personales y que, claro, se fueron entrelazando en la edad adulta con la vida profesional. Entonces es algo como mucho más personal, vamos a decir así.
15: Sí, ¿qué tanto? Me parece interesante escucharte responder. ¿Qué tanto todas estas experiencias personales, esta historia de vida, como dices, pues como la de cualquier ser humano, terminan informando o determinando la manera en la que te acercas al periodismo y a una tarea tan central como la de cubrir a los papas?
12: Yo creo que todos nosotros somos el resultado de lo que hemos vivido. Y yo obviamente soy el resultado de lo que me había tocado vivir. Yo creo que las lecciones, digamos, que me han llegado a lo largo de la vida han sido de querer ser una persona extremadamente sencilla, muy trabajadora, de pensar que yo tenía que lograr lo que quería a través del esfuerzo, no de la belleza física, no de otros dones, sino pues sencillamente del esfuerzo, y de una capacidad de entregarme tanto en el trabajo como en mi vida familiar, con mis amistades, que tiene muchas razones por las que tengo esta sensación de que me tengo que esforzar y tengo que dar y tengo que ser una persona que no decepciona, por justamente mi historia familiar. Pero creo que he tratado de ser una persona con los pies en la tierra, que nunca ha pensado que la fama de la televisión me llevaba a algo. Yo no he vivido la fama como fama, la he vivido siempre como cariño de parte de las personas que me agradecen justamente haber sido ese puente entre México y el Vaticano, y ser la persona más natural posible, y sobre todo no perder nunca la esperanza, ver siempre el vaso medio lleno y pensar que finalmente con lo que la vida nos da, con lo que Dios nos da, tenemos que hacer lo mejor posible, lo más posible, ¿no? Y la verdad, pues todos tenemos cruces, pero yo creo que Dios no nos da nunca cruces que no podemos llevar. Este es un poco, digamos, lo que yo he entendido también escribiendo este libro. Y eso es lo que quiero compartir, porque creo que la gente cree que los que trabajamos en esto somos, pues, tenemos vidas maravillosas, y sí, a lo mejor sí, y yo sí siento haber tenido una vida profesional extraordinaria, pero pues también tenemos nuestras fragilidades y nuestros problemas, y un poco esta idea de que no existen familias perfectas, hijos perfectos. Somos como somos, y dentro de cada familia puede haber problemas. Si no los hay, pues qué dicha. En la mía sí los hubo, pero bueno, envidia de la buena para los que puedan decir que todo les ha ido de maravilla y que sus familias son maravillosas y que todo funciona, wow. Pero bueno, yo creo que es raro que sea así, y bueno, con lo que Dios nos da hay que tejer y hacer lo mejor posible, ¿no?
15: Oye, Valentina, ¿qué tan complicado es después de dedicarse a algo en donde, digamos, los principios más tradicionales del periodismo te piden retirar la experiencia personal y la primera persona de todo lo que hacemos? ¿Qué tan complicado es sentarse y decir, bueno, pues ahora se trata de eso, ¿no? De la introspección, de la reflexión personal, de compartir cosas muy privadas y muy personales, muy íntimas.
12: Fue muy complicado porque la verdad nunca lo había hecho, ni por escrito ni de forma verbal, oral, porque la verdad siempre he sido una persona, aunque no parezca, muy ensimismada y nunca me he puesto a hablar de mis problemas. La gente más cercana, cuando leyó el libro, quedó absolutamente sorprendido porque yo nunca había hablado de muchísimos temas y muchas pérdidas y sufrimientos que había tenido. Sí es complicado porque lo que sí he hecho a lo largo de toda mi vida profesional es dejar siempre fuera mi vida personal y mis emociones. Un ejemplo por todos es el funeral o la muerte de Juan Pablo II, en la que todo el mundo pensó que yo me iba a quebrar porque llevaba 26 años y medio cubriendo ese pontificado, y la verdad no quedé absolutamente firme, sin una lágrima, sin nada, porque me dominé, me sobrepuse, digamos, a mi emoción interior y e hice mi trabajo, porque yo considero que nuestro deber es informar y no mostrarle al público nuestros sentimientos personales, ¿no? Aunque uno los pueda imaginar. Entonces, la verdad, siempre fui como una persona sumamente controlada. Y esta es la primera vez en la que realmente me siento, y me siento, hablo con las personas, pero es hablar conmigo misma, al final de cuentas, y hacer un poco, pues, decir, a ver, ¿a ti qué te ha pasado? ¿Qué te ha marcado? ¿Qué te ha hecho daño? ¿Qué te ha hecho bien? ¿Qué has aprendido de la vida? Entonces, es un trabajo realmente también como de diálogo conmigo misma, que luego, bueno, salió este libro que yo al principio no veía, te repito, porque yo pensé que la historia principal y la más divertida y la más anecdótica era la de mi papá y de sus 6 esposas. Y finalmente yo también me di cuenta que no podía abordar ese tema de esa manera, porque pues estás violando la privacidad de vidas que no son la tuya. Entonces es por eso que decidí, bueno, mejor hablo de la mía. Y claro, del impacto que pudieron haber tenido pues diferentes situaciones que viví.
15: Pues sí. Pues Valentina Larraqui, como siempre, un gusto enorme poder platicar contigo, leerte en estas páginas y conocer más de tu historia, en este caso de tu historia personal, familiar. Te agradecemos como siempre que nos hayas acompañado hoy en tiempo real. Un fuerte abrazo a todos en casa y espero verte pronto, querida Valentina.
12: A ti también, y esperemos tener muchas coberturas más. Así, y momentos de familia también, y momentos en familia.
15: Pues sí, porque eso se disfruta muchísimo, sobre todo Exacto. cuando te toca a ti ser anfitriona, que eres una extraordinaria anfitriona.
12: Es lo que a mí un me abrazo, gusta, Valentina. Ya sabes.
15: Okay, hasta te espero luego. Bye. Esperemos que podamos visitar pronto a Valentina Larraqui. Ahí lo tiene. Gracias a Valentina Larraqui por compartir parte de este libro que está publicando. Se lo recomiendo. Además, se lee muy fácil, se lee muy bien. Hacemos una breve pausa y ya regresamos con más información en instantes en tiempo real.

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3: La inteligencia artificial ya no solo está creando canciones, también está creando voces, imágenes e identidades de artistas que parecen completamente reales. Uno de los casos más conocidos es Sania Monet, una cantante creada con inteligencia artificial que en 2025 debutó en Billboard y consiguió un contrato discográfico millonario. Hoy, mientras un artista humano puede pasar años componiendo, grabando y construyendo una carrera, una IA puede generar música en una velocidad completamente distinta y competir por las mismas reproducciones, espacios y atención. Billboard reportó que al menos 6 artistas creados por IA han aparecido en sus listas en los últimos meses. ¿Podrían estos artistas el día de mañana competir por un premio? ¿O la industria musical buscará crear nuevas categorías?
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5: Después de lo que fue el actuar de la selección mexicana de fútbol en esta fecha FIFA, empatando 2 juegos y perdiendo 2 encuentros, habló Jared Borghetti en exclusiva para Grupo Fórmula y Fórmula Deportes.
6: Que de inicio fue solamente 2 jugadores por equipo, pues ya entiendes que ya la cosa iba unas limitantes. Y analizarlo no conforme a solamente al resultado, sino también qué fue lo que pasó, ¿no? Hoy muchos jugadores fueron llamados por primera vez a la selección. Tuvieron minutos dentro de los partidos, de estos 4 partidos, y les sirve también al cuerpo técnico para ver, ¿no?
5: Informó Alberto Campos. 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
7: Ya estamos de regreso en tiempo real. Gracias por continuar con nosotros. Vamos con Enrique Hernández. Nos tiene una actualización de la información. En la Secretaría de Gobernación hubo una reunión con algunos de los grupos que estuvieron manifestándose. Personal del IMSS que estuvo manifestándose la semana pasada. Cuéntanos, tocayo, te escucho.
8: Gracias, tocayo, ¿qué tal? Buenas tardes. Nos encontramos justamente en la calle de Abraham González, en la sede de la Secretaría de Gobernación, donde ya se van a cumplir casi 3 horas y media de mesa de negociación. Es la primera mesa que se realiza aquí en la Secretaría de Gobernación y donde, bueno, son alrededor de casi 1,000 personas que están justamente a la espera de que se den pues resultados. Buenos resultados, porque ya advirtieron que de no haber pues acuerdos de forma positiva, ellos van a tomar las calles de forma indefinida. De hecho, ya habían salido para tomar lo que es el 15, Reforma, Insurgentes, Bucareli, pero bueno, salió justamente el representante de los jubilados, que está también presente en esta mesa, Vinicio Hernández. Está, pues, a decirles que hay que dar oportunidad a que siga la mesa de negociación y de ser posible que haya pues buenos resultados para que no se cierren de forma anticipada las unidades afectando a los capitalinos. Es por eso que, bueno, han regresado todos aquí a este punto de gobernación a la espera de que concluyan las mesas de negociaciones. Y pues hay que recordar que ellos piden un 10% de la remoción de Rafael Olivas, que es un líder sindical, y también
9: pues el contar con insumos con medicamentos en beneficio de los derechohabientes, y así también el tema de algunas plazas de trabajo que son pues están actualmente ocupadas. Ellos piden sus diferentes puntos y condiciones que pues están justamente pues al interior pues platicando en la Secretaría de Educación, donde por cierto no se encuentra la secretaria, no sé si la Rodríguez, pero continuamos al pendiente de este grupo.
10: Perfecto, Enrique Hernández, estaremos pendientes. Gracias por la información. Muy buenas tardes a Enrique Hernández. Vámonos con otros temas.
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10: Adán Ramírez y el Tiempo de Cultura. ¿Cómo estás, Adán? Cuéntanos de qué vamos a platicar hoy.
11: Hola Enrique, muy buenas tardes. Pues muy contento y emocionado. Hoy se dio el premio Nobel y la verdad es que siempre uno dice a quién se lo van a dar y casi siempre no se lo dan a quien estaban en las listas o a la persona con el nombre más complicado de decir, que me encanta siempre descubrir nuevos libros. Pero en este caso se lo dieron a una autora canadiense que gracias al editorial Vaso Roto, que tiene una fuerza en México muy importante, tiene presencia aquí. Con nosotros conocemos a Anne Carson, una autora canadiense de 76 años, y ella es una escritora muy particular, es una escritora de culto. Le habían dado ya el premio Princesa de Asturias, sonaba un poco para los nombres del Nobel, y quizás de muchos de los que sonaban, con la excepción, por supuesto, de Cristina Rivera Garza, que es la mexicana, es la más cercana de todos de muchos de los nombres que estaban dentro de la baraja. Y me gusta mucho que le hayan dado el premio a Anne Carson, porque nos acerca, Enrique, normalmente a géneros que normalmente están lejanos y que son complicados. Sin embargo, ella es una autora que escribe obras con un grado alto de humor, muchas veces de humor negro. Por ejemplo, uno de sus libros más importantes es La belleza del marido. ¿Y de qué va este libro? Dice que son 29 tangos, porque los tangos, así como el matrimonio, se hacen en conjunto y hasta el final. Y bueno, para nosotros la palabra tango, pues bueno, tiene que ver quizás con lo propio del drama que puede haber en un matrimonio. ¿De qué se trata? Pues de que va a romper con este marido y va a reflexionar sobre por qué lo quiere tanto, cómo fue su relación, y lo más importante para ella de él es que era o que es muy guapo, y esa lo llevó a todo. Es un libro con mucha ligereza y es poesía que uno lee en un ratito, y tiene también otra obra muy importante, Enrique, que se llama Autobiografía de Rojo, que es una novela pero en verso. Toda su obra, Enrique, y esto hay que decirlo, casi todo es breve, son obras que puedes acercarte rápido, que tienes una idea en un momento de qué va esto, y claro, con estos géneros que normalmente están un poco lejos. Uno de los libros que recomendé aquí, me acuerdo hace ya un buen tiempo, en el 2021, fue Nox. Es un libro un tanto triste porque es la historia de cuando muere su hermano, un hermano del que había estado alejada muchísimo tiempo, y cuando muere, pues bueno, vuelve a tener al menos una nostalgia, una melancolía de ese cariño. Y ese libro, por ejemplo, Enrique, Nox, es muy interesante porque es un acordeón que vas desplegando, en donde van habiendo fotos, donde van habiendo recuerdos, canciones y por supuesto poemas que ella va escribiendo, poemas muchas veces como canciones. Es una autora que está muy cerca, a pesar de que ella tiene una influencia muy profunda de la literatura clásica. Ella hasta los 42 empieza a escribir, ya que es doctora en filología clásica. Tiene, por cierto, un libro muy importante que se llama Norma Jane Becker de Troya. Norma Jane Becker, recordemos, es el nombre, digamos, original de Marilyn Monroe. Es un texto sobre qué le pasa a la mujer más hermosa del mundo en los Estados Unidos, que llegó a ser Marilyn Monroe, y ella dice, entre otras cosas, era una rubia auténtica. Es decir, va jugando con este tipo de cosas, pero también decía que está en el mundo Anne Carson, porque cuando estuvo en España fue a ver a Rosalía y se quedó impactada de ella, de la forma en que se construía como mujer. En fin, es una persona muy interesante a la que acercarse Anne Carson, en géneros lejanos, pero que con su obra, con la forma en que ella se acerca, nosotros estamos no para una obra súper erudita como que fue, por ejemplo, el del año pasado, sino una autora mucho más cercana, a pesar de lo que pueda parecer.
10: Qué interesante. ¿Hay algo en particular que recomendemos para acercarse a la Premio Nobel de Literatura?
11: Sí, claro que sí. Hay un libro muy interesante sobre el erotismo, Enrique, que se llama Eros, dulce y amargo, porque fue la poeta Safo de la antigüedad griega la primera que descubrió o que empezó a llamar el erotismo como algo dulce y amargo al mismo tiempo. Son poemas que uno se puede acercar de una manera muy directa. Y yo diría también que La belleza del marido, este de 29 tangos, es un libro muy profundo donde redimensiona, como te decía, el erotismo, pero que también es una ligereza y me parece de una contemporaneidad y modernidad de que este tema del divorcio visto desde otro lado, no desde la tragedia necesariamente, sino como una parte de la vida que a veces se acaba. Entonces esos dos yo pensaría, La belleza del marido y Eros, dulce amargo.
10: Perfecto. Adán, como siempre, un gusto platicar contigo. Te mandamos un fuerte abrazo.
11: Un gran abrazo, querido Enrique.
10: Muy buenas tardes. Vámonos con los deportes.
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10: David Faitelson y los deportes. David, se están definiendo ya los playoffs de los del béisbol, de las grandes ligas de béisbol. Fuera los Yankees, fuera los Padres, nos quedamos sin equipos.
13: De acuerdo. Anoche estaba aquí en Petco Park viendo un equipo realmente, pues, decadente ofensivamente hablando. El único que sacó un batazo de cuadrangular fue Tatis, Fernando Tatis, el llamado niño Tatis, y luego el batazo de Manny Machado con Tatis en primera base. Más adelante en el partido se quedó a unos cuantos, un par de metros de ser un cuadrangular que hubiera empatado todo, pero los cerveceros de Milwaukee, que tuvieron el mejor récord en todo el béisbol, están en la final de campeonato de la Liga Nacional y van a enfrentar a los Dodgers de Los Ángeles, que eliminaron al equipo de los Bravos de Atlanta. Así que tenemos una repetición.

0: Ese cuadrangular significaba el empate.
1: Estoy de acuerdo contigo, sí, de acuerdo. Algo que suele ocurrir en Nueva York, en las tribunas siempre hay algo de polémica, son muy bravos, meten las manos, no es la primera vez que ocurre, incluso ha ocurrido en escenarios realmente ya de serie mundial. Pero bueno, quizá el dato más relevante, Enrique, se refiera a que los Yankees, sin Aaron Judge, que estaba lesionado, el mejor bateador de todo el béisbol, los Yankees perdieron con la nómina más baja de todo el béisbol. Los Tampa Bay Rays gastaron este año $20 millones, comparado con los $267 millones que ha gastado el increíble equipo neoyorquino. Entonces, es un increíble tema realmente increíble. En el deporte a veces el dinero no juega. Los Dodgers gastaron este año $360 millones, pero están en camino a tratar de ganar su quinta serie mundial en los últimos 10 años. Y todo eso nos lleva a un tema que está muy caliente, Enrique, porque de eso se está hablando en esta postemporada de las Grandes Ligas. Se está hablando del posible paro laboral, la posible huelga que está emplazada para el 1 de diciembre. El contrato colectivo entre la asociación de peloteros, entre los jugadores de béisbol y los equipos. Y es que los dueños de equipos del béisbol quieren imponer ahora un tope salarial como existe en la NFL, como existe en la NBA. Y vamos a ver obviamente en qué termina esto. Hoy los pronósticos no son muy alentadores. Ellos quieren un tope salarial rígido de $245 millones y un piso salarial, algo mínimo, obligatorio de $171 millones. Ellos creen que con esto pueden equilibrar un poco más las cosas en la liga, como ocurre mucho en la NFL, como ocurre en el básquetbol de la NBA. Mira este dato, 8 de los 30 equipos este año gastaron más de esos $245 millones y 18 equipos

0: Bueno, tenemos ahí un problema con la comunicación de David y de Enrique, pero bueno, mucha información deportiva la que ha habido en estos días. Digo, ayer ya tocábamos el tema también de la selección nacional, de este partido, de este cierre que tuvo con, pues, la primera fecha FIFA con Rafa Márquez a cargo. Hay información también con el tema del béisbol, como lo estaban mencionando. Vamos a ver si ya podemos recuperar estas dos comunicaciones. Pero, pues, por lo pronto, saber también que está información en curso en tema de los tres fenómenos meteorológicos que están afectando a ambas partes de litorales mexicanos, tanto del lado del Golfo como del lado del Pacífico. Información que estaremos, desde luego, actualizando. Y entiendo, ya está David y Enrique, ya los tenemos recuperados. ¿Cómo están?
1: La comunicación triangular, bueno, pues hasta ahí del las cifras que la que hablabas son reflejo de lo que es
0: No, Enrique, sí te estamos escuchando bastante mal, se está cortando mucho la comunicación. David, ¿tú me escuchas bien? Hola, David.
2: Hola, Jesús, ¿cómo estás?
0: Bien, ahí tenemos fallas también con Estados Unidos, con Enrique que anda por allá. Pero bueno, nos decías, David, nos contabas. Hola. Pues no, creo que también tenemos problemas con David Faitelson. Ya saben que eso de los medios de comunicación digitales, los teléfonos, la tecnología muchas veces no tiene palabra y suelen fallar. Pero bueno, les decía, estamos muy al pendiente de estos fenómenos meteorológicos que hay, pues, en ambos litorales. Ya lo advertía el Servicio Meteorológico Nacional que hacia el fin de semana, sobre todo la parte de viernes, lo que tiene que ver con viernes, sábado y domingo, pues va a haber intensas lluvias en varios estados, prácticamente en toda la República Mexicana. Y déjenme comentarles, hubo un mensaje

Hace no mucho, por parte de la Secretaría de Relaciones Exteriores, un comunicado en el que se informa que el secretario, el canciller Roberto Velasco, se reunió también esta mañana con el embajador de Estados Unidos en México, Ron Johnson, para dar seguimiento, dice esta comunicación, a distintos temas de la agenda bilateral. Conversaron sobre los resultados positivos de la cooperación en materia de seguridad con base en los principios que guían la relación, el respeto a la soberanía, la integridad territorial, la responsabilidad compartida, la confianza mutua y la cooperación sin subordinación. Pues es este encuentro con el canciller a la par de esta reunión que tuvo la presidenta Claudia Sheinbaum en Palacio Nacional con el mismo embajador Ron Johnson, después de este pues diferendo que hubo por parte o que tuvo que ver con la instalación de una primera piedra para una academia policial en Querétaro, donde estuvo el gobernador del estado de Querétaro, Mauricio Curi, donde estuvo también el embajador, y que bueno, generó esta pues molestia, esta reacción por parte de la presidenta y del gobierno federal en el sentido de que no se les habría invitado. Después aclaró esta información. Interesante que hoy mismo se haya llevado esta reunión. No fue exclusiva para tocar este tema de la situación de Querétaro, sino que estuvo acompañado el embajador Johnson con empresarios de Estados Unidos, del American Chamber. Estuvieron ahí hablando de temas, pues, de inversiones para nuestro país, de lo que tiene que ver con la inversión extranjera que está llegando a México y de la cual, pues, hemos sabido en recientes fechas que ha tenido pues un gran impulso para la economía nacional. Se han estado rompiendo récords en cifras de lo que llega a nuestro país. Bueno, interesante que por separado el canciller haya tenido esta reunión con Ron Johnson. Ya en su momento la presidenta justamente le había instruido al canciller que hablara, que se comunicara tanto con el gobernador como con el embajador, pues para aclarar esta situación en la que, pues a decir del gobierno federal, pues no se hizo el trámite a través de la instancia correspondiente. Es una instancia que depende, supimos días después, horas después, de este grupo de alto nivel del gobierno federal, de la Comisión Nacional de Seguridad, con quién se tenía que hacer este trámite, esta solicitud, cuando tiene que ver con vinculación de, pues, asesoramiento, de capacitación con alguna instancia extranjera, como ocurrió claramente en esta academia que está por construirse ahí en el estado de Guerrero. Ayer, de hecho, el propio Mauricio Curi estaba aclarando que a pesar de esta situación, de este, vamos a darle este término, este teléfono descompuesto, esta falta de comunicación que hubo, pues seguía en pie el proyecto de la escuela o del área para capacitar a policías allá en el estado de Querétaro. Ya no pudimos restablecer la comunicación ni con David ni con Enrique. Estamos prácticamente a nada de despedirnos. Muchas gracias por habernos acompañado aquí en tiempo real. Los invitamos desde luego a que se queden con la programación de Grupo Fórmula. Viene ya en unos instantes Javier Risco con Hoy es Risco. Y los invitamos a que estén atentos de los avisos también de Protección Civil, sobre todo a la gente que nos escucha en estados costeros del país, por las lluvias, por el tema del oleaje, por el tema de los fuertes vientos que hay en varios estados, insisto, del litoral mexicano, tanto del lado del Golfo de México como del Pacífico. Tres meteoros que están afectando. Nos vamos a despedir con algo de música. Estamos escuchando a Robbie Williams, quien se encuentra en nuestro país. Ayer ya dio un primer concierto. Hoy tiene una segunda presentación en el Palacio de los Deportes. Y pues con esta música nos estamos despidiendo. Gracias por habernos acompañado. Mañana habrá más información aquí en tiempo real. Quédense en la sintonía de Grupo Fórmula. Muy buena tarde.

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8: Un verbo súper mexicano que yo lo amo, es ese que usamos cuando nos gusta mucho algo y entonces nos lo acabamos de a poquito. Chiquitearse, chiquitearse las cosas. Yo, por ejemplo, como no puedo tomar mucho café porque me deja sin dormir, me chiquiteo mi café de la mañana totalmente para que no se me acabe. La típica que te está chiquiteando un pastelito que te regalaron y que no quieres que se acabe. O chiquitearte un libro. También te puede chiquitear un libro o una serie. Yo he llegado a chiquitearme una serie, por ejemplo, argentina, que me encanta. Me la chiquiteo. A ver, no voy a ver más que un capítulo. Me voy a esperar. Chiquitearse, tan mexicano.
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1: De la tarde en punto en este jueves 8 de octubre. Yo soy Javier Risco y gracias por darme la oportunidad de llegar hasta su casa a través de Telefórmula, por escucharnos en el 104.1 de FM, por seguirnos a través de YouTube y también por formar comunidad y descargar el podcast esta tarde, mañana por la mañana. Gracias por acompañarnos el día de hoy. Ya sabe, queremos que la comunicación sea de ida y vuelta, @jrisco@radio-fórmula y en el 55-52-79-22-91 y terminación 57-91. Si está comiendo, muy buen provecho. Si está terminando de comer ya con el cafecito, pues lo acompañamos en la sobremesa. Y si anda en el tráfico también, un saludo, repórtese y díganos qué tal está el tráfico de la Ciudad de México. En fin, ya comenzamos porque hay mucha información.
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1: A ver, el que no ha salido a comer es el secretario de Seguridad y Protección Ciudadana, Omar García Harfuch, quien comparece ante la Junta de Coordinación Política de la Cámara de Diputados en San Lázaro. La reunión se realizó como parte de la glosa del segundo informe de gobierno de la presidenta Claudia Sheinbaum. A ver, Maru Rojas, cuéntanos qué se dijo, qué se dice también en el Radio Pasillo, cómo estuvo la reunión. Adelante.
2: Se cumplen 3 horas, Javier, de esta reunión a puerta cerrada. Dijeron los coordinadores que es por la secrecía de los temas que ahí se tratan, temas de seguridad, que se hizo una agenda previa. Hubo una reunión hace 2 semanas de los coordinadores con Omar García Harfuch en sus oficinas para que viniera a comparecer en privado, pero para que ya tuviera los temas que cada partido político le iba a plantear. Hemos estado texteando con algunos de los coordinadores que nos dicen que el momento más álgido durante la primera ronda, sin duda, fue cuando los panistas le cuestionaron por qué tanto al alboroto por la inauguración de una agencia de capacitación internacional en Querétaro. Está iniciando la segunda ronda, digo, está concluyendo la segunda ronda, está por concluir ya y venir a dar conferencia el secretario de Seguridad Ciudadana. Se cumplen 3 horas de esta reunión y estaremos pendientes a lo que responda la prensa, porque lo que se dijo ahí seguirá siendo secreto. Y bueno, pues es la comparecencia del cuarto funcionario del gabinete de Claudia Sheinbaum, que lo hace por la glosa del segundo informe. Parece que ya van a salir.
1: A ver, bueno, Maru, a ver, nos quedamos contigo. Si ya van a salir, de todos modos, estaremos muy al pendiente. En cuanto salgan, regresamos con Maru Rojas para tener la información. A ver, lo pueden revisar por ahí, a ver si tenemos todavía la señal de Maru para saber si en este momento todavía no está hablando el secretario de Seguridad. Vamos a ver si habla frente a los medios de comunicación. De todos modos, está ahí al pie del cañón mi querida Maru Rojas. En cuanto tenga el micrófono, otra vez regresamos a la señal de lo que sucede desde la Cámara de Diputados. En fin, porque es tema, ¿eh? Es tema no solo lo que dijo ahí, sino también la reunión en Palacio Nacional de la presidenta Claudia Sheinbaum con el embajador de los Estados Unidos, Ron Johnson. Es el contexto, digamos, de una reunión con empresarios norteamericanos, pero por supuesto el tema ineludible será lo que sucede con lo que sucedió hace algunos días en Querétaro, la creación de esta esta práctica. La verdad es un instituto, es algo por lo menos que se ha explicado desde el gobierno de Mauricio Curi como esta academia única tanto en México como en la región. En fin, vamos a estar muy al pendiente de lo que suceda en la Cámara de Diputados. Hay varios temas que están circulando en este momento, que están en desarrollo. En este momento me informa mi producción que está hablando el presidente de la mesa directiva de la Cámara de Diputados. Estaremos al pendiente también de qué nos dice respecto a la reunión con el secretario de Seguridad. Nosotros vamos a ir a una pausa, pero también nos vamos a ir con un tema de seguridad. Nos vamos a ir hasta Guerrero. Vamos a platicar con Juan Angulo, extraordinario periodista del sur de Guerrero, porque hay siete agricultores que han sido secuestrados. Pausa y regresamos.
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9: El legendario CBGB podría regresar a Nueva York con una nueva sede física. Casi 20 años después del cierre del histórico club del Lower East Side, Phil Sandhaus, actual propietario de la marca, confirmó que llevan años buscando un espacio que permita recuperar el espíritu del lugar que se convirtió en pieza fundamental de la escena punk y rock neoyorquina. El principal obstáculo han sido los elevados alquileres y la complicada situación de los clubes en la ciudad. Mientras se encuentran una nueva casa, CBGB continuará con su festival, que la reciente edición reunió en Brooklyn a Patti Smith, Interpol, Sex Pistols, Bikini Kill y Buzz Cox, entre otros. Todavía no hay nueva dirección, pero casi dos décadas después, el CBGB busca volver a poner su nombre sobre una puerta de Nueva York.
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14: Queso cottage con piña en cubos. El queso cottage bajo en grasa, combinado con trozos de piña fresca, ofrece un contraste agridulce exquisito. Es una colación rica en proteína de absorción lenta y enzimas naturales que favorecen una digestión ligera y un metabolismo bastante activo.
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1: 3 de la tarde con 8 minutos. Gracias de verdad por seguir con nosotros, por estar a través de la señal de Grupo Fórmula. Un abrazo hasta Veracruz en el 106.1 de FM, Yucatán 105.1 de FM, Tulum 94.7, en Monterrey llegamos en el 1230 de AM, La Paz 97.5 de FM. Ah, por cierto, ahorita que dije Monterrey, un abrazo a mi querido Gregorio, siempre muchísimo cariño a bueno, pues quien me manda saludos y me pasa la estafeta de la hora anterior, mientras mi querido Joaquín López Dóriga, el teacher, sigue de vacaciones. Un abrazo, Gregorio. Chihuahua 101.7 de FM, Cancún 92.3 y León 107 también. Gracias por estar con nosotros esta tarde. Pero bueno, estamos muy al pendiente de lo que suceda, por cierto, en la Cámara de Diputados. No estaba confirmado que hable el secretario de Seguridad, sin embargo, bueno, nuestra reportera Maru Rojas nos dice que hay alguna posibilidad. Vamos a esperar a ver si hay algunas palabras después de esta comparecencia del secretario de Seguridad. De todos modos, tendremos el reporte con Maru Rojas. Pero bueno, vamos con más información, y es una nota que nos ha llamado la atención cuando se presume la situación de la violencia, cómo ha disminuido en este país, cuando aparece en los distintos medios cómo se dice 30% del territorio mexicano ha sido ocupado por el crimen organizado. En fin, se van acumulando estas notas y en el México real pues aparece este tipo de información desde Guerrero. Un video comenzó a circular ayer por la noche en redes sociales en el que aparecen 6 de los 7 habitantes del ejido El Balcón, ubicado en la Sierra de Guerrero, reportados como desaparecidos desde el pasado 24 de septiembre, supuestamente a manos de la familia michoacana. En las duras imágenes, los desaparecidos confiesan su presunta adscripción a un grupo criminal. Han levantado la voz ya varios de los integrantes, de sus familiares, de los vecinos de este ejido El Balcón, diciendo que ellos han sido obligados a decir esto, que se trata de compañeros que se dedican al manejo forestal comunitario, al destilado de mezcal, a la agricultura, pero que no pertenecen a un grupo criminal. Y bueno, pues por lo menos lo que se reporta desde la prensa local es que esta zona, este ejido El Balcón, ha estado por lo menos un año de resistencia respecto a los grupos de crimen organizado que han tratado de ir conquistando el territorio. Y que bueno, la preocupación de la publicación de este video es pues la justificación para matarlos por parte del grupo criminal. Y bueno, pues me da mucho gusto que esta tarde me acompañe mi querido Juan Angulo. Él es director del periódico El Sur de Guerrero. Lo conocen bien, una fuente indispensable para tratar de entender lo que sucede en la zona. Juan, qué gusto escucharte. ¿Cómo estás? Te saluda Javier Risco.
16: Sí, Risco, buenas tardes. ¿Qué tal?
1: Pues traté más o menos de hacer este contexto de lo poco que se sabe, sí, respecto a este video, a lo que sucede en este momento en este ejido El Balcón. Y es un poco entender primero eso. A nosotros nos llegan ya las imágenes, nosotros nos llegan y al final lo que más llama la atención es este video, lo que dicen en este video. Pero el por qué, Juan, sabemos que tú llevas muchísimos años reporteando el estado, reporteando esta zona del estado de Guerrero. Explicar cómo llegamos a esto, Juan, a este secuestro.
16: Sí, sí, mira, hay que poner algo de contexto. El ejido El Balcón es un ejido forestal muy bien organizado desde hace muchísimos años. Baja su madera hacia la Costa Grande, hacia Tecpan, algunos de los principales aserraderos y madereras de la región han sido surtidas por este ejido. Es un ejido muy bien organizado que desarrolla una explotación racional, sustentable. Mira. Del bosque. Ha ganado premios nacionales e internacionales y gracias a esta a la participación, a la experiencia de ejidos como el Balcón, principalmente este que se ubica en la sierra de Ajuchitán del Progreso, aunque su actividad la desarrolla sobre todo hacia abajo, hacia Tecpan, en la costa, permitió esta actividad, Risco, que en 2024 la Sierra Tecuani, que es así se le conoce a esta parte de la Sierra de Guerrero, es una amplísima extensión, fue designada Reserva de la Biosfera.
1: Ok.
16: Por el gobierno federal. Entonces, como decías en tu resumen, uno de los pocos ejidos madereros que se ha resistido a este avance de las organizaciones del crimen organizado, que entre otras de sus actividades en la sierra, aparte de que la usan para instalar laboratorios como algunos de los que han sido destruidos en las últimas semanas, para el trasiego de drogas, la están usando también para la tala indiscriminada del bosque. Decenas de camiones bajan todos los días de la sierra sin ningún control. Por eso llama muchísimo la atención este video, porque de confirmarse que lo que dicen ahí los vecinos campesinos capturados, que es verdad, pues querría decir que el ejido El Balcón también ya ha sido copado por un grupo de la delincuencia organizada, pero hasta ahora sus vecinos los defienden. Hicieron una marcha muy grande,
1: sí,
16: en Tecpan, participaron familias enteras, niños, jóvenes, mujeres, adultos, y están defendiendo a sus compañeros, diciendo que fueron detenidos, fueron secuestrados mientras se dirigían a sus labores del campo y que no portaban las ropas con las que aparecen, sí, en el video, Risco.
1: A ver, vamos a ver un fragmento nada más para dar contexto del video que se publicó hace algunas horas. Vamos a verlo.
17: Para que vean que no nos metemos con gente inocente. No nos gusta hacer publicidad por respeto, pero fue necesario para que vean que no hay ningún inocente, puro culpable. ¿De qué se mantiene el ejido?
1: A ver, lo ponemos porque eso es importante, Juan, después del contexto que das y de la manera en la que nos fuiste contando, lo que responde su comunidad también y por lo menos eso, de los tantos videos que se han hecho públicos desde hace ya tantos años desde Guerrero, ¿hay algo que te haya llamado la atención de lo publicado? Todavía, por lo menos, lo que se dice desde la prensa local, Juan, es que se trata de la nueva familia michoacana, pero no se tiene certeza sobre esto. En fin, pero algo que te haya llamado la atención respecto a las palabras de estos videos, Juan.
16: Es idéntico al resto de los videos. Detienen a por ejemplo, a un comandante, a un elemento de la Guardia Nacional, que fue retenido, secuestrado hace un mes, un poco más, en la zona del rural de Acapulco, por Tierra Colorada. Es un video muy parecido, los tienen ahí, les preguntan quién es su jefe, invariablemente dicen que su jefe es un jefe criminal local que responde a otro regional, que responde a un grupo determinado, es el mismo patrón, no vi ninguna diferencia respecto de los otros videos que han circulado, y sí es la familia michoacana,
1: sí
16: es la familia michoacana que está queriendo ingresar a la Costa Grande desde hace ya algunos años y que ahora está apostando en grande, porque el ejido del Balcón, como te decía, es un ejido muy prestigiado, que con mucha autoridad en la zona y muy bien organizado.
1: Es lo que iba a preguntarte. Estamos hablando con Juan Angulo, director del periódico El Sur de Guerrero, respecto a las autoridades. Juan, presencia militar, presencia de Guardia Nacional, ¿qué se ha dicho en los últimos...?
16: Pues hay un operativo muy aparatoso, desde la Tierra Caliente, hay movilización grande, incluso hoy, para confirmar que se trata de la familia michoacana, transportistas de Arcelia bloquearon las entradas a la ciudad en respuesta a este operativo, y como tú sabes, Arcelia es el bastión de este grupo delictivo. No se puede decir que no esté actuando la autoridad estatal y federal. Te decía, el operativo es muy grande, pero sin resultados hasta la fecha. Ya se cumplen hoy exactamente 2 semanas del secuestro de estos 8 campesinos, y liberaron a un niño de 12 años hace unos días, sin resultados, y están amagando con hacer una movilización a gran escala, son sus palabras, en la Ciudad de México.
1: Bueno, pues estaremos al pendiente, Juan, siempre, una fuente indispensable del sur de Guerrero. Te agradecemos el contexto, el análisis. Un abrazo, Juan.
16: Sí, buenas tardes, Risco.
1: Buenas tardes, es Juan Angulo, director del periódico El Sur de Guerrero. Tenemos la imagen también, mientras esto sucede en Guerrero, está en este momento hablando Omar García Harfuch, el secretario de Seguridad. Vamos a escucharlo.
18: 33 detenidos, que es muy importante mencionar quiénes son estos 33 detenidos. Está detenido el líder que organizó la célula de seguimiento, vigilancia y ejecución del presidente municipal. Están detenidos personas que trabajaban para el propio presidente municipal, para el propio alcalde Carlos Manso, que la función que tenían ellos era filtrar información al grupo criminal, del cual ellos eran también parte, del círculo cercano del presidente Carlos Manso. También están detenidos. Y la detención más importante de esas 33 es la detención del R1, que fue detenido en Jalisco, donde hubo un enfrentamiento con las autoridades. Esta persona fue detenida por...
1: Está hablando de la investigación sobre el asesinato de Carlos Manso, el alcalde de Uruapan. Vamos a una pausa y regresamos.
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2: El violín más caro del mundo fue construido por Stradivarius y se vendió por millones de dólares en una subasta.
1: Lo que no sabías.
3: El esmalte de los dientes es la sustancia más dura producida por el cuerpo humano, superando incluso a los huesos corporales.
1: Las cosas que ignoras.
3: Los mosquitos prefieren picar a personas con sangre tipo O, debido a ciertos compuestos químicos que secretan a través de la piel.
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9: 3 de la tarde con 23 minutos y nos dirigimos otra vez hasta la Cámara de Diputados, donde acaba de terminar la comparecencia ante la Junta de Coordinación Política de la Cámara de Diputados del secretario de Seguridad y Protección Ciudadana, Omar García Harfuch. Está en preguntas y respuestas con los periodistas. Vamos a escuchar. A ver, ahora va a tomar la palabra Ricardo Monreal. Adelante.
10: A Maru Rojas, el grupo Fórmula. Maru.
11: Secretario, autoridades rusas en materia de seguridad han denunciado que exmilitares mexicanos o miembros de cárteles mexicanos están siendo capacitados en Ucrania para ser parte del ejército de este país y atacarlos. Esa es una de las preguntas. Si tiene usted algún reporte, ya habló la presidenta de que solamente su gabinete, la secretaria de seguridad, es la que tendría esta información. Y por otro lado, ¿usted personalmente ha alguna vez hecho alguna propuesta para modificar o piensa que es válido que continúe el mecanismo de protección a periodistas, que al parecer pues no ha funcionado, pues sigue habiendo muertes de nuestros compañeros en todo el país? Gracias.
12: Muchas gracias. Primero, por supuesto, la protección a los periodistas es una prioridad para el gobierno de México, donde ha habido homicidios, lamentables homicidios, donde nos hacen parte como gabinete de seguridad, hemos entregado resultados. Hay investigaciones en curso que originalmente llevaban las fiscalías locales, de las cuales ya nos hicieron parte, y nuestro compromiso y la instrucción de la presidenta es dar con los responsables y que no queden impunes. No solo, por supuesto, usted mencionó los lamentables casos donde hay periodistas fallecidos, pero también en otros casos donde también nos hacen parte las fiscalías para el esclarecimiento de los casos. A usted, gracias.
11: Autoridades rusas.
12: Sí, es muy importante eso que comenta. Primero, lo que sí tenemos, no tenemos ningún exmilitar mexicano como tal, que lo tengamos relacionado con el entrenamiento, como salió la nota periodística, en drones o en algún armamento. Lo que sí hemos detectado aquí en México, y estamos colaborando y nos están ayudando las autoridades de Colombia, es personas que ingresaron a nuestro país de Colombia y que venían o habían tenido un antecedente en Ucrania. Eso es lo que tenemos ahorita.
11: Muchísimas gracias.
9: Bueno, pues es afortunadamente, bueno, tuvimos la suerte de que la pregunta en este momento en vivo fue de nuestra reportera Maru Rojas respecto a la protección de periodistas. Y también, importante también decirlo, la pregunta previa justamente que se hizo hace unos minutos, le preguntaron directamente sobre la relación de este detenido hace algunos días del tanque con Amílcar Olán por el Tren Maya, directamente si había algún tipo de relación de este líder criminal con bueno, el que sería mencionado como el prestanombres o el que ha armado una red alrededor de diferentes temas en el gobierno pasado, siendo distribuidor también y vendedor de medicamentos, pero también la relación con los hijos del expresidente López Obrador. Lo que dice Omar García Harfuch es que el tanque era buscado desde 2015, que tiene antecedentes penales. Sobre el caso de Amílcar, directamente el secretario de Seguridad acaba de decir, la Fiscalía General de la República determinará si lo investiga. Bueno, pues eso es lo que se acaba de dar a conocer. Pero bueno, información en desarrollo. En unos momentos, si hay alguna otra declaración importante, nos comunicamos directamente con Maru Rojas. Pero bueno, vamos a otra información, en otro orden de ideas. Bueno, pues una de las... siempre hemos dado, y una de las banderas de este programa es conocer también lo que se dice desde Europa, desde otras regiones del mundo, y la importancia que le dan a nuestro país. Hace no mucho tuvimos aquí a varios embajadores europeos hablando de este acuerdo que se acaba de anunciar con la Unión Europea entre México y este grupo de países. Y bueno, pues para mí es un honor que esta tarde nos acompañe Susana Goshko, ella es embajadora del Reino Unido en México. Lo que se ha anunciado, y que bueno, pues justamente esta semana hubo una invitación, es a la despedida ya de su labor como embajadora del Reino Unido en México. Pero embajadora, no queríamos dejar pasar la oportunidad de platicar contigo antes de esta despedida. ¿Cómo estás? Qué gusto saludarte y verte.
13: Buenas tardes, Javier. ¿Cómo estás? Un gusto verte.
9: Un gusto, embajadora. Pues un poco eso, hacer un corte de caja de lo que ha sido y de lo que fueron estos meses para ti, lo que fue tu presencia en México, la relación entre México y Reino Unido que ocurrió y hubo, se cruzó un mundial, pero se cruzó también muchísima cooperación, sobre todo cultural. En este momento, en el Tate Modern, está haciendo una retrospectiva de Frida Kahlo, muy importante. En fin, una relación muy estable también y muy, muy, muy fuerte la de Reino Unido y México. ¿Cómo fueron para ti estos meses, embajadora?
13: Pues ha sido dos años increíbles, ¿sí?, para mí. La verdad es que salgo de aquí con pues esa idea que ha sido dos años de sueño. Y además hemos logrado muchas cosas en conjunto. Sí, todo ese tema de deportes que acabas de comentar, el hecho que podía estar en el Estadio Azteca para ese gran partido entre Inglaterra y México, que fue algo de lo más impresionante. Nos encantó cómo hizo México este Mundial. Pero también en temas más serios, tal como, por ejemplo, temas económicos, sí, ha sido un periodo muy interesante para nosotros. En junio de este año, por ejemplo, México ratificó al Reino Unido como miembro de TPAT, que es un acuerdo, sí, transpacífico en cuanto al comercio. Y eso es un paso muy importante para crecer los vínculos económicos entre México y el Reino Unido. Y implica varias cosas muy buenas: una reducción de aranceles para los mexicanos que quieren expandir sus empresas hacia Inglaterra. Implica menos burocracia. Así que es algo bien importante y eso, por ejemplo, es uno de los logros más importantes para nosotros.
9: El tema comercial también, entonces, como lo dices, por, sí, delante en esta relación entre México y Reino Unido. Bueno, pues también lo que se ha hablado, digamos, de la importancia también de la presencia de México y qué papel juega, por ejemplo, en el conflicto entre Rusia y Ucrania, también ha sido fundamental. Y también la presencia de Reino Unido en varios de los comunicados o posicionamientos importantes respecto a esta guerra. También, bueno, ¿cómo ha sido la relación con el secretario de Relaciones Exteriores, con Roberto Velasco? Sé que también ha habido distintos encuentros importantes entre Reino Unido y México. Cuéntanos un poco de esta relación, embajadora.
13: Sí, pues ha sido una relación muy buena. Yo tuve muy buena reunión con él después de su nombramiento y platicamos mucho justo de ese tema de la prosperidad compartida, lo que podíamos hacer en conjunto para pues crecer nuestras economías y apoyar a los pymes, los que querían hacer negocios entre los dos países. Hace como un mes, nuestro canciller Ed Miliband tuvo reunión con su canciller en Nueva York y podían platicar de varios temas de interés, de la acción en cambio climático, por ejemplo, de la protección o de la reducción de la violencia contra las mujeres. Entonces, hay muchos temas que tenemos en común, porque eso también es algo que me importa mucho, que México y el Reino Unido compartimos los mismos valores. Así que vemos mucho la importancia de trabajar en conjunto en los foros multilaterales y pues tenemos un compromiso de seguir trabajando juntos para fortalecer esos foros multilaterales que los cuales son aún más importantes en un mundo bien complejo.
9: ¿Con qué te quedas, embajadora, de esta experiencia de 2 años en nuestro país? Evidentemente te quedas con la memoria del partido México-Inglaterra, pero dime algo más, por favor, porque esa es una herida todavía abierta en este país. Pero ¿con qué más te quedas de este país, embajadora?
13: Pues son muchísimas cosas. Yo creo que México es un gran país y la verdad es que 2 años no ha sido suficiente para conocerlo todo. La cultura, como acabas de comentar, por ejemplo, ustedes tienen esa exposición de Frida Kahlo en Londres ahora, lo cual es algo impresionante, pero el intercambio de culturas, por ejemplo, nosotros fuimos el país invitado al Festival Cervantino.
9: Hace un año. Claramente, sí es cierto.
13: Ahora. Sí. Pero también la comida aquí, que debe ser el mejor del mundo, ¿no? Entonces, eso sí que salgo de aquí con memorias de esa gran comida, pero sobre todo lo que va a quedar conmigo, pues, son la gente. Una gente muy amistosa, muy amigable, entonces... Eso sí, ha sido para nosotros un sueño conocer a muchos mexicanos, poder entender su país. Y lo hemos pasado de lo más bien con pues muchos logros también en cuanto al trabajo.
9: Bueno, pues mucha suerte, embajadora, con las nuevas tareas, con esta carrera diplomática que te precede y lo que viene. Muchísimas gracias por colaborar. Colaboramos en varias ocasiones, en varias entrevistas, en varios encuentros culturales en la embajada. Y bueno, pues nada más queda agradecer. Muchísimas gracias, embajadora, por acompañarnos estos minutos.
13: Pues muchísimas gracias.
9: Gracias, es la embajadora de Reino Unido en México. Se despide Susana Goshko. Sigue hablando, por cierto, el secretario de Seguridad, Omar García Harfuch. Acaba de preguntarle hace unos minutos, por cierto, sobre el caso de Querétaro. Las leyes, dice, son claras en el intercambio de información y la participación extranjera. La base es el respeto a nuestra soberanía. Vamos a ir con Maru Rojas, yo creo que regresando del corte, para que nos diga cuáles fueron los temas más relevantes de esta sesión de preguntas y respuestas con la prensa. Fue una comparecencia larga, en privado, cerca de 3 horas y media estuvo el secretario de Seguridad frente a varios diputados. Regresaremos del corte justamente con Maru Rojas para el reporte completo y la voz del secretario de Seguridad, Omar García Harfuch. De todos modos, queda mucho por hablar. Se dio hoy el Premio Nobel de Literatura, lo ganó la canadiense Ann Carson, y tenemos una plática con mi querido Jesús Silva Herzog Márquez, que es fan, yo también. Así que pausa y regresamos.
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15: ¿Te has preguntado por qué tus hijos sueñan con monstruos, vampiros o fantasmas? La ciencia explica que los niños procesan los retos, las tensiones y las emociones del día a través de los sueños. Al dormir, el cerebro apaga la lógica que usamos despiertos, haciendo que esos miedos internos parezcan completamente reales y a veces muy aterradores para ellos. No te burles ni minimices lo que sienten, aunque a ti te parezca algo pequeño. Tu labor como madre es escucharlos con calma, abrazarlos fuerte y recordarles una y otra vez que están a salvo contigo. Puedes dejar una luz encendida o crear juntos un ritual antes de dormir para darles más seguridad. Acompáñalo siempre con amor y con paciencia. 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
17: San Cristóbal de las Casas, Chiapas. Este pueblo mágico, envuelto en la neblina de los altos de Chiapas, enamora con su ambiente colonial y bohemio. Sus coloridas casonas, templos barrocos y andadores peatonales conviven con la vibrante riqueza cultural de las comunidades. Disfrutar de un café local mientras se aprecian los textiles tradicionales artesanales envuelven al viajero en una atmósfera mística e inolvidable.
1: lo que no sabías.
3: El café expreso tiene menos cafeína por taza que el café de filtro normal debido al menor tiempo de contacto con agua.
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18: Ante la presencia de la tormenta tropical Simon, la cual se espera se intensifique rápidamente a huracán, la CONAGUA alertó a la ciudadanía sobre lluvias torrenciales en Colima, Jalisco, Michoacán, Oaxaca y Guerrero. Por otra parte, alertó que la presencia del huracán Isaías categoría 1 traerá lluvias muy fuertes a Campeche, Yucatán, Veracruz, Tabasco y Quintana Roo. El Congreso de Oaxaca aprobó la desaparición del ayuntamiento de Juchitán de Zaragoza durante una sesión extraordinaria. Esto luego de la detención del presidente municipal Miguel N., quien es señalado de presuntamente brindar protección a integrantes del grupo criminal Los Cromos. La Embajada de Estados Unidos en México emitió alerta de seguridad para sus ciudadanos en el país, principalmente en los estados de la franja costera del Pacífico, ante la presencia de la tormenta tropical Simon, la cual se prevé se convierte en huracán este viernes.
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1: 3 de la tarde con 38 minutos. Vámonos rápidamente con Maru Rojas. Tuvimos la oportunidad de escucharte, Maru, mientras comentabas y mientras preguntabas directamente al secretario de Seguridad sobre el tema de protección a periodistas, también muy importante, lo pones en la primera línea, pero también hubo un par de temas relevantes, lo que está en boca de todos en este momento, esta academia que se puso la primera piedra el viernes pasado, esta colaboración entre el gobierno de Querétaro y la Embajada de Estados Unidos en México, y también el tema del huachicol fiscal. ¿Qué se dijo de esto, Maru? Adelante.
2: Empiezo con el huachicol fiscal. Ha dicho el secretario de Seguridad Ciudadana que no es solamente un marino el detenido y en estos momentos enjuiciado, que se está revisando toda la cadena de actuación, que reconoce a la Secretaría de Marina por la denuncia y que además hace énfasis en que los 10 millones de litros que fueron confiscados en Tamaulipas cuando se dio el peor golpe a este huachicol fiscal están en posesión de la Fiscalía General de la República. En cuanto al tema, además del huachicol, también se refirió al tema de Querétaro. Desde antes de que el secretario de Seguridad Ciudadana tomara la palabra, fue el coordinador de los diputados del PAN, Elías Lisha, el que aclaró que sí se tocó el tema, sí fue un momento álgido, pero no para mal, sino para bien, porque la colaboración que ha habido con la Secretaría de Seguridad Ciudadana y los estados es absoluta. Lo mismo dijo el secretario de Seguridad, Omar García Harfuch, que no hay ningún desencuentro en ese asunto y que incluso siguen colaborando estrechamente con el estado de Querétaro, que esto se vio con la visita que hubo a Palacio Nacional, y el propio Elías Lisha dijo que es el primer funcionario que los escucha en todo, incluso que ha tenido acercamiento después de este asunto con el gobernador de esta entidad, con el gobernador Curi. Habló también de los temas que aquí fueron noticia ayer, la solicitud de Grecia Quirós para que sea la Fiscalía General de la República la que atraiga el caso de Carlos Manso. Dijo que no es su responsabilidad, pero que él ha estado en contacto permanente con ella desde el primer momento de esta tragedia, pero que será la Fiscalía la que decida, Javier.
1: Muy bien. Muy bien, bueno, pues Maru, muy completo tu reporte, por supuesto, seguiremos, te seguimos en los próximos minutos y en las próximas, los próximos programas de Grupo Fórmula. Gracias, Maru.
2: Pendientes.
1: Ahí está Maru Rojas en esta comparecencia a puerta cerrada de Omar García Harfuch, el secretario de Seguridad. Pero bueno, vamos a lo que sigue.
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1: Querida María José, teníamos muchas ganas de platicar contigo, doctora, porque sabemos que has estado siguiendo muy de cerca lo que ocurrió el domingo pasado en Brasil, pero las consecuencias también, lo que ha venido en los próximos días. Se espera una segunda vuelta el próximo 25 de octubre. ¿Qué lectura le das, María José, ya con el paso de los días, ya con el análisis de los votos, la manera en la que votó Brasil? ¿Qué es lo que más te llamó la atención, doctora?
3: Bueno, muy buenas tardes, querido Javier, para ti y para toda la audiencia. Como bien mencionas, va a haber segunda vuelta el 25 de octubre. En la primera vuelta, la diferencia entre Lula da Silva, el actual presidente, candidato de la izquierda, sería su cuarto mandato, un personaje, un líder histórico de la izquierda, pero un personaje desgastado. Se queda Lula 2 puntos porcentuales abajo de Flavio Bolsonaro, el hijo de Jair Bolsonaro, senador. ¿Y qué se espera para la segunda vuelta? Se ve muy difícil el panorama para Lula, la verdad. Desde que se creó la segunda vuelta en Brasil en 1988, siempre ha ganado quien ha quedado primero en la primera vuelta. Pero bueno, la apuesta de Lula es movilizar a quienes no se presentaron a votar en la primera vuelta, que fueron 33 millones de personas, sobre todo las personas mayores de 70 años, para quienes el voto no es obligatorio y entre quienes las encuestas le dan a Lula 11 puntos de ventaja. Y para Flavio Bolsonaro la apuesta es consolidar el voto de las derechas. Y pues dos claves de lectura para pensar los resultados de la primera vuelta. La primera es la paradoja económica, que creo que sirve como advertencia para el gobierno de México, que es que durante el actual gobierno de Lula ha aumentado el salario mínimo, disminuido el desempleo, aumentado los programas sociales. Es decir, que a la gente de a pie le ha ido bien con Lula, al menos en los temas económicos. Pero esto es insuficiente, porque el tema que está movilizando a los votantes de Bolsonaro es la seguridad. Y Flavio Bolsonaro propone un modelo estilo Bukele con políticas de mucha mano dura. Y otra clave de lectura interesante creo que es el papel de los evangélicos. El 30% de los brasileños se identifica hoy por hoy como evangélico y los evangélicos son mayoritariamente bolsonaristas. Y bueno, pues las iglesias evangélicas tienen años ocupando periferias y favelas y brindando apoyo cotidiano a sus ciudadanos. Y entonces vemos, por ejemplo, que en la primera vuelta en el estado de Acre, que es el tercer estado más pobre de Brasil, ganó Bolsonaro, ¿no? Entonces Lula continúa contando con el apoyo de la mayoría de la población de los estados del nordeste, que son estados de bajos ingresos y que siempre han sido su bastión, pero con el crecimiento de los evangélicos la historia se complica. Y quiero hacer una recomendación, ¿sí? Porque creo que si quieren saber más sobre cómo los bolsonaristas han convertido la fe en capital político, les recomiendo muchísimo el documental Apocalipsis en los Trópicos en Netflix de Petra Costa.
1: Apocalipsis en los Trópicos.
3: En los Trópicos, buenísimo. Mira. Y está ahí en Netflix. Y un excelente complemento es otro documental de Petra Costa de unos años antes que se llama El Filo de la Democracia, que es sobre qué pasó un poco de tiempo antes, ¿no? El impeachment de Dilma, el escándalo de Lavallato, la prisión de Lula, el ascenso de Bolsonaro.
1: Bueno, pues nos llevamos estas dos recomendaciones para seguir el análisis. Como lo decías, complicado que se revierta por la manera en la que aparecen las tendencias de derecha y de izquierda para una segunda vuelta. Será complicado para Lula, pero estaremos muy al pendiente de lo que suceda el próximo 25 de octubre. Te pedimos estar al siguiente día. Ahora sí que ya te apartamos de una vez, doctora, para seguir el análisis de lo que sucede por allá en Brasil. Muchísimas gracias por acompañarnos.
3: Gracias, Javier. Una cosa rapidísima.
1: Adelante.
3: Creo que más allá de la dicotomía izquierda-derecha, me parece que en Brasil está en juego algo súper fundamental, que es el apoyo a la democracia, y que es muy preocupante que la gente vote por el hijo de un expresidente que hace menos de 4 años intentó un golpe de Estado. Así es que me parece que va a ser muy importante que analicemos este tema después de la segunda vuelta.
1: Muy bien, doctora. Muchas gracias y que tengas buena tarde.
3: Un gusto, buena tarde.
1: Nosotros vamos a lo que sigue.
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0: Prize in Literature 2026 is awarded to the Canadian author Anne Carson for her bold and inventive oeuvre that in playful dialogue with the classical tradition has created new forms for contemporary literature.
1: Bueno, y para mí es un privilegio poder hablar de la nota, digamos, cultural y la literatura del día, que la verdad a mí me gusta que el mundo atienda la literatura una vez al año al menos. Y nos juntemos porque ahí está el premio Alfaguara, que es particularmente de la región, el premio Herralde también, muy importante, el Booker también, muy importante, que te tiene ciertas prensas, sobre todo inglesas, pero nada detiene al mundo como es el Nobel de Literatura. Y esta mañana nos levantamos acá en México, porque es la hora en la que a las 5:30, 5:45 de la mañana se anuncia el ganador del Premio Nobel de Literatura, y este año es la ganadora, es Anne Carson. Y en la primera persona que pensé cuando leí que le habían dado el premio a Anne Carson fue a mi querido Jesús Silva Herzog Márquez. Querido Chucho, ¿cómo estás? Qué gusto verte y platicar de Anne.
2: Hola, contigo. Javier, qué gustazo que platiquemos sobre todo de estas noticias felices, esta emoción de que se ha reconocido de esta manera el trabajo de Anne Carson. Me parece que es una gozada que realmente se reconozca el trabajo de esta gran escritora canadiense.
1: Hace no mucho nos mandábamos el texto de Anne Carson sobre Rosalía.
2: Sí,
1: hace no mucho también escribías en Andar y Ver una reflexión sobre ese texto de

0: la traducción, la imaginación poética, la recreación de la literatura clásica. A mí me gusta mucho, Javier, ver en la solapa de cada uno de sus libros, en donde viene normalmente una fotografía muy linda de Anne Carson, una descripción biográfica de ella. Y normalmente lo que encontramos nosotros en los libros de los grandes escritores es cuáles son los premios que ha ganado, toda su bibliografía extensísima. Y en el caso de Anne Carson, lo que dice es: Anne Carson nació en Canadá y se gana la vida enseñando griego. Y esto me parece de una modestia, pero al mismo tiempo te refiere al universo en donde ella habita, ¿no? Ahora también veía una entrevista reciente con Anne Carson, en donde se le preguntaba, bueno, a ver, de las novedades del último año, ¿qué libro nos recomiendas? Y Anne Carson decía, pues es que yo no leo novedades. Yo lo más fresco es del año 500 antes de Cristo.
1: Antes de Cristo.
0: Este es el mundo en donde yo estoy. Y luego se le preguntaba, oye, pero a ver, ¿cuál es la recomendación que tú le darías a un escritor, a un joven que quiere escribir, a una poeta? Y ella dice, mi única recomendación es empieza a la mitad, ¿no?
1: Y también le preguntan, le dicen, ¿cuál es la mejor recomendación que te han dado? Ninguna, porque nunca le he pedido. Entonces, es maravilloso. Y un poco, a ver, Sucho, quienes nos hemos acercado a su literatura, también a su poesía, tal vez es eso, la nada y el mundo que habita, que me parece que es fundamental que lo hayas puesto como parte central de esta plática. Este mundo que habita tan ajeno al presente, tan ajeno a esta realidad, le sirve de filtro para tantas cosas que suceden aquí, conectarnos de manera distinta.
0: Yo creo que tienes toda la razón, esta referencia de una escritora que se describe como clasicista, que está recreando los clásicos, pero los está refrescando. Esto no es el trabajo de una profesora que simplemente está haciendo las traducciones de Safo, sino que está vivificando esa literatura. Hay, por ejemplo, un libro en donde ella conecta la vida o la tragedia de Marilyn Monroe con Elena de Troya. Y eso creo que marca un poco el tono de su escritura, en donde ahí está esta conversación, en donde los autores de los que apenas se recuperan fragmentos. Eso es un elemento que a mí me parece muy rico de su literatura. Esta literatura de cachitos, de fragmentos, de pedazos en donde se insertan tres o cuatro líneas que sugieren el misterio y después terminan en el silencio, ¿no? Pero entonces hay esta recreación de los clásicos traídos a una reflexión muy contemporánea que tiene que ver con su vida, que tiene que ver con su fracaso matrimonial, con la tragedia de la muerte de su hermano, con quien tenía una relación distante, pero que trata, pues, a partir del mundo de su erudición, de su cultura, hacer esa conexión entre los textos de griego antiguo y lo que ella siente muy profundamente, ¿no?
1: Y nos recuerda como lo poco que hemos cambiado, ¿no? Todo el tiempo pensamos que somos ese centro de evolución total en el cual no se detiene. Ahora la conversación está tan plagada de lo que va a suceder con la inteligencia artificial, lo que ya no somos. Estamos en el límite de la existencia humana. Y llegar a ella, ver la mirada de ella, de su escritura, es un poco darnos cuenta que seguimos siendo los mismos que hace 2000 años, que hace 3000 años. Seguimos teniendo, nos siguen poniendo en jaque las mismas cosas.
0: Me parece que esa es la revelación esencial del arte, de verdad, ¿no? En donde no hay ninguna frontera, no hay evolución, no hay progreso, en donde no

0: conmueven las mismas cosas, las emociones, las pasiones que vivimos como seres humanos son siempre las mismas. Y lo que logra trascender la jaulita de nuestro momento histórico, nuestra cultura, pues es el genio creativo de los poetas, de los pintores, de los artistas, que detectan esto que nos conmueve a todos por igual y que nos va a conmover por siempre, ¿no?
1: Qué maravilla otra vez ir a cualquier librería del mundo y encontrarte en el primer estante toda la literatura de Anne Carson.
0: Yo creo que esa es la maravilla del Nobel, que pues a tantos nos ha abierto nombres que no podemos pronunciar, ¿no? De una literatura que desconocemos, y de repente pues nos pone ahí una sugerencia que, como tú dices, pues hay que tomar, y creo que esta es una gran oportunidad para acercarse a la escritura de Anne Carson. Hay mucha hay buena parte de su obra está traducida, está bien traducida al español. Vaso Roto, esta editorial tan exquisita, tiene un buen número de títulos de Anne Carson y son todos muy recomendables.
1: Querido Chucho, de verdad que qué privilegio poder
0: qué gustazo
1: platicar con esta
0: contigo,
1: emoción.
0: Javier.
1: Te mando un abrazo grande. Gracias,
0: cuídate
1: Chucho.
0: Mucho.
1: Es Jesús
0: Dios.
1: Silva Herzog Márquez hablando de Anne Carson.
2: Va, nos quedamos en el vamos a lo que sigue. Un abrazo a mi querido Chucho. Una felicitación de cumpleaños también a su madre. Y bueno, pues por eso grabamos un poco antes de empezar el programa esta conversación. Pero bueno, de verdad. Y usted acérquese, por supuesto, a Anne Carson, que va a estar ya tapizando todo, todas las librerías. Y nos vamos con La Perla de Rosalía, que por cierto, si hay alguien feliz por el premio Nobel es Rosalía. Le acababa de hacer una crónica muy bonita a Anne Carson sobre su concierto en Chicago. Y por eso lo despedimos el programa el día de hoy con esto que es La Perla. Pásela muy bien, nos escuchamos y vemos el día de mañana.

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9: Bacalar, Quintana Roo. Famoso por su espectacular laguna de siete colores, este pueblo mágico caribeño ofrece un descanso paradisiaco inigualable. Sus aguas cristalinas de variados tonos azulados, alimentadas por cenotes submarinos, son perfectas para nadar y relajarse. El histórico fuerte de San Felipe añade una dosis de mística pirata a este entorno natural virgen, ideal para los amantes de la tranquilidad.
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11: Un saludo en este jueves 8 de octubre de 2026. Estamos aquí en esta emisión multimedia de ESPN Radio Fórmula. Después de la fecha FIFA regresa la actividad al campeonato mexicano. Destaca el partido entre América y Monterrey. También el clásico tapatío entre el Guadalajara y el Atlas. El Atlas que va a estrenar próximamente estadio. Matías Almeida habló con respecto al partido frente al América. Keylor Navas, por su parte, habló frente a la prensa también antes del siguiente partido del conjunto de el Universidad contra la Máquina Cementera. Y la semana 5 de la NFL arranca el día de hoy con los Bucks frente a los Vaqueros. Javier Trejo Garay, buenas tardes.
12: ¿Cómo estás, mi querido Beto? Hola, César, ¿cómo están? Gusto saludarles. Sí, es la semana 5, es jueves por la noche. El equipo de los Vaqueros de Dallas, que está con récord de 2-2, enfrenta a un equipo que estadísticamente hablando es inferior. Es decir, los Cowboys deberían ponerse 3-2 esta noche. Tienen una muy buena ofensiva. El gran talón de Aquiles es la defensiva del equipo de la estrella solitaria. Pero los Bucaneros de Tampa Bay tampoco es un equipo que hoy, al menos en este 2026, esté como para pelear incluso por su división.
11: Correcto, Javier. Y después de la negativa primera gira de la selección mexicana en Estados Unidos, ya bajo el mando de Rafael Márquez. Vuelve el campeonato de liga. César, todo un caballero, buenas tardes.
13: ¿Cómo estás, Beto? Qué gusto saludarte, igual a Javo. La verdad es que una fecha FIFA que se sintió larguísima, de 3 semanas, a mí me supo como si hubiera sido otra Copa del Mundo, pero afortunadamente ya estamos de regreso con nuestra amada y bendita Liga MX. Ya hablabas de los partidos destacados, bueno, les traigo información de cómo está el América para estos encuentros, qué es lo que prepara Almada con respecto a lo que va a presentar frente a Rayados de Monterrey, un partido que va a servir como marco del festejo del 110 aniversario de las Águilas, y también cómo está la situación de las lesiones en Cruz Azul. Algunos van a estar, otros están en duda y otros están prácticamente descartados. En un ratito más lo vamos a platicar a fondo.
11: Perfecto, César, ya nos platicarás con más detalle, y en efecto coincidirás que cambió un poco o mucho la imagen que había dejado el equipo mexicano, sí, del Mundial, con esta que deja después de 4 partidos con Rafael Márquez.
13: Sí, la verdad es que es una situación que nos deja muchas dudas. Yo incluso, ya se los preguntaré más adelante, pareciera que fue un espejismo lo que vivimos durante la Copa del Mundo. No sé si este es el nivel real de la selección mexicana o lo que vimos durante el Mundial, si es que solo fue producto de la euforia, de la emoción de tener la Copa del Mundo en casa. Entonces, sí me deja un poco preocupado lo que he visto de estos primeros 4 partidos de Rafa Márquez, y principalmente porque es un entrenador que no es nuevo. Tiene ya prácticamente 2 años trabajando con este equipo cuando estaba con Javier Aguirre.
11: En otros deportes, los White Sox buscan eliminar a los Guardians el día de hoy. Los Yankees ya fueron eliminados de la temporada por los Rays. Los Brewers avanzan tras eliminar a los Padres. Y a falta de 1 kilómetro, Isaac del Toro, Javi, perdió el liderato y no pudo refrendar el título en Gran Piamonte, allá en Italia.
12: Sí, tampoco en el Mundial, en el Mundial de Ciclismo terminó quinto en la fase de ruta, lamentablemente, era uno de los favoritos, pero no por eso le quitamos mérito y créditos a Isaac del Toro, que seguramente va a mantener el nivel que le hemos visto en los últimos 2 años, mi Beto.
11: Correcto, Javi, y por lo que toca la UEFA, no están de acuerdo con que continúe Gianni Infantino. Uh-huh. El señor Seferín puede empezar a cobrar fuerza de cara a quedarse como titular de la Federación Internacional de Fútbol Asociación. Hay otra candidatura por ahí un poco perdida que no tendrá mayor repercusión, pero por lo pronto habrá que ver en qué termina esta diferencia grande que ha surgido, César, entre la FIFA y la Unión Europea de Fútbol Asociación.
13: Sí, prácticamente desde que terminó el Mundial y las decisiones de Gianni Infantino dentro de la Copa del Mundo, esa relación terminó de fracturarse y ahora estamos con una situación complicada entre ambos organismos.
11: Volveremos enseguida después de este primer corte comercial.

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5: Lenny Kravitz ya tiene su propio Ken. Mattel eligió al músico como el segundo integrante de su colección Barbie Signature Ken Ambassadors. Después de LeBron James, el muñeco cuesta $70 y está inspirado en el vestuario de Blue Electric Light Tour, incluyendo botas, enormes lentes de sol, rastas, piercing y hasta sus tatuajes. Básicamente, Lenny Kravitz en versión bolsillo.
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8: ¿Te has preguntado por qué tus hijos sueñan con monstruos, vampiros o fantasmas? 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Al dormir, el cerebro apaga la lógica que usamos despiertos, haciendo que esos miedos internos parezcan completamente reales y a veces muy aterradores para ellos. No te burles ni minimices lo que sienten, aunque a ti te parezca algo pequeño. Tu labor como madre es escucharlos con calma, abrazarlos fuerte y recordarles una y otra vez que están a salvo contigo. Puedes dejar una luz encendida o crear juntos un ritual antes de dormir para darles más seguridad. Acompáñalo siempre con amor y con paciencia. 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
12: De regreso en esta tarde en ESPN Radio Fórmula, Monterrey visita al América. Pasado mañana en la cancha del Estadio Azteca y vamos a escuchar a Matías Almeida, el técnico del Monterrey.
13: Bueno, qué América, una América fuerte, una América con toda la historia que lo representa, con grandísimos jugadores, con una plantilla muy completa. Con un gran entrenador y después un lugar donde Monterrey en su historia ha conseguido poco, creo que tiene 11 triunfos, ¿no? Una cosa así, más o menos. Bueno, iremos y trataremos de romper toda esa ese tiempo que para mí son pocos triunfos y enfrentamos, bueno, a uno de los mejores equipos de la liga. Mejor equipo formado, un equipo que está bien en las posiciones, un equipo que nos enfrentamos en la liga esta que participamos y que fuimos competitivos, fue un partido muy parejo. Y bueno, intentaremos hacer el partido que nos marque a nosotros un cambio también. No tomo América como, digamos, para ver dónde estamos. Ya sabemos dónde estamos y qué es lo que tenemos que hacer. Y la realidad acá que es llegar a los playoffs y eso va a ser en el transcurso de estos 8 partidos que nos quedan. Y sabemos el potencial de América también.
12: Un equipo americanista que tuvo un calendario asequible en la primera parte del torneo, supo aprovechar esa posibilidad de vencer a equipos no tan fuertes, y ahora va a enfrentar a este equipo de Monterrey, César, que tiene grandes jugadores y un excelente entrenador también, y muy pocas victorias frente al América en la Ciudad de México.
2: Sí, la verdad es que a los Rayados de Monterrey termina siempre por costarle las visitas a la Ciudad de México, muestra de ellos hace un par de semanas cuando viene y cae contundentemente contra los Potros de Hierro del Atlante. ¿Cuál es la gran ventaja para Rayados? Que en el fútbol mexicano no importa cómo empieces, importa cómo cierres. Entonces, si tú en la segunda mitad del torneo te embalas, te enrachas, encuentras tu mejor versión, es muy probable o las posibilidades son muy altas de que llegues a trascender en la liguilla. Entonces creo que a eso tiene que apelar Rayados de Monterrey y principalmente su técnico Matías Almeida, que sabe perfectamente nuestro sistema de competencia después de tantos años con las Chivas Rayadas de Guadalajara. ¿Cuál es la buena noticia para el América? Hay plantel completo. Por primera vez en todo el torneo, Guillermo Almada tiene a su disposición a todos sus futbolistas. Hay que recordar que los refuerzos llegaron tarde, que hubo lesiones, que hubo ciertas situaciones que evitaron esto, pero ahora, para la buena fortuna de Almada, tiene a todos los jugadores disponibles para jugar el fin de semana, incluidos los seleccionados. Israel Reyes, a Dagoberto Espinosa y también Oscar Perea fueron ya los que reportaron con el conjunto americanista y que van a poder estar a disposición de Guillermo Almada.
12: Correcto, Dagoberto, que inició el partido con la selección mexicana contra el equipo de Chile, el América con muchos jóvenes, el Monterrey al que le cuesta jugar en la capital de la República Mexicana, y creo que puede ser, Javi, un buen partido entre América y Monterrey pasado mañana en la cancha de
3: Ojalá que sí, Beto, ojalá que sí, porque a mí yo sigo creyendo en el proyecto de Almeida. Cierto es que no ha tenido un buen inicio como se esperaba, porque parecería que solamente por llegar Matías Almeida iba a mejorar por obra de magia el al conjunto de los Rayados del Monterrey, pero sigo creyendo que este proyecto tiene pies y que va a acabar caminando más temprano que tarde, ojalá que así sea. Y a propósito, estas visitas que hacen Rayados de Monterrey a la Ciudad de México, ¿cómo le cuesta justo? Sí. La última victoria de Rayados de Monterrey fue 2020 en el Azteca, 3-1, de las pocas que ha tenido, como bien hacía el recuento Matías Almeida. Desde entonces creo que son 5 partidos en los que ha venido a jugar contra el América. Tiene, si no mal recuerdo, creo que 3 derrotas y 2 empates solamente. Uh-huh. Es decir, no se le da evidentemente jugar a la altura de la Ciudad de México. No sé si es justamente eso, pero baja mucho el rendimiento de Rayados de Monterrey. Y de lo de Perea que llega para que está listo para jugar, estuvo con Colombia, pero creo que ni jugó, ¿no? No tuvo ni participación, creo que con Colombia.
2: Tuvo poca actividad, digamos, sí es un viaje largo también el de Sudamérica, entonces el no haber tenido tanta actividad, bueno, pues eso también abona a favor de Perea y de las Águilas de la América. Incluso tanto Perea como Violante, como Reyes y como Espinosa reportaron desde ayer en la tarde-noche. Ellos entrenaron desde el miércoles por la tarde-noche con América, hoy volvieron a trabajar sin ningún problema físicamente al 100%. Misma situación de Brian Rodríguez, que ojo, en el caso de Brian, él no pudo viajar con la selección uruguaya a los amistosos en la India por un problema en su pasaporte, entonces reportó antes de lo previsto y también está en condiciones de jugar. Es por eso que hoy tenemos que destacar que por primera vez en todo este Apertura 26, Guillermo Almada, jugador que le plazca utilizar, jugador que tiene a su disposición.
12: Es cierto, y con respecto a la portería, pues ya cada vez más cerca a Malagón de regresar. Uh-huh. Lo hizo muy bien en el partido frente a Cruz Azul, el partido amistoso del otro día en Estados Unidos. Jugó un buen partido Malagón, y aquí entra una disyuntiva para el entrenador. ¿Hasta cuándo mantener a Cota o mantenerlo todavía más tiempo como titular? Porque Malagón ya viene apretando ahí para ser titular también.
3: Sí, yo escuché algunas declaraciones de Malagón, lo complicado que fue para él, no solamente perderse el Mundial, ¿no? Sino prácticamente, decía, sí, aprender prácticamente a volver a caminar, ¿no? Es una buena pregunta. Evidentemente él tiene la responsabilidad, me refiero a Almada, para tomar la decisión, para eso le pagan. Pero a priori, pues en principio, más allá de que esté físicamente para jugar, ver también el timing, ¿no? El ritmo de juego. Exacto. Yo sé que no es un jugador de campo, pero más allá de su recuperación física, ver cuánto fútbol ha podido recuperar, ¿no? Para eventualmente verlo. Y
4: claro, porque decía César con toda razón que de momento no hay un motivo, una razón, un error que fuerce al técnico Almada a cambiarlo, a sacarlo de la portería, ¿no?
2: Y además, el América es una de las mejores defensas del torneo. Cota ha sido figura por lo menos en 3 o 4 partidos en los que ha tenido atajadas importantes que le han dado puntos al equipo. Guillermo Almada no es una persona que se deslumbre por las jerarquías, es un tipo que él valora mucho la meritocracia, y si realmente te lo ganas en entrenamientos y en partidos, te vas a mantener jugando con él. Entonces, yo no veo el porqué en este momento quitar a Rodolfo Cota, más allá del nombre de Luis Ángel Malagón. Me parece que Cota también es un portero experimentado, es un portero que ya fue mundialista con la selección mexicana, campeón con Chivas, campeón con León. Entonces, no es ningún improvisado. El mantener a Rodolfo Cota a mí me parecería un acierto en este momento, más allá de que Luis Ángel Malagón haya sido tricampeón en otro pasaje del equipo.
4: Claro, así como Rangel no tiene en este momento alguien que le haga sombra en la selección mexicana, a pesar de los pesares y de los errores del fin de semana anterior, pues en el caso de Cota sí tiene una competencia mucho más fuerte y más cercana en la figura de Malagón.
3: Existe una regla, no sé si escrita, que, bueno, no está escrita, me queda claro, de que un titular no pierde su posición por una lesión, ¿no? Una regla no escrita. Si digamos que Cota le ha estado apartando el lugar a Malagón, pero ha habido grandes historias, no tiene nada que ver con el fútbol, pero me recuerdo ahora justamente lo que pasó con Tom Brady y Drew Bledsoe, ¿no? Yo sé que es un poco anticlimático hacer ese tipo de comparaciones, pero bueno.
2: Pero sí las hay.
3: Pero
2: sí.
3: Bledsoe perdió su lugar y Brady ya sabemos lo que fue. Bueno, no digo que Cota sea un Tom Brady, ¿verdad? Pero si otra regla no escrita es, ¿para qué moverle a algo que no está descompuesto?
4: Claro, claro, exactamente. Y Cota lo está haciendo bien en el torneo. Y otro, César, que está recuperando el nivel es Henry Martín. Parece que además con esa competencia, como la tiene Cota con Malagón, también la tiene Martín con Borja. Y esto es bueno para la competencia interna del América.
2: Sí, la verdad es que vimos a un Henry Martín en el último partido contra Necaxa que se vio bien, fresco de ideas, con buenos movimientos. Sí. Se vio goleador y eso, por supuesto, el que te pongan a alguien ahí atrás amenazándote, te tiene que hacer despertar en algún momento. Ahora, a mí me parece que la mejor versión del América es cuando juega con las dos puntas, cuando juega tanto con Borja como con Henry Martín. Ya no lo demostraron en esos segundos 45 minutos contra el Guadalajara, donde prácticamente ofensivamente el equipo fue muy potente. Lo vimos contra los Rayos de Necaxa, donde había bastantes variantes. Entonces, creo, para mí tendría que ser la mejor opción jugar con Miguel Ángel Borja y con Henry Martín, tomando en cuenta la experiencia de ambos y que los dos están en un momento goleador importante, que al final de cuentas podremos hablar de movimientos, podremos hablar de liderazgo, podremos hablar de cualquier cosa. Al delantero se le mide con goles.
4: Totalmente.
2: Totalmente. Y si los dos están en momento goleador, adelante, muchachos, vayan.
4: Exacto, de acuerdo, se le mide con el rasero de los goles. Y Javi, te preguntaría si ha decepcionado Monterrey hasta el momento en el torneo.
3: No sé si decepcionado, pero muy cerca de hacerlo, sí. Me parece que muy cerca de hacerlo, porque no es un equipo que esté para pelear, no con esa nómina, no con ese entrenador, no con ese bagaje, con esa tradición, aunque la tradición no juega, sí los jugadores, sí la apuesta y el proyecto del entrenador. Entonces, para mí ha quedado de ver, sí, ha quedado de ver todavía, no ha cuajado el proyecto. Pero me parece que lo de Almeida, como lo comentaba hace un momento, es algo probado. Uh-huh. Es un técnico porque se fue cerca de 7 años que estuvo fuera del fútbol mexicano, pero siempre ha estado cerca, es decir, conoce la idiosincrasia del jugador mexicano. Entonces yo sí, hay apuestas o hay proyectos a los cuales tienes que darle tiempo. Yo como directivo de Monterrey, que no lo soy, le daría todo el tiempo y la confianza a Matías Almeida, ¿no?
4: Claro, porque tiene antecedentes muy buenos, tiene jugadores muy buenos, está Chávez por el lado derecho que se incorpora al ataque, desde luego gente en el medio del campo, Orbelín Pineda que estuvo con la selección mexicana de fútbol, el caso de Guzmán, y este jugador belga Kuipers, que me parece excelente. Sí. Qué movimientos, qué fortaleza física, qué maniobra en corto, qué forma de resolver poder de disparar. Me parece un jugador peligrosísimo en el eje del ataque de Monterrey.
2: Sí, además gente como el Tecatito Corona, Tecatito, como Rossi, que también te puede, claro. El mismo Roberto de la Rosa, que en algún momento también te puede llegar a contribuir. Entonces el plantel es bastante amplio. Me parece que no hay por qué prender las alarmas. Rayados de Monterrey está muy a tiempo de recomponer el camino. Y repito lo que dije al principio de este bloque. Si Rayados de Monterrey llega fuerte a la liguilla, ahí es donde importa.
4: Exacto.
2: ¿Cuántas historias no hemos visto de equipos que se meten 8, 7, el 6 no, porque solamente ha sido un campeón en el 6, el 5, que terminan cerrando fuerte y terminan sorprendiendo la liguilla? Entonces creo que a eso tiene que apostarle y apelar Matías Almeida, a cerrar fuerte, a llegar en un buen momento, y Rayados de Monterrey tendrá todas las posibilidades del mundo de ser campeón.
4: De acuerdo, con Andrada en la portería, que estuvo un tiempo fuera en España, está de regreso en el fútbol mexicano con Rayados de Monterrey. Vamos a ir una pausa, volveremos enseguida. Trejo, Caballero y Murrieta.
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18: La inteligencia artificial ya no solo está creando canciones, también está creando voces, imágenes e identidades de artistas que parecen completamente reales. Uno de los casos más conocidos es Sania Monet, una cantante creada con inteligencia artificial que en 2025 debutó en Billboard y consiguió un contrato discográfico millonario. Hoy, mientras un artista humano puede pasar años componiendo, grabando y construyendo una carrera, una IA puede generar música en una velocidad completamente distinta y competir por las mismas reproducciones, espacios y atención. Billboard reportó que al menos 6 artistas creados por IA han aparecido en sus listas en los últimos meses. ¿Podrían estos artistas el día de mañana competir por un premio? ¿O la industria musical buscará crear nuevas categorías?
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4: Estamos de regreso en ESPN Radio Fórmula y vamos a escuchar un fragmento de lo que dijo Hernán Crespo, el técnico del Atlas de Guadalajara, el día de ayer en Fútbol Picante.
22: Repito, en el medio, nosotros nos queremos quedar solamente con... Bueno, salimos campeón una vez. No, no, no, que esto sea una consecuencia, claro, de esto.
23: Equipo
22: que,
23: de época.
22: Que nos encantaría ya... Ah, olvidate, yo deseo con todo mi corazón salir campeón, porque sí, me gusta, es parte de mi ADN, lo necesito. Pero también entiendo ciertos procesos. Ahora, la idea es que más tarde, más temprano, Atlas sea constantemente candidato. gane títulos en secuencia. Esto es la idea, esta es la idea de este grupo y lo que me inculcaron y lo que yo deseo.
4: Hernán Crespo, anoche en Fútbol Picante, y estaba Gerardo Casanova, estaba también Ricardo Peláez, Javier Alarcón y Héctor Huerta.
3: Y Jared
4: Borghetti, sí. Ayer con este entrenador sudamericano, argentino, del equipo de el Atlas de Guadalajara. Vamos contigo, Diego Ibey, ahí en la Perla Tapatía. Gusto en saludarte.
1: Saludos, Beto, y a todos. Así es, Hernán Crespo preparando lo que será su primer clásico tapatío. Sabe que en su equipo no es favorito por varias cuestiones. Una de ellas, que con quien compartió vestidor en la selección de Argentina, en este caso Gabriel Milito, técnico del Guadalajara, pues tiene más experiencia en la Liga MX, y también fue claro en el tema del plantel. Sin embargo, por otro lado, Beto, amigos, es que más allá de que no se consideran favoritos, existe la motivación por el detalle que se dio a conocer ya de manera oficial durante la semana, la creación de su nuevo estadio que se espera esté en 2030. Y por otro lado, pues Hernán Crespo contará con su plantel completo para este cotejo que tiene su grado de importancia, mientras que el rebaño sagrado sufre tres bajas. La principal, Luis Romo, este elemento que sufrió lesión muscular en el bíceps femoral de la pierna izquierda durante su participación en la selección mexicana, por la cual abandonó la concentración, mientras que el mediocampista Omar Gobea cumplirá su partido de suspensión y de esta manera no será elegible. Mismo caso que Brenner Cotorro González, quien continúa su rehabilitación por lesión muscular.
2: Hola Diego, ¿cómo estás? Qué gusto saludarte. Hablabas ya de las bajas que va a tener el Guadalajara con este tema de Romo, de Gobea. ¿Qué has podido saber de quién podría tomar los lugares de estos futbolistas que son fundamentales en el esquema de Gabriel Milito, principalmente Gobea y Romo, el Cotorro también? Pero bueno, ya sabemos que por ahí Camberos, no ha estado, el Cotorro ha tomado ese lugar y lo ha hecho de muy buena manera. Con respecto a las vacantes que dejarían Romo y Gobea, ¿quién podría perfilarse para tomar esas posiciones?
1: Saludos. Sí, el caso del canterano Luis Rey, este elemento que salió en préstamo a Puebla y que ahí fue titular, por ende Gabriel Milito dio luz verde para que regresara a Chivas y no se le buscara acomodo en calidad de préstamo con otro club de la Liga MX. Él se perfila para ser titular, dado a que José Castillo, un elemento que también es del agrado de Gabriel Milito y que pues es parte del esquema titular, está en la etapa final de su rehabilitación. Realizó el viaje a Oakland, Estados Unidos, para el compromiso amistoso ante las Águilas del América en el Clásico Nacional, donde sacaron la victoria de 2-0. Mismo caso que Miguel Gómez. Estos dos elementos están en el tramo final. Hay posibilidades de que el día de mañana se suban al autobús para concentrar en el hotel de aquí de la Perla Tapatía, pero quien lleva la delantera es Luis Rey. En el caso de la lateral, por el Cotorro, bien lo señala Hugo Camberos, más que nada tiene la ventaja de que viene de la selección nacional, no hay algo que le juegue en contra, está en óptimas condiciones. Y el caso de Santi Sandoval, lo que nos comentaban es que Gabriel Milito piensa en jugar con dos nueves, en este caso su goleador Ricardo Marín y Ángel Sepúlveda. Por lo tanto, nos espera un fin de semana, un clásico tapatío totalmente ofensivo por parte de Hernán Crespo y Gabriel Milito.
3: ¿Qué tal? ¿Cómo estás? Un gusto saludarte, Diego. Justo ayer, escuchando y viendo Fútbol Picante, veía las declaraciones de Hernán Crespo alabando mucho lo que hace Gabriel Milito al frente del equipo de Chivas. Incluso sin ambajes decía, es favorito el equipo de Chivas para este partido por lo que está haciendo. Es un equipo muy completo. Pero yo quisiera preguntarte acerca del Atlas, este Atlas que, bueno, pues no está jugando mal, está jugando bien. Pero particularmente para este partido, el próximo fin de semana, acerca de la cantidad o de la expectación que genera este clásico tapatío. Sabemos ya, por ejemplo, la cantidad de aficionados, qué tanto se está volcando el aficionado a la taquilla, hasta las taquillas virtuales, para este compromiso entre las Chivas y el conjunto del Paradero, Diego.
1: Sí, la realidad es que este clásico es totalmente diferente al de años recientes. El claro ejemplo es cuando la administración de Grupo Orlegui estaba al mando. básicamente la fase regular del Estadio Jalisco, el anillo superior, estaba cerrado por la baja demanda de la afición. Llega el Grupo Prodi, comandado por el empresario mexicano José Miguel Bejos, y se dieron cuenta la inversión que hizo en los refuerzos, en lo reciente del nuevo estadio, el compromiso que ha mostrado esta nueva directiva, y los boletos se agotaron en el transcurso de la semana. En esos momentos ya no hay ninguna entrada disponible, todo está de lo que puedas encontrar en la reventa, donde el precio más económico es de 1,200 pesos en la cabecera superior. Wow. Ahora sí que las dos aficiones están volcadas en el Clásico Nacional, en el Clásico Tapatío, perdón, en el que pues ambos equipos vienen en buena forma.
4: Diego, sobre el estadio, ¿cuánto tardará en construirse? ¿Cuánto dinero se le va a meter? Y te preguntaría también si llevará algún nombre, más allá de una marca comercial, no sé si tendrá algún nombre concretamente el estadio.
1: Al momento no hay un nombre, por lo que tengo entendido se sigue analizando por el tema del patrocinador, el que pues ahora sí, el que ponga más lana sobre la mesa es el que tendrá esa ventaja de llevar el nombre en el estadio, pero no es cosa sencilla, dado a que este inmueble se compartirá con la Universidad de Guadalajara. Ellos sí. Prestaron los terrenos, va a ser una renta, mejor dicho, que estará pagando Grupo Prodi de 18 millones de pesos. Estos serán anuales durante 99 años, es el acuerdo con la Universidad de Guadalajara, luego de rentar las hectáreas, 16.1 hectáreas, para la construcción de este inmueble, y estará listo. Se tiene presupuestado que el primer compromiso sea a inicios de 2030, con una capacidad para 40,000 aficionados.
4: Correcto. Acabo de leer un libro de Alejandro Aquino, de la historia del Atlas de Guadalajara, y que tiene otro libro del Pistache Torres, que fue un legendario jugador del Atlas. Alfredo Torres, entrenador del Atlas en varias etapas. También su hijo jugó en el Atlas. Pero bueno, hay tantos nombres gloriosos en la historia del Atlas de Guadalajara. Diego, muchas gracias por la información.
1: Saludos. Ya solo para cerrar, quien se encarga del diseño del estadio es la empresa Populus, quien diseñó también el estadio BBVA, el gigante de acero, Wembley, la esfera de Las Vegas, el estadio de los Yankees, por mencionar algunos.
4: Wow. Caray, pues,
1: y es la inversión de 5,000 millones de pesos.
4: 5,000 millones de pesos. Gracias, Diego, por la información.
1: Saludos.
2: Cuando termine la obra, Guadalajara tendrá dos de los estadios más modernos y más bonitos de Latinoamérica, y eso es algo que tenemos que destacar, porque por ejemplo Cruz Azul lleva 20 años intentando construir un estadio y no puede, y ahora viene el Atlas con toda la decisión del mundo, y ahora con Grupo Prodi y el señor Bejos, que le va a poner lana para que esto pueda suceder. Entonces, bien por el Atlas de Guadalajara, que es un club histórico en nuestro fútbol. A lo mejor no es tan ganador como otros, pero es un equipo que tiene una tradición tan rica y tan amplia que realmente da gusto ver que evolucionen de esta manera los rojinegros.
3: Sí, y yo agregaría que, a propósito de lo que decía Gerardo Casanova, quien es el presidente de este club, que la idea que tenía el Atlas era construir un estadio no en las afueras de el área metropolitana, sino buscar integrarlo, ¿no? Que sea un estadio vivo donde la gente pueda acercarse. Hay, de hecho, o va a haber cerca, ya existe, creo, la estación del metro cerca de donde va a estar el estadio. Entonces me parece que todo salió bastante bien, es decir, la negociación con la UDG me parece que fue también muy buena, porque como nos lo adelantaba Héctor Huerta, después de 99 años, pues ya será propiedad entera de la Universidad de Guadalajara este estadio. Entonces, me resulta interesante. Y de lo del patrocinio, me parece que sí tendrá que tener el visto bueno de la UDG, ¿no?
2: No sé. Sí, porque al final es una universidad, ¿no? Exacto. Y es un ente público.
4: Claro. Sí, aquí Banorte, el Estadio Banorte, pero en general todo el mundo le sigue llamando Estadio Azteca.
2: Ajá.
4: Al Coloso de Santa Úrsula. El Jalisco, pues se quedará ya
2: prácticamente huérfano.
4: Sí,
2: ya no huérfano. Hay jugar ahí.
4: Ese estadio se inauguró en 1960, es más antiguo que el Estadio Azteca. Norberto Bojo jugaba en San Lorenzo de Almagro, no sé si lo si le suena.
3: Te voy a fallar.
4: Era el extremo del Atlante mucho tiempo, y Bojo marcó un gol en la primera incursión del San Lorenzo de Almagro en el día de la presentación, el debut, el estreno, la inauguración del Estadio Jalisco, que pues es un estadio que también se lo fue comiendo la ciudad.
2: Claro.
4: Y ahora hay muchísimo tráfico alrededor de la Avenida Independencia, la Calzada Independencia, ¿no?
2: Y es un tema también, Beto, que creo que tenemos que ver, no solo el árbol, sino todo el bosque. Esto podría ser un paso para la UDG, para que vuelva a la primera división.
3: Sí, claro,
2: porque ahora vas a tener un estadio de primerísimo nivel, moderno, que te puede ayudar a convencer a los federativos para llegar ya sea por el camino del Atlante, comprando una franquicia, o si en algún momento se abre el ascenso de manera deportiva, el tema del estadio ya no va a ser ningún problema. Vas a tenerlo todo. Entonces, hay que ver también ese tipo de detalles. Yo creo que también la UDG dice, bueno, de alguna manera tengo que regresar y si tengo que invertir, también está dispuesto a hacerlo y eso también es importante.
3: Es una buena lectura, César, del posible regreso de la Universidad de Guadalajara, los Leones Negros, que tuvieron mucho éxito en los 70, luego también en otra época, un poco más adelante con Nacho Trelles, Universidad de Guadalajara con Daniel Guzmán,
2: Daniel Guzmán,
3: Mora y compañía.
2: Octavio Mora.
3: El Vikingo Dávalos.
2: El Vikingo Dávalos,
3: desde luego.
2: Tenían unos brasileños que eran también buenísimos, pero no recuerdo bien.
3: Claro, estaba Poncho Sosa también, ese equipo.
2: Sí.
3: Bueno, antes estaba Belarmino de Almeida Junior, Nené, estaba Amaury da Silva, Abel Verónico,
2: que son los que juegan la final contra el América de Hugo Enrique Quise y de Carlos Reynoso, ¿no?
3: Sí, exactamente. Todavía quedaban algunos de esos grandes jugadores del conjunto rojinegro. Vamos a ir a una pausa y volveremos enseguida en esta tarde de jueves aquí en ESPN Radio Fórmula.

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1: Valentina Larraqui no necesita presentación. Corresponsal mexicana en el Vaticano desde hace casi 5 décadas. Nos ha conectado con la Santa Sede al cubrir los pontificados de los últimos 6 papas. Pero detrás de la cámara hay una historia y ella la cuenta en su libro de memorias Valentina Larraqui, desde el Vaticano, donde revela una infancia calificada como insoportable, la vida entre México e Italia, como hija de padres divorciados, sus años de escuela, su incursión en el periodismo y el bautizo de fuego tras la muerte repentina de Juan Pablo I, apenas un mes después de ser elegido como jefe de la Iglesia Católica. Valentina Larraqui cuenta su relación entrañable con Juan Pablo II y los contrastes con sus sucesores, transmitidos desde la primera fila de la historia. Todo unido a su experiencia personal y su vida familiar, en un libro que revela el lado oculto de una mujer conocida por todos.
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3: Estas son las Stevie Bites con Stevie de TV. Tom Cruise es un magnate petrolero que provoca una catástrofe ambiental y después decide que él será quien salve al mundo. Esa es Digger, la nueva película de Alejandro González Iñárritu, con Riz Ahmed, Sandra Hüller y John Goodman. Cruise se transforma físicamente para interpretar a este hombre obsesionado con controlar hasta la realidad. Iñárritu reunió a Emmanuel Lubezki, Denis Gassner, Kazuhiro y lo filmó todo en Vista Visión. Esto nos comparte Iñárritu.
4: Esta película habla de las historias que nos contamos. Es una película que habla sobre las narrativas, sobre que el que controla la narrativa controla.
3: Es una sátira enorme, rarísima y divisiva. Justo el tipo de película que tienes que ver en la pantalla más grande para decidir de qué lado estás. La película Digger ya está disponible en los cines de todo el país. Estas fueron las Stevie Bites con Stevie de TV.
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5: El IMSS dio a conocer que al corte del 30 de septiembre los puestos de trabajo formales crecieron 0.6%, con la creación de 128.803 plazas. Con esto, la creación de empleo formal acumula en lo que va del año 410.200 puestos. El tipo de cambio se ubicó en 18.11 pesos por dólar americano, 11 centavos más comparado con el registro anterior, mientras que el dólar interbancario se ubicó en 18.18 pesos y el dólar en ventanilla finalizó la jornada en 18.67 pesos a la venta. El índice de precios y cotizaciones de la Bolsa Mexicana de Valores cerró la jornada con ganancias del 0.52% para ubicarse en las 64.986.91 unidades. El precio de la mezcla mexicana de petróleo se ubicó en $90.88 por barril. Informó Itzel Vanegas. 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
6: De regreso en esta tarde en ESPN Radio Fórmula, vamos a escuchar a Keylor Navas, el portero de los Pumas de la Universidad.
7: Bueno, yo creo que en el fútbol muchas veces es todo muy repetitivo, pero no hay muchos secretos. Yo creo que al final, cuando las cosas no se hacen del todo bien, hay que trabajar y trabajar y trabajar y no parar de trabajar hasta que salgan bien, ¿verdad? Yo creo que el equipo es consciente de los momentos de partidos donde tal vez hemos tenido algunas desconcentraciones. Yo creo que somos los primeros en darnos cuenta, ¿verdad? Cada uno es libre de pensar lo que quiera. Yo creo que ya no hay espina, no hay nada, o sea, nosotros no logramos nuestro objetivo, que era ser campeones. Ellos ganaron y es lo que hay que aceptarlo. Ahora, todos los partidos son partidos nuevos. Ojalá que este partido lo podamos ganar, pero por el presente que tenemos, por el torneo que tenemos enfrente, por el objetivo que tenemos de clasificar, no por algo que ya no podemos cambiar. Yo creo que gastar nuestra fuerza y nuestra energía y estar pensando en cosas que ya no pueden ser, no se van a cambiar, pues no tiene ningún sentido para nosotros.
6: La voz de Keylor Navas. Pumas tiene que apretar si no quiere que se le escape el tren de la liguilla por el título del fútbol mexicano. Va a jugar el domingo contra Cruz Azul y el viernes próximo contra el equipo Atlante, así que tiene César que apretar el equipo universitario, que no ha hecho un buen torneo.
8: No, la verdad es que se ha quedado muy lejos de las expectativas después de la llegada de Solari, que venía de hacer un buen trabajo con el conjunto de Pachuca, unos Pumas que el torneo pasado incluso llegaron hasta la final. Se esperaba que de alguna manera el cuadro de universidad se mantuviera en ese tenor, pero la verdad se ha quedado muy lejos del rendimiento que se requiere para ser protagonista. Ahora, un partido que tiene una alta carga emocional por esta rivalidad que tiene tienen con Cruz Azul, después de lo que fue el tema de Carrasquilla y Mier, de lo del estadio de Ciudad Universitaria, de que Cruz Azul se coronó dos veces campeón en el Olímpico 68. Entonces, es un marco ideal para que Pumas de alguna manera pueda ganar y se sacuda un poco toda esa mala vibra que ha venido arrastrando en los últimos meses. Y antes de pasarles otra vez la palabra a Beto, con la conferencia de Keylor Navas, vayan a las redes de ESPN, hay un momento espectacular donde le llama a su esposa a Keylor Navas, sí, a media conferencia y contesta, está ahí el video en las redes de ESPN MX, de verdad no se lo pierdan, te habla de la soltura y de lo gracioso que puede ser un momento tan solemne como una comparecencia ante medios.
6: Exactamente, y un portero de gran jerarquía que ha salvado a Pumas de
9: sin
6: muchas,
9: duda, sin duda.
6: Pero sí, me parece, Javi, que Pumas tiene que cerrar bien el torneo y empezar por ganarle a Cruz Azul, que desde luego que no es una empresa fácil.
9: Sí, sería una victoria muy buena, vestiría mucho, por supuesto, para Pumas una victoria ante Cruz Azul, pero además de todo ello, le ayudaría para que esto pudiera servir como un envión anímico para un equipo que ha tenido un mal torneo, porque ha sido malo, en verdad que ha sido así. Creo que hay pocos jugadores que se salvan, Keylor Navas, incluso Keylor Navas sigue siendo, por supuesto, una garantía en el arco, más allá de que tampoco nadie es perfecto, pero también sí creo que, no sé cómo lo vivan al interior de Pumas, después de la etapa que se vivió con Efraín Juárez, con todo lo que el ruido que se le llegó a meter al equipo por las declaraciones de Efraín Juárez, porque a veces las formas no eran las mejores con Efraín, y el equipo caminaba, el equipo era protagonista. Se fue Efraín y cambió todo el panorama. Y de hecho, cuando Esteban Solari tiene pláticas con el equipo de Pumas, Pachuca se entera y entonces
8: lo cortan.
9: Adiós. Uh-huh. O sea, ni eso le salió tampoco a Esteban Solari, el dejar al equipo de Pachuca. Bueno, lo acabaron dejando porque se saltó también las trancas Solari. Y bueno, pues hoy por hoy no hay, digamos, hay poco rescatable del conjunto de Pumas. Por eso, sí. No es favorito para este partido, pero es el fútbol y cualquier cosa puede pasar.
6: Y es cierto, poco rescatable. Huerta ha regresado sin trascender mayormente, sin pesar el Chino Huerta. Se fue Jordan Carrillo al equipo del Guadalajara, que tampoco ha pesado con Chivas. También. Se fue Guillermo Martínez a Tigres, que tampoco ha pesado mucho que digamos con Tigres. Bueno, está apenas llegando, obviamente. Pero ya mejor se hubiera quedado Carrillo, hubiera tenido más intervención, más participación con esa forma tan desequilibrante de jugar bien al fútbol que tiene Jordan Carrillo. Y todo eso, y las derrotas en casa, todo eso ha afectado a Pumas en este torneo.
8: Y yo no veo un referente realmente que pudiéramos decir, este es el ancla de Pumas, este es el alma de Pumas, el motor. Sí, quizás Keylor Navas, pero a pesar de eso ya recibió 16 anotaciones en este torneo. Entonces, es un nombre que pesa, pero tampoco ha sido la mejor de sus temporadas para Keylor Navas. El Chino Huerta, me parece que la inactividad tan grande que tuvo en Bélgica sí le ha pesado. Tiene mucho talento, pero necesita recuperar ese ritmo de juego, volver a sentirse cómodo en el esquema de Universidad Nacional. Creo que con el tiempo eso se puede ir dando, pero sí es una realidad de que Pumas ha sido un equipo muy gris, muy sin alma, y creo que esa alma a la que me refiero se las daba Efraín Juárez, porque Efraín Juárez, si bien era un tipo que a lo mejor mediáticamente muchas veces perdía las trancas, se alocaba un poco, pues sí era un tipo que le regresó cierta esencia universitaria a este equipo, y hoy no la tiene. Hoy vemos a un equipo que muchas veces parecen zombies dentro de la cancha, caminan, no tienen vida, están cansinos mucho tiempo.
9: Pero estoy de acuerdo.
8: Exactamente.
9: Estoy de acuerdo.
8: Exactamente. Entonces, yo creo que hoy Pumas carece mucho de tener ese espíritu universitario que Efraín Juárez sí te lo daba, y Solari no te lo da. Y del otro lado, el Cruz Azul, vamos a ver qué presenta, porque el tema de José Paradela, si bien no hubo un desgarre en la pierna derecha, es muy probable que no pueda jugar el fin de semana. Entonces, está en duda para este partido. Rotondi es muy probable que no va a jugar tampoco. Los que sí estarían para ir, por lo menos, al banco de los suplentes, a Mauri García, Omar Campos y el Toro Fernández. Pero si no están Rotondi y Paradela, son bajas sensibles también para la máquina.
6: Ciertamente, para el partido contra los Pumas, Juninho, que también es un centro delantero que tiene muchas condiciones en el equipo universitario. Vamos a ver qué pasa el domingo. Buen partido, Cruz Azul y Universidad. Mientras tanto, la selección femenil se prepara para enfrentar a Jamaica en partido amistoso. Y vamos a escuchar a la jugadora Jacqueline Ovalle.
10: Pues mira, al final se buscó un equipo, bueno, un país como Jamaica, que sabemos que son un equipo muy similar a Haití, que son jugadoras altas, fuertes, rápidas, que compiten muchísimo en cuanto a velocidad. Entonces creo que se buscó una muy buena estrategia para poder tener como esas sensaciones de duelos ofensivos, tanto como defensivos. Entonces creo que estos dos partidos contra Jamaica van a ser partidos muy similares al partido de Haití. Entonces creo yo, y creemos también nosotros como selección, que tenemos muy buenos recursos para ganar este partido, pero pues bueno, ya sabes, todo depende, todo es fútbol. Entonces creo que vamos a tener las herramientas necesarias para poder vencer a estos dos equipos.
9: Es la voz de Jackie Ovalle, jugadora de la selección femenil, y Adriana Maldonado. Adri, ¿en dónde te encuentras?
11: ¿Cómo estás, Betito? Les mando un fuerte abrazo desde la cancha del Estadio Victoria. Ya nos trasladamos a la ciudad de Aguascalientes, escuchando un poco esas declaraciones que compartió la maga Ovalle. Bueno, pues ya estamos listos para que arranque esta actividad de la selección mexicana femenil. Son dos partidos amistosos ante la selección de Jamaica. La primera parada es aquí en Aguascalientes y la siguiente semana enfrentarán al mismo rival, pero en la ciudad de Querétaro, precisamente en el Estadio Corregidora. A mi espalda pueden ver algunas imágenes ya del seleccionador Pedro López, quien incluso saltó a la cancha, corrió un poco antes de arrancar el último entrenamiento precisamente en este escenario, cerrando como tal ya la preparación para el duelo a celebrarse este viernes por la noche aquí en el Estadio Victoria, Beto.
8: Hola, Adri, ¿cómo estás? Qué gusto saludarte hasta allá, hasta Aguascalientes. Cuéntanos un poco qué es lo que tenemos que esperar esta noche de esta selección mexicana femenil, que es un equipo con mucha experiencia dentro de Liga MX. También tiene jugadoras que vienen del plano internacional, nombres como Scarlett Camberos, como Nicky Hernández, como Nancy Antonio, la misma Jackie Ovalle, futbolistas que realmente han trascendido en la Liga MX femenil y que se han abierto puertas también en el extranjero. ¿Qué es lo que tenemos que esperar el día de hoy de este equipo dirigido por Pedro López?
11: Amigo, te mando un fuerte abrazo. A ver, podremos esperar un grupo mucho más compenetrado, mucho más conectado ya con la idea futbolística de Pedro López. Hay que recordar que estos partidos son la última prueba o el último simulacro que tendrán previo a ese campeonato de la CONCACAF W, donde sí tendrán que afrontar cosas importantes en ese torneo. Van a pelear por el boleto a la Copa del Mundo de Brasil 2027 y también por un boleto a regresar a los Juegos Olímpicos en su edición de Los Ángeles 2028. Aunado a los nombres que compartiste, bueno, yo también agregaría nombres como Kenty Robles, como Charlyn Corral e incluso como Rebeca Bernal, ¿no? Quien recientemente emigró al fútbol de Europa, es jugadora del Manchester, incluso ya anotó gol con esa institución y hoy está concentrada con esta selección mexicana. En una charla también que tuvimos con Pedro López nos decía, quiero ver la parte física de mis jugadoras y qué tan retador puede ser también el rival Jamaica, porque tiene cosas o jugadoras que va a ser muy similar a lo que puedan enfrentar.

0: para el juego terrestre. De acuerdo a diversas fuentes, hoy abrirá como titular, a pesar de que solamente entrenó un par de días. Otro que abrirá como titular hoy en su segundo partido uniformado como Cowboy será el esquinero Joey Porter. El entrenador Brian Schottenheimer dice que el éxito de la defensa para presionar quarterback dependerá de la cobertura que hagan los esquineros, porque a ellos ha culpado de que los queman tan rápido que por eso no han podido presionar a los quarterback. Por cierto, Dallas es el único equipo que no tiene una sola intercepción esta temporada. Por parte de los Tampa Bay Buccaneers, hoy van a extrañar a su mejor safety, Antoine Winfield, quien está fuera por lesión de rodilla.
1: Vaqueros Bucaneros, Javi.
2: Sí, partido interesante por lo que supone un equipo tan popular, tan mediático en México como son los Cowboys, que vienen de sacar una muy importante victoria ante los Tejanos de Houston el pasado fin de semana, y ahora van a jugar contra Tampa Bay. Es favorito el equipo de Cowboys porque es una ofensiva... Ellos es espectacular, que anota de 30 puntos para arriba. Eso casi es garantía para ganar. Esa es la parte buena. La mala es que la defensiva también acepta cerca de 30 puntos. Entonces, tiene que anotar mucho la ofensiva de los Cowboys para sacar partidos. Y parecería, al menos en papel, y quiero decir que Tampa Bay no tiene una ofensiva que pudiera preocupar a una defensiva tan debilitada como es la de los Cowboys.
3: No, y más cuando te vas a presentar con tu segundo quarterback, con Jalen Daniels, sí, que es un quarterback novato, que ni siquiera fue seleccionado en el draft. Se ganó el lugar en la pretemporada por un Baker Mayfield que tiene un problema en el dedo. Un Baker Mayfield que se ha quedado corto esta temporada después de firmar un contrato de $55 millones al año. Uh-huh. Y que hoy podría ser quizás la última pala de tierra la temporada de los Bucs, porque empezar una temporada 0-5 es prácticamente sí, ya resignarse a que el playoff ya se quedó bastante lejos, no vas a acceder a ese tipo de instancias, y seguramente también sería ya la sentencia para Todd Bowles, que lleva ya un par de temporadas en la silla caliente con el conjunto de los Tampa Bay Buccaneers. Me parece que tendría que ser una actuación muy, muy, muy lamentable de los Cowboys para perder el partido de esta sí, noche. Lo decías bien, Javo, es una ofensiva que anota 30 puntos hacia arriba. Lo de CeeDee Lamb el fin de semana pasado, casi 200 yardas por aire, par de touchdowns, pero es una defensiva que te acepta también de 30 puntos hacia arriba. Lo vimos en el último partido, los Texans te meten 30, Baltimore te mete 34, sí, en la semana 1 cuando pierdes contra los Giants aceptas 27. Entonces, a partir de ahí quizás no está tan garantizado el triunfo, pero sí me parece que hoy los Cowboys son amplio favorito como para pensar en que tiene que ganar de manera dominante y convincente esta noche, más allá del trabajo defensivo y de lo corto que se ha quedado Christian Parker en el trabajo de coordinador defensivo del equipo.
2: Un equipo bipolar, sin duda, estos sí, Dallas Cowboys, porque a la ofensiva son espectaculares, pero a la defensiva también...
3: Totalmente diferentes.
2: Sí, totalmente. Sí. Es como el Dr. Jekyll y Mr. Hyde, ¿no? Son cosas totalmente diferentes. Y un dato interesante para compararlo. Por ejemplo, los vikingos de Minnesota, que están invictos, anotan de 21 puntos el promedio. A la ofensiva anotan 21 puntos y están invictos. ¿Cómo? Porque la defensiva acepta 12.
3: Sí.
2: Entonces, bueno, ese es el tema. Sabe el equipo sabe la ofensiva de Dallas que tiene que cargar con su defensiva. Y hoy, como bien cuenta César, me parece que es el partido ideal para ganar un partido y además ponerse por primera vez en la temporada con un récord positivo.
3: Sí, y que ahora tu división la comandan los Giants, que no lo esperábamos, van 3-1. Y ¿sabes qué? Yo quería resaltar el trabajo de Christian Parker, que me parece ha quedado mucho a deber, sí, porque Dallas me parece tiene elementos, tiene nombres. En la línea defensiva está Quinnen Williams, sí, tipo que es garantía. Como linebacker de Mario Overshawn, es un tipo que también es bastante bueno.
2: También,
3: tienes sí, ya a Joey Porter, tienes a Daron Bland, llegó Caleb Downs, entonces me parece que por nombres Dallas no está padeciendo. Material humano hay. Ahí te habla entonces de que el trabajo de coacheo se ha quedado corto, ha sido deficiente y creo que Christian Parker ha quedado a deber. Vamos a ver si es que puede darle un giro a esta situación.
2: No es muy común, Beto, que en el fútbol americano haya cambios de timón que acaben quitando entrenadores o coordinadores ofensivos o defensivos, pero si estás a tiempo, y no es que quiera que Parker se quede sin el trabajo, pero es obvio, y estoy de acuerdo con César, que no hay todavía una coordinación.
3: Claro.
2: Esta defensiva está sin pies ni cabeza. Ese es el gran riesgo para un equipo que quiere.
3: Y ¿sabes qué es lo que más me extraña, Javo? Que Christian Parker era el entrenador de backs defensivos de Filadelfia. Sí. Y lo que más está padeciendo en este momento los Cowboys es el tema del perímetro.
2: Cierto. Cuando le llega el Porter.
1: Ex

0: Excelente, excelente. No pudo Isaac del Toro retener su título en Piamonte, en Italia. Y vamos contigo, Georgina Ruiz Sandoval.
1: Un saludo para todos desde la ciudad de Bra, donde ha terminado la edición número 110 de la Gran Piemonte. En esta ocasión, corredores ponchers han sido los que determinaron el resultado, con un Dorian Godón que le da al equipo del Net Company Ineos una presencia de puntos, porque hace un tiempo que ya el equipo británico no podía adjudicarse los puntos del ranking de la UCI. Pero el momento de la carrera lo ha marcado el UAE Team Emirates XR con Isaac del Toro, quien esta mañana había manifestado una posible incomodidad en una rodilla después de su actuación en los campeonatos del mundo. Ha hecho una labor de desgaste hacia el lote principal, en donde el plan era poner a Jonathan Narváez en la mejor posición.
2: Creo que más o menos, la verdad, creo que nos equivocamos con la táctica. Estaba muy fuerte el viento y la subida no era tan empinada. Al final no nos pudimos poner muy de acuerdo para la última curva antes de la subida. Pero nada, lo intentamos. Al final Narváez quedó atorado en el sprint por la caída. Entonces perdimos la posibilidad de ganar, pero nos vamos todos con buena sensación de que fue un buen intento. Estoy bien, creo que me deja bien. Me molesta un poco la pierna, como dije en la mañana, pero esperemos que hoy o mañana mejore. Vamos a ver qué tal. Esperemos que se quite la molestia y nada, ser positivo para el sábado.
1: Esperemos que este calentón de motores y de piernas sea benéfico para Isaac del Toro, quien estará compartiendo responsabilidades con Brandon McNulty este sábado en el Giro de Lombardía. Desde Bra, Georgina Ruiz Sandoval, ESPN.
3: Ha sido espectacular lo de Isaac del Toro, no solamente en estos últimos meses, prácticamente desde hace un par de años, marcando diferencia en el deporte mexicano. Y ¿sabes qué? Me parece que tendría que ser un firme candidato y muy serio al Premio Nacional de Deporte que entrega a finales de cada año. El sistema funciona en que lo tienen que proponer y ya después el jurado es el que decide, pero me parece que no tendría que haber discusión en que Isaac del Toro tiene que ser uno de los favoritos para ganar el Premio Nacional del Deporte. Claro. Y seguir con esa gran trayectoria que tiene, porque realmente lo que ha hecho en el ciclismo a nivel internacional es espectacular.
0: Ya lo creo, y está dibujado, está ni mandado a ser el Premio Nacional de Deportes para Isaac del Toro en este 2026. Gracias por acompañarnos el día de hoy. Diego, César, Javi, Roger, buenas tardes, que les vaya muy bien. Hasta mañana.

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1: Tom Cruise asegura que no le teme a la muerte. Algo bastante llamativo considerando las acrobacias que continúa realizando personalmente en sus películas. En una entrevista con GQ, el actor explicó que siempre ha visto la vida como una aventura y que disfruta mantenerse al límite, tanto física como metafóricamente. Cruise ha escalado utilizando únicamente un cable de seguridad y llegó a contener la respiración bajo el agua durante 6 minutos para una escena de Misión Imposible Rogue Nation. El actor asegura que detrás de estas acrobacias no solamente existe una búsqueda de adrenalina, también las utiliza para provocar una reacción emocional auténtica en el público. Tom Cruise no le teme a la muerte, aunque viendo sus películas, a veces parece que la muerte sí debería tenerle miedo a él.
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6: El canario. El canario es un ave doméstica pequeña y elegante que ha sido criada en cautiverio durante siglos, siendo mundialmente famosa por el prodigioso y melodioso canto de los machos. Estos pájaros destacan por su variedad de colores vibrantes que van desde el clásico amarillo brillante hasta tonos rojizos y blancos. A diferencia de los loros o las ninfas, los canarios no requieren una interacción física constante ni ser domesticados para el contacto humano directo. Ellos prefieren la seguridad de su jaula, donde disfrutan saltando entre perchas y balanceándose. Su cuidado es relativamente sencillo, basándose en una buena mezcla de alpiste, agua limpia, baños regulares y un lugar iluminado sin corrientes de aire. Su canto alegre aporta una atmósfera de paz, frescura y naturaleza inigualable a cualquier hogar.
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12: Y es momento de hacerlo desde una tarde muy nublada, prácticamente a punto de llover, desde la capital de la República Mexicana a las 5 de la tarde en punto. Vamos juntos con la información, pero antes vamos juntos con los sonidos que hasta ahora ya son noticia.
13: Y el interoceánico, esperamos que después del accidente que tuvo, comience a funcionar en unos 4 o 5 meses nuevamente en todo su recorrido.
14: Con toda claridad, no nos van a caer quienes pactan con los narcotraficantes, con los cárteles del crimen organizado y son políticos, son los narcopolíticos.
15: Otra vez una reforma al vapor, malhechota, patito. Pues el decreto dice que se reforma el artículo 114 OCTIS para proveedores de servicio de internet.
16: Tenemos el 10%, aumento del 10%, porque estamos por debajo. Ni siquiera llegamos, subimos. Realmente nuestro salario es muy bajo.
17: Estamos luchando los juzgadores es porque existan contrapesos. Hoy más que nunca, en beneficio de la sociedad, es necesario que contemos con juzgadores independientes.
18: La verdad que veo que es un juego que se ha ido cada vez como una bola de nieve haciendo más grande.
19: Enseña tus heridas y así las curarás.
12: La música esta tarde, pues sí, mira, se presta mucho. No sé qué pienses, qué consideres, mi querida Gina Trejo Briseño. Pablo Alborán, uno de los cantantes más populares de la balada en español, se va a presentar el día de hoy y mañana con este tour que está llevando a cabo en el Coloso de Reforma, sí, en el Auditorio Nacional. Vaya cantidad de eventos que hay en el Palacio, en el Auditorio, en la Arena Ciudad de México, en la Maraca. Acá, pon el nombre que quieras y ahí seguramente en las siguientes horas, en los siguientes días o quizás hasta hoy mismo puedas tener un espectáculo de altísimo nivel. Por ejemplo, hoy otra vez estará Robbie Williams en esta gira que está teniendo en nuestro ciudad. Ah, no es cierto, ya se fue, ¿verdad, Robbie Williams? ¿O sigue aquí en México? No, creo que sigue, o sea, vaya, hay mucho espectáculo en el país y en la Ciudad de México. Mi querida Gina, ¿cómo te encuentras? Porque también en medio de todo esto hay muchísima información. Gina, muy buenas tardes.
0: Jaime, buenas tardes, pero sí concuerdo contigo que Pablo Alborán es perfecto para esta tarde de frío en la ciudad. Pero te cuento toda la información. Una movilización en el penal El Castillo en Mazatlán, Sinaloa. Se reportaron 6 muertos y 15 heridos, Jaime. Hasta el momento se desconoce si se trató de una riña o un ataque. Fue vinculado a proceso Miguel Ángel Solano, alias Capitán Sol. Él se le acusa de estar implicado en la red de huachicol fiscal liderada por los hermanos Farías Laguna. La presidenta Claudia Sheinbaum recibió en Palacio Nacional a la Cámara de Comercio estadounidense, que iba acompañada por el embajador de Estados Unidos en México, Ronald Johnson. Esto en medio de los desencuentros por la Academia Internacional de Capacitación Policial en Querétaro. Mientras, el canciller Roberto Velasco también se reunió con Ronald Johnson, en donde destacaron avances en materia de seguridad. Y sigue la alerta en costas mexicanas. Isaías se intensificó a huracán categoría 2 frente a costas de Quintana Roo, mientras se espera que la tormenta Simón se convierta en huracán en el Pacífico en las próximas horas. Y Estados Unidos está suspendiendo a Mac, a Microsoft y otras grandes empresas de tecnologías de la información de un programa de tarjetas verdes para trabajadores extranjeros calificados. Jaime.
12: Así es, Gina, esto último. Dicen que se abusó de esta figura legal en Estados Unidos. Ya veremos qué ocurre en este tema. Gina, ¿con qué vamos?
0: Pues vamos a estar muy alertas también por las costas mexicanas y tomar y todas las medidas de protección civil, porque se acercan estas tormentas, Jaime, y también la tormenta Rachel.
12: Vamos a la pausa, regresamos, seguimos en vivo.
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19: En el marco mundial de la parálisis cerebral, autoridades estatales impulsan una atención centrada en las necesidades de las personas que padecen de parálisis cerebral, favoreciendo la detección oportuna, el seguimiento médico y la vinculación con servicios de rehabilitación, brindando la atención en los centros de rehabilitación integral Guerrero. La parálisis cerebral afecta principalmente el movimiento, la postura, el tono muscular y el equilibrio. Su atención requiere un abordaje integral y de acuerdo con las necesidades de cada persona, puede incluir valoración médica, terapias de rehabilitación física, estimulación temprana, terapia del lenguaje, terapia ocupacional y atención psicológica, además del seguimiento y canalización a servicios especializados. Guerrero cuenta con centros regionales de rehabilitación integral en Taxco y Zihuatanejo, que amplían el acceso a servicios especializados para las regiones Norte, Tierra Caliente y Costa Grande. Les agradece Marco Antonio Aguileta.
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21: TikTok pagará 100 millones de dólares al estado de Alabama para resolver una demanda relacionada con el uso de la plataforma por menores. El acuerdo obliga a establecer un límite diario de 2 horas, bloquear la aplicación durante clases y por la noche, además de reforzar la verificación de edad. Los padres también tendrán mayores controles y alertas sobre interacciones sospechosas. Las nuevas restricciones comenzarán de inmediato.
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3: Educación y concientización comunitaria. La herramienta más potente para la conservación ambiental a largo plazo es la educación de las nuevas generaciones. Enseñar sobre sostenibilidad, biología y ecología en escuelas y comunidades despierta una empatía profunda por el planeta. La concientización transforma la preocupación individual en una fuerza colectiva capaz de generar un impacto positivo y duradero en la preservación de todos los recursos naturales.
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12: Pero ya estamos de vuelta a las 5 de la tarde con 8 minutos. Es el tiempo del centro del país. Este día en la Cámara de Diputados se llevó a cabo una comparecencia privada y creo que es normal que esto suceda por el personaje, por lo que se trata en los temas que tienen que ver con seguridad y otras vertientes, otros asuntos que tendrían que verse con secrecía y en la confianza de los legisladores. Esto cambia mucho cuando la ponencia o la audiencia del funcionario público tiene a su disposición o a su responsabilidad otra cartera que no tenga que ver la de la seguridad nacional, como es el caso de Omar García Harfuch, que fue hoy a la Cámara de Diputados y ante la Junta de Coordinación Política en esta legislatura, compareció, presentó los avances en la estrategia de seguridad, y me da mucho gusto en este marco recibir al coordinador de la bancada del PRI en la Cámara de Diputados, quien participó también en esta reunión, Rubén Moreira. Qué gusto, diputado, ¿cómo se encuentra? Un abrazo fuerte, ¿cómo está?
26: Muy bien, muchas gracias por la llamada, saliendo apenas aquí de San Lázaro y a tus órdenes.
12: ¿Cómo les fue? ¿Es normal una comparecencia privada, diputado, bajo estas condiciones?
26: Sí, es normal. Y déjame les comento que hay tres tipos de comparecencias: en la Junta de Coordinación Política, en las comisiones y en el Pleno. Entonces, no es la primera vez que esto sucede, y además se hace cuando hay temas que, si queremos abordarlos a profundidad, pues no se pueden ventilar, digamos que, en un gran auditorio. Se hacen preguntas muy específicas sobre temas muy particulares, y si nosotros queremos una respuesta profunda, pues tiene que ser en esas condiciones. De hecho, no se permite grabación de lo que estamos haciendo ahí. Sí se levantan, obviamente, actas y todo esto. Y eso nos permite, profundizar en temas muy particulares. Claro, hay otros que yo te puedo decir que tratamos. Por ejemplo, yo puse sobre la mesa la caída del presupuesto que tienen instancias de seguridad y de justicia en nuestro país. Puse también sobre la mesa los temas a futuro de legislación que es importante tener. Hablamos sobre las diferencias que hay entre la estadística oficial y la encuesta nacional de seguridad pública y la encuesta de victimización. Entonces, se hablan de esos temas.
12: Diputado, ¿y el ambiente que se vive, las respuestas que reciben, son las que ustedes esperan? ¿Hay un intercambio también de ideas y de posibilidad, si es el caso, de que el gobierno tenga la sensibilidad de cambiar X o Y circunstancia o estrategia a consideración de lo que está sucediendo con legisladores que conocen muy bien sus regiones?
26: A ver, yo le planteé la vez anterior el asunto de la carretera 57. Y hoy recibí respuesta de los operativos que se están haciendo. Es una carretera con dificultades en materia de seguridad. Hoy recibí respuesta de eso. También te quiero decir que el tono del secretario, pues sí ayuda mucho a poder hablar de temas a profundidad. No pasa así, le quiero decir, con otros funcionarios federales. Usted vio que hace unos días es un intercambio casi personal con alguno de los secretarios que llegó ahí a la Cámara. Acá no sucede eso, tal vez también por el tema que estamos tratando. No puedo decir algunos temas específicos, pero varias de las bancadas pues trataron temas de asuntos que están hoy en la prensa y que son importantes. Ahí se dialogó y se nos dio explicaciones y se quedó de dar seguimiento en el futuro a esto, ¿no?
5: ¿Salieron conformes con lo que escucharon, diputado?
26: Bueno, mira, a mí en lo particular me gustaría que en la discusión del próximo presupuesto habláramos de temas de seguridad. Las transferencias a los estados, que antes eran de 10,000 millones de pesos, hoy apenas andan en 2,000 millones. Entonces tú ves a las policías municipales batallar. Yo, de hecho, puse sobre la mesa, igual que otra bancada, el asunto de que no se ha hecho la declaratoria de constitucionalidad de una reforma ya concluida. Esto es un caso, tú que sabes estos temas, yo creo que es el único en la historia del país que se vota en las dos cámaras, en las legislaturas de todos los estados, a favor, y la presidencia de la mesa del Senado la tiene guardada. Que
5: ¿cuál
26: es la
5: esta?
26: Que permitiría el 123 a salario mínimo profesional para maestras, maestros, policías, Guardia Nacional y Ejército. Es una promesa que hizo López Obrador, que se votó por todos nosotros y que pues parece que hizo sin tener el dinero. Eso lo pusimos sobre la mesa, son de las cosas que se pueden platicar. Y él pues tomó nota, no es un tema directo de él, es un tema que el presidente del Senado lo tiene que sacar ya.
5: Sí, entiendo. Estoy platicando con el coordinador del PRI en la Cámara de Diputados, con Rubén Moreira. Diputado, 2028... en noviembre del 2022 se hizo una reforma importante, incluso se publicó en el Diario Oficial de la Federación, donde hay responsabilidades y también se tendría que ejecutar ya el tema de regresar el ejército a los cuarteles. Marzo del 2028, si mal no recuerdo, sería esta fecha. Estamos a 2026, a un brinquito del 27, viene un año muy intenso electoralmente hablando. ¿Está trabajando el país en eso? ¿Patearán el bote? ¿Qué va a pasar, diputado, con eso?
26: Pero fíjate que te felicito. Eres de las pocas personas que ahorita está pensando en esa circunstancia. ¿De qué se trata? No era la militarización del país, era nada más darle cobertura al ejército para que siga trabajando en materia de seguridad, pero tiene una fecha que termina, que es esa que tú estás dando, el día 28. ¿Qué me preocupa a mí? Que las dos cámaras, senadores y diputados, no ha instalado una comisión que da seguimiento bicameral a las Fuerzas Armadas en tareas de seguridad. No a la Guardia Nacional, sino al resto de las Fuerzas Armadas, que si tú lo ves, pues actúan pues continuamente, ¿no? Para esa fecha ya no podrá, después de esa fecha, actuar el Ejército y la Marina. Tiene que ser la Guardia Nacional o Policías Civiles. Yo espero que pronto Morena repare en ese asunto y refuerce las tareas de seguridad a partir de la Guardia Nacional, que yo no estoy muy de acuerdo porque no es civil, vaya, pero es la que salida que les queda, y reforzar a las policías municipales y estatales. Mira, hay estados que le pagan a un policía sin seguridad social, muchos de ellos, 10,000 pesos sí. al mes.
5: Sí, sí, sí.
26: Entonces, pedirle a alguien que arriesgue la vida, así. Y tenemos municipios de 8,000, 9,000 pesos. Los de Morelos, por ejemplo, estaba en Morelos, salvo Cuernavaca y creo que Cuautla, los otros tienen sueldos muy bajitos. Y luego, si pregunta si tienen seguridad social, no la tienen. Tú le dices a un policía, vaya, arriesgue la vida, pues oye, por 8,000 pesos. Bueno. Y la viuda sin seguro, pues está muy difícil.
5: Sí, sí, sí. E incluso Causa en Común tiene un estudio muy interesante y muy revelador de pues de lo que ocurre con un policía, un funcionario público que muere en su, pues en el momento que está haciendo su trabajo, su compromiso con la nación, y la poca empatía luego que existe socialmente hablando. Sé que hay que trabajar en ello. Diputado, hablaron de temas de huachicol, imagino yo, lo dio a conocer el propio titular en esta reunión o sede de prensa que tuvieron en este intercambio, y al final de la reunión lo vimos ahí con algunos legisladores de Morena. Dio datos, más datos del tema de huachicol, lo que ha venido sucediendo con los hijos del expresidente López Obrador, de Amílcar Olán. ¿Se habló de eso?
26: Sí, se habló. Sí hubo datos que se dieron ahí. Obviamente, algunos de estos deben estar en carpetas, por lo tanto, sí. No puede uno decir más. Pero algunos legisladores mostramos la preocupación de lo que está sucediendo, y ahí se nos dio un informe. Hay otras comparecencias en las cuales seguramente saldrá este tema, ¿no? Cuando usted es la secretaria de Energía, pues tendremos que cuestionarle el efecto económico, o el de economía, el efecto económico que está teniendo el asunto del huachicol, porque no solamente es el daño a la nación, sino es el riesgo que tenemos todos de que el huachicol ya sea un componente de la oferta para cubrir la demanda en este respecto, ¿no?
5: Uh-huh. Pues vamos a estar muy atentos, diputado, y vienen pues semanas muy intensas, ¿no? El presupuesto está ahí también orbitando estas discusiones, ¿no? Y todo lo que viene en los siguientes días.
26: La semana que entra viene la primera parte del paquete económico. Uh-huh. Viene todo lo que es ingresos. Lo veremos la semana que entra, yo estimo que martes, miércoles y jueves. Luego eso se va al Senado. Y debe estar regresando los primeros días de noviembre para checar presupuesto.
5: Pues todavía falta entonces un tramo largo por recorrer. Le abrazo, diputado, gracias por estos minutos y seguiremos muy pendientes de lo que ocurra allá en el legislativo. Cuídese mucho y gracias.
26: Igual, muchas gracias a ustedes.
5: Hasta pronto. Es el diputado coordinador de la bancada del PRI en la Cámara de Diputados, Rubén Moreira, con lo que ocurrió el día de hoy, esta comparecencia del titular de la Secretaría de Seguridad Ciudadana, Omar García Harfuch. Y lo vimos, hay declaraciones también públicas que hizo ya de la mano de la bancada mayoritaria en esta especie de conferencia de prensa. La pausa, regreso.
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3: Cuida lo que comes.
4: Fajitas de res con champiñones. Cocina tiras finas de bistec de res magra con una cantidad generosa de champiñones rebanados y cebolla. Sazona con pimienta y una pizca de sal. Es un plato proteico delicioso que no requiere grasas añadidas para destacar.
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6: Los murciélagos siempre giran a la izquierda cuando salen de una cueva. Una conducta curiosa observada por muchos científicos.
5: Lo que no sabías.
7: Las liebres nacen con pelaje completo y ojos abiertos, a diferencia de los conejos que nacen ciegos y totalmente desprotegidos.
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12: Tarde con 23 minutos, es el tiempo del centro del país. Gracias por continuar con nosotros en esta muy, pero muy nublada y fría, además, fría tarde de jueves. Es el 8 de octubre del 2026. Ya le decía que estamos escuchando esta tarde a Pablo Alborán, y Gina coincidía conmigo en que, pues sí, es buen corte musical escucharla en una tarde lluviosa, húmeda, fría, en la capital del país. Si vas en el transporte público, bueno, pues está bien. Si vas en tu automóvil, está bien. Si estás ya en casa o en tu trabajo, prácticamente concluyendo la jornada, pues qué bien. Escucho un poco de la música de Pablo Alborán, que se estará presentando el día de hoy en este Tour Kilómetro Cero en el Auditorio Nacional.
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12: Hoy directamente hasta Sinaloa. ¿Qué fue lo que ocurrió, estimado Felicitos Trujillo? Hay videos, hay varia información que surge desde Mazatlán. ¿Cómo estás, Felicitos? Muy buenas tardes.
13: Con el gusto de saludarte. Hay videos, hay información, pero extraoficial. Fíjate que la Secretaría de Seguridad Pública de Sinaloa es hora que no ha dicho qué fue lo que pasó a casi 6 horas de que se registró esta balacera al interior del penal de El Castillo. Esto está al sur de Mazatlán, en donde pues se reportó que hubo detonaciones a eso de las 10 de la mañana, y luego unos 40 minutos más tarde que también hubo otras detonaciones. Hipótesis que marcan que posiblemente se daría un enfrentamiento entre internos, otra que si un motín en contra de las autoridades, una más que ingresaron personas armadas al interior de este centro penitenciario y abrir fuego en contra de las personas. Ha sido también muy variante la cifra de personas fallecidas, Jaime. Traímos de manera extraoficial, falta la confirmación, un saldo preliminar de 10 personas asesinadas, entre ellas un niño de 3 años, porque era día de visita, desafortunadamente, y pues estaban las familias al interior de este centro penitenciario. Falta que las autoridades les dé la gana de decir qué fue lo que ocurrió realmente y cuál ha sido el número de víctimas. También se habla de 15 personas heridas hasta el momento. Las ambulancias han estado entrando y saliendo al centro penitenciario. No se dan abasto para estar llevando a tanta persona herida a los diversos hospitales de la ciudad de Mazatlán. Hay un despliegue inmenso de Fuerzas Armadas, la Guardia Nacional, la Marina, por ahí hay que recordar que es puerto precisamente Mazatlán, el Ejército, Policía Estatal, Policía Municipal, helicópteros sobrevolando, pues toda esta infinidad de, pues así que prácticamente todas las ambulancias disponibles pues han estado entrando y saliendo al complejo penitenciario luego pues de este terrible ataque que ocurrió esta mañana al interior del centro penitenciario del Castillo, donde han llegado las autoridades. El secretario de Seguridad Pública, Sinet Telles, ha llegado a este lugar. El grupo antimotines de la Guardia Nacional también arribó hasta este sitio. Ya está tranquilizado, dice, ya está controlada la situación. De hecho, ahí brevemente hablaba el director del centro penitenciario con las personas que están al exterior, pidiendo la lista de personas heridas, de personas fallecidas, a ver quiénes son de estas personas víctimas de estos, sí, pues de estos ataques, de estas balaceras que se registraron, Jaime.
14: Pues ya estaremos muy pendiente y por supuesto atentos de la información oficial de lo que esté ocurriendo y de lo que sucedió este mediodía allá en este penal en Mazatlán, Sinaloa. Atentos también de la cifra oficial y qué pena que haya pérdida de vidas humanas. Cuídate mucho, felicitos, muy atentos de lo que vaya sucediendo en estos minutos. Fuerte abrazo.
13: Claro que sí, Jaime, quedamos a pendiente. Abrazo de regreso.
14: Hasta pronto.
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14: Hoy en la conferencia de la presidenta Claudia Sheinbaum se dieron a conocer datos bien importantes que tienen que ver con estos proyectos que vienen desde el gobierno federal y que buscan en los siguientes años un punto de equilibrio, que tanto sus finanzas como su pues esquema de negocios sea viable en un largo plazo y que, bueno, pues también se convierta en el detonador, en este caso de lo que hablaremos, en una alternativa muy real de que se convierta en una opción, una posibilidad de competencia dentro del mercado aéreo. Me refiero a Mexicana, la aerolínea del Estado mexicano que a lo largo de los últimos meses, de las últimas semanas, ha venido incorporando nuevas aeronaves, nuevecitas, en una solicitud de compra con Embraer que estaría concluyendo con 20 nuevas aeronaves, pondría en unos niveles pues muy envidiables en cuestión de la edad promedio de su flota. Y me da mucho gusto poder recibir al director general de la aerolínea, al general Leobardo Ávila Bojorquez. General, ¿cómo se encuentra? Qué gusto saludarle, muy buenas tardes.
16: Muy buenas tardes, Jaime, gusto saludarte a ti y a tu audiencia, y muy contentos de poder compartir este espacio contigo.
14: Gracias por estos minutos. General, ¿cómo camina todo esto de lo que ya nos ha venido platicando, la incorporación de nuevos equipos y la manera también de que estos equipos le está permitiendo abrir rutas, fortalecer otras? ¿Cómo va todo esto, general?
16: Bien, antes que nada, Jaime, pues Mexicana ha tenido un momento de crecimiento. A partir del 2025 recibimos nuestro primer avión Embraer 195 E2, que son aviones totalmente modernos, innovadores, y que ofrecen servicios seguros, eficientes de viaje. Al día de hoy, en este momento, Mexicana ya cuenta con una flota de 10 aeronaves, 5 del tipo 195 y 5 del tipo 190. Aquí recalco muy importante que dos de estos 190 se encuentran actualmente en proceso de certificación por nuestra autoridad aeronáutica, para cumplir todos los requisitos y poder iniciar ya los vuelos comerciales con estos nuevos equipos. ¿Qué significa para Mexicana? Significa un crecimiento en capacidad operativa, significa un crecimiento en poder ofrecer mayor servicio y significa parte de nuestro plan de expansión. Esto es muy importante, pero también ¿qué significa para nuestro país? Significa fortalecer la conectividad y significa complementar los servicios aéreos que otros operadores también están ofreciendo. Eso es parte de todo este proceso y donde Mexicana también tiene una parte fundamental de fortalecer a la industria del transporte aéreo nacional, hacerla más resiliente y competitiva.
14: En la oferta de asientos que han incorporado a raíz de esta nueva llegada de aviones, ¿cuánto ha crecido, general?
16: Sí, en la incorporación de esos asientos ha crecido un 83% la oferta de asientos que tenemos ahora sí con la incorporación de estos nuevos equipos, y eso nos ha permitido aperturar nuevas rutas, que a partir del mes de junio iniciamos con el destino de Acapulco, posteriormente en el mes de julio iniciamos con Tuxtla Gutiérrez, incorporándola ya a nuestra estructura de red, posteriormente Chihuahua, después Hermosillo, después Bajío. Y el día de hoy hicimos el anuncio de que vamos a incorporar también a partir del 17 de noviembre el destino de Zacatecas.
14: A la par del incremento en la capacidad de asientos, ¿también ha crecido la capacidad de carga? Porque también las aerolíneas en sus panzas, los aviones, pues llevan carga, capitán general. ¿Esto también ha crecido por parte de la aerolínea?
16: Así es. Al día de ayer, Mexicana ha transportado más de 1,314 toneladas de carga diversa. Y sobre todo, yo aquí quiero recalcar, hay una alianza estratégica con Correos de México, donde nosotros estamos ofreciendo una solución logística para el transporte de servicio postal. Y obviamente esta ofrece mayores condiciones y sobre todo agilidad y dinamismo para transportar diversos viernes y servicios a diversos destinos a los cuales estamos ofreciendo nosotros esta opción de carga. Y en comparación con el año pasado, este año hemos crecido un 23% en transportación de carga. Y eso pues significa que estamos ofreciendo un servicio seguro, eficiente, ágil, dinámico y sobre todo con los más altos estándares, cumpliendo como operador de carga segura que nos ha autorizado la autoridad aeronáutica.
14: Estoy platicando con el general Leobardo Ávila Bojórquez, director general de Mexicana. General, el hecho de que salgan del AIFA se convierte también en una alternativa real para una región del Valle de México. ¿Esto también lo han potenciado, lo han sabido potenciar por lo que significa el AIFA y lo que significa la incorporación de Mexicana en el mercado?
16: Sí, aquí es muy importante. El AIFA es una opción de conectividad que ofrece una infraestructura sumamente moderna, eficiente, ágil también, y que nos permite a nosotros inclusive tener procesos más dinámicos. ¿Qué sucede con esto? Al ser un aeropuerto Mexicana, cada slot que está utilizando en el AIFA le da un valor para poder nosotros poder integrar a las diferentes regiones y sobre todo a los diferentes destinos. Aquí el AIFA juega un papel estratégico para Mexicana, porque es un hub, es un centro de distribución donde no solamente Mexicana está integrando 19 destinos directos, sino que a través de esta interconexión, Mexicana está ofreciendo opciones de conectividad entre las regiones de México. ¿Cómo puedo traducirlo en ese sentido? Que Mexicana está ofreciendo más de 900 opciones de conectividad, mercados que no están siendo atendidos por otros operadores y que Mexicana es la opción para volar de una región hacia otra. Y en ese sentido, aquí pongo como por ejemplo Zacatecas. Uh-huh. Zacatecas no es solamente la integración de dos ciudades, que en este caso es la Ciudad de México y Zacatecas, sino que los zacatecanos van a tener la opción de poderse interconectar hacia otras regiones, a la parte del sureste, a la parte de occidente, a la parte norte de nuestro país. O sea, existe un ecosistema muy, muy eficiente de conectividad que nos permite tener esa opción de mayores posibilidades de viaje para más mexicanas y mexicanos.
14: Por último, viendo el calendario, hoy decía usted, decía la presidenta, punto de equilibrio 2030. Si las cosas caminan como lo han venido realizando, general, ¿esto logrará? ¿Se llegará a esta meta?
16: Sí, Mexicana tiene un plan perfectamente bien establecido, un plan estratégico, un plan de negocios, y en eso estamos caminando. Actualmente Mexicana está en la primera fase de este plan, que es una fase a corto plazo, que es la integración de capacidades, como se explicó el día de hoy. Después, una vez que se incorporen las 20 aeronaves, que es a finales del 2027, tenemos una fase de maduración que inicia en el 2020.
14: Claro. General, ¿me permite brincar el corte comercial para que redondee esta idea y no que no nos corte la guillotina de manera automática?
16: Claro que sí.
14: Déjeme ir a la pausa comercial, sigo platicando con el general Leobardo Ávila Bojórquez, director de Mexicana.
17: El fabricante chino de vehículos eléctricos XPeng puso en marcha la primera línea de producción automatizada del mundo para robots humanoides avanzados de propósito general. Una apuesta para llevar a los androides de laboratorio al mundo real mediante su fabricación a mucho mayor escala. Este proyecto se caracteriza porque la línea de producción de robots humanoides es llevada a cabo por otros robots que realizan las tareas de manera autónoma. Destaca que durante la presentación del proyecto, Iron completó su ensamblaje y salió de la línea de producción por sí mismo, lo que marca el cambio de XPeng de la investigación, el desarrollo y la producción de prueba a la fabricación en línea. De acuerdo con la compañía, el objetivo es que estos robots desarrollen una capacidad de generalización suficiente para realizar tareas peligrosas, repetitivas o poco deseables para las personas. Soy Aide Rivera. 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
19: Los Reyes Escandinavos Unidos. Una escena que se quedará para la historia fue cuando el cortejo fúnebre recorrió a pie hacia la fortaleza de Akershus. Esto para despedir a uno de los reyes más queridos, Harald V de Noruega. Justo detrás del armón de artillería que llevaba el ataúd, Hakon iba caminando a pie. A su derecha iba el rey Carlos Gustavo de Suecia y a su izquierda el rey Federico X de Dinamarca. ¿La razón? Las tres casas están unidas por sangre y por historia. Noruega, Suecia y Dinamarca fueron un mismo rey entre 1397 y 1523. La madre de Harald V, Marta, era princesa de Suecia, por eso Carlos Gustavo era primo de ella. Y Harald era nieto de los reyes de Dinamarca. En el funeral de estado al que acudieron 16 reyes, el mensaje fue claro. No son cuentos de hadas, son historias reales.
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21: Un funcionario del Pentágono dijo que el fusilamiento del autor condenado a muerte por la masacre en una base militar en 2009 será transmitido en vivo. Será el primero que realicen las Fuerzas Armadas de Estados Unidos desde 1961. El senador ultraderechista Flavio Bolsonaro lidera el primer sondeo de cara a la segunda vuelta de las elecciones presidenciales de Brasil, con el 49% de la intención de voto por delante del presidente Luis Ignacio Lula da Silva. El presidente de Estados Unidos, Donald Trump, celebrará este viernes en la Casa Blanca una ceremonia para honrar la figura de Cristóbal Colón con motivo del próximo 12 de octubre, después de revertir las referencias a los pueblos indígenas introducidas por el gobierno anterior. Informó Cintia Dávalos. 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
12: Estamos de vuelta a las 5 de la tarde con 38 minutos, es el tiempo del centro del país. Agradezco al general Leobardo Ávila Bojor, que es director general de Mexicana, nos esperara estos minutos, llegaba el corte automático. General, nos explicaba ¿cómo vienen trabajando el calendario para lo que hoy señalaban? 2030 sería el punto de equilibrio financiero de la aerolínea. Esto como lo explicaron el día de hoy, general.
22: Sí, precisamente lo que expresaba Jaime, que Mexicana tiene un plan perfectamente bien definido. Estamos en la primera fase de este plan y que expresa precisamente la parte de integración de capacidades. La segunda fase, que es la fase de maduración, que inicia a partir del 2028. Y tenemos una tercera fase, que es precisamente la fase de consolidación a partir del 2030, donde Mexicana espera lograr este punto de equilibrio. Aquí es muy importante mencionar que obviamente estaremos nosotros analizando durante cada una de estas fases el comportamiento del mercado, porque existen situaciones que pueden generar diversas condiciones, como es el tema en este momento de este 2026, el tema del incremento del combustible. Son temas que obviamente factores, variables externas que influyen en el propio mercado, influyen también la parte de la realización del propio punto de equilibrio de todas las aerolíneas, no solamente de Mexicana, sino que todas las aerolíneas a nivel global están experimentando estas condiciones y tienen que hacer ajustes, parte de sus planes, parte de sus estrategias y parte de sus proyecciones a futuro.
12: General, ¿el calendario de entrega de equipos va también en tiempo y forma?
22: Así es, para este 2026, Mexicana espera dos aeronaves más para estar concluyendo con dos aeronaves. El 2027 integra Mexicana 8 aeronaves para estar concluyendo ese año con 20 equipos e iniciamos esta segunda fase, que es una fase de maduración, pero también de una eficiencia, darle valor a cada uno de nuestros vuelos para finalmente, a partir del 2030, Mexicana pueda lograr su punto de equilibrio.
12: Pues, general, muchas gracias por los minutos, por el tiempo, muy pendiente y éxito en esta tarea, en un negocio que es tan competido y en una industria que es tan competida como la aviación. Que vengan buenos tiempos, buenos vientos para Mexicana de Aviación. Cuídese mucho, general, gracias.
22: Jaime, un gusto y sabemos siempre que estamos aquí a sus órdenes.
12: Gracias, que esté muy bien. Es el general Leobardo Ávila Bojorquez, director general de Mexicana de Aviación.
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14: Hay información de último minuto que está dando a conocer la propia autoridad en Sinaloa. Ya hay un balance oficial. Felicito Trujillo hace unos minutos nos daba cuenta. Es un video de las redes sociales, de la Secretaría de Seguridad Pública del Estado de Sinaloa, de esto que ocurrió en el penal en Mazatlán. La autoridad informa que este 8 de octubre del 2026, la dirección del Centro Penitenciario del Castillo reportó que se registró una riña al interior de las instalaciones en las que lamentablemente, aquí está la cifra oficial, 9 personas perdieron la vida, 9 personas privadas de la libertad y una visita familiar perdieron la vida, 16 personas que estaban ingresadas resultaron o fueron trasladadas a atención médica prehospitalaria. Luego de estos hechos, el grupo interinstitucional actuó para controlar la situación y actualmente el centro penitenciario se encuentra bajo control y se mantiene la presencia de las autoridades para garantizar dicho centro. La cifra se queda entonces en 9 personas privadas de la libertad que perdieron la vida, una visita familiar y 16 personas, PPLs, que es la palabra o las letras que se utiliza para las personas que están o que se encuentran privadas de su libertad, resultaron lesionadas. Es la cifra oficial que está dando a conocer la Secretaría de Seguridad Pública del Estado de Sinaloa. 5:42 p.m.
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14: Oiga, hemos dado seguimiento al tema que tiene que ver con pues esto que estaría en discusión y que tiene que ver con la actualización, entre otras cosas, de pues lo que ocurre con el predial y estas planes que se tiene a nivel local o a nivel metropolitano, este programa que ha sido o que tiene o busca una ordenación de la zona metropolitana del Valle de México. Hay quienes han sido críticos y han levantado las alertas, hay otras personas y otros personajes dentro de esta misma discusión que señalan que no es tal ni el riesgo ni la preocupación. Le doy la bienvenida a Diego Garrido, él es vicecoordinador del Grupo Parlamentario del Partido Acción Nacional en el Congreso de la Ciudad de México. Diputado, ¿cómo se encuentra? Qué gusto, buenas tardes.
1: ¿Qué tal? Muy buenas tardes, qué gusto saludarte, Jaime.
14: Igualmente. ¿El plan de ordenación de la zona metropolitana del Valle de México sí es tan riesgoso de lo que tiene que ver con el predial y algunas otras situaciones que ustedes han puntualizado, diputado?
1: Correcto. Hemos detectado 9 riesgos tremendos que vienen para la ciudadanía con este programa de ordenación de la zona metropolitana del Valle de México, que por cierto, nadie sabía de su publicación, nadie sabía de una consulta hasta que, pues, afortunadamente, tanto vecinos como desde la oposición en el Congreso, hemos levantado la voz para visibilizar lo que nosotros consideramos un atentado al patrimonio familiar, a la propiedad privada, y pues vienen más impuestos, porque en principio, déjame decirte, que Morena y la 4T traicionó a su electorado porque prometieron en campaña no subir impuestos y no crear nuevos impuestos. Y nada más falso que ello, porque en este programa viene un alza al impuesto predial expresamente de la página 169 a la 174 del proyecto que está en consulta, que lo puede revisar cualquier persona ahí en la página de internet. Están diciendo que van a hacer una actualización de los valores catastrales de cada predio, de cada casa, para efecto de que se tome en cuenta ahora el valor comercial, no el valor catastral, para el pago del impuesto predial. Y sí, ellos dicen, es que no vamos a aumentar el predial. Claro, no me aumentas el porcentaje que me cobras, pero sí me aumentas sobre lo que sí, sobre lo que me cobras. Es decir, no es lo mismo pagar $1,000,000 de tu valor catastral de tu casa que ahora pagues $3,000,000 sobre el valor comercial, que es lo que vale una casa, ¿no? ¿no? Por ejemplo. Entonces, uh-huh, ellos lo que te aumentan es la base más no el impuesto. Entonces, ahí es un entrampado en el que, a fin de cuentas, lo que se va a aumentar, pues es el predial. Vas a terminar pagando mínimo el doble, si no es que el triple o más de predial, porque todos sabemos que en esta ciudad todo inmueble en valor catastral es más bajo significativamente que el valor comercial. Y esto es muy injusto, porque el predialazo que nos están recetando viene a considerar este valor comercial cuando tú ni siquiera estás comercializando tu casa. Tú vives en tu casa con tu familia y ya por ese simple hecho te van a querer aumentar el predial. Este es uno de los temas prioritarios, pero también viene el de la creación de un nuevo impuesto. Le llaman ellos impuesto al desperdicio urbano. Y aquí le van a cobrar a todas las personas que tienen un terreno subutilizado, un terreno baldío, una casa abandonada. También se lo van a cobrar a quienes tengan una edificación que no valga más que el terreno. Es decir, si el terreno vale más que la propia edificación, te van a cobrar este impuesto. Le van a cobrar este impuesto también a aquellos que solamente estén utilizando una cuarta parte del terreno. Como sea, también viene un nuevo impuesto, se lo están inventando así, impuesto al desperdicio urbano, y por tanto, pues es un nuevo impuesto. Viene también una venta forzosa de las propiedades que estén subutilizadas en su concepto. No te las expropian, dicen ellos, no va a haber expropiación, pero sí te van a obligar a que la remates si no construyes en ese predio que, según el gobierno, esté subutilizado, esté abandonado, y te obligan a venderlo al mejor postor, y por supuesto es un remate que te van a abaratar tu casa o tu terreno si no lo tienes bien utilizado como ellos lo piensen. Todo esto implica pues un agravio a las familias de la capital y un atentado contra la propiedad privada. Y hay muchísimas más, te sigo contando. Viene también una llamada captación de plusvalía, en donde van a quererle cobrar un impuesto, un derecho, no dicen bien qué, pero es captación de plusvalías en todo inmueble de la ciudad, que signifique que si tuviste tú una plusvalía en tu casa, quizá la compraste hace 10 años tu departamento de 2 millones de pesos, pero al cabo de 10 años incrementó su valor a 4 millones, y esos 2 millones de diferencia van a ir sobre ellos, van a decir, como tuviste una ganancia, te la voy a cobrar. Entonces, todo significa un atentado contra la propiedad.
14: Diputado, esto está en discusión. ¿Termina cuándo? ¿22 de noviembre?
1: 22 de noviembre termina su consulta. Yo llamaría a que todos los vecinos de la capital levantemos la voz en esta consulta, participemos electrónicamente. Solamente te deja poner ahí una opinión en el portal de internet. Hay foros que los propios vecinos están quejándose que son una simulación, que no los dejan participar, y sobre todo hay una narrativa del gobierno que dice que estamos mintiendo, pero con solo leer el documento que te digo en las páginas de la 169 a la 174, todos sabremos, veremos que

0: Jaime, un gusto saludarte a ti y al auditorio.
1: La pregunta se la hago pues prácticamente igual. ¿Existen todos estos riesgos que hemos venido escuchando a lo largo de los últimos días y de las últimas horas en este plan de ordenación de la zona metropolitana del Valle de México?
0: Por supuesto que no, Jaime. Escuché al diputado Garrido y es absolutamente falso lo que él señala, lo que señala Acción Nacional, que se ha dedicado pues en estos días a malinformar, a tener una campaña de desinformación a la gente. Es absolutamente falso que este programa de ordenación esté planteando nuevos impuestos, que se esté hablando de un alza en el impuesto predial. Es totalmente falso, menos que afirme que las familias capitalinas van a pagar mínimamente lo doble o lo triple. Es absolutamente falso. El programa de ordenación de la zona metropolitana tiene que ver con un instrumento de planeación para garantizar una gobernanza metropolitana en distintas materias: movilidad, agua potable, medio ambiente, vivienda, etcétera. Lo que se está proponiendo en este caso concreto es una actualización del catastro de la zona metropolitana, una actualización que le permita tener información a los 84 municipios y alcaldías que conforman la zona metropolitana para tener políticas de planeación en conjunto. Esta actualización del catastro no tiene absolutamente nada que ver con el tema del impuesto predial, porque eso le corresponde única y exclusivamente al gobierno de la ciudad y al Congreso de la ciudad a través del Código Fiscal. Cualquier aumento, modificación, creación de un nuevo impuesto tiene que ver con el Código Fiscal. Y este documento de planeación de la zona metropolitana no tiene ninguna validez jurídica, no puede estar por encima del Código Fiscal del Congreso de la Ciudad para modificar los impuestos. Lo que se está hablando concretamente es una actualización del catastro, más no se está hablando de nuevos impuestos. Así de concreto, porque Acción Nacional se ha dedicado a hacer esta campaña pues de desinformación. Lo mismo decían hace tiempo, que cuando Morena ganara, si tenías dos casas te iban a quitar una, y que si tenías cuatro habitaciones en tu casa iban a meter a no sé quién a vivir a tu casa. Puras mentiras. Esta es una más de las mentiras de Acción Nacional. Quiero dejarlo muy claro. No se va a aumentar el impuesto predial.
1: Diputado, el documento, como lo escuchamos, se encuentra en consulta. ¿Qué va a pasar a partir del 22 de noviembre?
0: Efectivamente, ahorita está en consulta en 12 regiones de la zona metropolitana, también en internet. Los 66 módulos de los diputados, tenemos un buzón ciudadano para que la gente pueda hacer sus propuestas. Después del 22 de noviembre, el equipo técnico del Consejo de Desarrollo Metropolitano, es decir, las cuatro entidades, van a tomar en cuenta todas las propuestas ciudadanas. Y para el siguiente año ya se va a presentar el documento final. Quiero hacer énfasis, este es un documento de orientación para la gobernanza metropolitana del Valle de México. No es un documento para aumentar impuestos, no es una línea recaudatoria, es un tema de reconocer y conocer nuestra metrópoli y en tanto poner políticas públicas para ir solucionando de fondo los problemas de la gente.
1: Diputado, las y los ciudadanos mexicanos y las organizaciones vecinales pueden estar tranquilas. ¿Los van a escuchar? ¿Las van a escuchar?
0: Por supuesto, hay foros en las alcaldías, en los municipios del Estado de México, de Hidalgo, en el municipio que comprende Morelos. También pueden hacer sus propuestas a través de internet, acudir directamente a los módulos, a los 66 módulos de las diputadas y diputados del Congreso de la Ciudad de México, y todas las propuestas que hagan la gente en lo individual, las organizaciones sociales, la academia, por supuesto que serán tomadas en cuenta. quiero decirte que han habido más de 300 mesas de trabajo con diversos sectores de la sociedad capitalina y vamos a tener un documento que beneficie a la población, que nadie se preocupe, que es absolutamente falso que se atenta contra la propiedad privada, que viene un predialazo, que vienen nuevos impuestos, absolutamente falso.

0: esto de la leí un que habrá subastas o que podrán poner si hay un, si un inmueble, un terreno no se ocupa en 4 años. ¿Esto existe también, diputado?
1: Hay una página que habla de desincentivar el uso de terrenos dentro de colonias que ya cuentan con todos los servicios. Que además, déjame decirte, Jaime, esto es un alfiler en un pajar. Prácticamente tenemos una mancha urbana prácticamente ocupada. Ahí en aquellas colonias donde exista algún terreno, no se le va a quitar a la gente, por supuesto que no, tiene dueño, tiene propietario, pero lo que se está hablando es en este tipo de suelo desincentivar, pues que quede baldío y que se pueda construir infraestructura, obviamente respetando la propiedad
0: Perfecto.
1: privada siempre y cuando las personas estén de acuerdo, sobre todo para evitar
0: Claro.
1: que la mancha urbana siga creciendo hacia el suelo de conservación, hacia el bosque, hacia las zonas verdes de nuestra ciudad. Lo que se está buscando de fondo es proteger
0: Sí.
1: nuestras áreas naturales, nuestras áreas verdes y reutilizar el suelo urbano que ya tiene toda la
0: Perfecto.
1: infraestructura, que tiene drenaje, alcantarillado, etcétera, pero respetando la propiedad privada.
0: Pues Alberto Vanegas, diputado por Morena, presidente de la Comisión de Desarrollo Metropolitano del Congreso de la Ciudad de México. Muchas gracias, diputado, y seguiremos muy pendientes, de esta discusión, que sin duda es muy interesante. Cuídese mucho. Gracias.
1: Muchas gracias, Jaime. Hasta luego.
0: Hasta pronto. Gracias. Y bueno, pues ahí la obligación como medio de comunicación, como espacio informativo, es escuchar las dos partes. Ya veremos cómo se establece esta discusión, qué documento sale a partir del 22 de noviembre y de qué manera se gestiona dentro del Congreso de la Ciudad de México. Ya nos vamos, quédense con el muy sonriente Juan Becerra, que siempre llega con su cafecito y nunca
2: Este
0: no.
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9: Pikachu ahora puede presumir una versión bastante lujosa. La compañía japonesa SGC creó una figura del famoso personaje de Pokémon a tamaño real, completamente cubierta con hojas de oro. La estatua mide aproximadamente 40 centímetros de altura y para cubrirla fueron necesarias alrededor de 200

0: ser un poquito más dorado.
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2: Caminando por México.
3: Mineral del Chico, Hidalgo. Oculto entre tupidos bosques de pino y encino, dentro del Parque Nacional, este pintoresco pueblo minero regala un ambiente montañoso sumamente pacífico. Ideal para acampar bajo las estrellas, rentar una cabaña rústica y disfrutar del aire puro mientras se contempla la niebla matutina. Es un refugio tranquilo, donde el tiempo parece detenerse. Perfecto para desconectarse de la rutina diaria mediante breves caminatas, lectura al aire libre y reconexión total con la naturaleza.
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8: Son las 6 de la tarde, soy Juan Becerra Costa, estamos en Fórmula Noticias y le voy a dar a conocer los sucesos más importantes, más destacados del país y del mundo ocurridos hoy, jueves 8 de octubre. Conversación productiva. La presidenta Sheinbaum recibió en Palacio Nacional a integrantes de la Cámara de Comercio de los Estados Unidos, acompañados por el embajador Ronald Johnson. Hablaron sobre la confianza de las empresas estadounidenses para invertir en México y la importancia de mantener la relación comercial para el bienestar de ambos países.
10: Gracias.
8: Liman asperezas. La presidenta Sheinbaum informó que el secretario de Seguridad, Omar García Harfuch, habló con el embajador de Estados Unidos en México, Ronald Johnson, y con el gobernador de Querétaro, Mauricio Curi, sobre la Academia Internacional de Policía. Acordaron que cualquier colaboración externa se lleve a cabo dentro de la Constitución y las leyes mexicanas.
11: Y le dijo, recuerda que para cualquier colaboración, pues hay una ley, hay un procedimiento. Y pues lo mismo para el embajador de los Estados Unidos. Entonces, digamos que no hubo más que un anuncio. No hay todavía un procedimiento adicional.
8: Combate al huachicol. Marinos, empresarios y delincuentes han sido detenidos por corrupción en el sector de hidrocarburos. Omar García Harfuch destacó ante diputados que la propia Secretaría de Marina denunció el caso y reportó que más de 10 millones de litros de hidrocarburo han sido asegurados.
12: Hay detenidos marinos, hay detenidos empresarios, hay detenidos delincuentes, hay detenidos cualquier cantidad de gente que hasta que eran parte de esta organización. Los 10 millones de litros de hidrocarburo están bajo resguardo de FGR, si se refiere a los que se detuvieron, a los que se aseguraron, perdón, en el buque, están bajo resguardo de FGR.
8: Resultados en seguridad. Septiembre cerró con un promedio de 40 homicidios diarios, una baja de casi la mitad del registro con el que comenzó el sexenio. La presidenta Sheinbaum felicitó al Gabinete de Seguridad por la reducción y destacó que la gente se siente más segura en sus colonias.
11: La gente en su colonia pasó hace 8 años de la mitad decir que estaban inseguros a hoy el 35.9. Y va la tendencia hacia la baja.
8: Alerta por 2 huracanes. Simón amenaza las costas del Pacífico y podría convertirse rápidamente en huracán mayor. Se pronostican lluvias torrenciales en Guerrero y Michoacán e intensas en Oaxaca. Mientras, Isaías alcanzó la categoría 2 en el Golfo de México. Provoca lluvias muy fuertes en Campeche, Yucatán, Veracruz, Tabasco y Quintana Roo. Extorsionaban con inteligencia artificial. 5 personas, entre ellas un exfuncionario del gobierno de Michoacán, quedaron vinculadas a proceso en el Estado de México. Se hacían pasar por servidores públicos y utilizaban inteligencia artificial para imitar voces. Avanzan empresas públicas y se acercan a la rentabilidad. La presidenta Sheinbaum destacó que Mexicana de Aviación, el AIFA, el Tren Maya y Grupo Mundo Maya cumplen sus metas mensuales y anuales. aseguró que el objetivo es que operen con ingresos propios sin requerir recursos adicionales del presupuesto.
11: Mayor apoyo de la Secretaría de Turismo, Josefina les ha ayudado mucho para poder integrar los servicios, promoverlos en las distintas plataformas de viajes y se va cumpliendo cada mes los objetivos planteados.
8: El Sol se queda tras las rejas. Miguel Ángel Solano Ruiz, el Capitán Sol, relacionado con la red de los hermanos Farías Laguna, permanecerá en prisión en el penal del Altiplano. Dallas recibe a Tampa Bay para abrir la semana 5 de la NFL. Los Cowboys llegan con 2 victorias y 2 derrotas. Los Bucaneros siguen sin ganar y suman 4 derrotas. Anne Carson gana el Nobel de Literatura. La poeta, ensayista y traductora canadiense fue reconocida por una obra que mezcla poesía, ensayo y ficción con influencia.